0: Hola, ¿qué tal? Muy buenos mediodías. Arrancamos con puro básquetbol. En un ratito nada más vamos a tener la presencia aquí de Joaquín Rodríguez. Está Jocas, que viene cargado de su almuerzo. No sé si le voy a invitar a comer a Joaquín.
1: Y lo que pasa, tengo que relatar en un rato. Tamborín,
0: bueno, muy bien, por eso
1: lo voy a acompañar un ratito.
0: Si le parece, vamos
1: voy a
0: hacer
1: un ratito.
2: Bueno, ¿qué se trajo de menú?
1: Una sopita para comer algo medio
2: rápido. ¿Y de comer?
1: Calentito. No, una sopita. No voy a tener mucho tiempo de comer.
0: Bueno, a ver, vamos a hablar rápido. Vamos a intentar hacer una pausa antes de que venga Joaquín para hacerla bien pronto. Hay novedades de Liga Uruguaya. Hay situaciones que se vienen generando también en las últimas horas. Ayer adelantábamos alguna situación. Hoy podemos, por lo menos, manejar lo que pueden llegar a ser chances que todavía no están, hasta el día de hoy, oficializadas. Yo voy a arrancar hablando, por ejemplo, del tema Aguada. Aguada quiere el Chino Espinosa. Si Aguada se hace la ficha del Chino Espinosa, seguramente vaya por un interno y no por la chance de Salvador Zanota, que la tenía en los últimos días, más allá de que parece acercarse con Jason Da Costa para poder estar en ese lugar. Y por otro lado, ayer lo publicábamos en Básquet Caliente, después yo tuve una charla con diferentes actores, manejábamos la posibilidad de que se acercaban las partes entre Jason Granger y Hebraico Maccabi, al igual que la de Donald Sims. Hoy está más cerca Sims que porque existió el contacto de Estudiantes de Madrid y la intención de Jason sería terminar su carrera en Estudiantes de Madrid. Uh-huh. O sea, terminar jugando en España e intentar el ascenso, como me decían, la tercera, ojalá que para Jason y para Estudiantes sea la vencida. Pero por ahí pasa la información a esta hora de ese tema puntual.
1: O sea que cambió.
0: Lo que pasa es que Estudiantes se reactivó. Se reactivó en la intención de tenerlo a Jason.
1: Bueno, o sea que Granger seguiría en España.
0: Hay chances.
1: ¿Qué pasa con Donald Sims a Maccabi?
0: Bueno,
1: ¿es una posibilidad?
0: Es una posibilidad, sí.
1: Es una posibilidad. Bueno, su título, Freeman,
2: no,
1: ¿por dónde
2: no,
1: va?
2: No, estaba pensando, no, estaba yo a hablar, ni que a hablar, no. Digo, bueno, que ayer terminó, quedó definido el grupo de Uruguay, ¿no? El grupo, las fechas.
1: Sí, todo.
2: Todo, que pasamos con 3 puntos arriba que el resto y que Puerto Rico se metió en la pelea una
1: igual,
2: vez más, ¿no?
1: Sí, igual seguimos por lo menos a 2 victorias de clasificar al Mundial, ¿no? Eso no cambió.
0: No cambió.
1: O sea, seguimos necesitando esos 2 partidos para poder clasificar al Campeonato del Mundo.
0: Sí, pero para mí, bueno, ahora lo vamos a hablar con Joaquín. Para mí, por lo menos lo que cambia es que Bahamas. Ya ayer Gordon no jugó.
2: Gordon no había jugado tampoco el partido anterior y Buddy Hield ayer a los 6 minutos se tironeó y salió.
0: Exacto. Esto quiere decir, para mí acá,
2: se Bahamas, fue el partido ayer en un momento.
0: Bahamas viene con los Torrenales. Bahamas, sí, olvídate, acá no viene con los NBA.
3: Bueno, ojalá. El fixture confirmado de Uruguay para esta segunda vuelta es el 27 de agosto frente a Bahamas en el Ante la Arena, el 31 de agosto frente a Puerto Rico de visitante. Luego 26 de noviembre contra Canadá en el Ante la Arena, 29 de noviembre contra Puerto Rico en el Ante la Arena y cerramos de visitante en febrero, el 26 de febrero el año que viene frente a Bahamas y el 1 de marzo frente a Canadá. Son los 6 partidos que tenemos por delante, que ganar 2 por lo menos para meterse en la Copa del Mundo.
0: Esto es claro, Uruguay se puede meter en agosto en la Copa del Mundo.
3: Si gana los 2 partidos, sí.
0: Si gana los 2 partidos, sí. Se mete porque aparte le roba el punto a Bahamas y a Puerto Rico.
3: Sí.
0: Y ahí te estás metiendo porque con 7 en ese panorama, ganándole 1 a cada 1, te vas a matar. Y del otro lado, por suerte, perdió México con Estados Unidos.
2: Al final, se mataron a puntos, ¿eh?
3: Sí.
2: Por suerte. Se mataron a puntos.
0: México pasó con 3, que hoy en día es el cuarto del otro sector, uh-huh. Pero con una diferencia de +4. Nosotros tenemos 2 puntos más que México y tenemos +92, ¿no? Que ahí hay una diferencia sustancial en cuanto al goleo.
1: Sí, claramente. Igualmente, viste, estos partidos a los que recién hacíamos referencia, porque está claro que cuando juguemos el 27 de agosto con Bahamas, acá como locales, el Ante la Arena va a tener que estar explotado, ¿no? Uh-huh. El Ante la Arena va a tener que estar explotado. Es más, no hay posibilidad de jugarlo en otro estadio, ¿no?
0: ¿Y dónde querés jugar?
2: ¿Qué querés meter?
1: Y donde la gente por lo menos pueda meter un poquito más de presión.
2: Vamos a la cancha Atena.

0: Yo igual soy de la idea de que ayer, porque hay gente que decía era mejor que pase Jamaica, que pase con dos, que pase en un punto abajo. Y repito, el tema de lo de Bahamas.
1: Vamos a hacerle una pausa, lo acomodamos a Joaquín y ya venimos para charlar con Joaquín Rodríguez de este gran momento en la selección uruguaya de básquetbol. Ya venimos.
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0: Seguimos en vivo en Puro Básquetbol y es un placer tener a un campeón de liga junto a nosotros porque está Joaquín Rodríguez, más allá de que llegó para ese tramo final, no deja de ser una pieza importante para la consagración de Peñarol, pero ha sido una pieza importante, Joaquín, en este momento y en este presente de la selección. Joaquín, gracias por estar, bienvenido, un placer que nos estés acompañando.
1: Bueno, buen día para todos, muchas gracias a ustedes por recibirme, muy contento de estar acá y la verdad que muy contento con todo lo que está pasando y lo que ha pasado en este último tiempo.
0: Bueno, qué rápido asimilar todo lo que sucedió en esos pocos días con Peñarol primero, ¿no?
1: Sí. Sí, cambiar el chip tan rápido también para todos, porque fue lo de Peñarol, que fue una bomba un poco y no fue nada sencillo. Por suerte salió bien y por suerte fueron dos partidos que se pudo terminar ahí. Ponerme contento por haber ayudado a Peñarol, por haber conseguido un título también, que no es cosa menor. Y ya enseguida, al otro día, ya estaba en Waston preparándome y pensando en la selección, que también no fue nada sencillo. Más que nada también para los compañeros de Peñarol, que terminar una temporada tan tarde, no es normal,
0: claro,
1: no es nada normal, y tener que prepararte para la selección era algo que era difícil, y por suerte pudo salir bien, por suerte hicimos las cosas bien, hicimos un buen partido con Argentina y ganamos el partido con Cuba, que era vital.
0: Joaquín, ¿cómo explicás este momento de la selección, ¿no? Porque a nosotros con Juan Pablo básicamente nos tocó vivir diferentes momentos de la selección uruguaya, comernos un montón de palizas, malos humores, y ahora ver las veces que fuimos a entrenar a la selección, ver un grupo tan homogéneo, hay buena onda, como que se respira buen clima, los resultados acompañan, pues vos podés tener un ambiente bárbaro, pero si los resultados no acompañan, sí, no sirve, no. O sea, el buen ambiente no sirve para nada, pero acá como que conjuga todo, ¿no?
1: Sí, creo que está dando frutos mucho trabajo, creo que mucho esfuerzo que se viene haciendo y creo que el sacrificio que ha hecho cada jugador individualmente, de decir, bueno, acá lo primero es la selección y después nosotros.
2: ¿A qué lo llamás sacrificio? Porque yo usted veo que lo plan, o sea, y lo dicen, vos lo decís, y algunos jugadores lo dicen. Cuando dice sacrificio, ¿a dónde lo llevan? Usted,
1: a sacrificar.
2: Por su carrera profesional, en el exterior, imagino que, ¿qué es el sacrificio ahí?
1: Sacrificar, primero, obviamente, cosas en tu carrera, porque estando en España, por ejemplo, ningún equipo quiere que vos vengas a jugar por la selección. Claro. Nadie se lo toma bien. Yo cada vez que le voy a decir a los equipos, no, me voy con la selección, no, ¿cómo te vas a ir? Que venimos en un momento complicado, que te vas a lesionar. Bueno, yo me voy y ningún director deportivo, ningún entrenador. A mí me ha pasado de que me digan, vos, mirá que este entrenador, si te vas con la selección, no te pone más. Y vine. Y dije, bueno, ya está. Pero cuando hablo del sacrificio desde otro lado, de decir, yo a la selección no vengo a hacer números, yo a la selección no vengo a buscar un contrato, yo a la selección no vengo, yo vengo a que a la selección le vaya bien. Y dejo, me toca un partido jugar 10 minutos y bueno, ¿qué va a hacer? Me tocó 10 minutos, me toca jugar 25 y hacer el mejor partido como le tocó a Tahuá el otro día, me pongo contento. Creo que eso es algo que es difícil de construir, el que todos pongan primero a la selección y después a la individualidad.
0: No el ombligo de uno, sino el colectivo.
1: Exacto, no, y no el yo tengo que ser siempre el que más punto mete, yo tengo que ser siempre
3: el otro día. Lo hiciste el otro día con Juan.
1: No hablo personalmente, no, mirá que lo siento con todos. A mí me pasa mucho también, a veces, y lo hablamos a eso, porque hoy por hoy nosotros tenemos una selección que de los guardias, de los 5 o 6 que tenemos, cualquiera puede ser titular.
0: Sí.
1: Y Gerardo la tiene difícil. Nunca hubo una mala cara de decir, oh, ¿por qué yo no soy titular? ¿Por qué este es titular? Al contrario, y hay partido, el partido con Estados Unidos del America Cup, el último que perdemos, yo no lo cerré ese partido. Y no me enojé, ni estuve enojado. Y los dos anteriores, Luciano no lo cerró. Y Lucho fue incapaz de hacer una cara. Y antes eran cosas que se veían naturalmente. O este no me la pasa, o este. Todos, a todos. Era algo que había dentro de la selección, de ese enojo, esa frustración, como esas, no sé si rivalidades, pero había un poco eso. Y ahora
0: ego,
1: eso
0: ego.
1: Y ahora yo creo que eso lo limpiamos y dijimos, bueno, de esta base no se sale, o sea, de esto vamos para adelante todos juntos. Cuando va mal, obviamente, es más difícil porque sí, como decís, venimos ganando y es más sencillo. Venís ganando y todos estamos más contentos. El día que perdés, bueno, puede pasar que empiecen a aparecer esas cosas de vuelta, pero creo que eso es una base que nosotros nos plantamos, decir, oh, vamos todos juntos, vamos para adelante y a dar lo mejor por el compañero también, de esforzarse para que al compañero le vaya bien.
4: Joaco, sacrificio,

0: imagino también es venir a jugar sin contrato, como te pasa sí, a vos en
1: también,
0: este momento.
1: También, sí, obviamente, obviamente, sí, sí. Son cosas que tenés que hacer, es muy difícil también. Ellos, o sea, todos los viajes son duros, te tenés que comer paliza de vuelo. No viajamos nunca nosotros por el país que somos, o sea, sí. Y no viajamos en primera, no viajamos con suerte en salida de emergencia. Yo a veces me pasa cuando voy a Tulí y le contaba al canadiense mi vuelo, me decía, ¿vos estás loco? Yo tan acostumbrado a otro mundo. Allá en Europa es otro mundo, todos nosotros vivimos diferente. Pero bueno, es lo que nos apasiona. Creo que ese amor se ve, todo el mundo lo está viendo. Lo mismo pasa con Santi Vesco y con lo que tuvo, la lesión que tuvo en su cara. Terminó, no es nada sencillo terminar tu liga. O sea, la terminaron a 4 días jugar con la selección. No existe, o sea, vos estás deseando tener vacaciones. Estás deseando no ver más una pelota por un tiempo. Y los tipos se pusieron a la remera de selección, entrenaron y jugaron de vuelta. Creo que es un amor que nosotros estamos demostrando para cumplir ese objetivo.
2: Recién hablaba de lo de las malas. La primera mala que tiene Uruguay en esta eliminatoria es el partido con Argentina. Mala en cuanto a resultado, porque terminás perdiendo. Más allá de que fuiste competitivo, de que la peleaste y todo lo que ya sabemos. Pero el partido siguiente, y esto un poco a lo que voy, vos creo que hasta habías notado a Tahuada le había costado tirar. Y muchas veces, hasta con el tiro, él no tomaba la opción. Tomó el primer lanzamiento y después como que la pasaba mucho más de lo que él resolvía. El otro día me acuerdo, las primeras dos ofensivas tuyas son con él. El triple, después el alley-oop. Era como que lo querías meter de cuerpo y alma porque sabés que es muy importante esa posición, ese lugar y un pibe de 19 años.
3: Y Joaquín lo sintió porque lo declaró públicamente.
2: No, terminó con 27, ¿no?
3: Claro.
2: Pero está.
1: Sí, sí, sí, sin duda. Es lindo también cuando hacen eso. Yo también, a mí Coquito me vino a hablar de eso al otro día que jugamos, de que él sentía como que Joaco no se había metido en el juego porque no había tenido situaciones en las que se sienta cómodo. Yo después del partido lo vi también, me pareció que él toma un tiro de 2 puntos contra Argentina que lo mete, sí, pero después de tirar, en situaciones derecho. Que no se sentía cómodo. Hablé con él también para preguntarle en qué situaciones él se sentía más cómodo en el juego. Y bueno, y con Cuba creo que todo el equipo fue a buscar eso y yo también, obviamente. Yo creo que es... Yo tengo la visión de que si nosotros logramos ir al Mundial, lo vamos a lograr porque Uruguay está en un gran momento. Y yo de confianza me siento en un muy buen momento y el otro día sentía que podía alimentar a los demás y darme ahí un triple que tengo para tirar y se la paso a Gonza y Gonza la termina metiendo y me pongo súper contento por Gonza porque creo que Gonzalo es fundamental que meta la pelota de 3 puntos sí. Para nosotros. Uh-huh. Y así lo mismo Santi, apoyar a los jóvenes, creo que Joaco Tahuada ya pisó fuerte y es un tipo que a la selección le va a dar mucho. Nosotros necesitamos de él. Y que él lo sienta como su casa. Yo creo que algo que me encanta a mí es sentir la selección uruguaya como mi casa. Yo vengo acá y me siento súper cómodo, me siento súper feliz. Es el lugar donde más me arriesgo a hacer cosas, pases, tiro. Es el lugar donde me siento más cómodo. Y quiero que él también se sienta así, que el hueso también, que es algo difícil. Al hueso venimos tratando de acompañarlo para encontrar su lugar. Creo que a él le cuesta como a nosotros también encontrar dónde él se siente más cómodo y le viene costando. Yo todavía jugó bien, pero necesitamos que se encuentre en el juego para darnos mucho más cosas de la que nos da.
2: Bueno, a ver, hablando un poco de lo que pasó ayer, porque recién lo tirábamos arriba de la mesa. Pasa Bahamas y Puerto Rico, rivales duros, pero con 2 triunfos. ¿Cómo lo viste el partido de ayer? ¿Cómo lo viviste? Porque también esto de estar palpitando todo el resto, yo sé que nosotros tenemos que hacer nuestro trabajo, pero también ves y relojeas los rivales.
1: Para mí, mejor que haya ganado Puerto Rico, porque entrevera más esa situación y tenemos 3 triunfos de ventaja, que es importante. Y de esas selecciones, para mí son todas selecciones top. Puerto Rico siempre nos ha dejado afuera a nosotros. Siempre. Yo, desde que estoy en la selección, me ha tocado ir a perder a Puerto Rico y quedar afuera las dos
2: te
1: veces.
2: Te puedo contar más atrás también, nos ha dejado afuera.
1: Sí, es una selección muy peligrosa. Y bueno, Bahamas y Canadá lo que tiene, cuando están los NBA y cuando claro, están los NBA, exacto. Es una cosa totalmente diferente. Nosotros vamos a jugar contra Canadá sin NBA. Mm. Y capaz que son partidos totalmente diferentes. Te vienen con los NBA y capaz que te comes una bolsa de 50 porque estás lejísimo, pero te vienen sin los NBA y es un partido totalmente diferente. Pero las 3 son selecciones increíbles.
4: ¿Cómo ves? No voy a desmerecer, obviamente, las victorias que obtuvieron ustedes, ¿no? Pero ¿cómo ves que el partido realmente, o sea, con Argentina, que la verdad que jugó con todo su potencial y todo, ¿pensás que eso puede repercutir para la segunda fase? El hecho de no haber tenido tanta exigencia, lo estoy diciendo, exigencia, mirándolo desde afuera, a los rivales, que capaz que si se sube un escalón ahora, ¿eso puede repercutir?
1: Y bueno, va a ser una exigencia mucho mayor y los rivales son diferentes, sin duda. Nosotros ahora jugamos con Panamá y con Cuba, que obviamente son rivales que son dignos, pero es verdad que no son selecciones contra las que vamos a jugar. Creo que nosotros Argentina le ganamos con una selección que si bien le faltaban los 2 mejores, que es una realidad, a nosotros ahora nos faltaba Bruno, pero Argentina en esa selección, los 5 titulares eran 5 ACB, Eurocup, eran tipos que nosotros no teníamos tipo de esa calidad, y creo que fue un triunfo importante. Van a ser partidos totalmente diferentes, sin duda, y esta preparación de China es vital para nosotros. Primero porque es la primera vez que viene a buscar a la Federación Uruguaya para ir a un torneo en el exterior.

0: y que te pagan todo y que te llevan, es algo que nos lo ganamos nosotros, como decía Gerardo otro día, y tenemos que aprovechar.
1: Y estar juntos ese tiempo previo a la competencia sí, más fuerte.
2: Pero pará, en otro momento esto era un dolor de cabeza para una selección, y vos lo sabés.
0: Sí.
2: Venir, parar en el medio de las vacaciones de los jugadores, decirle, muchachos, miren que el 9 de agosto se tienen que ir a jugar a China.
3: De una pretemporada en Europa.
2: Van a liberar el 31 de agosto cuando terminen de jugar en Puerto Rico. Era un dolor de cabeza antes, Joaquín.
0: Sí, sin duda. Ahí está el sacrificio del que yo te hablo, obviamente. Yo también. A Lala te pensás que le gusta que yo le diga, vos, Gordi, me voy a China. Yo hablé con Bruno también, porque le fui a plantear... De si él podía hacer el esfuerzo de acompañarnos a nosotros a China, ir con nosotros a prepararnos, porque él, bueno, tenía un tema ahí que tiene que presentarse en Tenerife, sí. Y también, obviamente, que cuando tenés familia es todo diferente, porque tenés hijos, porque tenés responsabilidades.
3: ¿Cuántos días en total?
0: Con los viajes son 14, creo.
2: ¿Es el 9
0: de días viajando?
1: ¿Y qué te dijo Bruno?
0: No, que lo veía complicado por el tema que tenía que presentarse en Tenerife, pero que él se iba a preparar al 100% para llegar a, cuando nosotros lleguemos a Uruguay, venir con nosotros. Y es entendible también, pero si vos podés hacer ese sacrificio, que creo que todos lo queremos hacer, por ir a un mundial, porque es algo, creo que cualquiera de todos los jugadores...
1: 40 y pico años que no vamos 40.
0: A un mundial. Y jugar un 40. Mundial con tu selección es un sueño, o sea, realmente, no es solo por declararlo, es una realidad. Ir a jugar un mundial, que Uruguay tiene un mundial y tener la posibilidad de jugar contra los mejores, yo qué sé, que te toque en el grupo cualquier equipo que tenga la posibilidad de jugar contra los mejores jugadores del mundo, es increíble.
4: Pero seguro te quita el sueño más que otro objetivo en tu carrera.
0: Exacto. Y creo que eso lo tenemos todo. A ninguno de todos los que estamos, creo que ninguno dijo que no, a no ser de que obviamente después empiezan los problemas con los clubes, que eso ya es otro tema. Es otro tema cuando el club te dice, vos, mirá, vos no podés, vos te tenés que presentar, ahí luchás vos una guerra con tu club. Pero hasta ahora ninguno de los jugadores, al contrario, todos con buenos ojos, estamos, lo que contaba recién de Emiliano, es una realidad. El Emi estaba preocupado por si podía viajar a China. Y me decía a mí, vos, no me lo quiero perder ni loco, voy a hacer lo que sea para ir a prepararme con ustedes a China. Es como esa felicidad de estar y compartir juntos para prepararnos, y es una ventaja que tenemos nosotros ahora. Nosotros vamos a estar, como decía vos, 20 días entrenando juntos, que no es lo mismo que venir después, que venís 2 días. Nosotros, los que venimos de España,
3: entrenamos dos
0: prácticas, que no hace nada en realidad. Repasas sistema, te sacas un poco el chip y te preparás para jugar contra un poco de scouting y jugás. Esto es diferente, nos preparamos 20 días y ese partido va a ser fundamental. Yo creo que ese lo tenemos que ganar como sea, porque vamos a tener la mejor preparación.
2: Ese es el de Bahamas. Sí. Es el del 27 contra Bahamas acá.
1: Ahí jugamos el 27 y después a los 3 días, igual.
3: 31.
1: Día 31. Jugar, ¿no?
2: 31 a Puerto Rico.
1: Hay que viajar y jugar.
2: Sí, hay que viajar y jugar. A ver, más allá de esto, porque Joaquín está negociando el contrato.
0: Sí.
2: Está negociando su futuro. Vos, cuando te vienen a buscar, le decís, mirá que yo del 9 al 31 no estoy. Y en noviembre estoy. ¿Es algo que vos ya le planteás de antemano al equipo que te quiera, ya sea de ACB o del ascenso de España?
0: Ellos tienen prohibido, o sea, un club no te puede decir que vos no podés jugar por tu selección. Puede pasar lo que te digo que te pasa, que venga un entrenador.
2: Pero esto es la preparación también.
0: No, sí, obviamente. A ver, ellos te pueden decir, nosotros empezamos a entrenar tal fecha y eso sí, yo ya se lo dije al Pata y le dije, vos, Pata, avisale que yo esta fecha voy a estar en China con Uruguay y no voy a poder estar en España. Eso es así, yo ya se lo dije y lo negociás así.
2: Bien.
0: Pero jugando vos no te pueden decir, no podés jugar por tu país. Ellos te pasa toda esa cosa y es real que te pasa, o sea, a los entrenadores. A mí esa cosa a los 2 años me pasó, de que el entrenador me venga a decir, vos, mirá que si vos te vas... Y vas a pasar a tener otro rol. La vez que me fui a estudiante fue así. El entrenador me dijo, vos, si vas a jugar por la selección, vamos a buscar otro jugador. Y bueno, busca otro. Si yo no te sirvo, busca otro. Llegué a Uruguay, habían fichado a otro jugador y me fui a estudiante. Y es así, o sea, ¿qué vas a hacer?
3: ¿Lo volverías a hacer?
0: Sí, porque creo que a mí me ayuda a jugar por la selección, porque soy feliz jugando por la selección. Y después me terminó yendo bien porque yo no estaba cómodo con ese entrenador, no me sentía cómodo. Y si no me querés, busca otro jugador. Si yo no te sirvo, ¿para qué vas a forzar algo que no? Busca otro jugador, yo me busco la vida y me terminé yendo a estudiante y la verdad no me arrepiento, me fue increíble ahí.
2: Es verdad que estando acá fue que anunciaron tu fichaje en estudiante. O cuando estabas volando, anunciaron tu fichaje en estudiante. O sea, me había olvidado y no pensaba que había sido tan así por la selección.
3: No, claro, lógico.
2: No recordaba.
0: Lo hacen pagar, cuando volvés te lo hacen pagar también. Llegás y...
1: Pagás derecho de piso, hermano.
4: La última, yo no sabía que era tan así, ¿eh?
2: No.
4: Tan así,
0: pero pasa que es duro para los clubes.
2: Pero es verdad que fue...
0: Para los clubes es duro. Y quejarte no existe. Nosotros ahora este año tuvimos un año durísimo, cuando nosotros fuimos a jugar la ventana, que creo que fue con Panamá, que jugamos el último y viajábamos después, que habíamos cambiado de entrenador en el medio. Toda esa semana el entrenador, bueno, porque los que estuvimos trabajando los 14 días sabemos lo que es, como diciendo que yo había estado de vacaciones tomando sol. Claro. Y no, al contrario, yo vengo más muerto que los demás.
4: Seguro.
0: Pero bueno, y te la fumás y trabajás y entrenás y tratás de demostrarle que servís. Es así, ¿qué va a ser?
2: ¿Y ahora de dónde estás cerca?
0: No, ahora estamos
2: ¿De España
0: esperando. No, en España nos quedamos seguros. Todavía no queremos salir de España.

0: Quiero quedarme un poco más en España para después ver si puedo dar un poco otro salto a otro país, pero me siento muy cómodo en España. Y estamos esperando, hay algunas cosas en la ACB. Después también está un proyecto muy interesante que tiene Gran Canaria, que está Bruno Savignani, el entrenador que yo ya tuve en Betis, que la verdad que fue un entrenador que a mí me ayudó muchísimo y sacó lo mejor de mí. Y
1: lo que no está bueno es para vivir ahí, ¿no?
0: No, está muy bien. Y después Estudiantes de Madrid también, que es una ciudad increíble, un club que la verdad que...
2: La pasaste bien ahí.
0: La pasé muy bien.
3: Es que tiene una espina enorme, ¿no?
0: Sí, pero es un club que la verdad, bueno, yo también, Lala la pasó increíble en Madrid. Cuando te pasa eso con esos clubes, sos tan feliz, siempre te tira un poco el querer volver por la comodidad más que nada de la familia. Así que bueno, en estos días cerraremos, pero nos vamos a quedar en España y vamos a seguir buscando el crecimiento, de seguir creciendo en mi carrera.
1: ¿Peñarol llegó a tirar un tiro o no? ¿O fue una aproximación?
0: No, sí,
1: o
0: sí.
1: ¿O fue una mague?
0: Sí, no, me venían...
1: Porque Santi Sánchez, cuando vino acá, el presidente de la Comisión de Básquetbol de Peñarol, como que la dejó picando.
0: No, sí, pero, sí.
1: ¿Pero hubo un ofrecimiento?
0: Sí. No, y también a mí me lo... Después de los días esos que hubo unos festejos, eso me lo vinieron como a plantear, pero yo les agradecí, les dije que no, que mi idea no era volver a Uruguay, que se los agradecía. Uh-huh. Que tire el tiro, obviamente, porque obvio, sé que el pata lo iba a escuchar, pero... Obvio. Pero que mi idea era seguir jugando afuera y que no tenía ganas de volver todavía.
3: Es que me acuerdo, creo en Panamá lo hablábamos, que vos tenés... A ver, tuviste que hacer una escalera de venir de Mercedes a Montevideo, de Montevideo irte a Estudiantes de Concordia, un equipo de segundo orden en Argentina, obra, después empezar a hacer la escalera a España, como que costó mucho llegar a donde estás y que hoy en día capaz que en el ascenso te busquen para ser importante en un equipo que pelea por ascender, o en ACB también tener tu rol quizás secundario, y ahí está la opción tuya, ¿qué querés? Si tomar un rol más protagónico para jugar en ascenso o un rol un poquito más secundario en ACB, ¿no? Por ahí pasa.
0: Sí, un poco por ahí. Y sí, creo que es algo con lo que estoy contento también, por el nombre que un poco yo me hice en la LEV, de los 2 años, o sea, el año que jugué ese, que me fui a Estudiante en el medio, en un día ya tenía equipo, o sea, pasó eso de que habían fichado otro jugador de Zaragoza y al otro día ya tenía equipo.
3: Muy contenta la gente de Zaragoza cuando te despidieron ahora, ¿no?
0: Sí, fue difícil, sí, nadie se lo esperaba, nosotros tampoco, nos dejamos todo armado porque yo iba a seguir en Zaragoza y bueno, pasaron muchas cosas ahí en el medio, en el momento que nosotros empezamos a pedir para... que pasó todo lo de Peñarol, nosotros al principio yo dije que no me parecía jugar a la liga, después seguimos negociando y dije, bueno, está, me juego, en el momento que dije que juego, le tenían que pedir a Zaragoza, yo tenía 2 años más de contrato, para que yo pueda jugar por Peñarol, o sea, que le pase el transfer y después volver a jugar a Zaragoza, y ahí los tipos dijeron que había sido un año duro, que querían renegociar el contrato, y en el momento que dijeron eso, nosotros dijimos que no queríamos renegociar el contrato, que era lo que teníamos, o me iba. Y bueno, los tipos dijeron que ahí tuvieron un rato, por eso demoró tanto lo de Peñarol, claro. Fueron 2-3 días que hubo negociaciones en el medio. Y los tipos querían que me quede, pero por menos plata, y bueno, terminé decidiendo que no. A la gente de Zaragoza les he agradecido, la verdad que el cariño que me dio toda la gente, a mí, a mi familia, una ciudad que se siente representada con los uruguayos, con la garra que tenemos nosotros, con la manera de vivir el básquet. Y les deseo lo mejor, ojalá que les vaya bien y... Fue el equipo que me dio la posibilidad de jugar a la ACB.
2: Bien, y más allá del transfer, las negociaciones, ¿por qué tomaste la decisión de jugar en Peñarol?
0: Y bueno, creo
2: Porque
0: que...
2: está el transfer en el medio, todo está bien, pero ¿por qué dijiste, bueno, sí?
0: Y bueno, creo que un poco el hambre de tener la posibilidad de en 2 días poder ser campeón, primero que nada. Y después que...
1: ¿Tenía amigos en el plantel?
0: Sí, obviamente. Mucho. Te llama... A ver, a mí Emiliano me empezó a llamar. Nosotros estábamos cenando y Emiliano me empezó a llamar. Ni bien terminó el partido.
2: Claro.
0: Y esa noche le dije, Emi, o sea, no me corresponde a mí. Andá a dormir, descansá y pensá en cómo tienen que solucionarlo ustedes. Yo no me corresponde. Aparte estaba todo ese tema del contrato que era difícil. Al otro día llamé a mi padre, le planteé la situación. Le dije, esto es lo que pasa, esto es lo que hay. Y obviamente, yo lo dije, o sea, es... Que se te plantee una situación así, te puede pasar una vez capaz en la vida, o muy poca, de que en tu país se lesione un extranjero. Porque generalmente tenés la posibilidad económicamente de hacer ese dinero en México, que te dicen, vos tenés que ir a México 2 semanas, tenés que ir, te vas solo, dejás tu familia, lo que sea, pero así en Uruguay, muy pocas veces. Y dije, bueno, es una oportunidad única, me costó muchísimo. Y dije, bueno, lo voy a tomar y estoy muy contento de cómo terminó, porque la verdad que tenía muchísimo más para perder que para ganar. O sea, si me iba mal y Peñarol perdía, era jodidísimo todo, pero bueno, por suerte salió bien y ayudé a Peñarol a conseguir su objetivo.
2: ¿Cómo viviste esas horas previas del partido, del día? ¿Cómo lo viviste?
0: No, en el momento que

0: Después que la pata arriba, sí, pero
1: de negociar todo, y que cuando le dije al pata, cuando firmé, le dije, vos, si querés hablar conmigo, escribile a Lala, y apagué el teléfono ese día, lo apagué. Después fui a entrenar con Peñarol y ya.
2: Vieron que
0: no,
2: tenía razón.
0: Quedó claro, ¿no?
2: Vieron que tenía razón.
0: Quedó claro, ¿no? Que manda, ¿no?
1: O sea, Lala también.
0: Apagó el teléfono y Lala.
1: Lala también.
2: Vieron
1: Lala
2: que yo tenía razón, ¿no?
1: Digo, Lala también empuja.
2: Para el recorte que después surgió por todos lados, pobre Lala también. La digo de.
1: La digo de recorte. Tiene una voz importante, tiene una voz importante.
0: No, está claro, sí.
1: Pero no, y me desconecté, sabía lo que iba a pasar, o sea. Sabía lo que iba a pasar.
3: De todo lo que generaba.
1: Sí. Sabía que el ruido me iba, o sea, que me iba a afectar si veía algo y me desconecté de eso. Y en el momento que salí a la cancha me sorprendió. Pero bueno, dije, yo tenía una sola oportunidad, o sea, o me iba bien o me iba bien. Si a mí me iba mal, o sea, la gente me dieron, no me iba a querer. Sí, y sí, el resto, obviamente, que tampoco la gente de Aguada iba a estar súper enojada. Y después me dediqué a jugar al básquet, que es lo que a mí me encanta. Tuve la oportunidad de jugar unas finales otra vez. Vivir esos momentos es lo mejor que te puede pasar como deportista. Una cancha así en ante la arena, las dos hinchadas lleno, y me dediqué a tratar de disfrutarlo, obviamente, sin hacer ningún tipo de gesto, sin festejar ningún tipo de gol, porque también les tengo muchísimo respeto y los aprecio mucho por todo.
0: Y tampoco
1: lo que
0: es tu estilo.
1: No, festejar es mi estilo, festejar es mi estilo, pero sí me gusta festejar triple, festejar, o sea, me gusta, ¿sí?, festejarlo, no, pero
0: digamos, como más, ¿viste?
3: pero tú tienes que tener un cuidado mayor al que habitualmente tenés.
1: Sí, y al no responder a ninguna de todas las cosas, de todas las cosas que escuchás, de todas las barbaridades, de todo lo que pase, decir, vos, yo estoy acá, juego y listo. Lo hice de esa manera y por suerte salió todo bien, como te digo, y pude ayudar a Peñarol y hacer buenos partidos, que era lo más importante. Creo que el primer partido también fue clave en la serie, en la confianza, o sea, en sacar toda esa presión, que porque los habían puesto los dos, porque ellos venían con mucha duda, y fue como decir, bueno, está, listo, ahora ya es todo diferente. Y el último partido fue un partido súper tranquilo, o sea, se destrabó y se fue llevando tranquilo, así que estuvo súper bien.
4: Ese primer partido, ¿cómo lo fuiste llevando? Porque es como que vos asumiste mucha responsabilidad, te salió bien, descomprimiste al resto, pero ¿qué te había pedido Leandro antes del partido? ¿No tuviste tantos entrenamientos con el equipo?
1: No, algo que también me ayudó mucho a tomar la decisión es que yo sabía, o sea, con los compañeros que jugaba ya me conocían todo.
4: Claro.
1: Entonces es mucho más fácil, es como la selección. Nosotros venimos y hay cosas, yo con Martín Roja, hay cosas que son de memoria con Martín, o sea... Puerta atrás, cuando estoy en la esquina y me están negando, yo corto porque sé que me da la pelota. Martín,
0: el otro día.
1: También con Uruguay. Hay cosas que las tenés. Con Emiliano ni que hablar. Yo con Emi juego de memoria. Emiliano, cuando juega conmigo, salimos corriendo y ella sabe que yo le voy a dar la pelota a él. Eso me ayudaba mucho. Y después Leandro trató de ponerme en situaciones en las que yo me sienta cómodo. Y Peñarol tenía mucho esas situaciones porque Jogan es un jugador que juega a eso también. Santi Vesco y ni que hablar. Y me sentí en eso súper cómodo. Lo que sí, quería tratar de entrar en confianza con algo, una bandeja o algo más sencillo. Y la primera que ataco me como un tapón. Y dije, pa, empezar así. Y sacamos el fondo y meto un triple. Sí. Me metí el triple y dije, ya está, estamos bien. Sí, claro. Y ahí empecé a fluir mucho más y por suerte salió todo bien.
3: Bueno, vamos a hacer la pausa. Pasan 35 minutos del mediodía. Estamos hablando con Joaquín Rodríguez en vivo. Aquí en Puro Básquetbol. En un rato ya nos metemos con Argentina-Egipto. Ya con los equipos en la cancha. Así que hacemos una pausa y ya volvemos.
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0: 20 minutos falta para llegar a la 1 de la tarde. Joaquín, en la interna de la selección, ¿hacen cuentas, hacen números, hacen proyecciones o saben y están enfocados? Hay que seguir por este camino, ganando, sumando victorias, pero también siendo conscientes de que están realmente cercas como hace mucho tiempo no sucedía.
1: Seguimos un poco, como te decía hoy, de cómo salieron los resultados y un poco cuentas creo que cada uno hace. Pero somos conscientes y confiamos muchísimo en que lo vamos a poder conseguir sin depender tanto de eso. O sea, confiamos mucho en nosotros de que podemos conseguir las victorias y asegurarnos con las victorias. Y seguimos ese camino de esa confianza, de decir, nosotros podemos ganar, vamos a tener que ganar.
0: Yo sé que has hablado ya del tema, pero me gustaría, por lo menos porque hace, ¿cuánto? 2 semanas, en plena definición de la liga, ¿no? Lo veía Agustín Ubal ahí en el Antel Arena y decía, ¿cómo puede ser que nos demos el lujo de no tener a un tipo como Agustín Ubal, sabiendo y siendo muy consciente de cuál fue la situación, de cuál fue la postura de Agustín, que yo no compartí o no coincidí en ningún momento? Pero, ¿cuál fue la interna con ustedes y cómo lo manejaron internamente con el entrenador?
1: Nosotros con Gerardo en ningún momento se habló del tema eso que, o sea, nosotros con él nunca, los jugadores, nunca fuimos a decirle, a opinar nada sobre ese tema. O sea, fue algo que se fue entre el cuerpo técnico y Agustín. Y después cada uno, yo cuando me vine, viajé en el mismo avión que él y tuvimos 1 hora y media hablando con Lala y con él de por qué. Porque yo creo que nos puede ser muy útil, creo que tiene un talento bárbaro Agustín. Sin duda. Hizo una temporada muy, muy buena. Y estuvimos hablando porque yo tratando un poco de escucharlo a él y de convencerlo de si él estaba dispuesto a ese sacrificio.
2: ¿En qué momento fue eso, esa charla en el avión? ¿Pero en qué momento?
1: En el caminando de nosotros hicimos Barcelona-Madrid y él hacía, creo que estaba, no sé si de vacaciones, no sé si Ibiza o dónde, y él hizo Ibiza-Madrid, nos encontramos caminando.
2: Fuera
1: del avión, caminando hacia la... Sí, sí, ahora, viniendo. Ahora, viniendo.
2: No decía, no estaba siendo tan específico, en qué aeropuerto salió él.
1: No,
2: yo
1: pensé que había sido en el tiempo. Ahora, antes de las finales, previo a las finales, previo a las finales. Claro, coincidimos en el aeropuerto. Hablo con él también cuando nos enfrentamos y planteándole todo esto porque como demostrándole realmente que en la selección hay un grupo súper sano y que también es mentira eso de que si él viene se puede romper. Yo no creo eso, o sea, no creo que
2: está bueno que lo digas.
1: Que él venga que sea o dañino o destructivo, que venga, yo creo que él se puede sentir cómodo. Pero lo que no sé, y hablándolo y escuchándolo a él, es si él está dispuesto a esos sacrificios, lo que yo te digo. Claro. Es algo que, por eso yo también me pongo contento por Joaquín Taboada, que haya tenido el partido que tuvo, porque es muy difícil cuando sos joven que te llegue ese momento. Yo lo tuve que esperar para ser hoy el jugador que soy de la selección uruguaya. Bueno, tuve que venir un montón de veces a alcanzar toalla.
0: No, te tuviste que ir al exterior.
1: A jugar afuera, pero te hablo de la selección. Porque la selección es más difícil todavía porque somos todos en la misma posición. Y es lo que te digo, hay ego que vos decís, vos... Cuando yo también 1 millón de veces pensaba, oh, ¿por qué no juego yo y juega este? ¿Por qué? Él se lo tomó de manera que no correspondía o actuó de manera que yo creo que no son las correctas. Uh-huh. Y él capaz que no está dispuesto a hacer eso. Él capaz que no está dispuesto a decir, oh, yo no estoy dispuesto a que en un partido me saquen a mí y yo no juegue el final. Uh-huh. Y es respetable. ¿Por qué no? Uh-huh. ¿No está dispuesto? Bueno, es mejor que no estés.
0: Claro.
1: Y que no te sientas
3: si esa
1: así.
3: Es tu postura
4: o venir a jugar a Uruguay y no saber con qué te encontrás en España cuando volvés.
1: Y creo que se ha construido también algo muy, un lugar en el que Gerardo está muy cómodo dirigiendo y no hace falta que Gerardo se sienta incómodo por una situación así, ¿me entendés? Yo creo que mientras nosotros estemos más sanos y más, que Gerardo te saque y vos le choque la mano, para un entrenador que un jugador vos lo saque, te choque la mano y te diga, dale Gerardo, no pasa nada, o que vea que es hermoso dirigir. Ahora cuando vos sacás un jugador y te hace un gesto, ve que uno está en el banco y haciendo cara, es dificilísimo. Y se empieza a embarrar todo y empieza toda esa guerra de ego, toda esa guerra de que es muy difícil después de sanar. Creo que si él quiere estar en la selección, que yo se lo dije, o sea, si vos querés, se lo dije yo a él, vos podés estar en la selección. Tenés que levantar el teléfono y decir, vos,
0: estoy dispuesto.
3: Bajo eso, determinados lineamientos.
4: No, es que él ya sabe a qué está dispuesto.
1: ¿Estás dispuesto a eso? Claro, algo que te digo.
4: Claro, él ya sabe.
1: Si el partido no tapa hoy y te toca salir, listo. Tenemos que estar todos dispuestos. Lógico. Si Agustín viene y tiene un gran partido, y capaz que yo no juego.
3: ¿Y sí?
1: O capaz que Bruno no juega. Uh-huh. Y es Bruno Fittipaldo. Y bueno, tenés que estar dispuesto. Tenés que estar dispuesto si te va mal o si el entrenador no considera que lo estás ayudando, que no te ponga. Uh-huh. Y creo que eso fue algo. Y después
0: pero para Joaquín, pero para
4: ir en pro de la selección.
0: Pero para Juan, déjame simplemente cerrar esto. Después de esa charla, ¿no? De esa charla que tuvieron, ¿con qué sensación te quedaste?
1: No, que no.
0: Creo que está dispuesto.
1: Que no quería, que él no quería pasar por eso, que no se sentía, él tampoco sentía. Porque yo creo que lo que pasa a Au.
0: Además, eso fue previo a que arreglara con Barcelona.
1: Sí, no sé si fue, sí, sí, vendría ahí, ¿no? Fue hace tiempo ya, vendría hablándolo, supongo, pero claro. No sé si lo había... Pero creo que él tampoco, él siente a mí como que si vuelve va a pasar algo, ¿me entendés? Que los jugadores no lo van a recibir o que va a ser, que es normal también, ¿no? Uh-huh. Que decir, bueno, vuelvo y capaz que con Gerardo hay una... Nos miramos mal, ¿me entendés? Va a ser muy difícil eso y creo que es mejor de que si él no se siente cómodo y tampoco está bueno que él pase por eso, ¿me entendés?
0: No forzar claro. La situación.
1: Exacto, capaz que no está bueno para él tener que venir a exponerse o a sentirse así. Creo que lo más sano es que él no esté y que sigamos como estamos.
4: Y aparte estamos ayer lo decía, ¿no? Son los 4 meses más importantes de los últimos 40 años de nuestro básquet. Porque sabemos que en estas 2 ventanas nos jugamos un montón. No es verdad que después en febrero te quedan 2 partidos más, pero en estas primeras 2 ventanas jugás 3 de local. O sea, en estas 2 ventanas nos jugamos lo que no nos pasó en 40 años. Depender de nosotros para estar en un mundial de nuevo, ¿no? Sí. Mirá, tengo un número acá, que me lo pasa alguien que sigue mucho también todo lo que tiene que ver con la selección nacional, que es Miguel Acosta. En esta eliminatoria hasta el momento, Fittipaldo jugó solo un partido. Para hoy jugó 2 partidos. ¿Ah? Porque hablamos de las ausencias de las otras selecciones. Yo no me acordaba que Fittipaldo solo había estado en un partido de toda la eliminatoria y Parodi estuvo en 2. Bueno, Joaquín estuvo todos los partidos.
0: Bruno estuvo en el partido con Argentina.
4: Pero después, Joaquín, Vescovi, Pomoli, Rojas, El Hueso, Iglesias, Bianchi y Lucas Capalvo estuvieron en todos los partidos de la selección. Joaquín es el goleador, promedia 15 puntos y eso que el último terminó con 0.
2: No vuelvas.
3: Quédate allá.
4: En realidad el goleador, mira, me va a matar. El goleador de la selección no es Joaquín. Es Emiliano Serres. Promedio 17. Jugó 3 partidos, jugó la mitad.
1: La primera se la perdió con Panamá, estaba lesionado.
4: Y se no perdió ahora el último. Pero bueno, son algunos números, pero a lo que voy es nuestra gran figura a nivel internacional, que es Bruno, porque hablamos, nos encanta hablar de las ausencias de los demás. Pero nuestra gran figura a nivel internacional, que Bruno jugó solo un partido. Así todos ganamos 5 de 6. Creo que también habla de lo que vos manejabas del grupo. Y otros jugadores, que la mayoría estaban en el exterior, jugaron todos los partidos de la eliminatoria.

0: De los que estoy manejando acá, la mayoría están en el exterior. O estuvieron en algún momento en el exterior, ¿no?
1: ¿Dónde empezaste a hacer el clic vos, profesionalmente? Más allá de la edad, que vas creciendo y que obviamente uno cuando tiene más años lo mira de otra manera. ¿Pero dónde vos empezaste a hacer el clic?
2: Año a año. Creo que fui aprendiendo año a año muchas cosas. En Argentina aprendí a entrenar, fui aprendiendo a entrenar.
1: Obras, por ejemplo, te...
2: Obras me ayudó muchísimo, me ayudó muchísimo. Porque empecé a entrenar como tenía que entrenar, empecé a descansar como tenía que descansar. Creo que me fueron educando en ese sentido y me brindó todo, o sea, todo lo que tenés que tener para mejorar. Un gimnasio en condiciones, la cancha todo el tiempo que querés, máquina de tiro, todo lo que, si tenés eso es más sencillo.
3: Alimentación,
2: sí, sí, en todo eso. Un club que la verdad que me ayudó muchísimo a cambiar mi cuerpo, porque ahí creo que cambié mi cuerpo. Y después de que estoy en España, Sabiniani me educó, me enseñó todo esto de lo que te estoy hablando, me enseñó a que el equipo está... por delante, a que si vos sos una persona que pone al equipo por delante y te asegurás de que tu equipo gane, te van a querer más entrenadores, te van a querer más equipo porque los equipos quieren ganar, a dejar ese ego de lado. Yo antes pensaba muchísimo en mí, me preocupaba por meter puntos y nada más. Aprendí defensivamente, me enseñó a defender, me empezó a hacer defender. Hoy por hoy en España era más conocido por defender que por atacar, cuando soy todo lo contrario. Pero me fui, creo que Bruno Sabiniani fue un gran cambio, y después Rubén Mañano. Creo que Rubén a mí me dio todo, creo que me motivó también a ir a buscar esos sueños, me motivó a que me vaya, a que busque crecer, a que siga persiguiendo esos sueños. Y hace poco hablé con él y se puso súper orgulloso de verme jugar en la Liga Endesa, porque Rubén también, uno de los tipos que te educan, uno de los que son como padres, que te agarran, te separan y te dicen las cosas que tenés que hacer para llegar a lograr algo.
0: Mañana pues te ponía aparte Mañana lo ponía en la selección y jugaba más de lo que jugaba en Aguada en aquel momento, ¿no?
2: Sí. Bueno, y Rubén, pasa que ahora está Gerardo y es verdad que Gerardo cuida todos esos valores, pero Rubén hablaba eso todo el tiempo. Rubén, la cantidad de charlas que nosotros tuvimos con Rubén, la cantidad de veces que Rubén nos apartó para decirnos a la selección no hay que venir a buscar cosas, hay que venir a dar. No hay que venir a sacar. Si venís a sacar, va a ir mal. Tenés que venir a dar. Tenés que esforzarte. Tenés que venir a dejar. Tenés que venir siempre. Esto de venir, Rubén Mañano lo decía siempre. A vos la selección te va a poner en una vista internacional y te vas a ir a jugar afuera. Cuando te llame la selección, tenés que venir. Porque fue la selección lo que hizo que te vean de jugar afuera. Y yo eso lo tengo guardado y vengo porque realmente lo siento así. Siento que gracias a la selección uruguaya, yo estoy jugando donde estoy jugando y estoy haciendo la carrera que estoy haciendo. Y eso, y estábamos varios ahí en esas reuniones que hacía, y creo que a mí me quedó grabado porque son valores que el tipo dejó que hay que cuidarlo.
3: Martín, ¿le vas a decir algo?
1: No, estaba pensando en esto de Mañano, porque la verdad que cada uno que hablas con cada jugador que tuvo en ese momento apuntan mucho para ese lado. Apuntan mucho a la parte humana, después obviamente que tendrá su parte táctica, obviamente, no es que solo la parte humana, pero tiene esa combinación el tipo, ¿no? Esa combinación entre el humano, entre el consejo, entre el liderazgo, y imagino también después con una planificación de partidos.
2: Sí, nosotros creo yo, Joaquín Rodríguez lo ve, no estábamos preparados para que Rubén, a mí me pasa de yo sentirme, me hubiera encantado que Rubén me dirija ahora con él. Yo me sentía que no estaba preparado para entrenar con un tipo así, con un tipo que sabía tanto de básquetbol, con un tipo que estaba acostumbrado a entrenar de la manera que entrena. Acá se entrena de una manera que no se entrena en otro lado. O sea, no están acostumbrados a la exigencia de entrenamiento duro. Hay un entrenamiento duro y parece que fuiste a correr una maratón y necesitás 5 días de descanso. En el primer nivel o sea, te acostumbras a entrenar como si fuera partido.
1: Te la voy a llevar para otro lado ya que lo metiste y metiste el tema y lo voy a hacer para mismo con el fútbol. ¿Qué opinás vos? No te digas de lo que pasó. Estoy hablando de las charlas largas, de los minutos, de esto que se planteó, de la cantidad de tiempo. ¿Vos qué opinás de eso?
2: Y bueno, son diferentes tipos de entrenadores, yo qué sé, eso. Pero es cierto que hay veces que hay entrenadores que lo manejan mejor. Rubén Mañano también es cierto.
1: Bueno, por eso, llévamelo al lado de...
2: Rubén Mañano es cierto que a Rubén le pasaba una cosa, y es que Rubén es un tipo que no dejaba nada al azar. Entrenaba como un animal, o sea, te quemaba las patas el tipo, porque no dejaba nada al azar. El tipo sabía que si hacíamos lo que él decía, nosotros íbamos a ganar. Porque lo demostró, cuando le ganamos a Puerto Rico acá en Gantel Arena, defendimos como animales. Cuando fuimos al torneo en Canadá, éramos aviones, porque el tipo no tuvo 25 días que nosotros podíamos. El Cone Becio estaba en su salsa porque nos podía hacer correr. Pero las ventanas, si yo llego de España a 2 días a jugar y vos me pones a correr como un animal, y voy a estar muerto, no voy a poder jugar. Que también pasa. Eso depende de los entrenadores, y hay entrenadores que se acomodan
1: mejor. Por eso mismo, como yo te preguntaba, porque por más que yo sé que son diferentes entrenadores, diferentes deportes, bueno, pero estamos hablando de situaciones parecidas. Vos venís del exterior a jugar una ventana de 2 días, los jugadores de un fútbol vienen a 3 días a una eliminatoria o a un torneo o lo que fuera.
2: Pasa mucho, son diferentes tipos de entrenadores. Acá con Gerardo es muy diferente a los entrenadores que yo tengo en España.

0: por ejemplo, y sin embargo lo respetás y lo cuidás igual, obviamente, trabajan de manera diferente, la exigencia es otra, se basa en muchísimas cosas que son diferentes. Gerardo, nosotros también lo jodemos, es un tipo que le gusta hablar mucho y nosotros lo jodemos con eso, lo jodíamos con eso de vos, las charlas que sean de 10 minutos, cosas así, se cagaba de la risa un poco, porque lo jodíamos por los videos, cosas así, y hay ese ambiente también de buena química, y creo que a Gerardo...
1: Lo que pasa a Gerardo también es un técnico muy paternal.
0: Sí, también. Yo creo que encajó
2: pero está también
0: perfecto.
2: En la onda que los jugadores te digan, fíjate cómo se tomó de un lado y acá.
0: Encajó perfecto, es un tipo súper receptivo, de verdad. A mí, la verdad, me saco el sombrero con Gerardo, es un tipo que está siempre dispuesto a escucharte. Después él no va a salir, o sea, si no defendés va a ir para el banco sin ningún tipo de duda, pues es un tipo que defiende, hay que defender como sea. Pero es un tipo que vos vas y le decís, Gerardo, vos sabés que en esta situación yo no me siento cómodo, ¿no? Y te aseguro que lo va a cambiar, te aseguro que va a hablar con el que tenga que hablar, habla con todo el mundo, trata de que todos se sientan cómodos. Es un tipo que desde ese lugar nos dio a nosotros esa comodidad de sentirnos como en casa y cuidarlo de esa manera.
1: Joaquín, un placer. Gracias por haber estado este rato con nosotros. Lo mejor para lo que se viene, para tu futuro a nivel de clubes y, por supuesto, ni que hablar a nivel de selección, pues ya ahora en el mes de agosto otra vez estamos jugando
2: sí,
1: acá.
2: Sí, tiene un mes de vacaciones y se va para el chino.
3: ¿Y cómo sigue lo tuyo ahora? ¿A nivel de entrenamiento todo o vas a...?
4: O unos días libres.
2: No, ahora se va mañana.
0: Ahora
2: se va mañana.
0: De vacaciones nos vamos. Nos vamos,
2: mata, sino
0: nos vamos con la patrona y con el Bauti un poco a tomar un poco de sol como corresponde y después volvemos y creo que el 7 nos vamos a China.
2: ¿En un mes?
0: Toda la selección.
1: Hoy
0: así que
1: un mes.
0: Ahí no sé, entrenaré con el Cone Bello también previo a irnos sin duda y de ahí nos vamos a China todos juntos. Así que bueno, gracias a ustedes por invitarme.
1: Bien, un placer
0: estar acá, hablar un poco de básquet y vamos arriba Uruguay que estamos en buen camino y que ojalá lo logremos.
1: Muchas gracias. Joaquín Rodríguez junto a nosotros. Vamos a poner un poco de música, nos acomodamos acá y ya nos metemos con Argentina-Egipto. Ya con los equipos en la cancha, se viene el fútbol de la Copa del Mundo.
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0: Noches, arrancamos un programa más de Código Naranja en Sport 890, en la noche donde se iban a jugar 4 partidos de la Liga de Ascenso por la fecha número 7. Al final fueron 3, uno está a punto de terminar, quedan 5 minutos para que termine aquel partido en cancha de Olivón Mundial, que gana Colón por 2, 61 a 59, ya terminó Trubil, que sigue ganando, sigue sin perder. Trubil ganó 103 a 67 frente a Albatros y Sayago también ganó la noche de hoy, 77 a 60 frente a Larre Borges. El partido que se iba a jugar en Urupán terminó, ni siquiera arrancó, no arrancó el partido por un problema en la consola que no pudieron solucionar, no se pudo traer una consola de reemplazo rápidamente para poder disputar el partido, entonces ni siquiera llegó a comenzar ese partido en cancha de Urupán. Ahora saca 4 de ventaja Colón, 63 a 59, a falta de 4 minutos para el final de ese partido. Ya está en las inmediaciones Martín Friedman para poder hablar un poquito de lo que vio ahí en cancha de Sayago, en la victoria de Sayago frente a Larre Borges. Vamos a escuchar al entrenador de Sayago, a la palabra del Colo Rey, después de lo que fue la victoria. Vamos a estar hablando un poquito, obviamente, de novedades de la próxima Liga Uruguaya de Básquetbol, que se sigue moviendo tanto con jugadores como entrenadores. Vamos a estar hablando un poquito de eso también, que en estos días ya me imagino que Martín lo ha hablado, pero justo hoy han salido nuevas novedades, que también vamos a comentar. Y obviamente la selección uruguaya, que ya tiene definido, como lo comentaba en la noche de ayer Martín, el fixture de la próxima fase. Se van a jugar 2 partidos en agosto, 2 en noviembre, 1 en febrero y el último el 1 de marzo del año que viene, para conocer los 3 en principio clasificados directos al Mundial y después el mejor cuarto, ¿no? Entre los 2 grupos, que bueno, estará disputando Uruguay, como les decía, entre agosto y marzo del año que viene. También está la tabla definida, con Canadá primero con ese récord 6-0, después ya aparece Uruguay y Argentina con el récord 5-1, y luego los 3 equipos que vienen abajo con 3 puntos de diferencia respecto a Uruguay y Argentina, que están en el récord 2-4, que son Puerto Rico, Bahamas y Panamá. Uruguay va a estar enfrentando a Puerto Rico y Bahamas, y a Canadá son los 3 rivales que le queda enfrentar en esta segunda fase de las eliminatorias rumbo al Mundial de Qatar en agosto del 2027, que los va a estar disputando, bueno, en lo que queda de este año y en el arranque del próximo año, con un récord que obviamente lo posiciona muy bien, está 3 puntos por encima de los otros 3 equipos que vienen abajo, pero que son ventanas complicadas. Yo entiendo que hay mucha gente contenta por la situación después de la victoria de Puerto Rico en la noche de ayer, porque le termina sacando esos 3 puntos de diferencia al resto de las selecciones que están disputando esta fase de eliminatorias, pero es complicado. Ahora vamos, cuando esté Martín acá para hablar, vamos a hablar capaz un poco cómo ve él, cómo puede llegar a disputar estas 3 ventanas que le quedan a Uruguay para soñar con la clasificación al Mundial después de 40 años, pero no es fácil, no es accesible, más allá de la diferencia que parte Uruguay con el resto de las selecciones. No es fácil las ventanas, no es fácil los partidos, por lo menos los primeros de arranque, creo yo. Ahora lo vamos a hablar, pero yo creo que Uruguay tiene, los primeros 3 partidos de Uruguay son muy complicados, en el caso de que, por ejemplo, Bahamas venga con los NBA, que bueno, ayer contra Puerto Rico no volvió a jugar Gordon, se lesionó Hill en el arranque. Veremos qué hace Bahamas en agosto cuando venga la Antel Arena para jugar contra Uruguay. Pero en el caso de que estén los jugadores de NBA, es complicado el arranque que tiene Uruguay, contemplando que se dé la lógica y que Uruguay contra Canadá sea complicado de competir, obviamente, ¿no? Un Canadá que es bastante fuerte, yendo por los otros 2 rivales, Puerto Rico y Bahamas. Veremos cómo afronta más que nada en realidad Uruguay esos partidos, pero ahora vamos a analizarlo capaz en mayor profundidad. Hoy temprano, y hace un ratito la escuchaba nuevamente, a la nota que hicieron en Puro Básquet con Joaquín Rodríguez, que para mí también dejó cosas interesantes. Lo vamos a estar analizando un poquito más en profundidad con Martín, porque después de la nota ya arrancó el partidazo de Argentina frente a Egipto y no pudieron comentar mucho más los compañeros al mediodía, pero ahora capaz lo podemos hablar un poquito más en profundidad con Martín. Dejó cosas interesantes Joaquín Rodríguez, tanto como su paso por Peñarol, su escaso paso por Peñarol en estas finales frente a Aguada, y algunas cosas que ha dejado sobre la selección, tanto de su participación, del grupo, cómo ve lo que viene para Uruguay, el caso de Agustín Ubal, que espero que esté dado por finalizado. Ya no hay que hablar más de Agustín Ubal, hay que olvidar a Agustín Ubal, me parece. Ya con lo que dijo Joaquín Rodríguez hoy, las reiteradas declaraciones de Gerardo Jauri en diferentes oportunidades sobre el caso de Ubal, parece que ya lo dan como algo cerrado completamente. Hay que dejar de pensar en Agustín Ubal, pero bueno, eso lo vamos a hablar con Martín. 67-61 gana Colón ya en cancha de Olivón Mundial. Quedan 2 minutos con 50 segundos para el final y para que se cierre la jornada de hoy con 3 partidos finalmente, porque se suspendió en cancha de Urupán. Martín estuvo en cancha, estuvo haciendo el partido de Sayago frente a la Reborges en la victoria, 77-60. Y ya lo tengo a mi izquierda,
1: sí,
0: a Martín, Sebastián Núñez, siempre oscuro, ¿verdad?
1: No,
0: hoy estamos
1: bastante
0: en un...
1: bien, bastante digno. Estamos mal de alturas.
0: Estamos mal de altura, pero estamos igual de colores en respecto al buzo, ¿no?
1: El mío es amarillo y el tuyo es bella, en realidad.
0: Sí, y estamos vos con de una colores, marca mucho claro, más...
1: Con una marca...
0: De renombre.
1: Claro, una marca que me viste, además. Así que, bueno.
0: Bien, no. ¿Cómo estás? Buenas noches, Martín.
1: Ojalá.
0: Se pensó que era de verdad,
1: claro,
0: ¿no?
1: Claro, ¿no? ¿Eh?
0: Se pensó que era cierto.
1: ¿Cómo va a ser de verdad?
0: Sí, ¿cómo estás, Martín?

0: acá en Montevideo, en la Antel Arena, y el 31 en Puerto Rico contra Puerto Rico.
1: Sí, yo hablaba de distintos temas que se pueden tocar en la noche de hoy, ¿no? Que ya te escuché en el programa de ayer, igual hablando un poco de la selección,
0: sí, por
1: cómo
0: supuesto,
1: quedó, porque
0: sí.
1: ya habías agarrado el final de los partidos de
0: Claro.
1: Puerto Rico, ya habías quedado el fixture, la
0: Sí,
1: tabla, todo
0: todo. Sí,
1: completo.
0: y el calendario otra vez.
1: Pero yo en estas horas, en estas últimas horas, he
0: Sí.
1: notado en la gente del básquetbol mucha alegría. Que yo entiendo que tenés un récord 5-1, los de atrás vienen con un 2-4, tenés 3 puntos de diferencia pensando en esa clasificación al Mundial. Pero si vos ves las ventanas, los partidos de Uruguay, es
0: ¿Por
1: bravo.
0: dónde vas? ¿Por dónde vas?
1: No, no, que digo que hay muchos que dicen, es la mejor situación que podíamos
0: Totalmente.
1: pensar para
0: Por escándalo.
1: Uruguay.
0: Inimaginable. 3 puntos arriba, no había pasado nunca. 3 puntos arriba de tus perseguidores para ir al mundial y sacar del tercer puesto
1: Pero si pensás.
0: con un Bahamas que no sabemos ni con qué va a venir.
1: Bueno, eso es una duda, ¿no?
0: Pero no
1: Yo lo que
0: sabemos.
1: pienso es, en el caso de que Bahamas venga con los NBA y estén para jugar, porque Gordon no jugó, Hill se lesionó el otro
0: Va a
1: día,
0: decir si jugó 6 minutos y se lastimó.
1: pero no se sabe qué bien.
0: No tenemos ni idea. Ni sabemos con qué va a venir. Bueno,
1: No, no, pero digo,
0: Deandre Ayton.
1: ¿Cómo? De la lesión, ¿se sabe algo?
0: Pero va más allá de la lesión.
1: No, bueno, pero sí es un.
0: No, pero va más allá de la lesión. Va en las ganas que tenga el equipo
1: No, eso
0: de los
1: también.
0: jugadores de venir a jugar una ventana que después ya sabe que después que no van a venir, además. Porque después cuando ya la NBA está en curso no van a jugar. O sea, jugarían
1: No.
0: la doble fecha de ahora de agosto y
1: Sí.
0: después ya no jugarían más.
1: Noviembre no.
0: No, no, no, están en plena NBA y ya no juegan. No juegan, pero seguro que no
1: Y
0: juegan.
1: obviamente febrero y marzo, obviamente que no.
0: No, tampoco. Por eso digo, Uruguay, por eso digo que Uruguay está en una posición inmejorable.
1: Bueno, pero en el caso de que
0: Inmejorable.
1: los muchachos de Bahamas vengan, los primeros tres partidos de Uruguay son
0: Son
1: bravos.
0: duros, son difíciles, claro, claro que sí. Sí.
1: Pero sí, o sea, entiendo a la gente que esté bien con el tema de la diferencia de tres, pero vos, los primeros tres
0: La
1: partidos.
0: diferencia de 3 y el average que tenés, porque no te
1: Sí.
0: olvides que el cuarto entra.
1: Sí.
0: ¿No?
1: Sí, que del otro lado puede ser México,
0: Va México
1: capaz.
0: que está más 5.
1: Sí.
0: ¿Tá? Y vos estás más 2.899. No sé
1: Claro.
0: cuál hoy no me acuerdo la average cuál es.
1: Bueno, pero vos, los primeros tres partidos son para. Porque vos venís de un envión importante, perdiste
0: Sí.
1: contra Argentina nada más, pero te podés meter tres derrotas ahí consecutivas.
0: Sí,
1: Y
0: viendo,
1: jugártelo todo en los últimos
0: viendo
1: tres.
0: el peor de los escenarios y todo, sí, podés perder, claro que sí,
1: Y
0: que podés
1: jugártelo a
0: perder.
1: los últimos
0: Para,
1: tres.
0: de, a ver, lo de Bama depende claramente si
1: Sí.
0: viene con los NBA o no. Pero vos después igual, cuando vayas a jugar contra Bahamas en
1: Claro.
0: Bahamas, Bahamas no va a tener los jugadores de
1: Eso
0: NBA. Y yo creo que
1: seguro.
0: Uruguay está en condiciones, porque aparte, vos ves dónde juega Bahamas. Cuando juega sin los NBA, juega en una cancha que parece un gimnasio, donde no hay público, y Bahamas no creo que vaya así. Bahamas no viene con los NBA. La próxima ventana, o sea, ya pierde totalmente las pretensiones de ir al Mundial.
1: Eso
0: Entonces,
1: seguro.
0: eso seguro. Entonces, bueno, va a cambiar muchísimo con que venga. Si viene sin los NBA, bueno, es un partido accesible y Uruguay lo tiene que ganar jugando acá de local. Y ahí ya le sacarías 4 puntos. Después no sé cuál es bien el fixture de los demás equipos. No, no, no lo sé, porque solo miré lo de Uruguay. Pero al meterse Puerto Rico ya sabemos que es un equipo que compite, es un equipo que ha ido a todos los mundiales, o sea, es un equipo que sabemos que es duro, que aparte con nosotros, por lo general nos tiene agarrado y nos gana, independientemente de que acá le hemos ganado. Y Uruguay, por eso decimos, a ver, es una posición que creo que nadie se podía imaginar que podíamos llegar a esta situación para la segunda fase. Primero porque pasamos con 5 puntos, por ese partido que vos le raspás a Argentina en Buenos Aires.
1: Sí.
0: Primero eso, porque vos le raspás ese partido, acá era mínimo 4, para pasar mínimo 4, los dos a Cuba, los dos a Panamá, y bueno, y después decir, bueno, rasparle uno a Argentina. También siempre dependiendo de Argentina con qué estaba, porque quedó demostrado el otro día con el potencial que trajo, por más que competimos, que cuando tuvieron que sacar 15 puntos, nos sacaron 15 puntos y nos sacaron de la cancha. Entonces, Uruguay, igual estoy de acuerdo con algo que dijo Joaquín Rodríguez, ese partido en Buenos Aires, también el equipo jugó con 5 ACB, con 5 jugadores de ACB, o sea, no es que jugó con los Patos Cabreros, o sea, jugó con 5 jugadores, claro, jugó con 5 jugadores de ACB. Entonces digo, entiendo todo y Uruguay creo que ese partido es el partido fuerte y grande, que le gana, que es verdad, que jugaron jugadores que son de la liga también local, fue una mezcla, Argentina no estuvo con todo su potencial y cuando estuvo con todo su potencial nos sacaron de la cancha. Pero Uruguay también ha tenido, más allá de la estructura, más allá de lo que se dice, más allá del grupo, de este grupo unido que tienen, de cómo se ha construido, de la manera de competir de Uruguay, también te tenés que ligar y también la fortuna la tenés que tener. Uh-huh. Uruguay tuvo un equipo como Cuba, y no estoy bajando el precio de Uruguay, ¿eh? Uruguay tuvo un equipo como Cuba, una selección como Cuba, que no está en ninguno del otro grupo. No hay ninguno del otro grupo.

0: O sea,
1: como
0: fue,
1: Cuba.
0: Claro, que no ganó además. Claro. En el otro lado, Jamaica terminó con 2, Bahamas con 2 y Puerto Rico con 2. O sea, fue por diferencia de goles que terminan pasando sí. los otros dos. ¿Está? No, no hubo uno como Cuba. Es más, te diría... Porque yo vi los primeros partidos Jamaica contra Puerto Rico cuando le gana Jamaica. Tenía algunos jugadores interesantes, o sea, que le ganó bien a Puerto Rico. Yo creo que ni Panamá tiene, capaz que el nivel, te diría, en algunos tramos que Jamaica. En algunos jugadores, ¿no? Ni que hablar, Jamaica si sumaba a los NBA. Bueno, ahí también el equipo se puede potenciar, pero no lo hicieron. Y entonces Uruguay también te tiene que acompañar un poco. Le tocó un grupo favorable y Uruguay lo aprovechó. No es bajarle el precio. Uruguay lo que hizo fue aprovechar las ventajas que tuvo del grupo que le tocó.
1: Sí.
0: A Uruguay le tocó un grupo muy favorable. Sí. Vos que tengas a Cuba de tu lado es favorable. Porque está bien, vos decís, bueno, pero todos sumados. Sí, está bien, pero del otro lado, mirá cómo terminaron. Se mataron entre todos, sacando a Canadá, después el resto se mató entre todos. Y bueno, eso también tenés que ligar un poco. Y después, obviamente, que ligamos con el Argentina que jugamos en Buenos Aires. Ligamos también ahí. Ahí ligamos. Porque del otro lado, claro, también podés abrir, como hoy se hablaba del mediodía, que, bueno, los jugadores de Uruguay que no estuvieron. Bruno Fittipaldo jugó un partido solo. Increíblemente.
1: ¿De los seis?
0: Un partido solo jugó Bruno Fittipaldo.
1: Allá.
0: Sí, sí. Jugó un partido solo, el partido en Buenos Aires. Claro. Fue el único partido que jugó Bruno Fittipaldo. Bueno, eso también te da un poco que no tuviste a tu mejor jugador, ¿no? No lo tuviste y que igual prácticamente no lo sentiste. Sí, en el partido acá, tal vez contra Argentina, no digo que no. Pero después, la verdad, no lo pudiste ganar sin él.
1: Sí. Sí. No, a lo que yo planteaba es que no quiero ser el negativo y el aguafiesta, sino que si vos analizás los primeros tres partidos de Uruguay, que es Bahamas, Puerto Rico y Canadá, los tres.
0: ¿Dónde es Canadá? Que no me acuerdo el tercero.
1: ¿El último?
0: No.
1: Ah, el perdón, primero.
0: El primero, o sea, es allá afuera. Ah, porque ahí tenemos que ir afuera dos veces, ¿no?
1: Sí, el noviembre son las dos afuera.
0: Claro, la noviembre son las dos afuera.
1: Exacto.
0: Está bien.
1: Bahamas juega contra nosotros en la ventana de agosto y en el segundo partido de agosto va contra Panamá jugando en Bahamas.
0: Bahamas.
1: Sí, bueno. Bahamas. Va contra Uruguay
0: ahí,
1: y Bahamas.
0: Ahí eso, si vienen con los NBA, nos pueden ganar a nosotros y le pueden ganar a Panamá.
1: Por eso.
0: Se te pone a uno.
1: Y Uruguay, por lo que digo, lo que yo pienso es, viene de un gran envión más allá de la derrota frente a Argentina el otro día.
0: Que era lógica y predecible.
1: Puede meter tres derrotas al hilo porque pueden ser lógicos si llega a venir con los NBA Bahamas. Y después te vas a los últimos tres partidos con la obligación de por lo menos ganar dos. Vas a los últimos tres partidos con la obligación de por lo menos ganar dos.
0: De meter dos, es verdad.
1: Sí, Puerto Rico, Bahamas y Canadá, que en realidad
0: tenés que ver también cómo se maten los otros equipos también. Sí. Tenés que ir viendo.
1: Vos a Canadá,
0: yo creo que contra Uruguay... hasta con seis podrías pasar al Mundial.
1: Sí, como cuarto.
0: Sí, o no sé. Tenés que ver, porque tenés que ver los otros equipos cómo se matan también. Tenés que ver cómo va Argentina contra los rivales tuyos. ¿Con qué viene Argentina? Porque vos contra Argentina ya no vas a jugar.
1: No.
0: Pero tenés que ver con qué va Argentina. Argentina pasó también con los mismos puntos que Uruguay, pero tiene que también sumar un par de victorias. El tema es que Argentina después, si la suma y se liberan, y ya sabés que después
1: no
0: van a venir. O sea, a la de agosto sí van a estar todos, seguro. A la de agosto van a estar todos.
1: Argentina en agosto...
0: ¿Con quién va Argentina?
1: En agosto va... el segundo partido contra Canadá, en Canadá.
0: El segundo partido.
1: Sí, y el Canadá, primero. Y el primero en Argentina contra Puerto Rico.
0: Bueno, ahí van a jugar con todos. La segunda también contra Canadá van a jugar con todos.
1: ¿Vos ves que...?
0: No, yo veo que sí, Argentina... Claro, lo mejor para mí, lo que nos puede pasar para quedar en un medio ahí es que Argentina le gana a Puerto Rico sin ningún tipo de dudas y después que pierda con Canadá. Para que Argentina mantenga la tensión competitiva. Porque aparte, si en Canadá juegan los NBA, seguramente le gane Canadá.
1: En noviembre van contra Bahamas en Argentina.
0: Está, pero para la primera ventana es la de agosto. ¿Van contra Canadá en Canadá?
1: Sí.
0: Bueno, está. Ahí los NBA tal vez jugarían. Como pasó ahora.
1: Eso sí.
0: Como pasó ahora. Entonces ahí me parece que lo mejor que nos puede pasar ahí es que le ganen a Puerto Rico para dejarlo abajo a Puerto Rico. Y después que pierdan con Canadá, porque Canadá no es ni rival nuestro.
1: No,
0: y aparte para que ellos mantengan, ¿no? Es decir, bueno, tenemos que ganar un partido más.
1: Por eso, porque después ya en noviembre van a ir contra Bahamas en Argentina.
0: Bien.
1: Que en noviembre se supone que
0: claro, yo Bahamas creo, no van a ir con NBA. Yo creo que igual le ganan sin Campazzo y sin Deck, le ganan igual. A Bahamas, NBA,
1: sin los NBA, claro.
0: Le ganan igual. Igual, le ganan con jugadores de liga local y con jugadores de ACB que no jueguen Euroliga.
1: Y tal, después
0: con jugadores de ACB que no jueguen Euroliga, le gana igual. Le gana igual los jugadores que estén en otro lado, le ganan, sin ningún problema, de ACB o de otras ligas, no importa.

0: Y después el 29 de noviembre contra Canadá en Argentina va para cerrar esa segunda ventana
1: Claro.
0: de la segunda fase. Veremos, a ver, yo creo que es eso que depende, ¿no? De qué trae Bahamas, qué no trae Bahamas, si juegan o no juegan los
1: Bueno,
0: muchachos.
1: pero por
0: Creo
1: eso
0: que
1: te
0: eso va a
1: digo,
0: determinar un poco
1: va a
0: qué va a
1: determinar un
0: pasar.
1: poco y yo, al que no descarto, nunca hay que descartarlo, es a Puerto Rico. Puerto Rico, por eso digo, Argentina se la tiene que dar a Puerto Rico en ese primer
0: Vos a
1: partido.
0: Canadá lo das por descontado, ¿verdad?
1: Totalmente. Con NBA o sin NBA, primero porque está primero.
0: Sí.
1: Entre los dos grupos quedó primero, ganó con 6, gana
0: Sí.
1: un partido más y está en el Mundial,
0: Sí.
1: listo. Y aparte si juegan los NBA, obviamente que lo van a hacer. Y sin los NBA te ganan igual.
0: Está bueno eso, pero vos diciendo con un partido están adentro, ¿eso no sentís que pueden aflojar ahí un poquito y en la última, vos jugás en la última contra Canadá?
1: Bueno, por eso, pero a ver, ojalá que no lleguemos en ese último partido en Canadá, Canadá sin los NBA igual, no llegar a ese extremo de decir, bueno, tenemos que ganar para clasificar.
0: Jugás, el último partido es
1: Sí,
0: Canadá-Uruguay, en
1: en
0: Canadá.
1: Canadá, sí, claro, por eso.
0: Y vos podés llegar con los últimos tres partidos dependiendo de que ganes dos,
1: Por
0: por lo
1: eso,
0: menos.
1: bueno, porque volvás y vos pusiste el escenario de perder los tres partidos
0: Y
1: consecutivos,
0: porque puede
1: de
0: ser lo
1: perder con
0: lógico.
1: Bahamas, Puerto Rico
0: Y
1: y Canadá.
0: Canadá. Y puede ser lo lógico si llegan a venir los
1: Si
0: muchachos.
1: Bahamas, si los muchachos vienen, es otro partido.
0: Por
1: Estamos,
0: eso.
1: es otro
0: Y
1: partido.
0: puede ser un balde de agua fría en el sentido de que
1: Sí.
0: Uruguay viene muy, muy bien, viene entonado, y
1: El tema es
0: metes tres
1: que
0: derrotas seguidas
1: realmente
0: y te
1: no.
0: compromete los últimos tres, porque tenés que
1: Bien.
0: ganar dos de tres.
1: No lo podemos saber,
0: ¿No?
1: sinceramente no lo podemos saber, porque a mí hasta me sorprendió cuando aparece el roster de Bahamas para jugar esta ventana y que estaban los tres, que no estaba DeAndre Ayton, ¿no? No estaba Ayton, pero estaban los otros tres. Después Eric Gordon no jugó,
0: El
1: porque
0: anterior tampoco.
1: el anterior tampoco, y Buddy Hield ayer jugó 6 minutos, no sé si tuvo un tirón, desgarro, una contractura, y salió. Con Bessie jugó casi todo el partido, hasta que se rompió el partido. Después se rompió el partido y ya no lo pusieron más. Entonces hay que ver Bahamas para la próxima ventana, ¿qué es lo que hacen? Si es tipo, bueno, bajamos las armas porque en realidad era ganar ayer y quedar con 3, y bueno, decir, bueno, ahí vamos, y aparte sabían que tenía Uruguay, iban a quedar segundo, decís, bueno, se te ponen a un punto. Con esta manera no lo sé, porque aparte después no van a jugar, después seguro no van a
0: No, no,
1: jugar.
0: eso seguro, las otras dos ventanas no van a estar.
1: Entonces, claro, van a estar muy al límite. La ventana para Bahamas es con nosotros ahora y el otro partido ¿con quién es?
0: El de Bahamas.
1: El de Bahamas, sí.
0: En agosto ahora, me
1: Claro, en
0: estás
1: agosto,
0: preguntando.
1: 27-31,
0: El
1: claro.
0: 31 Bahamas va contra Panamá, de
1: Va
0: local.
1: contra Panamá de local. Bueno, por eso, si mete esos 2 puntos, se los ponen a uno ahí. Y después no van a tener mucha más chance de ganar. Podrán, o sea, no van a tener mucha más chance de ganar.
0: Sí. Por eso,
1: Tal
0: va a
1: vez con
0: depender eso.
1: Panamá de visitante, pero no van a tener mucha más chance de ganar después. Por eso, pero bueno, es Bahamas, Puerto Rico, claramente son los rivales, y que Argentina se mantenga compitiendo. Por eso yo digo, Argentina sí, ganarle a Puerto Rico y después perder con Canadá, para que no se aflojen totalmente.
0: Noviembre con Canadá somos locales, dice acá Fernando. Yo creo que la ventana de noviembre son los dos visitantes.
1: No, no, no,
0: Ah,
1: no.
0: los dos locales
1: No,
0: en
1: no,
0: noviembre.
1: no, claro.
0: Los dos visitantes son la última.
1: Claro, sí.
0: Los
1: Uruguay
0: últimos
1: termina con
0: dos.
1: Canadá en Canadá.
0: Esos dos últimos son de visitas, ¿verdad? Los de
1: Sí.
0: noviembre
1: Los de
0: son en el Ante
1: noviembre
0: la
1: son de
0: Arena.
1: local ante la arena.
0: En la última ventana de febrero y el principio de marzo tenemos dos visitas, Bahamas y Canadá, aporta Fernando. Estamos por Sport 890, ok, en
1: Claro.
0: el canal de YouTube de Sport 890 y también al 091-890-890 que nos pueden escribir después de lo que fue el partido de Argentina hoy al mediodía, el partido de Colombia con alargue y
1: Sí,
0: penales.
1: claro.
0: Y hace un ratito repetimos la nota con Joaquín Rodríguez del mediodía,
1: Sí,
0: que ha dejado cosas
1: dejó
0: interesantes.
1: títulos, ¿eh? Te estaba escuchando un poco, sí, dejó títulos. Recién hablaba con un amigo argentino ahí, que escuchó toda la nota, un gran amigo, Sergio Kanevsky, un periodista argentino, que escuchó toda la nota de principio a fin. Y bueno, dejó títulos importantes.
0: Creo que lo más resonante, obviamente, y fue lo que se movió en redes esta tarde, fue lo que bueno,
1: Lo que
0: terminaba
1: dijo
0: opinando de
1: de
0: Agustín
1: Agustín
0: Ubal,
1: Ubal,
0: ¿no?
1: de Agustín Ubal.
0: Que me alegra por en cierto punto que parece que ya está, cerramos
1: ¿Pero qué es
0: con
1: lo
0: la
1: que te alegra?
0: declaración. Me alegra de que se cierre el tema Ubal.
1: ¿Pero por qué te alegra que se cierre el tema?
0: Y porque se sigue pidiendo Ubal cuando
1: ¿Pero quién lo sigue pidiendo?
0: mucha gente.
1: Está
0: La
1: bien,
0: gente
1: pero vos.
0: de la gente que quiere ver a Ubal dentro de un equipo donde ya funciona. Y gente también dentro de donde nosotros trabajamos pidiendo Ubal públicamente, como enérgicamente pidiendo Ubal. Eso es lo que me
1: Bien,
0: digo. Ya escuchamos dos o tres veces a
1: yo igual,
0: Jauri explicando la
1: está
0: situación de
1: bien,
0: Ubal,
1: sí,
0: que ha sido muy
1: está
0: claro.
1: bastante
0: Ahora
1: claro.
0: habla un protagonista como Joaquín
1: Sí,
0: Rodríguez, uno de los
1: capitán,
0: capitanes
1: subcapitán.
0: de Uruguay. Creo que deja claro que las pretensiones de
1: Sí.
0: Ubal no son para con Uruguay. Demos cerrado
1: Pero
0: por el tema, ¿no?
1: está
0: Ya
1: bien,
0: está.
1: bien. Primero lo estás poniendo vos el tema arriba, entonces es como medio contradictorio.
0: No,
1: pone él el tema arriba de la mesa y dice, cerré.

0: sacamos el tema. Algo eso, que él pone arriba de la
1: pero
0: mesa.
1: Con la nota de,
0: es medio raro el tema, pero
1: con
0: no importa.
1: La nota de Joaquín Rodríguez, claro, hoy, cerremos el tema. A partir de las 12 de la noche de hoy no se habla más de Ubal, ya está. Pero, si hoy se cierra el tema Ubal. Hoy Joaquín Rodríguez le bajó la presión al tema Ubal.
0: Está bien.
1: Ubal no quiere jugar con Uruguay, ya está.
0: Bien, pero vos decís, me alegra que se cierre el tema.
1: Y sí, porque ya
0: yo
1: está.
0: No me podría alegrar nunca.
1: Bueno, mira, ahí está.
0: Pero no es, ahí está. Pero ¿cómo me voy a alegrar de que Uruguay no tenga a su mejor jugador en el exterior?
1: Y pero si el tipo no quiere jugar, Martín,
0: pero
1: hace un año que no
0: pero
1: quiere
0: son
1: jugar.
0: Cosas distintas. Pero yo no estoy diciendo que tiene que estar.
1: Pero yo obviamente no me alegro que,
0: pero
1: que
0: pasa,
1: el tipo.
0: Si no,
1: no me alegro
0: si
1: no, de que el tipo
0: como
1: no esté.
0: El abogado de él, no, no soy el abogado. Pero
1: yo no me alegro de que el tipo no esté.
0: Ah,
1: me alegro
0: bien.
1: De que se,
0: de que
1: cierre,
0: se cierre el tema.
1: Ya está. Si el tipo decidió no jugar, bueno,
0: bien.
1: Listo. Hay que aceptarlo. El tipo no quiere jugar por Uruguay.
0: No hay mucho para hacer.
1: Prefiere jugar con su club y no quiere, como dijo Joaquín, asumir ciertas responsabilidades o obligaciones, como dijo.
0: Yo creo que va más, no va solo por quedarse en su club. Yo creo que van por ciertas rotaciones y características del lugar.
1: Sí, sí, incluso lo dijo Joaquín con el tema de, lo,
0: De los minutos, de cuál iban a ser, si no tenía que cerrar un partido o no cerrarlo.
1: Bueno, está bueno. Por eso son sus temas, sus ideas de cómo se debe jugar o lo que sea, pero ya está.
0: Claro.
1: Igual no quiere jugar, sea por su club, por los minutos, por Javier, por los compañeros, por el grupo, lo que sea. Porque también decía de que Ubal se sentía que capaz que si llegaba ahora al grupo, como que capaz iba a haber algo raro, tensionante.
0: En el grupo.
1: En el grupo, con el entrenador, lo que sea. Está. Por los motivos que sea, Ubal no quiere jugar en la selección. Y Joaquín lo dijo muy claro
0: muy
1: también.
0: Claro.
1: Si quiere jugar, que llame, algo así. Palabras más, palabras menos.
0: Y, bueno, palabras más, palabras menos fue eso. De que él debería levantar el teléfono
1: y llamar.
0: Esa
1: charla que tuvieron entre aviones, entre pasillos.
0: Entre pasillos, sí.
1: Entonces... Creo que con la nota de hoy de Joaquín Rodríguez al mediodía en Puro Básquetbol, el tema Ubal tiene que ser un tema totalmente cerrado, por lo menos en este momento de la selección con Gerardo Jauri a la cabeza, con este grupo de jugadores que ganen o pierdan, me parece que hay que quedarse con lo que está. Entiendo que vos digas que es un jugador que lo perdés para un momento como está Uruguay hoy.
0: Sí, claro, totalmente.
1: Pero digo, me parece que el tipo ya no quiere jugar, le ha dado cientos de muestras que el tipo no quiere estar en Uruguay, hoy lo termina diciendo uno de los protagonistas que es muy pesado dentro del grupo, ya está. Ubal no va a jugar en Uruguay y dejemos de lamentarnos o de pedir, ¿cómo nos llaman a Ubal? ¿No llaman a Granger ahora que vamos a llamar
0: pero
1: a...?
0: ¿Pero de quién hablas cuando hablas así? Porque cuando
1: la
0: vos...
1: gente se expresa,
0: pero,
1: Martín.
0: ¿Pero qué es la gente? ¿Pero qué? Cuando decís
1: y la gente,
0: gente
1: que apoya a la selección. Yo, la gente que va a la Antel Arena y después escribe en las redes,
0: claro,
1: que pide,
0: vos le publica... Vos le decís a esa gente que ya está, que baje la persona y que
1: eso
0: no nada
1: seguro
0: más.
1: Y después gente que está dentro del mundo básquetbol, trabaja con nosotros.
0: ¿Pero quién es?
1: Que se expresa.
0: Porque es muy, muy abierto.
1: No, pero
0: cuando,
1: ¿por qué no vamos a tampoco puntualizar?
0: No, pero cuando decís así es como muy, muy amplio. Es decir,
1: vamos,
0: bueno,
1: lo
0: gente
1: generalizo
0: que
1: porque
0: se expresa.
1: Hay mucha gente que se expresa a favor de. Ahora que Uruguay está a 3 partidos o 2 partidos de llegar al mundial, ¿por qué no llaman Ubal? ¿Cómo no llaman Ubal? Ya está, Ubal no quiere venir, no es que no lo llamen.
0: Vos, de verdad, te lo digo en serio, ¿no? ¿Vos viste levantar tanto las banderas?
1: Sí.
0: Sí, de verdad. Yo capaz que veo pocas redes y la
1: capaz
0: verdad
1: que sí.
0: Al barrio más grande del mundo no entro, como el Twitter, pero entro muy poco. Aparte ahora viste que se me desconfiguró todo, viste que mandé el otro día. Que
1: ¿No lo pudiste arreglar todavía?
0: No sé ni qué pasó lo que pasa. No entendí nada lo que me pasó.
1: Ahora vamos a intentar.
0: Claro, bien. Y yo no veo algo tan...
1: Bueno, yo sí.
0: Vos capaz que lo ves. Yo no digo que no. Yo creo que está bastante vivo. Mira, ayer hice...
1: Estoy con el termómetro del hincha.
0: Por supuesto. Ayer tiré la consigna en el programa.
1: Te escuché la consigna, sí.
0: Claro, la consigna y estuvo muy dividido el tema. Lo de ayer fue lo de Granger, no lo de Agustín Ubal. Ayer fue porque no voy a hacer una consigna de
1: Ubal. No, se cerró el tema. No se habla más de Ubal, por lo menos cuando esté yo presente.
0: Bueno, cuando estés vos presente no se habla más.
1: Está listo.
0: Bien. Cuando estés como conductor. Cuando estés como panelista, bueno, ahí
1: capaz que
0: tenés que llevarte al conductor. Cuando estemos de conductor, yo respeto al conductor. Vos sos, esta noche yo soy el conductor designado.
1: Sergio Canesco es un crack, acá aporta un hincha de Unión Atlética.
0: Bien.
1: 714 el número que termina. 091-890-890 nos pueden escribir y también estamos en YouTube, que nos pueden escuchar además de ver a través de ahí, nos pueden escribir, como también nos está escribiendo Fernando Martínez, y a través de Antel TV. Nos pueden ver, ¿no?
0: También. Nos pueden ver a través de Antel TV. Van estamos en vivo. Nos ven por YouTube, obviamente, por el streaming. Y después, si van a donde dice radios, nos pueden escuchar también sin ver estas caripelas.
1: Bien, perfecto. 7-4-6-4 terminó ganando Colón frente al
0: Mundial.
1: Bueno,
0: la primera de Colón.
1: Que era el último partido que faltaba por terminar.
0: Sí, terminó más tarde.
1: Sí, terminó más tarde. Casi un cuarto atrás venía ese partido. Después se suspendió, como decíamos, en Pando ese partido. Ganó Trouville de nuevo. Sigue sin perder Trouville.
0: No es tremendo Trouville.
1: 103-67 frente al Albatros. Y ganó Sayago frente a la Reborges 77. Sí. A 60, donde vos estuviste
0: ahí
1: analizando,
0: ¿verdad? Sí, tenemos la palabra del Color Rey que la mandó José.

0: del centro recién, la palabra del entrenador.
1: De Miami a...
0: Claro, ¿no? Es lo que tiene la vida, ¿no? La vida te... Su última salida sí. En Código Naranja, que fue en Código Naranja Mundial, desde Miami. Hoy salió desde Sallado.
1: Desde el lugar de los hechos, lo vi muy activo en redes. Parece que la gente de Sallado hizo lo que vos no querés que hagan. Se lo atendió muy bien a la prensa con distintos sólidos, líquidos. No me digas, hoy torta frita, el menú te lo digo, torta frita y choripán.
0: Hoy es un día muy duro, hoy es un día de los complejos, los difíciles.
1: Qué tarde,
0: por favor, fue tremendo, quedé totalmente desconfigurado. Mejor fue el Ibérico siempre.
1: ¿Ya pasaste por ahí atrás?
0: El IBE. Sí, pasé por el fondo, claro, por supuesto, para degustar esa musaría de Feinada. Feinada grueso, muy bonito, muy bonito el Feinada grueso.
1: ¿Te gusta?
0: Sí, claro, lógico. Bien. Sí.
1: Fue una tarde dura para vos entonces.
0: Fue una tarde durísima, después de las 3 de la tarde quedé liquidado, quedé hundido, sin signos vitales prácticamente. Pero
1: yo lo disfruté mucho.
0: ¿Disfrutaste mucho?
1: Sí, ver un equipo así tan... Uh-huh.
0: ¿Tan qué?
1: Tan unido, que sale, viste que tiene todo. Uh-huh. En este momento tiene todo. Todo lo que no tiene Uruguay lo tiene Argentina. Toda esa garra, ese empuje que
0: el empuje, se la garra
1: a Uruguay, o la historia,
0: la unión, todo.
1: No está en Uruguay, hoy lo tiene todo. Argentina, que capaz que durante años anteriores no lo tenía.
0: Es verdad.
1: Y era lo que le faltaba.
0: Claramente Scaloni cambió la historia.
1: Sí, no sé si es Scaloni.
0: Sí, sí, refundó totalmente.
1: Vos decís que es Scaloni.
0: La selección.
1: Vos decís que es Scaloni.
0: Él, totalmente.
1: Entrenador.
0: Sí. Y que salieron un par de muchachos, ¿no? Salieron un par de muchachos. Entonces refundó la selección sin ningún tipo de problema. Porque esos muchachos podían haber seguido, ¿eh?
1: Sí.
0: Esos muchachos. Y aparte metió el Dibu, ¿no? Metió el Dibu Martínez, es todo de él.
1: ¿Y lo de Lionel?
0: Sí, claro.
1: Es inexplicable lo de Lionel para mí. Realmente a mí me cuesta entender.
0: No, ya está.
1: Que se empareje o incluso esté por encima de jugadores de gran nivel, mucho más jóvenes que él, con todo. O sea, me parece realmente...
0: Sí, es tremendo. Como... La verdad que es tremendo. Es tremendo porque aparte con la velocidad que está, el dominio que está del juego, o sea, independientemente de hacer un gol en cada partido... Es una locura. No, nunca imaginé que podía llegar de esta manera.
1: Nadie, ni él mismo, me parece.
0: ¿De esta manera? De esta manera. Aparte lo puso de punta, lo puso bien de punta. No le está haciendo el desgaste, obviamente, de hacer mucho traslado, sino en zonas de definiciones, no. Claramente.
1: Sí.
0: Lo puso de punta, a veces fijado. Una posición que inimaginable para Messi. Ojo, no vi un partido de Miami, ¿no? Le digan todo el country y no la tampoco. Veo, claro.
1: No, pero creo que lo principal que ha cambiado de Messi es eso, que antes era más generador, creo. Ahora el otro día jugó casi de doble 9 con Lautaro.
0: Totalmente.
1: Hoy entró después de Lautaro, ¿no?
0: Pero jugó con Julián, o sea, el tipo...
1: Creo que está más suelto en ese sentido. Hay por momentos, por ejemplo, en el final del partido el otro día con Cabo Verde, uh-huh. Hoy de nuevo contra Egipto, que se tira más a la
0: derecha. Se tira a la derecha para generar y porque se dio cuenta que el resto no estaba. El resto está congelado. Entonces él
1: gran
0: tuvo...
1: partido de Leandro Paredes, sí, gran partido de Lautaro.
0: Veo que hablan mucho del partido de Leandro Paredes.
1: ¿No
0: me causa mucha gracia los hinchas de Boca que le levanten la bandera de alguien que está muy bien, que es un buen jugador, pero
1: es distinto es como lo que hace en Boca con lo que hace en Argentina y cómo está rodeado.
0: Yo no lo veo distinto. Yo creo que el tipo tiene tanta calidad, no como está rodeado, sí, pero tiene tanta calidad que el tipo es su manera de jugar al fútbol y a la pelota. Juega brillante a la pelota.
1: Claro,
0: el tipo.
1: Pero digo, en Argentina termina siendo más notorio lo que hace porque está bien rodeado.
0: En Boca también lo hace, es el motor, es influyente.
1: No, eso lo hace, pero
0: es influyente.
1: No se termina definiendo porque no tiene un buen.
0: No hay muchos mediocentros como él en el mundo, no lo hay. El tipo es imponente. La capacidad de pase que tiene, los pases filtrados, a veces tiene. No es solo pase corto a un compañero y sumar pases. El tipo tiene una capacidad y una lectura tremenda y aparte hace un kit. Hoy en el final que fue brutal. El quite que hace brutal.
1: En el penal le da el pase a Tagliafico, ese penal. Sí. Ese pase de él lo tiene. Uh-huh. Ese pase largo de la mitad de la cancha al área lo tiene. Pero hay muchos mensajes hablando de Vasco.
0: ¿Cómo? Bueno, cuando termine Código.
1: ¿Te quedas a escucharlo?
0: Código Naranja, no. Cuando termine Código Naranja, tenemos la repetición del partido de Argentina y Egipto va a ser la primera vez en mi vida que apago las por 890.
1: ¿Mirá?
0: Claro, sí.
1: Y quedó eliminado Colombia.
0: Era algo que se ve, ya sabía.
1: Por penales contra
0: por
1: Suiza.
0: Por supuesto, era por penales. Colombia era muy difícil que pasara hoy, la verdad, sinceramente.
1: Los cuartos definidos es Argentina-Suiza, el sábado en Kansas.
0: Argentina
1: lo mismo,
0: ya en semifinales.
1: Lo mismo Noruega-Inglaterra ese sábado, pero en Miami. Y después, el jueves, Francia-Marruecos en Boston. Y España-Bélgica el viernes en Los Ángeles.
0: ¿Tenés mensaje de la gente de básquetbol?
1: Tengo mensaje, sí.
0: ¿Qué dice la gente?
1: Ahora voy a dejar el de Luis para en un ratito cuando nos metamos en novedades Lube. Bien. Porque habla de...

0: Eso voy a leer algún otro, por ejemplo, Alejandro, que dice: vamos arriba, Martín, pensé que estaba subido a la escaloneta. Alejandro, el taxista, yo me subí hace rato.
1: No, la escaloneta, no, la escaloneta es lo peor que me pasó en mi vida deportiva. El 2022, para mí es un duelo deportivo. No, no, para mí es un duelo deportivo. Ya está, bajé la
0: cosa y está. 32. Lo que,
1: no, ¿Argentina? No, ya está.
0: ¿Vos lo tenés claro?
1: Sí, totalmente claro. Sí. A ver, si vas a seguir con el ayudín, bueno, puede pasar. Puede pasar cualquier cosa, Ana.
0: ¿Oigo ayudín?
1: Totalmente tendenciosa. Totalmente tendenciosa, por favor.
0: Viva Código Naranja, vamos a Uruguay. Vamos, excelente arriba. Oportunidad para ir al mundial que tenemos. Sí. Desde Jacinto Vera, abrazo naranja y manda un par de naranjas. Juan José Vázquez González.
1: Bien.
0: Que nos escribe escuchando. Y el otro mensaje que voy a leer es Cristian, que dice: si Ubal no quiere ir a la selección, lo mejor que puede hacer es venir a jugar a Aguada. Ahí se asegura al 100% que no lo van a llamar nunca más.
1: Es muy buena.
0: Bueno, está bien, Cristian.
1: Es muy buena. Porque viste que los hinchas de Aguada tienen eso, ¿no? Sí. Tienen eso que no hay jugadores de Aguada
0: mucho
1: en la selección.
0: Santizzo en un momento.
1: En algún momento. Me acuerdo que aquella bandera, Jauri Santizzo es uruguayo.
0: Verdad, pero me parece que en ese puesto Uruguay está bien.
1: No, pero fue en un momento lo de Santizzo, porque me acuerdo que había un montón de bajas o algo justo en la posición. Y Santizzo en ese momento estaba como en un buen nivel. Entonces, claro, por eso apareció esa bandera, me acuerdo aquella noche en la cancha de Aguada.
0: El otro día, gran partido de Pablo Gómez. También, ¿no? Fue un gran partido de todos contra Cuba.
1: Contra Cuba, y no se puede analizar ese partido.
0: No.
1: La verdad que me gustó mucho lo de Lucas Rodríguez, verlo jugar en vivo. Porque
0: ¿va a venir a Peñarol?
1: ¿Cómo?
0: ¿Viene a Peñarol?
1: Ya está confirmado, ficha sub-23 de Peñarol.
0: Confirmado. Sí, lo ha presentado oficialmente el club.
1: No, pero está confirmado. No sé si viene por un año y después se va 4 años a NCAA, que por la edad lo puede hacer. Lo otro es que Peñarol todavía no tiene confirmado su quinta ficha. Hay que ver, yo creo que van a esperar si terminan con Calimares o no.
0: Bien, hay más mensajes también a través del YouTube de Sport 890 OK que nos pueden escribir, además de mirarnos. Dice Monty: me parece de cuarta que desacredites a tu compañero diciendo ¿quién dice que no quiero igual? Yo no quiero igual ni a ningún jugador que haya que robarle venir a la selección. Te habla vos.
1: ¿Pero qué es Monty?
0: Es el que escribe.
1: Ah, perdón, Monty. No te entendía.
0: Me parece de cuarta que desacredites a tu compañero, soy yo. ¿Pero por qué te diciendo quién dice que no quiero igual? Yo no quiero igual ni a ningún jugador que haya que robarle venir a esta selección.
1: No, está perfecto. No. Robarle a nadie.
0: No, me parece que no. Primero que nada.
1: ¿Pero por qué te desacredité?
0: No,
1: desacreditarte es otra cosa.
0: Para mí está bien que esté el debate, que para vos hay gente que no opina que trae que traer Ubal. Pero yo creo que sí.
1: Cada vez que abrimos. Entonces, claro. Hay gente que no está.
0: Coincido vos en
1: mismo,
0: este caso con
1: pero
0: Monty.
1: Vos mismo lo dijiste. Hay gente que está pidiéndolo y está a favor de él. Para mí está dividido.
0: Para mí está dividido. Yo leo mucho más del otro.
1: ¿Pero por qué te desacreditó? Esa es la parte que no entiendo.
0: Y bueno, ahora nos dirá Monty. ¿Cuándo les conviene las redes sociales sirven y cuándo no?
1: ¿Ah?
0: Dicen los de ahora. Marcelo dice: todo el mérito para Scaloni, e Infantino.
1: También, claro, lógico. Sí, sin ningún tipo de duda. Y Tapia. Y Chiquitapia, por favor.
0: ¿Por qué?
1: Pero por favor.
0: Está directo ahí de sí.
1: No.
0: El otro día había una línea de tres.
1: El mérito del Chiqui Tapia fue ganarse el amor de Messi. Eso fue su primer mérito. Que Messi tenga confianza.
0: Pero entonces ese es un mérito de él.
1: ¿De quién?
0: Puramente de Tapia.
1: No, de Tapia, de Scaloni, del grupo que arma. Y es una combinación. Tapa, Infantino, Messi. Es una combinación.
0: Acá aporta el último cuarto de Bolívar Mundial. Fue una vergüenza. No lo pude ver. Vi el tercero. No. Pero
1: 10-0 perdió el último cuarto.
0: Vi el tercero,
1: perdón.
0: Pero igual terminó perdiendo 24-5.
1: El último cuarto.
0: Sí. Contra Colón. Sí. 74-64 la
1: victoria. Aparte Olivol gana. Por lo general venía ganando, venía bien.
0: Sabes que es la primera vez que me pongo a mirar metro, ¿verdad?
1: No, por supuesto. Sí, claro, lógico. Pero está bien.
0: Me está costando.
1: Está costando, obviamente. Pero ahora es a lo que tenemos que abrazarnos. Como un rencor.
0: Sí. Que Paredes sea suplente de la selección argentina es un insulto al fútbol. Igual Scaloni dijo estaba recuperándose de una lesión.
1: No llegó en su mejor condición, es verdad.
0: Lo que fue la
1: y
0: Copa
1: no
0: nos
1: olvidemos que tiene vacas sagradas también en la posición.
0: Bueno, sí,
1: hoy fue muy gracioso durante el día, porque escuché Radio Argentina de mañana.
0: Sí.
1: Y claro, les vendieron pescado podrido a todos los parlantes que tienen algunos peces argentinos diciendo que salía de Paul. ¿Cómo va a salir de Paul? Por favor. ¿Cómo iba a salir de Paul? Dice Juan Nico González salía de Paul. Y ellos van y lo repiten. Iban y lo repetían.
0: Bueno, mucha gente que hace eso en redes.
1: ¿Pero cómo iba a salir de Paul? No. Estoy hablando que les venden eso y ellos van y lo repiten. ¿Cómo iba a salir de Paul? De Paul iba a salir. Justo de Paul.
0: Igual ya es el segundo partido que lo saca, ¿no?
1: Lo que quiera, pero no iba a salir.
0: Ah, no, eso
1: no iba a salir titular.
0: Me parece que el otro día

0: fue un poco criticado Scaloni por el cambio. Hoy se decantaba, me parece que no había sido un buen partido de Paul, tampoco de Enzo, que termina convirtiendo el tercer gol, ¿no? Pero me parece que es todo más mérito.
1: Es difícil.
0: De Julián, de Messi y de Lautaro el gol.
1: Sí, sí. Bueno, pero el tipo que termina cabeceando.
0: Sí, solo.
1: No, ¿cómo solo?
0: Sí, ya estaba caído el Egipto.
1: Saltó un tipo adelante. Dale mérito. No jugó un buen partido, estamos de acuerdo. No jugó un buen partido.
0: Está excedido de peso, me parece. Es una percepción de acá nada más. Bueno, Aguada con estas finchas. Con estas fichas, quinto para abajo. Aporta Alejandro. Lo que vamos a hacer es escuchar al Colo Rey, si me dice Seba Musi que lo tiene por ahí, después de lo que fue la victoria frente de Sayago esta noche frente a la Reborges. Y después de la pausa venimos con novedades Lub, ¿te parece?
1: Vos sos el conductor de esta nave llamada.
0: Y seguimos repasando un poquito de lo que ha dicho Joaquín Rodríguez en el mediodía de hoy. Seguimos repasando de qué va a pasar con la selección uruguaya y hablando un poquito del Código Mundial, que es lo que nos atraviesa transversalmente,
1: la gente va e interactúa, claro.
0: Y vamos y venimos del básquetbol.
1: Por supuesto, si la gente escribe, vamos a hablar de lo que quiera.
0: Estamos en vivo por Sport 890 acá y en YouTube, que nos pueden mirar, escuchar y además escribir a través del chat. Y también en 091-890-890 a través del WhatsApp de la radio. Escuchamos a Gustavo Rey y pegamos la pausa, Seba. Después de la misma venimos con todo lo que tenemos que hablar sobre la próxima Liga Uruguaya de Básquetbol.
2: Vamos con el Colo Rey, entrenador de Sayago. Bueno, Colo, una buena victoria por una diferencia importante, para mí inesperada por lo que era el rival también.
3: Sí, sin duda, nosotros habíamos perdido el partido pasado con la Gomana allá en la Gomana, en un trámite parejo, de cierre, ahí bueno, se nos escapó en el final. Pero sí, como decís vos, un poco inesperada la diferencia de tanto, porque bueno, sabemos que el Aro es un equipo que va a pelear arriba, que tiene muy buenos jugadores. Pero bueno, creo que la parte defensiva, lo que planteamos hacer, nos salió bien, a veces te sale. Hoy nos salió bastante bien y pudimos dejar 60 puntos, que la verdad nos estaban haciendo casi 80 puntos todo el partido nosotros. Bueno, hoy por suerte lo dejamos ahí y ahí está un poco la clave del partido.
2: Después de un arranque complicado, obviamente ustedes con un plantel que les faltaban jugadores, bueno, ya ganaron 3 de los últimos 4, a poquito se van caminando la cosa.
3: Sí, seguro, a ver, tuvimos el tema ese de los 3 jugadores de las finales. Jugamos 3 partidos sin ellos, obviamente perdimos. Igual jugamos contra Verde Rojo, contra Trubil y con Oriol, que bueno, también podría pasar que perdiéramos con todos los jugadores, pero bueno, la realidad es que recién ahora vamos 10 prácticas todos juntos. Ese es el gran tema que tenemos, que bueno, hay que ir buscando el cuadro, pero tenemos que estar jugando. Entonces, la construcción del equipo se hace más difícil porque es durante el campeonato. Recién, te repito, 10 prácticas con todo el equipo. Y bueno, por lo menos hemos ganado 3 partidos de 4, creo que es muy importante para nosotros. Tenemos que seguir remándola para meternos entre los 8.
2: ¿Qué te llevó a elegir estos extranjeros que, bueno, por lo menos esta noche tuvieron un buen rendimiento los dos?
3: Sí, bueno, como todo, viste, ves un montón, te mandan un montón. Y bueno, creo que la pegamos. A veces hay que tener un poco de suerte, la verdad. Sobre todo con extranjeros que no han jugado en el medio. Pero la verdad que son dos buenos tipos, entrenan cero cara, son jugadores de equipo, no son jugadores que jueguen para su número, se notan en los juegos. Y la verdad que son, para mí entender, son dos muy buenos jugadores de equipo. Y bueno, lo estamos aprovechando y creo que el chiquito Gary tiene gol en la mano y el grande es un jugador que se mueve bien, juega bien de pick and roll, buen defensa. Entonces, bueno, de ahí tenemos que empezar a construir el equipo a poquito y mientras jugamos y tratar de ganar.
2: Arriba, Colo, muchas gracias.
3: No, por favor, al orden. Arriba.
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0: Estamos en el segundo bloque de Código Naranja por Sport 890. Leemos algunos mensajes y después nos metemos en algunas novedades de la Liga Uruguaya de Básquetbol. Acá nos escribe Marcelo, dice: Martín, ¿es joda lo de la repetición del partido? Estoy con vos, cambio la radio seguro. Bueno, hay gente que no le ha gustado la decisión de...
1: No.
0: De Seba Musi, ¿no?
1: La decisión de la empresa.
0: Lo responsabilizamos a Sebastián Musi.
1: Claro.
0: Sebastián Musi es el que
1: tomó la decisión dentro de la repetición de Argentina.
0: Exactamente. La victoria de Argentina 3-2 frente a Egipto de esta tarde. Mario García.
1: Mario, Marito.
0: Nos escribe, dice:
1: está bien Tabaré.
0: ¿Sí?
1: Sí, claro. Está bien Tabaré.
0: Después de Código Naranja, si van a repetir el partido de la Fano, hay que apagar la radio y ya está, y que la escuchen. Los del otro lado del río, de La Plata. ¡Qué robo! Está todo armado para ello, pero le va a ganar Inglaterra y lo vamos a usar todo junto. Un abrazo.
1: ¿Qué es lo que
0: hay
1: vamos
0: que...
1: a usar?
0: No, capaz que le robo. Hay que apoyar a nuestros hermanos, los ingleses.
1: ¡Opa, bueno, fuerte!
0: Marito García de Carnaval Siglo XXI.
1: Un saludo, Mario García de Carnaval
0: lo
1: Siglo
0: que
1: XXI.
0: ¿Qué ha generado Seba Musi con la decisión de repetir?
1: No, con la decisión... ¿Vos decís que es una decisión de él?
0: Creo que
1: no
0: le va a costar el puesto de trabajo.
1: ¿Vos decís que no fue de la empresa la decisión?
0: No, es una decisión pura y exclusivamente
1: de él.
0: De, exactamente, de Sebastián Musi.
1: Hay una confirmación, ¿no? En la liga.
0: Hay una
1: Claro.
0: Y bueno, podemos poner a Suiza.
1: Como consigna, bueno, pero ¿qué quiere escuchar la gente cuando termine Código Naranja? ¿Qué quiere escuchar?
0: Ahí va, lo pueden escribir. 091-890-890, sino por el canal de YouTube de Sport 890. ¿Nos metemos en novedades de la liga?
1: Sí.
0: Hace apenas pocos minutos, Aguá subió a sus redes sociales confirmando algo que se venía hablando en estos días, que es la llegada de Matías Espinosa como sub-23 y Agustín Da Costa como ficha mayor.
1: Ah, bueno, confirmó a los dos. Muy bien.
0: Que van a estar jugando la próxima temporada en Aguada. Se suman a Zubich, a Joaquín, que es ficha ya.
1: Sí, Joaquín Rodríguez, Vidal.
0: Vidal, le queda una ficha, ¿no?
1: Le queda una ficha más.
0: Sí, y Matías Espinosa, que es como sub-23.
1: Bien, visto. Matías Espinosa, que en realidad lo tenía Nacional en el radar, y yo sé que Nacional fue por él, porque Nacional no tiene base. Nacional, en las cinco fichas que armó, después puede entrar un base extranjero, no estoy diciendo que no. Digo, pero las cinco fichas que tiene Nacional no tiene un base. No tiene un base natural. Es verdad que Nacional salió campeón sin base, jugaba Sarni, pero me expresé mal. O sea, claro, estaba Sarni, pero claro, pero digo que jugó en muchos momentos y muchos tramos de esa final, sobre todo en el juego de 6 y 7, sin un base natural en cancha.
0: Está bien, sí. Bueno, lo termina llevándolo Aguada a Matías Espinosa, que me parece una buena ficha como sub-23.
1: Sí, totalmente.
0: Viene de jugar una buena liga con Biwá, teniendo bastantes minutos.
1: Sí, titular, claro.
0: Me parece
1: Biwá que apuesta por Thiago Rodríguez y por Durán, ¿no?
0: Thiago Rodríguez y...
1: Y Durán. Que estuvo jugando con ellos en la formativa, se fue a jugar a Chile, ahora volvió.
0: Sí.
1: Y bueno, creo que le hicieron un contrato y todo, y bueno, va a ser los dos bases que va a apostar.
0: ¿Y Agustín Da Costa?
1: Agustín Da Costa, la verdad, me sorprendió, pero no porque no tenga nivel para jugar en la liga, porque yo creo que ya está para jugar.
0: ¿Qué fue
1: lo
0: último de él?
1: Bueno, ahora está en Tabaré jugando en la Liga de Ascenso.
0: En
1: Liga estuvo en Maccabi, como un recambio. Ahí no me acuerdo si era ficha nominada en ese final de Maccabi. Creo que estuvo ficha nominada. Creo que era ficha nominada. En Maccabi, en aquel Maccabi que terminó aquellos partidos contra Lupán, creo que ahora mi memoria es siniestra, es mal así, pero creo que estuvo ahí.
0: Bien, bueno, entonces lo termina confirmando hace 50 minutos que lo subió a sus redes Aguada.
1: Yo lo que decía, y lo dije ayer, ¿no? Pero no por Agustín Da Costa, porque en realidad le falta una ficha más. Sí. Yo pensé que se iba a quedar con Gentile, la verdad. ¿Por qué no tiene tantos jugadores en el puesto? O sea, tiene a Zubic de ficha nacional. ¿Podrán después traer? No digo que no. ¿Podrán después traer? A ver, ¿podrán traer extranjeros un 4 y un 5? Sí, seguramente traigan un 4 y un 5. Y ahí tienen 3 para rotar. Está bien, capaz que con 3 está bien. Pero pensé que iban a tener uno más.
0: Bien. ¿Qué pasó? Me quedó algo para atrás. Sé que dije que no íbamos a nombrar más a Agustín Ubal, por lo menos cuando yo esté
1: cuando
0: conduciendo.
1: Cuando vos seas el conductor.
0: Sí.
1: Cuando vos seas el conductor.
0: Pero me quedó para atrás que hoy Agustín Ubal, podemos decir que se expresó a través de sus redes sociales y subió una publicación. Creo que ya lo había hecho en algún otro momento cuando se habló de él. Subió una frase que dice: siempre será un gusto no ser igual que los demás. Arroba frases exóticas y una...
1: Unos leones.
0: Es un león rodeado de hienas.
1: Bien, perfecto.
0: Todos como atacando a ese león que está en el medio. Bueno, creo que no es la primera vez que lo hace Agustín.
1: Se expresó en las redes.
0: No, creo que no es la primera vez que lo hace. Creo que ya había hecho lo mismo hace un tiempo cuando estuvo otra vez en conversación el tema de su venida o no a la selección uruguaya. Uh-huh. Vuelve a repetir el mismo comportamiento, habla a través de las redes, poniendo frases a través de sus historias. Y Pomoli acaba de subir una historia también con algunos emojis que dan a hablar. Algunas cosas.
1: ¿Sí? Sí. ¿Por ejemplo? No, porque no lo vi.
0: Lo subió hace un ratito con una canción también. Bueno.
1: ¿Qué canción? Pero a ver, está puesto en las redes, pero para que la gente entienda, porque si no la gente no entiende nada.
0: No, es una foto de él, claro, delante de la arena.
1: A ver.
0: Es una foto de él.
1: Si vamos con. A ver, claro, pues no estamos diciendo nada privado. Estamos hablando, pero. Digo, claro, pero me extraña.
0: No, pero es
1: cinco
0: algo,
1: años tuviste
0: pero
1: ahí.
0: Digo, es algo
1: pero es
0: que
1: increíble.
0: En realidad es interpretativo. Silvia, ¿eh? O sea, es interpretativo, porque es una historia que sube Agustín Ubal, es una historia que sube Pomoli.
1: Pero la Ubal la describiste muy bien. La de Pomoli la llevas ahí, medio ahí. Como que la Ubal la describiste toda. Dijiste, no, es un león entre medio de la hiena. No es la primera vez que lo hace. Bien.
0: Es que creo que no es la primera vez que lo hace.
1: Perfecto, pero fuiste contundente, fuiste, lo hiciste. No, uh-huh. No titubeaste. La describiste notable. La de Pomoli estás, no, que me parece que hay una
0: porque
1: canción.
0: Porque es menos, es más para la interpretación.
1: Bien, ¿y la canción
0: no es
1: cuál
0: tan sugerente?
1: Es? ¿Pero la canción cuál es?
0: La foto es él en el ante la arena.
1: Bien.
0: Por tirar un libre.
1: Bien.
0: Con unas caritas bostezando.
1: Bien.
0: Unas caritas como que está bostezando.
1: Bien.
0: Y la canción dice, no te creas tus sueños.
1: Bueno.
0: Pero es como ella, sí, sí, que no es tan por eso no sabía cómo tomarlo,
1: claro.
0: Digo, porque justo fue ahora y se da esto, ¿no?
1: Que se da con la historia del otro. Del otro.
0: Uh-huh. Sí, pero no sé cómo tomarlo, cómo
1: interpretarlo. La verdad, no lo sé.
0: Por eso la de Ubal me parece un poquito más entendible.
1: Más directa.
0: Exacto. La de Pomoli, por eso te digo, es algo más interpretativo. Por sí, eso sí, no quería meterme en todo, pero bueno.
1: No.
0: Bueno, lo describimos.
1: Pero justo como lo dijiste, me pareció que una historia la estabas como desarrollando de una manera con a ver, muy con mucha consistencia y describiéndola muy bien, y la otra con muchos titubeos, nada más que eso.
0: No, porque claro, fue como algo que claro. Cada uno puede interpretar de la manera que
1: siempre,
0: quiera.
1: Siempre, como las canciones de Los Redondos.
0: Agustín Da Costa, ¿no? Fue campeón de Liga Regional de Mercedes y de la OBL con Biwapa Kembu en Mercedes. Saludos,
1: sí,
0: Daniel Lazzaroni, desde Fraiventos.
1: Bien, siempre Daniel, sí, un saludo para Daniel que escribe, invita a un asado, tenés parrillero, vamos para allá con Villegas y con toda la gente.
0: ¿Ya fuiste Fraiventos?
1: De Cone Naranja, no, hace mucho tiempo que no voy.
0: Ah, pero fuiste alguna vez.
1: Un saludo al Pollo Corradía, mucho con mi padre cuando mi padre era agente viajero allá por los 90. Un saludo al Pollo Cordati allá de Fraiventos.
0: Bien, siempre seguimos leyendo algunos mensajes, 091-890-890, mientras mezclamos algunas noticias de Lube para
1: sí, claro.
0: Ir participando con la gente.
1: Vaya
0: ¿no?
1: Y venga, vaya y venga.
0: Argentina dio vuelta un partido en 10 minutos, por eso demuestran que son los campeones del mundo. Ganaron en buena ley y son los únicos sudamericanos que siguen. Uruguay siempre se siente inferior, por eso inventan esas cosas que no existen. Lo único que es real es que Argentina sigue en camino de gloria. Vamos, mi Argentina querida. Nos dice acá un oyente, evidentemente argentino.
1: No, por supuesto, con la camiseta puesta.
0: Andrea.
1: Claro, con la camiseta.
0: Saludo para Andrea.
1: Bueno, con la camiseta puesta, claramente. Está bien, pero no, cada uno lo interpreta, está bien. A ver, ganaron un partido, la verdad.
0: Yo coincido un poco,
1: con
0: igual.
1: Con mucho empuje. No, pero es innegable el partido ganado, no. Lo ganaron con mucho empuje, con mucha garra, con mucho tesón. Y la verdad, el equipo lo ganó. Y a ver, independientemente de arbitraje un tanto tendencioso, el partido lo ganaron. Ya estaba, listo. 2-0, faltando 10 minutos, no sé cuánto faltaba, 15 minutos.
0: Sí,
1: o sea,
0: sí.
1: Ya está, lo ganaron, es innegable.
0: Es increíble que haya uruguayos que quieran que gane Argentina,
1: no,
0: es
1: nuestro
0: rival máximo desde siempre.
1: Es insólito.
0: No entendés.
1: Es insólito. La verdad, no lo logro entender. Entiendo que haya un cariño por ellos. Yo consumo absolutamente todo lo argentino. Consumo, tal vez por eso quiero que pierdan, pero a ver, consumo absolutamente todo, de principio a fin. Todo, ¿eh? No miro todo argentino, es así. Pero la verdad, que, o sea, a ver, muchachos, es deporte, rivalidad, vamos. Dale.
0: Está bien. 091-890-890, también a través de nuestro canal de YouTube de Sport 890. Ok, otra de las noticias que creo que ya se confirmó hace unos días, pero no sé si lo hablaste ayer, es lo
1: a
0: de
1: ver.
0: Saavedra Unión.
1: Lo de Saavedra Unión Atlética, sí, lo hablamos ayer, sí.
0: Bien.
1: Allí hice un repaso
0: de las altas.
1: Sí, y no, los equipos que habían confirmado las fichas y más o menos las características de equipo y qué extranjero le podía follar en posiciones

0: le podían faltar.
1: Bien, si ya lo hablaste, lo dejamos pasar.
0: No, no, no,
1: pero,
0: no.
1: Es increíble, pero, ver, sí, no, sí, pero está bien. Bien. Es increíble que haya uruguayos que quieren que gane Argentina, siempre, claro, porque aparte de todo, entiendo las quejas de Egipto, y yo quería que ganara Egipto, pero iban 80 minutos y estabas 2-0 y el 3-2 de contragolpe es insólito. Aporta acá Martín, tu tocayo.
0: Bueno, sí, está bien.
1: Fernando Martínez nos lleva al básquet nuevamente. Bien, dice bien, que Ayton ya vamos, tiene equipo en la NBA.
0: Es verdad.
1: Mala sí. noticia para Uruguay, pregunta. ¿Crecen las chances de tenerlo acá con Bahamas en agosto?
0: No, no sé si... No, ¿por qué sería una mala noticia que ya tenga equipo en la NBA? Se salió de los Lakers, eso seguro. Y bueno, DeAndre Ayton, o sea, no sé qué cambiaría. Tal vez al no tener equipo, no vino para acá... No vino para acá, perdón, no jugó la ventana por eso mismo. Tal vez ahora con equipo, pero no sé en realidad. Sinceramente, no sé lo que va a hacer Obama. Creo que ninguno de nosotros lo podemos saber.
1: No.
0: Realmente, no. Es muy difícil. O sea, con información, obviamente, indagando y buscando, uno puede llegar a ver qué va a hacer Obama. Porque, como decías, no falta tanto.
1: No,
0: falta tanto.
1: Es sobre el final de agosto, pero
0: claro,
1: ya estamos
0: sobre
1: en
0: el final
1: julio,
0: de agosto.
1: ¿No?
0: Sí, falta un mes y medio. Está bien.
1: Algunas otras noticias vamos a ir desasnando en la noche de hoy. Vivo en Argentina hace 47 años, tengo a mis hijos argentinos y mi esposo también.
0: Bueno,
1: ¿cómo no voy a estar feliz de Argentina?
0: Pero obvio,
1: este
0: lógico.
1: País me dio todo.
0: Pero y sí, pero
1: Andrea,
0: pero cómo no, claro. No. Bueno, pero todo eso sí, obvio. Tanto lo que estamos acá, sí, o sea, doridos.
1: Hoy en la tarde también nuestro compañero y amigo Santiago Hernán Rodríguez confirmaba algunas noticias en su cuenta
0: de X
1: personal. Decía que Urunday confirmó sus 5 fichas mayores también: Mateo Sarri, Santiago Massa, Nahuel Amichetti, Agustín Gentile y Octavio Medina para la próxima liga, además de los 3 sub-23 que son Benítez, Curadosi y Moller.
0: Bueno, sí, lo que tiene Urunday tiene la ventaja de los sub-23, está más que claro que le extienden el plantel y que por lo general los sub-23 son titulares y la ficha que llevan son suplentes. Ha pasado eso de Urunday constantemente.
1: Sí, además agregaba que querían repetir a Dimers y a Daniels.
0: Bien. Bueno, Dimers tuvo una muy buena temporada hasta que se fue, obviamente con el parate en el medio, 40 días sin jugar. Y Daniels un año más, hay que verlo físicamente cómo está. Tuvo un buen rendimiento.
1: Y que querían ir por la habilitación total de Samaniego para esta próxima liga.
0: No tengo ni idea en qué está eso.
1: Con respecto a eso, también decía Santi que el brasileño Leo Costa tiene un preacuerdo con Biwa, que depende un poco, obviamente, de esa habilitación también para poder venir.
0: No sé si cumple los requisitos o no tengo ni idea.
1: Bueno.
0: Lo de Leo Costa.
1: Sí, para
0: Biwa. No sé si cumple los requisitos o no lo sé.
1: Bueno, siempre es un problema, ¿no? Cuando arrancan los técnicos extranjeros.
0: Bueno, pero algunos cumplen los requisitos, no todos los cumplen. Hay algunos que no los cumplen.
1: Samaniego creo que los cumplía y al final no se podía. Bueno, siempre hay algún...
0: No, Samaniego no los cumplía.
1: Según el reglamento de acá.
0: Claro. Y sí.
1: No, está bien.
0: No, el reglamento de Singapur. Y sí, claro, no. Y claro.
1: Buenas noches. ¿Cuántos años hace que la selección no va al Mundial?
0: Del año 86.
1: Yo soy una
0: 40 años.
1: Yo soy una vieja de 67 y no lo recuerdo.
0: Y no, porque en realidad lo que pasó fue que el 86 fue el último mundial que fuimos.
1: En el de fútbol me gustaría Noruega. Beatriz de Santa Lucía nos escribe. No se olviden cómo...
0: Le gustaría que salga campeón Noruega.
1: Sí. Saludos para Beatriz de Santa Lucía. Bueno. No se olviden cómo nos insultan los argentinos.
0: ¿A quién? ¿A nosotros?
1: Sí. Creo que hay más odio del uruguayo al argentino que el argentino del uruguayo.
0: Sí, claro, creo que ellos realmente no dan ni bola.
1: No
0: dan ni pelota, eso para mí es lo que pasa. Somos indiferentes para ellos. O sea, ellos, el tema de ellos es con Brasil, no con nosotros. Nosotros para ellos no, pero para ellos no es rivalidad. Realmente no la es, pero realmente no lo es. Ellos no tienen rivalidad con nosotros, no la tienen porque y está bien que no la tengan, no la tienen. La rivalidad de ellos es con Brasil. Con Brasil, con Inglaterra, obviamente. Se podrá generar con Francia con estos ida y vuelta que han tenido en Copa del Mundo, ¿no? Que se han cruzado bastante. Con Alemania en su momento, obviamente, que jugaron un par de finales, después los dejó eliminados, o sea, en un octavo de final, o sea, se han cruzado mucho con Alemania, con Francia, con Brasil. Nosotros somos, no nos registran, no nos dan bola. Pero esa es la realidad, no nos dan bola.
1: Es lógico. Para terminar lo de Biwa, la ficha que tiene es Pereira, Otonello y Metzger hasta ahora,
0: sí,
1: ¿no?
0: Sí. Y algo que hablamos de Biwa, ¿no? Yo lo decía ayer, o sea, están contratando jugadores y liberando jugadores sin entrenador.
1: Es verdad.
0: Pero tienen un director deportivo, ¿no? Que es Pablo Ibón. Tiene un director deportivo que aparte es entrenador y hace muchos años que está en el cargo y es un director deportivo de verdad. Entonces, bueno, yo no. Pero

0: es un director deportivo de verdad. Pero lo que digo es que...
1: Porque hay algunos que no son de verdad.
0: No, porque toma decisiones.
1: Si son director deportivo, no sé.
0: Pero fíjate que está tomando decisiones junto a la directiva sin haber un entrenador.
1: No sé, Martino Simani en Peñarol de
0: pero tomar decisiones también. Pero llegó con el equipo armado.
1: Bueno, pero tuvo decisiones que tomar, en el final de la liga, me imagino. En conjunto con Leandro y... etcétera.
0: Sí, no digo que no. Lo que
1: no, estoy... no digo como dijiste la puntualización de verdad.
0: No, tiene que, porque vos lo mezclaste, yo no lo mezclé.
1: No, como dijiste de verdad 3 o 2 veces.
0: No, porque estoy diciendo que está tomando decisiones sin haber sin estar un entrenador. Después puede estar bien o mal, no importa eso.
1: Sí.
0: ¿Está? No, Simani llegó con el equipo ya totalmente
1: armado. No lo comparo con Simani, sino que simplemente digo...
0: No, lo comparaste, sí, cómo no.
1: Que hay, que deben tener la gran mayoría de directores deportivos que toman decisiones.
0: Sí, el tema es que en Uruguay no está el...
1: ¿Están establecido?
0: No está. No. Y aparte te olvides que los entrenadores acá en Uruguay tienen mucho ego, ¿no? Y es difícil.
1: ¿Vos sos parte de eso o no?
0: ¿Cómo?
1: ¿Sos parte de eso o
0: sí,
1: no?
0: Sí, claro. Yo soy informativa, yo estoy en otro momento.
1: ¿Cómo vas
0: yo
1: ahí? ¿Cómo vas ahí? ¿Bien?
0: ¿Cómo
1: vas ahí?
0: Bien, estoy tranquilo. Estoy bien, tranquilo, chicos, muy bien. Nos crea.
1: Bien.
0: Humanamente.
1: Hay un par de mensajes para Seba Musi.
0: Yo solo dirigiría un equipo solo que si me lo piden en una situación límite, nada más.
1: ¿Lo vas a decir o
0: no,
1: cómo
0: no,
1: lo dejas
0: no,
1: la...
0: no, me lo guardo para mí, claramente.
1: ¿Y pero cómo van a saber si te llaman o no, digo?
0: Porque la gente de ahí lo no lo sabe, pero se los puedo hacer saber. Pero...
1: No públicamente.
0: No, públicamente, por supuesto, obvio que no. En una situación límite.
1: Vos sos hincha de Maccabi igual, ¿no?
0: ¿Cómo? Sí.
1: Por eso digo,
0: no, pero no dirigía a Maccabi, lado. No, por eso sea un tema de hincha. O sea, sea un tema de que soy hincha.
1: La gente respondiendo a la consigna, ¿no? De qué quieren pasar después de Código Naranja, dice...
0: Sí.
1: ¿Qué quiere pasar esa cosa? El partido nuevo, no. Si gana Egipto, sí. Pero
0: claro,
1: si no,
0: pero
1: no.
0: Pero no pasó lo que pasa.
1: Capaz que la repiten y gana Egipto, pero no creo que pase
0: eso. No. Terminé 2-0 a apagar la radio,
1: no
0: claro.
1: Entiendo por qué no le dan la Copa Argentina y se termina todo de una vez.
0: Fuerte, sí. Hubo declaraciones, ¿no? De jugadores de Egipto.
1: Sí, de jugadores, el entrenador.
0: A nivel mundial también se generó una movida grande, importante.
1: Cualquier cosa menos ese partido.
0: Bueno, la decisión de Musi, fue tremenda la decisión de Musi.
1: Controversial.
0: Pero aparte, una decisión personal, ¿eh?
1: Sí, claro.
0: Acá no es una decisión de la empresa, dejamos liberada a la empresa.
1: Sebastián Musi
0: fue el que tomó la decisión de poner la repetición de Argentina.
1: En Perillas. Buenas noches, Ale de Aguada, dice.
0: Sí.
1: Espinosa, muy buena ficha sub-23.
0: Sí.
1: Y Acosta, le tengo tremenda fe con la camiseta de Aguada puesta. Excelente el programa, como siempre. Saludos, el indio Aguatero.
0: El indio Aguatero.
1: Saludo para él. Y también está Luis de la Paloma escribiéndonos. Buenas noches, chiquilín de Bachín. Volviste una noche, un saludo.
0: Sí, claro,
1: Luis.
0: Lógico,
1: sí, hace un tiempo me había tomado unas vacaciones. Uh-huh. Estoy muy activo con el mundial.
0: ¿De mí te tomaste las vacaciones o de todo en general?
1: No, más que nada el tema de venir a la noche.
0: Ah, te complicaba.
1: Me está llevando puesto el mundial, espero que termine ya. Mañana,
0: bueno,
1: creo
0: pero
1: que termine.
0: Pero ahora floja. Mañana, por ejemplo, no hay mundial.
1: No, es verdad, el primer día.
0: Sí.
1: Mañana que arrancó,
0: no
1: es el primer día que no hay
0: pero
1: ninguna
0: que termine actividad. El mundial, es algo que hace después la nostalgia, todo.
1: Ya
0: está. Es durísimo.
1: Ya
0: está. Sí, aparte fuerte además, ¿no?
1: Sí. Nos manda, bueno, la noticia de Espinosa que subió Guada hace un ratito. Nos manda una foto.
0: Déjame terminar con lo de Espinosa. Sí. Terminar, no, en realidad quiero que... Yo, la verdad, no estoy cuestionando la decisión, ni mucho menos. Porque aparte se abre la posibilidad, y eso sí me gusta de Biwa, que abran la posibilidad a no llegar ningún base gastado. De estos bases que están en el ruedo, viste, que ya están gastados. Me encanta que dejen a Thiago Rodríguez y dejen a Durán. Que no lleven ningún base gastado. Está. Dejen a Thiago Rodríguez y a Durán. Listo, ya está. Dos jugadores del club se formaron. Lo que sí me llamó la atención que haya liberado a Espinosa, nada más. Pero no lo estoy diciendo mal, porque creo que está bien. No hay lugar para los tres. No hay lugar para los tres. ¿Se entiende? Es difícil poder combinar a los tres bases.
1: Es el último año de Espinosa como 23.
0: Sí.
1: Bueno, está bien.
0: No, me deja la duda ahora.
1: Me deja la, que le queda uno más.
0: Me deja la duda si no le queda uno más. Si no es 2005. Ahora me deja
1: nos fijamos.
0: No, tampoco. O sea, importa.
1: Y Luis nos manda una foto de la transmisión de ESPN. ¿Mm? Dicen, ¿saben qué es eso? Lo que duró el partido hoy de Djokovic en Wimbledon. Récord. Enorme. 39 añitos. Suma y sigue. 5 horas 15. Donde ganó Djokovic y avanzó a las semifinales.
0: ¿Pero récord de horas?
1: Y dice récord.
0: Yo me acuerdo que
1: 5 horas 15.
0: Un partido en Wimbledon mismo con el Mundial. Y se habló mucho de ese partido. Ahora no puedo recordarlo. Pero
1: jugaron contra Sinner en la semis.
0: Sí, bien. Chau, tal vez. Vale, un beso. Me acuerdo de un partido en Wimbledon que no me puedo acordar entre qué jugadores eran. Pero eran dos jugadores.
1: Capaz que para Djokovic es récord. Como él personal.
0: No lo sé.
1: 5 horas 15. No me parece tanto igual. Creo que han habido más.
0: En Wimbledon... En un mundial,
1: sí.
0: Me acuerdo que se estaba jugando el mundial y siempre se estaba jugando Wimbledon por la fecha, uh-huh. Salvo lo de Qatar. Y hubo un partido en un tiebreak
1: sí.
0: Que no terminó.

0: Ah, bueno, ahí tenés. Ahí tenés. Mahut era un francés, es un Eisner y un estadounidense. Sí.
1: Y capaz que
0: Un
1: sí.
0: yanqui y un francés. Sí. Fue un partido así, que fue una locura y en pleno mundial. Y que se habló mucho de ese partido como diciendo que lo habían hecho por un
1: Mira.
0: tema de rating. Claro, 70-68 en un tiebreak.
1: Sí, claro.
0: Es una locura, claro. No sé en horas, ¿eh? No sé en
1: Claro, en
0: horas.
1: tiempo.
0: Pero está, pero 70-68 es fuerte.
1: Acá aclara Luis, récord en esta fase del torneo.
0: Ah, bien,
1: Capaz que
0: perfecto.
1: fue eso.
0: Sí.
1: Acá Maxi, ¿te acordás de Maxi, el ganador de la camiseta de
0: Sí,
1: Peñarol? Vino con su hijo, hinchas de
0: claro.
1: Peñarol, imagino muy contentos después de esta temporada.
0: Sí, claro, por supuesto.
1: También Acota fue récord en cuartos de final de Wimbledon, lo de
0: Ah,
1: hoy, de
0: bien, lo de
1: récord de
0: hoy. El
1: horas.
0: récord de horas, bien.
1: 5 horas 15 para la victoria de Djokovic. Acá
0: Djokovic.
1: en Sport 890, ok.
0: Vos por tu edad no llegaste todavía. Claro, yo tengo casi 50, que
1: Sí.
0: cumplo tristemente el 30 de agosto.
1: Ahora sí.
0: Sí, es terrible. No, no, es terrible. Sí, no parezco por afuera, pero por dentro estoy todo arrumbrado. Voy en un
1: Mirá,
0: auto, voy en un auto de dos puertas,
1: sí.
0: para que se entienda bien esto, ¿eh? Voy en un auto de dos puertas y voy sentado atrás.
1: Sí.
0: Si tengo que salir, me tienen que estirar la mano para sacarme. ¿Se entiende? Que no puedo salir solo, que no puedo enganchar la pierna. No puedo enganchar la pierna y salir del auto. Pero esto es real, ¿eh? No estoy exagerando porque estoy en un YouTube. O sea, me tienen que tirar y tirarme para afuera, cincharme para yo poder salir. No, no, es tremendo, es tremendo. No, cuando veo un amigo, tiene un auto de dos puertas, no voy. Yo no, Javi, en el 60, le digo, me tomo el 468 y no sé, prefiero ir. Prefiero. Ay, prefiero no, bueno.
1: Ay, qué bien, boludo.
0: Claro, sí.
1: 11 horas 5 minutos aquel partido, dicen. El de 70-68.
0: Claro,
1: 11 horas 5 minutos que se tuvo que jugar en 3 días.
0: pa, no,
1: Capaz que
0: no,
1: no es ese.
0: no, no, no, no lo sé, no, no lo sé, no, no, no me puedo acordar bien. Lo de Isner y Mahut, ¿sabes por qué me suena? Me puede sonar,
1: Sí.
0: porque no fue hace tanto tiempo y son jugadores que ya no están, no sé si activos, pero Isner y Mahut hace 5 o 6 años atrás jugaban.
1: Marcelo dice cada vez entiendo menos lo de Gentile, ¿eh? Capaz que se quedó un poquito atrás con lo que
0: Hincho, no, pero
1: decíamos.
0: hincha aguada, claro, hincha
1: Sí, lo
0: aguada.
1: hablábamos hace un ratito
0: Sí.
1: lo que decías vos. Y Pavo nos escribe también, qué bueno, Andrea, respondiendo a la
0: Sí.
1: hincha de Argentina, quédate ahí quietita que se te pasa.
0: Claro,
1: Qué
0: lógico,
1: fuerte.
0: seguro, sí, fuerte,
1: Fuerte
0: claro,
1: Pavo.
0: seguro, sí, claro,
1: Fuerte
0: sí.
1: Pavo. Acá nos vuelve a escribir Andrea, es verdad que acá no hay rivalidad con Uruguay, es Uruguay la rivalidad con Argentina, lo que decías vos, tiene un resentimiento con Argentina, una lástima. Y nos manda una foto de ella con toda la familia hinchando
0: Sí,
1: por
0: no, está
1: Argentina,
0: bien.
1: ahí con todos,
0: Bueno, pero
1: todos
0: igual
1: juntitos.
0: saludemos, ¿no? A los oyentes,
1: Acá festejando
0: claramente.
1: en familia en Mar del Plata. Mirá que salieron a las calles a festejar el pase contra Egipto de cuartos de final, mirá.
0: Sí, es verdad. Estuve en Mar del Plata un par de veces con Atenas. Sí,
1: ¿Sí?
0: muy buen lugar,
1: Bien.
0: muy bonito. Estuve en octubre, sí, allá 2014, 2013, por allá. Sí.
1: Y acá Javier nos pregunta sobre Malvin. ¿Qué se sabe de las fichas de Malvin? Hoy ya algo que se sabía, pero Malvin despidió al Hueso Martínez oficialmente.
0: Sí, salió en las redes, ahí hice un
1: Sí,
0: videito,
1: y unas
0: ¿no?
1: fotos también. Él
0: Ahí
1: también en su
0: está.
1: cuenta personal subió una
0: Sí.
1: foto. Algunos comentarios me hacían mucha gracia de ser que amigos de él o algo, porque la primera foto que él pone en su cuenta personal
0: Sí.
1: es una foto de él en blanco y negro.
0: No, sí, y
1: Y poniéndole, ah, bueno, te felicito, mío, pensé que había pasado algo más grave, viste, que la foto blanco y
0: claro, no,
1: negro
0: es terrible,
1: normalmente
0: claro.
1: se asocia a otras
0: No, no, no,
1: cosas. Amigos
0: fortísimo.
1: de él, como dice,
0: Claro.
1: jodiéndole,
0: Claro,
1: diciéndole, me
0: menos
1: alegro
0: mal.
1: que te vas a
0: Sí.
1: jugar a otro lado, no sé qué, porque
0: Sí,
1: la
0: sí.
1: primera foto daba a entender otras cosas, porque era una foto
0: Sí,
1: de él
0: sí,
1: en
0: sí.
1: blanco y negro en Malvin. Pero
0: Claro.
1: sí, el club subió un par de publicaciones agradeciendo, despidiendo, obviamente, al jugador que se va para la Liga Argentina, Quimsa, precisamente. Y Elton también subió, como decíamos, una publicación dedicada a Malvin, bueno, varias fotos de todo su proceso en juveniles hasta su llegada a
0: Bien.
1: primera y lo que
0: Bueno,
1: ha
0: las
1: jugado.
0: posibilidades que no está confirmado 100%, pero que va a jugar en Quimsa Santiago del Estero, la Liga
1: Sí.
0: Argentina, un equipo aparte que va a jugar BCL. Y tiene una. A ver, hay una posibilidad también de jugar su último año de NCAA, de la Universidad de Estados Unidos. Porque hoy la NCAA es paga, es con salario, que antes no pasaba eso, además estaba penado. Lo que pasa es que hacían cualquier cosa, ¿no? Con todo eso, ¿no? Mandaban cortar el pasto a un jugador y tal, ese que le paga. Y bueno, pero tiene una posibilidad también de ahí, o sea, lo que sea, para él va a estar bueno. Quimsa es un muy buen equipo, es un equipo que, repito, va a jugar torneo internacional, va a jugar BCL y en la Liga Argentina. Y si no, irá a la NCAA.
1: Acá hay un chiste que aporta Cristian que capaz que lo agarrás vos o no. Si el director deportivo de Biwa elige al entrenador buscando una revista, sería Pablo Abón.
0: Claramente debe ser de carnaval, pero no lo sé, me pasó a...

0: ahí el...
1: Si no lo agarras vos...
0: Si es, por el, es bueno...
1: Si no lo agarras vos,
0: si,
1: no.
0: Si es bueno, yo no lo puedo agarrar ahí. Me pasó la categoría, capaz.
1: Quedó fuera.
0: Capaz yo. Me pasó la categoría.
1: Acá también nos preguntan sobre extranjeros. ¿Tienen algo de los dos extranjeros que le faltan a Peñarol?
0: No. No, yo creo que van a esperar... No, perdón. Lo de Jogan, creo que ya está, que Andrés Jogan, sí, lo van a arreglar. Y después lo de Andrés Ibargüen.
1: Sí, creo que ya lo confirmaron en las redes.
0: La recuperación de Andrés Ibargüen va a ser acá en Uruguay seguramente. Y cuando esté disponible y pronto, Andrés Ibargüen va a jugar en Peñarol. Por lo menos eso fue lo
1: vuelve
0: que se manejó.
1: A repetir en Peñarol.
0: Claro, sí. Después el tercero habrá que ver, porque también hay que ver la estrategia. Acuérdense que Peñarol terminó jugando con un equipo más chico, sin un 4 natural.
1: Sí, es verdad.
0: Ahora con la traída de Lucas Rodríguez, un base, más la quinta ficha que puede cerrar Calimare, porque Calimare perfectamente lo pueden cerrar como ficha y tener uno más en la rotación. Tal vez traigan ahora sí un 4, ¿no?
1: Sí, hoy al mediodía también lo que decía Joaquín, que un poco acá, lo dejaba entrever Sánchez, el presidente de la Comisión de Básquetbol de Peñarol, uh-huh. Que como que Peñarol hizo el intento de quedarse con Joaquín para la próxima liga.
0: Claro.
1: Él lo termina confirmando.
0: Sí,
1: muchas gracias, pero
0: sí.
1: No es mi.
0: Yo creo que lo desactivó rápido. Lo desactivó, aparte me parece que estuvo bien por desactivarlo rápido, ¿no? Porque la intención claramente, aparte un buen tema familiar, decía también de jugar en el exterior, ¿no?
1: Sí.
0: Yo creo que la posibilidad de Gran Canaria, creo que la puede tener, y Gran Canaria es un equipo que bajó a la segunda categoría del básquetbol de España, pero es un equipo que es una fatalidad lo que le pasó. O sea, es un equipo de ACB, es un equipo de primera división que ha jugado torneos internacionales, juega Eurocopa o juega Champions, o sea, es un equipo que está muy bien. Y aparte no nos olvidemos que puede estar cerca de Bruno, porque también es en las Islas, o sea, yo creo que tiene mucha chance de jugar ahí. Lo otro también, lo que mencionó, los estudiantes, es un equipo que él ya estuvo y la pasó muy bien además, y dijo que la pasó muy bien en la ciudad, en Madrid. Entonces creo que me parece que el destino de Joaquín va a estar ahí, ¿no? Entre Gran Canaria y Madrid.
1: Bien, Mario nos escribe de nuevo y nos manda un mensaje que me pide que no lo lea al aire, así que después te lo comparto.
0: Bueno, perfecto.
1: Y acá nos, en realidad no sigue escribiendo Andrea de Argentina, y dice gracias por leer mis mensajes, los escucho siempre. Me gustaría preguntarle por qué uno se escucha siempre, ¿no? O sea, gracias, pero estando en Argentina hace 50 años, ¿por qué
0: no se escucha
1: siempre?
0: No, está bien,
1: ¿de dónde sale la conexión?
0: La familia, aparte escuchan todo, dijo que escuchaban todo.
1: Sí, por eso. Pero bueno, ahora no. Igual gracias, ¿no? Siempre estar del otro lado. Silvia también de Colonia, dice...
0: Silvia de Colonia, muy bien.
1: Lindo verlos nuevamente juntos. Los extrañaba Emiliano principalmente, casi no me acordaba de su cara. Bueno, la vi el domingo igual.
0: Es tu madre, decirle. O sea.
1: La vi el domingo y la vi el otro día, estuve en el Hotel Arena.
0: Bueno, sí, pero te cayó de sorpresa, ¿no? ¿O no? Porque como te cae de sorpresa, me parece que no te agrada mucho.
1: A ver, me modifican algunas cosas, porque yo, bueno, tengo mi vida.
0: Claro, por supuesto.
1: Pero bueno, no, obviamente tenerla acá, porque además hace cosas que yo no hago. En mi casa.
0: No importa, está sin
1: no,
0: claro,
1: no,
0: pero... sí, nada, pero es insólito, claro, nada.
1: Bueno, vivo
0: un
1: solo.
0: Vago, no, ya la veo venir.
1: Tengo
0: mucho
1: trabajo, o sea, tengo muy poco tiempo para dormir, la gente duerme poco entre semana.
0: Lo tenés dado vuelta ese ambiente, ¿no?
1: No, está muy bien.
0: Lo tenés dado vuelta, ¿no? La verdad, ¿no?
1: ¿Por qué la cara de esa?
0: Y porque decís, o sea, me imagino que te has todo dado vuelta, o sea, no, pero seguro.
1: Yo soy muy ordenado, muy aplicado, muy correcto.
0: Yo creo que sí, pero está.
1: Pero cosa que ella es un extremo también, ¿viste?
0: Claro, la culpa de ella,
1: no
0: la culpa de ella que es un extremo.
1: Los extremos no son
0: buenos
1: tampoco.
0: La culpa de ella es un extremo.
1: Para mí Argentina hizo un partidazo, iba perdiendo 2-0 y ganó 3-2, dando una muestra de calidad, de coraje y personalidad. Es candidato a ganar el Mundial junto con Francia. Soy Bernardino de Canelones.
0: Bernardino, un saludo, Bernardino. Tenés parrillero, avisá que vamos para ahí.
1: Bueno, bien. Y un mensaje más antes de irnos a la pausa y venir con algo más para el cierre.
0: Bueno,
1: dice,
0: muy bien, muy bien la gente.
1: Escucho la 890 porque me gustan cómo relatan los partidos.
0: No es que no tenemos nada que ver nosotros.
1: No relatamos, pero bien, gracias.
0: Sí,
1: igual, de todas maneras.
0: Que siga,
1: claro, la gente sigue escuchando.
0: Por supuesto, sí, claro.
1: No, deja,
0: ¿qué radio va a escuchar?
1: Ahora, Andrea, para vos, se repite el partido entonces entre Argentina y Egipto de hoy al mediodía. Pegados a nosotros se va a repetir el partido con relatos de...
0: Diego Jocas y comentario de Mauro Mas.
1: Perfecto. Sí, ahí sí, estará entonces para Andrea, que le gustan los relatos de Sport 890, va a poder revivir la victoria de Argentina, la agónica victoria de Argentina frente a Egipto,
0: bueno,
1: para entrar en los cuartos de final y ser el gran candidato a quedarse nuevamente con el campeonato del mundo. Vamos a hacer una pausa...
0: La última.
1: Luego de la pausa, venimos para el cierre de Código Naranja con algunas otras cositas más que nos quedaron para hablar de las novedades de la Liga Uruguaya. También vamos a seguir escuchando y leyendo sus mensajes a través de Sport890OK en nuestro canal de YouTube y por el 091-890-890. Hacemos la pausa con Seba Musi, el que decidió poner Argentina-Egipto luego de nosotros, y venimos para el cierre de Código Naranja.
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0: Arranca el último bloque.
1: Me explican el chiste de Avon.
0: De Código Naranja, a ver.
1: Claro, dice.
0: Dígamelo.
1: Es la revista que vende cosméticos. Avon. Por eso dijo lo de la revista. Yo qué sé, no sé.
0: Si el director deportivo igual elige al entrenador buscando una revista, sería Pablo Avon.
1: Claro, una revista. Yo qué sé, no sé. No tengo ni
0: idea. Ah, lo dejamos pasar, son las 11 y media de la noche ya. Capaz que... sí, para otro momento.
1: No, sí.
0: No. Bueno, no sé si nos queda algo para comentar. Hablamos de todo un poco, de la selección, los dichos de Joaquín Rodríguez hoy al mediodía, las novedades de la Liga Uruguaya y sí, repasamos Liga de Ascenso.
1: Hablamos de todo, hablamos de resultados.
0: Completísimo
1: programa. Y hablamos del Mundial. De, bueno, la gente es un gran conductor, la verdad que...
0: Y del Mundial, ¿verdad?
1: Y del Mundial, por supuesto. El Mundial que siempre...
0: Que es lo que mueve la gente lo que mueve un la poco. Gente. Nosotros vamos a estar volviendo.
1: Volvemos el jueves, sí.
0: El
1: sí, sí.
0: Jueves.
1: Volvemos el jueves después de la actividad del metro, sí.
0: Dos partidos el jueves.
1: ¿Cómo?
0: Dos partidos el jueves.
1: Sí, sí.
0: Vos vas a estar para el de la televisión.
1: Sí,
0: en Estocolmo.
1: Estocolmo Olimpia. Partido con historia.
0: Y bueno, después hay otro partido a esa hora, 20:15. Y el viernes cuatro partidos, todo diferente horario.
1: Todo diferente horario, no lo vamos a explicar ahora porque la gente se va a entreverar.
0: No, no es necesario.
1: Mañana, como no tenemos Código Naranja, va a haber. El relato de la final de Argentina al 2022 que ganó y salió campeón.
0: Lo acaba de decir Musi.
1: La final de la Copa América que le ganaron a Brasil. O sea,
0: todo
1: así
0: junto.
1: Que mañana tienen todo junto
0: y
1: para.
0: Y la finalísima también.
1: Y la finalísima también. Todo así junto, que bueno, perfecto. Todo junto, posición de esa Musi, ¿verdad?
0: Sí, obviamente, sí, claro. Y bueno, próximamente muchas novedades en Código Naranja interesantes.
1: Bueno.
0: Vamos a estar.
1: Estamos tras de una nota.
0: A ver.
1: No lo voy a decir ahora, voy a dejar con expectativa, como si la gente estuviera al otro lado, ¿no?
0: Sí.
1: Estamos tras de una nota para hacer ruido, nada más que eso. La dejo acá.
0: ¿Esta semana?
1: Puede ser, sí. Justo hay básquetbol, ¿no? Yo creo que habría que ver, pero...
0: ¿Mañana no?
1: No me lo llevo mañana.
0: ¿Mañana no?
1: Va a ser ruido, nada más que eso.
0: Si no, principios de la próxima, quizás.
1: Puede ser.
0: Bueno, no lo dejamos pasar tampoco.
1: Va
0: ¿no?
1: a ser ruido. No, que ya está, es ahora el momento.
0: Por eso.
1: El momento es ahora.
0: Sí, intentémoslo. Bueno,
1: ¿pero vas a venir o...?
0: Sí, claro, yo voy a venir siempre, si no hay problema, si a vos no te molesta.
1: ¿Pero cómo va a molestar?
0: Y yo sé, si soy invitado.
1: Sos el gerente general de Código Naranja.
0: Estoy invitado, voy a venir,
1: claro.
0: Obviamente.
1: Saludos a la gente.
0: Nos vamos, 091-890-890, sí. Nos pueden escribir todas las noches. Estoy automatizado, ¿no?
1: Es un robot. Es un maldito robot.
0: Llego con lo peor acá.
1: No, es increíble. El tipo vio el teléfono al final del programa, te estaba despidiendo. Una cosa.
0: Llego con lo último. Me quedé con. La anécdota tuya del auto a dos puertas fue tremenda.
1: Bueno, pero
0: fue lo más elevado de la noche.
1: Sí, claro.
0: Fue lo mejor. Se va a hacer la pirueta del otro lado.
1: Sí, claro.
0: Fue genial. Te tienen que tirar del brazo para salir. 50 años.
1: Sí, sí.
0: Bueno, entonces nos vamos. Vamos a volver el jueves. Les agradecemos a todos los que estuvieron del otro lado, la verdad, que apoyando
1: sí,
0: y compartiendo
1: supuesto.
0: Todo.
1: Son los que hacen el programa, porque si no, esto sería
0: difícil.
1: Muy difícil.
0: Un saludo a todos ellos. Nos encontramos entonces el próximo jueves, después de la actividad del metro, eso de las 22:15. Como siempre, al aire por Sport 890. Ok, nos vemos. Saludos a todos. Chau.

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Señoras, señores, un placer enorme saludarlos. Bienvenidos al fútbol. Muy buenas tardes para todos. Aquí estamos con la continuidad de la Copa del Mundo con Argentina y Egipto buscando un lugar en los cuartos de final del Mundial 2026. Suena el himno de Egipto, lo escuchamos.

0: Ha pasado el himno de Egipto, ya comienzan a saludarse los protagonistas, ya pasó el himno argentino. Vamos a presentar a los protagonistas, señoras y señores. Aquí están, estos son los 11 de Escalón. Y hola, Javi, bienvenido.
1: Hola, Diego, buenas tardes. 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
0: El arquero es el número 23, el Dibu Martínez. En el fondo el 26 para Molina, la 13 para Romero, la número 6 para Lisandro Martínez y con la 3, Nicolás Tagliafico. Vale, la mitad de la cancha con la 7, Rodrigo De Paul, la 5 para Leandro Paredes, la 24 para Enzo Fernández y con la 20, Alexis McAllister. Atacan en el equipo albiceleste, la 10 para Leo Messi y la 9 para Julián Álvarez. Mete tres cambios Argentina con respecto al equipo que viene de ganarle a la selección de Cabo Verde. Mientras tanto, es momento de presentarles a la selección de Egipto. El arquero es Jubir y tiene la número 23. En el fondo la 2 para Ibrahim, la 3 para Mohamed Hani, la 5 para Rabia y la número 25 para Jafes. En la mitad de la cancha, la 8 para Ayur, la 11 para Mostafa Siko, la número 17 para Lajin y la 19 para Atia. Atacan en el equipo que dirige Hussein, la 10 para Mohamed Salah y con la 12 Hassan. Ahí está Egipto.

0: Para enfrentar a la selección argentina, todo dispuesto, todo pronto para el arranque del fútbol, señor Mauro Más, qué placer saludarlo y recibirlo. Bienvenido, Mauro, muy buenas tardes.
1: Hola, Diego, ¿qué tal? Buenas tardes. Bueno, esperando para ver otro cruce en este campeonato del mundo. Los argentinos, bueno, como grandes favoritos, ¿no? Con un camino que parece, en lo previo a cada partido, bueno, bastante allanado con respecto a otros rivales de categoría. Hoy su rival será Egipto. Por supuesto que es claro el favoritismo, esto no quiere decir que no sea un partido complicado, pero me da la impresión que la categoría, la jerarquía individual al menos que tiene Argentina, tiene un diferencial en lo previo con respecto a los egipcios.
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0: Hay que ver hasta qué punto, Mauro, el partido que se juega hoy, en otras condiciones como se han jugado en los anteriores, digo, por el estadio, por tener aire acondicionado, donde la temperatura hoy no va a ser un impedimento para que los equipos por lo menos puedan rendir al máximo. No sé hasta qué medida eso no puede jugar a favor incluso de la selección de Scaloni, ¿eh?
1: Sí, sí, acá las condiciones de los mejores que tiene el campeonato del mundo, este de Atlanta. Y bueno, sí, obviamente que con las temperaturas elevadas en otros escenarios eso podía afectar, ¿no? Pero más allá de este detalle, Diego, me parece que desde lo futbolístico y Scaloni mete mano en el equipo, bueno, hay una superioridad. Después está en Argentina a demostrarlo en el campo, ¿no?
0: Señoras y señores, mueve Argentina, mueve Messi, en marcha el fútbol de los octavos de final de la Copa del Mundo. Argentina y Egipto buscando un lugar en los cuartos de final. Va saliendo con la pelota el Cuti Romero, va soltando a la mitad de la cancha, el toque atrás ahora para el Diego Martínez, se muestra para recibir por izquierda Lisandro Martínez, avanza con la pelota el conjunto Luis Celeste. Es el arranque del fútbol en Atlanta de la Copa del Mundo que vivimos y disfrutamos a través de la Radio Deportiva del Uruguay. La sacaba Ibrahim, termina recuperando, buscaba la pelota Julián Álvarez en el campo rival, va tocando McAllister al medio, había sancionado la falta al árbitro. Está sentido Julián Álvarez. Momentáneamente detenido el juego en Atlanta.
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0: Bueno, bastante dolorido Enzo Fernández. Conversa con el Paredes. Parece que puede seguir sin dificultades. En el primer minuto de juego, con marcador cerrado, ya parece recuperarse Enzo Fernández. Habrá pelota para la selección de Egipto, que se la va a devolver a Argentina. Ahí el balón en campo albiceleste, la va sacando desde el fondo el Diego Martínez.
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0: Va sacándola el Diego Martínez, abierto por este lado Romero. Romero entrega la pelota a la mitad de la cancha, toca otra vez atrás para Cuti Romero. Más atrás ahora para el Diego, presiona en la salida Hassan. Va saliendo desde el fondo el conjunto albiceleste, pelotazo largo a campo rival. Ayer avanzó España, ayer se metió Bélgica en los cuarto de final, pelota al medio, oh, buscaba la pelota McAllister, la tiene al borde del área, encara McAllister, toca atrás para Messi, va sacando a Messi, pelota que llega a la mitad de la cancha, busca Paredes por este lado, toca Paredes atrás, pelota que viene ahora jugada para Tagliafico, cambiándola por el sector derecho, corre por el balón de Paul, toca para Messi, juega atrás para Paredes, otra vez para Rodrigo de Paul, abierto por acá, picaba, habilitado, buscando recibir la pelota Molina, no lo vieron a Molina, el toque atrás y del fondo la va sacando otra vez Argentina.
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0: Va de Paul, va, avanza con la pelota el 7, toca para McAllister, juega ahora para Julián Álvarez, abierto por la derecha Molina, va Messi, pelotazo largo de Messi, la pelota se termina perdiendo afuera, era buena la intención del 10. Ahí saque de arco, saque de meta para Egipto, sí, Mauro.
1: No quedó conforme Scaloni con lo que fue el rendimiento frente a Cabo Verde, más allá de la victoria del equipo argentino. Y hoy cambia hasta el sistema, ¿no? 4-4-2, pone a Tagliafico.

0: A Fico de lateral izquierdo, ahí hay un cambio, pone a Paredes, agrega a Paredes a la mitad de la cancha y ahí saca un delantero como Thiago Almada, o sea, refuerza el medio campo y cambió también el centro delantero. Salió Lautaro Martínez y entró Julián Álvarez.
1: Ahí estaba Hassan tocando la pelota, atrás, más atrás, ahora para el arquero Jubir. Corre por este lado, Jafés, domina la pelota nomás, el número 15, lo presiona Rodrigo De Paul. Sale Jafés con la pelota, presiona De Paul en la salida, toca atrás para Mohamed Hani. Hani la va soltando ahora por el sector derecho para Ibrahim. Controla la pelota Egipto a la mitad de la cancha. Busca recuperar De Paul por el medio. Entregaron para Ayur, domina Ayur. Más atrás todavía el pase, la van soltando para Atia. Atia cambia de frente por la izquierda para que suba Jafés por este lado. La busca Ayur, ahí recibe el 8, se manda Ayur, rebota la pelota en él, el balón se termina perdiendo afuera, puso un golpe, un pelotazo, se llevó Ayur, queda sentido, ahí en la zona baja, se termina quedando con la pelota Romero, Romero toca por derecha para De Paul y sale así Argentina.
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1: Jugaba mal Tagliafico, recupera la pelota argentina. Había falta de Paredes, creo, o de Enzo Fernández. Falta de Enzo Fernández, termina sancionando el árbitro. Hay infracción, habrá tiro libre para Egipto a la mitad de la cancha.
0: Los egipcios, cuando tiene la pelota argentina, cuando superan la mitad de la cancha, bueno, termina volcándose el volante central y termina siendo una línea de cinco, ¿no? Hay que ver cómo le hacen llegar la pelota a Salah. Salah hoy no aparece por banda, como muchas veces juega en el Liverpool, sino aparece como centro delantero. Va ahí contra Cuti Romero y contra Lisandro Martínez.
1: Y ahí está Atia buscando la pelota a la mitad de la cancha. No se la dieron al 19. Ahora sí recibe Atia y la pelota. Cambio de frente por la izquierda para que suba por este lado Jafés. Ahí está Jafés. Soltó para Jur. Entrega para Jafés. Termina sacando bien Atia. Otra vez la pelota al medio. Va buscando por izquierda a Jur. Adelanta la pelota. Juega para Jafés. Domina el número 15. Entrega para Ayur. Amaga para un lado. Arranca para el otro. Despeja por este lado. Intentando presionar a Nahuel Molina. Parecía falta, desestima el árbitro. Termina recuperando la pelota argentina que sale.
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1: Presiona Egipto en la salida. Termina recuperando la pelota Molina. Toca atrás para el Cuti Romero. La pelota llega a la mitad de la cancha. Vuelve a recuperar Egipto, que está muy agresivo a la hora de marcar y de presionar en la salida. Se vuelve a quedar con la pelota el conjunto egipcio. La va sacando por este lado Rabia. Avanza con la pelota. Marca y quita bien De Paul. Se queda con el esférico Rodrigo De Paul. Toca al medio. Recupera Atia para la selección de Hussein. Va dominando por este lado Jafés. Jafés toca atrás para Ayur. Va dominando la pelota nomás el número 8. Presiona Messi en la mitad de la cancha. Balón que viene jugado ahora por el sector derecho. 6 minutos tenemos de este primer tiempo. Es empate sin goles. Buscando un lugar en los cuartos de final del Mundial. La espera Salah. Hay falta, Hay falta de McAllister. Hay falta sancionada el árbitro. Entre McAllister y Tagliafico, la infracción sobre Hassan será tiro libre. Tiro libre ahora para la selección de Egipto.
0: Sí, ese es un jugador, Hassan, el número 12, que tiene que prestarle atención, sobre todo Tagliafico, ¿no? Es un jugador del Oviedo, compañero de Federico Viñas en la temporada anterior. Pero bueno, es un jugador rápido, veloz, que va por banda. Recién encontró este primer tiro libre para Egipto.
1: ¡Hay tiro libre! ¡Atención! Se va a adelantar Ayur. Finalmente será Salah. Salah toca atrás. Viene para Atia. 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Ahí viene el centro pasado. Y el balón atraviesa todo el área. Viene buscándola por este lado. Otra vez Molina. Sale Molina con la pelota. Lo presionan dos. El balón se vuelve a perder afuera. Y hay lateral. Lateral defensivo para la albiceleste.
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1: 7 minutos pasamos del primer tiempo. Argentina 0. Egipto 0, sale con la pelota Romero, va el Cuti Romero, balón al medio para Messi, corría McAllister, termina ganando Enzo Fernández, pelotazo largo para el 24, se manda Enzo Fernández, no logra controlarla, el balón se vuelve a perder afuera, habrá lateral, se va a adelantar Mohamed Hani por aquel lado, sale con la pelota Egipto, Pelotazo largo a campo rival. Marca y presiona bien Argentina. La tiene otra vez el equipo albiceleste. Picaba Messi para recibir por la derecha. El toque atrás, buscaba Paredes. Soltando la pelota para Enzo. Va Fernández, va. Entrega otra vez atrás para el Cuti Romero. Va Romero, abierto por la derecha. Suelto está Molina. Pelota para Julián. Viene Álvarez. Toca atrás para Molina. Domina el esférico el número 26. Otra vez con Julián Álvarez. Controla la pelota argentina en la mitad de la cancha. 8 minutos, primer tiempo. Están 0-0.
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1: Corre Messi. Pisa larga, la marcan, lo presionan. El balón se termina perdiendo afuera y será. Creo que termina dando córner el árbitro. Será pelota para la selección argentina, modo de lateral. Ya se adelantó Molina. Pelota para Messi, la tiene el 10. Ahí está Messi, atrás para Romero. Va Romero. Pelota para McAllister. Busca por derecha De Paul. Pisa el área, atención, va Argentina por el primero. Lo tiene De Paul, balón al medio. Y la pelota se iba afuera igualmente. Estaba adelantado Enzo Fernández, posición adelantada. Que solo apareció De Paul por la derecha, Mauro, ¿eh?
0: Sí, sí, claramente offside. Adelantado, sí, está bien lo que marca el asistente. Y como corresponde, tiene que dejar terminar la jugada. Independientemente de la posición adelantada, increíble el gol que erraba, ¿no? Enzo Fernández, solo, sin arquero. De todas maneras, bien anulada la acción porque estaba adelantado Rodrigo De Paul, que aparece como número 8, bien por derecha.
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1: Pasamos 9 minutos y medio de este primer tiempo. Argentina 0, Egipto 0, en la Copa del Mundo que vivimos y disfrutamos a través de la Radio Deportiva del Uruguay. Va tocando la pelota Molina atrás. La va jugando para el Dibu Martínez. Sale Martínez. Toca para Lisandro ahora. Ahí va Lisandro Martínez con la pelota. Buscaba Tagliafico por la izquierda. Corre, intenta ganar bien Mohamed Hani. Se vuelve a apoyar atrás en Jouir. Va controlando la pelota el arquero egipcio. La va sacando por la izquierda. Ya aparece Rabia por este lado. Toca para Jafés. Jafés toca la pelota a través del medio. Presiona buscando recuperar la Argentina. Se manda Jafés con ella. Domina el número 15. Marca Enzo Fernández en la mitad de la cancha. Hay falta. Hay infracción. Será tiro libre. Tiro libre para Egipto a la mitad de la cancha.
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1: Ayur toca atrás para Ati. Ati toca la pelota ahora al medio para que reciba la Jin por aquel lado. Va dominando Egipto. La buscaba Salah. Atrás el pase otra vez. En casi 11 minutos del primer tiempo. El partido no tiene goles. 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Más tarde estamos con Colombia-Suiza. El partido va a las 17 y también estará por nuestra radio. Va Rabia sacándola. Pelota para Mohamed Hani. Entrega otra vez por la derecha. La buscaba Salah. La espera Atia. Va Hassan jugando mal. Intercepta bien. Ahora De Paul. De Paul toca atrás para Lisandro Martínez. Sale Martínez, toca por la izquierda. Viene buscando Tagliafico por aquel lado. Otra vez el toque atrás para que desde el fondo la saque el Dibu Martínez.
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1: Sale Martínez con la pelota. Balón que viene por la izquierda. La pelota llega a tocar la Rabia afuera. Hay lateral. Lateral ofensivo para el equipo albiceleste que va.
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1: Domina Paredes. Toca otra vez al medio. La espera Messi. Abierto por la izquierda. Va Tagliafico. Pelota otra vez atrás. Domina Enzo Fernández. Juega para Tagliafico. Devuelve para Enzo Fernández. Retrocede en la cancha. Va soltando la pelota ahora para Lisandro Martínez. Ramírez Martínez toca para Romero. Más atrás el toque para el arquero argentino que sale del fondo, Mauro.
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0: Por ahora parejo el partido, ¿eh? No logra imponer sus condiciones Argentina. Lo espera Egipto. Por momentos lo presiona un poco más en la salida. Lo espera en la mitad de la cancha. Digamos que Egipto está haciendo un partido de control, pero por ahora en estos primeros minutos logrando sus objetivos.
1: Y acá recupera Egipto otra vez, presionaba De Paul en la mitad de la cancha y falta. Hay falta. Ayur queda sentido. Marca la falta al árbitro. La infracción de Paredes. Reclama De Paul. Habrá tiro libre ahora. Va De Paul abajo y yo creo que lo termina tocando a Jura abajo claramente, más allá de la protesta del 7.
0: Sí, sí, es foul y además puso a Messi a protestarle inmediatamente al árbitro. Correctísima decisión del árbitro.
1: Va con la pelota Mohamed Salah. Toca por la derecha. Aparece Hassan por aquel lado. La marca desde Tagliafico. Viene el centro. Termina sacando bien Argentina desde el fondo. Vuelve a recuperar Atia por este lado. El toque atrás. Va sacando la Mohamed Hani. Estamos en 13 minutos y medio del primer tiempo. Argentina 0, Egipto 0. Pelota por derecha. Marca bien Lisandro Martínez para mandar afuera. Es córner. Ahí córner, Javi. Tiro de esquina para Egipto.
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1: Va a llegar el córner desde la derecha. Lo hacen corto. La buscaba Atia. Ahí está Atia. Presiona De Paul. La espera Salah. La busca Hassan en el área. Viene Argentina defendiendo como puede. Va al centro. Llovido al área. Golpe de cabeza. ¡Gol! ¡Gol! A los 14 minutos del primer tiempo, Egipto se pone en ventaja. Le gana Argentina 1-0. Yasser Ibrahim pone el primero. Y atención, sorpresa y media, gana Egipto 1-0.
0: ¿Cómo ganó Ibrahim en el área rival, no? Estaba como aletargado, como dormido Argentina. Recién Diego preguntaba cómo estaba el partido. Partido de control. Egipto posicionado en su campo, pero presionando en la salida, animándose a atacar. Aquí vemos el centro donde estaba claramente habilitado. Le gana Ibrahim la posición a Lisandro Martínez. Un gran cabezazo. La queda mirando el Dibu Martínez. Bueno, sorprende Egipto, ¿eh? 14 minutos del primer tiempo. Los egipcios ganándole al campeón del mundo por 1-0.
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1: Señoras y señores, ha pasado a ganar Egipto 1-0. Pasando los 15 minutos de la primera parte. Y es un gol que golpea a Argentina. Y veremos cómo termina reaccionando el equipo albiceleste, porque por primera vez en el Mundial lo arranca peleando de atrás el equipo de Scaloni.
0: Y Egipto está, mirá esta jugada.
1: Y ahí está buscando la Salah al borde del área. Saca bien Argentina. La pelota se vuelve a perder afuera. Habrá lateral ofensivo para Egipto otra vez.
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1: Viene buscando a Hassan. Corre por la pelota. Otra vez Mostafa Sico. El balón se termina perdiendo afuera. Habrá lateral. Lateral para Argentina que sale. Va tocando la pelota Molina. Molina la va jugando al medio para Lisandro Martínez. Por derecha lo tiene al Cuti Romero. Controla Romero. Juega ahora por este lado para Molina. La pelota la juegan mal. Recupera Salah al borde del área. Lo bajaron, ¿eh? Bueno, me daba toda la sensación que había infracción. Desestima al árbitro. Se queja Mohamed Salah. Termina quedándose igualmente con la pelota Egipto ahora. Controla por el sector derecho. 16 minutos y medio tenemos de este primer tiempo. Egipto lo gana 1-0. ¿Cómo la viste el anterior, Mauro?
0: No, pero lo que estoy viendo es que Egipto le está haciendo un partido bárbaro, ¿no? Porque además lo presiona, se pone en la espalda de los mediocampistas. Hay un volante, Ayur, el 8, que está jugando bárbaro, ¿no? Presiona, es rápido, recupera y descarga hacia adelante. De espaldas al arco juega Salah. Pero se está animando Egipto, haciendo un muy buen partido hasta el momento.
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1: Está pronto para sacar la pelota Argentina desde el fondo. 17 minutos y medio tenemos de este primer tiempo. Hay que recordar que el ganador de este partido será rival del ganador del juego que va más tarde entre Colombia y Suiza. Acá lo bajaron a Julián Álvarez. La falta de atrás de el autor del gol, de Ibrahim, será tiro libre

0: Tiro libre argentino otra vez que sale en casi 18 de la primera parte. Egipto gana 1-0.
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0: La saca el Diego Martínez, pelota que viene por la izquierda. La corre Tagliafico por aquel lado. Va Tagliafico jugando al medio. La espera Messi, la busca Rodrigo De Paul. Pelota por la derecha para el 10. Ahí está Messi, adelanta la pelota el capitán argentino. Domina Leo Messi, jugó al medio. La buscaba McAllister, corre pisando el área. Penal, penal, penal, penal. Penal, penal, penal, penal, pita el árbitro. Le va a reclamar Salah. El árbitro pita penal. Señoras y señores, lo bajaron a Tagliafico. Lo bajaron a Tagliafico. Va todo Egipto a reclamarle al árbitro. Y habrá que ver, Mauro, primero, si es todo lícito, ¿no?
2: Sí, sí. Para mí está habilitado y creo que es penal, ¿eh? Es penal, no tengo ninguna duda. Porque le toca el pie.
0: Ah, yo tengo duda.
2: Izquierdo. No, le toca el pie izquierdo a Tagliafico.
0: Yo tengo
2: para
0: duda.
2: Para mí es penal. Ahí lo toca, es penal, no hay ninguna duda. Ahí se interpone, no lo deja correr. Es penal, no tengo ninguna duda, no le va a decir nada al VAR. Tuvo que venir Messi hasta la mitad de la cancha para elaborar una jugada para Argentina. Después el pase, creo que es de Enzo Fernández a Tagliafico, que picó al espacio el lateral izquierdo, le ganó la posición a su marcador. Correctísima decisión del árbitro francés. Penal para Argentina cuando estaba en problemas.
0: Bueno, señoras y señores, a los 19 minutos y medio del primer tiempo, Messi buscando su octavo gol en el Mundial. Qué poco le duró la alegría a Egipto, ¿eh? Hay que ver si Messi lo termina concretando. Va a llegar la orden del árbitro. Se va a adelantar el 10. Lo espera Jubir en el arco. Llega el 10. Va Messi. ¡Tapó el arquero! ¡Tapó el arquero! Señoras y señores. Remate de Leo Messi. Le adivina la intención Jubir. Se queda con la pelota. El equipo egipcio. Messi marra el penal. Y acá hay gran reacción de todos los integrantes del cuerpo técnico de Egipto para con el árbitro por una falta que se da a un costado de la cancha. Momentáneamente detenido el juego. Erró el penal Messi. La verdad que arranca todo torcido para Argentina, ¿eh?
2: Sí, sí, claramente, ¿no? Porque el partido no era bueno de Argentina. Estaba mucho mejor Egipto. Lo que pasa que Argentina tiene esto, ¿no? En una jugada tiene jugadores de categoría que te pueden generar un inconveniente, el penal, y bueno, y todavía Messi que le pega fuerte, gran intervención del arquero. Bueno, se lo acaba de perder Argentina, el arquero de Egipto le tapó el penal a Messi. Sigue ganando los egipcios por 1-0.
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0: Viene buscando la pelota argentina, el balón se vuelve a perder afuera y lateral. La va sacando Molina por este lado. Toca atrás para Romero. Romero la va soltando para Lisandro Martínez. Abierto por la izquierda, la busca Tagliafico. Sale con la pelota argentina. Egipto gana 1-0. Messi erró un penal que controló muy bien el arquero egipcio en 22 minutos ya de este primer tiempo.
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0: Y acá saca la pelota el Diego Martínez. Viene buscando a Molina por este lado. Controla el balón el número 26, tocando al medio para De Paul. Jugaba para Messi, termina recuperando otra vez a Jur. Se queda con la pelota argentina que va, la tiene por la izquierda. El equipo de Scaloni que está perdiendo por la mínima diferencia. Picaba McAllister, saca Egipto otra vez. La pelota llega a la mitad de la cancha. Hay falta, hay presión, hay falta, sí señor. La falta de Lisandro Martínez. Tiro libre. Tiro libre para Egipto a la mitad de la cancha,
2: falta
0: Mauro.
2: Mucho, Argentina tiene que serenarse. No está apareciendo McAllister. que con la conformación de la mitad del campo que le dio hoy, más batalladora, con Paredes, con De Paul, con Enzo Fernández, que todos tienen buena técnica, pero ahí trabajan mucho en la recuperación. McAllister, que es el jugador más adelantado, tiene que conversar, tiene que conectarse un poco más con Messi.
0: Bueno, se da la pausa de hidratación. Pasamos 23 minutos del primer tiempo. Egipto gana 1-0. Argentina tuvo la chance del empate con penal de Messi, que atajó el arquero Jouvir. Momentáneamente detenido el juego en Atlanta.
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2: Bueno, Egipto está sorprendiendo. Egipto sabe que no tiene que tener fisuras, ¿no? Si quiere, bueno, sostener esta situación de partido. Tuvo ahí un error porque además fue una gran jugada de Argentina. Un pique al espacio de Tagliafico. Una gran asistencia primero de Messi para Enzo Fernández y este, un pase muy bueno para Tagliafico y encontró el penal de Hassam. El tema es que el arquero, Jouvir, tuvo una gran contención en ese penal que hubiese sido el octavo gol de Messi. Bueno, le permite a Egipto mantener este resultado. Egipto está muy bien parado defensivamente, tiene que tener cuidado con la proyección de los laterales de Argentina, sobre todo de Tagliafico, que ahí me parece que puede tener algún inconveniente. Los volantes estando mucho, Ateya y Lallín, en la presión, en la recuperación. Ayaur, el volante que va por izquierda, que tuvo muy buenos primeros minutos. Y bueno, Egipto de cabeza en el juego aéreo, en ese cabezazo de Ibrahim sobre Lisandro Martínez, al cual le ganó la posición. Bueno, con eso está ganando el partido. Argentina está nerviosa, está alterada. Tiene que serenarse, falta mucho todavía en el partido.
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0: Ya se renueva el juego. En vivo. Sí, estamos en 26 minutos de la primera parte, ganando Egipto 1-0. Frente a Argentina, Egipto por ahora se está metiendo en los cuartos de final del Mundial. Acá está Jafés dominando la pelota, tocando el medio. Viene buscando otra vez a Jour. El toque atrás para Atia. Domina la pelota. Atia juega al medio para Lallín. Controla por el sector derecho. La busca Mohamed Salah por aquel lado. Pedía la pelota Hassan al borde del área. El toque otra vez atrás. Retrocede en la cancha la selección de Egipto. Venía buscando Jafés por este lado. Aparece Ibrahim por allá, el autor del único, el que tiene el partido. Presionaba a Lisandro Martínez, complementa bien Paredes. Pelota a la mitad de la cancha, surge bien Paredes. Va sacándola el número 5. Por derecha lo tiene Romero. Abierto por este lado, va Molina. Sale con la pelota Molina. Toca otra vez atrás, viene para el Cuti Romero. Argentina controla la pelota en su campo. 27 minutos tenemos de este primer tiempo. Arranca a correr Messi, la tiene el 10, pelota por la izquierda, corría Julián Álvarez, ahí está dominando la pelota el 9, por derecha De Paul, la busca McAllister, insiste Julián, corre por la pelota Enzo Fernández, ahí está dominando el número 24, abrió para Tagliafico, la busca Enzo Fernández, entrega atrás para Lisandro Martínez, Martínez toca para Paredes, viene buscando Romero por este lado, antes aparece Molina, sale con la pelota Molina, entregó para De Paul, ahí va el centro De Paul, golpe de cabeza, ¡ay! El arquero se queda con el grito de gol de McAllister, tuvo la chance Argentina del empate, salvó otra vez Jouvir, el centro que va, busca sacarla desde el fondo, el conjunto egipcio, qué atajada, qué reflejo de Jouvir. cuando McAllister tuvo el empate, Mauro.
2: Buena jugada de Argentina moviendo la pelota.

0: abierta de izquierda a derecha, muy buen centro. Y bueno, el arquero de Egipto figura, ¿no? Porque le tapó el penal a Messi, jugada clara de gol. Y este cabezazo de McAllister en el área chica, gran intervención del arquero de Egipto.
1: Y ahí la va sacando otra vez desde el fondo, tocando la pelota para Rabia. Ahí está Rabia, balón a la mitad de la cancha, parecía falta de Molina, parecía empujón de Molina, no advertido por el árbitro, está como loco Hussein, el técnico de Egipto, la tiene Messi, pisa el área, ahí está el 10, el toca atrás, va Fernández, se desvía la pelota y Jouvir termina controlando el balón, cuando Enzo Fernández intentaba al borde del área, la pelota es otra vez para Egipto a la mitad de la cancha, el partido tiene una intensidad tremenda, Mauro.
0: Sí, ahora Argentina jugando mejor, ¿no? Distribuyendo bien la pelota, jugando por afuera, poniendo en acción a Messi, a McAllister, a Enzo Fernández. Y bueno, si no ajusta las marcas Egipto, en cualquier momento puede llegar al empate.
1: Corre por la pelota, Rabia, largo el envío a campo rival, caía Tagliafico, viene buscando Salah al borde del área, jugaron atrás para el Dibu Martínez. Controla la pelota Martínez, cuando quedaba corto el balón por parte de Argentina, se queda Messi con ella, viene buscando Paredes, corre abierto por izquierda Julián Álvarez, por derecha va De Paul, en el área la espera McAllister, termina sacando bien la pelota Egipto, el balón llega a la mitad de la cancha, corre por el balón, otra vez Paredes, suelta la pelota para Lisandro Martínez, Martínez se entrega al medio, caía McAllister, bueno, todas las divididas y las dudosas, la verdad, el árbitro a esta altura las termina marcando frente a Argentina, ¿no?
0: Sí, acá la verdad que me parece
1: no era
0: que
1: no era nada.
0: De espaldas al arco McAllister, posicionando el cuerpo para seguir con la pelota. Bueno, cobra inmediatamente infracción. Estas son situaciones y tiros libres peligrosos en favor de Argentina, que ahora sí está mejor que Egipto.
1: Bueno, ya bastante cuestionado el árbitro francés por parte de los jugadores de Egipto. 30 minutos tenemos de este primer tiempo. Desde los 14... con gol de Yacir Ibrahim. Egipto está ganando 1-0. Después tuvo un penal Messi que atajó el arquero Jouvir. Va a venir el tiro libre. Acomoda la pelota el 10. Es un poco lejos, ¿no? Vamos a ver qué es lo que hace Messi a 35 metros del arco de Jouvir, que atajó dos pelotas fundamentales. Se va a adelantar Jouvir. Messi pone 3, pone 4 en la barrera. Ahí va a llegar el 10. Tiro libre para Argentina. Atención, para orden del árbitro llegó Messi. Y otra vez el arquero, la manda al córner. Llega a tocarla o dio todo en el palo. Bueno, le reclaman los jugadores de Egipto, sí, que fue todo palo, ¿no?
0: A mí me dio la impresión de que fue que pegó en el palo.
1: Sí,
0: ¿no?
1: A mí la primera sensación era que la pelota impactaba en el palo. A ver, ahí está la repe. Va el arquero sobre el palo derecho, pero no la llega a tocar.
0: No.
1: Todo palo.
0: En una pelota quieta de Messi. Bueno, Argentina poniendo y cargando todas las baterías. Ahora se cobró lo que se tenía que cobrar.
1: Se anuló el córner, ¿no?
0: Exactamente.
1: Con la ayuda del VAR.
0: Sí, pero era injusto. O sea, claramente. Además, el arquero Jouvir como que saca las manos cuando vio que pegaban el palo.
1: Acá hay lateral. Lateral ofensivo para Egipto que sale.
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1: Va sacando la pelota Egipto desde el fondo. La tiene Jouvir. Va dominando la pelota Egipto en su campo. Balón que viene por la derecha. 32 minutos tenemos desde el primer tiempo. Egipto lo gana 1-0. 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Por ahora Egipto dando la sorpresa, ganando por la mínima diferencia en Atlanta. Corre por la pelota Lisandro Martínez. Lo presiona Zico. No se complica la vida Lisandro Martínez. La manda afuera y es lateral. Lateral ofensivo para Egipto otra vez.
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1: Viene el centro. Saca la pelota el Cuti Romero. Presiona en la salida. La

Hay falta de la Gin. Habrá tiro libre. Tiro libre para Argentina en su campo. Cuando iba la Gin a buscar la pelota con Julián Álvarez, termina llevándoselo por delante el número 17 al 9. Habrá tiro libre.

0: Siempre exjugadores de cada selección, ¿no? Ahí unos cuantos mundialistas.
1: Zanetti, Cambiasso,
0: estaba Pastore.
1: Javier Pastore. Hoy representante.
0: Sí, había otro más que era Lavezzi, que era el que estaba sentado abajo. Sí, hay muchos que son Pastore representante y otros que participan en programas de...
1: Deportivo. Sí, deportivo, o que son embajadores de FIFA también. Va buscando la pelota Egipto, corre por este lado Jafés, ahí está recibiendo el 15, toca para Ayur, Ayur juega al medio, le ha buscado a Salah, devuelve otra vez para Ayur, pelota al medio para que controle el esférico Lallín, jugaba por la derecha, Ayur otra vez, intenta adelantarle el 8, la pierde, recupera Argentina, no logra llegar a Messi, Jafés con el disparo, largo. Remate de 30 metros, se apuró, Jafés el número 15, habrá saque de arco, saque de meta para la selección argentina que pierde 1-0 en casi 35 de la primera parte.
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1: Va con la pelota otra vez, el equipo de Scaloni perdiendo 1-0, erró un penal Messi. Atajó Jumir, viene con la pelota la selección albiceleste. Buscaba Paredes en la mitad de la cancha. Corre Tagliafico por la izquierda. Ahí está Tagliafico, mano a mano con Hassan. El toque atrás, le espera McAllister. Ahí está McAllister, tocando al medio para Messi. Messi juega a la derecha, la devolución para De Paul. Viene De Paul, abierto por este lado, corría Molina. El balón se vuelve a perder afuera. Habrá lateral ofensivo para Argentina.
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1: Va, Molina va. Pelota que viene al medio. Controla la pelota Martínez. Va con el balón Argentina. Corre Molina. La busca McAllister. La espera De Paul. Ahí está Messi. Soltó atrás para Rodrigo De Paul. Intenta recibir el 10. Antes aparece el Cuti Romero, controla Romero, pelota que viene a la mitad de la cancha, suelto Molina por este lado, sale Paredes con el balón, jugando otra vez atrás, viene Martínez tocando para Enzo Fernández, va dominando la pelota Argentina, corre por la izquierda, buscando De Paul, la espera Messi, la busca McAllister, ahí está Paredes, avanza Argentina, lo espera Egipto, bien plantado en la última zona el equipo egipcio. Puede venir el centro, la espera Messi, sale desde el fondo Hayur, largo el envío, pica Salah, viene buscando la pelota el 10, vuelve a quedarse con el balón Argentina en la mitad de la cancha.
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1: Va dominando la pelota Argentina, buscaba a Messi, lo marcaron, lo presionaron. El toque atrás y del fondo la va a sacar Ayur ahora para Egipto, que está ganando 1-0, Javi.
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1: Ahí va terminando la pelota. Ahora la selección argentina. Al ataque De Paul. Tocó para Messi. Corre Molina por la derecha. La busca De Paul por el medio. Al borde del área la espera McAllister. Juega mal De Paul. Vuelve a quedarse con la pelota Argentina. Parecía falta en la salida. La tira Messi. Qué mal le pegó. La pelota afuera. Daba la sensación que había falta ofensiva. No advertida por el árbitro francés. Será saque desde el arco para Egipto otra vez, Mauro.
0: Por cómo está el partido, Messi obviamente se repliega algunos metros. Juega más en tres cuartos de cancha. No tan como punta a punta como al principio del partido. Eso permite que Argentina tenga un panorama, ¿no? Messi toma la pelota y ya genera descontrol en los marcadores y a partir de ahí se generan espacios. Le falta a Argentina de repente pulir un poquito mejor la finalización de algunas acciones. Está replegado Egipto, fíjate que Salah queda solo allá arriba, prácticamente no toca la pelota.
1: Acaba sacándola Romero. Pelota otra vez al medio para McAllister. La van jugando por la izquierda. Por derecha viene buscando Romero. Abierto por acá Molina. Sale Molina. Retrocede Argentina. Tocan para el Cuti Romero. Pelota por derecha para De Paul. Avanza con el balón el 7. 38 minutos y medio tenemos del primer tiempo. Controla Paredes.

0: Por la izquierda va Tagliafico, pisó el área, balón al medio, Julián y Jovir otra vez, señoras y señores, Julián Álvarez tuvo el empate, Jovir el arquero, manda la pelota fuera, es córner, tiro de esquina para Argentina, Jovir a esta altura, figura, le atajó un penal a Messi, le atajó una a McAllister. Y está muy difícil a Julián Álvarez.
1: La explicación por la cual el partido no está empatado, ¿no? Porque Argentina ha hecho los méritos para poder empatarlo. Su arquero, gran figura, tiene problemas en lateral derecho de Egipto, ¿eh? Por ahí sube permanentemente a sus espaldas Tagliafico.
0: Quedó sentido el guardameta en 39 minutos del primer tiempo. El partido lo gana Egipto. Un tanto contra cero, lo están atendiendo al arquero.
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0: ¿Qué le pasa, Pérez?
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0: En el entretiempo no tenga duda.
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0: Voy a ir al catering acá en el palco. Ahí está el córner. Se va a adelantar Messi. Mirá cómo lo marcan a McAllister. Van tres sobre McAllister. Busca sacar de arriba. Va a llegar el córner. Se va a adelantar el 10. Tiro de esquina para Argentina. Centro cerrado, golpe de cabeza. La pelota le queda servida por izquierda a Lisandro Martínez. Afuera el balón. Es saque desde el arco. Saque de meta. Será otra vez para la selección de Egipto, sí, que gana 1-0,
1: Egipto,
0: Mauro.
1: Egipto gana por 1-0, tiene sus méritos, pero si no ajusta algunos detalles, algunos sectores en la marca, Argentina se lo va a empatar, ¿eh? Porque su arquero es la explicación por la cual no ha empatado el partido. Pero reitero, el lateral Hani, si no lo ayudan, tiene dificultades. Por ahí crece Argentina con las proyecciones de Tagliafico.
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0: Acá hay pelota afuera. Hay lateral ofensivo para Argentina. Se va a adelantar Molina por este lado. Pelota al medio. Intenta recibir Paredes. Va controlando la pelota Paredes. Toca atrás. Buscaba a Messi. Balón que viene por la derecha. Ahora para De Paul. Controla Rodrigo De Paul. Domina Argentina en campo rival. Ha hecho merecimientos Argentina para encontrarse con el empate. Jovir, el arquero egipcio. La gran explicación. Argentina va. Viene buscando Tagliafico. Balón al medio. Le esperaba allí por aquel sector de la cancha Julián Álvarez. Se queda con... ¿Qué le pasa, Pérez? Está tremendo. Se queda con la pelota otra vez Argentina.
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0: Va Argentina, va. Buscaba la pelota Messi. Atención con esto. Encara el 10. Toca por la izquierda. La espera de Paul, suelto por este lado. Va el remate. Afuera. Afuera, afuera, afuera. Buscó Julián. Otra vez Julián Álvarez. Ha hecho merecimientos Argentina, Mauro, sí, para lograr el empate.
1: La realidad es que está jugando mejor. La realidad es que le está llegando. No logra controlar Egipto. Y bueno, y si el técnico no ajusta ese lateral derecho, tiene problemas porque por ahí insiste Argentina y por ahí le está llegando.
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0: Casi 43 minutos tenemos del primer tiempo, ganando Egipto 1-0. El gol lo hizo Ibrahim a los 14 minutos de la primera parte. Minutos después Messi tuvo la chance de un penal que atajó bien Jovir. Acá recupera otra vez McAllister. Juega para De Paul. La entrega mal Rodrigo De Paul. Va controlando a Jur por este lado. Domina el 8. El toque al medio para Mohamed Salah. Va sacando la Salah. Entrega para Jur. Jur toca más atrás todavía para Jafé. Jafé para Jur. Pelota por el medio. Marca, presiona y gana bien. Otra vez Paredes. Paredes toca por abajo para McAllister. McAllister va jugando la pelota atrás. 43 minutos y medio del primer tiempo. Egipto se está metiendo en los cuartos de final y está dejando eliminada la selección argentina. Va De Paul. De Paul abre para Messi.

0: Pica por este lado Molina, le adelanta el 10. Ahí está Messi que tuvo un penal y se lo atajaron. Otra falta más. Otra falta más ahora de Atia. Marca la infracción el árbitro. Será tiro libre. Tiro libre argentino.
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0: 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Centro de Messi. Y atrás para pelota Jouvir. Se queda con la pelota. Otra vez el arquero egipcio. La gran figura que ha tenido este primer tiempo con tres atajadas fenomenales. La del penal a Messi, la de McAllister y la estirada para sacarle el remate a Julián Álvarez. Se nos va la primera parte. Vamos a ver hasta qué minuto jugamos. Estimo por lo menos 4 de adición por parte del francés. Va sacando la pelota Salah. Corre por este lado Zico. Ahí está dominando el 11. ¿Y ahora qué pasó? Sentido Salah. Sentido Mohamed Salah, termina dando la falta al árbitro francés. Habrá tiro libre. Tiro libre para Egipto. Lo hicieron volar por el aire a Salah,
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0: 5 minutos, termina adicionando el árbitro. A partir de este momento, 5 minutos más. Con Egipto ganando 1-0. Frente a la selección argentina. 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Saca la pelota Egipto con Jafés en la mitad de la cancha. Golpe de cabeza del 15. La viene bajando Ayur. Domina el 8. Corre Ayur. Presiona Molina. Marca y quita bien. La gana Nahuel Molina. Entrega por derecha para De Paul. Cambio de frente por la izquierda. Viene buscando a McAllister por aquel lado. Pica Tagliafico. Por el medio la busca Messi. Aparece antes Enzo Fernández. Va Fernández de Paul, avanza Argentina, presiona Egipto a la mitad del campo, controla Paredes, toca por la izquierda para Lisandro, ahí va Martínez, domina el 6, juega atrás otra vez, ya jugamos el primer minuto de los 5 adicionados por el árbitro, centro de Paul, golpe de cabeza en el área, saca Egipto otra vez, intenta ganar Lisandro, va Martínez, va, tocando al medio para Julián Álvarez. Toca atrás, viene buscando Paredes, pica Messi y el arquero Jouvir. Otra vez se queda con la pelota y va a devolver.
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0: Está ganando Egipto 1-0. El gol lo hizo Messi. El gol lo hizo Ibrahim. A Messi le atajaron un penal. Ahí está buscando la pelota por este lado. Otra vez el Dibu Martínez. Sale fuera del área. Sale largo el Dibu Martínez. Baja la pelota a la mitad de la cancha. Casi 47 de 50 tenemos. Infracción. Y a esta altura ya merece una amonestación por parte del árbitro, ¿no?
2: Sí, y además a Egipto esto le viene bien, ¿no? Este afloje, entre comillas, de Argentina en los minutos finales del primer tiempo acá. Lo empuja, lo desestabiliza. Julián Álvarez perfectamente podría haber sido amonestado por parte del árbitro francés. Bueno, Egipto ahora el objetivo es llegar a estos minutos finales e irse al descanso ganándolo por 1-0. Si lo logra, tiene que ajustar mucho el tema de las marcas, ¿no? Porque si hablamos de merecimientos, esto no es a merecimientos, esto es hacer goles. Bueno, Argentina hizo méritos para al menos empatarlo. Su arquero, Jouvir, ha sido la gran figura de los faraones.
0: Bueno, señoras y señores, momentáneamente detenido el juego. Está ganando Egipto 1-0. Casi 48 tenemos, seguramente el árbitro puede adicionar algún minuto más. Ya parece recuperado Rabia, el número 5. Se va a reanudar el partido. Será tiro libre para la selección egipcia, Javi.
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0: Va con la pelota otra vez. Al ataque, Egipto con Hassan. Corre Hassan. Da por la derecha, mano a mano con Tagliafico. Centro de Hassan. Saca la pelota argentina. El balón al borde del área. Corría por ella Rodrigo De Paul. Ahí va Paredes, saca atrás.

0: El varón toca atrás con Molina. Molina la va jugando por bajo para el Cuti Romero. Adelanta la pelota Cristian Romero. Buscando el pase por derecha. Abierto De Paul por este lado. Ya casi 49 de 50 tenemos. Va Messi. Adelanta la pelota el 10. Controla Leo Messi. Balón que viene por la izquierda. Otra vez para Paredes. Paredes para Tagliafico. Controla Argentina en campo rival. Balón para Messi. La busca De Paul. Insiste el 10. Va Messi, va. Insiste Argentina buscando empatarlo. 49 pasamos de este primer tiempo. Insiste Julián Álvarez. Toca por la izquierda para Fernández. Fernández viene. Más por la izquierda todavía para Tagliafico. Devuelve para Enzo. Mirá cómo está parado Egipto atrás, ¿no? Defiende fuerte el equipo de Hussein. Le cuesta a Argentina entrarle ahora. Ahí viene Messi. Presionan dos. La tiene el 10 al borde del área. Espera Tagliafico por aquel lado. Rebota la pelota. Se pierde afuera. Cuando Tagliafico intentaba, Mauro, es saque del arco. Se va el primer tiempo. Saque de meta para Egipto,
1: sí,
0: otra vez.
1: Por ese lado ha protagonizado Argentina varias ofensivas, ¿no? La zona izquierda, donde Tagliafico terminó siendo prácticamente un delantero más.
0: Bueno, se nos va el primer tiempo. Va a pitar el árbitro. Va a terminar la primera parte en Atlanta. Se va a venir una variante obligada en Egipto para el segundo tiempo. Había adicionado uno más el árbitro a raíz de la caída de Rabia. Pelota fuera. Será lateral. Va a terminar el primer tiempo. Creo que es Ayun el que pide el cambio, ¿no, Mauro?
1: Sí, pero
0: ha sido una de las figuras de Egipto en el primer tiempo.
1: Claro, claro que sí. Ha sido muy importante por izquierda. Tremenda baja si se confirma la salida. Lo va a hacer en el segundo tiempo.
0: Sí,
1: ¿no?
0: Claramente.
1: Porque ¿para qué va a quemar una ventana ahora?
0: No tiene sentido. Bueno, ahí va Egipto. La aguanta por la derecha Hassan. Hassan toca al medio. La busca Salah. Salah por la izquierda. Corre Jafés por este lado. La juega mal. Pelota afuera. Mira el cronómetro del árbitro. Se va a terminar la primera parte. Había dado 5, ya estamos en 6 minutos de descuento. Va Messi. Sale Jovín al borde del área. Y atrás para pelota, se queda con ella. Iba sobre el McAllister. El árbitro pita marca y es el final. Señoras y señores, mirá cómo terminan todos los jugadores de Egipto. Contra el piso. Se va el primer tiempo. ¿Algún rezo tal vez?
1: Sí, debe ser algún rezo, porque o si no hay que avisarle que el partido no terminó.
0: Claro,
1: porque
0: Egipto gana 1-0 final del primer tiempo, Mauro.
1: Sí, bueno, mérito para Egipto en el arranque del partido, como ordenado defensivamente, como presionando un poco la salida, lo comprometió a Argentina. Después fue muy efectivo, porque la realidad es que llegó una sola vez y eso fue un muy buen centro que Hassan metió dentro del área. Le gana muy bien Ibrahim, a Lisandro Martínez, un gran cabezazo a los 14 minutos del primer tiempo. Y bueno, y a partir de ahí la victoria parcial del equipo egipcio. Después creo que Argentina, a partir de cierto orden de Messi, tomando un poquito más el control de la pelota, de buscando las conexiones, sobre todo por izquierda, con las proyecciones de Tagliafico, la participación de Enzo Fernández, tuvo un par de situaciones muy claras, un penal para mí bien cobrado, que le atajó el arquero Jovín a Messi, pero después hay un cabezazo de McAllister en el área chica, tremenda acción del arquero, como una de las jugadas más importantes que tuvo. Después hay otra más también que contiene el arquero Jovín. Realmente Argentina hizo méritos para empatarlo, pero por ahora Egipto mantiene esta victoria parcial.
0: Yo voy a cerrar el relato del primer tiempo. Javier Pérez en la locución comercial. Mauro Maya prepara su comentario. Esta victoria parcial de Egipto 1-0. El Chelo Díaz se la puesta al aire. Será un placer acompañarlos para el segundo tiempo.

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1: Bueno, por ahora sorpresa en el Campeonato del Mundo, sorpresa en Atlanta, donde se está disputando este partido entre Argentina y Egipto, porque los egipcios están ganando por 1-0. El gol de Ibrahim a los 14 minutos, una acción ofensiva, un centro, un cabezazo de uno de los zagueros centrales, el zaguero por derecha que tiene el conjunto de Egipto, ganándole a Lisandro Martínez. Y de esa manera, bueno, Egipto está ganando por 1-0, terminó el primer tiempo. Creo que lo mejor que le pudo pasar a Egipto, tomar un poquito de descanso para que el técnico reordene un poco al equipo de cara a los segundos 45 minutos. Porque la realidad es que da la sensación de que si Egipto no ajusta un poco las marcas, el control de esa manera de Argentina de jugar en espacios reducidos, jugando también por afuera, en cualquier momento podría perfectamente llegar el gol del empate para Argentina, porque ya Egipto renunció a todo ataque ofensivo, pero no es que renunció por decisión propia, ya no pudo. Argentina, a partir de que se serenó, porque a partir del gol de Ibrahim hubo 5 o 10 minutos donde Argentina estaba alterado, donde no se ordenaban las piezas, a partir de que Messi dejó de jugar de punta a punta para volcarse un poco al mediocampo, para tomar el control de la pelota y empezar a mover un poco las piezas, y cuando hablo de mover las piezas es generar él con el arrastre de marcas esos espacios ahí en tres cuartos de cancha, donde empezó a tener un poquito más de panorama Enzo Fernández, el propio McAllister, que al principio estaba como escondido, controlado por los volantes del equipo de Egipto, y De Paul, que aparece mucho por derecha. De todas maneras, creo que el juego de Argentina tuvo una profundidad y un riesgo en favor de su equipo superior a partir de que Tagliafico se fue soltando por la banda izquierda del marcador de punta, y me parece que ahí es donde Argentina tuvo, bueno, muy buenas posibilidades para poder empatar el partido. De hecho, a los 22 minutos, todavía con Argentina jugando, a los 20 minutos, perdón, todavía con Argentina tratando de ordenarse en cancha, es la primera vez que Messi baja hasta el medio, toma el control de la pelota, descarga hacia la izquierda en tres cuartos de cancha hacia Enzo Fernández, y ahí hay un pique al espacio fenomenal de Tagliafico, ganándole la posición a Hani, el lateral derecho del conjunto egipcio, que tuvo, a propósito, muchos problemas justamente por esa banda. Un pase al espacio filtrado y Hani lo termina bajando a Tagliafico. Para mí un clarísimo penal, más allá de que se busque exactamente los detalles, no lo tocó, no, lo desestabiliza. Tagliafico iba con la posición de la pelota rumbo al arco y Hani lo termina bajando para que tuviese un penal a favor, para mí perfectamente cobrado por parte de Letelier, el árbitro francés, ratificado plenamente por el VAR. Y ahí Messi toma el control de la pelota cuando esperábamos todos que fuese el octavo gol de Messi en el Campeonato del Mundo. Resulta que Jouvir, el gran arquero de Egipto, le tapa el penal, un remate a media altura abajo, hacia el palo izquierdo, cruzado, lo tiró Messi hacia el palo izquierdo de Jouvir, que adivinó la intención, pero se lo atajó notablemente. Y bueno, y Egipto que sostuvo esa victoria parcial por 1-0. La verdad que uno tiene que, creo que todos en general, ¿no? Porque las charlas que todos tenemos sobre el Campeonato del Mundo, con amigos, con familiares, con quien sea, hablamos de las grandes figuras que están brillando en este Mundial, pero también hablamos de los grandes arqueros. Estamos observando arqueros en muchas selecciones de este Mundial que están teniendo una actuación estupenda. Bueno, hoy Jouvir es la explicación por la cual Egipto por ahora está ganando en este primer tiempo por un tanto contra cero, porque no es solamente el penal que le tapa nada más ni nada menos que a Messi, sino que le tapa después una jugada, otra jugada del centro hacia la derecha con la proyección de Rodrigo De Paul, un centro

0: dentro del área, en el área chica, en el área chica, cabecea Alexis McAllister y aparece el arquero para taparle lo que era una clarísima chance de gol para el conjunto albiceleste. Y bueno, resulta que Jouvir nuevamente impidió que Argentina empatara el partido. Es decir, claros méritos que hizo Argentina para igualarlo, lo que pasa que la explicación se llama Jouvir, que es el arquero del conjunto egipcio. Después hay otra también jugada muy clara, un remate de Julián Álvarez, clarísima chance de gol, donde nuevamente el arquero impide que sea gol para el conjunto argentino. Estamos hablando de varias chances, ¿no? La jugada de justamente Julián Álvarez es una jugada nuevamente a espaldas del lateral Hassan, insisto, el lateral derecho con dificultades para controlar las subidas de Tagliafico. Una pelota aérea que pone Messi, una descarga de Tagliafico hacia atrás, un pase, y llega de frente Julián Álvarez, le pega y con la mano izquierda Jouvir le tapa lo que era una clarísima chance de gol, una estupenda jugada de Argentina para empatar el partido. Y después, por si fuera poco, con todo esto que les estoy contando, hay un tiro libre donde Messi remata de frente, unos 20 metros del arco, hace una comba y la pelota pega en el parante derecho. Se tira bien Jouvir, pero la pelota termina pegando en el palo. Entonces, estamos hablando de cuatro chances muy claras de gol en favor de Argentina. Y sin embargo, sobre todo gracias al arquero, bueno, Egipto Argentina no pudo igualar este partido. Claro, de cara a los segundos 45 minutos, bueno, Argentina sabe que le generó mucho. Entonces, si no ajusta Egipto un poco las características del partido, controlar un poquito más en el medio, tratar de impedir el juego ese que está teniendo Argentina en espacios reducidos, controlado, donde Messi baja algunos metros, donde él hace jugar a Enzo Fernández, a Alexis McAllister, y donde no ajuste un poquito las bandas, sobre todo la banda izquierda con Tagliafico, porque De Paul es cierto que tiene una proyección, pero Molina, el lateral derecho, no participó tanto del juego ofensivo porque Argentina no jugó tanto por esa banda. De todas maneras, De Paul es uno de los que le mete el centro a McAllister en el área chica para una de las grandes intervenciones después del cabezazo del jugador del Liverpool de Inglaterra, donde el arquero Jouvir también tiene una muy buena intervención. Es decir, tenemos que hablar sí de la victoria de Egipto, tenemos que hablar sí de que por ahora es un batacazo, pero también tenemos que hablar de la sensación que dejó el primer tiempo. Si este primer tiempo Argentina lo hubiese empatado, estaríamos hablando al menos de un resultado justo. Yo creo que Argentina está en partido. Argentina claramente sabe y es consciente que le generó dificultades a Egipto, que no está tan firme en lo defensivo y que le ha generado chances, y que si no hubiese sido por su arquero estaríamos hablando de otro resultado. También está la mirada de Egipto. El técnico, ¿cómo va a ordenar las piezas? Si se confirma la salida del volante por izquierda Ayur, el número 8 que en determinado momento hizo señas como que pedía el cambio en los descuentos, es una baja muy importante. ¿Por qué? Porque Ayur colaboró mucho en la marca, pero sobre todo colaboró mucho cuando recuperaba la pelota con velocidad por izquierda. Bueno, por lo menos aguantó la pelota, generó alguna infracción, trató de participar en el juego ofensivo. Lo que pasa es que Egipto no atacó, fue muy efectivo, tuvo una llegada, un gran centro de Hassan, el jugador del Oviedo de España, donde ganó notablemente Ibrahim en el minuto 14 del primer tiempo, donde le gana la posición a Lisandro Martínez, y por eso tuvo esa ofensiva, con ese gol está ganando, pero no llegó más. Por ejemplo, Salah brilló por su ausencia. ¿Quién puede dudar de la categoría de Mohamed Salah? Con todos sus años, con su experiencia, pero en este equipo de Egipto casi no ha tenido participación. ¿Por qué? Porque está todo replegado, porque no ofende, porque le cuesta tomar el control de la pelota, le cuesta atacar. Salah no juega por una banda, por la banda derecha como habitualmente lo hacía en el Liverpool, sino que acá lo pone como centro delantero, lo pone como comandante del área, pero claro, no toma casi contacto con la pelota porque queda como único delantero, porque tanto Hassan, el número 12, como Zico, Mustafa Zico, el número 11, que es sería los mediocampistas o los delanteros por afuera, se terminan replegando a la mitad de la cancha para casi que ser defensores. Entonces, lo primero que tiene que hacer Egipto es ajustar lo que le salió mal en este primer tiempo. ¿Cuál es el beneficio y qué es lo bueno del equipo egipcio? Qué bueno que, a pesar de que Argentina hizo méritos para empatarlo, el equipo por ahora lo está ganando. Y claro que por ahora es una gran sorpresa. Pero la sensación que dejó esta primera parte es que Argentina le generó mucho, que Argentina tuvo mínimo 4 chances muy claras de gol, y que si no hubiese sido por el arquero Joe Weir, estábamos hablando de un empate al menos parcial de este primer tiempo. Entonces, Egipto tiene que ajustar ese lateral derecho, está con dificultades con las proyecciones de Tagliafico, no insistió tanto por la zona derecha, por la zona izquierda de la defensa de Egipto, pero bueno, lo que sí Egipto ha logrado es sostenerlo hasta el final del primer tiempo. Y Argentina es consciente que tiene 45 minutos para al menos empatarlo, y bueno, y seguramente va a salir con todo en busca de lo que va a ser la posibilidad de empatar el partido, y bueno, veremos en qué minuto si lo logra, para después, bueno, intentar salir a buscar la victoria. Por ahora es victoria parcial de Egipto, está ganando por 1-0, el gol de Ibrahim en el minuto 14 del primer tiempo, después Joe Weir fue la gran figura del equipo egipcio, tapando varias chances de gol que el conjunto albiceleste generó en estos primeros 45.
1: 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Bien.
2: Señoras y señores, se va acomodando todo en Atlanta para el comienzo de los segundos 45 minutos. Tal cual lo mencionábamos cuando se terminaba la primera parte. Sale sentido Ayur, pidió el cambio. Había sido una pieza importante en Egipto. Viene Fati a la cancha con la número 14. Es la variante para el comienzo de este segundo tiempo que va a arrancar en este momento y que vamos a disfrutar a través de la radio deportiva del Uruguay. Está ganando Egipto 1-0. El gol lo hizo Yacir Abrim a los 14 minutos de la primera parte. Después Messi tuvo la chance del empate que atajó notablemente el arquero Jubir. Ya se juega el segundo tiempo que vivimos y disfrutamos a través de la radio deportiva del Uruguay. Venía buscando la pelota Julián Álvarez. Traspase de Messi. Termina recuperando bien la pelota Egipto. La va sacando Atia. Controla por la izquierda. Lo marcan, lo presionan. El esférico se termina perdiendo afuera, será lateral. Hay lateral defensivo para la selección de Hussein.
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2: Y ahora hay falta clara en la mitad de la cancha. Hay infracción sancionada por parte del árbitro. La falta de Lisandro Martínez. Sale con la pelota Egipto a la mitad del campo.
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2: Ibrahim toca la pelota ahora por el sector derecho. Largo enemigo a campo rival. Va sacándola otra vez la selección argentina. Viene buscando por este lado Fernández. Toca McAllister para Julián y otra vez para Fernández. Pelota que viene a la mitad de la cancha para Paredes. Paredes la va soltando por el sector derecho. Argentina va. Pierde 1-0. El equipo de Scaloni está quedando afuera de la Copa del Mundo. Avanza con el balón McAllister. McAllister toca atrás, se apoya en Paredes. Viene buscando Messi, encara el 10. Otra vez el toque para Paredes. Abierto Lisandro Martínez por este lado. Avanza con campo abierto. La tiene el número 6. Otra vez toca por izquierda para Tagliafico. Soltó para Enzo Fernández. Va Fernández. Pelota por la derecha. Intenta Argentina con Messi. Avanza el 10. Tocó para Enzo Fernández al borde del área. Jugó para Messi. Tocaron en el medio. Ahí está Messi. Insiste el 10. Tocó atrás. El remate al arco. Y Jovir otra vez se queda con la pelota. Cuando De Paul tuvo la chance del empate, le salió un tanto débil el disparo. Controló bien el arquero, Mauro.
0: Bueno, es que toda la desorganización de Egipto en el sector defensivo la genera Messi, ¿no? Cuando Messi toma el control de la pelota, ya eso genera movimientos y bueno, y genera espacios a favor de Argentina. Acá De Paul le terminó pegando muy suave, tenía todo el panorama para pegarle más fuerte de frente, lo dejó muy bien parado Messi, pero bueno, el remate de su compañero en el Inter de Miami no fue bueno.
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2: Y ahora falta de Tagliafico sobre Hassan. Yo no sé qué protesta Tagliafico, ¿no? Le pega una patada claramente a Hassan. El árbitro francés correctamente marca la infracción. Hay tiro libre para Egipto en 3 minutos del segundo tiempo. Hay que ver, Mauro, en la medida que el partido avance y Argentina no logre empatarlo, cómo termina reaccionando el equipo de Scaloni. Porque por primera vez en lo que va del Mundial se encuentra con un trámite adverso.
0: Sí, sí. Lo que tiene Argentina es que le ha generado varias acciones de gol. Mirá esta.
2: Y acá viene buscando a Messi otra vez. Controla 10. Pisa al área. Lo marcaron justo. Pelota afuera. Es córner o saque de arco. Era offside. Posición adelantada. Tiro libre. Tiro libre para Egipto en 3 y medio del complemento.
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2: Está pronto Egipto para sacarla. Viene buscando la pelota Mohamed Hani por este lado. Corre intentando bajarla Hassan. Pica el balón, saca Tagliafico. Mano a mano con Hassan. La intercepta bien McAllister en la mitad de la cancha. Pelota para Enzo Fernández. Toca atrás para Paredes. Viene buscando a Lisandro Martínez por aquel lado. Corre por el balón Enzo. Domina Fernández. Va adelantando la pelota al 24. Soltando ahora para Molina. Mano a mano con Zico. Pelota atrás. Otra vez para Molina. Molina y el pase al medio. La espera Lisandro Martínez. La espera Messi. Va Paredes. Sale Argentina ya en campo rival. Ahí está Paredes. Tocó para Enzo Fernández. Controla la pelota el número 24. Abre por la izquierda otra vez para Julián. Julián para Enzo Fernández. Pelota que va por la derecha. Ataca Argentina. Casi 5 minutos tenemos de este segundo tiempo. Centro que va. Termina sacando la pelota Egipto ahora. Presiona Fernández en la salida. Vuelve a quedarse con el balón Hassan. Corre y va. Encara Hassan. La tiene el 12. Insiste Hassan con la pelota. Marmano. Balón afuera. Toca Lisandro Martínez. Ahí lateral. Lateral ofensivo para Egipto que está ganando 1-0.
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2: Bueno, por ahora no ha hecho variantes Scaloni. Estamos en 5 minutos del segundo tiempo. Veremos qué es lo que termina haciendo el técnico albiceleste. Argentina tuvo chances claras. El penal de Messi, la de McAllister y la de Julián Álvarez.
0: Sí, yo creo que va a esperar un poquito a ver si puede solucionarlo porque ha generado chances con este equipo. Pero bueno, tiene banco Argentina, ¿no? Tiene, no sé, me pongo a pensar rápidamente, Lautaro Martínez, Nico González, jugadores de ofensiva, el propio Lo Celso, por mencionar algunos nombres, Thiago Almada. Tiene de todo para recurrir, sí, ¿no?
2: Ahí va Enzo Fernández. El toque atrás. Viene para Paredes. Paredes toca la pelota ahora por el sector derecho. Devuelve para Enzo Fernández. Lo tiene abierto por izquierda Tagliafico. Ataca Argentina. Pierde 1-0. El equipo albiceleste. Y está quedando afuera de la Copa del Mundo. Buscaba a McAllister por este lado. Aparece Fernández. La saca bien Egipto. Y ahora otra vez insiste.

0: Italia, Fico, toca para McAllister, adelanta la pelota al 20, jugó para Enzo Fernández y ahora va McAllister, atrás el toque otra vez, va dominando Paredes, presiona, marca y recupera, falta, hay falta que pita el francés, hay falta que pita el francés, la falta de Salah sobre Messi. Tiro libre Argentina, Mauro.
1: Fíjate dónde estaba Salah, su delantero, su centro delantero, o sea, marcando casi que en su área. ¿Y dónde están los zagueros de Argentina? Los zagueros de Argentina juegan en tres cuartos de cancha de campo enemigo.
0: Bueno, va a venir el tiro libre. Se adelantó Messi, pelota en el área. Y sale Llovir, sale el arquero con los puños. Vuelve a recuperar la pelota Argentina. Todo Egipto tirado atrás. 7 minutos tenemos del segundo tiempo. Adelanta la pelota Paredes. La espera Julián, el remate afuera. Afuera. Buscó sorprender Leandro Paredes. Se salva Egipto. Se fue larga la pelota igualmente. Ahí saque desde el arco para Egipto otra vez, Mauro. Sí,
1: buena intención de Paredes, el jugador de Boca, con un remate de media distancia. A mí me parece que Scaloni ya a esta altura debe estar pensando en algún hombre más de ofensiva, porque le está sobrando un mediocampista, ¿no? Está poblada la mitad de la cancha, pero por cómo está el partido me parece que le sobra un mediocampista.
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0: Y ahí está Hassan jugando la pelota ahora por el sector izquierdo. Termina recuperando bien el esférico argentino otra vez. Viene buscando la Paredes, va Paredes. Toca atrás Enzo Fernández ahora. 8 minutos tenemos del segundo tiempo. Jugaba la pelota McAllister. Chocaba el árbitro con el balón. Habrá pelota para Argentina en la mitad de la cancha. 8 minutos, reitero. Segundo tiempo. Está quedando afuera del Mundial Argentina. Está perdiendo 1-0. Viene sacándola por este lado Enzo. Va Fernández, va. Cambio de frente por la derecha. Ataca Argentina. Viene buscando Messi. Adelanta la pelota el 10. Otra vez para Lisandro. Va Martínez. La busca Fernández. Pica Tagliafico habilitado. Corre el 3. Largo el centro. Saca la pelota Messi otra vez. La baja el 10. Controla Messi. Lo presionan. Termina recuperando bien la pelota Egipto y va a la contra. Arremete por este lado. Atia juega pelota afuera. Llegó oportunamente el Cuti Romero para mandar el balón afuera. Es lateral. Hay lateral ofensivo para Egipto ahora, Javi.
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0: Bueno, señoras y señores, habrá pelota para Egipto. Le reclaman al árbitro del Banco Argentino que no había iniciado el conteo de los 5 segundos para hacer efectivo lateral. Egipto presiona en la mitad de la cancha. Busca recuperar Lallín. Ahí va McAllister. Controla la pelota McAllister. Por izquierda el pase. Otra vez Paredes. Va Leandro Paredes. Tocó por la derecha. Vino para Fernández. Juega por derecha. La busca Rodrigo De Paul atrás. No lo ven a De Paul. Y después falta. Y después hay falta de Fagi. El recién ingresado. La infracción sobre Messi. Messi encaró. Fagi se lo termina llevando por delante. Y termina siendo tiro libre para Argentina en 10 minutos del segundo tiempo.
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0: Bueno, atención con esto porque si Messi le pega bien, puede haber noticias, ¿eh? Va Romero, va McAllister, sube Julián Álvarez, trepa Tagliafico. Va a llegar Messi, entregó para De Paul, se manda Rodrigo De Paul, soltó para Enzo Fernández, se diluye el peligro por un instante, 10 minutos y medio tenemos del segundo tiempo, somos Sport 890 para Uruguay y el mundo con la Copa Mundial 2026, Argentina perdiendo 1-0, frente a Egipto rompen al Messi, Egipto gana por la mínima diferencia desde los 14 minutos de la primera parte, ahí la tiene el 10, va Messi, va, lo marcan, lo presionan. Y termina recuperando la pelota Egipto otra vez. Largo el envío a campo rival. Fíjate dónde defiende Egipto, Mauro, ¿no?
1: No, totalmente metido atrás. Muy hundido contra su área. es peligroso. Lo que pasa es que lo va llevando Argentina a esto, ¿no? Atención con esto, mirá.
0: Va a llover otra vez el arquero.

0: la verdad, la seguridad y la confianza que ha dado Jouvir, el arquero de Egipto hasta ahora, es el gran responsable para que esta historia no esté por lo menos empatada.
1: Sí, pero lo otro, ¿no? Otra vez, una vez más, Iván, no sé cuántas, pica el espacio a espaldas del lateral de Egipto, Tagliafico, solo metió el cabezazo hacia el medio y bueno, si no hubiese sido por Jouvir, bueno, Argentina estaría ya nuevamente, digo, ya hubiese empatado el partido.
0: Casi 12 minutos del segundo tiempo tenemos, la pelota se vuelve a perder afuera y habrá lateral, hay lateral defensivo para Egipto otra vez.
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0: Acá la pelota se vuelve a perder afuera, habrá lateral, 12 minutos, reitero, segundo tiempo, Egipto gana 1-0, viene Paredes con la pelota, la espera Lisandro Martínez, la busca McAllister, pelota en el área, desde el fondo Fati, corre, rebota la pelota, busca ganar Lisandro por este lado, mano a mano con Mohamed Hani. Ahí está Lisandro Martínez, escapa entre dos, perdió y recupera otra vez Atia y va a la contra de Hassan. La tiene Hassan, pegado a la línea, la lleva el 12, mirá la que hizo, insiste Hassan, la busca Salah, pelota por la derecha, ahí va Salah, balón al medio, ¡gol! ¡Sico! ¡Gol!
3: ¡Amarga mi subió!
0: Egipto, Sico lo hizo, una jugada fenomenal, extraordinaria, de Hassan por la banda derecha, no lo podían frenar, no sé cuántos metros recorrió, la pasó al medio, y ahí Salah la soltó para el ingreso de Sico, y a los 13 minutos del segundo tiempo, Egipto pone el segundo, estupor en los hinchas argentinos. Egipto gana 2-0.
1: Bueno, increíble lo que estamos observando, ¿no? Porque esto es tener 100% de efectividad en un partido donde Egipto llegó dos veces al arco e hizo dos goles. La jugada, pero la jugada que se mandó Hassan, tremendo, trasladó la pelota. Acá lo que se está revisando es... Uy, acá. Se está revisando, lo van a anular. Lo van a anular el gol porque... porque hay falta en el inicio de la jugada.
0: Un agarrón de camiseta de Hassan, tal vez. Sobre.
1: Sí, sí. Hay,
0: sobre
1: hay,
0: Lisandro Martínez.
1: Hay una infracción. Es un jugadón. Es un jugadón. El pase de Salah y la definición de Sico fue fenomenal. Pero bueno, se está revisando vía VAR porque en el VAR entienden de que acá hubo infracción. Lo pisa. Voy a ser bien claro. Desde el punto de vista reglamentario, le asiste el derecho. Le asiste el derecho porque cobra infracción.
0: A ver, escuchemos.
4: After review, careless tripping committed by number 19 of Egypt in the offensive phase. Final decision is goal cancel, free kick.
0: Bueno, señoras y señores, el árbitro entiende que hay una falta en el inicio de la jugada y termina anulando el gol.
1: Mirá lo que es. Cómo aplaude irónicamente Jouvir, ¿no? Pero bueno, digo, yo entiendo que la gente se irrita con esto, es increíble. Lo que pasa es que acá lo que hay que atacar es el reglamento. O sea, la jugada siguió, pero desde lo reglamentario, yo voy estrictamente a lo reglamentario. Hay un pisotón del jugador en el inicio de la jugada.
0: ¿Es el pisotón o el agarrón de camiseta?
1: No, bueno, yo creo que es el pisotón. Mirá, cobra FAU para Argentina.
0: Bueno.
1: O sea, a mí no me gusta este reglamento, pero es el reglamento que existe. Entonces, le asiste la razón en volver hacia atrás cuando hay un gol.
0: ¡Ay, tiro libre! Se va a adelantar Messi. De gol para Egipto, tiro libre para Argentina. Centro de Messi. La pelota fuera. La pelota fuera y es córner. Lo tuvo Tagliafico. ¡Hay córner! Tiro de esquina para Argentina. Casi 16 minutos del segundo tiempo. Se va a adelantar Messi. Atención. Centro a la área. La pelota pica. Viene buscando la De Paul. Controla Rodrigo De Paul. Va por la derecha. Saca bien Egipto desde el fondo. El balón otra vez afuera. Hay lateral. Lateral ofensivo para Argentina.
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0: Va controlando la pelota Enzo Fernández. Domina el número 24. Toca atrás otra vez. Viene Paredes. Busca por este lado Lisandro Martínez. Ataca Argentina. Pierde 1-0. Viene buscando la Tagliafico por acá. Ante Fernández. Toca para McAllister. Ahí termina recuperando bien la pelota Egipto otra vez. Y va Salah. Controla Salah. La busca Hassan, que se mandó un jugador, previo al gol de Zico. Rebota la pelota. Balón afuera. Habrá lateral ofensivo para Egipto otra vez, Mauro.
1: Le agradecemos a toda la gente que a través de Sport 890 OK está escribiendo. Claro, la gente escribe irritada con la situación. Hablan de robo, hablan de esto, del otro. Acá hay un par que me dicen cualquier cosa a mí, pero no se tienen que enojar conmigo. A mí no me gusta el reglamento, pero el reglamento es uno solo. O sea, lo que se cobró y el ir para atrás en una jugada cuando hay un gol es reglamentario. Entonces, cuando inicia una jugada y termina en gol, el VAR lo llama porque entiende que en el inicio de la jugada hay una infracción. ¿Qué es lo que muestra la reiteración? Que sí fue foul. Si no hubiese sido gol, el VAR no vuelve hacia atrás. Pero sí en los goles, en las jugadas de esas características, el VAR lo llama y es por eso que se vuelve hacia atrás y por más impotencia y bronca que genere, es reglamentario lo que se cobró.
0: Ah, con la pelota, otra vez Argentina, la tiene Lisandro Martínez. Estamos en 18 minutos del segundo tiempo. Argentina está quedando fuera de la Copa del Mundo. Gana Egipto 1-0. Viene buscando a McAllister. Adelanta la pelota McAllister. Lo marcan y lo derriban. Termina quedándose con la pelota Egipto. La va a sacar Hassan por este lado.
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0: Y ahora hay falta de Salah. Hay falta de Salah. Hay tiro libre. Tiro libre para Argentina que va. Adelanta la pelota Messi. La tiene el 10. Insiste Messi. Viene para Enzo Fernández. Por detrás. Buscaba De Paul. La espera Messi. Ahí está el 10. Toca más atrás todavía para Paredes. Busca Rodrigo De Paul al borde del área. Otra vez para Paredes. Retrocede Argentina en la cancha. Va el Cuti Romero. Romero toca al medio. Por izquierda la espera Lisandro Martínez. Recibe Julián con Tagliafico. Ahí va Tagliafico. Entrega para Martínez, centro al área. ¡Ah! Saca la pelota. Otra vez De Paul por aquel lado. Controla el número 7. Lo marca Fati, que entró para este segundo tiempo. Y ahí está Messi. Insiste Messi. Busca pasar entre tres. Lo triplican en la marca. Logra apoyarse atrás en Lisandro Martínez. Ya 19 minutos y medio tenemos de este segundo tiempo. Egipto gana 1-0. Sale el Dibu Martínez fuera del área. Largo el envío. La corre Mohamed Hani por acá. La pelota afuera. Se van a venir cambios. Se van a venir variantes en la selección albiceleste.
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0: Bueno, se va a venir Lautaro Martínez a la cancha. Y vamos a ver cuál es la otra variante. Creo que van a ser dos. Acá hay pelota afuera. Pelota afuera. Llegó Zico justo para mandarla afuera. Es córner. Tiro de esquina para Argentina. En 20 y medio del segundo tiempo. Y va a venir Nico González también, ¿eh?
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0: Bueno, se fue De Paul. Salió Tagliafico. Argentina va. Pelota por la derecha. Arremete Messi, pisa el área, lo esperó Zico, no puede evitar el córner, no puede evitar el córner. Hay otro tiro de gira más en 21 minutos del segundo tiempo.
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0: Bueno, centro al área, golpe de cabeza, buscaba el Cuti Romero. Termina sacando la pelota a Egipto y a correr, ¿eh? A correr con Salah. La tiene Salah. Lo busca Hassan por la derecha. Se viene Mohamed Salah. Pelota para Hassan. Controla, pisa el área. Ahí está el 12. Va Hassan, el centro. ¡Gol! ¡Sico! ¡Gol!
2: ¡Amarga Vesubio!
0: ¡Gol de Egipto! Sico lo hizo, fue por la revancha, se lo anularon hace 5 minutos atrás. Otra jugada fenomenal de Egipto. Quedó regalado a Argentina en la última línea. Y en 22 minutos del segundo tiempo, Egipto pone el segundo. Le gana Argentina 2-0.
1: Bueno, impresionante lo de Egipto, ¿no? Impresionante por la corrida, por el traslado de la pelota de Mohamed Salah. Bueno, eso es tener la jerarquía que tuvo el jugador del Liverpool, ¿no? Y después la jugada por derecha, otra vez Hassan, y el pase justo para que Zico ingrese. Ahora sí, no hay nada, no se puede volver atrás, no hay falta de nadie. Bueno, Zico pone el segundo de contragolpe, totalmente despejado el camino. Imponente lo de los faraones.
2: Golazo de Cololo.
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0: Bueno, señoras y señores, Egipto vive una locura en las tribunas del estadio de Atlanta. Le está ganando a Argentina 2-0. Argentina está quedando afuera de la Copa del Mundo en un partido que en lo previo uno decía, bueno, de los rivales que hasta ahora ha tenido Argentina, es el más exigente, ¿no?
1: No, sí, igual, la verdad que es inesperado esto, Diego, ¿no?
0: Absolutamente. Porque,
1: digo, falta todavía bastante, pero bueno, Egipto, yo te diría que está hasta el momento escribiendo, si logra esto, la mejor página de toda su historia.
0: Viene buscando la pelota Argentina, va Paredes con el balón, tocando por derecha para Messi, le marca Fati. Pelota atrás, viene para Paredes. En 24 minutos ya del complemento, Egipto gana 2-0. Somos Sport 890 para Uruguay y el mundo con la Copa Mundial. Con este partido de octavos de final, que está viendo cómo Argentina está quedando afuera. La campeona del mundo quedando afuera en octavos. ¿Quién iba a decirlo, eh? Pelota afuera y lateral.
1: Falta todavía.
0: Sí, sí.
1: Falta bastante.
0: Van 24. 24 del segundo tiempo. Ahí está dominando la pelota Romero. ¿Quién dijo que esto estaba liquidado? Yo dije está quedando porque está quedando de fuera por ahora. Falta un rato todavía. Va buscando la pelota otra vez Argentina. Ahí va Romero, toca para Messi, juega al medio. Va Fernández, el toque atrás. Domina la pelota por este lado. Nico González pisa larga, lo marca, lo presionan. El balón afuera y es lateral.
1: Pues Hassan, Hassan que es el, para mí, fue el jugador de las dos jugadas.
0: No puede más, Hassan.
1: O sea, no puede más, pidió el cambio. Es tremenda baja porque es uno de los jugadores que le ha dado orden defensivo y buena salida. Ya anteriormente, en la jugada anterior, había quedado sentido. Bueno, está perdiendo algunos soldados.
0: Se da la pausa de hidratación justo ahora.
1: Sí,
0: ¿eh?
1: Sí, le viene bien, pero me parece que Hassan no va más. Y el otro detalle, Scaloni ya está a la desesperada, ¿no? Nico González, Lautaro Martínez, carga el área con Lautaro y con Julián, sacó un lateral izquierdo como Tagliafico, puso a Nico González, que es un delantero. Claro, dejó muy desprotegida la zona final y en las dos jugadas de Egipto aprovechó los enormes espacios que dejó Argentina y la verdad que la efectividad de Egipto es notable. Llegó 3 veces, hizo 3 goles. Uno se lo anularon, el anterior, la revancha que se tomó Mustafa Zico, con una gran jugada de Salah, de Hassan y la definición de Zico. Bueno, lo que le está permitiendo a Egipto ganar 2-0, lo que en este momento es un batacazo mundial.
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1: Señoras y señores, está ganando el Egipto 2-0 a la selección argentina. Estamos en la pausa de hidratación. Le anularon además un gol al equipo egipcio porque todo arrancó con una falta que el VAR le advirtió al árbitro que no había percibido. Fue hacia atrás y tal cual lo marca el reglamento, se anula esa incidencia. Pero pocos minutos después, fíjense que ese gol anulado a Zico es a los 13, a los 22. El mismo autor, Zico, termina marcando el segundo. Para esta victoria parcial, 2-0, Mauro.
2: Sí, por ahora 2-0, tremendo. Lo de Egipto es brutal porque ha tenido una efectividad tremenda. Llegó tres veces, hizo tres goles, le anularon un gol. Y bueno, y el gol anulado ha generado todo tipo de comentarios desde todo lado, ¿no? Desde la gente en el chat, a la cual le agradecemos mucho. Amigos míos, amigos de ustedes.
0: Amigos de su familia.
2: Compañeros de trabajo, pero bueno.
0: El barrio entero.
2: Todo, no, es tremendo. Pero bueno, yo lo que le digo es, hay que ir a protestar a la FIFA con respecto al reglamento. Lo que es reglamento es reglamento. ¿Qué se va a hacer? A mí no me gusta tampoco, pero lo que se hizo en ir hacia atrás en una jugada que termina en gol, se ajusta al reglamento. Tienen que ir a protestar a la FIFA, yo iría. A mí no me gusta ese reglamento, pero es el reglamento. Pero bueno, Egipto puso las cosas en su lugar, Zico puso las cosas en su lugar y después en un nuevo contragolpe le hizo el segundo tanto.
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1: Y acá va sacando la pelota Zico. Balón que viene ahora por el sector central. Termina recuperando bien la pelota argentina. Va dominándola por el medio McAllister. McAllister entrega la pelota por la derecha. Termina sacándola desde el fondo. Viene el centro. Pelota en el área. La saca Zico. Intenta ganar por este lado. Nico González. Balón al medio. Llega a puntearla Lautaro Martínez. Pelota afuera. Hay saque del arco.
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1: Bueno, señoras y señores, casi 30 minutos tenemos del segundo tiempo. Egipto gana 2-0 y la va sacando desde el fondo otra vez el arquero.
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1: Va controlándola otra vez por este lado el conjunto argentino. Domina por este sector de la cancha. Ahora el equipo albiceleste. La va dominando Cuti Romero. Domina Romero. Entrega ahora la pelota por el sector izquierdo. Viene buscando Messi por este lado. 30 minutos del segundo tiempo. Egipto gana 2-0 y va Argentina, va. Encaraba a Messi. La pide Enzo Fernández. Controla la pelota Paredes. Viene para Enzo. Abierto Nicolás González. En el área va Julián. Balón al medio. Y la sacan justo. Y la sacan justo, estaba todo invalidado. Posición adelantada. Habrá tiro libre, Mauro. Tiro libre para Egipto.
2: Bueno, claramente bien marcada la posición adelantada. Argentina desprolijamente. Argentina todavía impactada por lo que fue el segundo gol. Le ha costado profundizar claramente sobre el arco egipcio. Bueno, lo va a intentar en estos últimos minutos que quedan. Pero bueno, lo de Egipto es para resaltar el partido y cómo está defendiendo y la efectividad que ha tenido en este encuentro que por ahora lo tiene ganando por 2-0.
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1: 31 minutos tenemos de este segundo tiempo. Egipto está ganando 2-0. Está dejando fuera del Mundial a la actual campeona del mundo. Va sacando la pelota Mohamed Hani. Pelota por la derecha. Balón que viene por el medio. Ahí está Zico que marcó el segundo. Pelota por la izquierda. Va intentando ganar Lati. Ahí está Lalli en el remate. Afuera. La llegada de riesgo que tuvo

0: Otra vez Egipto tuvo la chance del tercero. Se vuelve a salvar Argentina ahora.
1: Sí, se equivocó ahí Trezeguet. Era el pase hacia el medio a su compañero que llegaba de frente. Si Egipto se anima a aprovechar esos espacios gigantescos que deja atrás Argentina, bueno, lo puede complicar.
0: Bueno, la verdad que Trezeguet, que tenía pocos minutos en cancha, arremetió por la izquierda, le salió un tanto desviado el remate, pero perfectamente pudo haber sido el tercero. Hay una imagen constante del Cholo Simeone en uno de los palcos que no da crédito a lo que está observando. Ahí viene McAllister, al centro, buscó Messi, saca la pelota a Egipto otra vez. Intenta ganar Nico González por acá, controla el 15, va Nicolás González, abrió para Martínez. Va Lisandro Martínez, el centro al área, saca Egipto con Trezeguet, la pelota afuera y será córner. Hay tiro de esquina otra vez para la selección argentina, Mauro.
1: Sí, bueno, Argentina como puede trata de ir ahora con juego aéreo, tratando de meter, a ver si puede descontar y generar ahí un revulsivo en el equipo.
0: Y ahí viene el centro cerrado. Oh, termina sacando la pelota Zico. Insiste Argentina con Messi. Valeo. Rebota la pelota en Trezeguet. Otro lateral. Otro lateral ofensivo más será para la selección de Scaloni.
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0: Al partido todavía le queda un rato, ¿eh? Va Enzo Fernández con la pelota. Balón que viene por la derecha. Corre Julián Álvarez, ahora Messi, centro de Messi, y ¡gol! Romero, ¡gol!
1: ¡Amarga Vesubio!
0: ¡Gol! Argentino, apareció el Cuti Romero, ganando en el área rival cuando todo Egipto reclama una situación ilícita. Cuando Romero ganaba en el área rival, está todo habilitado, ¿eh? Para mí perfectamente habilitado Cuti Romero, que solo cabeció por detrás de Rabia. Descuenta Argentina, ahora Egipto lo gana 2-1.
1: Marca muy mal Egipto en esta jugada, dentro del área, un centro que aparece en el medio cuando Argentina estaba totalmente alterada, no tenía claridad. En su juego estaba con algunos balones aéreos. Bueno, acá hubo un desajuste defensivo y Argentina descuenta, descuenta. Se le va a venir con todo al equipo egipcio que sigue ganando el partido.
2: Golazo de Cololó.
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0: Y acá se viene otra vez con la pelota Egipto. El balón que viene ahora por el sector derecho. La pelota se vuelve a perder afuera y es otro lateral. Hay lateral defensivo para la selección albiceleste.
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0: Señoras y señores, 35 minutos ya de este segundo tiempo. La pelota se vuelve a perder afuera. Habrá lateral. Hay lateral ofensivo para la selección albiceleste. Se va adelantando Montiel. Ahí está Montiel para sacar. Controla por el sector derecho del ataque. Egipto gana ahora 2-1. Y Argentina va con todo arriba buscando el empate. Perdía 2-0 en el primer tiempo. Erró un penal Messi. La tiene Enzo Fernández. El toque atrás, ahora va buscando la pelota, Paredes, Paredes para Messi, Messi para McAllister, va Argentina otra vez, en caraleo, la tiene Messi, mano a mano, lo marcan dos, lo presiona Trezeguet, intenta salar, rebota la pelota, Argentina crece tras el gol, Mauro.
1: Sí, sí, claro, es lo que necesitaba, motivarse con el gol de descuento, se le viene encima a Egipto, bueno, Egipto no debe tener fisuras defensivas como en el gol de Cuti Romero.
0: Y va a llegar Messi otra vez. 36 minutos tenemos del segundo tiempo. Se adelanta Messi, va al centro. Cargaron sobre el arquero y termina sacando la pelota Egipto desde el fondo. La pelota deriva a la mitad de la cancha. Ahí está dominando la pelota el conjunto albiceleste. Argentina pierde 2-1. Iba Messi, iba al 10. Pisa el área, lo marcaron, lo presionaron. Balón al medio, el golpe de cabeza afuera. Afuera, afuera, afuera. Afuera, afuera, afuera. Tuvo la chance Lautaro Martínez.

0: casi que se llevó la pelota por delante. El pase que pone Messi, la baja de cabeza Lautaro Martínez, se acaba de salvar Egipto.
1: Bueno, es tremenda la jugada que hizo Messi, ¿no? Porque se puso contra la raya de la línea de Oddball, ahí esperó la pelota, encaró en diagonal, no lo pudieron parar dos jugadores, metió un pase excepcional a Lautaro, le faltó dirección en el cabezazo, lo tuvo Argentina.
0: Y sale otra vez Argentina, que tiene el dominio, que tiene el control de tiro, pero está perdiendo 2-1. Ya 37 minutos y medio tenemos de este segundo tiempo. Viene Nico González, controla la pelota al 15. En un rato más tarde, a las 17, va Colombia ante Suiza. De ahí saldrá el rival del ganador de esta serie, que por ahora es Egipto 2-1, pero falta un rato todavía. Y va Messi otra vez, rebota la pelota, insiste el 10. Ahí viene el centro, pelota al medio, insiste Argentina, se defiende como puede, el remate, ¡está! ¡Gol! ¡Messi! ¡Gol!
2: ¡Amarga Vesubio!
0: ¡Gol! ¡Argentino! Llegó el goleador, llegó el 10, apareció Messi y en pocos minutos Argentina lo empata. Cuando parecía todo liquidado, cuando parecía que Egipto iba a dar

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1: Y ahí está Paredes con la pelota, toca por la izquierda para Enzo Fernández. Fernández la va soltando para Nico González. Y otra atrás, y otra vez la pelota atrás para Enzo. Domina el 24. Va dominando la pelota argentina en campo rival. Pelotazo largo para González, encara el 15, lo marcan. El balón se termina perdiendo afuera. Habrá saque de arco. Saque de meta para Egipto con el partido el empatado 2-2.
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1: Bueno, increíble cómo Argentina en pocos minutos termina empatando un partido que lo tenía durísimo, complicado. Y los dos goles que recibe Egipto también, Mauro.
2: No, por eso te digo, realmente uno había, teníamos que destacar a Egipto, pero bueno, a partir del error, porque vos contra estas selecciones, cuando las tenés ahí dominadas, no podés fallar. Y falló una vez Egipto, el gol de Cuti Romero, la verdad que pareció muy solo. Y la verdad que ya me parece que nos imaginábamos todos que Argentina, solamente con el peso de sus figuras, lo iba a estar cerca de empatar. Y bueno, apareció el mejor de todos, Messi. Por eso digo, los mundiales siempre te enseñan, puede haber algún batacazo, esta historia no está terminada, no quiere decir que Egipto no tenga chance, pero la clase, la jerarquía, no es para cualquiera. Y esto indudablemente lo tiene Argentina, y bueno, ni que hablar, el mejor de todos, que es Messi, ¿no?
1: Acá la pelota se vuelve a perder afuera. Habrá lateral. Habrá lateral. Hay lateral ofensivo. La va sacando ahora Egipto con Hani. Vamos, Hamed Hani para sacar. Pronto para poner la pelota en cancha el número 3. Ahí va Hani. Balón que viene por la izquierda. Presiona Argentina en la mitad de la cancha. El balón se vuelve a perder afuera. Es otro lateral. Hay lateral ofensivo. Será para la selección de Egipto con el partido empatado ahora 2-2.
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1: Va sacando la pelota Martínez. Controla el Cuti Romero, que marcó el descuento. Después llegó el gol de Messi, que llegó a 8. 8 goles para Messi en lo que va del Mundial.
2: Sí, sí. Por ahora goleador del Mundial.
1: 8 goles para Messi en lo que va del Mundial. Está por encima de Mbappé y por encima de Haaland. Los otros dos con 7. Ahí va Lisandro. Va Martínez. Pelota por la izquierda. Controla Enzo Fernández. Va dominando la pelota al 24. Cambiando por derecha mal. El balón se vuelve a perder afuera. Habrá lateral defensivo para Egipto ahora.
2: Le demandó tremendo esfuerzo a Argentina. Igualar el partido ahora como que aflojó un poquito, ¿no? Da la sensación. Como que el tema del alargue, por más que van a descontar unos cuantos minutos, quizás le venga bien a los dos equipos, aunque ahora esta pelota quieta puede ser importante para Argentina, sobre todo porque Egipto, bueno, ha demostrado falencias en el juego aéreo.
1: Bueno, ahí reaccionaba Lautaro Martínez con Jafés. Hay tiro libre para el equipo de Scaloni. Sector derecho del ataque, 8 para Messi, 7 para Mbappé, 7 para Haaland, 6 para Kane. Los máximos goleadores que tiene este Mundial. Viene el centro, saca Jouvier. Era el tercero para Argentina, Ahí está Messi, pelota atrás. Domina la pelota Argentina en la mitad de la cancha. Viene buscándola por este lado Fernández. Va Paredes, domina el 5. Toca por la derecha otra vez. Viene buscando a Montiel por aquel lado. Toca por bajo para McAllister. Aparece Messi. Volcado a la banda derecha. Otra vez el entrega atrás para Paredes. Estamos en 44 minutos y medio del segundo tiempo. Con el partido empatado 2-2. Lo ganaba Egipto 2-0 y en 4 minutos se lo empató Argentina.
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1: Y va Julián, tocaba al medio mal. Saca la pelota, otra vez McAllister. Toca para Julián Álvarez. Balón atrás otra vez. Controla Argentina que quiere ganarlo ahora en los 90. Viene buscando la pelota Julián, la espera Romero, la espera Lautaro Martínez. Balón que viene por la derecha para Messi. Messi la juega mal. Lo presionan dos.

0: Recupera otra vez Egipto y va a la contra. Hassan y el pase al medio. La tiene Hassan con Salah. Defiende bien. Recupera Argentina ahora. Y va a la contra. Y va a la contra con Martínez. Aparece Messi. La busca Lautaro por el medio. Encara el 10. Lo duplican en la marca. Pelota al medio. Saca Egipto ahora. Está tremendo el partido. Es de una intensidad fenomenal. 7 minutos adiciona el árbitro. Iremos hasta los 52. Ya casi estamos en 91.
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0: Acá viene buscando la pelota Mohamed Hani. Controla el número 3. El toque por la derecha. Va Hani, va. Busca el centro. Pelota en el área. Golpe de cabeza. Y la termina sacando Argentina. Reclamaban una mano, una falta.
2: Hay un jugador reclamando penal, un jugador de Egipto.
0: Sí, ahí
2: lo
0: viene,
2: agarraron.
0: Ahí viene buscando la Jin. Toca por la izquierda otra vez. Por derecha busca Atia. Va al ataque Egipto. La pide Atia. Recibe el 19. Abierto Salah por acá. La tiene Mohamed Salah. Pisa el área. Lo marcan, la pierde solo. Recupera la pelota Argentina y va a la contra. Ahí pica Messi. Corre por el balón el 10 con Lautaro Martínez. Va buscando a Lautaro. Domina Martínez, va al centro. ¡Fernández! ¡Oh!
1: ¡Vamos! ¡Arriba Vesubio!
0: ¡Gol! ¡Argentino! Y apareció Enzo Fernández. Señoras y señores, a los 47 minutos del segundo tiempo. Y cuando está para vos, está para vos. Enzo Fernández con una contra letal. En 8 minutos, en 9 minutos, lo da vuelta Argentina. Ahora gana la campeona del mundo por 3-2.
2: Es tremendo, tremendo lo de Argentina, porque no podemos hablar de un buen partido del equipo albiceleste, pero sí tenemos que hablar de lo que tanto le falta a otras selecciones. Y perdóneme, por ejemplo, la nuestra. Categoría, jerarquía, aparecer en los momentos más trascendentes del partido, aparecer en los momentos más importantes del juego. Bueno, una jugada, Lautaro Martínez, un centro espectacular. Enzo Fernández marcó muy mal, una vez más, Egipto. E increíblemente, Argentina en los descuentos, después de que había empatado el partido en 5 minutos cuando lo perdía 2-0, un gran cabezazo de Enzo Fernández para poner...
1: ¡Cololo!
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0: Bueno, señoras y señores, Argentina lo dio vuelta. Ahora le gana Egipto 3-2, cuando Egipto quedaba reclamando un eventual penal en la jugada anterior al gol de Enzo Fernández. Ya el VAR desestimó y al partido todavía le van a quedar 3 minutos más, Mauro.
2: Bueno, lo que el VAR hizo nuevamente es lo muy parecido a la jugada del gol que anuló de Egipto, ¿no? La gente de Egipto está que vuela de calentura. Lo que revisaron es si hubo falta o no, porque en ese momento arranca la jugada del gol de Argentina, el tercero. Bueno, viene el gol, el VAR revisa y bueno, no la vimos. Lo que compruebas o ratifica el VAR es que no hubo infracción. La verdad que no la pasaron. Entonces, veremos qué es lo que sucede, pero bueno. Se le escapó la tortuga a Egipto, ganaba 2-0, no lo pudo sostener. Y más allá de lo que mucha gente diga, cuando estaba 1-0, le anularon un gol, pero después volvió a hacer ese gol, se puso 2-0, no lo pudo sostener. Esto es jerarquía. El que no lo quiera entender, que no lo entienda. Argentina jugando mal, tiene clase, tiene lo que le falta a muchos. Y bueno, y lo acaba de dar vuelta.
0: Bueno, señoras y señores, vino Otamendi, vino Medina a la cancha. Se fue del campo Romero. El otro que salió fue Julián Álvarez. Y ahora se va Lajín. Y viene el número 25, que es Siso, a la cancha. Ahí está el cambio en la selección de Egipto. Increíble cómo se le va el partido de Egipto, ¿no? En 8 o 9 minutos le embocan 3 goles. Va saliendo con la pelota la selección de Hussein. Argentina ahora lo gana 3-2. Sale el Dibu Martínez. De las pocas pelotas que atajó el Dibu Martínez en todo el partido, Mauro, ¿eh? ¿Cuántas pelotas atajó el Dibu Martínez?
2: Egipto no atacó y cuando atacó lo dañó. Le hizo 3 goles, 1 anulado. Y bueno, y Argentina... Digo, acá lo que hay que hablar es que Argentina llega a cuartos de final sin jugar bien, porque viene de jugar mal con Cabo Verde, viene de jugar mal con Egipto. Pero bueno, ¿a quién le importa?
0: Pero resuelve los partidos.
2: Resuelve los partidos. ¿Viste cuando el otro día Bielsa decía, merecimos tener 7 puntos? ¿De dónde está la tabla de merecimiento? Merecimos. Jugamos mejor el segundo tiempo contra Arabia Saudita. No lo resolvimos. Andá a decirle a algún argentino ahora que Argentina jugó mal. No, lo que está en este momento, loco de la vida, es que lo está ganando. Lo resolvió. Jugando mal, lo resolvió. Y eso, aunque duela, pese a mucha gente, no es para cualquiera. Lo tienen pocos. Argentina lo tiene.
0: Bueno, señoras y señores, son los segundos finales. Los argentinos disfrutan, festejan en la tribuna el pasaje a los cuartos de final. Y esperará por su rival que sale en un rato, tras el Colombia-Suiza, que va a las 5 de la tarde. La verdad que están todos calientes, ¿eh? Yo no sé cómo va a terminar el partido. Al árbitro se lo quieren comer en dos pares. Va sacando con la pelota desde el fondo otra vez Egipto, que ganaba 2-0. Está perdiendo 3-2 en Atlanta. Argentina sigue adelante por ahora en la Copa del Mundo. Y Egipto va. Busca de las últimas que se le pueden presentar. Saca la pelota desde el fondo Tamendi. Y va la contra Argentina otra vez. Hay falta a la mitad de la cancha. Falta a la mitad de la cancha. Y hay tiro libre. Y hay tiro libre. Y la verdad que a Letié, el árbitro está... francés, le mete el peso a todos.
2: Sí,
0: ¿eh?
2: Sí. Egipto está que vuela de calentura. Yo lo único que no vi la reiteración es la que reclama penal. Pero la
0: una
2: verdad,
0: repe tiraron.
2: Sí, tiraron una repe. Hay que ver qué pasó en el VAR. Después la vamos a ver. Yo estoy seguro que va a aparecer esa jugada, ¿no? Pero bueno, ahí el VAR desestimó. Pero también acá...
0: Mirá lo que es el banco de Egipto, ¿no?
2: No, Egipto está que vuela. Que vuela de calentura, claro. Pero también Egipto no logró sostener, ¿no? O sea, ahí echan al técnico, ¿no?
0: No, amarilla le sacaron a Hussein. Bueno.
2: No, es un... La verdad que el partido está totalmente... Egipto perdió... Mirá, lo va a echar, ¿eh?
0: Ahí
2: lo que pasa es que hay dos iguales, ¿no? Está el técnico y el otro debe ser el hermano, ¿no? El ayudante.
0: Sí, no sé.
2: Es igualito.
0: Bueno, ahí todos le explican, todos les piden información al árbitro, por lo menos explicación. Bueno, se va a renovar el juego. Señoras y señores, Egipto está quedando fuera de la Copa del Mundo.
2: A mí lo único que yo quiero ver es la jugada que Egipto reclama penal, ¿no?
0: Sí.
2: Quiero ver si realmente fue o no fue. Porque si no era toda la acción de Argentina con el gol de Enzo Fernández, había que anularla y cobrar penal para Egipto.
0: Pero exacto.
2: No puedo decir, no. Reiteraron una vez una cámara desde arriba, muy lejos. La verdad que no puedo decir si fue penal o no.
0: Bueno, hay tiempo para una más. La pelota se termina perdiendo afuera. El árbitro había dado 7 de adición y ya pasamos a los 9. Sale con la pelota Egipto del fondo. Señoras y señores, se va a terminar el partido. Y va Argentina ahora. Controla por este lado. La tiene, la domina Enzo Fernández, que marcó el tercero para esta victoria parcial. Toca la pelota atrás. Balón que viene por la izquierda. La pelota se pierde afuera. Hay saque desde el arco. Saque de meta para Egipto. Ya jugamos casi 10 de adición. Va a pitar el árbitro francés. Da tiempo para una más. Va Egipto con la pelota. La busca Salah. Lo marcaron a Salah. Argentina se queda con el balón. Argentina sigue de largo en la Copa del Mundo. La tiene Lautaro Martínez. controla el 22, domina Martínez, busca el pase al medio, no hay, la tiene, la controla. Bueno, hace un jueguito, la van a levantar por el aire a Lautaro Martínez, innecesario, innecesario lo que hizo Lautaro Martínez, innecesario lo que hizo Lautaro Martínez. Allí se le van arriba, esa sobrada no va, esa sobrada no va.
2: Y se lo hace saber el jugador egipcio, ¿no?
0: Sí.
2: Sí, por eso, son cosas que no corresponden, que no da, pero bueno, el partido, ¿qué? Está agregando tres minutos más.
0: Ah, bueno. Bueno, viene buscando la pelota Lautaro. El balón se vuelve a perder afuera. Hay lateral. Lateral defensivo para Egipto. Pronto para sacarla desde el fondo Mohamed Hani. Y es el final. Señoras y señores, final del fútbol. Con lágrimas en los ojos para Leo Messi. Argentina de 3 a 0, perdía 2 a 0. Messi había errado un penal y todo cambió en el minuto 34. Cuti Romero descuenta, Messi lo empata y Enzo Fernández en el minuto 47 pone el gol para la victoria de Argentina, que ahora espera por Colombia o Suiza, Mauro.
2: Brutal triunfo argentino, brutal, porque no podemos hablar de un buen juego, no podemos hablar de que hoy brilló el equipo, pero sí podemos hablar de lo que tiene esta selección argentina y que le falta a muchas, entre ellas la nuestra, ¿no? La calidad individual, porque hoy lo rescata la calidad individual, Messi a la cabeza, haciendo un empate, un gol, pero tomando el control del equipo, con un equipo de Egipto que uno tiene que resaltarle los enormes méritos, cómo trató, cómo intentó, pero cometió muchos errores. Y cuando vos cometés errores en la zona defensiva, en los minutos cruciales del partido contra una selección como la Argentina, que podrá no estar en su mejor versión, que podrá tener una mala tarde, pero tiene, insisto, y esto lo tenemos que aprender los uruguayos, porque muchas veces lo tuvimos nuestros jugadores, tienen lo que se necesita para ganar este tipo de partidos en mundiales. Cuando las cosas no salen, bueno, tiene que aparecer la jerarquía de esos jugadores que aparecen en los momentos más importantes, cuando el equipo más lo necesita. Apareció Messi y todo cambió. El mejor del mundo, el mejor de todos, volvió a frotar la lámpara. Primero el descuento de Cuti Romero, ya se alteró Egipto. Después lo empató Messi 4 minutos más tarde. Y en el final, el centro notario Martínez, un cabezazo de Enzo Fernández en el minuto 47 del segundo tiempo para darlo vuelta. Una victoria increíble del equipo de Scaloni, que tiene mucho para ajustar, que tiene mucho para mejorar. Pero si hay algo que no le pueden cuestionar a este equipo argentino, es la jerarquía, la calidad individual, el amor propio, el amor por la camiseta. Nada de eso se le puede cuestionar. Después pasaron cosas, sí. Egipto ganaba por 1 a 0. Egipto se puso a ganar 2 a 0. Hizo un golazo por intermedio de Zico. El VAR llama al árbitro en esa jugada. Comprueba que hubo infracción. En el inicio de la jugada queda anulado ese gol. Lo que les explico, vuelvo a decirle, hay que cuestionar en todo caso el reglamento, pero se ajustó al reglamento, hubo un pisotón, se comprobó que fue falta, se anuló el gol, por más que la gente se quiera nublar e interpretar otras cosas. Después todavía, por si fuera poco, Egipto se puso 2 a 0 con el gol de Zico. En el minuto 21 del segundo tiempo, Argentina totalmente alterada, pero Egipto, ¿qué le faltó a Egipto? Lo que tiene Argentina. A ver si nos entendemos. Le faltó eso, la jerarquía, la calidad para sobrellevar momentos de tensión. Eso lo tuvo Argentina, por eso lo empató, por eso lo terminó ganando. No brilla el equipo de Scaloni, pero el traje de candidato lo tiene más puesto que nunca.
0: Señoras y señores, ha sido un placer acompañarnos. Ya viene Último al Arco con todas las repercusiones. Y por supuesto, más tarde a las 5 va Colombia ante Suiza. Ha sido un placer saludarlos. Que pasen muy bien.
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2: Un placer volverlos a saludar, son las 3 de la tarde con 9 minutos, estamos arrancando por la Deportiva del Uruguay. Último al arco con las repercusiones de lo que está pasando en este momento. El festejo de la selección argentina que se ha metido en los cuartos de final de la Copa del Mundo y espera por Suiza o por Colombia. A propósito, Suiza-Colombia se va a escuchar en Sport 890 en un rato nomás cuando sean las 5 de la tarde. Ya vamos a estar informando sobre las alineaciones de los equipos y por supuesto nos vamos a meter en ese juego en donde saldrá el rival de la selección argentina que de la mano de Messi que en este momento... levanta sus dos brazos, la reciprocidad de la hinchada albiceleste, está festejando la clasificación a la siguiente ronda de la Copa del Mundo. De eso vamos a estar hablando y también vamos a hablar de lo que está pasando en el fútbol local con la fecha que se viene, la quinta del torneo intermedio, la vuelta a la esquina y con los equipos que se siguen armando para lo que será el final del torneo intermedio, por sobre todas las cosas, el torneo clausura tan importante para la definición del campeonato uruguayo. Está Franco Fernández con nosotros. Franco, ¿cómo te va? Bienvenido.
3: ¿Qué dice Andrés? Abrazo grande para todos. Impactante triunfo de Argentina. Sin duda que sacude la Copa del Mundo después de lo que fue un resultado adverso por 2-0. Yo voy a decirlo bien claro, más allá de que estamos a las 3 de la tarde con 12 minutos. Puso los huevos que había que meter. Argentina metió lo que tenía que meter en un momento clave, donde se le iba la Copa del Mundo, estaba prácticamente a 15 minutos afuera del Mundial y metió lo que había que meter, con un Messi extraordinario asistiendo, anotando el gol, después generando permanentemente. Yo creo que un Egipto que le faltó jerarquía, más allá de que anotó esos dos goles y fue un cimbronazo sin duda para Argentina, que sacó, no sé, fuerzas de dónde para ir a buscar un resultado, donde fue un flan atrás en el primer tiempo y en el segundo, obviamente, por ir a buscar el empate, le terminó costando una enormidad también el segundo gol de Egipto. Pero Argentina tiene eso, Argentina tiene la posibilidad de salir adelante en momentos específicos, sin duda que tiene el mejor del mundo y obviamente lo marca la cancha y marca los resultados en diferentes momentos del partido. Fue un triunfo que va a ser recordado por muchos hinchas, el mismo resultado del otro día ante Cabo Verde, pero en diferentes circunstancias. El otro día no fue perdiendo 2-0 y terminó remontando el partido, fue con otras circunstancias. Lo de hoy fue extraordinario, lo de Argentina. Y obviamente que lo que están generando los jugadores en el campo en este momento, las imágenes son espectaculares con la gente, no se mueve absolutamente nadie del estadio, están teniendo un momento bárbaro los jugadores y avanzan, ¿no?, a cuartos de final. Cuando todo el mundo decía, bueno, Argentina ha eliminado la Copa del Mundo, faltando 10-12 minutos y llegan los goles de Cuti Romero, primero con una gran asistencia de Messi, después el gol de Messi y otro centro que cayó de Enzo Fernández. Falta de jerarquía en defender las pelotas quietas también para Egipto, con muchas dificultades. Argentina, poniendo huevo, lo termina ganando y se lleva el pasaporte a los cuartos de final de la Copa del Mundo.
2: Está Nico Pirri con nosotros. Nicolás, ¿cómo te va? Bienvenido, un gusto.
4: ¿Cómo va? El saludo para todos. Próximo a arreglar Maximiliano Noble en el Club Atlético Peñarol. Seguramente esté llegando

0: condición de préstamo, se están ajustando los detalles en estas horas. Mientras tanto, que sigue todavía el distanciamiento entre Peñarol y la posibilidad de renovar, llegar al acuerdo del contrato de Jonathan Rodríguez. Si usted quiere que hable algo de la Copa del Mundo, que es lo que usted me está mirando para que lo haga.
1: No, yo le iba a hacer una pregunta de noble, pero no, haga lo que quiera.
0: Yo lo que quiero establecer directamente es que lamentablemente el fútbol ya ha perdido totalmente la gracia.
1: ¿La gracia?
0: Sí. Hay un enorme vacío de todo lo que ha sido la reglamentación del VAR.
1: Joca sigue gritando los goles de
0: Argentina. Sí. Primero, faltas que arrancan en una punta y que terminan en gol, ya ahora eso es falta. A ver, lo dice el reglamento, está muy mal el reglamento. Un reglamento que además, para mí tiene un presidente de la FIFA totalmente inclinado en cuanto a la balanza de algunas tomas de decisiones, hasta burlándose de países que no juegan la Copa del Mundo, diciendo voy a ampliar los 64 para que puedan jugar otros que quedan afuera, ejemplo como lo hizo con Italia. Si voy a la profundidad de lo que pasó en el partido, todavía estoy esperando la toma donde Salah reclama falta y penal. Muchas cosas, evidentemente es más que Egipto y que lo iba a terminar pasando por arriba como lo pasó, estaba claro, y de eso no lo cuestiono. Sí, me quedo preguntando por qué no se revisó un manotazo en la cara de un jugador argentino o de Egipto, qué pasó en la jugada del penal de Salah, que no la vi todavía, y alguna otra acción puntual. Pero más allá de eso, de lo futbolístico, Argentina pasa y seguramente vaya a ser la campeona del mundo por el camino que tiene además por delante, ¿no? Estamos hablando Suiza, Colombia, a los cuales le ha ganado siempre. Seguramente del otro lado, bueno, la posibilidad de que pase Noruega o Inglaterra, de la cual Argentina es superior. El único partido que puede llegar a ser cuestionable de lo futbolístico podrá seguramente ser con Francia en una posible final, si es que Francia llega. Pero capaz que Francia queda en el camino con Bélgica.
1: Bueno, está con nosotros el licenciado Guillermo López. Guille, ¿cómo te va? Bienvenido, un gusto.
2: ¿Cómo andas, Coco? Bueno, gran victoria de Argentina, un 3-2 contundente que tuvo más actitud que juego. Argentina no jugó bien. Es más, llega a cuartos de final sin jugar bien, buscando constantemente el juego. Ha cambiado un montón de veces las piezas Scaloni y no encuentra hasta ahora un funcionamiento correcto como el que había tenido en los últimos mundiales. Pero sí encuentra actitud, que es evidentemente algo que yo no quiero decir que nos falta, pero por lo menos esa autoestima de ir perdiendo 2-0 y poder darlo vuelta, más allá de los fallos arbitrales que para mí existieron, para mí hubo, para mí, la verdad nunca puedo estar de acuerdo en que se vaya tanto para atrás en una jugada que ya había pasado. Pero a ver, si era para Egipto, nunca sabemos si lo hubiese cobrado.
1: Dame un segundo que voy a escuchar a Enzo Fernández, dale.
3: Toda la gloria de él y recalcar a mis compañeros que tenemos un grupo fenomenal, un grupo que nunca se da por vencido, más allá de las dificultades, las adversidades, estamos juntos siempre, así que agradecer a mis compañeros, al cuerpo técnico, a toda la gente que están alentando acá, a todos los argentinos que están en Argentina y bueno, un pasito más.
4: Sos de hacer goles lindos, ¿eh? En mundiales.
3: Ah, bueno, a veces en esas situaciones me ponen mis compañeros. La verdad que tengo unos compañeros terribles, una calidad terrible. Y ahí en los últimos metros, la verdad que bueno, hay que aprovechar en esa jugada donde hay espacio, donde hay hueco. Y hoy creo que se me dio en el último minuto.
4: Mente de campeón tienen ahora, son campeones y le agregaron la cabeza.
3: Bueno, al final ya pasaron 4 años de Qatar y lo que vinimos a hacer es a disfrutar otro mundial más, representar a nuestro país, a querer ganarlo nuevamente, porque al final el fútbol se olvida de lo que pasó atrás y bueno, vamos en busca de eso.
4: Seguimos, Enzo, gracias.
3: Seguimos, gracias.
1: Ahí está la palabra de Enzo Fernández, uno de los referentes de esta selección argentina, hablando luego del partido. Guillermo, vos estás hablando de las polémicas.
2: Sí, de las polémicas. Yo no estoy de acuerdo en que el VAR vaya tanto para atrás en una jugada.
1: Lo como que dijo Nico.
2: Pero a ver, si era a favor de Egipto, nunca es contrafáctico saber si lo hubiese cobrado o no. Me cuesta creer que se pueda ir tan para atrás. Y después, es un mundial que ya empezó manchado con todo lo de Irán, con todo lo que hemos visto también de Trump anulando la tarjeta roja hacia Estados Unidos. Pero bueno, es el fútbol que se está viniendo también. Se vienen las 64 selecciones, se viene.
0: Es un fútbol avalable.
2: Es un tiempo. No, no.
0: Se cambia todo. Es show. Hay un hecho claro. El penal el penal que se termina cobrando, para mí es un penalito.
5: Es penal.
0: Penalito, se termina cobrando. Hay selecciones que le han hecho. Hay selecciones que se le han hecho la misma falta y no se cobran. Que la jugada, a ver, que el reglamento. Que el reglamento.
5: Interpretación del árbitro.
0: Que el reglamento avale.

0: Que una falta que fue en la otra
1: pero
0: punta,
1: si no se paró nunca
0: cinco
1: el fútbol
0: minutos más de digo, acción de
1: nunca,
0: juego
1: no son
0: termine,
1: cinco minutos y nunca se paró la pelota
0: y después,
1: antes como para analizarlo
0: después hay una misma situación jugada puntual donde
1: no,
0: hay una falta
1: no
0: dentro del área contra Salah. Disculpa, que ni no, siquiera va y se revisa
2: un manotazo.
0: Hay un manotazo en la cara que le hacen así mira como viste que le pasa le hacen así en la cara del jugador de Argentina y tampoco se revisa, no se vuela para atrás. Entonces,
2: el juez en todas las chiquitas cobró un córner que pegó en el palo. Le dijeron, che, mirá que se
0: escandaló.
1: Franco,
0: en el mundo donde el VAR revisa todo, el VAR tiene que revisar todo.
2: No, yo quiero que sea
0: acá,
2: quiero que sea prolijo.
0: Acá que...
3: Voy a esperar que terminen de hablar porque no voy a...
0: Porque estamos expresándonos con López. Ya tuviste 3 minutos de expresión.
3: No voy a...
0: Entonces, cuando se da... Que Argentina, nadie quita que Argentina tiene actitud, que tiene jugadores de calidad, que en comparación a otras selecciones tiene más plantel y debe ser entre las 3 mejores de planteles de esta Copa del Mundo. Nadie quita eso, que termina ganando con actitud, sí. Ahora, que hay situaciones en el medio que la verdad son analizables y son repasables, a mí lo que me sorprende es que todavía esté, o sea, en otras acciones de juego se retira constantemente una acción. Y en la última jugada, donde para mí hay un toque sobre Salah, que no se repita. Que hay un manotazo que no se repite. Que para enterarse de las acciones repetidas de esa jugada, hay que verlas por captura de pantalla en Twitter, porque no las repiten en la transmisión oficial, a mí me termina de sorprender. No quita y no le quito ningún mérito al rendimiento de Argentina, etcétera, y la actitud, y que yo no me voy a comparar tampoco con Argentina porque me parece una falta de respeto comparar mi selección con la Argentina, pero no tiene nada que ver que nosotros tengamos una falta de actitud enorme, yo no me voy a comparar con la idiosincrasia de ellos, que es totalmente diferente. Ahora, que hoy se dio un partido lleno de sospechas arbitrales, la subo, listo, y que hay una especie de inclinación del presidente de la FIFA hacia algunos aspectos en otros países que a otros no, también.
3: Bueno, está bien, es tu punto de vista. Yo no estoy
0: que,
3: de acuerdo.
0: Y que una persona declara lo que ha declarado, también.
3: Yo no estoy de acuerdo con tu comentario, con tu opinión, Nico,
0: pero
3: tampoco con
0: no,
3: la de...
0: No necesitamos que esté de acuerdo.
2: ¿Pero en qué no,
3: no, pero déjame mencionar. Vos decís, el árbitro cobró un tiro de esquina que no era. Están parados por el reglamento ahora en esta Copa del Mundo de volver a ir hacia atrás. Entonces, ya ahí le erras. En la segunda, fue una falta en el segundo gol de Egipto, fue falta. En ningún momento se fue la pelota afuera como para decir no se pudo ir a ver revisar esa pelota, esa falta cuando llegó el gol de Egipto. Entonces la situación continuó, vino por el lateral, se fue el 12 solo, que fue una locura lo que jugó, el pase al medio, el gol, pero todo vino desde atrás. Entonces es obvio
2: pero
3: que
2: no,
3: van a ir
2: no
3: atrás
2: que, sí, sí,
3: es
2: pero,
3: obvio que van a ir atrás
2: no, no,
3: porque
2: pero
3: es
2: se
3: una
2: puede
3: posible
2: buscar
3: falta
2: cosa. Vos podés
3: y es
2: buscar
3: más,
2: cualquier cosa
3: es falta. Falta y está bien anulado el gol. Después, con respecto a lo que decía Nico del penal sobre Salah en el final, es cierto que no lo pasaron, pero el árbitro seguramente debe tener la imagen junto al VAR y en diálogo permanente.
0: No.
3: Vamos a ver.
0: A ver, no, el hecho justificativo es que todo el mundo lo vea bueno, en tiempo
3: sí,
0: real como pasa toda la jugada.
3: Por supuesto.
0: ¿Por qué
3: ya van a llegar las imágenes.
0: ¿Por qué me impiden observar algo que quiero observar en el momento real?
4: Pero Nico, déjame preguntar. ¿Cuál es tu...
0: No, yo no digo manonera, yo estoy simplemente bien, analizando lo que pasa en el partido.
3: Déjame ocultando las imágenes.
4: Déjame preguntarte entonces.
0: ¿Por qué no la pasa?
4: Pero ahí está, déjame preguntarte, ¿vos qué crees? ¿Cuál es tu respuesta? No, porque hablas de una transmisión oficial. Pues recién
0: dijiste, la transmisión oficial es la única forma de tener el partido si no estoy en la cancha.
4: Pero por eso no, pero dijiste, en una transmisión oficial.
0: Que no se pase la jugada.
4: O
0: estoy
4: sea,
0: esperando.
4: Está pedido, pero tu interpretación es que
0: a ver, Egipto,
4: están todos confabulados hasta el punto de ocultar las jugadas
0: no,
4: polémicas
0: no
4: que perjudiquen a Argentina.
0: No pongas palabras que yo no dije. Yo
4: no,
0: dije,
4: pero
0: mi pregunta,
4: estoy interpretando tu...
0: No, yo no estoy haciendo ninguna interpretación, yo estoy preguntando.
4: ¿Yo
0: por
4: estoy
0: qué?
4: Interpretando lo que estás diciendo?
0: No, pero no tienes que interpretar nada. Yo lo
4: ¿por
0: único,
4: qué no?
0: Porque es 100% literal. Estoy preguntando, sí. ¿Por qué no se repitió la jugada de Salah y no la vimos todos? Es la misma pregunta que hacemos en el fútbol uruguayo. ¿Por qué no se suben los videos del VAR a consecuencia del partido y tenemos que esperar un mes? Es la misma pregunta la que hago, nada más. Simplemente es hecho. No estoy buscando ningún tipo de interpretación.
4: Bien, bien.
0: Vi muchas jugadas reiteradas que estoy esperando que pasen la de Salah para ver si fue penal, nada más.
4: Estás esperando la de Salah y entendés que por qué no la pasamos.
3: Todos
4: la
3: estamos
4: porque
3: esperando.
4: Porque hay un error.
0: No tengo idea.
3: Yo creo que todos las estamos esperando, por supuesto, para ver la reiteración, a ver qué sucedió. Pero después, digo, con las diferentes situaciones, lo que nombraba Guillermo, el córner, el árbitro, y bueno, si cobra
2: no,
3: mal...
2: No, pero son las cortitas.
3: Pero
2: son las
3: no
2: cortitas.
3: Es la cortita. Vos estás diciendo algo que no tiene argumentación. Porque está mencionando algo con respecto a, pero a cuál si es fue que... un córner o no, pero... fue córner, o si fue falta o no fue falta. No es, van mucho para atrás para buscar, a ver qué ponen contra.
2: No, pero no, es todo lo que te fue, estoy diciendo. Te estoy diciendo todo, te estoy diciendo el, todo. Pero, es un todo, el partido es un todo, no es una jugada.
3: Pero
2: no
3: vos me nombraste dos corner. Jugadas.
2: Te estoy nombrando varias.
3: Estás yendo hacia atrás
2: el
3: ahora.
2: El cachetazo que no le cobraron al argentino, que creo que es, no sé quién era que terminó tirando, sí. Pasa que no pasaron la repetición. Después, ir tanto para atrás en una jugada... La verdad,
3: pero se lo vi, jugada se, que se da lo el veo. Gol. ¿Cómo no van a ir hacia atrás pero, si en el momento, toda Argentina para, quedó protestando si y era, fue a protestar esa falta?
2: Si era Egipto en la hora, si te pensaba que se
3: bueno,
2: cobraban.
3: No sé, es el mismo reglamento. Bueno.
2: No es el mismo reglamento.
3: El que se ensucia es el árbitro si no lo cobra. El que se ensucia, yo soy el árbitro.
2: No, pero vos podés ir así.
3: Y voy a cobrar la misma cosa.
2: Vos podés irte a roces para terminar cobrando una falta, porque en cámara lenta todo es falta. Todo es falta. Pero te diría que incluso es más penal que no le cobran a Viñas.
3: Ustedes piensan.
2: No, que son unos santos.
3: Ustedes piensan que la FIFA. Que la FIFA.
2: Franco levantándole la cara a la FIFA.
3: No, pero por eso. Porque son un desastre.
0: Cuando Messi. Pará. No, no, pero pará.
2: Que no tiene interés.
3: Que no
2: sea ni Luna Roja.
0: Ya que entras en esa situación.
3: Ustedes piensan que la FIFA. Sí. Que los árbitros. Que están complotados. Es más. Hasta dijeron
0: pero
3: que arranque
0: Messi,
3: perdiendo 2-0 Argentina Messi, hoy y que se dé un resultado
0: Messi,
3: heroico
0: Franco,
3: para Argentina 3-2.
0: Pero cuando Messi declaró después de una Copa América, no, que el sistema es todo de Brasil. Brasil nunca había ganado nada en todos esos años. El sistema está a favor de Brasil y que Brasil está con la FIFA y la Conmebol. Nadie decía nada. Y ahora resulta que se manifiesta algo crítico y ya...
2: Messi podía pensar que estaban todos en contra de Argentina.
0: Claro, porque es Messi.
2: Claro.
0: Entonces Messi podía decir que Brasil tenía los árbitros y la FIFA. Bueno, dijo Messi y se retiró. Después volvió y pasó todo lo que... pero si alguien cuestionó, pero mirá lo que están diciendo.
2: Venimos,
0: están
2: aparte, hace 24 horas, y aparte, Trump le sacó una roja a un jugador de Estados Unidos.
0: Y aparte nadie está criticando la actitud de juego de Argentina ni lo futbolístico. Que Argentina tiene un plantel, que tiene el mejor delantero del fútbol italiano como Lautaro Martínez, que no tiene a Messi una gran trayectoria, que Enzo Fernández seguramente
3: es
0: en Madrid.
3: Veo el gol de Fernández. Mirá el zaguero. El zaguero estaba complotado también con la FIFA. No seas malo.
0: Pero Franco, ¿qué hace? Pero
3: tres goles. Lo metió dentro el arco y se lo terminó llevando a la idea
2: de vende humo que Franco. Brutal,
3: pero no es, vende humo son ustedes, que están diciendo cualquier cosa y no se dan cuenta de la realidad cuál es. No, la verdad. Me extraña a ustedes dos que saben mucho de fútbol, me extraña. En serio le digo.
2: No, la verdad es que está vendiendo.
3: No es algo que hay acá, un complot, no, Argentina te dice, si llega a la final del mundo.
2: Es que casualidad. El mundial pasado no hubo nada raro.
3: Y capaz que le cobraron, sí, algún penal dudoso que podía ser más discutible que otro. Sí, estoy de acuerdo. Pero la jerarquía para ganarlo... Y la tenés que ganar, los tres
2: pero
3: goles
2: si te
3: hoy
2: destapan
3: que...
2: todos los partidos con un penal que es polémico y te
3: pero
2: vamos a
3: ayudar. Pero los tres goles hoy que
2: nunca,
3: fue
2: nunca,
3: Argentina los tres goles.
2: En los últimos 12 partidos de Argentina en
3: de
2: Copa
3: Egipto
2: del Mundo...
3: La defensa de Egipto falló.
2: Escuchame, en los últimos 12 partidos de Argentina en Copa del Mundo le cobraron 8 penales. Nunca pasó en la historia del fútbol.
3: Pero son penales. Hoy es penal. El de hoy es penal.
2: No seas malo. Es más penal el de Viñas, te digo. El de Viñas es más penal que ese.
0: No puede. Yo tampoco puedo con Franco Fernández.
4: Así que hay que meterse. Yo sí puedo.
2: La cabeza de Franco es una voladora al jugador de Argentina. Es un penal escandaloso.
3: No es una voladora.
2: Es la mano de Suárez para vos. Es escandaloso.
3: No discuto más.
4: Yo tengo que hacer la pausa. Después de la pausa vamos a cambiar de tema. A
0: gracias
4: ver si
0: a Dios,
4: por lo menos acá calmamos un poco los ánimos en el arranque del programa. Y vamos a meternos también en el fútbol local. Vamos a hablar de Peñarol y de Nacional. Con un directivo del conjunto carbonero, con un dirigente también del equipo tricolor para las últimas novedades. Porque no nos podemos olvidar de que el próximo fin de semana vuelve a jugarse el campeonato uruguayo. Ya tuvimos un partido atrasado, pero los equipos, y estoy hablando de todos los 16 que componen Primera División, a partir del próximo fin de semana están jugando en el marco de la fecha número 5 del torneo intermedio. Pausa y venimos para hablar de ese tema. Son las 3 de la tarde con 27 minutos.

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2: Tres de la tarde con 31 minutos, reiteramos, Argentina se metió en la siguiente ronda, espera por Colombia, Suiza, que se van a enfrentar a partir de las 5 de la tarde, el partido estará en vivo en la Deportiva del Uruguay. Nos vamos a meter en el fútbol local, está con nosotros Marcelo Solomita, que es directivo del conjunto carbonero, directivo de Peñarol, para conocer las últimas novedades del conjunto Mirasol de cara a la vuelta a la actividad del próximo fin de semana. Marcelo, ¿cómo te va? Bienvenido, un gusto.
3: Buenas tardes, Andrés. Un placer estar con ustedes.
2: Lo mismo para nosotros. ¿Se te hizo largo la espera sin ver a Peñarol o de alguna manera con el Mundial fuiste matizando lo que podía llegar a ser la espera para ver nuevamente el equipo saltar en cancha?
3: No, bueno, a ver, ver a Peñarol siempre es lo que uno quiere, fin de semana tras fin de semana. Por ahí el ver fútbol se hizo un poco largo.

0: aunque he asistido bastante a los entrenamientos porque bueno, necesitaba ver fútbol, entonces me gusta, entonces uno suele ir bastante a los entrenamientos, pero este tiempo no se me hizo largo porque bueno, son tiempos donde quizás el trabajo del directivo es un poco más activo porque hay renovaciones, altas, bajas de plantel, jugadores para incorporar, jugadores que salen, otros que salen a préstamo. Entonces ahí por ahí son instancias donde interactúo mucho con otros clubes, con representantes, con nuestro director deportivo, con Diego Aguirre, tratando de generar un poco el armado. Entonces, bueno, la verdad que los días son bastante activos, aunque no hay fútbol, pero bueno, son días de planificación, de organización y de tratar de armar lo que va a ser el segundo semestre, que es muy importante para todos nosotros.
1: Bien, bueno, a propósito, voy con esos temas que me imagino el hincha de Peñarol está esperando escuchar. ¿Lo de Maxi Noble se reflotó o la palabra no es esa? ¿Nunca estuvo caído, nunca estuvo complicado, siempre estuvo cerca de Peñarol?
0: Mira, Andrés, la realidad es que Maxi Noble estaba dentro de una lista de jugadores que eran bien vistos del gusto del cuerpo técnico. Estaba dentro de una lista, estaba el nombre de Maxi Noble, que fue el que un poco salió más a la luz, y también habían otros nombres. Entonces con Maxi Noble lo que estamos haciendo es un poco averiguando condiciones, tratando de intercambiar, ver si es posible, y bueno, cuando el club tome postura y siga avanzar en alguna posible negociación, pero es un jugador que es del gusto del área deportiva, de Diego Aguirre, del cómico, y que es uno de los jugadores en una posición donde estamos buscando un jugador ahí que interesa.
1: Pero entendés de que la situación

0: Recuerdo una frase tuya, que siempre en los periodos de pases la repetís, que para vos esto se cierra con el jugador firmando. Ahora te pregunto, a esta altura del año, muy cerca de que Peñarol vuelva a la actividad, ¿vos pensabas, vislumbrabas en un pasado, por ejemplo, que lo del Cabecita Rodríguez ya estaba resuelto hace rato o no?
1: No, es que yo nunca dije que estaba resuelto.
0: No, no, es que no, yo no apuntaba a palabras tuyas diciendo de que estaba resuelto. Te digo, lo anterior fue una frase que siempre decís en los periodos de pase. Hasta que no firma, ahora te pregunto si entendés que se demoró más de lo que de repente visualizabas cuando arrancó la negociación.
1: Es que la negociación pasó por varias etapas. En algún momento arrancó, después se paró, después decidimos que creo que fue una buena decisión que el jugador, porque pues bueno, por lo que había sido su intervención, que ha sido un año que no jugaba, que también en un periodo pase, en un segundo semestre donde no tenemos margen de error, porque no venimos a hacer un buen semestre y en eso hay que tener la autocrítica suficiente, no tenemos margen de error y tenemos que traer jugadores que bueno, que vengan, que estén prontos para jugar o que estén próximos a eso. Entonces se decidió hacer pruebas físicas y médicas al Cabecita. La sanidad lo vio, también lo vio un médico externo a la sanidad de Peñarol, y bueno, luego de esas pruebas y esos exámenes de sanidad nos dieron el visto bueno para contratarlo. Más allá de que una vez que lo contrates va a tener entre un mes y medio o 2 meses de puesta a punto, porque le falta la etapa final en su recuperación. Pero bueno, o sea, decidimos hacer estas instancias médicas, todo eso llevó, y recién ahora te diría que estamos negociando un poco más fuerte y con el chino, con la gente que trabaja con el chino también. Y ayer tuvimos una conversación, seguramente mañana tendremos otra, y bueno, la intención nuestra es poder cerrar al jugador. Después es como todo, es una negociación y hay que ver si nos alineamos y si llegamos a un acuerdo.
2: ¿Qué va a pasar, Marcelo? Franco te saluda, buenas tardes. ¿Qué va a pasar con Angulo y con Togni? ¿Hay todavía chances de que se vayan?
1: ¿Cómo anda, Franco?
2: Todo bien.
1: Angulo no depende de Peñarol, es la realidad. Él está a préstamo hasta fin de año. O sea, Talleres tiene la cláusula de repesca, que esa cláusula se daría si llega una propuesta a Talleres por compra del jugador, en el caso de Angulo. Había un sondeo de Rusia por Angulo. Tenemos entendido que la negociación no terminó bien, o sea, no va a llegar a su final. Por ende, se cayó ese sondeo de Rusia. Y al día de hoy, Angulo es jugador de Peñarol. Hasta fin de año, hasta que no llegue una propuesta y Talleres concrete esa propuesta, va a seguir siendo jugador de Peñarol.
2: Bien.
1: En el caso de Tomini, un poco lo mismo. Tiene préstamo hasta fin de año. Ahí no hay ninguna cláusula. En caso de llegar alguna propuesta, se evaluará. O sea, la recibiremos y se evaluará junto con el jugador, con sus representantes. Si bueno, si lo mejor es dejarlo salir o que termine el año en el club.
2: En caso de que se vaya alguno de los dos, si llega una oferta que seduja para las partes, ¿Peñarol intentará ir en busca de algún extremo como para suplir esa ausencia?
1: Y es muy factible que sí, es muy factible que sí. En caso de que se vayan algunos de ellos dos, yo creo que sí, que va a llegar a algún extremo. Y en caso de que ellos dos sigan, por lo que hemos hablado con el área deportiva como con Diego, quizás también, y bueno, eso dependerá del área deportiva de Diego, pero quizás también pueda venir algún otro extremo igual.
3: Marcelo, buenas tardes. Una consulta. ¿Cuáles fueron los puestos puntuales que termina pidiendo el cuerpo técnico a ustedes reforzar sí o sí? Más allá de que a veces, evidentemente, se abren oportunidades con algún jugador que pueda aparecer, pero ¿cuál es el que les pidió? ¿Les pidió punta? ¿Les pidió zagueros? ¿En qué lugares de la cancha les pidió Aguirre que traer incorporaciones o no les pidió?
1: Sí, nos pidió con la salida de Ularte, nos pidió un zaguero. En caso de que se vaya Nahuel, porque hay sondeos, en caso de que se materialice algún sondeo, vendría otro zaguero más, aparte de Franco Romero, que ya está. Se dio la salida de Escobar, quizás puede ser un lateral, que ahí está la duda de si incorporar o no un lateral. Y después, como en su momento se veía factible la salida de Angulo, porque la propuesta de Rusia parecía que venía fuerte y y que siga a concretar, ahí analizar.

0: tenemos el tema del extremo. Y bueno, también estamos analizando un media punta, un enganche, llámale como quieras, un poco para suplir lo de Leo Fernández, que se nos lesionó, que era un jugador importante, y quizás en ese puesto, si bien hay jugadores del club que están en buen nivel, como Leo Umpierre, está Germán Barbas también para saltar a la cancha, que está pidiendo cancha, que lo viene haciendo muy bien, pero bueno, quizás hay un media punta más para estar cubiertos, era la intención.
1: Bien, recién decías, fue un mal primer semestre, ¿no? Creo que todos estamos de acuerdo con respecto a lo que fue la eliminación de la Copa Libertadores de América y tampoco poder bajar incluso a jugar el segundo nivel, ¿no? Que es la Copa Sudamericana. Peñarol se va a enfocar solamente en el campeonato local. Y más allá del mal semestre en lo doméstico, Peñarol, yo creo que con el intermedio pudo por lo menos levantar un poco de cabeza y hoy en día está a 3 puntos en la tabla anual. Tampoco el objetivo, digamos, que obviamente de ser campeón uruguayo está por lo menos tan lejano en quedarse con esa tabla acumulada que a fin y a cabo te da la chance, ¿no?, de tener esa ventaja.
0: Sí, todos sabemos el peso que tiene la tabla anual en el campeonato uruguayo. Es muy importante. Comparto contigo. De hecho, lo dije al principio, no hicimos un buen semestre. En eso la autocrítica está y tiene que estarla. Y después lo que nos queda ahora, lamentablemente, ¿no? Lo que nos queda es solo campeonato uruguayo, porque nuestra intención, nuestro objetivo a principio de año era seguir en Copa Libertadores. Entonces ahora nos queda el campeonato uruguayo y tenemos que ir sí o sí por el campeonato uruguayo. Estamos cerca de la punta, tenemos que bueno, ojalá asegurarnos la tabla anual por la importancia que es, pero también salir a ganar de clausura, que va a ser fundamental para nosotros.
2: Bien, Marcelo, recién hablabas de la posibilidad de un lateral y te lo pregunto concretamente. ¿Benjamín Núñez estuvo en la órbita de Peñarol, este futbolista que termina desembocando en Nacional, o nunca fue un jugador evaluado por ustedes?
0: Sí, Benjamín Núñez fue evaluado porque el jugador fue ofrecido a Peñarol.
2: Ajá, se lo ofrecieron.
0: Entonces fue evaluado, pero esto pasó ya hace un par de semanas.
2: Ajá.
0: Fue evaluado y bueno, la conclusión del área deportiva y también del cuerpo técnico que evaluó el jugador, se reconoce que es un buen jugador, pero no se decidió ir por él. Esa es la realidad. Y también dentro de esa evaluación se lo veía más al jugador como un volante que como un lateral, ¿sí? O sea, digo porque me preguntaste por el puesto de lateral.
2: Sí, está bien, sí, porque además en
0: Y
2: Orientales juega juega con
0: claro.
2: línea 3 Oriental y juega como volante carrilero.
0: Ahí va. Desde el área deportiva se le vio más perfil de volante ofensivo que de lateral en sí. Entonces el jugador fue evaluado, decidimos no avanzar en la negociación porque entendíamos que no era prioridad y que bueno, que esa posición estaba de alguna manera cubierta y bueno, esa fue la realidad.
2: Bien, te lo pregunto también así directo, así echamos por tierra los rumores que hay a través de redes y demás. ¿Tiziano Correa también fue ofrecido a Peñarol?
0: Tiziano Correa, bueno, algo parecido, fue evaluado también,
2: Ajá.
0: que es un jugador que sí, parecía bien y era del gusto de Diego, pero lo que nos pasó a nosotros es que cuando evaluamos a Tiziano Correa era porque Batista tenía encaminada su salida a Lanús.
2: Bien.
0: Después la salida a Lanús de Batista se trancó y bueno, desde el momento que vuelve Batista ya tenemos los 3-9, tenemos Arezzo, Abel y Batista. Es una posición para una sola competencia, estaba bastante cubierta.
1: Marcelo, ¿no sentís que, a ver, mucho se ha hablado en este primer semestre después de la lesión de Leo Fernández, de que Peñarol no encontraba ese sustituto de Leo Fernández, o por lo menos era muy difícil encontrar un jugador similar? Si bien Umpierrez lo han intentado recostar un poco más interno que por el sector como extremo, tanto de un lado o de otro, le ha costado, ¿no?, también tener ese puesto natural. En algún momento se había hablado, ¿no?, de que Peñarol podía llegar a ir a buscar un sustituto de Leo Fernández, más allá, obviamente, de los presupuestos que uno puede llegar a manejar para ir a buscar un jugador o no. El hecho es que llama la atención de que no se haya en este periodo de pase, más allá de que también soy que solamente el periodo local, solo se va a jugar lo doméstico, como que no se haya encontrado un jugador en ese rol, ¿no?
0: Lo que pasa que también entiendo la pregunta, pero buscar un sustituto de Leo Fernández es muy difícil. Y haciendo una comparación, y no estoy comparando a Leo con el jugador que te voy a decir ahora, pero es como que Argentina busque un sustituto para Messi. Hay jugadores que es difícil encontrar el sustituto, porque Leo Fernández a

0: entender ese mejor jugador de campeonato de uruguayo. Y no es fácil reemplazar a un jugador así. Entonces, si bien jugó Lea un viernes y para mí Lea cumplió con creces, lo hizo muy bien, sí tienen características diferentes. Y bueno, y ahora en esa posición se está buscando en un jugador un media punta. Ahora, creo que un jugador como Leo Fernández, el sustituto Leo, un jugador muy similar a Leo, es difícil porque hay pocos jugadores como esos. Y para mí, de nivelante, te vuelvo a decir, es el mejor jugador de campeonato uruguayo. Y muchas veces se puede complicar conseguir un sustituto de esa jerarquía.
1: Marcelo, dijiste que está yendo a los entrenamientos. Te pregunto, yo me imagino que el hincha de Peñarol quiere saber sobre el tema lesionado, cómo está Nahuel, por ejemplo, cómo ves a los jugadores que de repente no tuvieron tanta actividad en el arranque del año, que directamente no tuvieron, y que sí van a poder tener en la segunda parte de este 2026 la posibilidad de jugar en Peñarol.
0: Y bueno, yo los estoy viendo bien. Yo veo a un Abel Hernández, por ejemplo, que fue el goleador del campeonato uruguayo pasado, que fue muy importante en Liverpool el año anterior, y que lamentablemente, o sea, por un tema de lesión, los primeros meses del campeonato no pudo estar. Lo veo muy bien. Veo a Daria ya recuperado de su lesión y agarrando ritmo. Bueno, en el caso de Nahuel también va a ser un alta más en caso de que no se venda. No está pronto todavía porque bueno, todos saben de la operación que viene, de la lesión que viene, pero estimamos que para el inicio de clausura ya va a estar pronto. Y creo que ahí Peñarol recupera jugadores. Son jugadores que no tuvimos en el primer semestre, en el caso de Abel a lo último, y quizás no tan en ritmo. En el caso de Daria fue intermitente su presencia porque, bueno, venía de la lesión y después tuvo ese tema de la peritonitis que bueno, le complicó un poco en lo muscular y demás. Pero bueno, son jugadores que se están recuperando, que van a ser altas y que creemos que van a ser importantes.
1: Bien. Marcelo, amén de lo de Nahuel, ¿hay algún otro jugador que Peñarol pueda llegar a vender en el corto plazo? No sé, el semestre anterior tuvo el final del mismo una aparición que a mí ya me había gustado cuando lo había observado en aquel partido de la Copa de la Liga AUF Uruguay, en el arranque del año, un partido frente a Racing, a Barbosa, pero creo que confirmó todo lo que habíamos visto, revalidó credenciales en el primer equipo de Peñarol y mostró que la camiseta le calza perfecto. ¿Hay alguna oferta por algún otro jugador de Peñarol?
0: Sí, hay propuestas. Está por Nahuel, como dijiste, hay algún sondeo. Por Leon Pierres hemos tenido alguna propuesta que la desestimamos porque la consideramos insuficiente, pero hemos tenido propuestas y quizás pueden volver esas propuestas. Y por Barbosa, que lo mencionaste recién, también hay sondeo del exterior. La intención, en caso de vender a Barbosa, es que el jugador siga en el club por lo menos 6 meses más, pero sí que esos son los 3 jugadores por los cuales hay sondeos más fuertes.
2: Bien, con respecto a Arezzo, se llegó a un acuerdo, ¿no?, para comprar la ficha, y algo me imagino que el club pretendía, ¿no?, hace un tiempo largo también.
0: Sí, la verdad que sí, estamos felices de llegar a ese acuerdo. Bueno, el acuerdo fue con el jugador y con sus representantes por su situación contractual, porque en realidad lo que es la compra de la ficha ya estaba todo estipulado en el contrato de préstamo. Estaba el número, el monto de la ficha ya estaba estipulado y la forma de pago también. Lo que hicimos fue ejecutar esa opción de compra, en cual la pudimos ejecutar, y vamos a tener a Matías Arezzo por 3 años y medio más en el club, que bueno, que es un delantero importante de 23 años, que también posiblemente en el futuro sea un jugador que lo podamos vender porque es muy joven y porque tiene mucha proyección y por el nivel que tiene. Pero por ahora contentos de contar con Matías, de tener un 9 para 3 años y medio, y creo que eso es muy importante también.
1: Bien, Marcelo, yo sé que en el arranque del año la respuesta es falta mucho. Ahora estamos ingresando ya, o sea, ya hemos ingresado al mes 7 de este año 2026 y las elecciones están cada vez más cerca. ¿Tenés definido qué vas a hacer en las próximas elecciones?
0: Y la verdad, Andrés, que no.
1: No.
0: Que no lo tengo definido. Sí, sí que pienso en eso porque soy una persona que participa de la vida política del club, y como participante de la vida política en el club, eso está en la mente de todas las personas que estamos. Pero en el día a día trato de enfocarme más ahora en el periodo de pases, en conformar el plantel, y después que también el periodo de pases quizás ya tomar un poco más de postura en algunos temas políticos, ¿viste? Pero Pero por ahora sí conversamos, porque si te digo que no, te estaría mintiendo. Conversamos con otro grupo político.

0: político con posibles también personas o posibles candidatos, llamarle como quiera, pero en instancias normales, en las que intercambiás, conversás, te escribís cómo ves el Peñarol del futuro, cómo ves más adelante, cómo te lo imaginás, ese tipo de cosas, pero avance y decisión ninguna. Y por ahora, como te decía, trabajar en el periodo pase, que para mí va a ser muy importante. Una vez finalizado lo que es el periodo pase, que esté el plantel armado, ahí sí, un poco más pensar en lo político, que ya vamos a tener tiempo.
1: Bien, ¿cómo te llevas con Juan Pedro, con Damiani?
0: Con Juan Pedro me llevo bien.
1: Bien.
0: Me llevo muy bien.
1: Bien,
0: Sí,
1: no,
0: sí,
1: no,
0: sí.
1: no te pregunto por Rulio porque sé que te llevas bien, o sea, pero
0: Sí, también. Es que
1: también. O sea,
0: la verdad, o sea,
1: sí.
0: me llevo bien con casi toda la persona de Peñarol. Nada, soy una persona que no tengo, viste, conflictos o rivalidades con demás actores, y he trabajado con todos porque yo entré a Peñarol estando en la lista de Juan Pedro. Después, obviamente, tengo una lista, una agrupación independiente, y la agrupación toma posturas. Hoy por hoy, nuestra agrupación decidió apoyar a Nacho, lo que creo que con el diario del lunes para nosotros fue una buena decisión. Y la verdad que, como te dije antes, trabajo con todos. Mi intención es sumar para Peñarol, trabajar para el club, más allá de las personas o de los candidatos. La intención es trabajar para el club.
1: Bien, y hoy se puede decir que no descartás absolutamente nada, ni ir con, no sé, apoyando a otro candidato o no, o que la agrupación decida que vos seas el candidato a presidente.
0: Y todas esas cosas las estamos hablando. Las estamos hablando, lo estamos viendo, ¿viste? Todavía, como te dije, no tomamos postura porque queremos esperar un poquito más. Y también para nosotros es importante quiénes van a ser los candidatos, porque una cosa para nosotros es que se presente Nacho o que no se presente Nacho. Si bien Nacho dice que tiene la decisión y bueno, pero no la comunicó, para nosotros, hasta que no la comunique, la decisión no está. O hasta que no la haga pública, por lo menos. Entonces, eso también va a cambiar. Va a cambiar nuestra decisión, si va Nacho, si no va Nacho, y quizás hay varios grupos que están esperando lo mismo. Entonces, creo que todavía el mapa político no está armado y definido. Una vez
1: Bien.
0: que se vaya armando, delineando, ahí sí, ir tomando alguna postura un poco más clara.
1: Está claro que lucha electoral va a haber, pero no sé, te pregunto, ¿es difícil imaginar un panorama solo con dos listos, o sea, con dos candidatos a presidente en Peñarol?
0: No lo sé, la verdad que no lo sé. Generalmente hay más. Generalmente más, pero también las elecciones muchas veces se terminan polarizando
1: Sí, es verdad.
0: entre dos candidatos. Bueno, ahora creo que hay más de dos, ¿no? En este momento. Pero muchas veces hay otros candidatos que se bajan de las candidaturas y apoyan a otro para hacerse más fuerte. Hay que ver, creo que van a haber más de dos, capaz que hayan tres o cuatro candidatos o cuatro listas que vayan por la presidencia, pero bueno, hay que verlo, falta mucho todavía.
1: Gracias, Marcelo, por tu tiempo. Siempre un gusto, ¿eh?
0: Bueno, por favor, muchas gracias a ustedes.
1: Que pasen
0: Abrazo
1: muy
0: grande.
1: bien. Ahí estaba Marcelo Solomita, consejero del Club Atlético Peñarol, charlando con nosotros, actualizando todas las novedades del periodo de pase para el equipo Mirasol. Tenemos que hacer una breve pausa y en un rato hablamos con un directivo nacional. También vamos a hacer lo propio con el equipo Balbo, ¿no? Para actualizar novedades de cómo está el periodo de pases en Nacional y qué estaría faltando, qué jugador se puede estar yendo en las próximas horas, cuál puede estar llegando para incorporar al equipo Balbo que se prepara también para enfocarse nuevamente en el campeonato uruguayo y para jugar lo que queda del torneo intermedio y el clausura además de la Copa Sudamericana. Ya venimos.

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0: Las 4 de la tarde en punto, en un rato vamos a disfrutar del partido entre Colombia y Suiza. Se va a poder escuchar en vivo en la Deportiva Uruguay, arrancará a las 5 de la tarde. Más temprano fue victoria de la selección albiceleste. Argentina le ganó a Egipto y lo sacó de la Copa del Mundo. Recuerden ustedes que el próximo fin de semana se reanuda la actividad correspondiente a la quinta fecha del torneo intermedio. Este fin de semana, en Jardines, Danubio Juventud empataron 1-1.
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3: Cuatro de la tarde con cinco minutos, nos acompaña Alex Saúl, directivo de Nacional. Recién teníamos un directivo de Peñarol que nos actualizó novedades del conjunto carbonero. Vamos a buscar novedades de Nacional para lo que va a ser la actividad que se nos viene a partir del próximo fin de semana, la reanudación del campeonato uruguayo desde la quinta fecha del torneo intermedio. Alex, ¿cómo te va? Bienvenido, un gusto.
4: Hola, ¿cómo andan?
3: Un placer enorme. Hace un rato...
4: Sí. Discutiendo sobre el arbitraje y... ¿Sabes qué? Desde que existe el VAR,
3: sí,
4: lo que pasó con el gol de Argentina se ha hecho muchas veces. O sea, cuando hay una aplicación que tiene el VAR que se llama APP,
3: sí,
4: y que se determina desde cuándo se va para atrás. Y esto está dentro del reglamento. Te digo más.
3: Por supuesto.
4: Yo estaba viendo el partido y le dije, hay que ver si no cobra el FAU, que me parece que fue. Mm. O sea, fue algo normal. Y esto de hacer una cosa contrafáctica, si lo hubiese pasado a Egipto, ¿qué pasaba? No sé qué pasaba. Pero uno siempre tiene que suponer que los jueces cobran lo que son y el VAR más porque lo está mirando.
3: Claro, sí.
4: O sea, no entendí esa discusión sobre algo que ya ha pasado muchas veces en el fútbol.
3: Sí, yo estoy de acuerdo. Bueno, acá en la mesa estábamos 2-2, porque con Franco estábamos de acuerdo. Sí,
4: pero los que están 2-2 es porque creen en brujas
3: y bueno, o
4: en acomodos.
3: Yo les pregunté...
4: El reglamento es clarísimo.
3: Sí. Yo les pregunté para dónde iban ellos, ¿no? Para dónde iban ellos, y bueno, no obtuve la respuesta que yo pensaba, o por lo menos... estaba eso de algo contrafáctico, como dijiste, de qué hubiera pasado si pero no pasó.
4: Entonces, el reglamento es claro, es como cobras un penal o cosa, es claro, empieza donde, o sea, y no importaba si hubiese hecho el foul y toca para atrás y sale otro jugando y todo, la jugada hasta que no se corta no empieza de nuevo. O sea, no se corta, por ejemplo, un corte de Argentina, entonces pierde la pelota y arranca otra vez y ahí sí.
3: Claro.
4: Pero si es la misma secuencia, no importa lo que duró.
3: Bien, vos lo estabas mirando y ya visualizabas que podía pasar algo.
4: Yo ya dije que podía haber sido foul, no creí que lo vayan a cobrar, esa es la verdad. Pensé que iban a cobrar el gol, pero me pareció que había una chance.
3: Bien.
4: O sea,
5: y era falta, ¿no, Alex?
4: Sí, fue doble falta. Fue falta abajo y arriba. Sí.
3: Claro, totalmente.
4: Entonces, yo qué sé. Podría no cobrarlo igual, ¿no? Porque quién le iba a decir algo si no lo cobraba. Esa es la verdad. Pero no fue fuera de reglamento ni fue algo, no sé. Y aparte, esto es siempre igual. Los cuadros grandes tienen un poquito de más de soltura, digamos, con los reglamentos. Pero está, el reglamento es bien claro.
3: Bien. Alex, le pregunté a Solomita el otro día, hace un rato, sobre si él se le había hecho largo la espera para ver jugar a Peñarol. Te pregunto lo mismo, ¿para vos se te hizo largo la espera de ver jugar a Nacional o no?
4: No, yo qué sé, un poquito largo, pero como te dice, el Mundial en el medio.
3: Claro.
4: Y estamos con el periodo de pases, y yo creo que inclusive es un periodo de pases muy largo, porque termina el 2 de septiembre, o sea... Vamos a ser de los primeros que retomamos, ¿no? Me parece.
3: Sí, bueno, sí. La verdad, te diría lamentablemente, ¿no? Porque uno quisiera que Uruguay estuviera en la Copa del Mundo y que... Pero bueno, sí. Sí.
4: Vamos a ser de los primeros que retomamos el fútbol. Entonces, yo me da la sensación de que fue largo, sí, porque siempre

0: porque es un receso tan largo, pero esperábamos algo igual, por lo menos. Así que, no sé, a mí está bueno que empiece, está bueno arrancar. Está bueno no arrancar, te digo, esto de jugar cortado, no me gustaba nada la idea de jugar cortado el intermedio, pero está bueno no arrancar con el clausura directo. Está bueno.
1: Bien, sí.
0: Aunque estos 9 puntos son importantísimos, ¿no?
1: Ni que hablar, todos suman para la tabla anual. Ahora, claro. yo apuntaba por el lado de que me parece que también influyen en la espera el que Uruguay haya quedado afuera tan temprano, ¿no?
0: Sí, obvio, porque si hubiésemos perdido, no sé, el partido de 16º final, esto hasta el 4 no hubiese habido nada.
1: Claro.
0: Digamos, eran 5 o 6 días, era una espera corta, lo que pasa es que nadie esperó esto, ¿no?
1: Claro, totalmente. Alex, a propósito, esto de que, no sé, los focos estaban en la Copa del Mundo, ¿les permitió trabajar más tranquilo en este periodo pases o sentís que es lo mismo?
0: No sé si más tranquilo, pero había menos foco y menos pregunta y menos todo, porque pero también yo no me estoy encargando mucho de esto, se está encargando Flavio más bien, y el Guren Ligüera y el presidente Bairo, pero me da la sensación de que también estaba más difícil porque estaba todo el mundo con la Copa del Mundo y es bastante más difícil la comunicación con los agentes, los jugadores y todo, pero yo creo que sí, que fue un poquito más light, pero ahora todavía está bastante tranquilo.
1: Bien, ¿cómo calificás hasta ahora el periodo de pases de Nacional? ¿Estás conforme con todo o no?
0: Sí. Nosotros teníamos unas prioridades, que era el arquero y el 5, y algún jugador más de peso internacional, y los trajimos. Y ahora estamos completando el plantel, ¿no?
1: Sí.
0: Y ya ahora ya se arregló el Nicolás López. Y bueno, algunos se van a ir arreglando el resto de los jugadores que no van a jugar en el club. Yo creo que de acá a 2 semanas vamos a tener eso definido.
2: Sí, con respecto a la prioridad, más allá de incorporar en algunos puestos en específico, Alex, sin duda que la prioridad también era esto que recién mencionabas, ¿no? Solucionar el tema de la rescisión de contrato del Diente López, buscarle equipo también,
0: sí,
2: la chance de Carneiro, ¿no?
0: Nos falta Gonzalo, Carneiro, y después se van yendo a uno, más o menos, está medio arreglado casi con varios.
2: Bien. Sobre respecto a Carneiro, ¿llegó algo formal del fútbol argentino?
0: No, a nosotros no nos llegó nada.
2: No hay nada.
0: No. Y lo deben estar manejando con el representante, ¿no?
2: Bien. ¿Qué me podés decir del arquero que llegó los otros días, que tuvo su primera aparición en ese partido amistoso, Alexis Martín Arias, que arrancó atajando? Y mucho se está hablando, ¿no?, de ese debate. Trajeron un arquero para pelear el puesto también a Mejía.
0: Sí, trajimos un arquero para pelear el puesto a Mejía. En Nacional, en los últimos 25 años, ha tenido siempre 2 arqueros de nivel. Pensamos que con Suárez íbamos a estar bien. No tuvo un semestre más complicado que el anterior, que había atajado muy bien para mí. Y bueno, trajimos otro arquero grande, ya en edad de jugar, y con mucha experiencia, que ha atajado muy bien en Paraguay. Y bueno, hoy jugará el mejor de los dos.
2: Bien. Alex, ¿qué es hacer una buena Copa Sudamericana en todo lo que se viene ahora para Nacional? ¿Avanzar, obviamente, intentar llegar a una semifinal, por ejemplo, poder sortear?
0: Buena sería pasar estas 2 rondas, ganarle a Tigre y ganarle a Torque. Eso sería solo buena. Después ya empieza a ser un poquito mejor que buena. También te depende, porque es una Copa rara, Sudamericana, claro. Hay equipos... Yo creo que hay mejores equipos, o por lo menos más nombres, que en la Libertadores. Está Boca, está River, está el Santos, creo. Hay un montón de equipos buenos. Así que el cuartos de final no va a ser fácil. Si llegamos a pasar las 2 rondas, ¿no? Sí. Tenemos que pasar 2 rondas para llegar a cuartos.
2: Claro.
0: O sea, que semi estaría muy bien.
2: A propósito, al próximo juego que hay de Copa Sudamericana, ¿ya se llegó a un acuerdo con la dirigencia de Tigre por el tema localidades?
0: Habíamos llegado a un acuerdo, estamos tratando de conseguir más. Si podemos conseguir 1.000 más, sería mucho mejor.
2: Bien, la idea es 5.000, entonces.
0: Sí, no, creo que empezamos en 2.000, 3.000, ahora 4.000 o 5.000 es la idea. Sí, si pudiésemos. Nacional le puede dar toda la tribuna de visitante, ¿no? Más que eso no le puede dar. Entonces, más o menos sería canjear por lo que nos cabe en la tribuna de visitante.
2: Sí, recién decías algo que es interesante, ¿no? Es un periodo largo, muy largo. Es un periodo de pases, digo, muy, muy, muy extenso, ¿no? Termina el 2 del próximo mes, falta mucho todavía. Nacional pretende incorporar algún otro volante central, está intentando, más allá de lo de Mainero, que juega un poquito más adelante y que obviamente
0: Nacional,
2: va por carriles diferentes del Diente López, ¿quiere contratar
0: Nacional
2: uno
0: había
2: más?
0: dicho que la idea era un volante capaz que mixto más y capaz que un enganche, pero ahora tenemos que esperar las salidas primero.
2: Claro. Bien.
0: Y si se van alguna de las puntas por afuera, que tenemos algunas cositas ahí dando vuelta, capaz que algún punto por afuera, pero primero tenemos que vender y que sacar los jugadores que sacan los jugadores que no van a jugar y después revisando el presupuesto terminar de completar el plantel.
1: Bien. Alex, ¿conocés la fábula de del zorro y la uva y las uvas?
0: ¿Por qué?
1: No, porque no sé, te quería preguntar si vos entendés que con Peñarol realmente pujaron por Benjamín Núñez y por Tiziano Correa y ganaron este periodo de pases. Y Peñarol está diciendo ahora que se lo llevó a Nacional, ahora que va a Nacional, bueno, tampoco nos interesaban tanto esos jugadores.
0: Yo digo, por la plata que vino Benjamín Núñez, no creo que hayamos pujado. Creo que vino por lo que pidieron y me parece que es muy razonable. El chico es hincha Nacional y ha jugado en las inferiores, informativas de Nacional, y bueno, vuelve al club, no es la primera vez que nos pasa. Y el caso de Tiziano, no sé, yo qué sé, yo esto de pujar con Peñarol, yo no me siento como que ni que ganás ni que perdés. O sea, ni cuando se lo lleva Peñarol ni cuando lo llevamos nosotros. Porque todo esto es por la galería, y si los jugadores después no juegan
2: Claro.
0: o juegan mal.
2: Lo que sirve es lo que pasa en la cancha.
0: Claro,
2: Claro.
0: esto después veremos.
2: Claro. Bien. Ahí
0: Porque
2: vas a
0: mira,
2: ver en el rendimiento que tengan los
0: si
2: jugadores en
0: no
2: la
0: juegan en
2: cancha, si le
0: Nacional
2: ganaste
0: o
2: o no.
0: juegan, si no juegan en Nacional o juegan mal, Peñarol, si viste, nosotros no lo queríamos, no servía. Si juegan bárbaro en Nacional, Peñarol se puede decir que no lo quería, le van a decir, ¿por qué no lo querías? Si eran buenísimos. O sea, esto es parte del folclore, eso no creo que sea nada relevante.
1: Bien. Alex, ¿con qué expectativas vas a la asamblea hoy?
0: Ah, yo tuvimos algunas reuniones pre-asamblea, hemos hablado con los socios, escuché algunas cosas en los streams del club. Yo creo que voy con la expectativa de tener una asamblea para resolver los problemas estos, que son tres problemas que necesitamos resolver, en los cuales el estatuto queda un poquito desactualizado. Y yo creo que capaz con alguna modificación, pero pienso que algo muy chiquito y se va a aprobar. Siempre hay gente que opina otra cosa y que va a dar su opinión, y bueno, les explicaremos por qué.
1: Bien, o sea, van preparados a lo que pueden llegar a ser algunas discrepancias de algún socio que planteen en esta
0: Sí,
1: jornada.
0: pero es normal, no sé cuánta gente irá, pero si van 300, 400 socios, o 600, o 500, o 200, siempre alguno no va a estar de acuerdo, y me parece normal y normal que lo manifieste. Para eso está la asamblea y para eso se vota. O sea, si hay alguno que no está de acuerdo y plantea algo que, no sé, que la mayoría no esté de acuerdo, se verá. Pero, o sea, a mí me da la sensación como que son cosas muy habladas en el club y ya que se necesitan resolver.
1: Clarísimo. Alex, ha sido un gusto como siempre charlar contigo. Gracias por estos
0: Un
1: minutos, ¿eh?
0: gusto.
1: Que pases muy bien.
0: Gracias.
1: Un abrazo
0: Chao,
1: grande.
0: chao.
1: Ahí está Alex Saúl, directivo del Club Nacional de Fútbol, como siempre muy claro, muy preciso con relación a las informaciones referentes al periodo de pases de Nacional y a lo que va a suceder esta noche en la asamblea de socios. Tengo recomendación de Franco y tengo que saludar a Bambino y tengo que hacer la pausa. ¿Cómo anda, Bambino? ¿Todo
2: Bien,
1: bien?
2: bien, bien, todo
1: Un
2: bien. Me
1: placer.
2: quedó conocer la fábula.
1: La fábula, no conoce la fábula de zorra, pero es muy famosa.
2: A ver,
1: La
2: cuéntame.
1: fábula del zorro y de
2: Sí.
1: la uva o de la zorra y la uva
2: Sí.
1: es que había una zorra que quería alimentarse de unas uvas, sí. Y estaba desesperada, y cuando vio que no llegaba, se lanzaba, y cuando vio que no llegaba, decía, igual esas uvas estaban todas marchitas, no servían. Entonces, esto sirve como ejemplo muchas veces cuando alguien quiere a otro, en este caso un jugador de fútbol, y después cuando va para el otro lado, bueno, en realidad hablamos con el técnico y no lo queríamos en esa posición, me parece que hay jugadores mejores en ese sector de la cancha, me parece que más volante que lateral. Entonces, está en el ambiente siempre que un jugador termina yendo al otro grande, que esta puja la termina ganando el otro grande, por el otro lado es, no, en realidad no estábamos tan interesados, claro, no lo queríamos tanto. Pero es muy conocida la jugada.
2: Sí, por supuesto.
1: Bueno, usted, Franco.
2: La conocía yo, claro.
1: Pero sí. es muy conocida.
2: Sí,
1: la conocía. La fábula de la zorra. La sí, Uba, pero muy conocida. Usted, Franco, Barra.
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1: 4:21, tenemos la pausa, estamos en vivo, ya se viene Colombia ante la selección de Suiza. En vivo lo van a escuchar en Sport 890, lo vamos a contar para la Deportiva Uruguay sobre las 5:00 p.m. Pausa y venimos.

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0: 4 de la tarde con 27 minutos, ya confirmados Colombia para el partido que se nos viene, que vamos a disfrutar en Sport 890. Antes, Franco Fernández tiene recomendaciones para nosotros.
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0: Bueno, Bambino, ¿usted para qué lado va? Porque hoy tenemos una... La mesa estaba partida. Franco y quien habla apoyamos una postura y el señor Pirri y el licenciado López iban por otro lado. Sobre el tema Argentina y puntualmente...
2: Yo creo que hay un interés por parte de FIFA que Argentina siga
0: ganando. Un interés por parte de FIFA. Sí, de FIFA. Lo aplaudo de Pirri atrás.
1: Déjame aportar esas preguntas.
2: ¿Argentina, Francia o Marruecos?
1: Te quiero preguntar una cosa, Bambino. Y apelo a tu sinceridad, apelo a tu mano en el corazón, siempre. ¿Para vos fue falta la del segundo gol de Egipto? ¿Para vos es falta? ¿Está bien que vayan al VAR a ver la incidencia?
2: No fue falta.
1: ¿Para vos no es falta? Para mí es falta clara. Ya tenemos la primera discrepancia. Y porque es falta clara.
2: Tiene la pelota dominada,
1: lo cruzan arriba y después le pisan el pie. Después le pisan el pie.
2: Y el cachetazo que ni fue amarilla.
1: Eso puede ser una tarjeta amarilla. Ahí
2: siempre
1: sí.
2: Las de Argentina son. Las de arriba de Argentina puede
3: Franco,
2: ser.
3: Franco, te invito cuando ahora vayas a tu casa antes de hacer conexión mundial. Porque espero que lo hagas. Porque como no hay toma reiteración de la falta de Salah, que vuelvas al partido atrás y que compares las dos faltas. La que no cobraron dentro del área a favor de Egipto y la penal. A esa.
0: Si vas, podés hacerlo.
3: Compares hasta pongas
0: pero
3: pará,
0: si vas, podés hacerlo ahora.
1: ¿Eh? Ya lo voy a
3: hacer.
0: Te pregunto porque capaz que borraron esa parte. No sé, dentro de tu mundo paranoico. Capaz que la FIFA mandó borrar todos los archivos.
3: Se
1: cayó el satélite.
3: Que no pase en una jugada.
2: ¿Vos confías en esta FIFA 100%?
0: Yo lo que te digo.
2: ¿Qué pasó ayer con la roja?
0: Yo lo que te digo es que yo no veo fantasmas. O sea, yo.
2: Ah,

0: No veo fantasma donde no hay. O sea, donde hay, hay, donde no hay, no hay. O sea, ayer ya, mi opinión, lo de ayer fue
1: un disparate. ¿Hubo fantasma con el tema de la amarilla?
0: Fue, lo de ayer fue un disparate.
2: Bueno, sí, pero eso no fue un disparate. De la cancha. Sí, esto sí. fue extra. Levantaron el teléfono y movieron el escritorio. Acá movieron el escritorio. Dijeron, papá, dale que estoy con el botón, ¿eh?
1: Habló el jugador de Egipto al término del partido y me alegra. ¿Qué dijo? Me alegra haberlo leído porque hablaba en árabe. Lo que manifestaba es que el partido fue amañado y que fue injusto.
2: Sí, y tres goles hicieron los egipcios.
1: Gestos en la cámara, no se los hicieron
2: eso. Y los hizo Argentina los goles.
1: Hay un gol de Egipto que no se hicieron y le dieron un penal a Messi que él erró, ¿no?
2: No defendí. Es más, mirá, estoy viendo la jugada en este momento, estoy llegando a la jugada.
0: Vos tenés algo contra Messi, o sea, tenés algo contra Messi. ¿No te gusta Messi?
1: Si yo tengo que elegir entre otros jugadores.
2: Quiero ver la jugada.
1: Maradona Messi.
0: Pará. Yo lo que te puedo decir es.
1: Si tengo que elegir entre Cristiano y Messi, me voy con Cristiano.
0: Por eso, a mí me da la sensación que tu amor por Cristiano hace odiar a Messi.
1: Es el amor a Cristiano el que te hace odiar a Messi. Si yo tengo que elegir entre Messi y Maradona, me quedo con Maradona. Tengo que elegir entre Messi y Cristiano, me quedo con
2: Cristiano.
1: Tengo que elegir entre Messi y Pelé, me quedo con Pelé.
0: ¿A dónde estuvo a mí,
3: no? No, estuve averiguando, porque viste que se está hablando mucho sobre a raíz de la elección del nuevo técnico, sí. De bueno, que se vienen las elecciones en la Asociación Uruguaya de Fútbol, y algunos argumentan de que podría haber un tercer periodo, o por lo menos quiere intentar un tercer periodo Ignacio Alonso. Yo estuve averiguando y si se quiere tener un tercer periodo, sí. Se tiene que reformar los estatutos de la AUF, lo hemos dicho, sí. Para hacerse reelegir, y tiene que lograr tres cuartos de los votos para hacerlo. Por otro lado, si consiguiese esos votos para poder renovar, chocaría con la ley del deporte, porque él ya fue reelecto. Es clarita la ley. Uh-huh. Y no podría volver a reelegirse por ley. Me dicen que podría, que hoy por hoy sería complicado modificar, porque además tendría que tener el visto bueno del Ministerio de Educación y Cultura, y bueno. No la ven distintos protagonistas del fútbol. Por otro lado, hablé con dos de los candidatos. Abulafia va a ser candidato a presidente de la AUF. Está esperando cómo se desarrollan, y además está esperando porque ya solicitó el certificado de idoneidad, y también el doctor Pablo Ferrari. Es el otro que sí, también están habiendo contactos. La diferencia quizás es en que Abulafia está tratando de salir él a hablar y tratar de conquistar gente como para que lo apoye. Por el lado de Pablo Ferrari es algunos clubes o algunas instituciones o gente vinculada al fútbol que lo fue a buscar nuevamente para tratar de protagonizar.
0: Bien. Vamos a suponer de que Alonso no se presenta o no puede presentarse por esto que recién hablabas. ¿Hay candidato del oficialismo?
3: No sé quién podría ser, pero...
0: Bien. ¿De León?
3: Bueno, Marcelo de León se manejó en un momento, sí. Marcelo de León se lo manejó en un momento para ser el integrante del Ejecutivo, uh-huh. Que en definitiva después fue...
0: ¿Descartás, Pérez, por ejemplo, un exjugador?
3: ¿Vos decís por el caso de Lugano?
0: Lugano, sí,
3: no
0: por
3: sé.
0: Ejemplo. Te pregunto.
3: No sé si la Asociación Uruguaya de Fútbol estaría afín a votar un golpista, qué sé yo, no sé. Me parece que tiene esa imagen, bueno, de golpista, no, Lugano, más no, allá. Estoy hablando no del futbolista del cual me siento identificado, sí. Del cual fue capitán de la selección uruguaya y quien pidió la intervención del fútbol uruguayo. No nos olvidemos. No, pará.
0: Golpista,
3: mucho, bueno, ¿no? ¿Y qué fue lo que se dio? Con la intervención, ¿qué fue lo que se dio en la Asociación Uruguaya de Fútbol?
0: Lo que vos dijiste, una intervención.
3: ¿Una intervención? Fue un golpe de Estado. Fue un golpe de Estado lo que se dio en la Asociación Uruguaya de Fútbol. No sea malo.
0: Una intervención frente a una serie de hechos totalmente irregulares, ¿no?
3: ¿Qué irregulares?
0: Pero vos me llamás hechos irregulares cuando
3: hay integrantes, de repente, a los cuales no se les permitió el certificado de idoneidad, y a otros sí se les permitió y se les dio el certificado de idoneidad y siguieron con sus actividades. Mientras que a otros le pedían que para dar el certificado y para poder participar de la elección tendría que salir, hacerse un costado de sus actividades. ¿O acaso Manta, que es de Plaza Colonia? Cada vez que hablaba del caso del nigeriano, Everest, y hablábamos con el chique, y bueno, le hablamos con Carlos, y hay que preguntarle a Carlos, y hasta se le llamaba a Carlos Manta para hablar sobre el caso de

0: la presidencia de la Asociación Uruguaya de Fútbol. No seas malo, Bambino. La verdad que la situación era muy grave.
1: Si hubiera votado por parte de la parte política de los clubes el estatuto que trajo Welker en su momento, en la intervención no había nada.
0: Estoy de acuerdo.
1: Entonces no era tan grave.
0: Estoy de acuerdo, lo dije en su momento. Los clubes se perdieron la oportunidad en ese momento
1: ¿Querés asociación grave? Perú. ¿Querés asociación grave y corrupta? Perú. Ecuador, Venezuela, en ninguna de ellas hubo intervención, y pasaron cosas mucho peores. Bueno, y bueno, acaban de habilitar un tercer periodo para que se pueda presentar presidente de Ecuador, de la Federación Ecuatoriana, y bueno, Chiqui Tapia, tampoco se podía, sin embargo logró los votos.
0: Usted tiene recomendaciones. Mirá,
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0: Se apasiona.
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3: Ya me bajé una caja de Ibutrón, por suerte ya estoy bien. No, porque entre Franco Fernández y sus mentiras de las jugadas de Argentina.
2: Es cuestión de interpretación.
1: Porque es amigo del poder, que es diferente.
3: Gracias, Ibutrón, por existir.
1: Es amigo del
0: poder. ¿Qué dijo Alex Saúl?
2: Lo dijo Alex Saúl, que vos creés en las brujas y también López.
3: Sí, yo creo en eso.
1: No quiero escuchar en el campeonato uruguayo esas brujas, que esas brujas no existen. No quiero escuchar que esas brujitas existen en el fútbol uruguayo después. Quiero escuchar brujitas en el fútbol uruguayo después.
0: Pero Bambino, vos estás con los estados WhatsApp de Rubio,
1: No. Yo solamente digo.
0: Bueno, tenemos que hacer la pausa, 4:37, estamos en vivo por la Deportiva del Uruguay. Ya se viene México ante Colombia, ante la selección de Suiza, Colombia-Suiza, el partido que se va a disputar en la Deportiva del Uruguay. Por supuesto, desde las 5 de la tarde vamos a estar con todo el equipo de fútbol de Sport 890 para hacer este Colombia-Suiza, que va a definir el rival de Argentina, que ya se instaló en los cuartos de final de la Copa del Mundo. Ya venimos.

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0: 4:43, estamos cerrando, último el arco, ya se viene el fútbol, la Deportiva del Uruguay. Antes, Franco tiene recomendaciones.
1: Sí, antes de arrancar este último bloque, quiero decirles una cosa. Ya a mí me hizo calentar Pirri hoy y López, pero esa energía que te levanta temprano, que te lleva al trabajo, al estudio, también la que ponemos acá en este programa para acompañarlos un rato y hacerlo entre todos. Porque no importa dónde estemos, acá, en el tránsito, en el súper, en la feria o en la construcción, nos mueve la misma energía, la de ANCAP, la energía que mueve un país.
0: Bueno, ya se viene Colombia, hoy como principal novedad va a jugar Luis Javier Suárez en la ofensiva junto a Luis Díaz y James Rodríguez en Suiza, el rival de la selección cafetera. Jallari aparece desde el vamos en este partido.
2: Sí, a los Jallari, gran volante del Milan.
0: Bueno, muy bien, usted porque es de Milan.
2: Lo vi en persona aparte de Jallari, lo vi.
1: ¿Sabes qué decís Luis Javier Suárez y me entra un dolor?
0: Bueno. Está bien. Es que hay que nombrar el segundo nombre, ¿no? Hay que decir Luis Javier para no confundir.
1: Lo relaté a Colombia y le decía a Luis Suárez. Y no es el gordo, aclaraba. No es el gordo.
2: Transmisión. Lo otro que quiero decir es lo que le depara a Colombia y Suiza, ¿no? Así que.
1: ¡Ah, basta de llorar!
2: No, porque, ¡basta de llorar! Porque Argentina llega entonada. Porque Argentina es un equipo de terremoto.
1: ¡Basta
2: resultados.
1: De llorar!
2: Lo que se le prepara a Colombia y a Suiza.
0: ¿Vas a decir lo que dijiste por interno sobre Francia, Marruecos y el arbitraje fue confirmado?
2: Sí, que externa completa con Argentina.
0: Sí, argentinos para ese partido.
2: Sí. No, pero hoy había franceses también.
1: Darío Herrera, ¿será? ¿Quién es?
0: Ya te
2: no
0: digo.
2: No sé todo, es árbitros, VAR, son todos.
0: Bueno, por eso no es externa, es...
2: ¿Y Tejera?
1: Completito.
0: Facundo Tello, Juan Pablo Velati y Gabriel Chade. El cuarto es Darío Herrera.
1: Darío Herrera evaluar.
0: Y en
1: el cuarto, bien.
0: Y si, no, en el VAR está Cristian Navarro.
1: Ahí está.
3: Todos, ¿qué partido?
2: ¿Qué?
0: Francia-Marruecos.
2: Se ríe, vamos.
0: Claro, viste que esto levantar centro que seguro te van a cabecear, ¿no? Porque los que creen en fantasmas, esta situación...
3: No quiero escuchar hablar de brujitas y fantasmas en el campeonato clausura.
0: No.
3: ¡Vamos!
0: Acá supuestamente, no sé, van a hacer algo para perjudicar a Francia, para que Argentina tenga el camino libre.

0: Ustedes están loquitos de aceptar todo el sistema.
1: Yo solo dije que Colombia y Suiza se preparen porque la próxima fase Argentina viene entonada.
0: La fábula es la de la zorra y la suba.
2: Ustedes se piensan que armaron este partido diciendo ojalá Argentina arranque 2 a 0 y van a 3 a 2.
0: Porque el 2 a 0 es el peor resultado.
2: Así hablan todos estos que están acá en la mesa menos Cancellara y López.
1: Argentina remontó un 2 a 0. Anímicamente está impecable. Físicamente está notable. Tiene el mejor de la historia del universo, que es Messi. O sea, a que se apronte Suiza y Colombia se le viene un...
3: Qué bien que manejas la ironía, Pirri. La verdad que tenés...
2: En la actualidad es el mejor Messi.
0: Es un gran actor.
1: Cada uno lo interpreta.
3: Tiene una gran dialéctica, una gran retórica. Yo la verdad...
0: Esto como... Lo que acaba de decir Pirri es como dice Bianchi, Graciela Bianchi. El que la capta, la capta.
3: Bueno, muy bien.
2: FIFA otorgó a Messi el hombre del partido a la jornada.
1: Totalmente justo, se la rompió. Dale. Hizo un golazo.
2: Nos vamos.
1: Un penal, pero son cosas después de
2: pasar. Nos vamos, se viene. Colombia, Suiza. En Sport 890 lo relata Andrés Cancellara, lo comenta el licenciado Darío Alberti. Ya mismo, en la radio deportiva del Uruguay, se vienen los protagonistas. Se vienen los himnos. Un partidazo el que se va a venir en la jornada de hoy. Gracias, Chelo Marcelo Díaz. Gracias, Tonguita, por la dirección de cámaras. Ha sido un placer. Nos reencontramos mañana con mucho gusto a las 3 de la tarde. Chau.
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apagado. Señoras, señores, buen día para todos. ¿Cómo están? Bienvenidos a compartir este encuentro de Es Noticia. Hoy es 8 de julio del año 2026. Saludamos a quienes están conectados a través de Sarandí 690, Sport 890, Radio Real de Colonia, todo en amplitud modulada, en AM, FM total 102.9. También a través de la página web sarandí690.com.uy. ¿Cómo te va, Laurita? ¿Va bien? Qué elegante que está. También quienes están en la aplicación de Radio Sarandí en cualquier dispositivo móvil y, por supuesto, que las plataformas, como son Antel TV, como es YouTube y como es X. Andrés Méndez pone al aire y musicaliza este programa con el queridísimo Abel García, que hoy está cumpliendo años. Este hombre nacido en Rivera, pero tan metido en el corazón montevideano con tanto...

0: las canciones durante tanto tiempo. Así que bueno, es el saludo grande para Abel García. Llegó la doña, ¿cómo va?
1: Muy bien, buen día para todos. Bienvenidos. Ay, sí, me peiné. Después de unos cuantos días me peiné.
0: Bueno, no es poco. Se te nota.
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0: Muy bien, datos del tiempo.
1: 9 grados, la temperatura con el cielo claro, el viento del norte a 7 kilómetros en la hora, 1016 hectopascales la presión, 72% el índice de humedad y 15 kilómetros la visibilidad. 11 grados en el este del país, 5 en el centro, 6 grados en el oeste y 4 grados a esta hora en el norte. La máxima que se pronostica es de 16 grados para la capital y el área metropolitana. Capaz que nos sacan un poco del freezer, ¿no? Que nos tienen ahí.
0: Hoy está bastante más decente.
1: Voy a meter en el freezer, bueno. Está un poquito. No sé qué hicimos, pero nos metimos ahí.
0: Un poquito más decente.
1: Sí, y las temperaturas en el norte, por ejemplo, hoy la máxima de 19 grados, aunque comienza con heladas, con el cielo algo nuboso, y tiene ahora, como decíamos, 4 grados, pero hay también en el... Por ejemplo, un grado hay en una de las estaciones de Artigas, un grado también entre la estación que está en el límite entre Tacuarembó y Rivera, pero luego irá en ascenso la temperatura. En el este del país, 17 grados la máxima, algo nuboso, claro, neblinas, bancos de niebla hacia la tarde-noche, 17 grados también en el centro del país, que comienza con heladas agro. En el oeste, 19 grados, algo nuboso. Y les decía, el norte con 19 grados también. Mañana jueves, 14 grados será la máxima aquí, con una mínima de 9, cielo algo nuboso, nuboso y cubierto hacia la tarde y noche. Y ya el viernes también, cielo cubierto y probabilidad de precipitaciones en la noche.
0: Parece que mejoró lo del domingo.
1: Ay, sí, que Guillermo además advertía de mucha lluvia para ese día, ese domingo 12.
0: Por eso ha cambiado para bien, parece.
1: Bueno, a ver.
0: Digo, no, confirmalo vos con él, yo no me animo mucho. No,
1: a ver, decime, contame bueno, no, vos. Yo, ¿qué te contaron?
0: Que se corrieron, las lluvias que estaban pronosticadas para el domingo se adelantaron y estarían el fin del jueves, viernes y quizás el sábado, ya después... El domingo parcialmente nublado, fresquito, con 11 de máxima, o sea, va a estar fresquito, 6 de mínima, pero no mencionado.

0: a lluvias. Después sí, será una semana con bastante. Después se vienen como que varios días, se viene casi que 10 días con lluvias de la otra semana. Después sí, la otra semana viene compleja. Pero si usted lo que quiere es celebrar es el Día del Padre, parece que no va a haber precipitaciones.
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1: 6 y 10 de la mañana, una muy particular versión de Abel García de este clásico. Nosotros ahora vamos a compartir los títulos que tiene la página web del Observador. Fuerza Aérea, de una flota de 73 aeronaves, solo 20 estuvieron en condiciones de volar el año pasado. Solo un avión de combate de los 12 que componen la flota de la Fuerza Aérea estuvo operativo en el correr del 2025, según surge de los anexos de la rendición de cuentas. Dos jóvenes de Canelones crearon una plataforma para facilitar el acceso de pequeñas empresas a las licitaciones. Glubi segmenta y organiza la información estatal para que las pequeñas y medianas empresas puedan acceder a presentarse como proveedores para compras estatales. Estas son las dos noticias destacadas, pero que además están acompañadas de otros títulos, como por ejemplo: con la aprobación por el piso, pero con el respaldo de los vecinos a los contenedores intradomiciliarios, la Intendencia de Montevideo busca acelerar la reforma de la limpieza. Antel versus Starlink versus cables, ¿cómo se comporta el mercado de Internet en Uruguay? Indonesios a bordo, cortocircuito en industria pesquera por presencia de tripulantes extranjeros en barcos. Gobierno busca tipificar responsabilidad penal por adulterar matrículas para disminuir el impacto que tiene sobre la seguridad pública y vial. Ingresos por exportaciones del rubro ovino crecieron 40% con fuerte empuje de lanas y carne. Un pollo rojo vuelve a Uruguay con una historia de amor en un vestuario que se mueve al ritmo de una radio sintonizada en vivo. El otro día estuve hablando con uno de los integrantes del elenco de Un Pollo Rojo, que se presenta el 24 en el Teatro Metro, y me prometió que la radio en vivo que van a estar escuchando va a ser Sarandí. Vamos a ver si cumple. Bueno. Vamos a ver si, pues en vivo, o sea, para demostrar que la cosa funciona, como es una obra donde no hay texto, es solo teatro físico, hay una radio que está prendida en una radio local. Entonces, acordamos que iba a ser Radio Sarandí.
2: Vamos espectacular, a ver. Espectacular.
1: Vamos a ver. Padres de Jeremías, el bebé con una enfermedad genética única, presentaron recurso de amparo a la justicia. Diputados aprueban por unanimidad proyecto de justicia terapéutica que ahora pasa al Senado. ¿En qué consiste? Este miércoles hay paro de trabajadores de empresas públicas. Algunos sindicatos pararán 24 horas. Nuevas polémicas en el Mundial 2026. Gol anulado a Egipto por un leve pisotón y una

Senado reabre el debate sobre multas de tránsito. El acuerdo estudia un proyecto de ley para disminuir algunas multas de tránsito en rutas nacionales y aplicar un sistema de bonificación progresivo. Esta iniciativa fue aprobada en mayo con votos de todos los partidos en diputados, pero pese a ese apoyo general, los senadores de la Comisión de Transporte han planteado dudas y aplazaron el tratamiento porque sus integrantes pidieron mayor información a distintos organismos. Conducir bajo los efectos del alcohol no está incluido, una de las condiciones de este acuerdo ya alcanzado en diputados con respecto a este tema. Estados Unidos lanza nuevos ataques contra Irán. Bombardeó de nuevo a Irán y reestableció las sanciones a su petróleo ayer martes, luego de ataques a buques comerciales en el estrecho de Hormuz. Esto se da cuando Teherán y Washington negocian el fin de la guerra en Medio Oriente. Los ataques de Estados Unidos en respuesta a las agresiones iraníes contra tres buques comerciales que transitaban por el estrecho de Hormuz, afirmó el mando de Estados Unidos en Oriente Medio, fue esta consecuencia. La respuesta vino horas después de la revocatoria a una extensión temporal de sanciones sobre el petróleo iraní. Remontada histórica de Argentina, es la foto principal de la tapa del diario El País, todos tirando hacia el cielo a Lionel Messi, la figura y capitán de Argentina. Se mostró emocionado tras el agónico triunfo por 3-2 ante Egipto por los octavos de final del Mundial. Destacó que el equipo volvió a sufrir para pasar de fase y consideró que la remontada fue muy emocionante. Volvimos a sufrir muchísimo, pero bueno, esto es el Mundial y todos los partidos están dando igual. Muy igualados todos, expresó Messi, el autor del empate 2-2, a pocos minutos del final, tras ir perdiendo por 0-2 hasta el minuto 79. Messi falló un penal en el primer tiempo. Argentina chocará el sábado con Suiza. Orsi y el Frente Amplio no han aprendido lecciones. Ricardo Gil Iribarne, expresidente de la Junta de Transparencia y Ética Pública, opinó que ni Yamandú Orsi ni el Frente Amplio han aprendido algunas lecciones a propósito de la última polémica que envuelve al titular del Poder Ejecutivo. Lamentablemente, tanto el presidente como su fuerza política no han aprendido algunas lecciones y siguen descuidando este tipo de cosas, sobre las cuales siempre conviene ser especialmente cuidadoso. Pero con la misma independencia con que digo que en el caso de la compra de la camioneta de Orsi hubo un error, porque no fue fácil de entender para un ciudadano común por qué el presidente recibió un descuento tan grande, creo que este tipo de hechos no tiene ni puede tener la misma trascendencia. El hecho de que un ciudadano deba impuestos por 5.000 pesos para mí no constituye un hecho grave. Alerta por falta de controladores aéreos en Carrasco. El Ministerio de Defensa aseguró en el Parlamento que el nuevo sistema de aterrizaje instrumental del aeropuerto de Carrasco ya se encuentra técnicamente habilitado, pero reconoció que aún no puede operar de forma continua durante las 24 horas debido a la falta de controladores aéreos para cubrir todos los turnos. Las explicaciones fueron brindadas por el ministro interino de Defensa, Joel Rodríguez. El senador Javier García recordó que el chequeo integral del sistema culminó en enero y que se anunciaron distintas fechas de entrada en operación plena, 15 de mayo, 15 de junio, 16 de junio y 30 de junio. También señaló que según la información difundida a las compañías aéreas, la operativa de julio sería parcial. El Banco Central prevé un menor crecimiento económico. 1.3. Ambulancias. Demora de ingreso a hospitales creció. Intendencia de Montevideo. Contribución se podrá pagar hasta en 12 cuotas. Ventas de 0 kilómetros suben un 28%. Son los datos del primer semestre. El total de unidades fue 26.790. Acción judicial contra Casupá. El Partido Independiente presentará una demanda contra OCE por represa. El caso del anestesista, con respecto a eso,

8, el diario El País dice, blancos exigen una respuesta a Orsi sobre la actitud del Ministerio de Salud Pública. La cifra de muertos aumenta. Sismos en Venezuela. Ayer alcanzó los 3.685. Familiares piden parar las demoliciones para sacar los cuerpos. Vamos con ovación. De locos. Argentina remontó un 0-2 ante Egipto en 13 minutos y está en cuartos de final. Lo que Bielsa le dejó a Uruguay y los pasos a seguir para elegir un director técnico. Entrevista a Jorge Giordano. Colombia perdió los penales frente a Suiza. Ranking FIFA. Noruega fue la selección que más trepó. Uruguay cayó 4 posiciones. Tras la clasificación de Noruega, Uruguay terminará en el puesto 20 en el ranking FIFA una vez finalizado el Mundial, el peor desde marzo de 2018. La celeste fue además la selección con mejor posición, eliminada en fase de grupos. Panamá, la selección que más puestos cayó en el Mundial. Con 3 derrotas en igual cantidad de presentaciones, Panamá se transformó en la selección que más posiciones cayó, con 10. Ghana rindió pese a su ranking. Fue la peor selección del ranking que se metió a los 16avos de final. Los africanos comenzaron el torneo en el puesto 73 y terminaron en el 65. ¿94 puntos creció Noruega? Porque está el título, pero no había visto ni les había dicho todo lo que había subido. Hasta el momento, los vikingos solo durante la Copa del Mundo crecieron 94 puntos, más que el crecimiento que se había dado en el 2025 de Kosovo, que tras clasificar sorpresivamente al repechaje europeo ganó 89 unidades. El crecimiento de Noruega además volvió a hacer caer la posición de Uruguay, como decíamos. Así que 94 puntos más.

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1: 6 de la mañana, 22 minutos. Pichenet le planteó a Orsi crear una banca para canalizar el ahorro nacional e invertirlo en el desarrollo. Es el título principal de la diaria. El presidente recibió a dirigentes de la central sindical que además le propusieron revisar el gasto fiscal y usar las compras del Estado y las empresas públicas con el mismo fin. Y en la fotografía de Camilo Dos Santos, de presidencia, se ve a Yamandú Orsi y a la delegación del PICNT ayer en Torre Ejecutiva. Cardama y los controladores. Fabián Martínez, ex jerarca del Ministerio de Defensa, dijo que no era uso y costumbre de la cartera controlar la solvencia o los antecedentes de las entidades que emitían las garantías de la empresa. Senado aprobó proyecto para garantizar el derecho a la ciudad. Autorizaron por unanimidad el ingreso de marines a Estados Unidos. Marines de Estados Unidos. Partido Independiente presentará demanda contra OSE por Casupá. Frente Amplio impulsará pedido oficial de disculpas por la esclavización. Rendición de cuentas, recorte de 18 cargos en el Clemente Estable. La contratapa de la diaria es el momento, creo que debe ser la misma foto que está en El País que decías, Laurita, porque es el momento en que todos los jugadores de Argentina están tirando al aire a Messi. Claro, livianito, pequeñito. Se hace una papa tirar. Pero además, hicieron volar directamente.
2: Le hicieron volar, sí. Sí, sí.
1: Serán 2 metros y pico, ¿no?
2: Sí.
1: Es muy buena foto
2: esta de Francia. Como los 15.
1: Tal cual. Lo que importa es lo que queda, es el

0: título. Y se ve a Lionel Messi ayer tras vencer a Egipto en los octavos de final en el Mercedes-Benz Stadium de Atlanta. Esta gran foto es de Thomas Coex de la agencia France Press. Hoy es miércoles. Sí, sí, miércoles. Y como todos los miércoles, el suplemento Mundo de Información Internacional.
1: Hoy es martes. Hoy es martes, ¿no? Pues yo me comí todos los días, me los comí.
0: Yo no puedo creer. Viene cuando quiere. Ay, con la cabeza sí. Puesta en cualquier lugar. Trato de informar seriamente.
1: Yo convencida, sí.
0: Bueno, señoras y señores, esto que escucharon, no lo escucharon. Hoy es miércoles 8 de julio del año 2026. Decía. La tapa del suplemento Mundo de Información Internacional. Desempalme, tensión política en Colombia. De la Espriella ordenó detener la transición, que está reglamentada desde 2005 y se denomina empalme, porque acusa a Petro de querer dar un golpe de Estado. El mandatario en funciones, por su parte, sigue hablando de que hubo fraude electoral y convoca a la ciudadanía a protestar. Y en la fotografía se ve una movilización tras las elecciones colombianas el 22 de junio pasado en Bogotá. OTAN, la cumbre en Ankara, exhibe sin pudor el negocio de las armas. A lo largo de adiós a Ali Khamenei y una tregua demasiado frágil. Irán. España, calor extremo y negligencia humana incendian los campos. Francia, condenada por malversación, Le Pen será candidata. Opinión, el emperador está desnudo. Con una caricatura de Ramiro Alonso de Donald Trump. El emperador está desnudo, es una nota de Juanjo Fernández, que es periodista español. Títulos de la diaria.

0: vibrar con su canto los negros de roncas voces, los negros de duras manos, tan duras como la vida de ese sur montevidiano con
1: Diario La R.
0: Piezas de

0: Está definida la visita del Papa León XIV en noviembre. El pontífice estará en el país entre el 6 y el 8 de noviembre. Se realizará una misa en el Estadio Centenario y visitas a Paysandú y Florida. Un grupo de legisladores impulsa que también concurra al Palacio Legislativo. Cardama. Quien autorizaba las prórrogas era el señor ministro. El exdirector general de Secretaría del Ministerio de Defensa, Fabián Martínez, dio ante la Comisión Investigadora del Parlamento su versión sobre las prórrogas al astillero español. Señaló que las resoluciones políticas correspondían al por entonces ministro Armando Castaín de Bat. Embajada de China en Uruguay desarrolló el simposio Visión de los medios uruguayos sobre el Partido Comunista de China y reflexiones. Cáritas activa su red de emergencia por la tragedia sísmica en Venezuela.
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0: 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Bueno, datos del tiempo.
1: 8 grados, la temperatura con el cielo claro, el viento calmo, 1016 hectopascales la presión, la humedad de 77%, 15 kilómetros la visibilidad, 9 grados en el este, 4 grados en el centro del país, 7 grados en el oeste y 4 grados a esta hora en el norte. 16 grados tendremos de máxima en el área de la capital y el área metropolitana, 17 grados en el este y centro del país, y el oeste y el norte hoy llegan hasta los 19 grados.
0: Muy bien, señoras y señores, vamos a el desarrollo de algunas noticias. Estoy buscando acá la información. Vamos a empezar por el tema del paro, porque hoy hay una movilización del PIT-CNT, acá está, no, de los trabajadores públicos. Los trabajadores de las empresas públicas realizarán un paro hoy miércoles en el marco de la discusión de la rendición de cuentas. En reclamo por más ingresos de personal, piden mayor inversión pública y denuncian tercerizaciones donde el Estado es el principal precarizador del trabajo, según dicen. La medida es convocada por la mesa sindical coordinadora de entes que nuclea a 12 sindicatos de empresas públicas. Algunos sindicatos van a parar de forma parcial, de 9 a 13. Pero los problemas empiezan porque, claro, va a ser dispar. Hay otros sindicatos que van a parar 24 horas o más horas, y entonces ahí es donde se complejiza un poco la operativa para la gente, sobre todo que en definitiva son los quienes usan los servicios públicos. Como les decía, algunos sindicatos paran de 9 a 13, que es la convocatoria, mientras que otros, como el Correo, UTE, OCE, pararán todo el día. La Asociación de Bancarios del Uruguay adhiere, pero sin paro. La medida sindical estará acompañada de una manifestación que va a partir desde Torre Ejecutiva a las 9 y media de la mañana y va a recorrer todo 18 de julio hasta el Ministerio de Economía, que está allí en Paraguay y Colonia. Frente a la sede de esta cartera se realizará una oratoria. La protesta contará con la participación de los sindicatos de trabajadores tercerizados de las empresas públicas también. El secretario general del Correo, del sindicato del Correo, Juan Acevedo, dijo que las empresas públicas están hace más de 10 años con permanentes recortes que no se pueden sostener en el tiempo. Estamos reclamando hace mucho tiempo que debe ingresar personal. No se puede discutir el funcionamiento de las empresas públicas en función del personal que ingresa en recortes de vacantes, sino el que se necesita para dar los servicios, dijo el dirigente sindical, que además reclamó que hay que hacer inversiones para que las cosas funcionen y que el tema de las tercerizaciones, a su criterio, el Estado es el principal precarizador del trabajo. Así que hoy a tener en cuenta que varios servicios públicos pueden tener su funcionamiento un poco desordenado por esta movilización.
1: Organizaciones contra el proyecto para cambiar el Código del Proceso Penal. La discusión por la reforma del Código del Proceso Penal tuvo un capítulo centrado en las víctimas en el día de ayer. A partir de las 15 horas, la Comisión de Constitución y Legislación del Senado recibió a representantes de la Red Uruguaya contra la Violencia Doméstica y Sexual, la Asociación Civil El Paso y la Asociación de Familiares y Víctimas de la Delincuencia, ASFAVIDE. Las organizaciones comparecieron para plantear sus reparos al texto enviado por el Poder Ejecutivo, que propone una reforma del proceso penal que rige desde el 2017. El cuestionamiento de fondo es que estas asociaciones consideran que el proyecto fue elaborado sin incorporar suficientemente la voz de las víctimas y no corrige desigualdades que ya existen dentro del proceso penal. Incluso entienden que algunos cambios pueden profundizarlas. Según ya habían planteado a El País, los abogados Soledad Suárez y Juan Raúl Williman, actualmente la víctima puede pedir a Fiscalía que diligencie determinadas evidencias, pero si el fiscal no lo hace, no tiene las mismas herramientas que el imputado para reclamar ante un juez. Sostuvieron que esa diferencia deja a la víctima en una posición subordinada dentro de la investigación y esto no es abordado en el proyecto. Otro de los aspectos que genera mayor preocupación es una modificación que consideran que permitirá que el imputado solicite medidas de prueba directamente al juez y en reserva, incluso cuando para obtenerlas se requiera la intervención del Estado. Para estos grupos, esa vía podría habilitar medidas invasivas sobre la privacidad de denunciantes o víctimas, como el acoso a información, como en el acoso puede pasar a que quieran acceder a información sensible, teléfonos o comunicaciones. Las asociaciones advierten que ese escenario puede provocar revictimización y desalentar la realización de las denuncias.
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0: Faltan 15 minutos para las 7 de la mañana de este miércoles 7 de julio. Hoy es miércoles, Laurita. El presidente y CEO de la petrolera argentina YPF, Daniel Marín, confirmó que la empresa avanzará con exploraciones offshore frente a la costa uruguaya a fines del 2027 o comienzos de 2028 en busca de un yacimiento de hidrocarburos. Durante una disertación en la Bolsa de Comercio de Córdoba, Marín señaló que la compañía es titular del 100% del área de exploración y manifestó sus expectativas sobre el proyecto. Si tengo que jugar una ficha, la juego y vamos a jugar. La vamos a jugar a fines del 2027, principio del 2028 en Uruguay, porque tenemos el 100%. Es algo gigante. Si da bien, venimos a la Argentina e YPF se va a dedicar a la Argentina. Esto puede ser mucho más grande que Vaca Muerta. Si se da, puede llevar millones y millones de barriles de producción. El presidente de YPF explicó que la decisión de avanzar con la exploración se basa en estudios geológicos vinculados a la evolución de los márgenes del Océano Atlántico. Según indicó, la costa uruguaya presenta condiciones similares a las zonas productoras de petróleo del continente africano. África y América estaban juntos. Empezaron a separarse hace millones de años y se formó una cuenca. Estos depósitos son los que generan petróleo. Todo esto se da en África, se da en América y viceversa, sostuvo Marín al explicar el potencial geológico de las aguas uruguayas. Que me conturcie.
1: Toma.
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1: La Intendencia de Montevideo permitirá que se pague la contribución en 12 cuotas. La Intendencia habilitará este pago de la contribución financiado como parte de las novedades incluidas en el articulado de la última rendición de cuentas. La gestión del Intendente Mario Vergara además suprimió varios puestos de jerarquía en la carrera funcional para que no tengan por qué ser ocupados por funcionarios. Vergara asumió el año pasado tras triunfar en las elecciones departamentales y sustituyó al jefe comunal interino Mauricio Zunino. Más allá de eso, la rendición de cuentas no presenta grandes cambios en cuanto a normativa. El grueso de la documentación que presentó la Intendencia la semana pasada en la Junta Departamental corresponde al balance financiero de 2025. Más allá de la posibilidad de abonar la cuota anual en una sola oportunidad, lo que implica una bonificación, actualmente la contribución se paga en los meses de marzo, julio y noviembre. Ahora se podrá pagar hasta en 12 cuotas. La directora de Recursos Financieros, Laura Tavares, ya había dicho meses atrás que estaban trabajando en un cambio en la normativa. Actualmente tenemos 3 meses en el año en los que hay vencimientos y hay que hacer todo un armado con los distribuidores de recibos y con el correo para que las facturas lleguen antes. Entendemos entonces que no puede haber un vencimiento único porque se nos arma un cuello de botella, explicó en febrero en la Junta Departamental. La intención de esta administración era pasar de un vencimiento único por mes. Sin embargo, la directora de Recursos Financieros subrayó que para eso necesitaban una campaña de difusión muy fuerte y añadió aquella instancia que los contribuyentes deben saber que tal día del mes se vence la cuota de la contribución. El contribuyente va a tener la opción de pagarla en 12 cuotas, en 6, en 4 o en 3, o pagarla al contado. Pero nosotros necesitamos tomarnos todo el 2026 para hacer publicidad y contarles a todas las personas que eso va a ocurrir de esa manera. Otro de los cambios que introducen los artículos que acompañaron la rendición de cuentas 2025 es la supresión de varias jefaturas dentro de la carrera funcional, lo que habilita que estos no deban ser ocupados por funcionarios de carrera. La intención es hacer llamados a concurso y llevar talento a la intendencia, dijeron fuentes del gobierno departamental. Entre los 14 cargos que se eliminarán de la carrera funcional, hay 7 puestos en TV Ciudad y varias direcciones como la del Jardín Botánico, la del Parque Villa Dolores y la del Planetario, una vez que queden vacante ese puesto. Además, se añade la posibilidad de la Intendencia de exonerar del impuesto a los espectáculos públicos a los que se realicen en salas con un aforo menor o igual a 550 localidades, que las entradas más caras no superen las 300 unidades indexadas, que son unos 1.900 pesos. Esta medida se enmarca en un cambio adoptado por la Intendencia para no exonerar a los grandes shows y sí hacerlo con los espectáculos más pequeños en los que haya artistas locales.
0: 6 de la mañana, 48 minutos. El dato económico. El Ministerio de Economía publicó su informe mensual sobre la evolución de los precios al consumidor elaborado a partir de la información proporcionada por 732 establecimientos comerciales de todo el país, por ejemplo supermercados, autoservicios y farmacias. El relevamiento incluyó precios diarios de venta al público con impuesto incluido de 216 productos representativos de 85 artículos de almacén. El informe abarca alimentos, bebidas, artículos de limpieza y tocador, frutas y verduras. Según el reporte, el grupo integrado por 85 presentaciones registró una reducción de precios del 1,49% entre el 1 y el 30 de junio. La mayor disminución correspondió a una de las marcas de cocoa, luego con una reducción de 11,9%. La siguieron una marca de fideos con 8,68% y jabón tocador 7,83%. El Ministerio de Economía informó que 116 presentaciones aumentaron de precio durante el mismo periodo, un promedio de 2,69%. En ese sentido, los productos que mayor aumentaron de esta canasta elaborada por el Ministerio de Economía fueron los tomates, 44,5%, tomates americanos, en comparación con el mes anterior, luego los tomates perita, un 37,82%, y luego un repelente, una suba de 13,8%.
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1: Faltan 5 minutos para las 7 de la mañana. ¿Qué pasó ayer en el Mundial?
2: ¿Qué pasó? De todo. Sí, y es,
1: a ver, contame.
2: Te estoy preguntando. Que no se sabe, lo que parece que, o por lo menos los resultados esperables no se dan. Argentina le ganó 3-2 a Egipto. En esta remontada de los últimos 10 minutos iban 2-0. Y finalmente esa Argentina, que fácil no es, dijeron todos, ¿no? Lo que sufrieron, corazón valiente, dice el título, el día de la remontada inolvidable. Tenía todo en contra ante Egipto, pero lo dio vuelta con una actitud grupal destacable y estiró el último mundial de Messi, que aparece en andas de los jugadores. Por otro lado, golpe duro y América pierde un representante. 0-0, el partido entre Suiza y Colombia fueron a penales y ahí 4-3 se termina quedando en el Mundial, Suiza eliminando a Colombia. Le ganó en los penales a una Colombia que estuvo imprecisa, dice Ovación. Parecía la ocasión perfecta para que Colombia diera un golpe sobre la mesa y se metiera entre las mejores 8 selecciones del mundo, pero Suiza dio la sorpresa y apeló al manual de eficacia para imponerse 4-3 en los penales y acceder a los cuartos de final del Mundial. Y después las repercusiones en redes, ¿no? De todo lo que hay además del Mundial, como Estados Unidos, el pedido de Trump de quitarle la roja a un jugador de Estados Unidos, luego contestando los festejos Bélgica, que finalmente lo eliminó de la Copa del Mundo y poniendo en las redes sociales de la Federación Belga, anula esta, le pusieron.
1: Muy bien, hablando de selecciones, Marcelo Broly es el principal candidato de la Asociación de Fútbol para el cargo de director técnico de la selección sub-20 y hubo una reunión entre las partes, sin embargo no existieron avances ya que hay diferencias respecto a las posturas. Jorge Giordano, director de selecciones nacionales, y Marcelo García, integrante del presidente del Consejo Juvenil de la AUF, le pusieron oficialmente al entrenador, le propusieron, lo hablado previamente en charlas informales, asumir en la categoría en la que ya supo consagrarse campeón mundial sub-20. La propuesta incluye la posibilidad de dirigir 6 amistosos que tiene la selección mayor este año, 2 en septiembre, 2 en octubre y 2 en noviembre. Broly analiza con dudas la posibilidad, ya que no le termina de seducir el proyecto y se siente capacitado para ser considerado de forma firme como candidato a la selección mayor. Incluso el director técnico pidió reunirse directamente con el presidente Ignacio Alonso, con quien hasta el momento no tuvo ningún encuentro. Los dirigentes de club uruguayo de autocrítica cero, ¿no? ¿Que sabes algo vos?
2: No. He estado en otros temas un poco más importantes que ese.
1: No creo que digas.
2: Uruguay recibirá un clasificatorio sub-16. El Carrasco Lawn Tennis recibirá este clasificatorio sudamericano para la ICE Road Level Junior Challenge, un torneo sub-16 por equipos que se disputa desde 2005, cada 2 años. Este torneo se disputará del 13 al 16 de julio de 10 a 16 horas, con participación de tenistas de Argentina, Brasil, Bolivia, Chile y Uruguay, que se presentarán en 2 equipos en busca de un cupo para la final mundial que se jugará el año que viene con los otros 4 campeones continentales y el anfitrión. Marcelo Filippini capitanea uno de los equipos celestes, el que tendrá en sus filas a Francisca Acosta, Malvina Gutiérrez, Facundo Barbosa y Máximo Garrone, mientras que habrá otro equipo que tendrá a Emma Carvajal, a Graciana Erchamendi, Tiago Estremil e Igor Clavero, a cargo de Roberto Pavesio como capitán. Del 13 al 16 de julio se jugará este torneo por equipos en el lawn tennis.
1: Muy bien, siguen los equipos locales tratando de ir armando sus planteles de cara a esta segunda parte del año. Recordemos que a partir del fin de semana comienza la segunda parte del torneo intermedio. Nacional oficializó este martes la contratación de Benjamín Núñez, la

0: lateral y carrilero por izquierda de 23 años, que estaba siendo una de las sensaciones de la B en Oriental de La Paz, oriundo de Dolores, departamento de Soriano, llega al tricolor como una apuesta y peleará el puesto con Camilo Cándido y los juveniles Federico Báez y Román Clemate. El club Albo le comprará a la Sociedad Anónima Deportiva de Oriental de La Paz el 50% del pase. Y después, por el lado de Peñarol, el periodo de pase se tiene que ver con la llegada de Noble. Los aurinegros quieren acelerar en las próximas horas por el mediapunta, que tiene 28 años y cuenta con una cláusula de salida en el equipo fernandino, de donde está jugando, y entonces quiere de lleno tratar de tener a Maximiliano Noble, que pertenece, como les decía, a Deportivo Maldonado. Además, recordemos que ayer se hizo oficial la compra de Matías Arezzo por 3 años, creo que es el contrato que se le hizo a Matías Arezzo, que pasa a ser el segundo sueldo más importante, la segunda operación más importante después la de Leo Fernández en su momento. Ahora la de Matías Arezzo es justamente la más costosa dentro del plantel aurinegro.
1: Nos vamos, mandamos saludos a muchos oyentes en el mundo. Buenos días, desde Vigo nos están escuchando, saludos de una calurosa Vigo, Sofía y Daniel. También Vero, que nos escribe desde el oeste de Francia, a 38 grados, un poquito menos que otros días, y nos manda un abrazo, otro para vos, Vero. Julio Crosa también saluda por ahí, muchos desde Nico, que está en España, desde el otro lado del Atlántico. Así que saludos para todos los que están en los distintos lugares de este mundo escuchando Es Noticia y Radio Sarandí.
0: Muy bien, después de estos avisos parroquiales, señoras y señores, nos vamos. Son las 7 de la mañana, motivo por el cual llegan los compañeros del informativo Sarandí. Mañana jueves a las 6 nos encontramos, así que el deseo de muy buen miércoles para todos.
1: Que pasen muy bien.

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0: Pero ¿qué tal? ¿Cómo están? Muy, pero muy buenos días. Estamos comenzando para todos ustedes Informativo Sarandí en este día miércoles 8 de julio, señoras y señores. No hace tanto frío hoy, ¿eh? No hace tanto frío. ¿Estamos de acuerdo en eso?
1: Está más agradable, sin duda.
0: ¿Cómo les va, JP, Laura? Un beso grande para

0: toda la gente que está arrancando su jornada en este momento.
1: ¿Cómo estás, Aldo? Y bienvenida, Laura.
0: Muchas Laura, gracias. Ha vuelto Laura.
1: Esa gran travesía que realizó.
2: Muchas gracias, muchas gracias.
0: Bienvenida,
2: un placer.
0: Bienvenida.
2: Un placer, la verdad, estar aquí, estar con ustedes, verlos. Es realmente un gusto. Y sí, ¿nos sacaron un poco del freezer?
0: Sí, totalmente.
2: Parece que sí, que por unos días
0: para
2: nos van
0: que
2: a dar
0: no padecieras tanto tú el cambio de temperatura, ¿no?
2: ¡Qué locura!
0: Ya estaremos conversando de lo que fue la experiencia de Laura ahora con la Venezuela devastada por el terremoto. Los terremotos, mejor dicho, ¿no?
2: Sí.
0: Estamos muy atentos a toda la escena internacional.
2: Sí. Vamos a saludar a Andrés Méndez, que está ahí en los controles. Al firme atento a todo Méndez, y también Mati Glatli, Matías Glatli, en la dirección del streaming, para que nos escuchen y nos vean, como veíamos también nosotros los mensajes a través de YouTube desde distintos lugares del mundo, muchos desde Europa, con el verano que están teniendo muy, muy, muy caluroso, así que vamos a ver a esta hora cómo está el tiempo por aquí.
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2: 8 grados la temperatura en la capital y el área metropolitana, en el este del país 10 grados, en el centro 4 grados, 7 grados en el oeste y 4 grados a esta hora en el norte. El norte va a tener una máxima hoy de 19 grados. Comienza la jornada con estos 4 grados y hay algunas estaciones que están marcando hasta menos. Un grado de temperatura, están comenzando con heladas, pero será el día soleado y, como les decía, con 19 grados de máxima, al igual que en el oeste. Por aquí nosotros tendremos un cielo algo nuboso, periodos de claro. La máxima será de 16 grados. En el este, 17 grados, neblinas y bancos de niebla, además hacia la tarde-noche. Agrega también esa baja visibilidad. En el centro del país, heladas agro en este comienzo de jornada con máxima de 17 grados y un cielo algo nuboso. Para mañana jueves, 14 grados la máxima con una mínima de 9, cielo algo nuboso. Hacia la tarde-noche, cubierto. El viernes, cubierto y una baja probabilidad de precipitaciones en la noche. Ya nos contará Guillermo Ramis luego de las 8 de la mañana.
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0: Bueno, muchas cosas para contarles en este miércoles 8 de julio. La salida del sol está prevista para las 7 de la mañana, 39 minutos por el este del Uruguay, por el norte a las 7:44, por la zona sur y por el oeste a las 7:53. Estamos muy atentos a toda la situación internacional, como decíamos, por lo que tiene Laura para contarnos de Venezuela, que estuvo por allí. Este viaje relámpago, pero muy, muy repleto de vivencias, indudablemente. Pero también por lo que pasa en Oriente.
1: ¿Otra vez? ¿Bombardeos otra vez?
0: El presidente Trump dijo que el alto al fuego ya no existe, no descarta las conversaciones de paz. Consecuencia inmediata, el petróleo ya empezó a subir otra vez. Uh-huh. 76,61, estaban 73, 72,90. Bueno, otra vez
2: ataques
0: empezó a subir.
2: De Irán a petroleros de Arabia y de Qatar, eso sí, es lo que se denuncia
0: según,
2: en el estrecho de Hormuz.
0: Según lo que dice Estados Unidos, ¿no? El hecho puntual es que comenzó otra vez el intercambio. Intercambio, se empezaron a tirar. Me causa gracia cuando dice intercambio de disparos, ¿no?
2: Sí, o sea, como si fuera.
0: Se están tirando, se están atacando otra vez, el petróleo empieza a subir. Y eso tiene mucho que ver con la economía global. Y a propósito de los efectos internacionales y las implicancias, por ejemplo, en Uruguay, bueno, tenemos que desde las 10 de la mañana comienza el tratamiento del proyecto de rendición de cuentas en la Cámara de Diputados. Va a estar el equipo económico, encabezado por el ministro Gabriel Odone, en la Comisión de Presupuesto Integrada con Hacienda. La coalición republicana, definirá una posición conjunta luego de escuchar la presentación del gobierno. La Cámara de Diputados tiene 45 días para discutir este proyecto.
2: En el inicio de la discusión parlamentaria, los sindicatos de las empresas públicas realizarán este miércoles un paro nacional con movilización. La concentración comienza a las 9:30 horas frente a la Torre Ejecutiva y desde allí marcharán por 18 de julio hasta el Ministerio de Economía, donde se leerá una proclama.
0: El presidente de la República recibió en Torre Ejecutiva al PIT-CNT. La central trasladó sus planteos sobre el proyecto y otras propuestas. El presidente del PIT-CNT dijo que estrictamente no se puede hablar de recortes.
2: El Instituto de Investigaciones Biológicas, Clemente Estable, expresó preocupación por la eliminación de 18 vacantes previstas a la rendición de cuentas. El organismo afirmó que la medida agravaría la situación que atraviesa el instituto y comprometería su capacidad para desarrollar investigación científica, formar recursos humanos y sostener actividades de extensión.
0: La Intendencia de Montevideo va a habilitar el pago de la contribución inmobiliaria hasta en 12 cuotas. Esta medida forma parte de la actual rendición de cuentas. Los contribuyentes podrán optar por pagar el tributo al contado o financiarlo en 3, 4, 6 o 12 cuotas.
2: El Senado retoma este miércoles la discusión del proyecto de ley que reduce el costo de algunas multas de tránsito en rutas nacionales. La iniciativa fue aprobada por diputados en el mes de mayo, con los votos de todos los partidos políticos, pero la Comisión del Senado decidió postergar su tratamiento para solicitar más información.
0: El Partido Independiente anunció que va a presentar una demanda judicial contra OCE y que pedirá frenar el avance del proyecto de la represa de Casupá. Sostiene que el proyecto continúa avanzando pese a que aún no cuenta con la autorización ambiental previa, requisito que es definido como indispensable antes de ejecutar nuevas actuaciones.
2: ANCAP constató una irregularidad en la construcción del edificio de la Mar Loft en La Barra por su cercanía con el oleoducto que une José Ignacio con la refinería de La Teja. Según informó la empresa, un estacionamiento subterráneo quedó a apenas 65 centímetros del ducto. ANCAP ya comunicó de esta situación a la Intendencia de Maldonado.
0: El gobierno puso en marcha una nueva intervención del programa Más Barrio en Rivera. Es la tercera etapa del plan, luego de Montevideo y Canelones. La zona priorizada comprende 657 hogares en primera instancia y también en primera instancia 2.200 personas.
3: Un hombre de 62 años permanece en estado delicado tras ser atacado a balazos mientras caminaba junto a su pareja en el barrio Flor de Maronias. Según la investigación, dos hombres que circulaban en un auto abrieron fuego y escaparon.
2: Un hombre de 39 años permanece grave tras ser atacado a balazos en el barrio Marconi. La policía concurrió al lugar tras una alerta del sistema ShotSpotter e incautó varias vainas calibre 9 milímetros. La investigación continúa para identificar a los responsables.
0: Está detenida una persona de 26 años que atacó a balazos a un policía. Esto fue en el barrio Peñarol. Se incautó un arma de fuego y municiones que serán periciadas.
3: La policía de Río Negro investiga una posible intoxicación por monóxido de carbono tras la muerte de dos personas en Fraiventos. Un hombre de 70 años fallado sin vida dentro de una vivienda y una mujer de 57 murió luego de ser trasladada a un centro asistencial.
2: La Intendencia de Montevideo presentó Alerta Camión, una herramienta que permitirá a los vecinos conocer por WhatsApp el momento en que pasará el camión recolector de residuos. Este sistema comienza a funcionar en las zonas donde ya se instalaron contenedores intradomiciliarios e intraprediales.
0: Se aprobó un proyecto de ley que crea un programa piloto de justicia terapéutica. Esto para personas con consumo problemático de drogas y que han sido imputadas por delitos leves. Esta iniciativa en primera instancia es para 40 personas que accederán a un programa de rehabilitación como alternativa a ir a la cárcel.
3: La fiscal Alicia Guione obtuvo un respaldo en la demanda que presentó contra la Fiscalía por el sumario administrativo que derivó en una suspensión de 7 días. La Fiscalía de Gobierno entendió que la acción judicial puede continuar y rechazó el planteo de la Fiscalía General, que buscaba cerrar el caso por una cuestión formal.
2: El Senado aprobó con los votos del Frente Amplio el proyecto de ley que incorpora el derecho a la ciudad en la legislación uruguaya. La iniciativa crea un consejo consultivo honorario e incorpora mecanismos para monitorear y evaluar el acceso de la población a distintos derechos vinculados al desarrollo urbano.
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0: Bueno, el Mundial está que arde, ¿eh? Impresionante.

0: sábado a las 22 horas en Kansas.
1: Mañana se enfrentan Francia-Marruecos a las 17 horas en la ciudad de Boston.
2: Después tenemos el viernes España-Bélgica a las 4 de la tarde en Los Ángeles y el sábado a las 6 de la tarde Noruega-Inglaterra.
0: Peñarol oficializó la compra de Matías Arezzo hasta diciembre de 2029 y hoy a las 13 horas el futbolista brindará una conferencia de prensa en el campeón del siglo. ¿Viste? Ahí tenés. Alto, ahí tenés. Para entretenerte un rato.
1: Algo hay, ¿eh? Por la Liga de Básquetbol Femenino, hoy juegan la Gomar Malvin. En básquetbol masculino y por el ascenso, anoche Sayago derrotó a Larre Borges 77-60. Truil hizo lo propio con Albatro 103-67. Y Colón venció a Voleibol Mundial 74-64.
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2: Siete de la mañana, 16 minutos, mucho para contarles hoy. Desde ya les mencionamos que estaremos en diálogo con el nuevo presidente de CUTSA, hoy para todos ustedes. Juan Salgado dejó la presidencia de CUTSA y bueno, ahora está su hijo Juan Pablo Salgado. Esto lo habíamos anunciado en Informativo Sarandí, tiempo atrás, el propio Salgado lo había mencionado que su hijo lo iba a suceder. Pues bien, estaremos conversando con él, porque hay muchos temas sobre la mesa. Por ejemplo, el sistema de transporte metropolitano. Pero estamos atentos a todo lo que tiene que ver con lo que va a ser el debate que se inicia en la Cámara de Diputados en primera instancia a las 10 de la mañana. Comienza el tratamiento de la rendición de cuentas, los números que quiere manejar el gobierno. Próximamente estará el equipo económico con el ministro Gabriel Odone en la Comisión de Presupuesto Integrada con Hacienda. En lo que respecta a la oposición, ya se anunció que el Partido Nacional, el Partido Colorado y el Partido Independiente van a definir una posición conjunta tras escuchar la presentación del gobierno.
0: La diputada del Frente Amplio, Silvia Ibarguren, presidenta de la comisión, explicó que la Cámara de Diputados tiene un plazo de 45 días para trabajar en este proyecto.
6: Bueno, nosotros hemos establecido algunos mecanismos con esto de tratar de ser más eficientes en el tratamiento de la rendición. Son 45 días, son muy arduos, son muy exigentes, entonces la idea es acotar un poco los tiempos de la participación tanto de las delegaciones como de los diputados y las diputadas de la comisión, con el objetivo justamente de poder optimizar los tiempos. No vamos a tener esa instancia de acotación para el equipo económico porque entendemos que es un poco, seguramente la exposición va a ser un poco más larga que el resto. Tenemos definido una agenda, siempre es una agenda tentativa, porque bueno, siempre hay algunas modificaciones. Para esta semana ya tenemos definido, nosotros recibimos, como tú decías, al equipo económico.
1: Hay paro y movilización de los sindicatos de las empresas públicas en esta jornada. La concentración comienza a las 9:30 frente a la Torre Ejecutiva. Desde allí marcharán por 18 de julio hasta el Ministerio de Economía, donde se leerá una proclama.
2: Ya vamos a hablar de eso, pero el tránsito, atención, ¿eh? El tránsito va a ser una movilización grande, ¿no? Centro de Montevideo. UTE, OCE, Antel, ANCAP y El Correo y los ferroviarios paran toda la jornada. Después tenemos también paros parciales de 9 a 13 en lo que respecta a EBU, que adhiere, pero sin detener las actividades. A ver, quise decir, hay organismos en los cuales van a parar de 9 a 13. Si tienen que hacer trámites o algo, averigüen antes, porque por ahí se encuentran o con un paro total o con paros a determinadas horas. En lo que respecta a la banca, a EBU adhiere a la movilización, pero no para actividades. También se detienen algunos sindicatos de trabajadores tercerizados.
0: En la convocatoria, los gremios reclaman el ingreso de personal, la reposición de vacantes, mayor

0: Inversión pública, el fin de las tercerizaciones y una mejor negociación colectiva.
1: El dirigente sindical Juan Acevedo señaló que la falta de funcionarios y de inversiones afecta al funcionamiento de las empresas públicas y la calidad de los servicios que se brindan a la población.
2: Nosotros venimos corriendo la libre de atrás, ¿no? Desde el 2015, un año tras otro, un día tras otro, la política ha sido recorte. Recorte de vacantes, recorte en el ingreso de personal, recortes en las inversiones. No se puede seguir sosteniendo una estrategia que coloque a las empresas públicas como motor del desarrollo, como aliado estratégico de los derechos de la gente, si no hay un cambio de timón. Tiene que haber un cambio en la orientación. La política no puede ser el recorte permanente, no puede ser el engordar las rentas generales para que el dinero se vaya a otra cosa que no sea servicios para la gente. Nosotros entendemos que desde la Mesa de Ente venimos hace tiempo trabajando en los servicios públicos en su conjunto como una canasta y un conjunto de derechos de la gente. El Estado tiene la obligatoriedad de garantizar el acceso a esos derechos a nivel nacional para toda la población.
3: Bueno, y el presidente del PIT-CNT, Marcelo Abdala, tras reunirse con el presidente de la República, dijo que estrictamente en la rendición de cuentas no se puede hablar de recortes. Habló de un dilema presupuestal. El país no creció como se esperaba y señaló que las proyecciones de crecimiento económico entonces, bueno, no se concretaron. ¿Qué pasará con los números que plantea el gobierno?
4: El Poder Ejecutivo basó su presupuesto nacional en parámetros de crecimiento del Producto Bruto Interno que no se han dado y por ahora viene rechazando planteos que pretenden transformar el sistema tributario del país en el sentido del que pague más, que el que tiene más pague más. Entonces hay un dilema allí porque hay determinadas necesidades establecidas en el presupuesto que están buenas, pero el asunto es cómo se financian. En ese sentido hay que encontrar la manera. Nosotros planteamos acá superar con mayor eficacia tributaria las formas de evasión que todavía existen en Uruguay, revisar de una manera crítica el gasto fiscal que implican un montón de exoneraciones, que algunas están bien, porque si una empresa se instala y genera puestos de trabajo de calidad y además genera descentralización territorial, etcétera, está bien, pero hay lugares donde se les exonera que capaz que no necesitan tal exoneración. Y bueno, ustedes saben que nosotros hemos planteado la posibilidad de implementar una sobretasa en el impuesto al patrimonio de las personas físicas más ricas de la sociedad uruguaya como modo de acelerar, abatir la pobreza infantil.
0: El Instituto de Investigaciones Biológicas Clemente Estable expresó preocupación por la eliminación de 18 vacantes previstas en el proyecto de rendición de cuentas. El organismo afirmó que la medida agravaría la situación que atraviesa el instituto y comprometería su capacidad para desarrollar investigación científica, formar recursos humanos y sostener actividades de extensión.
1: El Clemente Estable señaló que actualmente solo están ocupados 46 de sus 86 cargos presupuestados y advirtió que la eliminación de nuevas vacantes contradice los objetivos del fortalecimiento del Sistema Nacional de Ciencia, Tecnología e Innovación, justo cuando la institución se prepara para celebrar sus 100 años.
3: Estamos sobre 7 de la mañana, 23 minutos, tenemos que ir a la pausa. Ya se viene enseguida Javier Pastoriza, entre otros temas, nos propone hablar de las exportaciones de lana y carne ovina, que crecieron 40% en el primer semestre del año. Hay otra baja de los precios internacionales de los lácteos. Y se viene también Roberto Moar, vamos a hablar de todo lo que pasó ayer con Argentina-Egipto, con Colombia, que quedó eliminada, lamentablemente. Digo, si alguien está a favor de Colombia, yo quería ganar a Colombia, no sé ustedes.
1: Sí, también. ¿No? Claro.
0: Sí, tener.
3: Estaba bueno.
0: ¿No? Más representantes.
1: Aparte, tuvo un buen mundial, claro.
3: Saludo para Mario Gallinares, que acaba de llegar a la radio tempranito. Para aquí en la vuelta. No. Un abrazo grande, Gallinares.
1: Arriba, grande. Mario.
3: Futura. Bueno, pausa y seguimos con ustedes.
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0: Muy buenos días para todos, el placer enorme de saludarlos, de estar arrancando una nueva entrega de Apertura Sport en la Radio Deportiva del Uruguay en esta jornada de día miércoles 8 de julio del año 2026, siendo las 7 de la mañana con 36 minutos en toda la capital de nuestro país, en toda la República Oriental del Uruguay, con muchas novedades que han dejado justamente más partidos de la Copa del Mundo. Hoy es el primer día desde que arrancó el Mundial 2026 en el cual no tendremos actividad por la Copa del Mundo de Estados Unidos, México y Canadá. El domingo será el otro día, puente por así decirlo, donde no habrá actividad tampoco. Clasificó Argentina, clasificó Suiza, de eso vamos a estar hablando por supuesto a partir de este momento con los compañeros que nos ponen al aire, Germán Sodano, Gastón González y todo el equipo de la Radio Deportiva del Uruguay haciendo Apertura Sport hasta las 8 de la mañana.
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Les decía Gastón González porque está en la vuelta, ahí anda por Radio Sarandí. Manuel Bolaña está justamente a los controles a nivel del streaming en la jornada de hoy aquí en Sport 890. Con mucho para contarles, por supuesto, porque ayer iba perdiendo 2-0 Argentina frente a Egipto y lo dio vuelta en los últimos 12 minutos de partido. Argentina revirtió un 2-0 adverso y ganó 3-2. Uno de esos partidos que van a quedar marcados seguramente si a Argentina le va como los argentinos quieren que les vaya. Pero lo cierto es que después de lo que fue ese partido, jugó Colombia. Colombia no pudo con Suiza. Suiza se terminó imponiendo la tanda de penales y por lo tanto Argentina-Suiza será compromiso correspondiente a los cuartos de final de la Copa del Mundo.

propósito de los compromisos de los cuartos de final de la Copa del Mundo, señores, ya están todos los cruces confirmados. El próximo día viernes, mañana a las 5 de la tarde, Francia enfrenta a Marruecos. El viernes a las 4 de la tarde España va frente a Bélgica. El sábado a las 6 de la tarde juegan Noruega frente a Inglaterra. Y al mismo sábado, pero a las 10 de la noche, Argentina enfrenta a Suiza. Recuerden ustedes que el domingo no tendremos actividad por la Copa del Mundo, ni domingo ni lunes, en el marco justamente del Mundial 2026.

En materia de fútbol local, lo más importante pasa por Peñarol y por Nacional, por supuesto, porque Peñarol oficializó ya la renovación y la compra.

compra de Matías Arezzo. El delantero será expuesto ante los medios de prensa en la jornada de hoy. Hablará en conferencia de prensa en el Estadio Campeón del Siglo a la 1 de la tarde. Va a estar, por supuesto, en Quiero Fútbol con Nico Pirri. Además, en Nacional, los tricolores oficializaron la llegada de Benjamín Núñez, el lateral izquierdo de Oriental de La Paz, que llega ya para el equipo tricolor. Está reforzando justamente el elenco que dirige Jorge Bava. Ambos equipos, al igual que el resto de las instituciones, se preparan para la reanudación del torneo intermedio.

0: Peñarol se dispone a cerrar la situación de Maximiliano Noble en la jornada de hoy. Se ha dilatado un poco lo que ha sido justamente la negociación. A propósito de este tema, Marcelo Solomita habló en Sport 890 y se refirió de la siguiente manera al tema Noble.
1: Mira, Andrés, la realidad es que Maxi Noble estaba dentro de una lista de jugadores que eran bien vistos por del gusto del cuerpo técnico. Estaba dentro de una lista, estaba el nombre de Maxi Noble, que fue el que un poco salió más a la luz, y también habían otros nombres. Entonces con Maxi Noble lo que estamos haciendo es un poco averiguando condiciones, tratando de intercambiar, ver si es posible, y bueno, cuando el club tome postura y siga avanzar en alguna posible negociación. Pero es un jugador que es del gusto del área deportiva, de Diego Aguirre, del cuerpo técnico, y que es uno de los jugadores en una posición donde estamos buscando un jugador ahí que interesa. Entiendo que se debería resolver esta semana. Bien. Entiendo que se debería resolver. Por ahí habían varias opciones, como te dije antes, algunas siguen latentes, otras se cayeron. Entonces, Maxi Noble es un jugador que interesa y que gusta en el cuerpo técnico, y creo que posiblemente sea él, o sea el nombre que sea en esa posición, se debería definir esta semana.

Instituto Nacional de Meteorología informa a esta hora que tenemos 7.6 grados de temperatura en toda la capital de nuestro país, en el área metropolitana, en la ciudad de Montevideo. Y Inumet advierte que a esta hora, además, tenemos el viento corriendo a 7 kilómetros en la hora desde el norte, la humedad es del 70% y la visibilidad es de 15 kilómetros. Para la mañana de hoy, Inumet está informando que el cielo estará algo nuboso y nuboso, con periodos de claro. Para la tarde-noche, algo nuboso a nuboso. La mínima alcanzó los 5 grados, la máxima irá hasta los 16 en todo el territorio nacional, sobre todo en el área metropolitana, en la capital de nuestro país.

Ayer se llevó a cabo la reunión entre Marcelo Broly, Marcelo García y Jorge Giordano. Algunas apreciaciones para poder entregar, ya vamos a venir con más detalles en 100% Deporte, pero lo cierto es que en esta reunión se le planteó a Broly la posibilidad de dirigir a la selección sub-20, pero agregarle a modo de ayuda, si se quiere, de que Broly pueda colaborar con la conducción de los 6 partidos de la selección mayor, los partidos que tienen que ver con la fecha FIFA de septiembre, octubre, noviembre, en ese contexto. Y es algo que al momento, ya vamos a venir con el detalle, pero al momento a Broly no le termina de cerrar la forma en la cual le plantean esto desde la Asociación Uruguaya de Fútbol. Por eso el técnico pidió una reunión directamente con Nacho Alonso.

0: Núñez tiene negociaciones avanzadas con Liverpool para retornar al equipo de Anfield Road. En las últimas horas se ha avanzado considerablemente y seguramente en el correr de esta semana pueda estar cerrándose el acuerdo para que Darwin Núñez, que está vacacionando en Almería, en España, pueda retornar al equipo de Anfield.
1: Welcome, bienvenidos.

0: Vamos con más de Marcelo Solomita, que habló y se refirió en Sport 890 a la situación de Jonathan Rodríguez. ¿Cuándo se cierra lo de Jonathan Rodríguez? ¿En qué está lo de Jonathan Rodríguez? Lo explica Solomita.
1: Que la negociación pasó por varias etapas. En algún momento arrancó, después se paró, después decidimos que creo que fue una buena decisión que el jugador, porque pues bueno, por lo que había sido su intervención, que ha sido un año que no jugaba, que también en un periodo de paz, en un segundo semestre donde no tenemos margen de error, porque no venimos a hacer un buen semestre y en eso hay que tener la autocrítica suficiente, no tenemos margen de error y tenemos que traer jugadores que estén, que vengan, que estén prontos para jugar o que estén próximos a eso. Entonces se decidió hacer una pruebas físicas y médicas al cabecita. La sanidad lo vio, también lo vio un médico externo a la sanidad de Peñarol, y bueno, luego de esas pruebas y esos exámenes de sanidad nos dieron el visto bueno para contratarlo. Más allá de que una vez que lo contrates va a tener entre un mes y medio o dos meses de puesta a punto, porque le falta la etapa final en su recuperación. Pero bueno, o sea, decidimos hacer estas instancias médicas, todo eso llevó, y recién ahora te diría que estamos negociando un poco más fuerte y con el chino, con la gente que trabaja con el chino también. Y ayer tuvimos una conversación, seguramente mañana tendremos otra, y bueno, la intención nuestra es poder cerrar el jugador. Después es como todo, es una negociación y hay que ver si nos alineamos y si llegamos a un acuerdo.

0: Señores, ahí estaba Solomita, 7:49. Alex Saúl habló también en Último al Arco, estuvo en la Deportiva del Uruguay, se refirió, entre otras cosas, al periodo de pases que viene estableciendo Nacional.
1: No sé si más tranquilo, pero había menos foco y menos pregunta y menos todo, porque yo, pero también yo no me estoy encargando mucho de esto, se está encargando Flavio más bien, y Eguren, Ligüera y el presidente Bairo, pero me da la sensación de que también estaba más difícil porque estaba todo el mundo con la Copa del Mundo y estaba, y es bastante más difícil la comunicación con los agentes, los jugadores y todo, pero yo creo que sí, que fue un poquito más claro.

0: pero ahora todavía está bastante tranquilo. Sí. Nosotros teníamos unas prioridades, que era el arquero y el 5, y algún jugador más de peso internacional, y los trajimos. Y ahora estamos completando el plantel, ¿no?
1: Sí.
0: Y ya ahora ya se arregló el Nicolás López. Y bueno, algunos se van a ir arreglando el resto de los jugadores que no van a jugar en el club. Yo creo que de acá a 2 semanas vamos a tener eso definido.

0: Señores, 7:51, está Franco Fernández con nosotros para hablar de básquetbol en la Deportiva del Uruguay. Señor Franco Fernández, bienvenido, buen día.
1: ¿Cómo andás, Rodri? Qué placer. Yo estoy bárbaro. Poder saludarte. Vamos a actualizar lo que ha sido la jornada de básquetbol ayer por Liga de Ascenso. Tres partidos se llevaron adelante, había cuatro que estaban previstos. Uno lamentablemente terminó siendo suspendido. Un juego donde termina rompiendo la racha el conjunto de Colón, con Daniel Lovera como entrenador, le gana al equipo de voleibol mundial y de esta manera suma un triunfo en el campeonato, el único hasta el momento por 10 la distancia, 74-64. Además fue goleada del equipo de Trubil, lo aplastó al Batro 103-67 y además terminó ganando también Sayago 7-7-60 ante el equipo de la Reborges. Urupán y Lagomar terminó suspendido este partido por un tema en el reloj. Pasará hacia más adelante en una jornada donde no tendremos actividad. La misma va a estar retornando el próximo jueves.
0: Héctor Franco, muchísimas gracias. Gracias por estar con nosotros. Puro Básquetbol viene de 12 a 1 de la tarde con mucho más en cuanto a la actividad del básquetbol uruguayo.

0: Además, se refirió a la situación de Benjamín Núñez, que fue presentado en el día de ayer oficialmente por Nacional, pero aclaró que no hubo puja con Peñarol por Benjamín.
1: Yo digo, por la plata que vino Benjamín Núñez, no creo que hayamos pujado. Creo que vino por lo que pidieron y me parece que es muy razonable, chico. Sí, es internacional y ha jugado en las inferiores, informativas de Nacional, y bueno, vuelve al club, no es la primera vez que nos pasa. Y el caso de Tiziano, no sé, yo qué sé, yo esto de pujar con Peñarol, yo no me siento como que ni que ganar ni que perder, o sea ni cuando se lo lleva Peñarol ni cuando lo llevamos nosotros, porque todo esto es por la galería. Si los jugadores después no juegan o juegan mal,
2: lo que sirve es lo que pasa en la cancha.
1: Claro, esto después veremos.
3: Bien,
2: porque mira, si Nacional tengan los jugadores,
1: si no
2: en la cancha,
1: juegan
2: en si
1: Nacional,
2: levanto,
1: ¿no? Si no juegan Nacional, juegan mal. Peñarol, si viste, nosotros no lo queríamos, no servía. Si juegan barro en Nacional, Peñarol se puede decir que no lo quería, le van a decir, ¿por qué no lo quería? Si eran buenísimos. O sea, esto es parte del folclore. Yo no creo que sea nada relevante.

0: Argentina le ganó de atrás 3-2 a Egipto. Iba ganando Egipto 2-0 hasta el minuto 79, más o menos, que fue donde convirtió Argentina el 1-2. Al minuto 81 convirtió el 2-2. Y en el minuto 90 y pico, antes de ir al alargue, convierte en el 3-2 definitivo, con el cual Argentina dio vuelta un resultado imponente en la jornada de ayer para clasificar a los cuartos de final de la Copa del Mundo. A propósito de lo que fue la victoria, habló Lionel Messi, uno de los autores de los goles. Marró un penal, pero convirtió después. Acá está Messi hablando después del partido.
1: Creo que fue un alivio para todos por cómo se dio el partido, porque no es fácil levantar un 2-0, pero como siempre digo, este grupo no baja los brazos nunca y lo intenta hasta el final. Tuvimos la suerte de conseguir el gol del Cuti rápido y todavía no quedaba tiempo y bueno, lo pudimos dar vuelta y en los 90, la verdad que es una locura lo que hizo este grupo hoy en esta eliminatoria. Y nada, muy, muy, muy feliz, muy contento que la gente pueda seguir estando, pueda seguir disfrutando del pase, de lo que hacemos, y ojalá sigamos.

0: Además de lo que fue justamente la palabra de Lionel Messi, habló Lionel Scaloni. Hablaron los Lioneles en la jornada de ayer. Acá está lo que dijo el técnico argentino.
1: Hay momentos de un partido donde la táctica, la estrategia y todo queda de lado. Y cuando vos ves que va todo para tu lado, como no iba hasta el 0-2, cuando vos ves que la inercia es positiva, ahí vas a romper. Vamos y seguimos, porque aparte ellos lo huelen, se dan cuenta de que hay veces siempre con el cuerpo técnico hablamos y hay veces que no de nosotros, de muchos partidos que hemos analizado, hay equipos que da la sensación de cuando reciben un gol en el arco hay como una aspiradora que te chupa la pelota y que va a entrar, que te hace el segundo gol en contra. Y la sensación esta para nosotros a favor fue esa. Después del 2-2 es este partido, hay que intentar terminarlo antes que termine el tiempo reglamentario, porque venía la inercia positiva. Éramos un equipo que ya no miraba dónde estaba el 5 rival, dónde estaba el 8, dónde estaba, y vamos. Al final, yo soy convencido de que el fútbol es esto. Después, sí, que está bueno que quién va con el 5, quién salta a este, quién salta al otro, pero si vos tenés todo eso, pero no tenés este amor propio que teníamos hoy. Bueno, al final yo creo que el equipo creyó que se podía ganar después del empate. No tuve que decirle yo sigamos, porque lo hicieron solo. En la realidad se dieron cuenta que el partido estaba y

0: Ahí estaba la palabra de Leo Scaloni, el técnico de la selección argentina, hablando sobre la victoria frente a la selección de Egipto. Recordamos, el próximo fin de semana se reanuda la actividad por la Liga AUF Uruguaya. Se reanuda la actividad por el torneo intermedio. Recuerden ustedes que la actividad va a arrancar el próximo viernes a las 7 de la tarde. Deportivo Maldonado va frente a Albion en el Estadio Domingo Burgueño Miguel. El sábado a las 10 de la mañana en el Parque Artigas de las Piedras, Juventud ante Montevideo City Torque. A las 3 de la tarde en Jardines Danubio Nacional. Y a las 6 de la tarde en el Parque Viera Wanderers frente a Progreso. El domingo en el Parque Viera a las 12, Liverpool Cerro. A las 3 de la tarde en Florida, Boston River Central Español. 6 y media en el Centenario, Racing frente a Peñarol. Y el lunes en Melo, Cerro Largo recibe a Defensor Sporting a las 7 de la tarde. Momento de cerrar Apertura Sport. Ya está pronto el equipo de 100% Deporte para comandar la mañana hasta las 10.
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Buen día para todos, un placer acompañarlos. Se inicia el recorrido de 100% Deporte aquí en Sport 890. En el primer día que no tenemos competencia del Mundial, comenzamos a asumir esa abstinencia de que los partidos van a ser más esporádicos y esa compañía permanente de juegos constante se va disipando. Ya comenzaremos a hacer el duelo de los futboleros del cierre de un campeonato impactante. Quedan 8 partidos para saber quién es el campeón y la jornada de ayer dejó emotividad, pero también una buena dosis de polémica en la clasificación de la Argentina, que batió a la selección de Egipto con una remontada fantástica en los últimos 11 minutos y también una comprobación de cierta falta de jerarquía en la selección colombiana, que fue despachada por Suiza. En el ambiente está lo fácil que es el camino de la derecha para el conjunto albiceleste, salvo que Inglaterra, si es que supera a Noruega, o los muchachos de Haaland puedan frenar al conjunto de Messi en su llegada a una final. En cambio, del otro lado hay una fortaleza impresionante, una serie de selecciones terribles que, bueno, tienen a Francia encabezando el panorama como gran equipo. La gran discusión que hay hoy día en el mundo futbolístico es si la llevan a Argentina de la mano o no. Da la sensación que ante jugadas divididas se privilegia enormemente a los argentinos. Parece no haber dudas sobre este tema. Hay como una sensación de, bueno, penalcito, sí es penal para Argentina. Faulcito, sí es faul para Argentina. Después las consideraciones o lo que rodea todo el entorno, si es la figura de Messi que genera dentro del aparato o del negocio de la FIFA un ingreso especial y que por eso está protegido de alguna manera, bueno, nadie lo puede saber. Ayer el entrenador de Egipto terminó hablando de ese tema, de cómo se favorece a la selección albiceleste, de cómo se la lleva. Evidentemente hay privilegio ante situaciones dudosas de el cobrar a favor de Argentina, lo es cualquier futbolero, pero también hay una inmensa calidad de quien es hoy el mejor jugador del mundo, destinado a ser tal vez uno de los mejores de la historia, compartir un cetro incluso por encima de Maradona, porque a esta altura estarán los maradonianos fundamentalistas, pero yo creo que lo de Messi es de locura, y ayer fue el que se pone al equipo al hombro cuando la situación venía negra para el conjunto argentino y no aparecía la posibilidad de lograr una victoria. El conjunto colombiano me decepcionó, esperaba mucho más de Colombia,

0: Me da pena por Lorenzo, un muy buen entrenador. Pero bueno, este tipo de cosas, sobre todo a los equipos del sí se puede, le suelen pasar. Y una ordenada selección helvética, y una selección además que tuvo la prestancia a la hora de ejecutar los penales, de no dudar, está casi que de manera inesperada todavía en competencia. Varios históricos van cerrando su ciclo mundialista. Podemos hablar del fin del ciclo de James Rodríguez en Colombia, tal vez de Mo Salah en el conjunto de Egipto. Y bueno, cae el telón del último baile para muchos protagonistas que dicen adiós a esta gran fiesta que seguimos viviendo con esta cobertura impactante que tenemos en los últimos 8 partidos que nos quedan del Mundial. Pero también hay vida por acá y de eso vamos a estar hablando. Bienvenidos.
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0: Bueno, los que están en nuestro canal de YouTube Sport 890 caben la zona de la Aguada del Palacio Legislativo. Está, bueno, tomando el poder del cielo el sol, un solcito de una jornada fría que tenemos en Montevideo. Vamos a estar acompañándolos, interactuando con ustedes como siempre. Estamos en Sport 890, estamos en X, en nuestro canal de YouTube y a través de Antel TV. Primer título de Rodri Vázquez. ¿Cómo te va, Rodrigo? Bienvenido.
1: ¿Cómo te va, Roberto? Un abrazo grande para todos. Hubo una reunión ayer entre Marcelo García, Jorge Giordano y Marcelo Broly. Tras la reunión, Broly pidió reunirse directamente con el presidente de la Asociación Uruguaya de Fútbol, Ignacio Alonso. En la reunión se le trasladó la propuesta de manera formal de dirigir a la selección uruguaya sub-20 hasta el sudamericano y dirigir los 6 partidos que le quedan a la selección uruguaya mayor en los encuentros de fecha FIFA de este año. A esta hora, yo te diría que está más para el lado de que Broly no acepte de que para el lado que sí. No se habló en ningún momento de un tema económico, por lo tanto la situación no pasa por el tema económico, sino por la forma y el planteo que hizo la AUF de manera formal al entrenador. El técnico entiende, según lo que he podido averiguar, de que no hay mucho convencimiento en AUF para que el entrenador pueda tener un proceso de trabajo acorde a lo que él mismo quiere. Y en este contexto se entiende como que la prioridad en este momento no pasa por la selección mayor, sino por la selección uruguaya sub-20 para la AUF. Y bueno, en ese contexto es que hoy, de acuerdo a lo que fueron las formas y el planteamiento que hizo la AUF para con Broly, hoy no lo termina de seducir mucho al entrenador el hecho de retornar a la estructura de AUF.
0: Bien, sobre esto vamos a opinar. Evidentemente uno no puede estar en la cabeza de cada ser humano a la hora de la toma de decisiones. Yo creo que lo que la AUF pretende es hacerte cargo de una selección donde ya lograste todo. O sea, no vas a lograr más nada de lo que lograste. Broly fue campeón mundial. Y después vemos. Por lo pronto asumí de forma interina los partidos. Y si te va bien, capaz que seguís, ¿no? Es algo casi de una asociación de otros tiempos, ¿no? Cuando aparecía un técnico interino y después continuaba, aparecía un gerente deportivo y después continuaba en función de cómo le iban las cosas. O sea, parece como extrapolada de los 80 o de los 70 en la toma de decisiones. Si hay un convencimiento o no de los dirigentes del AUF, en realidad todo se sobrevuela porque hoy día no se profundiza en el análisis para decir algo exacto, si quiero a Broly para esto o para lo otro. Sí parece una solución lógica, ¿no? Si fuera presidente de la AUF, vamos a liquidar este tema de la sub-20. ¿Quién es el mejor? Indiscutiblemente Broly. ¿Quién nos puede dar una mano en este tramo? Indiscutiblemente Broly. Ahora, de ahí a proyectarlo, infiero yo, ¿no? Como el entrenador para el Mundial, le debe generar dudas a la asociación, como que quiere tomarse un tiempo y está amparada dentro del discurso que pueda ofrecer en que, bueno, pero fíjate que hay elecciones y hay que confirmar y yo no puedo proyectar más allá de las elecciones porque no sé si voy a estar, entonces dejo atado al que viene, que capaz tiene otro gusto por un entrenador. Después hay una carrera del DT que deberá proyectarse en función de cuáles son los objetivos. Si yo obtengo lo máximo que puedo obtener a nivel de una categoría sub-20, lo máximo, y tampoco me valoraron en su momento como para que pudiera continuar y entramos en unas chicanas económicas y de proyección. ¿Por qué? Porque no me daba la plata, porque la puse todo en un entrenador que fue un fracaso en la selección mayor. Bueno, ahí es otro el análisis, pero es muy difícil si no hay un objetivo que supere el objetivo anterior, si no es como un estancamiento. A mí me encantaría que Broly sea el DT, creo que es un poco el DT de la gente, ¿no? El DT que la gente quiere, la gente le tiene un afecto enorme que traspasa incluso colores, ¿no? Producto de esa alegría enorme que nos dio y que el propio Giordano dijo, lo único que rescatamos a niveles juveniles es la campaña de Broly. Después lo agrego yo, fue un desastre todo, ¿no? La organización, la nominación de entrenadores, los fracasos de clasificaciones. Pero como pone Rodrigo, en esto, que evidentemente debe haber charlado largo y tendido con Broly, es una decisión muy meditada y que me da la sensación, por lo que me transmite Rodrigo, que es muy parecido el sentimiento que tiene al de cuando fue a renovar por la sub-20, ¿no?
1: Te diría que el sentimiento incluso es hasta peor, porque Acá en aquel momento se manoseó mucho la figura de Broly, fueron para atrás, para adelante mucho tiempo. Se
0: y ahí con temas económicos.
1: Y ahí fue con temas económicos. Hoy lo que no quiere Broly es que el tema se dilate más allá de esta semana. Quiere evitar el entrenador un manoseo nuevamente, que el manoseo ya se está dando, porque incluso antes de reunirse con él, los protagonistas hablaron de Broly a calzón quitado y eso evidentemente no generó una buena sensación en el técnico. A partir de esto, lo que quiere Broly es reunirse con Nacho Alonso para presentar su proyecto. El proyecto que él armó, que vincula a la selección uruguaya sub-20 con la mayor y que por otro lado establece un proceso con selección uruguaya sub-15 y sub-17. Algo macro, que todo tenga que ver con todo y que el técnico de la selección mayor esté vinculado directamente con la selección uruguaya sub-20. Sí. Algo que no ha sucedido durante la conducción de Bielsa, porque no había ningún punto de contacto entre la selección sub-20 y la selección mayor.
0: Buen día, Darío. Sumamos también a Darío en esta charla y ya nos vamos a conectar con Nico Pirri, que está en línea para su título. Porque lo que te dice Giordano como director de selecciones nacionales, Darío, es, no, bueno, pero vieron cómo los sparring, que son de las formaciones juveniles, estuvieron vinculados a la selección mayor. No. Los sparring son... No vas a llevar jugadores de 30 años para que sean sparring.
1: Bueno, lo trajeron. A Santiago Mourinho lo trajeron de sparring. Bueno, a Facundo Bernal lo trajeron de sparring.
0: Pero no aplica.
1: No aplica. Está mal. Opino lo mismo, pero lo hicieron.
0: Pero normalmente.
1: Incluso Santiago Mourinho, después de terminado el ciclo de Bielsa, creo que fue con los colegas del Espectador, mencionó que es algo que a él lo molestó porque estaba en España y lo hicieron venir de España para hacer sparring.
0: Lógico, pero bueno, ponele que son casos aislados. No, la normalidad es los pibes. Pero no me aplica que es un contacto de las selecciones juveniles con la mayor el utilizar sparring.
2: No, de ninguna manera. Yo pregunto, ¿de qué manera tiene que demostrar Broly que está apto para dirigir a la mayor cuando ya logró todo en la sub-20? Yo he escuchado a Giordano en todas las notas que ha dado en los últimos días y te queda claro el convencimiento que él tiene de sumarlo a la estructura de la AUF nuevamente. Ahora, queda claro también que es solo para la sub-20.
0: Sí. Bueno,
1: solo para sub-20. Eso es lo que entendieron, lo que se entendió ayer en la reunión que hubo con Giordano y con García.
2: Es lo que se desprende.
0: Sí, quieren al frente de la sub-20.
1: Ahora, también. Y tapar un agujero en la mayor en estos partidos que quedan.
0: Claro, porque tampoco es. No sé si hay un convencimiento de una prueba. Si te va bien en la sub-20 y si te relacionas. Salud, Rodrigo.
1: Gracias.
0: Que yo lo podría aceptar como si yo fuera un director y decir, bueno. No puedo jugar a algo tan fuerte como la selección mayor si estamos hablando de un grupo convulsionado, ¿no? Bueno, ahora me voy a poner del lado de los jugadores. Un grupo partido, un grupo complejo. Bielsa no pudo con ese grupo. Un técnico de dilatada experiencia. Yo puedo ser presidente de la AUF y decir, y Marcelo podrá con ese grupo, lo podrá domar. O necesito capaz un técnico de mayor experiencia.
1: ¿Y
0: o
1: cuál
0: necesito
1: es ese técnico? ¿Cuál
0: por
1: es ese
0: eso, nombre? No, pero te digo, no veo grandes candidatos. O sea, me parece que son todos parejos. Almada, Pezzolano.
1: Hoy Almada para la AUF no es candidato.
0: Pero te digo.
1: Esto lo tiro a modo de información.
0: Está bien, pero te digo lo que yo podría ver en lo macro, ¿no?
1: Claro, no, por supuesto, por un tema de capacidad. El nombre
2: Pezzolano, sí.
0: Cacique Medina, querés agregar, o todos los nombres que se agregan, todos los que aparecen ahora, que capaz sí, que sí. De esos me gusta solo uno.

0: quizás sobre alguna toma de decisiones que pueda hacer más potente la figura del entrenador. No hay grupo que responda a un técnico interino. A ver qué pasa. No, porque da la sensación de ser como un retazo de decisión, ¿no? O sea, decir, bueno, tapo este agujero con quien tengo cerca. ¿Qué pasa? A ver, bueno, no tengo determinada figura. Bueno, pongo hasta que esté decidido, que quédate vos y después vemos qué pasa. Primero se juega con la ilusión de un entrenador, se juega con la carrera de un entrenador, porque capaz que viene alguien y le ofrece algo potente. Perfectamente Marcelo también podría dirigir algún club, está hiper recontra capacitado como para hacerlo y tiene edad para el día a día.
1: Tuvo posibilidades, pero prefirió, por lo que me mencionaban, frenar todo hasta que apareciera esto de AUF. Porque lo que hoy a Broly desvela es la posibilidad de dirigir a la selección mayor.
0: Pero ilógico. Y además, muchas veces sobrevoló, por eso a veces los discursos son tan ambivalentes, Darío. Muchas veces dijo, bueno, lo que queremos es la formación de un técnico para que después se quede en la mayor. Capaz la pata que faltó es que se hubiera renovado a Broly para la sub-20, hubiera seguido, y después ya estaba ahí, ¿no? Y se daba el pasaje más naturalmente. Sí. Hoy, el mensaje que baja la AUF es difuso. Y supongo que es lo mismo que siente Broly cuando se lo tramite, ¿no? Ese mensaje de, bueno, sí, la sub-20, y naturalmente, bueno, como no tenemos entrenador, lo vamos a poner a dirigir.
1: Estando en la estructura, es más fácil empujarte después hacia la mayor. Es un poco lo que le dan a entender al entrenador.
0: Bueno, sí, los que lo quieren.
1: Claro.
0: Pero tampoco hay una... Está bien que Broly diga, para, yo quiero hablar con el dueño del circo. Porque no sé si el dueño del circo me quiere.
1: No, y lo que quiere también es presentar su proyecto. Que en esta reunión de ayer no lo pudo presentar. Quiere presentar el proyecto para ver si de esta manera termina de convencer la posibilidad de que sea un candidato real en la selección mayor.
0: Está bueno que se trate de definir en la semana, ¿no? Y también que te digan qué es lo que quiero. Que te digan, bueno, mira, yo sabes qué quiero. No, vas a trabajar con tales colaboradores. Vamos por este lado. Queremos poner a alguien de la camada del 2010 para tener cierta cercanía.
1: Tocaste un tema jugadores. Que yo ayer lo investigué también. Si bien la intención es que los que hoy están en la estructura se adapten a las funciones y que no venga nadie de afuera como colaborador de los técnicos, se solicitó por parte del técnico ayer de Broly la posibilidad de venir con tres colaboradores por lo menos, y eso la AUF no lo recibió mal. Si bien es algo para seguir hablando, pero se entiende dentro de este proyecto que te digo, Roberto, que tiene que tener un punto de contacto directo la sub-20 con la selección mayor, la intención de generar un cuerpo técnico holgado, si se quiere, con varias personas trabajando, es justamente porque uno de esas personas sería el nexo entre la sub-20 y la mayor, para evitar que haya conflicto de intereses, porque la selección sub-20 se va a estar preparando para un sudamericano y no puede perder jugadores para ir a preparar a los jugadores de la selección mayor. Entonces,
0: se entiende.
1: En ese contexto, como ya ha pasado, porque en este proceso de Bielsa pasó, de que la selección estaba preparando una competencia importante como el sudamericano, y porque se le cantó al entrenador, se sacaron jugadores y se fueron para la selección mayor. Entonces, para evitar eso, se entiende de que debe tener por lo menos Broly tres colaboradores, uno de ellos que sirva como nexo para estar vinculado directamente con la selección.
0: Está bien.
2: Sea Broly o sea el que sea, tiene que ser un formato que permita que haya una identificación entre las juveniles y la mayor en cuanto a la línea de juego. Más que el nombre a plantear ahora, lo que se tiene que plantear es cómo deberíamos jugar, qué deberíamos plantear en la cancha, cómo deberían ser formados nuestros jugadores. Esa es una correlación que pasa en las estructuras de primer nivel y que hoy en día en la AUF no.
0: Pero
2: no,
0: pasaba en el proceso Tavares.
2: Claro. Claramente.
0: Que salte
2: claramente.
0: Que quiera que saltar.
1: Y es parte de un proyecto que tiene incluso Giordano, no Broly, Giordano, que lo quería empezar a trabajar a partir de que se cerrara el ciclo Bielsa.
0: Durante el proceso Tavares, Darío, hubo jugadores que arrancaron la sub-15 y llegaron a la mayor. Lógico. Que creo que es el camino lógico. Claro. Ahora, si a mí me importa nada lo que pasa en las formativa, como pasó con Bielsa, porque no me vendan el discurso que porque llevaba 10 sparring estaba interesado en las selecciones juveniles, entonces no hay forma, porque ahí no hay proyecto, es cortoplacista, es el deseo del entrenador de dirigir un mundial para tener una revancha de lo mal que le fue en los anteriores, le fue peor, y un desaire a todo lo que es la construcción de un proyecto a largo plazo, ¿no?
2: Es que si no parece que lo de Bielsa fue una isla, ¿qué vamos a perseguir ahora?
0: Fue una isla.

0: Bueno, está, pero.
1: Porque ahí lo que nos importó, dijimos, vamos a mejorar el estilo de la mayor. Bueno, vamos con la mayor. Y nos volcamos todo en la mayor. Y lo demás, bueno, el técnico de la sub-20, no le puedo hacer una oferta importante porque no tengo presupuesto. Voy armando las otras formativas. Y va cayendo de cada pueblo un paisano, ¿no? Un técnico para uno, un técnico para otro. O sea, ni siquiera hay una cohesión. No,
0: claro.
1: Está bien, hay un director de selecciones nacionales que seguramente valorará o capaz que lo tiene en la cabeza el proyectar el hilo conductor. Pero no se nota.
0: No.
1: No se nota, no, porque tiene que bajar desde la cabeza de la selección mayor hacia las estructuras de formativas, ¿no?
0: Ahora, dirigió Bielsa con su propuesta de juego, ¿no? ¿A quién vamos a elegir ahora? ¿A Julio Rivas? Por decir un nombre,
2: con respeto
0: a Julio Rivas.
2: Yo creo que la intención de Jordano es continuar con la línea.
0: Con una línea.
2: Con la línea.
1: Bueno. Entonces, que me quedó sonando algo que dijiste. Uh-huh. Y más allá que me gustaría que Broly fuera técnico. Lo veo capacitado y saben ustedes que mi candidato uno fuera de eso es Guillermo Almada. ¿Por qué no es candidato Guillermo Almada?
2: Bueno, no me lo mencionaron los motivos, pero ayer cuando pregunté por candidato, porque en la charla me dicen si Broly no asume ahora, después le puede resultar algo que dijo Jordano en el diario de la Copa con Diego el lunes, pero si no asume ahora, después le puede resultar más difícil competir con otros técnicos que suenan. Y bueno, ante esa situación pregunté cuáles son los técnicos que suenan. Y dentro de la lista que me dieron, no me pusieron Almada. Y yo ahí agarré y pregunté, ¿Almada no es candidato? Me dice, lo de Almada es más un ofrecimiento de él, que siempre pone su cláusula en los contratos, que un interés real de
1: Auckland. Yo no lo pondría como ofrecimiento de él. En todo caso, le diría...
2: Un interés de él.
1: Es un sueño que tiene un entrenador que coloca. Interés si algún día me llama la selección,
0: claro.
1: Porque estoy capacitado para dirigir la selección, sí.
2: Por supuesto.
1: Tengo condiciones para dirigir la selección, sí. Hay gente que entiende que puedo ser candidato a dirigir la selección, sí. Hay gente dentro de la afición futbolera que me ve como candidato, sí. Entonces pongo una cláusula. La pone Pezzolano, que tiene incluso claro. Una carrera más corta que la de Guillermo Almada.
2: La puso Palito Pereira. En Tijuana.
1: Por eso. Entonces, qué sé yo. Hay muchos mensajes, ya voy a leer todo lo que ustedes nos comentan sobre el Mundial y sobre esto de la candidatura a DT de la selección, pero sumo a Diego. Diego, buen día, bienvenido.
3: ¿Qué hace, Roberto? Buen día. La verdad que no ha cambiado mucho con respecto a lo que hablamos ayer en el sentido de... el nuevo entrenador, y yo creo que esto, hasta que no se reúne el Ejecutivo con Giordano la semana que viene, no se va a avanzar más allá de la postura.
1: Rodrigo dice que Broly quiere definirlo esta semana.
2: El nombre de Broly se tiene que definir esta semana de acuerdo a lo que tiene el entrenador.
3: Yo a lo que voy, Rodri, es que la semana que viene recién es la reunión de Giordano con el Ejecutivo.
2: Esta semana va a ser la reunión de Broly con Nacho Alonso.
3: Broly con Alonso.
2: Esta semana.
1: Ese es el pedido de Marcelo.
2: El pedido de Marcelo y la intención de la UF.
3: Yo,
2: entre hoy y mañana.
1: Sí, me parece bien.
3: Sí, yo no veo a Broly aceptando exclusivamente por ser técnico de la sub-20.
2: Eso no lo va a aceptar.
3: No
2: ya lo
3: veo.
2: Dejó claro ayer.
3: No lo veo. Y bueno, después si la Asociación Uruguaya de Fútbol entiende que los partidos de fecha FIFA pueden ser un dulce para el técnico, y bueno, será un dulce para el técnico y después se irá evaluando. El tema es, yo hago una pregunta, ¿no? Pensando en voz alta a todos. Si a Broly le va mal en esos partidos amistosos con la selección mayor, claro, le puede ir bárbaro, le puede ir mal. Pensemos en los dos escenarios, porque acá todos somos resultadistas y después tenemos poca memoria para lo bueno y para lo malo. O sea, si le va bien, todos van a alzar la voz y decir, encontramos al técnico, encontramos al DT para la selección mayor, Broly a la selección mayor. Y si le va mal...
0: No está apto, vamos a decir.
3: Claro, exacto. Entonces...
1: Sí, pero ¿sabés qué pasa, Diego? Sí. Para mí hay que investir al entrenador. O sea, si yo le tiro un plantel... Acá está el interino que va a dirigir los partidos, muchachos. Tengo interino.
3: Pero por eso, ¿cómo se presenta?
1: Por eso. Yo creo que la UF debería hacer un contrato de DT de la selección mayor. Ejemplo, hasta la Copa América. Bueno, después trazar una línea. ¿Sabés qué? No. Voy a hacer un cambio de camino al Mundial. Si ya quedó comprobado que se puede cambiar sobre la marcha, y hay algunos ejemplos muy buenos, que somos una selección que apostó un contrato larguísimo con un entrenador que después no se lo podía sacar de arriba. ¿No? Entonces, hacer las cosas un poco más a corto plazo. Si vivimos en un mundo de

0: entrenadores interinos. Porque yo creo que eso no le podemos molestar al entrenador si me dice, te hago un contrato hasta la Copa América. Porque bueno, porque en realidad ahí podés trabajar y decir, y los jugadores que vienen decir, bueno, acá está el entrenador hasta la Copa América. Y si te va bien, seguís adelante.
1: Sí, a mí la única duda que me genera con Marcelo, no desde su punto de vista si está capacitado o no, pues yo creo que está recontra capacitado, es esto de encarar las dos cosas, ¿no? Por un lado, focalizarse en el trabajo para el sudamericano del año que viene. Y por otro lado, pensar en cuatro o seis partidos de la selección. Pues mirá que la selección mayor demanda tiempo, ¿eh? Sí, no es que voy, me paro, dirijo y ya está. O sea, hay que hacer seguimiento de jugadores, hay que convocar, hay que hablar.
0: Por eso quiere mostrar el proyecto, ¿no?
1: Está bien, claro. Pero por eso digo, o sea...
0: ¿Vos no ves que sean compatibles las dos funciones?
1: Yo no lo veo compatible. Bien. No lo veo compatible. ¿Sabes por qué, Roberto? Porque no es un partido aislado de la mayor.
0: No, te entiendo. O sea, te entiendo,
1: a diferencia de lo que pasó la vez anterior donde Marcelo se hizo cargo de ese partido. No es un partido aislado. Pueden ser 8 partidos. Es demasiado. Es demasiado. Y con una competencia de la selección sub-20 que me da la sensación, por cómo están todas las juveniles de Uruguay, que es muy importante. Es muy importante. Entonces... me parece que es demasiado peso para Broly encarar las dos cosas. Pero bueno, es una opinión.
0: No, pero es la propia AFLA que en realidad tira sobre la mesa que encare las dos cosas, ¿no?
1: Pero ¿por qué?
0: Porque no quiere nominar al entrenador.
1: Y bueno, pero porque no quiere asumir un compromiso con otro técnico a raíz de las elecciones. Ese por lo menos es el discurso.
0: Es el discurso. Ahora, la pregunta que se va a plantear, ¿no?
1: Pero por eso,
0: Roberto, no están parado en eso. No, claro, yo tengo elecciones.
1: Pero
0: no
1: por eso, pero la pregunta mía es... designamos a Broly para estos partidos.
0: Sí.
1: A Marcelo le va mal, ¿no? Y es borrón y cuenta nueva otra vez empezar otro proceso más para la Copa América. O sea, es como que perdiste 6 u 8 partidos que tenés ahora por delante para empezar a generar o a plasmar una idea del nuevo entrenador. Yo qué sé.
0: Sí, bueno, 8:25 de la mañana, estamos haciendo 100% deporte. Voy a compartir algunos mensajes antes de saludar a Nicolás Pirri con su título. Buen día, bien dijiste, Moar, a la Argentina llevan de la mano, cobraron un full, anularon un gol a Egipto y no le cobraron un penal a Egipto con un pisotón prácticamente igual.
2: No.
0: Buenos días, Roberto. Para mi humilde opinión, Argentina es el campeón, con mínimas decisiones arbitrales lo llevan despacito. Manejar el plantel es uno de los temas que también hacen referencia quienes están en el chat. ¿Qué pasa con Coito? ¿Por qué no lo consideran? ¿Está entre los candidatos que te dieron? No. Bueno, el América no lo deja almado por un año por su cláusula. Esto es un tema negociable. Yo creo que lo que dijo Almada es... no me
1: recién
0: compliquen.
1: Recién llegué,
0: no me compliquen.
3: Acá Pablo Rivero contó el otro día en Quiero Fútbol que Almada puso la cláusula, como pone siempre en sus contratos, pero que el América estableció en el contrato, y esto lo aceptó Almada, de que es ejecutable una vez finalizado el primer año de contrato. De todas maneras, lo que decía Rivero es que si la AUF está decidida a ir por él, será un tema de negociación y esto no sería un impedimento.
0: Bueno, buenos días muchachos, soy el Coco de Menorca. El que no quiera aceptar venir con el técnico, que no venga. Esto sobre los jugadores. Acá no se necesita nombre, sino un director técnico que sea líder y capaz, dice Diego. Broly a la mayor, Alonso piensa que es el candidato, perdimos plata con Bielsa y ahora tienen miedo que Broly agarre la mayor. Broly no anda con vueltas, Almada solo le fue bien en México, dice Washington. Forlán, el ruso Pérez, Lugano, los asistentes de Broly. Muchachos, ¿cómo están? Saludos, fiel oyente, escribe Rosana desde el Parque Rodó. Preguntan si Noble viene a Peñarol, ya te responde Nico Pirri enseguida. Jocas Taboada, Peñarol.
1: Taboada.
2: Joaquín Taboada.
1: Joaquín Taboada, no.
0: Te preguntan acá.
1: No.
0: Pablo Gómez también viene a Peñarol. Bueno,
2: Juan Nacional.
0: Se ve que están ahí picándola el amigo. Buenos días, muchachos. Cualquier técnico le va a ir mal si el plantel no lo respeta a quien tiene enfrente. Algunos de los mensajes que tenemos. Buen día, Nicolás Pirri. ¿Cómo andamos? ¿Cómo estamos? Vamos a buscar novedades, o por lo menos adelanto de tus novedades en Peñarol. Arriba.
4: Digo para todos.
0: Bueno, títulos.
4: Bueno, hoy Peñarol a la hora 13 estará presentando la firma de Matías Arezzo, que renueva el contrato con Peñarol, y Peñarol compra parte de su ficha, como aquella vez el día, en el día de su llegada,

0: o retorno a Peñarol, otra vez será en el estadio Campeón del Siglo y veremos a ver qué declara justamente el delantero goleador de Peñarol.
1: Bueno, va a estar, como decía Rodrigo, en Quiero Fútbol, ¿no?
2: Exactamente.
1: La conferencia de Matías Arezzo. Ayer el presidente Peñarol compartía algunos datos de una negociación impactante, ¿eh?
3: Sí, no solamente por Arezzo, sino por Aguerri y por Leo Fernández con la extensión de sus contratos, ¿no? 3.100.000 dólares le costó a Peñarol o invirtió Peñarol por Matías Arezzo.
1: Bueno, 8:30 de la mañana. Vamos a cruzar la vereda para hablar con el presidente de Nacional, con Ricardo Bayro, a quien recibimos con mucho gusto. Ricardo, ¿cómo andamos?
4: Buen día, Roberto, a toda la audiencia, Diego y el resto del equipo.
3: Un abrazo,
4: Que
3: Ricardo.
4: Diego anote, por favor.
3: Anoto,
1: anota, Diego,
3: anoto. Día,
4: siempre.
3: Día histórico.
1: No nos podemos olvidar, además, porque es justo el día que no hay actividad en el Mundial, o sea.
3: Día histórico, Ricardo.
1: ¿Cómo andás, Ricardo? ¿Cómo te sirvió que existiera tanto ruido con el Mundial para acomodar un poco la casa?
4: Sí, sirvió, sí, o sea, digamos, el trabajo siempre está, los periodos acá de pases se intensifica más, pero la verdad es que el no tener partido los domingos y los fines de semana ayuda bastante, que es el estrés más grande que tenemos los que dirigimos clubes grandes, ¿no?
1: Ni hablar.
4: El otro día escuchaba, no sé, un técnico, alguien me comentó, no me acuerdo quién, que decía, creo que el técnico era Pepe Chegoyen, que decía: me encanta el fútbol, pero me sobran los domingos.
1: Qué buena frase, qué buena frase. Vos dijiste estrés. ¿Fue estresante cerrar el vínculo con Nico López?
4: No, fue estresante. Yo reconozco que para él, para mí también, porque tenemos una muy buena relación, ha sido un periodo duro. Para el lado de él, por supuesto que no ha sido justo, pero creo que también es bueno recalcarle que una vez más Nico ha demostrado que es hincha nacional y ha
1: Sí.
4: resignado en este acuerdo un monto importante de su ingreso para poder quedar también liberado, ver cuál va a ser su futuro. Pero la verdad que ha demostrado también una vez más el cariño que siente por el club.
1: Ni hablar, porque si hubiera sido toda la estadía, el costo hubiera sido muy oneroso. Y Nacional le ha pasado esto, ¿no? De jugador. No es el caso de Nico, porque Nico rindió, tuvo un mal semestre este año, hay distintas coyunturas. Pero otros jugadores que no estuvieron a la altura de Nacional y Nacional quedó prendido inevitablemente a tener que pagar algo, ¿no?
4: Creo que si uno ve los antecedentes, ¿no?, de Nacional, de los cuadros grandes, normalmente pasa, ¿no? Uno trae jugadores con una expectativa grande y de repente no
1: Sí,
4: todos
1: sí.
4: rinden de esa forma, y de repente trae jugadores con una baja expectativa y terminan siendo los más importantes en el equipo, ¿no? O sea, ¿sabes? Esto es fútbol y son muchas las variables que juegan para el resultado final, ¿no?
1: A esta altura, ¿cómo definirías el periodo de pases? ¿Te parece un periodo de pases fuerte? ¿Te falta algo más? Y te agrego lo otro, ¿no? Esto de que Flavio Perchman capaz que gasta más de lo que vos querés que gaste.
4: Bueno, la verdad, yo, si lo tengo que definir, lo definiría como muy prolijo, ¿no? Estoy muy, muy conforme, muy contento, porque de alguna forma nos sentamos apenas terminó vino el parate, junto con el cuerpo técnico, el área deportiva, Flavio y yo, y bueno, definimos un poco un diagnóstico de la situación. Se tomaron las decisiones, se escuchó al cuerpo técnico. La primera decisión, como todos saben, fue la de no tener en cuenta a este grupo de jugadores. La segunda decisión fue: tenemos que reforzar el equipo por fuera de lo que hoy está el presupuesto, con jugadores claves, en puestos claves y con determinadas características. Y eso se hizo, trayendo a Arias, a Zuccolini y a Calvo. El siguiente paso era el poder solucionar el tema con estos jugadores, como el caso del Diente, y el resto, que estamos en eso. Ya hay varios que se ha solucionado. Por supuesto, en paralelo estamos tratando de vender jugadores, y una vez que tenemos eso, hay una lista, sí, por supuesto, de refuerzos todavía, que son aspiración tanto de Flavio, de gerencia deportiva, como del cuerpo técnico. Pero bueno, vamos paso a paso y lo estamos cumpliendo y lo estamos haciendo en equipo, así que en ese aspecto yo estoy muy contento.
3: Ricardo, más allá de que el periodo de pases, este periodo de pases.

0: por lo menos es un poco largo. Nacional, si no hace caja, no va a poder traer a Mainero porque sería una inversión de prácticamente 600 mil dólares por la cláusula, que en realidad son 800, pero el jugador resignaría una parte y Nacional debería poner 600 mil dólares. ¿Pero Nacional tiene que hacer caja para traer al chico de Platense?
1: Bueno, a ver, primero la cifra, todavía se está negociando. Uh-huh. Yo no me animaría a decir que van a ser 600 mil. Lo otro, bueno, sí, hay que hacer... Acá hay dos cosas que hay que separar muy bien, ¿no? Lo que es una venta y lo que es caja. Uh-huh. Porque uno de los problemas que se está teniendo, no solo
0: es
1: nosotros...
0: Es cobrar.
1: Claro. Entonces, yo puedo vender por 10 millones de dólares, pero si esos 10 millones de dólares los voy a cobrar en el 27, 28, o directamente los pagos que me tienen que hacer no me los hacen, estoy en serios problemas.
0: Claro, entonces, se termina hoy transformando en un tema financiero, ¿no?
1: Exacto. Entonces hoy el foco está más en vender, pero cómo vender, ¿no? Cómo se vende, cómo se va a cobrar y la certeza de que se va a cobrar. Yo creo que hoy está más el foco en eso que en el monto de las cifras de venta. Yo tengo, Mainero es un jugador que quiere Flavio, quiere el cuerpo técnico y estamos en eso, en paralelo a ver cómo van el tema de las ventas. También, como hemos hablado, no va a haber para todo, entonces hay que definir la prioridad. Si la prioridad es Mainero, vamos a tener que tener claro de que los otros puestos a los que se aspiran no vamos a poder hacer grandes erogaciones. O sea, seguir un poco en este camino que iniciamos al principio y que lo venimos cumpliendo mirando todos los aspectos del club, ¿no?
0: De los 7 jugadores que no siguen en el club, Ricardo, el acuerdo más complejo es el de Carneiro para poder llegar precisamente a esa rescisión que busca Nacional.
1: Bueno, sí, solucionado el tema del diente, entonces es el más complejo, pero digamos, en cuanto a lo económico, es Gonzalo, sí.
0: ¿Y en qué etapa estás en ese sentido?
1: Y estamos ahí hablando con Pablo.
0: Con Bentancur.
1: Y bueno, todos estamos en una especie de stand-by en cuanto a las aspiraciones de un lado y del otro, ¿no? Pero bueno, esperemos encontrar la solución que le sirva a Nacional y que le sirva a Gonzalo también.
0: Pero hoy las diferencias son grandes de acuerdo a lo que pretende Nacional y lo que busca el jugador o su representante.
1: Nacional lo que aspira en todo este tema de que de hacer una rescisión, Nacional tiene que ahorrarse algo de lo que queda por el contrato, ¿no? O sea, si el jugador tiene contrato hasta fin de año, lo que aspiramos, como sucedió en el caso del diente, es ahorrarnos algo. Digo, ese es un poco el fin, pero yo creo que vamos a llegar a un acuerdo. Todavía queda ahí, yo creo que en estas semanas se va a poder solucionar, ¿no?
2: Ricardo, ¿ves posible que se concrete alguna venta de alguno de los jóvenes en este periodo de pases?
1: Bueno, sí, se está trabajando en eso, y no solo es posible, te diría que es necesario, pero seguramente se concrete alguna venta en el mes de julio, sí.
2: ¿Quién se podría ir?
1: El Mundial, como dice Flavio, el Mundial también atrasa un poco todo el tema, ¿no?
3: Claro. Uh-huh. ¿Agustín Dos Santos es el jugador por el cual están trabajando para sacarlo?
1: No, son varios jugadores. Está claro que Agustín, digamos, de alguna forma es el jugador que de mayor cachet, por decirlo de alguna forma, pero tampoco queremos regalarlo. Sabemos que nos gustaría, si pudiéramos, que se quedara este semestre, porque creemos que está siendo importante en el equipo y puede llegar a subir la cotización, pero es el jugador, digamos, de mayor proyección en lo económico que tenemos, ¿no? Hoy, en el primero.
3: ¿Qué va a pasar con Boggio? Porque en algún momento se dijo como que se podía ir, que podía ser transferido. ¿Han hablado algo con él, con Pablo Boselli, su representante?
1: Tengo entendido que sí, Flavio está en contacto con Pablo Boselli por esto y por otros temas. Si le venía una oferta que satisfaga a ambas partes, se podrá efectivizarse, no es descartable.
3: Ricardo, uno de los temas que más repercusión mediática ha generado, no de su lado, pero sí a nivel de hinchas y sobre todo de redes sociales, a partir de la llegada de Alexis Martín Arias, es la situación de Luis Mejía. ¿Mejía en algún momento trasladó internamente una posibilidad de irse ante la llegada del argentino?
1: Bueno, yo estuve el otro día en los céspedes, pero justo llegué cuando ya estaban entrenando, así que, mejor dicho, en el Parque Central, y no pude hablar con Luis todavía. Oficialmente no hay nada, Inclusive Luis empezó atajando el otro día en el partido amistoso con Boston River. O sea, vamos a ver qué va a pasar, y supongo que en estos días estaremos hablando.
3: Sí, definitivamente se genera una salida de él. ¿A ustedes les implica salir a buscar otro arquero más?
1: Bueno, eso lo tenemos que definir con él. Con el cuerpo técnico y la gerencia deportiva, es posible que sí, o si el cuerpo técnico apuesta por alguno de los juveniles que tenemos, haremos eso.
3: Bien. En algún momento desde Argentina se mencionó una posibilidad para que Leonardo Godoy de Independiente pueda llegar a Nacional. ¿En algún momento lo manejaron esto como posibilidad?
1: Conmigo no, a ver, lo que quiero ser claro, sé que Jorge Baba tiene un listado bastante grande de jugadores como alternativas dentro de lo que es la política de tener dos jugadores por puesto, pero oficialmente y conmigo no se ha hablado nada respecto de este jugador.
3: Bien. Te llevo a otro terreno, Ricardo, que es la asamblea que tuvieron en el día de ayer. Contaba un poco por dónde pasaron los principales puntos, esta reforma que se va a hacer también de estatuto. Contaba un poquito cómo la catalogás, con una concurrencia bastante grande también que tuvo.
1: Bueno, sí, lo primero es eso, ¿no? Agradecer a todos los socios que fueron en un día frío. Hubo 330 socios, creo, la lista, para tratar temas que muchas veces no son del interés central, que era el cambio de artículo. Creo que es algo, yo no voy a decir histórico, pero sí creo que fue un paso muy importante, porque no sé cuántos años hace de que no se cambiaba, aunque sea algún artículo del estatuto. Acá básicamente la decisión un poco de la directiva es ir tratando de atacar los temas de a poco. El mundo cambia, el fútbol cambia, y es muy difícil a veces estar alineado con los estatutos que tienen 40, 50 años. Y básicamente fue una asamblea bastante respetuosa. Por supuesto, siempre hay algún socio que se va de tema y critica o desconfía, pero en general los tres puntos que podemos hablar de ellos también fueron aprobados por una amplísima mayoría, ¿no?
3: ¿Cuáles fueron los puntos, Ricardo?
1: Bueno, básicamente uno que era un pedido también de los socios y también del área financiera, era cambiar la fecha de cierre del balance. O sea, el Nacional cierra balance el 30 de octubre. A partir de esta resolución va a cerrar el 30 de junio y va a tener 90 días para poder presentarlo en asamblea. Esto es lo que va a dar el tiempo necesario para trabajar tranquilo el cierre, el balance, poder hacer la auditoría y poder presentárselo a los socios, tanto balance como memoria, con una cantidad de días de anticipación, cosas que hoy no se podía hacer. También se definió que en el año de elección, aparte del balance, los 90 días cierran el 30 de septiembre, se va a presentar notas complementaria con todo lo que se ha definido en lo económico entre el periodo del 30 de junio y el 30 de septiembre. O sea que eso creo que es un paso importante, porque nos va a permitir alinearnos a lo que es las necesidades de hoy y que también los socios buscaban. El segundo punto fue el tema más discutido, que es la posibilidad de que la directiva pueda comprar inmuebles hasta una X cantidad de unidades reajustables, que son 3 millones y medio, que anda entre 500 y 600 mil dólares, sin pasar por asamblea. Eso fue aprobado, y lo que se cambió a sugerencia de los socios fue, a partir de ahí, hasta el millón de dólares más o menos, 1.100.000, para poder hacer compras tiene que haber 9 votos afirmativos de los 11 directivos. Eso fueron aportes importantes que hicieron los socios, se cambiaron y se aprobó. Y el tercer gran punto es que para inversiones de más de 3 millones de dólares, que esto tiene que ver sí con el master plan del Parque Central, para inversiones de más de 3 millones de dólares, tiene que ser aprobadas la inversión, y para ser modificada también por el 75% de los socios de una asamblea, de los participantes de una asamblea. O sea que para aprobar un proyecto de más de 3 millones de dólares tiene que ser aprobado por el 75% de los votos de los asambleístas, y para modificar ese proyecto también tiene que tener el 75% de los votos.
3: Bien. Bien, por lo tanto, de acuerdo a esto, se puede catalogar como una asamblea que...

0: Fue positiva.
1: Sí, creo que sí, que muy positiva, repito, siempre hay algún socio, pero también no solo el resultado de la asamblea, sino también el trabajo previo. Digo, Javier Gómez Oro fue un actor importante en todo esto, siempre está dando una mano muy grande en todos los temas legales, por decirlo así, como también lo fue con los derechos de televisión, pero también se trabajó mucho con la comisión de estatutos, que también dio su opinión, generó cambios, y lo más importante también que se logró es que fuimos a esta asamblea con la aprobación unánime de la directiva de los puntos a cambiar. O sea, todo un trabajo que creo que también nos tiene que dejar conformes.
2: Ricardo, se van acercando los duelos por Copa Sudamericana. ¿Cómo va a ser un poco la operativa de venta para los visitantes para esos dos partidos?
1: Bueno, lo que yo no estoy muy involucrado en esto, si tuve una reunión, lo que sé es que va a haber 4.000 entradas que le vamos a dar para cuando se juega acá en el parque, y vamos a tener 4.000 entradas cuando vayamos a jugar a Tigre. Y la operativa se está en un proceso de intercambio con la gente de Tigre, y ya en cualquier momento supongo yo que se estará efectivizando todo.
0: Está definido entonces lo de las 4.000, porque hace algunos días Alex Abul mencionó como que ya 3.000 Tigre les había dicho que sí, pero estaban trabajando en 4.000. ¿Vos ya confirmás que son 4.000?
1: Bueno, es la última información que tengo, ¿no? En el caso nuestro, le damos una tribuna entera, o sea, que darle 3.000 y 4.000 es exactamente lo... Mejor dicho, no es exactamente lo mismo, es mejor para Nacional. Tengo entendido que Tigre había ofrecido la misma cantidad.
3: Ricardo, en tu condición de dirigente, presidente de FIBA, ¿no? ¿Qué se sabe del Mundial de Básquetbol de Qatar? Fuiste una parte importante en gran momento de la selección también, y hoy seguramente lo estás disfrutando desde otro lugar, lo que está pasando con la selección uruguaya de básquetbol, que está muy cerca de poder clasificar. ¿Hay alguna novedad al respecto, más allá de los partidos que todavía Uruguay tiene por delante? ¿Estás en contacto con Héctor Asirio, presidente de la federación?
1: Sí, estoy en contacto con Héctor siempre, asistí el partido con Argentina, la verdad que muy contento por cómo se está desarrollando todo el tema de la selección, la aspiración que siempre se tuvo en esta primera fase de la eliminatoria era poder pasar con 5 puntos, las dos veces anteriores habíamos pasado con 4, lo que hacía que había que remarla mucho para poder clasificar o lograr el séptimo puesto famoso ese, que es el mejor cuarto, digamos, de las dos series. Y creo que esta vez no solo pasamos con 5 puntos, sino que con la serie que nos va a tocar jugar, por lo que he visto, tenemos por lo menos 2 puntos de diferencia a favor, porque también, salvo Canadá, que tiene 6 puntos, ya los demás creo que tienen 3.
3: Claro, en el caso de Bahamas, Puerto Rico, ¿no?
1: Entonces, creo que Uruguay tiene una chance lindísima de poder clasificar después de, creo, 40 años a un Mundial, y ha demostrado hasta ahora que tiene con qué, ¿no? Con un cuerpo técnico que está trabajando muy bien y con jugadores, creo que los veteranos, pues llamarlo de alguna forma, como Fittipaldo, Gonzalo, Parodi, y después la generación que vino la siguiente, que las vimos crecer, y la nueva también. Cuando digo la siguiente, hablo de
3: Joaquín Rodríguez.
1: De Cerrés.
3: Nicola.
1: Y después los jóvenes, como el mismo Santiago Vesco. O sea, creo que hay una mezcla muy linda, muy interesante. Por lo que veo, un grupo muy unido. Así que la expectativa creo que es sana tenerla, ¿no?
0: Muy bien. Brevemente, Ricardo. Bruno Aradi se va a Juventud de las Piedras.
1: Se está cerrando el acuerdo, sí, yo te diría que sí.
0: Bien.
4: Se viene el cierre del intermedio y todo lo demás. ¿Seguís siendo optimista de que la tabla anual está abierta?
1: Sí, por supuesto. Estamos muy con mucha expectativa. Creo que se han hecho las cosas muy bien, tanto en el periodo de pases como también trabajando mucho para un tema que ha sido... Yo diría clave en este primer semestre, que fue el tema de las lesiones.
4: Sí.
1: Así que hay mucho optimismo.
4: ¿Encontraron algún punto a trabajar en ese aspecto? no sé, intensidad de las tareas, rapidez bueno, en el regreso de los jugadores.
1: Estás agarrando en un punto flaco mío, pero te diré que los cambios que se hicieron fue se trajimos a Rodrigo Miranda, alguien que estuvo Nacional, que va a coordinar entre todas las áreas todo el tema de lesiones. Creo que se había decidido comprar también unas máquinas nuevas. Bien. Y la idea es que todos aquellos que estén lesionados estén a disposición todo el día en los céspedes para poder trabajar mejor y acelerar. Creo que esos cambios ojalá puedan traer en este segundo semestre, además de la pretemporada que se hizo, un cambio importante en esto, ¿no? Porque creo que uno le quita importancia, pero creo que haber tenido la cantidad de lesiones que tenemos y con repeticiones ha sido clave en los equipos.
4: ¿No? Armar un equipo a veces no como vos lo querés, sino con lo que tenés disponibles, no es sencillo, ¿no? Y creo que a Baba le pasó en algún momento, ¿no?
1: Por supuesto.
3: Ricardo, la última. Nacional pidió algún informe a la AUF de lo que se ha gastado por el tema selecciones nacionales y lo que ha invertido la Asociación Uruguaya de Fútbol en ese sentido. ¿Se ha presentado ya un informe o todavía no?
1: No lo hemos pedido. Lo que sí, en la directiva del lunes definimos que vamos a invitar a Eduardo H. cuando vuelva a que nos dé un informe un poco de todos los temas, ¿no?, que tenga que ver con la AUF.
0: ¿Estás pendiente de quién va a ser el nuevo técnico de la selección? ¿Te interesa? ¿Te involucrás? ¿Preguntás?
1: No, me interesa, por supuesto. Lo veo como un hincha del fútbol. También hay la mayoría de la información necesaria para tomar estas decisiones. Yo no las tengo porque no solo pasa por saber el proyecto deportivo. Pero creo que lo primero que pasa es por hacer una evaluación. Con respecto, creo también, en mi caso, de que creo que hay que separar, que si bien pueden tener punto de contacto, una cosa es la actuación de la selección en el Mundial y otra cosa es el análisis del proceso, ¿no? Yo creo que van por lados distintos, ¿no? No me gustaría, pero sé que es así, ¿no? En el caso del presidente Nacional tengo claro que el camino no es la recompensa. La única recompensa es ganar a fin de año. Pero, bueno, creo que la actuación en muchos aspectos para mí la selección fue positiva y todos sabemos de que por errores propios fue que no pudimos avanzar. Entonces, centrarnos solamente en eso como para juzgar un proceso no me parece correcto. Creo que hay otro montón de cosas que sí habrá que analizar y ver cuáles fueron los objetivos que se plantearon cuando se designó este cuerpo técnico y qué cosas de esas se lograron y qué no. Pero para mí van por lados separados.
4: Claro. ¿A vos te gustaría que continuara Bielsa, por ejemplo?
1: Yo no tengo toda la información.
4: Claro.
1: Nadie puede discutir a Bielsa como un entrenador, ¿no? Pero hay que ver también que un poco lograr si es el adecuado para el jugador uruguayo, para las condiciones nuestras. Lo que pasa es que se habla mucho y uno no sabe qué cosas es cierta y qué no. O sea,
4: claro.
1: No tengo la información. Pero nadie puede conocer lo que es Bielsa como entrenador.
4: Sí, sí. Y lo otro, bueno, lo del Mundial habla por sí solo. ¿Tenés candidato para la Copa del Mundo y ya te despido?
1: Bueno, yo creo que hasta lo visto hasta ahora, todo apunta a que Francia va a estar en la final. Y bueno, hay que ver a Argentina si sigue en este tren ahí. Es posible que también llegue, ¿no?
4: Sí. Si fuera el fútbol uruguayo es contra Argentina, iríamos todos al colegio, ¿no?
1: Sí. Sí, bueno, lo que es una de las cosas que uno ve en el Mundial si es todo esto que se está viendo en el Mundial se aplica en Uruguay, los líos que va a haber a nivel de hinchada.
4: Vivimos todo el día reclamando.
1: Va a ser terrible, ¿no?
4: Tal cual.
1: Pero bueno.
4: Diego, ¿anotaste ahí?
3: Sí, está anotado.
4: Estás anotado, Ricardo. Te mandamos un abrazo grande.
1: Un abrazo, Roberto, Diego, el resto del equipo.
3: Abrazo grande.
4: Un abrazo. Ricardo Bayro, el presidente de Nacional, dejando varios temas sobre la mesa. Y bueno, por supuesto que ahora vamos a atacar el tema Peñarol en instantes con Nico Pirri. Importantes en el periodo de paz, siempre medido, siempre cauto, siempre analizando cada detalle de la estructura organizacional de Nacional, con esto de la asamblea de ayer. Es inevitable que en una asamblea que va por un carril alguien plantee cosas que siempre tienen que ver con lo deportivo, ¿no? Es como la voz del socio y es necesario reencauzar la asamblea.
0: Sí, pero la asamblea, por lo que me mencionaban algunos dirigentes ayer, era muy importante por esto del blindaje al proyecto de obras en el Gran Parque Central, lo cual marca de que a partir de ahora cualquier modificación que deba sufrir el proyecto después de ser aprobado, en caso de que sea aprobado, debe contar del 75% de los votos de los asambleístas, tanto la aprobación del proyecto como alguna reforma que se quiera establecer en el mismo.
4: Bueno, muy bien, voy a hacer la pausa. Siguen ustedes conectándose con nosotros a través de nuestro chat en Sport 890 OK. Carrasco no tiene chance en la selección, pregunta Pablo. Nos escriben desde Top Ferry. Saludos, Pezzolano, me gustaría. Estoy en Sydney escuchándolos. Buen programa. Todos iguales, no se la juega nadie. Nadie dice que fue malísimo el proceso de la selección. Otro oyente dice, nadie va a discutir la calidad de entrenador, que es Marcelo Bielsa. Roberto, tenés razón, Bielsa no era para Uruguay. Bueno, hago la pausa.
3: Dale.
4: Y venimos 9 menos 5 de la mañana.

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0: Flash informativo a las 9 de la mañana en la Radio Deportiva del Uruguay. 8 grados la temperatura a esta hora en la capital de nuestro país. Hoy no tendremos actividad por la Copa del Mundo, pero la misma volverá mañana. A las 5 de la tarde Francia enfrenta a Marruecos. El viernes a las 4 de la tarde España frente a Bélgica. Y el sábado a las 6 de la tarde Noruega e Inglaterra. Y a las 10 de la noche Argentina frente a Suiza. Partidos correspondientes a los cuartos de final de la Copa del Mundo.
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0: el presidente de Peñarol, Ignacio Ruglio, para charlar con nosotros. 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
0: Bueno, hoy va a hablar Matías Arezzo en conferencia después de materializarse la compra más grande en términos económicos de la historia de Peñarol después de la de Leo Fernández. Queremos charlar de ese y otros temas con Nacho Ruglio, presidente de Peñarol. Nacho, ¿cómo te va? Buen día.
3: Buen día, Roberto. Bien, todo tranquilo, todo en calma, gracias a Dios.
0: Bueno, ¿cómo se gestó todo esto de poder adquirir la ficha de Matías Arezzo, que es un jugador de de un inmenso futuro todavía, ¿no?
3: Bueno, sí, un gran presente y un inmenso futuro, 23 años, goleador, que aparte es un poco lo que a veces escasea en el mercado. Todos los clubes con los que hablas, todos siempre te dicen lo mismo, que lo que se busca es el que haga los goles, y bueno, y Matías había venido ya alguna que otra vez a Peñarol a préstamo siempre, un jugador que se fue enamorando del club a medida que tuvo la participación tras participación, y bueno, y ya era momento de dar el paso. En la última negociación, Roberto, del préstamo, teníamos claro que no íbamos a poder tener mucho más préstamos de él y que había que lograr de alguna manera conseguir una fórmula en que si las cosas salían bien pudiéramos comprar la ficha del jugador y seguir dejando esa columna vertebral de la que tanto hemos hablado, que hoy tiene al Valle con contrato hasta el 2027, a Leo con contrato hasta el final del 2028 y a Mati con contrato hasta el final del 2029. Y así fue que dejamos redactada una fórmula que a pesar de que no tuvimos la copa que pretendíamos tener este año por múltiples motivos y demás, y que eso generó un golpe económico, la fórmula que habíamos dejado planteada a gremio de un pago en tres cuotas año tras año y demás, terminó haciendo que pudiéramos comprar a Matías y hoy tener un activo deportivo y a la vez un activo económico, porque el día de mañana, si el club necesitara venderlo, seguro su ficha vale más de lo que Peñarol la compró.
0: Nacho, esta

0: una decisión presidencial y una decisión de decir, bueno, dejo mi club fortalecido con figuras preponderantes para todo lo que viene, o es una decisión más consensuada, o es una decisión estrictamente deportiva charlada con Diego?
1: Bueno, desde el punto de vista institucional, creo que había unanimidad en comprarlo. Si alguno no quería, ni siquiera era por motivos deportivos, sino por algún motivo económico, que entendían que acá se quedaba una deuda, y nosotros lo que decíamos es que dejábamos un activo, no una deuda. Es
0: Claro.
1: decir, nunca un goleador de 23 años es una deuda, es un activo que si necesitas lo puedes vender, pero que aparte en la cancha hizo goles en todos los certámenes. Es decir, más allá de que hoy el goleador de Peñarol hizo goles por Sudamericana, por Libertadores, en clásico local, en clásico de visitantes. Es decir, ha hecho todos los goles que se le han pedido. Y bueno, esa creo que era la única diferencia. Después, del punto de vista de cómo se deja el club, siempre es un regocijo saber que bueno, que quien sea que siga a partir de diciembre tiene un activo en tres puestos complicados de la cancha: el arquero, el enlace y el 9. Y siempre sobre esa base es más fácil trabajar, porque son los puestos que más complican encontrar en general. Y bueno, desde ese punto de vista estábamos bastante convencidos todos de que era el momento de comprar a Matías.
2: Nacho, evidentemente el hecho de que Peñarol no tenga actividad internacional en el segundo semestre ha hecho que sea un periodo de pases con menos incorporaciones, más allá de que el periodo de pases este es largo y Peñarol va a tener como máximo, pensando que pueda llegar a la definición del campeonato uruguayo, capaz que 20 partidos. ¿Peñarol va a poder cerrar lo de Maxi Noble en las próximas horas?
1: Bueno, digo, lo que decís es real, pero también hay que sumarle muchas más cosas a ese razonamiento. Seguro que cuando no tenés competencia internacional se hace más difícil. También hay otra cosa. El puesto de Leo Fernández hoy en nuestra planificación deportiva lo cubren Germán Barba, Leandro Umpierre y Laxalt, que no quiere decir que ninguno de ellos tres sea Leo Fernández. Digo que cumplen la función de filtrar pelota, de armar, de agarrar la manija del juego y demás. No estoy comparándolos con Leo Fernández. Entonces, desde la planificación nuestra, que ya en eso me conocen, siempre digo lo mismo: al que me traigas tiene que ser deliberadamente mejor que Leandro Umpierre o que Germán Barbas. Y otra cosa, es muy difícil, Diego, y en esto me vas a entender, salir a buscar un parecido a Leo Fernández en categoría de juego y demás, al que seguro para venir a Peñarol te va a pedir 2 o 3 años de contrato, cuando él y su representante van a decir: voy a partir de noviembre cuando vuelva Leo. ¿Qué pasa, a ser suplente 1 año y medio?
2: Claro.
1: Y la respuesta es muy cantada. Entonces, a veces cuando la gente analiza los periodos de pase, la primera parte de tu pregunta es así, seguro, no estoy negándola. Digo que hay más cosas en los razonamientos. Es decir, vos vas a buscar, no sé, un enlace X, vamos a poner, muy reconocido, ¿está? Y te dice: no, por 6 meses no. Es decir, 2 años. Perfecto, un contrato grande, 2 años, Peñarol lo puede hacer, tiene el club ordenado. A las 2 horas que estás de negociación, te dice: ¿para cuánto tiene Leo Fernández? Y bueno, en noviembre estaría pronto. ¿Y después qué hago? ¿Dónde juego? Entonces, no se hace tan sencillo. Y después los nombres que pueden colmar esa expectativa para ser un buen sustituto en este tiempo, y que después no sería tan ilógico que alternaran con Leo, el caso Maxi Noble, en este momento en particular, después de que Deportivo Maldonado se desprendió del enlace argentino que tenía, que se llama, bueno, que fue a México. Bueno, nosotros lo sondeamos también, un joven talento ahí de Deportivo Maldonado,
2: Espíndola.
1: Espíndola, exactamente. También la gente de Deportivo Maldonado te dice: bueno, hoy lo voy a alargar a Noble, que es el que
2: Claro.
1: me agarra la manija del equipo no estando Espíndola, y estoy peleando la posibilidad de entrar a Copas Internacionales. Entonces, cuando hablas con ellos, yo ayer hablé con Nacho Borja una hora, que tengo muy buena relación con él y demás, y suena razonable. No te está diciendo, mira, para mandártelo te lo tengo que mandar por mucha plata, porque capaz que eso me implica quedar afuera.

0: la Copa Internacional. Entonces, y después el resto de los nombres que aparecen, no estamos seguros que sean mejor que Germán Barba, que estuvo escauteado hasta por el Real Madrid y que viene a ser sparring de la selección. Y bueno, en todas esas disyuntivas y en toda esa búsqueda del nombre es como pasan los periodos de pase y si no estás muy seguro de un paso, no lo das.
1: Ahora, Nacho, entiendo, entiendo el razonamiento, pero también eso no está condicionado a si Lea un Pierre se pueda ir, porque es una de las chances que tiene Peñarol de poder venderlo.
0: Seguro, lo mismo que el caso de Nahuel Herrera. Uh-huh, si, uh-huh. Si yo

0: la mitad de la cancha con Daria Remedi, Indio, Jesús, Olase, estoy cubierto. Y bueno, en general, mirás los puestos y estamos cubiertos. Después, si se va Nahuel Herrera o se va León Pierre, porque la venta de Brian Barbosa de seguro se haga, pero es, no, no se va ahora. Uh-huh. Y bueno, muy probablemente tengamos que buscar capaz que un enganche más y un zaguero en el caso de Nahuel Herrera.
1: Pero lo de Nahuel Herrera, Nacho, ¿sentís que se va a hacer? O sea, ¿hay una propuesta formal de algún equipo europeo que te lleve a pensar de que se va a ir ahora?
0: No lo sé, eso nunca sabes en fútbol. Hay tantos propuestas y propuestas reales y sondeos que suponés que va a terminar pasando. Y más que ahora él ya puede empezar a jugar de vuelta. En una semana ya juega normalmente. Él las piernas las tiene impecables y ya puede empezar a pegarse contra el compañero que sea con el hombro. Entonces, supongo que ahora con el final, supongo, Diego, no quiere decir sí. que eso vaya a ser así, pero con el final del Mundial y con él pronto para jugar, porque físicamente siempre estuvo impecable y ha seguido teniendo trabajo con pelota y todo, lo único que no hace es el movimiento del hombro o el choque del hombro, pareciera que va a salir. Pero si no sale, nosotros ahí estamos cubiertos en la saga.
2: ¿Por qué tanto ruido con la llegada de Franco Romero? ¿A qué lo atribuís?
0: Bueno, no lo sé. No lo sé. Si mirás su campaña en Liverpool y mirás su campaña en Torque ahora, jugando el 100% de los minutos, llegando en una campaña histórica de Torque, siendo uno de los pilares del equipo, con 30 años y un salario bajo como una opción más de zaguero, de hoy el tercero, el cuarto zaguero, después si se gana el puesto, bienvenido sea, uh-huh. Pareciera raro todo lo que se armó ahí, porque de hecho nosotros lo comunicamos bien, dijimos que era una ficha que a Peñarol no le costaba,
2: sí.
0: era tener un zaguero más para estar cubierto, que venía de números realmente muy buenos en una campaña histórica de Torque, jugando el 100% de los minutos, con continuidad, con 30 años, ya había jugado en un grande, que eso también le genera... había hecho un campañón en Liverpool, no lo sé
2: no entendés.
0: El porqué del ruido, pero bueno, nosotros estamos...
2: Capaz es parte de la coyuntura política, ¿no? Del año que vive Peñarol.
0: De seguro sí, y algún otro que no le gustará, pero sí. Bueno, que es como tantas otras cosas. Siempre digo lo mismo, Roberto, cuando trajimos a Javier Méndez, la de puteada que
2: es verdad, me es
0: sacaron
2: verdad.
0: Al teléfono, y terminó siendo en el año 2024 un pilar de la defensa de Peñarol. Ojalá el fútbol fuera tan predecible. Las horas que ustedes dedican al sano debate de jugadores sin continuidad, no. 2024, Javier Méndez no jugaba en Brasil. Maxi Silvera no jugaba ni en México ni en Brasil. Es decir, no jugó en México, no jugó en Brasil, vino acá goleador. Leo Fernández, un año sin jugar. Y los tres fueron parte de la columna vertebral del Peñarol campeón del todo en el 24 y semifinalista de Libertadores. Es decir, ojalá el fútbol fuera una materia más predecible en algunas cosas y no lo es. Si vienen con continuidad mejor, si vienen sin continuidad es garantía de fracaso. Y no, tengo mil ejemplos para mostrarte que no lo son.
3: Nacho, en algún punto es como que todos los días leemos una noticia similar sobre Jonathan Rodríguez. ¿Pero qué falta para que se incorpore a Peñarol?
0: Yo creo que va a jugar porque todas las partes queremos que juegue y creo que todas las partes estamos diciendo cosas lógicas y con mucho respeto y hasta con mucho cariño. Así que no, yo creo que va a terminar pasando. Es inevitable... que Jonah viene de un sueldo millonario como una de las fichas principales de su club y a un jugador salirse un salario así, a un salario relativamente bajo a rendimiento hasta estar bien, supongo que para él y para sus representantes no es fácil dar ese paso. Quiere decir que no están haciendo nada malo en pelear que el fijo de él sea más grande. Y también creo que Peñarol no está haciendo nada malo en decirle que si su último partido fue el 20 de mayo del 2025, hace un año y dos meses, yeah. y en ese primer semestre había jugado 167 minutos, Peñarol no desconoce que Jonah es del club, que difícilmente tengamos en el plantel un jugador con la carrera de Jonah, que tiene 32.

0: dos años y que apenas se mejore de su lesión, tiene todavía un montón de años para darle cosas grandes a Peñarol, pero que nosotros, mientras él va haciendo el acondicionamiento, no queremos tener un salario pesado ahí. Entre otras cosas porque adelante tiene a Arezzo, Abel y Batista. Entonces, yo creo que va a ir haciendo un acondicionamiento a 15 o a 30 minutos en algunos partidos y todavía con tres delanteros adelante. Entonces, ¿por qué voy a tener un salario pesado en julio, agosto, septiembre, octubre, noviembre y diciembre si pareciera que el fuerte de él va a ser el año que viene y en este van a ser pocos minutos? Entonces creo que todas las partes estamos diciendo cosas válidas, todas las partes nos entendemos y bueno, y estamos buscando un término medio para quedar todos conformes, que espero que ya se encuentre esta semana.
1: Por un lado, Nacho, te pregunto, ¿qué fue lo que frenó la salida de Facundo Batista a Lanús? Y por otro lado, si le está buscando la vuelta para que salga a algún otro equipo.
0: Bueno, nunca le buscamos la vuelta para que salga a otro equipo. Lo de Lanús apareció y parecía lógico que Facu entendiera que o nos planteara de buena manera que él se veía hoy, por cómo estaban dadas las cartas, que muchas veces era el tercer 9 y que a Lanús iba a ir a jugar. Así que no era nada malo lo que él estaba planteando. Y ahí en algún momento también teníamos posibilidad de traer delanteros que lo suplieran. Entonces, en su momento parecía lógico, pero no es que nosotros estemos buscando la salida de Facundo. Al revés, con los 3-9 que tenemos estamos cubiertos y mejor si se quedan para no tener que salir a buscar otro.
2: Nacho,
0: después fueron temas contractuales puramente y cuando nos avisó que no estaba llegando a un acuerdo, automáticamente dijimos, Paco, venite para acá, que acá estás bien.
2: Nacho, volviendo un poco a lo que te preguntaba Diego recién, con respecto al tema de Noble, para ser bien claro, ¿Deportivo Maldonado está dispuesto a cederlo a préstamo con un cargo o ya les dijo que préstamo no y que Peñarol compre un porcentaje de la ficha?
0: Ya nos dijo que préstamo no y que compremos un porcentaje de la ficha en una cifra que nosotros, en el entendido de que en noviembre vuelve Leo y que necesito estar seguro de que viene, es mejor que Germán Barbas, que vuelvo a decir, está escauteado por y viene de ser sparring en la selección, nosotros esa cifra no la vamos a poner. Porque prefiero en el acierto o en el error, porque nosotros tomamos decisiones antes de que las cosas pasen. Si después Germán Barbas la rompe y en diciembre es una ficha de 5, 6, 7 millones, van a decir, pa, que bien, estuve. Y si Germán Barbas no la rompe y faltó ahí un enganche, van a decir, hubiesen traído a Noble. Pero nosotros tomamos las decisiones antes de que las cosas pasen. Y vuelvo a decir, si lo traigo por un salario, un porcentaje a futuro que le queda a Peñarol como vidriera, y ahí si Germán no le calza del todo o le pesa o lo que fuera y tenés la posibilidad de Maxi Noble, bienvenido sea. Si tengo que hacer un gasto de unos cuantos cientos de miles de dólares, no pareciera lógico. Y vuelvo a decir, lo que dice Deportivo Maldonado también es lógico. Es por qué te voy a dar prácticamente por una vidriera futuro a mi enganche cuando me quedo sin Espíndola y sin Noble y voy primero en mi serie del intermedio y con posibilidad de ir a copas internacionales. Todo lo que todo el mundo dice es lógico. Bueno, claro. A veces tenés que escuchar a todas las partes y bueno, y hay veces que no se puede.
2: La cláusula de Noble con Deportivo es de $1,000,000. Ahora, ¿Deportivo les está pidiendo la mitad de eso?
0: Bueno, pero no queda bien eso. Yo de eso no puedo decir. Son unos varios cientos de miles de dólares que vuelvo a decir. En noviembre está Leo. Hoy están Lea y Germán Barbas. Y voy a intentar siempre defender a los gurises del club en la medida que pueda. El mismo caso de Escobar. Cuando vino Escobar y planteó, se le planteó que muy probablemente Brian Barbosa fuera el titular ahí, Franco dijo, bueno, tengo alguna posibilidad de Ñul si es mi club y demás, y dijimos, bueno, del momento que Barbosa ya mostró que le calza y que va a ser primera o segunda opción, lo dejamos salir sabiendo que teníamos el puesto cubierto con un gurí de club.
3: Bien, como futbolero, como amigo de Nández, te pregunto si volviste a hablar con él después de la charla, la conferencia de Marcelo Bielsa, y si hay algo que se pueda contar del intercambio de la devolución.
0: Bueno, hablo casi todos los días porque es de los pocos amigos que he hecho en el fútbol. Siempre digo, Roberto, que ya me lo he escuchado, que este es un mundo, una picadora de carne,

0: Sí.
1: Muy poco sensible, que acá todo el mundo hay mucho poder, hay mucho dinero, entonces es difícil hacer amigo en el contexto del fútbol. Y más en lugares donde estamos nosotros, de toma de decisiones, que muchas veces quedas mal con mucha gente porque tenés que tomar la decisión de cuidar a tu club. Lo que nos pasó con Naitan fue que prácticamente crecimos juntos, él en su carrera en Peñarol y yo como mis primeras armas de dirigente, y después cuando quisimos acordar por cosas que nos unían, nos gustaban mucho los dos del campo, pasábamos mucho tiempo juntos en el campo, él cazando, yo prestándole el campo nuestro y muchas cosas que fueron pasando que nos unieron mucho, así que ayer hablé un rato largo por otros temas con él. Creo que para él ya es tema enterrado. En el momento en que yo conocía los detalles de las faltas de respeto continuas de Marcelo Bielsa con sus compañeros y que él no toleró eso y que se lo dijo, no falta de respeto de no decir buen día, falta de respeto graves. Él ya sabía que desde el momento que en una práctica después de un partido él se reveló ante eso, y bueno, ya sabía que en su cabeza que muy probablemente le costara eso el Mundial. Y cuando le dije que él tenía que salir a explicar eso, lo que me dijo es que él no podía salir a hablar antes de un Mundial porque era malo para sus compañeros de la selección. Y ahí quedó enterrado el tema, y lo entendí perfectamente lo que él hacía, que era cuidar a sus compañeros y no hacer lío antes del Mundial. Y después él verá si algún día comenta o no esos temas, y eso es un resorte puramente suyo y más que respetable. Así que ya creo que es tema del pasado y que él está mirando para adelante. A los que lo queremos como amigos nos dolió mucho ver que se mintiera tanto, que se hablara de razones deportivas cuando claramente no eran. Y bueno, y él lo único que hizo fue rebelarse ante falta de respeto muy grave que se veían todo el tiempo.
0: ¿Escuchaste a Giordano el lunes con respecto a esto?
1: Lo escuché, sí. Escuché a Bielsa en una conferencia que si la analizás, duele, porque los que estamos en el mundo del fútbol, vos en un plantel, Rodri, tenés tres cosas: dirigentes o presidente, jugadores y cuerpo técnico. Y hay una vieja leyenda que es: cuando ganamos, ganamos todo, y cuando perdemos, estamos atentos a ver si alguno se limpia el culo con el resto. Y bueno, y esa conferencia de prensa fue uno solo a limpiarse en el resto. Con mucha habilidad, siempre mira para abajo, y ese día miró para arriba justo cuando se fue a limpiar él. Soy hincha de los jugadores, y los jugadores, y los jugadores, y los jugadores, pero me pidieron para trabajar menos. Bueno, como decía papá, a los cuatro hermanos que somos, mijo, aprendan a leer entre líneas, razonen más de lo que escuchan. Bueno, ¿te pidieron para trabajar menos o sos hincha de los jugadores? Y si te pidieron para trabajar menos, ¿no debería quedar eso enterrado adentro de eso y no tendrá una explicación? Me pidieron para entrenar en dos grupos diferentes. Bueno, eso queda dentro del grupo. Porque entonces yo como mañana, como presidente, cuando no me va bien, salgo a incendiar. Y los jugadores a la semana me salen a contestar y el técnico me sale a contestar. No funciona así. El fútbol es un juego hermoso, dijo, en el que cuando se cometen errores atrás, recibís goles y eso lo hace hermoso, y cuando se cometen errores adelante, errás goles y bueno, y por eso no hicimos 7 puntos. Pero eso lo hace hermoso el juego. Tierra, 5 camiones de tierra para el arquero y 8 camiones de tierra para los 9. No es un juego hermoso en el que el técnico le erra en quién pone al arco o cómo arma la delantera para que se hagan los goles. No dijo eso. No dijo, es un juego hermoso en que yo como técnico cometo errores. No. 25 camiones de tierra para los que recibieron los goles y para los que no lo hicieron. No me digas, soy de los jugadores. Tengo 2/3 del plantel que me aprecian y 1/3. Hace un tiempo había dicho, no le llevo al plantel y soy tóxico. No lo cortaron ahí. Tenés 2/3, no nombrás a esos 2/3, pero decís que todos te pidieron trabajar menos. Bueno, los 2/3 que supuestamente están bien contigo van a estar contentísimos con que no lo nombraste a ellos, por lo menos, porque si no, por lo menos, a los dos tercios que le tenías a precio, decís, pero estos dos tercios sí querían trabajar ese tiempo. Es demasiado obvio. Para los que estamos en el fútbol, me voy a limpiar yo antes de irme y los entierro a ellos. Y bueno, yo lidero una organización en lo que me, en los que he tenido derrotas durísimas y nunca salí a limpiarme a nadie, porque al otro día les tengo que mirar las caras.
2: Ni hablar.
1: Bueno, como ya no le iba a mirar las caras y te da media vuelta y te vas, es facilísimo. Me limpio yo, sigo con mi carrera, pero no hay que ser... Tres años miraste para abajo y el día que te fuiste a defender vos los mirabas a todos con la vista levantada.
2: Ajá. Lo que te decía Rodrigo, te lo voy a complementar yo porque estuve con los dos mano a mano el domingo con Giordano en AUF TV, en la Quinta Tribuna Plus. Giordano dijo, fueron razones deportivas, y ese mismo domingo en la mañana estuve con Manta en Punto Penal y Manta me dijo lo de Nande, fueron razones extradeportivas.
1: Giordano sabe que no es verdad porque Naitan le pidió el pasaporte a él, le dijo, dame mi pasaporte, me da vuelta y me voy. Y sé que Naitan no se va a enojar conmigo porque nos queremos... Bien. Demasiado grande, pero que dejen de mentirle a la gente porque le están mintiendo en la cara para defender un proceso de alguien que se llevó muchísimos millones de dólares de acá y no le dejó nada al fútbol uruguayo. Ni los amistosos mundiales que dijo que iba a dejar, ni el potenciamiento de los clubes grandes que no llevó un solo jugador de acá a la selección, era alérgico a los jugadores que jugaban en el medio local, ni las selecciones juveniles, ni nada. Entonces que dejen de defender algo indefendible. Los jugadores tienen una cuota enorme de culpa, como tenemos todos los que estamos, pero no hagas una conferencia para tirarle 70 camiones de tierra arriba y tirarle a la gente arriba cuando ha vivido la vida en el fútbol y sabes que después de una derrota así hay que aceptar las tres patas que componen un plantel, como se dice, trancar el aquello y guardarse todos. No uno salir a decir... defiendo a mis jugadores que me pidieron para trabajar menos. ¡Puah! Suerte que los está defendiendo, ¿eh? Porque si no, que no querían trabajar en dos grupos. Suerte que los está defendiendo.
2: Sí, sí.
0: Nacho, sí. Brevemente, ¿iniciaron gestiones por Franco Pisiquilo?
1: Hicimos consultas por Franco. Te diría que es una situación también muy parecida a la que te digo. Es decir, es la manija de su equipo. Y suena lógico que les cueste desprenderse con los desafíos divinos que tienen por delante. Es decir, hicieron algo histórico, van a jugar cosas importantes y pareciera lógico que les cueste desprenderse.
2: Muy bien. Nacho, un gustazo como siempre, ¿eh? Te mando un abrazo grande.
1: Les mando un abrazo grande.
2: Nacho Ruglio con nosotros, el presidente de Peñarol, 9:34 minutos. Ya vamos a hablar del equipo que va a poner Peñarol el fin de semana con Nico Pirri. Ya venimos.

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la mañana, esta mañana que estaba movida, tuvimos al presidente de Nacional hablando de su realidad deportiva, de cómo va a proyectar Nacional también el tema lesiones, cómo ha cambiado la estructura de la asamblea de ayer y de la vuelta del intermedio y el desafío de la tabla anual y del cierre de la negociación de el Diente López saliendo de los tricolores. También Nacho Ruglio, ¿no? Costado deportivo, todos los detalles. A esta altura, no sé si ustedes tienen la misma sensación, difícil lo de Noble, ¿no? Me parece que o es parte de bajate del caballo, si no, no entro a negociar. No lo veo cerca, pero bueno, son negociaciones que llevan tres patas, ¿no? Representante de Noble, equipo y Peñarol. También lo de Jonathan parece ser una novela que va a tener un final feliz, pero se va a dilatar y fuerte, muy fuerte, todo el cierre de...

0: la nota sobre la selección y sobre el tema Naita Hernández, bueno, reafirmando un poco lo que decía Manta en la mañana del domingo, punto penal, tema extra deportivo y no deportivo. Pero Nico, vamos a meterlo en el equipo de Peñarol, vamos a hablar de la pelotita como le gusta a la gente. Hablemos de qué prepara Diego Aguirre para el fin de contra Racing arriba.
1: Bueno, sí, pensando en el equipo que puede llegar a implementar Peñarol, el último amistoso que Peñarol jugó frente a Wanderers, el equipo que utilizó el DT fue con Aguirre, la zona defensiva con Barbosa, Ferreira, como zaguero central, acompañado de Mauricio Lemos y Maxi Olivera, el Indio Fernández, Jesús Trindade, Leandro Pierres, Darias Cabrera y el futbolista Abel Hernández. Ese fue el último amistoso que Peñarol hizo frente a Wanderers y el último equipo que el entrenador paró previo justamente a esta semana de trabajos. Eso es un poco, insisto, el equipo. Recordemos que hay jugadores sancionados y que obviamente no estarán para el reestreno del campeonato en el Estadio Centenario cuando Peñarol esté jugando el próximo día domingo. Lo cierto que Peñarol, bueno, va con ese deseo, va con la intención, va con la lucha de poder obviamente estar en plena conversación del torneo intermedio, bueno, iniciar de otra manera, al menos este segundo semestre, a cómo lo terminó el primero.
0: Bueno, muy bien, ahí está Nicolás Pirri sobre este tema, y vamos a ampliar, Nicolás, si te parece, más allá que Rulio nos dio unos cuantos datos sobre el mercado de fichajes, tu visión sobre negociaciones, seguramente con algún detalle que el presidente Peñarol no pueda dar. Mercado de pases y altas de Peñarol.
1: Bueno, hoy será la firma de Matías Arezzo por contrato con 3 años, el jugador que Peñarol termina adquiriendo la ficha, y la segunda vez que Peñarol en este proceso prácticamente de Nacho Rubio hace una inversión tan grande de lo económico. Una obviamente fue el caso de Leo Fernández y ahora es el caso de Matías Arezzo. Eso algunos dirigentes obviamente han causado desde lo directivo alguna duda o por lo menos alguna discrepancia en lo que han sido los procesos, más que nada, y en las duraciones de algunos contratos que se han firmado. Por eso también genera intriga ver qué dirigentes estarán presentes en el día de hoy, en el campeón del siglo, cuando se dé esta firma. Por otro lado, por ahora, el único jugador por el cual Peñarol ya está tratando, o los únicos dos que están tratando de cerrar, son los casos de Jonathan Rodríguez y de Maximiliano Noble. Uno entiende que de momento otros serían anunciados y serían nuevos jugadores de Peñarol, pero como ha sido todo el periodo de pases en enero y ahora a mitad de año, sigue todo bastante lento o en proceso de que se concrete, digámoslo así. Así que bueno, habrá que esperar si en definitiva se termina de dar la llegada de Jonathan Rodríguez y de Noble, que entiendo que deben estar ya en el tramo final de las negociaciones y seguramente se concrete como nuevos jugadores de Peñarol.
0: Bueno, bien, bien, bien. Nico, ya viste que Rubio fue bastante escéptico sobre la posibilidad de que se sume Noble en función de la alta cotización. Nico, ahí también abre la puerta de que a veces los dirigentes no te dicen todo sobre cómo van las negociaciones, y lo de Jonathan ya lo hemos calificado como una novela interminable.
2: Sí, con respecto al tema de Noble, yo se lo deslizaba a Rubio para ser claro con el tema de los números. La cláusula de salida de Noble es de $1,000,000, sí, y alta. Deportivo le pidió a Peñarol $500,000 para dejarlo salir. Rubio no quiso confirmar los montos por un tema de respeto, lo cual me parece bien y lo veo adecuado. Ahora, esta es la información a la cual pude acceder respecto a este tema. Inicialmente lo que quería Peñarol era un préstamo con cargo. Deportivo Maldonado, como confirmó Rubio, le dijo préstamo no, compra un porcentaje.
0: Bueno, y ahí ya la negociación se vuelve muy alta. Pausa, ya volvemos.

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0: Hemos informado, hemos polemizado, hemos charlado con los presidentes de los equipos grandes, nos dimos ese privilegio, ese lujo de tener manifestaciones. Rubio encendió el chat con todo lo que dijo de la selección, redoblando incluso algunas afirmaciones que había mediatizado en las últimas semanas. Bueno, todos hemos tenido el ejercicio de escribirle a Naitan. Naitan está guardando silencio. Quizás algún día hable. Yo creo que no hay que hablar para destruir, sino para construir. Y sobre todo para atacar discursos que evidentemente, de acuerdo a lo que los protagonistas van ofreciendo en sus manifestaciones, son contradictorios. No puede ser que el director de selecciones nacionales diga, en el caso puntual de Hernández, es un tema deportivo, y un integrante del Ejecutivo, Carlos Manta, diga, es un tema extradeportivo. Entonces, hay que unificar el discurso y sobre todo no hay que proteger algunas situaciones. Entiendo que hay códigos del fútbol y que hay que mantener y que todo queda adentro y que la intimidad y que no hay que ventilarlo y que los periodistas y la mar en coche, pero cuando los dos mediatizan temas, bajemos el mismo discurso.
1: Para mí más sano eso igual, decir, no, ciertas cosas las prefiero preservar, son del ámbito interno. A decir algo que todos sabemos que no es verdad.
0: Por eso te digo.
1: Además, porque lo deja mal parado a Giordano.
0: Totalmente. Además, ¿cómo querés tapar el sol con un dedo? Exacto. Después, bueno, entiendo que Giordano defienda el proceso de Bielsa, seguramente se sintió muy identificado en algunas cosas. Pero bueno, hay situaciones que a las que nosotros accedemos que trascienden cualquier tipo de defensa del técnico, y es probable que Giordano quizás hasta le gustaría que Bielsa continuara, porque entiende que el proceso es bueno. Sería,
1: yo pregunto, capaz sí, es ingenuo, sí, pero ¿hay chance de que Bielsa continúe?
0: Bueno, no. Yo no creo.
1: No hay.
0: Sería
1: no.
0: Una locura. Primero por dos cosas. Yo no puedo continuar con alguien que tiene un relacionamiento pésimo con el plantel. No puedo continuar con alguien que además de lo que me prometió no me dio nada. O sea, el cambio de imagen del fútbol uruguayo no se dio. Y no me amparo en que una pelota no entró, o el campeonato de los merecimientos, o el campeonato del pudo ser y no fue. O sea, lo que prometió no dio. No potenció la selección, no potenció las formativas, no se ocupó de mejorar la actividad local, no creció el cachet, no llovieron partidos porque el mundo estaba ávido de ver a Marcelo Bielsa dirigiendo Uruguay. Y ya van a saltar lo que me dicen, bueno, lo que pasa es que Europa creó la Conference League, entonces no hay posibilidad de jugar. No me interesa. No ocurrió, el mundo miró simplemente con curiosidad, como un pequeño país contrataba un entrenador y hacía un gasto millonario en el cual todos confiamos. Yo vuelvo a decir, no cuestiono la decisión tomada por Nacho Alonso y los suyos en su momento, me pareció bárbara, estaba de acuerdo y genial. Después el camino mostró otra cosa. Esto que pregunta Darío está bien, digo, lo pregunta desde la ingenuidad y creo que lo preguntamos todos. Está bien lo que afirma Rodrigo. Yo supongo que no, ya está.
2: No.
0: Ya se fue. Gracias por todo.
1: A Giordano le gustaría que siga.
0: Bueno, por eso te digo, sí, pero está mal. Es no leer la realidad. O sea, entiendo todo, porque él defenderá. Ellos se mimetizaron mucho, ¿no? O sea, Bielsa y Giordano iban de la mano en casi todo. Pero
1: es un cierre de ciclo. Ya esa etapa cumplida.
0: Soltemos con alegría, soltemos. Porque el problema estuvo en varios aspectos. Vamos a reiterar un poco todo lo que ha contado Rodrigo hoy temprano en la mañana, sobre todo para los que duermen un poquito más y se prenden con la mañana avanzada a 100% deporte. Rodrigo ha tirado mucha data fuerte sobre el nuevo técnico de la selección, más que sobre el nuevo técnico, sobre cómo van las negociaciones con Marcelo Broly.
2: Sí, ayer se dio una reunión entre Giordano, García, habló de Marcelo García, presidente de la Comisión de Fútbol Juvenil, y Marcelo Broly, donde se le trasladó principalmente la posibilidad de que dirija la selección uruguaya sub-20 y que se encargue de los partidos amistosos de fecha FIFA de octubre, de septiembre y de noviembre. En un contrato que iría hasta el final del campeonato sudamericano con la selección uruguaya sub-20 y en una posibilidad de dirigir a la selección uruguaya hasta diciembre. O sea, los amistosos, reitero, de septiembre, octubre y noviembre. Las formas en las cuales se plantea la posibilidad no terminan de seducir al entrenador, que a esta hora te diría que está todo muy encaminado para un rechazo a la propuesta que para aceptarla.
0: Qué pena, ¿no?
2: Pidió Broly una reunión con Nacho Alonso y lo que se solicitó es que el tema no se dilate mucho más en el tiempo para evitar un manoseo con su nombre.

0: La reunión con Alonso, por lo que me mencionan, va a ser entre hoy y mañana. Eso es por lo menos la intención. Y que en el correr de esta semana se termine de dilucidar por sí o por no la posibilidad de que llegue Brolin nuevamente a la selección.
1: ¿Cuántos candidatos hay en la órbita de la selección?
0: Candidatos para la selección, por lo que me mencionaron... Porque
1: descartaste a Guillermo Almada.
0: Sí, candidatos para la AUF, o sea, candidatos de la AUF, a mí me mencionaron que son dos o tres nombres.
1: Dos o
0: tres. Después está los nombres que se han hecho mediáticos, que no quiere decir que todos ellos sean candidatos reales para la Asociación Uruguaya de Fútbol. De hecho, ayer cuando consultaba por un nombre que cae por su propio peso, por lo que es la trayectoria, el recorrido, la capacidad y la experiencia, que es el nombre de Guillermo Almada, me decían de que Almada hoy no está dentro de los candidatos que maneja la AUF.
1: Voy a hacer una pausa, volvemos.

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0: Bueno, momento de cerrar 100% deporte, ya ha venido usted, ¿qué opina? Le quiero mandar un abrazo, un beso grande a mi amigo Marcelo Sansó, que hoy está cumpliendo años. Desde los 17 años de Marcelo hemos recorrido juntos el camino del periodismo, desde aquella vez que en el estadio de Mar del Plata se acercó para compartir la aventura de la comunicación y pudimos vivir momentos de todo tipo. Me alegra mucho tenerlo cada mañana en Sport 890, compartir con él, además de la amistad fuera de los medios que tenemos, pelearlo, hacerlo enojar, hacerlo rabiar un poco y seguir juntos en este camino. Un formidable comunicador, un gladiador del micrófono y además un relator estupendo. Así que feliz cumple, Marce, Chelo, para todos nosotros, y mañana te tendremos por acá. Hoy era tu día de descanso.
1: ¿Cómo se fue a traer las masas? ¿Qué lo tiró?
0: Germán Sodano en la puesta al aire, Manu Bolaña en la dirección de nuestro streaming y además Alejo García en la producción periodística. Gracias, Daro, por venir los miércoles.
2: Vamos arriba.
0: Y me gusta tenerte por acá, comentarista del Mundial. Gracias, Rodri. Javier Bambino. Está re caliente.
1: Pero se chupó en serio.
0: Está caliente el Bambino, ¿no? Prepárate, Guille, y prepárate, Sergio, que ya viene para comandar. ¿Usted qué opina en la Radio Deportiva del Uruguay? Un placer, como siempre, acompañarlos.

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0: Cha Papi.
1: Bienvenidos amigos a una nueva emisión de usted. ¿Usted qué opina?
2: ¿Por qué nos peleamos?
1: Y va, primer día sin Copa del Mundo, sin partidos por la Copa del Mundo y un vacío enorme, no sabemos qué hacer. A mí igual los vacíos se me dan cuando es Uruguay que no juega más. O sea, yo cuando
0: perdieron.
1: Me acuerdo perfecto. Cuando en el año 86 perdimos con Argentina, aquel día que entró Rubén Paz y dio la sensación de que se pudieron empatado, que me quedé, me acuerdo, estaba, llovía en el estadio, en el partido ahí en México, y yo llovía y pensé, ¿y ahora qué hago? Como que, viste que no te había previsto, a pesar de jugar contra la Argentina aquella de Maradona, ¿no? Pero digo, como que no, viste, estaba ahí, ¿y ahora qué hace? Pero hoy en día la penetración de la cantidad de partidos que hay, y aparte estando en Montevideo nos resulta a los periodistas más fácil, porque a veces cuando estamos en el exterior, estamos de un lado para el otro y no vemos los partidos. Yo creo que los que estuvimos en el Mundial, vemos más partidos estando acá que estando allá. Digo, tenés el privilegio de poder ir a algún partido, sobre todo en Uruguay, en vivo, pero no podés ir a los... No estás con la disponibilidad. A veces estás en un hotel que ni cable tiene, que tenés que ir vamos a la recepción, vamos al lobby, vamos a otro lado a ver un partido, pero te estás trabajando. Es decir, acá también uno trabaja, pero dispone de un horario razonable, no como en un viaje que es en el exterior cuando está 24 horas. Señoras y señores, ¿qué campeonato? Quiero ser claro, miré 200 veces las dos jugadas y para mí... Evidentemente hubo falta en el inicio de la jugada del gol de Egipto, que fue un golazo. Fue un golazo, pero hubo una falta. El reglamento es claro en ese sentido. Con el VAR, vos podés ir hasta ese momento, justamente. No otro, ¿eh? Si en el medio del camino hubiese habido dos rechazos, ataca de vuelta a Argentina, la de vuelta. No, pero justo. Pero lo peor que le pasó a Egipto fue que ningún argentino tocó la pelota después. Son esas cosas. Es decir, le roban la pelota con una falta y luego ningún argentino consigue interceptar. Si un argentino hubiese conseguido durante 15 segundos, 2 segundos, 5 segundos, y reiniciar un contragolpe y la hubiese perdido, por ahí no ibas hasta tan atrás. Por lo tanto, para mí...
3: Y por ahí capaz que no se daba el gol tampoco.
1: También, bueno, pero yo estoy yendo a la hipótesis que claro. Si se daba y hubiese pasado eso en el medio, claro. Podía haberle. Pero en este caso fue tan buena la jugada que de tan buena que fue, la tenés que anular. Eso por un lado. Y por otro lado, vi mil veces... Lo que pasó en la jugada es Alá, el jugador de Egipto, al que supuestamente le podrían haber hecho un penal. ¿Es Alá? Sí. Bueno, en la jugada de Alá, lo que tiene es que, y acá también voy a la primer jugada, a la que anularon bien, que depende de la cara del cliente. Es decir, si uno ve esa jugada, podés

0: Para mí, yo me parece que viéndola, digo, no fue nada. Él siente algo y se tira. Ya estaba cayendo, no sé. No me da la sensación de que sea un penal claro. Pero también es cierto que la imagen te puede llevar a dar argumentos espectaculares para decir, che, fue falta. No solo fue falta en el inicio de la jugada, sino que a diferencia de la otra, era adentro del área es penal. O sea, era penal para Egipto. Pero ¿sabes una cosa? Yo creo que, y en esto creo que fue Mourinho que dijo con respecto a las declaraciones del técnico de Egipto, si vos vas ganando 2-0 y faltan 11 minutos, llega un momento que, porque no es que el juez entró a cabecear, vamos a poner acuerdo. Primero, el gol anulado fue cuando iban 1-0 e hicieron un segundo gol, ¿eh? Y si faltan 11 minutos, te hacen 3 goles. No fueron 3 goles de penal, 3 goles que te cobraban los córneres para...
1: Pero porque te metieron adentro del arco.
0: Claro, te metieron adentro del arco. Argentina, el manual perfecto del contragolpe para el segundo, para los dos goles que anularon a Egipto y el que después se da, que es el segundo, contragolpe total. Me encantó, porque a mí me encantan esos goles. Y el gol de triunfo Argentina, ¿qué fue? Un contragolpe perfecto. El contragolpe perfecto. Fue. ¿Saben por qué digo? Porque nosotros queremos renegar de apelar a esos recursos. Me van a decir, no, pero Argentina jugó otra cosa. Mientras jugó otra cosa, no hizo un gol. Ese fue el punto. Estuvo 80 minutos, metió dentro del arco a Egipto y no pudo hacer un gol. Cuando se empezó a agotar, cuando los egipcios se creyeron que tenían la vaca atada, y en Egipto la vaca es sagrada, creo, no estoy seguro, pero. No es sagrado, no, en la India. Paraguay, Uruguay, Lituania, Letonia, India, Egipto, qué sé yo.
2: Kazajstán,
0: Azerbaiyán. Claro, seguro, Karadagean, deja. Pero lo que quiero decir es, cuando los egipcios creyeron que tenían la vaca atada y que Argentina estaba agotado, que estaba, a mí Messi me encanta porque Messi en una pierna y cansado sigue siendo...
1: Fue influyente.
0: Claro.
1: Con gol y asistencia.
0: Pero lo que tiene que tener Messi... Es 10 que jueguen corriendo por él.
2: A los 39 años corre 97 minutos.
0: Claro, tipo. Pero corre a otro
2: y hay velocidad. Jugadores de 28, 29 que no aguantan 60.
1: Lo dijo Scaloni en uno de los primeros partidos. No me importa si el equipo corre o no corre. No,
0: pero corre, hay números claros. Creo que alguien mostraba la estadística justamente cuando se discutía de correr. Creo que la cantidad de kilómetros que corre Messi por partido lo ubica en el lugar 300 y pico de los que están en el Mundial. 300 y pico. O sea, hay 299 que corren más que él. Pero ¿de qué sirve correr? ¿Se acuerdan que Bielsa dijo que corrimos más que Cabo Verde, más que Arabia Saudita y más que España?
1: Y en el segundo tiempo más que en el primero.
0: Está bien, pero se ve que correr no es el punto. Eso sirve para los Juegos Olímpicos. Sirve para
1: la maratón, pero a mí me produjo.
0: Pero Messi corre con criterio, que es correr. Casi que camina, es como Haaland. Haaland siendo joven, tampoco corre cuando pica.
1: ¿Viste lo que es el segundo gol de Haaland?
0: Sí, está parado Haaland ahí.
1: Va deambulando mientras los demás corren, los brasileros defendiendo. Haaland en otra, y cuando ve que puede venir la chance del centro, avanza rápidamente y convierte.
0: Y da la tira al mejor estilo de fútbol salón. Pero lo que te quiero decir es, me encanta Messi, para que Messi pueda jugar el partido que juega, necesita 10 que corran como loco. Y bueno, fue eso lo que pasó. Y esto me parece interesante para quienes tuvimos el privilegio de ver mucho fútbol. De repente... El Brasil de Pelé necesitaba que Pelé se lo ganara. Y era todos ahí desconcertados y de repente agarraba a Pelé y te ganaba el partido. Maradona agarraba a Pelé. Con Messi es diferente. Con Messi es todos juegan para que Messi lo defina. ¿Se entiende la diferencia? O sea, no es que... nosotros estamos esperando que se despierte. Es decir, vos podías esperar que se despierte Pelé, que se despierte Maradona. En el caso de Messi, Messi está despierto todo el partido. El tema es que, muchachos, corran ustedes, porque yo no voy a estar yendo a jugar de lateral, hacer la que hacía Cavani, ¿se acuerdan cuando iba de lateral? No voy a
1: jugar. Gracias a mí eso.
0: Yo voy a andar por ahí, muchachos. Ustedes corran, que déjenme, que cuando me toque a mí, yo defino. Y define, ya sea haciendo goles o haciendo asistencia. Todas las jugadas que hace Messi.

Sí, genera un peligro. Todas, absolutamente todas. Y bueno, Egipto se comió la comida. No sé qué va a decir el faraón cuando retorne. Ya deben haber vuelto. El faraón le dijeron que Tutankamón anda que vuela. Y hay una estadística que me pareció interesante, que después vamos a repasar. Pero prácticamente...

0: quedaron eliminados. Recordemos que África mete 9 de 10, es el mejor porcentaje de primera fase a segunda, pero de segunda a tercera, quedaron eliminados 7.
1: Mirá, Cabo Verde queda eliminado con Argentina en el alargue incluso.
0: Sí, en el último minuto.
1: Sí, en el último minuto.
0: Iban a penales.
1: Después, Ghana queda eliminado con Colombia en el minuto... fue en el minuto 14. Sí. Eso fue en el minuto 14 en el arranque de partido.
0: Tenemos uno, Cabo Verde.
1: Dale. Cabo Verde.
0: Tenemos dos, que es Egipto, ¿no?
1: Egipto con el de ayer, exactamente. Sí. Después,
0: Senegal con Bélgica.
1: Sí. Argelia queda fuera con Suiza, pero lo resuelven rápido el partido. Por acá estoy buscando... Bélgica con Senegal.
0: Es tremendo, faltaban 4 minutos.
1: Faltaban.
0: Le empatan 2 a 2.
1: Es lo mismo que ayer. Sí. Lo mismo que ayer con el caso de Argentina.
0: Sí, pero el gol fue en el 120.
1: Bueno, pero.
2: El 2 a 0 fue el peor resultado.
1: Senegal venía ganando 2 a 0 hasta el minuto 86. Ahí Romelu Lukaku pone el 1-2 para Bélgica. En el 89, Tielemans empata y lleva el partido a la largue. Y en el 125, Tielemans de penal.
0: O sea, fue dos veces en la hora. Fue doble comida para Senegal. Seguí, ya tenemos. O sea, Egipto, Cabo Verde, Senegal.
1: Después, Inglaterra deja fuera a Congo. Congo abre el marcador a los 7 minutos. Inglaterra, Harry Kane al 75 y al 86. Sí. Ponen 2 a 1.
0: Ya tenemos
1: en el final del partido.
0: ¿Qué más?
1: Después.
0: Porque hay algo ahí,
1: Después tenemos Noruega ante Costa de Marfil. En el minuto 86, Haaland le da la victoria a Noruega.
0: 6.
1: Arranca ganando Noruega 1-0. No, arranca ganando Noruega con Antonio Nusa a los 39 minutos. Diallo empata para Costa de Marfil. Y al 86, Haaland pone el 2-1 definitivo.
0: También, damos 6.
1: Después tenemos...
0: Creo que hay uno más por ahí de los 10, ¿no? De los 10 que participaron.
1: Canadá en el minuto 92 deja fuera a Sudáfrica.
0: Está. Ya tenés 7.
1: Con Eustaquio. Ahora, sin necesidad de alargue.
0: Está bien. Si 7 equipos de un mismo región del mundo, que sería en este caso África, quedan eliminados casi que de la misma manera, hay algo. Hay algo que tiene que ver de repente con mil cosas que pueden decir los estudiosos, pero tienen que ver con una falta de picardía. Tienen potrero, pero no picardía. Porque tienen potrero porque los que... Hoy en día hay países africanos que ninguno nació en África, pongamos de acuerdo, caso Marruecos. Bueno, que sigue.
1: Es el único representante africano.
0: Que sigue. El que menos nacidos en África tiene, pero se ve que en Europa y en Sudamérica existe una picardía o una forma de cerrar partidos que evidentemente...
2: El fútbol,
0: digo yo, sí, el africano sigue
2: acostumbrado a mil batallas
0: y a no tener vergüenza.
2: Claro, exacto.
0: De repente el sudamericano o el europeo no tiene vergüenza. Igual lo de Sudamérica, pues es que lo de Sudamérica, que parece muy flojo porque quedó 1 de 6, en porcentaje, leía a Mr. Chip, es el porcentaje de la cantidad de equipos que hay. Es decir, Sudamérica tiene 6 en 48. 6 en 48 es el 13% de los equipos. 1 en 8 es el 13%. El tema es que todo lo que hablamos de África, que quedaron 2 de 10. 1, ahora quedó 1. 1 de 10 quedó. Todo lo que Asia, quedaron todos afuera. CONCACAF, quedaron todos afuera. La mayoría de esos cupos se fueron para Europa. Claro. Europa supera...
1: Sí, hay solamente un CONMEBOL que es Argentina, un africano que es Marruecos y el resto todo Europa.
0: Por eso, los 6 europeos generan 6 en 8 en cualquier escuela del país, 75%. Claro. No tiene el 75% Europa. Se quedó con cupos que fueron perdiendo todo. Porque Sudamérica, que suena feo, que es 1 de 8, lo que pasa es que Sudamérica, históricamente, con Argentina, Brasil y también Uruguay, metía... Entre 8 podía meter 2, podía meter 3, después quedaban 2 en semifinales y de repente y campeonatos. De hecho, en Copas del Mundo, no digo campeonatos para no meter Colombia y Amsterdam, en Copas del Mundo va ganando Europa 12 a 10. Por lo tanto, la paridad ha sido gigantesca. Se puede quebrar o no, se puede seguir ampliando para Europa. Europa ha tenido... Argentina ganó el último mundial, pero veníamos los sudamericanos desde el 2002 sin ganar mundiales, con Brasil. Claro. Es una cifra que nunca se había dado, era más alternado. Pero ya estoy haciendo, porque también, ¿qué es Europa? Europa es San Marino y es Alemania y es Francia. O sea, ¿Cuál es la Europa? No es lo mismo Eslovenia.

0: Kenia que España. Sí. Y en Sudamérica pasa lo mismo, no es lo mismo Venezuela que Argentina. Es así, y en todos los continentes pasa. Pero dentro de las generalidades me parece interesante, habrá gente que la estudie con más seriedad. Voy a dar la lista de federaciones que se fueron de la FIFA molestas por lo que hizo por lo que hizo Trump y por lo que hizo Infantino, en realidad, porque Trump puede llamar a quien quiera por lo que hizo Infantino. Voy a partir de este momento, tomen nota, esta es la lista de presidentes de federaciones que no, que dicen no hay fair play, fue un robo, eso fue un escándalo, y aunque Bélgica haya ganado 4-1, si no se va Infantino, nosotros nos vamos, y pusieron su participación en FIFA en cuestión. Nos vamos si Infantino sigue como presidente. A partir de ahora, esta es la lista. Terminó la lista. Terminó la lista. ¿Ustedes vieron cómo se puede ser? ¿Entienden que esto le da la razón a Trump y a Infantino? Esto le da la razón a Trump y a Infantino. Si vos haces esa barbarie y nadie dice nada, cuando a Suárez sin VAR y sin una sola imagen que muestre que mordió, aunque haya mordido, lo sacaron de un mundial y lo sacaron de Brasil, cosa que no se hizo con la mano de Maradona en el 86, que se podía haber anulado el gol de noche. Total, si no se precisa VAR y no se precisa imagen, fue con la mano, ¿viste? Que tampoco hay, ¿viste? Que video, imagen clara no había, ¿viste? Hubo que buscar fotos entre los hinchas casi para encontrar una foto que viera la mano de Maradona. ¿Te acuerdas que siempre se preguntaba a Maradona, ¿fue mal o no fue mal? Todos estábamos convencidos que sí, pero ¿cómo fue? Esto le da la razón a Infantino y a Trump. Pueden hacer lo que quieran, que la gente se olvida. Además creemos que con que el triunfo de Bélgica ya está, ¿viste? Quisieron robar y ganó 4-1. No es necesario.
1: Igual hay que esperar.
0: Por eso digo, si yo juego mal y soy espantoso, ganame bien, no me cobren 4 penales.
1: Hay que esperar a que termine el Mundial. Yo creo que esto no le sale gratis.
0: Ah, yo creo que no, pero por ahora...
1: No, por ahora no.
0: Por ahora, ni siquiera los que no están en el Mundial. Italia podría guapear y decir, no, basta.
1: Y más después que se burló de Italia. Claro,
0: por eso, ¿verdad? Italia.
1: Tenemos... Y capaz que le metemos 64 selecciones y capaz que Italia
0: pero cuál es, clasifica. Pero ¿cuál es la idea que rodea a FIFA? ¿Sabés cuál es la idea? No, no digas nada, porque es peor. Después te cobran 3 penales en contra. Hablando de penales, ¿cómo los jugadores grandes de edad, cuando empiezan a llegar al final de su carrera, empiezan a errar penales? Maradona se fue... Capaz que alguien me corrige, errando los últimos 5 o 6 penales de su carrera. 5 o 6 penales, ¿eh? Lo seguía tirando él y lo cerraba. Y Messi, en este Mundial erró 2.
1: Sí.
0: En este Mundial erró 2 y ya había errado...
1: Muy mal pateado, ¿sabes?
0: Perdón, y ya había errado 1 en el Mundial pasado. Ya, de los, claro, le cobran tantos penales a Argentina que está más expuesto a ahorrarle. Veía una estadística que creo que a Argentina le cobraron en los últimos 12 partidos por mundiales 8 penales a favor. 8 penales a favor. Ahora, yo siempre esas estadísticas las tomo con pinzas porque digo, bueno, los que atacan más, ¿qué quiere? Que cobre un penal a favor de Paraguay si no llegan nunca al área rival. ¿Se entiende? Y hay países que llegan más. Entre los que llegan más está Argentina. Pero parece que fue un poco exagerado. Pero yo creo que ahí fue la del jeque. Hay que atribuírsela más al jeque. Tampoco nadie dijo nada en aquel momento. Pero lo que digo, en definitiva, volviendo a esto, Colombia, al igual que México, muere ni siquiera en la orilla. No,
1: pero además fue una decepción.
0: Sí, sí. Mueren no en la orilla, mueren antes de la orilla. Colombia y México tienen todo para ser potencia. Todo. Si nosotros tuviésemos la población de México, la población de Colombia, 100 millones, 50 millones, y tuviésemos el poder económico de México o de Colombia, no tendríamos excusas. No tendríamos excusas. Ni de clubes, ni de selecciones. La verdad, tremendo lo que le pasa a Colombia y a México. Y lo de Argentina, Argentina, es verdad que no jugó con nadie. No es culpa de Argentina. Voy a insistir cómo se hicieron los grupos. Los grupos, las cabezas de serie eran los 8 primeros del ranking FIFA, los 3 locales y el 9º del ranking FIFA, porque eran 3. Entonces,

0: eran los 9 mejores de ranking FIFA y los 3. ¿Quiénes eran? ¿Cómo hicieron? Hicieron 4 sectores en el Mundial, que los vemos. Un sector por el que va Francia y sigue yendo. Otro sector por el que va España y sigue yendo. Otro sector por el que va Inglaterra y sigue yendo. Y otro sector por el que va Argentina y sigue yendo. Los 4 mejores de FIFA, del ranking FIFA, se los dividió para que si ellos cumplían con su objetivo obligatorio, si se quiere, de ganar sus grupos, no tuviesen que enfrentarse en 32avos de final, en 16avos, yo qué sé, ya ni sé los números, como octavos, que se enfrente solo en la final. Solo en la final. Es decir, en semifinales o final, digamos, ¿no? Porque en el caso, los 2 primeros solo en la final y con el tercero y cuarto solo en semifinal. Y se está dando. La FIFA dividió los 4 y los 4 han hecho lo que tenían que hacer. Ganar su grupo y siguieron adelante. Los que iban, los otros 4 mejores del mundo, que iban del quinto al octavo, se los puso en los grupos de al lado. Se los puso, se los ordenó. Y los 3 locales se los ordenó también, porque eran 12 grupos, y Alemania nada menos era el 9º. Y así se hicieron. ¿Y qué hicieron? Como los 4 estos que nombré tenían el privilegio de no enfrentarse hasta el final si hacían los deberes, tenían algo en contra, que les tocaba el segundo del grupo de al lado. Por eso Argentina, si España era segundo, le tocaba a España. O a España, si Argentina era segundo.
1: Claro.
0: O Uruguay. ¿Está claro? No es verdad que a Argentina no tocaba a nadie. Es culpa de Uruguay, que dejó entrar a Cabo Verde, y España cumplió con sus deberes. Y si perdía con Uruguay, le tocaba a España, papá. Uh-huh. ¿Entendés? Entonces, esos 4 tenían que jugar contra segundos. Y los otros 4, contra terceros. Es decir, los otros 4 que no tuvieron este privilegio de separación de cuadrantes, les tocó terceros. Entonces, si uno mira el ranking FIFA, va a ver que hubo países que jugaron contra terceros. Y entonces, así se dividió más o menos. A grandes. Después te quedaban 4 más que había que repartirlo. Pero lo que te quiero decir es, no es cierto que Argentina, ¿qué culpa tiene Argentina? Que todos creímos, yo por lo menos creí que Colombia era más rival para Argentina que Suiza. ¿Qué culpa tiene Argentina que haya perdido Colombia? ¿Qué culpa tiene Argentina que Uruguay no le ganara a Costa Verde?
2: Perdieron.
0: Dije Costa Verde, dije. Sí, está bien, ¿no?
1: Cabo Verde.
0: No, Cabo Verde. O sea que me entré, lo dije bien todo el mundial y ahora que
1: porque
0: llegamos...
1: Está, la confusión te la lleva Costa de Marfil y
0: sí,
1: Cabo Verde.
0: Sí, pero para mí es Costa Verde era un sketch de Olmedo. Que era, ¿te acordás? Era el dictador de Costa Verde o algo así. Sí, sí. Ah. Era, hay unos sketch.
1: Me acuerdo del sketch.
0: Dictador.
1: Que
0: no,
1: terrible. Un uniforme
0: sí,
1: rosado.
0: Sí, tremendo, tremendo. Y está Cabo Frío, está Cabo Polonio. Cabo hay muchas cosas, seguro. Pero en definitiva, señoras y señores, aquí está con nosotros hoy, presencia estelar. Creo que por única vez esta semana, una cosa insólita. Bambino Chegoyen, ¿cómo le va?
1: ¿Pero qué dice? Bueno, a mí me dio sana envidia ayer, porque así ganaba Uruguay. Así como ganó Argentina, cuando parecían partidos imposibles, que sí. El trámite era favorable en cuanto al marcador para el rival. Y yo pienso, y quiero un Uruguay que vuelva a ser así, y va a ser así. Y ¿sabes una cosa? Con esta misma generación que hoy se la está atacando, que
0: vamos a volver a hacer lo que es Argentina
1: en este Mundial, cómo ganó ayer Argentina, más allá de los atributos futbolísticos que pueda tener Messi, atributos que siempre destacaron de Uruguay, los va a volver a tener. Y con esta misma generación que hoy está siendo destruida, bueno, vamos a volver a tener y vamos a hacer una buena Copa América. No tengo ninguna duda. Hay que elegir bien el que dirija la batuta.
0: Quería que venga Bambino al programa para pelearme con él. Y en esta no me voy a pelear y voy a decir algo. El Bambino alemán dice lo mismo. El Bambino italiano, que también que sea italiano Bambino, dice lo mismo. Y el Bambino brasileiro, Bambino, dice lo mismo. ¿Por qué? Porque, ¿qué decíamos de Alemania? Te distrae, estás perdido y te gana. ¿Qué decíamos de Italia? Anda, no juega lindo, pero te sale campeón del mundo. ¿Qué decíamos de Brasil? Cuando las cosas no salen, hacele un gol a Brasil, te gana igual. Entonces, es cierto lo que dice Bambino, totalmente. No es, Yo lucho por la autoestima de los uruguayos. Y a mí no me importa los que digan que a mí no me importan los demás. Porque a mí sí me importan, porque esto no es exhibición. No es exhibición. A ver, esto es competencia. Y cuando vos tenés enfrente rivales, a mí me importa lo que hacen los demás. Es decir, yo puedo salir campeón porque los demás son espantosos. Más de una vez en el campeonato uruguayo, que es el único que lo hacemos, porque después los demás parece que no, pero en el campeonato uruguayo decimos, bueno, no por defensor, el que, no por, por defensor Sporting, el en la, en el, ¿cómo se dice? En la tierra de los ciegos,
1: el tuerto rey.
0: El tuerto rey, como diciendo, son todos horribles, ganó el menos malo. Entonces saliendo, ganando el menos malo alcanza. Por lo tanto, como a mí me gusta ganar campeonato, no hacer exhibiciones, me parece que yo me fijo, y me fijo que lo que le pasa a Uruguay en este momento, en los últimos dos mundiales nada más, en los últimos dos, porque no le pasó en Sudáfrica, no le pasó en Brasil y no le pasó en Rusia, en los últimos dos mundiales, lo que le pasó con Diego Alonso, que logró el doble de puntos que Bielsa y no pasó a la segunda ronda, más allá de los fallos espantosos arbitrales que nos perjudicaron, no pasó porque no iban los mejores terceros, si no pasaba, obviamente. Lo que quiero decir es, lo que le pasa a Uruguay en estos últimos dos mundiales, le pasa a Alemania desde que fue campeón del mundo en 2014, le pasa durante tres mundiales seguidos. Le pasa a Brasil desde el 2002, hace 24 años, y van a ser 28 cuando llegue el otro mundial. Y le pasa también a Italia desde que fue campeón del mundo. En realidad no, sí, la última vez que fue campeón del mundo fue 2006. Jugó Sudáfrica y cuando en Brasil el buchón de, ¿cómo se llama? Chiellini era.
1: Chiellini.
0: No, Chiellini. Chiellini era otro. Chiellini, el buchón de Chiellini salió a mostrar la mordedura. Desde ese día nunca más jugaron un partido por un mundial. Entonces, lo que le pasa a Uruguay en los últimos dos mundiales es lo mismo que le pasa a Italia en los últimos cuatro mundiales, es lo mismo que le pasa a Alemania en los últimos tres mundiales y es lo mismo que le pasa a Brasil en los últimos 24 años, van a ser 28 cuando se juegue el... ¿Por qué digo esto? Porque no somos el ombligo del mundo, que nos pasan las peores cosas, las peores catástrofes. Entonces, calma, muchachos, calma, tranquilo, con estos jugadores y algunos que van a aparecer, vamos a retornar. Y vamos, hay que elegir bien los técnicos, hay que laburar bien en juveniles, pero podés ser profesor de playa, de beach volley y hacer lo que hicieron con Costa, Cabo Verde. Con Cabo Verde. Dale, con Cabo Verde.
1: No, hablando de esto de los técnicos y cómo se modifica, fíjate, hay unas nuevas declaraciones de Lugano para ESPN Brasil, donde él dice, Bielsa era para Brasil.
0: Sí, lo dije yo acá el lunes. Lugano, no me copies más. No me copies más. Yo estoy con lo que dice Lugano de Bielsa, yo estoy totalmente de acuerdo con una observación. Lugano es parte de todo el tema y pudo haberlo dicho antes, porque él tiene influencia, mucha más que yo. Pero lo que dice Lugano es lo que yo pienso, y en esto estoy totalmente de acuerdo. Bielsa, igual en Brasil, ¿sabes cómo le pegan un boleo a Bielsa a los 10 minutos? Pero es lo que él pretende en la cancha, Y Ancelotti era por Uruguay. No tengo la más mínima duda. Alfaro era por Uruguay. Pero bueno, son cosas que pasan. ¿Cómo le va, Rodrigo Vázquez?
2: Me va muy bien, Sergio. El abrazo grande para todos, el gusto enorme. Ayer se llevó a cabo la primera reunión entre Jorge Giordano, Marcelo García y Marcelo Broly. Se le propuso a Broly hacerse cargo de la selección uruguaya sub-20 y asumir la conducción técnica de la selección uruguaya mayor por los partidos que hay del año 2026 hasta diciembre. O sea, no más allá de diciembre es lo que se propuso por parte de la Asociación Uruguaya de Fútbol. Broly no se ve seducido en este momento por la AUF. A esta hora todo se inclina a rechazar la propuesta y pidió en el día de ayer una reunión con Nacho Alonso para esta misma semana con el fin de no dilatar el tema. No quiere que se manosee más su nombre, quiere hablar con Nacho Alonso, presentar su proyecto, su propuesta y en base a eso que la AUF decida, pero que no se dilate mucho más.
0: Muy bien, veremos qué sucede. Señoras y señores, ¿cómo le va Guillermo López?
3: Era la piragua de Guillermo Cubillo.
4: Buenos días, compañeros, Sergio, Rodrigo. etcétera, el Bambino, Manuel, Germán. 091-890-890, audios de hasta 40 segundos para que manden.

0: 2008-90 para que empiecen a llamar después de la pausa. También nos pueden seguir a través del canal de YouTube, Sport 890. Se suscriben, dan me gusta. También a través de el canal de X y de Antel TV. Por ahí siguen toda la programación de la radio.
1: Señoras y señores, hacemos la primer pausa. La primer pausa, me voy en taxi. Hoy estaba con nosotros Manuel Bolaña. Siempre le hago la misma pregunta.
2: Está
1: ¿Bolaña
2: perfecto.
1: O Bolaña?
2: Lo dijiste perfecto.
1: Bolaña, sin la S. Bolaña. Bolaños es este el chavo. Y también Chapulín Colorado, mira vos, los dos son Bolaños.
3: ¿Tú cómo estás?
1: Y está con nosotros Germán Sodano, que ningún payador quiere tenerlo a frente. Señoras y señores. Oh, en realidad es el sueño de los payadores. Es
4: no,
1: el sueño,
4: no me puede hacer eso.
1: Germán, por favor, vaya.
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0: Seguimos adelante aquí en la Sport 890. Vamos arriba, vamos con todo. Quiero escucharlos. Muchas cosas se están pasando, ya se están moviendo. Después, no sé si lo tenemos a mano, la planilla de partidos para el fin de semana, más allá que la podamos decir.
1: La tengo acá.
0: Sí, pero decía para, mientras la decimos, la apoyamos también en imágenes, digo. Bueno,
2: atendeme.
0: Vamos con uno más para atender.
1: Está Leo de las Toscas.
0: ¿Cómo andas, Leo?
3: Sergi, ¿cómo estamos?
0: Todo bien, ¿qué dice?
3: ¿Bambi?
4: ¿Cómo andamos?
3: Andamos bien por acá, Rodri. Escuchá, te estoy viendo desde las 7:00 de la mañana, Rodrigo.
1: Y bueno,
0: ese es el problema.
3: No,
1: buen día.
3: Porque también, no solo te escuchaba, también estuve contigo con el bizcocho y ahora con Sergio.
0: ¿Con qué bizcocho? Con él. Caí
4: ojo.
0: Yo.
4: Ojo.
0: Sí.
3: Roberto Moar.
0: Está bien, ¿y qué pasó?
3: Y nada, que hay tanta información que me ponía a pensar, que hablo un poco de lo de Egipto, que hablo un poco de lo del VAR, que hablo un poco de lo que se viene, que ya que estamos, le pido a Rodrigo que encaje ahí un detalle de los jueces que van a arbitrar. ¿Se podrá eso, Rodrigo?
1: Bueno.
0: Bueno, después lo hacemos. ¿Qué más, Diego?
3: Mira, lo que tal cual lo que decían un poco Bambino al principio del tema de llevárselo por delante con la camiseta al Uruguay, lo que hizo Argentina, eso no quiere decir que los tipos tienen hace 5.000 años las pirámides, cada gola debe haber sido como una pirámide de grande para ellos. Y imagínate una pirámide que se te venga encima, después se te viene otra, y cuando quería acordar tienen las tres pirámides, los poronguearon bien poronqueados, esa es la verdad. Escuchá, el VAR, viste que tienen dualidad de criterio, ¿no?
0: ¿Por qué?
3: Y la dualidad de criterio es acá en el fútbol uruguayo, están buscando las hormigas, siempre. Incluso nos quejamos todos.

0: prensa, el público, los jugadores, hasta las hormigas se deben quejar, que se demore y se demore y se demore el juego con el VAR. Y viste que ayer, no sé qué tipo de animal tendrá en Egipto, pareció un carpincho, pero era un carpincho el penal que le hicieron a Mo Salah, y del contragolpe viene el tercer gol de Argentina. Pero aparte, que el presidente Tron sea el que llama Infantino y le haga que le saquen una tarjeta roja que ya está suspendido para el próximo partido, es lamentable. Así que me quedo con la dualidad de criterios de uso del VAR. Acá buscamos hormigas y en el Mundial del Mundo no se buscan ni la rata. ¿Estás ahí?
1: Sí, te escucho.
0: No. Y lo otro que te iba a decir, está en medio de la cabeza, así que
1: bueno, la dejamos plateada. Te mando un abrazo, Leo. Vamos arriba. Gracias por llamar desde Las Toscas. Vamos con 2-2-8-90, que es el teléfono, 2-2-8-90 el teléfono, 091-890-890, la forma de mandar mensajes de WhatsApp, ya sea audios de no más de 40 segundos o mensajes escritos por el 091-890-890. Estoy buscando a ver si los tengo por acá, los mensajes del 091-890. ¿Usted los tiene?
2: Los tengo.
0: No pudieron.
1: Desde acá también yo los tengo.
2: Dale, bárbaro.
1: ¿Vamos y vamos?
2: Dale, con mucho gusto.
1: Buen día. Yo sacaría a Giordano. Quedó maravillado con el trabajo de Bielsa, según sus declaraciones. No entiendo por qué tanta traba para Broly. Soy Carlos de Capra. Bueno, justamente Giordano es el que más quiere a Broly, ¿eh? Te aclaro. Decir. Pero tiene derecho
2: a querer. Bueno, es un hombre que se decanta solo.
1: Sí.
2: No, pero además...
1: No, ya sé, pero es el que más quiere. No, bueno, pero es el que más le ha impulsado. Lo que yo digo es que hay mucha gente que ha quedado maravillada con el trabajo de Bielsa. Buena gente linda de Sport, Francisco de Atlanta, los escucho siempre. Estuve con Sergio Miami. Le dije que le dé suave el bambino y que siga iluminando mentes. Ídolos todos, de verdad, la sabe la gente que sí. Me dice. Pere, ídolos todos. Les hago una reflexión. Le ofrecieron de interino a Broly hasta diciembre, hasta que Aguirre se libere. Da para pensarlo, ¿eh? No. Ojalá se dé. No. Abrazo grande, gurises. Me encantan las teorías conspiratorias. Yo me imagino, che, escuchame, yo voy a hacer esto, vamos a poner la selección a este y hacemos como que está acá, pero después te lo llevas vos. Me imagino las charlas, cómo deben ser esos asados. Dele.
2: Bueno, en este Mundial quedó claro que no importa la tenencia, no importa si el delantero camina o corre, no importan los merecimientos, lo único que define el mejor es meter goles y con meter uno más que el rival alcanza. Parece una obviedad, pero hay gente que se mete en discusiones analizando si hubo tenencia. Lo dice el 169.
3: Aténdeme.
1: Vamos arriba, uno más para atender, dale.
3: Está Mauricio de Parque Valle.
1: ¿Cómo andás, Mauricio?
4: ¿Cómo andás, Sergio? Bueno, todos los muchachos ahí, muy bueno, todo lo que han hecho en el Mundial.
1: Bueno,
5: Welcome, bienvenido.
4: Gracias. Por más que resulte reiterativo, ¿no? Pero una vez más, Argentina la llevan de la mano. Es verdad que cuando tienen que meten y capaz que los demás, si lo llevan de la mano, no tienen lo que tiene Argentina. Pero ya en el análisis del partido contra Cabo Verde, ¿ustedes se acuerdan lo de Tagliafico? Que Tagliafico le pidieron que saliera porque yo no sé si tenía la camiseta manchada, etcétera, de sangre. Él tendría que haberse quedado afuera. Sin embargo, el juez demoró la incidencia y después entra y justo participa en la incidencia del tercer gol de Argentina. Y algo que dijiste, Sergio, depende del cliente,
1: de la cara del
4: con
1: cliente.
4: Otras palabras.
1: Sí, lo dije así, depende de la cara del cliente. Voy a dar un ejemplo. Si es gol de Argentina contra Egipto, no van hasta atrás del todo a buscar si hubo algo. Fue lo que pasó también, si se quiere. Pero yo no estoy tan seguro que haya sido penal a Salah. Había argumentos.
4: Pero capaz que coincides conmigo de que si hubiese sido al revés, si se lo hacen a Messi, cobran penal. Es verdad, teoría conspirativa, todo lo demás, pero a ver, lo vivimos en Qatar, no seas malo. Digo, lo vivimos en Qatar. Esta vez no estará el jeque, esta vez está, bueno, no. Trump, están las inversiones de millones, etcétera.
1: Está Infantino que demostró ser flojo, estar flojo de papeles, pero de todas maneras... Yo tengo mis dudas en esa jugada, pero soy yo, no soy nadie. No se puede cobrar por una foto o por una imagen frenada. A mí me da la sensación de que Salah ya se estaba cayendo, me parece, como que no sé.
4: Y hubo un streamer argentino, mirá que a mí no me gustan los streamers, pero lo veo algunas veces por mi hijo, y hay un streamer argentino que muestra que un jugador de Cabo Verde viene y le dice a Messi, ¿no? Y con ustedes es difícil, no solamente por la selección que tienen, sino por todo lo demás. Y como que Messi se ríe. Entonces, bueno, está todo dicho. Yo qué sé,
2: sí, otra de las cosas que hace crecer toda esta teoría de conspiraciones que Francia, Marruecos es arbitrado por un argentino.
6: Un argentino, por cinco argentinos. Bueno, todos los argentinos van a estar en ese partido.
2: Por eso te digo.
6: Ah, pero no es uno, Bambi.
2: Eso sí, ¿ves? Para. No seas malo.
1: Acá hay que saber, está bien, hay que saber leer las historias y quiero decir por qué. Se supone que Argentina no quiere a Francia de rival. Y se supone que Francia no quiere a Argentina. Sin embargo, cruzaron árbitros para estos partidos.
4: Claro.
2: Es decir, no sé si cruzaron, porque yo no sé si le metieron un francés a.
6: No, le Letizieres se ve francés, el de ayer era francés.
2: En Argentina le metieron.
1: Ayer era francés, y ahora son argentinos.
6: Facundo Telo, Juan Pablo Velati, Gabriel Chade, Darío Herrera, Cristian Navarro, Chiqui Tapia, Mauricio todos. Macri. Marcelo Tinelli en el bar.
2: Pero el partido con Suiza van a ser franceses.
6: Con Marruecos.
1: Fueron ayer.
4: Rodrigo que la tiene clara. A ver, Rodri, tú que sabes bien todas las informaciones. Creo que es la primera vez y se va a dar la segunda vez ahora en el partido Francia-Marruecos de que sea una terna entera de un solo país. Porque siempre hay de uno.
6: Por ejemplo, pasó con Uruguay. Uno de los partidos, de los últimos partidos, el último que dirigió Gustavo Tejera. Tejera estuvo como árbitro central, estuvo Barreiro como árbitro asistente número uno, Tarán como asistente número dos, y en el VAR estuvieron Leodán González y Antonio García, pero el cuarto y quinto árbitro eran de otras nacionalidades.
1: Ayer eran franceses, pero el cuarto y quinto también creo que eran de otras nacionalidades.
4: Sí, también por eso.
1: Pero ahora era para argentino. Me hace acordar, Mauricio, que sepamos... Bueno, mirá, después lo cuento.
6: En el partido de ayer, François Letizier, Cyril Mounier y Mehdi Ramouni, los tres son franceses. Espenescas, el noruego, Isaac Bashkvin, también de Noruega, cuarto y quinto árbitro, y después en el VAR. Jérôme Brissard de Francia, asistente de VAR Willy de la Hod de Francia también, y el soporte de VAR un belga, Bram Van Der Sje.
1: Lo que digo es que hay que saber leer entre líneas, porque uno lo primero que piensa es al revés. Si hay franceses contra Argentina, va a querer allanarle el camino, prefiere que gane Egipto. Y si hay argentinos para Francia, prefiere que gane el rival de Francia. No me acuerdo con quién juega Francia. Con Marruecos. Pero acá es lo que pasó en el año 66. Ese fue el escándalo más grande. Ingleses y alemanes cruzados contra Uruguay, Alemania y Argentina e Inglaterra. Nos eliminaron a dos, expulsando a los dos capitanes. Y por la duda,
2: seguramente era una final sudamericana.
1: Exactamente. No querían final sudamericana. Se aseguraron la final y después se afanaron entre ellos. Bueno.
4: Un abrazo.
1: Abrazo, gracias.
4: Nos vemos. Chau, chau.
1: 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Uno más para atender.
6: Está Marcelo en Nueva York.
1: ¿Qué tal, Marcelo? ¿Cómo te va?
7: Rápido que nos vamos al flash. Buenos días. Escuchá, Sergio, mínimo roja para Mbappé en los primeros 10 minutos. Corrimos la pelota, Escuchá, Sergio.
1: Esto lo dice porque Bielsa dijo que corrimos más.
8: Tuvimos la pelota.
1: Hay que agregarle la corrida.
7: Se acabó. Se acabó. Te tumbaron esa canción. Escuchá, Sergio. eh,

0: ¿Cómo puede ser? Porque esto cambió ahora, porque cada vez que si tu país avanzaba, yo me acuerdo que los árbitros se tenían que ir, o sea, tenían que quedar
1: Más o menos, no, pero no,
2: a nivel de semis,
1: no un cuarto, claro, sí.
0: Bueno, está, pero igual me parece, una locura, ¿no? Pero bueno, dale. Lo que dijo Nacho, el presidente Peñarol, aparte de lo que dijo él de los jugadores, que le dio palo a los jugadores, le faltó decir que él también dijo que hubieron jugadores que fueron porque pidieron ir, sabiendo que no podían ir. Y eso habla muy mal del jugador, porque sabiendo que no puede jugar, que venía 7 meses sin jugar y va lesionado para ver si te puede recuperar en los primeros 3 partidos.
1: ¿Eso quién lo dijo,
0: habla
1: perdón?
0: Muy mal de vos.
1: Cuando decís Nacho Alonso, decís que lo dijo.
0: Nacho Alonso dijo, el presidente Peñarol dijo que Bielsa, en vez de ir a apoyar a los jugadores, le fue a dar un palo.
1: Ah, Nacho Rubio.
0: Sí. A decir que no, que Nacho Rubio, sorry. Pero entonces agarra, pero yo le agrego también que también dijo que no, que había jugadores que le pidieron ir. O sea, acá lo que voy es que vos le mostrás los números a los bielsistas y ellos los siguen idolatrando.
1: Sí, es una secta. Las sectas no se destruyen.
2: ¿Qué es gracias?
1: Con evidencias.
0: Claro, pero
2: gracias,
0: pero, ¿viste?
2: A él.
0: Mirá, como decimos nosotros, la pateamos para adelante. Nosotros veíamos que teníamos una pared enfrente y pensamos que era de espuma plaza.
1: Escúchame, los dogmas no precisan evidencia.
2: Vende humo.
1: Si yo me encuentro con un rabino, ¿cómo le explico que Moisés no puede haberse parado y se abrió el Mar Rojo? No puede haber pasado que golpeó el bastón y se abrió el Mar Rojo. No debe haber sido así. Pero el tipo me va a decir, es así. ¿Por qué? Porque está escrito. Y lo mismo si me encuentro con Sturla, con el monseñor, con el cardenal Sturla, y le digo, ¿te parece que María era virgen? Seguro. Bueno, ahí terminó la charla, porque está escrito. ¿Qué vamos a hacer? Con el bielsismo, las cosas están escritas en piedra.
0: No tenemos lo que merecemos, porque él dijo que merecíamos esto, merecíamos lo otro. No tenemos lo que merecemos. Merecemos lo que tenemos. Por eso lo dejamos a Bielsa. Empató con el último de la tabla y desclasificado al Mundial. Yo te pregunto una cosa. ¿Qué técnico ganó 4 partidos seguidos en una eliminatoria?
1: Diego Alonso.
0: ¿Qué técnico ganó
1: Diego Alonso, okay. Cuando agarró, ganó los 4 partidos y 2 partidos de fecha fija. Ganó 6 partidos seguidos ante el Mundial.
0: Con los mismos jugadores que tenía Tabárez. Vos tenés que tener un revulsivo. Por eso yo admiro mucho a Scaloni. Vos lo ves llorando al tipo, admirando a los jugadores. Tenés que tener un revulsivo como técnico. Con los mismos jugadores que tenía Tabárez, te ganó 4 partidos seguidos. Decime uno en la eliminatoria, un técnico en la historia de Uruguay que te haya ganado 4 partidos seguidos. Después se mandó la macana que se mandó en el Mundial.
1: Sí, perdió un partido. Perdió con Portugal. Perdió con Portugal. No perdió con... Perdió con Cristiano Ronaldo.
0: Y lo crucificó.
1: Y ojo que nos cobraron un penal escandaloso que nos dejó afuera. Ese penal nos dejó afuera. El penal a Josema.
0: Está bien. Y este tipo hizo todo lo que hizo y lo seguimos idolatrando. Hizo
1: No me hables a mí. Hablale a los bielsistas.
0: No, yo sé.
1: Escuchan a mí. Escuchan otras emisoras. Escuchan otras plataformas.
0: Hablamos.
1: Gracias. Vamos. Chau, Marcelito, chau, un fenómeno, Marcelo. Tengo muchos más mensajes. Buen día, lamenta FIFA, hay una recopilación de las ayudas argentinas. Me llamó la atención el tiro libre de Cabo Verde de Messi. Le dice Silva, mientras Bocinha arma la barrera en el otro palo y así varias. Soy Sergio.
2: Yo no le veo nada.
1: Explícame mejor qué quisiste decir ahí, como que le habló el juez. En el fútbol uruguayo pasa lo mismo que pasa en el Mundial con los arbitrajes. Hay acomodos de audaz para jorobar algunos equipos. Me pone con signo de interrogación. Dice.
2: Si lo comprueban, denúncienlo.
1: Los que hacen con Argentina es vergonzoso. Con pequeñas decisiones y no tan pequeñas lo van llevando para adelante. Da asco y está el mundo entero viéndolo. Podrán salir campeones, pero no van a ser respetados como tales por nadie más que por sí mismo. Yo no insisto, el fixture de Argentina no es culpa de Argentina, lo hubiese tocado cualquiera. Yo siempre uso esta frase, que el Mundial, antes eran 7 partidos, ahora son 8. Pero el Mundial, cuando eran 7, es pasar la primera fase, tu obligación, ¿no? Pasar la primera fase y tenés que ligar en los cruces. Eran 2 partidos para estar en semifinales, 2. Y siempre hago el ejemplo que todo el mundo tiene en la cabeza. Sudán.

0: Sudáfrica. Ligamos los cruces. Mientras nosotros jugamos con Corea y con Ghana, que podría ser Cabo Verde y Egipto, que le tocó a Argentina, yo te diría que Egipto y Ghana están ahí. Creo que Cabo Verde es menos que Corea, pero sorprendió. Yo digo, tenés que ligar en los cruces, porque mientras nosotros jugábamos con Corea y con Ghana y nos metimos en semifinales con los Bobelin en la garganta, igual que Argentina, uno por penales y otro de Otagolaga, de atrás, contra Corea, con los dos goles de Suárez, Brasil jugaba con Holanda, y que le ganó 2-0 y fue la final, y Argentina jugaba con Alemania, se comió 4 con Alemania, que se metió en semifinales. Es decir, Alemania y Holanda no las de este Mundial, las de aquel Mundial, que tuvieron una en la final, otra en final. Entonces, las dos estaban en semifinal. Entonces yo digo, hay que ligar en los cruces. Y Argentina en este caso ligó en los cruces.
1: Sí.
0: Más allá del... Además, hagan el ejercicio. Si nosotros decimos que en el grupo nos toca Austria, nos toca Jordania, ¿quién más le tocó? Y Argelia, decimos que es el grupo de la muerte. Decimos lo mismo. Decimos, no, mirá que Austria y mirá que Argelia. Argelia capaz no que a Jordania ganar. Le tenés un poco menos.
2: En fecha FIFA no le pudimos ganar a Argelia.
0: Por eso te digo que Argelia y Austria, si le toca Uruguay, decimos lo mismo que le toca a Argentina, le toca a Brasil, decimos, no, está robado. Bueno, será porque ellos tenían mejor equipo, no sé. Hola, saludos desde Asturias. Gorsi, ya todos sabemos la culpa que tuvo Bielsa y ya se fue. Ahora bien, ¿cuándo vas a señalar a los jugadores mediocres, sinvergüenzas y mercenarios? ¿Cuándo? Estamos esperando. Bueno, para mí no hay ni jugadores mediocres, ni sinvergüenzas y mucho menos mercenarios. Por eso no podés esperar. Sentate que se te pasa.
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0: Sentate que se te pasa. Tu nombre es, por la duda, Leo, y me escribe de un país que empieza con 34. ¿Cuál será?
2: España.
0: ¿España?
2: Sí.
1: Muy dale, bien. Lo dejamos planteado.
0: Gracias, Leo. Espera. Ah, desde Asturias, dijo, desde Asturias. Espera sentado, Leo, que se te pasa. Tengo que ir a la pausa. Quiero decir que lo que hoy dijimos, Argentina, lo dijo muy bien Bambino, ganó como antes, en algún momento, como nosotros ganamos en el 2010, 2014 y 2018, así ganó Argentina ayer. Es la primera vez en la historia que Argentina da vuelta a un resultado de 2 goles. ¿Sabía eso?
2: No.
0: Sí, sí.
2: No.
0: O que da vuelta a un resultado, no sé cómo es la historia. Siempre Argentina va ganando, vamos a decir las cosas como son. Pero que así, que darlo vuelta, creo que había un... De atrás creo que había empatado uno con Italia y había ganado por penales, que fue en el Mundial del 90. Y después, por lo general, sí le costaba revertir. Lo que quiero decir es, así como dijimos que Uruguay en el 2010, 2014 y 2018 ganó partidos como los que ganó Argentina ayer... Y ya no pasó más en estos 2 últimos mundiales. Argentina estuvo 28 años sin ganar partidos así, ¿eh? 28. Les puedo nombrar los jugadores que pasaron sin haber ganado ni Copa América ni mundiales, por supuesto. Como Tevez, Agüero, Saviola, Aymar, Riquelme, Zanetti, Redondo, Palermo. Puedo pasar todo el día diciéndole todos los que pasaron, ¿eh? Técnicos y jugadores de primera línea, 28 años. De la misma forma que ahora le está pasando algo parecido a Brasil. Digo parecido porque Brasil te mete Copas Américas y te mete otras cosas. Pero, cosa que no pasó en aquellos 28 años. Hay veces que se dan estas rachas. Yo no voy a... No tengo complejos. No tengo complejos. Mal Mundial 2022. Sí. Mal Mundial 2026. Fracaso. Sí. Punto. Que pase el que sigue y vamos al próximo mundial. No hay cosas eternas, ni son todos mejores, ni son todos peores. Tranquilidad. Hoy estamos en el mismo grupo que Alemania, Italia, Brasil, Holanda y Portugal. Hoy estamos en ese grupo, ¿eh? Y, bueno, ¿qué vamos a hacer? Ya vamos a volver todos los que acabo de nombrar. Volverán
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0: Y algunos se tendrán que pasar de bando porque pasa, porque se llama fútbol esto. Y no todo es eterno. Señoras y señores, 11:06, vamos con el Flash, dale.
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5: Flash informativo de las 11 de la mañana en la Deportiva de Uruguay. Luego del golpazo de Noruega, Brasil inició una etapa de recambio apuntando al Mundial 2030.

0: bajo el mando de Carlo Ancelotti, que antes de la máxima cita renovó su contrato con la CBF, la principal apuntada por los hinchas. Este lunes un grupo de hinchas cariocas reclamó en la sede de la Confederación Sudamericana de Fútbol en contra de la conducción. La protesta fue impulsada por Núcleo Brasil, un movimiento de apoyo al deporte brasileño que compartió imágenes de la movilización y colgó varias banderas en forma de protesta. Alguna de las banderas decía: el que apoya también exige, Núcleo BR no se queda al margen. Fue el mensaje con el que la agrupación mostró postura después de la eliminación de Brasil de la Copa del Mundo. Respeten la historia de la única pentacampeona. Otra fue más dura con la Confederación y jugó con sus siglas: Confederación Brasileña Fraudulenta. La selección es tradición, señaló otro trapo que estuvo enfocado en la conducción del fútbol brasileño y en un ciclo que terminó con demasiadas dudas y que arrastra varias frustraciones.
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0: uno más para atender. Vamos, dale.
1: Selección mayor, buenos días a todos. Forlán, Abreu y Russo Pérez. No hay más vuelta. Gente que haya jugado mundiales, que sepan lo que es estar en un mundial, en una semifinal de campeonato del mundo, como esos tres jugadores, no hay otros. Miren si no a la selección argentina, el cuerpo técnico de la selección argentina. Ratón Ayala, Samuel, Aymar y Escalón. Después las juveniles se las tienen que dar todas a Broly, que tiene el antecedente con mayúscula de ser campeón del mundo. Nadie aquí en esta radio ha visto a Uruguay campeón del mundo en juveniles. Solamente nosotros lo vimos con Broly. No lo van a ver nunca más si no dejan a Broly manejar todas las juveniles. Saludo Cabeza Curubelo de Salinas.
0: Cabeza Curubelo. Muy bien, vamos arriba. 2-2-1-8-90 es el teléfono, 091-890-890. El mensaje, la forma que tiene para mandarnos mensajes de WhatsApp. Repasamos la fecha, por favor, de que se nos viene del intermedio. La tenés ahí, Manuel.
2: La fecha número 5 del torneo intermedio arranca el próximo viernes a las 19 horas en el Estadio Domingo Burgueño Miguel con Deportivo Maldonado enfrentando a Albion. El sábado a las 10 de la mañana en el Parque Artigas de las Piedras, Juventud va frente a Montevideo City Torque. A las 15 horas en el Estadio María Minchef de Lázaroff, Danubio Nacional. A las 6 de la tarde, Wanderers Progreso en el Parque Viera. El domingo, este partido de Wanderers Progreso se superpone con un partido del Mundial del sábado. Creo que es el de...
0: No es el de Argentina, el de
2: Argentina. No, el de Argentina es a las 10. Creo que es el de Inglaterra.
0: Inglaterra,
2: me parece. Sí. Inglaterra, bueno. Noruega. Va el sábado también a las 6 de la tarde. El domingo a las 12 del mediodía en el Parque Viera, Liverpool Cerro. A las 15 horas en el Campeones Olímpicos de Florida, Boston River Central Español. 18:30 en el Centenario juega Racing frente a Peñarol. El lunes 13 de julio, Cerro Largo, Defensor Sporting a las 7 de la tarde en el Estadio Arquitecto Villa de Melo.
0: ¿Va a ir a ver a Liverpool?
3: Es el día del padre, no sé, tengo que organizar con mis hijos.
0: Pero es temprano, a las 12.
3: Sí, ya sé, a las 12, bueno, generalmente
2: almorzamos. Se prende el fueguito.
0: ¿Pero un domingo a qué hora se almuerza? No, 2 de la tarde, somos Uruguay.
3: No,
0: pero ahora se transformó en lituano.
3: Hacer la previa, todo. Es una reunión familiar.
0: Pero tienen toda la tarde.
3: Sí, bueno.
0: Justo no hay fútbol por el mundial. Aparte, el domingo es el segundo día que no hay fútbol. ¿Dónde juega Liverpool, me dijo?
3: En Parque Viera.
0: El Parque Viera. Muy bien, vamos arriba. Dame uno más para atender como Simaco, dale.
4: No sea malo, Sergio. Se le están sacando todo el jeito al fútbol. El gol que le anulan a Egipto fue un golazo. O sea, tuvieron que ir, no sé, medio año para atrás. Digo, para ver si encontraba el episodio, la uña del dedo gordo. La patada que dio Messi, digo, que era para roja directo sin pelota, ni siquiera amarilla le sacaron. ¿Entendés? Pero para anularle un golazo a Egipto.

0: partido alargue, por ejemplo. Claro. Y ha habido finales. River perdió una Libertadores con Flamengo, ¿se acuerdan? Que la tenía ganada y se la dio vuelta en el minuto 90 y en el 93. Y hay una final de Europa, Bayern Múnich y Manchester United, en el 99, que Bayern también la tenía ganada Manchester United.
1: Y el 76 Peñarol River no fue. Y
0: no, iba, pero no fue los minutos. Sí, iban 2-0. Pero estoy hablando de los minutos. No estoy hablando de los resultados, de dar vuelta. Dar vuelta hay 3 millones. Te estoy hablando de los minutos. 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
2: Nacional está trabajando pensando en el partido con Danubio. Reitero lo dicho en el día de ayer. Alexis Martín Arias es el arquero que se perfila para ser titular en el equipo tricolor. Línea de fondo para Emiliano Ancheta, Sebastián Coates, Agustín Rogel y Camilo Cándido. Mitad de la cancha para Luciano Boggio junto a Bruno Zuculini y Agustín Dos Santos. Una sola duda hay en el equipo, que es la zona del extremo derecho. No tengo claro quién va a jugar, pero lo que sí está claro es que va a jugar Maxi Gómez como centro delantero y Rodrigo Martínez como extremo por izquierda.
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3: Muy bien, Vázquez. Messi tiene 39 años y corre. Está muy bien lo que dijiste, porque acá le buscamos pretexto a todo. Pasto largo, pasto corto, sintético, los tapones, fatiga muscular, quinto metatarsiano. Vamos arriba, loco. Vamos a jugar al fútbol, vamos a correr y vamos a dejarle echar la culpa a todos los demás. Como decía Gorsi la otra vez, no estaban peleados Míguez con no sé quién en el 50 y salían a la cancha, no importaba. Y bueno, acá lo mismo, están peleados, pero ya en la cancha no toca una pelota, loco. Vamos arriba, ¿eh? ¿Cuántos mundiales precisan para patear al arco ciertas figuras de acá? Vamos a copiar esas cosas. Gorsi, Ariel de la Curva, no me rebatas todo. Siempre estás rebatiendo todo, a toda la gente. Algún día tenés el brazo a torcer, muchachos. Vamos arriba.
0: Está bien, pero los números no los hice yo.
4: Fútbol, pelota.
0: Bielsa dio los números. Uruguay no le faltó correr. Le faltó lo que dijiste vos, patear al arco. Fútbol, no pelota, correr. Correr, corrieron. Estrategia. Correr, corrieron. El que no corre, Messi no corre. Messi gana, que es otra cosa diferente. Pero no es un tema de correr. Nosotros, ¿qué pasa? Que uno camina por la cancha y gana, mete dos pases de gol o mete un gol y es Gardel. Pero eso no lo transforma en que corrió. Lo transforma en ganador. Uruguay le sobró correr. Lo dijo Bielsa. Tiene los porcentajes. Corrió más que los tres rivales. Hay que correr más que Cabo Verde, ¿eh? Que son, viste, que se pasan corriendo. Corrió más que los tres. Pero no pateamos al arco. Ese fue el problema, me parece. 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
5: Buen día, muchachos, ¿cómo andan? Sergio, te faltó un dato que no has dicho tampoco, que no te he oído al menos. Uruguay, Paraguay, Ecuador, Estados Unidos, Colombia, todos con técnicos argentinos y todos fuera de la costa. O sea, quizá haya que cambiar de nacionalidad de técnicos, ¿no?
0: No, bueno, pero si pero un bueno, campeonato.
5: A veces uno se confía en que trae un buen técnico y trae un vendehumo. Y también, o sea, el tema del VAR, o sea, que te llevan de la mano derechito a la copa como ellos quieren.
0: Igual, aclaremos: en un campeonato que gana uno solo, todos van a quedar afuera. Es decir, pero Argentina es un mérito la cantidad de técnicos que hay, que hayan quedado afuera. Acá lo grave es que el técnico argentino que quedó afuera en primera fase fue nuestro. Había argentinos mucho más en cuenta
1: que siguieron hasta
0: que si vos ibas, claro, que si ibas a las liquidaciones lo encontraba. Lorenzo, ¿cómo se llama el otro que no es Chapacase? ¿Cómo se llama?
1: Becachese.
0: Lorenzo, Alfaro, que estuvo en la mira de Uruguay. Eran todos. Yo tengo los. Yo te digas.
1: Ahora, por ejemplo, acá, Perú. Era uno de los equipos eliminados, vuelve a contratar un extranjero.
0: Sí, pero está fuera de discusión.
1: Contrató a Manu Menezes.
0: Claro, pero no podemos decir sí, que fue técnico de Brasil.
1: De Brasil, claro.
0: Yo tengo una anécdota con Manu Menezes y el Loco Abreu. Que creo que ya la conté, pero la cuento.
1: Creo que sí, pero no.
0: En Río de Janeiro, cuando fui a cubrir para Cámara Celeste, la. ¿Cómo se dice? Que le dieron la.
1: Ciudadano
0: Ilustre de Río de Janeiro. Y fuimos a un restaurante con la familia del Loco a cenar después de ese evento. Y estábamos en un restaurante muy grande, muy, muy, muy copetudo.

0: llevó el loco Abreu y obviamente invitó. Y este, y me dice el loco, mirá quién está allá. Manu Menezes, el técnico de Brasil. Y yo digo, ah, el técnico de Brasil en ese momento. Yeah. Y me dice, pa, la verdad, este, si me hubiese cruzado, lo hubiese saludado. Entonces yo le digo, voy a la mesa, me atravesé todo el restaurante, y dice, no, déjame que voy, a mí que me importa. Aparte a mí me servía para la cámara celeste. Fui con la cámara escondida atrás, viste, de la espalda. Y me acerco a la mesa, está brava para meterse, técnico de Brasil, cenando con la familia en un restaurante de lujo, y yo me acerco y le digo, discúlpeme, este, soy uruguayo, soy periodista, mire, le cuento, yo estoy en la otra punta en una mesa con el loco Abreu, que le gustaría conocerlo. Este, y él me mira y me dice, sí, yo ya sé que está con el loco Abreu. Y dígale que el que quiere conocerlo soy yo y ya voy para ahí. Volví, te imaginás, agarré la cámara, la preparé, ¿viste? Y llegó Manu Menezes. El técnico de Brasil. No era el técnico de Cabo Verde.
1: Hablando de esto de los técnicos y cómo a veces la AUF tiene la política de dejar pasar el tiempo. El que no pierde el tiempo es Portugal. Portugal tuvo a Roberto Fernández, que una vez que quedó eliminado dijo que finalizaba su contrato, pero ya tiene el sustituto que firma en estas horas, Jorge Jesús. Técnico que ha dirigido a Flamengo, que salió campeón de la Copa Libertadores con Flamengo, que venía de dirigir a Arabia, el equipo de Cristiano Ronaldo. Este, bueno, es el nuevo técnico de la selección de Portugal, que de esta manera ya comienza a preparar el Mundial 2030.
0: Le mandé a Manu, a Manuel, que después que me lo coloque, eso, que lo arme, esa listita de lo que ganaban los técnicos que fueron al Mundial, porque quiero hacer un análisis. Cuando me lo pueda poner al aire, lo voy a hacer. Pero mientras voy con uno más para atender como Simaco, dale.
2: Buen día, ¿cómo andan? Gastón, acá de Maldonado. Yo lo que le voy a pedir al técnico de la selección, que Araujo, que Ronald Araujo no lo cuente más con él. Porque en las que duele no está. Entonces que ya directamente que no lo molesten al tipo, que lo dejen jugar tranquilo en Barcelona ya. Es lo único que le voy a pedir al técnico, al nuevo técnico de la selección. Y después, mirando el fútbol, no hay ningún cupo. Francia capaz con un poquito nomás, pero Uruguay haciendo un poquito de fuerza y las cosas bien, yo creo que le iba a ir, llegaba lejos en esta competencia, pero bueno, como siempre, nadie se hace responsable.
0: Muy bien, lo tenés ya, pronto, Manu, vamos con otro, uno más para atender, dale.
3: Buen día, muchachos. Bueno, nosotros sí queremos por lo menos pelear un Mundial y pelear una Copa América. Lo principal es acordarte de los errores que cometés. Y los errores, ¿te acordás cuando vos miraste partido? Cuando todos los uruguayos miraron el partido, ¿a quién putearon cuando perdimos? Putearon al golero. Todos los partidos putearon al golero, entonces no le podés echar la culpa. Ni al presidente de la AUS, ni a Bielsa, ni cómo se diera el trato con los jugadores. Yo qué sé, cómo es. O porque no querían entrenar, no. Vos cuando viste el partido, recontraputeaste al golero. ¿Por qué? Porque el golero no tenía mano ese partido. Entonces, ahí está el problema de Uruguay, ¿por qué perdimos? Perdimos por la culpa de Muslera.
0: Fue responsable, para mí fue responsable claramente en el cuarto gol. En los otros tuvo socios siempre. Siempre tuvo socios. Y bueno, esas cosas también se resuelven, es cierto, teniendo en cuenta, no debió haber jugado el último partido. No debió haber jugado el último partido. Este, y esas cosas se resuelven haciendo algún gol más también. A veces pasa que. Hay golero, mirá que Brasil, yo lo vi salir campeón del mundo de Brasil con un golero que era espantoso, Félix, en el año 70. Sí. Pero era espantoso, pero pasa que hacías tres goles y Brasil te hacía cuatro. Pero era terrible, la gente se reía en Brasil, nadie lo respetaba, y era espantoso. 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Uno más para atender, como Simaco, dale.
4: Buenos días, Orsi. Te habla Wilson. Argentina ganó, sí, pero el juez cobró todo para Argentina. Así vaya ganando 3-0, es muy difícil poder sostener un resultado. Porque si el juez anuló un gol a Egipto por el foul que le hacen al jugador argentino, en la jugada de Egipto era penal, porque es el mismo foul. Y a su vez, en esa misma jugada, hay un agarrón en la camiseta dentro del área. Es totalmente imposible poder ganar así, que te ganen así. Es imposible, Orsi.
0: Bien, quiero hablar de... 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

0: 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Un abrazo enorme para mis amigos Julio y Agustín. Quiero decir esto. Fíjense lo que ganaban por año los técnicos mejores pagos de este mundial. El que más gana por año de todos los que estuvo en el mundial fue Carlo Ancelotti, 10 millones de euros. Ustedes, si quieren saber en dólares, le agregan 20% más o menos. 10 millones serían 12. Pero vamos a quedarnos en euros. 10 millones Ancelotti. El segundo, Tuchel, el de Inglaterra, casi 6 millones. Tercero, Pochettino, 5 millones 200, siempre euros. Cuarto, el de Alemania, 4.900. Nagelsmann. Quinto, el italiano Fabio Cannavaro de Uzbekistán, 4 millones. Sexto, Roberto Martínez de Portugal, 4 millones.
1: ¿Qué es lo que va a ganar ahora Jorge Jesús?
0: ¿Quién?
1: Jorge Jesús, que es el sustituto de él.
0: Deschamps, séptimo, con 3.800.000. Bielsa, 3.5 millones de euros, que son más o menos 4.200.000 de dólares, ¿no? Tenés que sumarle 20%. Koeman, en Holanda, 3 millones de euros. Alfaro, en Paraguay, 2.5 millones de euros. Y Javier Aguirre, en México, 2.5 millones. De estos 11, Ancelotti, fracaso. Pochettino terminó fracasando y encima felicitando favorecido a Trump. El alemán, fracasando. Portugal, sabor a poco. Holanda, Koeman, fracaso.
1: O sabor a poco más o menos, Portugal. Se eliminó con España, que es una de las
0: favoritas. Bueno, pero sabor a poco en el partido final. Además. Está bien. Lo salvo. Alfaro, lo salvo. Koeman de Holanda, no. Javier Aguirre de México, ahí, por ser México, hay que respetarlo. Exacto.
1: Hasta que pudo.
0: Ahora te digo esto. Fíjate que los que más ganaban, entre los cuatro que más ganaban, estaban, entre los cinco, estaba el de Alemania y el de Brasil, que fueron fracasos estrepitosos. Bielsa está octavo. Pero quiero explicar esto. ¿Por qué Cannavaro, por qué Uzbekistán paga tanto? Porque para que un italiano vaya a vivir a Uzbekistán y dirigir la selección de Uzbekistán y exponerse a que te comerse 5 goles por partido, ¡pagame!
1: El oro y el moro le tenés que pagar.
0: Por eso gana mucho Cannavaro. ¿Por qué Pochettino gana tanto? Y bueno, porque Estados Unidos, viste, como es. Porque no es que Estados Unidos... En Estados Unidos no es que se paga tanto la MLS. El tema que me estás pidiendo... Estoy seguro que a Pochettino le ofrecen la selección argentina y acepta por la mitad de precio. ¿Se entiende? Y el caso de Ancelotti es mixto. Es el que más gana, pero Ancelotti también, fíjate, es divertido como desafío.
1: Fíjate,
0: ¿no?,
1: que en esa lista
0: sí,
1: no aparece el campeón del mundo.
0: No, si está, ganaba menos de la mitad. Siempre ganó menos de la mitad que Bielsa. Menos que la mitad de Bielsa. Y 5 veces menos que Ancelotti. Lo que te quiero decir es, ¿por qué Bielsa cobró mucho? Porque no tiene. Guillermo Almada te va a venir por menos, ¿se entiende? Poyet te va a venir por menos, Broly te va a venir por menos. Cualquier uruguayo, el sueño de la vida es Uruguay. Para Marcelo Bielsa es, escuchame, voy a poner la cabeza a la guillotina para que venga el pelotudo de Gorsi a decir boludeces de mí, que no sabe nada de fútbol, páguenme. Te pagaron y digo pelotudeces de vos. Por eso cobran. Pero esto es lo mismo.
2: No,
0: a mí me ofrecen laburo en Canal 4 o en Sport 890 y seguramente, si a mí me quieren contratar, no quiero nombrar ningún lugar del interior, pero imaginen un pueblo perdido a 500 kilómetros de Montevideo, me tengo que ir a vivir allá. Le voy a pedir 5 veces más para que me digan que no. Y si me dicen que sí, ¿sabes?, agarro la valija, me tomo la onda y me voy a vivir un par de años como el que va a Arabia Saudita. ¿Por qué gana fortuna la belleza? No es porque los tipos tiran la guita. Los tipos tiran la guita porque nadie quiere ir. ¿Vos querés ir a un lugar donde no puedes tomar una copa de vino?
1: Y más en estos momentos.
0: Donde,
1: además,
0: no, donde las mujeres van tapadas hasta el caracú.
1: No sabes si te caen misil en algún momento.
0: Claro, además, ahora. Eso por la fecha fue últimamente. Pero digo, entendé lo que te digo. Entonces, vos cobras más en esas cosas. Bielsa vino a Uruguay. No porque iba en el 104 y le gustó Montevideo. Es al revés. Porque dijo, voy a ir a Uruguay a morirme de frío. Agua viva, mosquito.

0: me van a relajar, que se creen que saben. Pagame, ¿viste? Y encima después todavía vamos y no pateamos al arco. Pagame. Y bueno, le pagamos.
1: Ojalá se hubiera tomado 104. 104 no, porque va a Libia. Ah, pero allá, hay cosas, ¿no? Se tomó un diferencial que lo llevó todo por la Rambla. Por eso
0: en,
1: le gustó
0: en la conferencia, es verdad.
1: Se tomó el 125
0: es verdad que Bielsa,
1: y pasó por todo el interior de Montevideo.
0: Es verdad que Bielsa en la conferencia de prensa dijo que un ingeniero uruguayo radicado en Australia le mandó una carta y él lo invitó a ver un entrenamiento. Porque es rarísimo, porque todos los técnicos uruguayos lo llamaban, a UDEF lo llamaba, todo el mundo quería hablar con él y le mandaba a cambiar la cerradura por la duda. Porque cada uno que renunciaba se tenía una llave, entonces te mandaba a cambiar la cerradura. Cada uno que se iba, viste, le cambiaba la cerradura de vuelta. Y Bielsa, no, un ingeniero uruguayo que vive en Australia, amateur, como técnico, le dio, lo invitó a un entrenamiento y cree que con eso le dio un aporte bárbaro al Uruguay. Y dice que fue el único que se interesó y cada día aparece gente, pero yo lo llamé, yo pedí para hablar con él, a mí no me escuchó, a mí no me dio bola, a mí no me dejó entrar.
2: La tienen adentro.
0: ¿Cómo es que me ganó Bielsa? ¿Cómo dijo ayer el que me llamó?
2: Perdieron.
0: Sí, perdimos. Perdimos.
2: No pudieron con Bielsa, sí, no papi. No pudieron. Gil, no sea Gil, alcahuete.
0: Claro, no, alcahuete.
1: Se está
0: de
1: mirando el espejo.
0: Che, alcahuete del Tornado Alonso.
2: ¿Sabés lo que es caro? Tenerlos a ustedes todo el tiempo rompiendo los huevos en los medios.
0: Ojalá precio, fuese caro.
1: Al precio a ver que si está no... el maple de huevo, escuchame. Claro.
0: Ojalá nos pagara él. Bueno, saca la pantalla, ya está. 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Tengo que ir a la pausa. 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Bambino, ¿quiere ir a la pausa?
1: Sí, pero bueno. ¿con qué me lleva?
2: Me voy porque estoy caliente.
0: No, voy directo.
1: ¿Ah, sí? ¿Va directo?
0: Esta vez voy directo.

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0: Seguimos adelante aquí en las Polo Chonante. ¿Qué le pasa, Rodrigo? Vamos con una pausa. Vamos con una pausa, no vamos.
1: No, otra mano.
0: Con un mensaje, dale. Uno más para atender.
1: No, hay un oyente.
2: Aténdeme.
0: Uno más para atender, como Simaco.
2: Sí, está Germán del Paso.
0: ¿Cómo andás, Germán?
3: ¿Cómo andás, Sergio, Rodri, Bambino?
1: ¿Cómo andás, Germán?
0: Germán, ¿qué dice?
3: ¿Todo bien? Todo bien, todo tranquilo. Una felicitación por el mundial, a los que fueron.
1: Muchas gracias.
3: Rodri, Sergio y al Bambi que se quedó acá.
4: Vamos arriba.
3: También.
0: Alguien tenía que laburarse, que tuvo que...
1: Alguien tenía que bancar el mostrador.
3: Claro. Sí, bien, bien. Bueno, pero ahí Bambino, que otra vez, viste, lo escucho. Yo con Bambino a las 12, espalda con el que venga, con el de San Bautista, con el que venga. ¿Viste? Pero cuando, después de haberlo llevado un informe...
4: Ya sé por dónde vas, ya sé por dónde vas.
3: Páginas que te llevé a la radio, sí. Te debe haber sido papel picado para nada.
4: No, negativo.
0: No me extrañaría.
4: No, negativo.
3: Todos los partidos, fue el 100% de partidos que iban 2-0 y los ganaron. O sea, que
5: hubo... Hábleme de fútbol.
3: De vuelta. Esto es fútbol. De datos. Y ahora en el Mundial vamos 88 partidos. ¿Y sabes cuántos pasó eso que vos decís que...
4: Dos.
3: ¿Es el peor resultado?
4: Dos.
3: Dos. El 2,27%.
4: Sí.
5: Me das el iluminado.
3: Siempre te estás con ella de... ¿Cómo te gusta?
4: Y bueno.
3: Después, esta es una chancita ahí para el Bambi. Después lo otro es lo de Broly, que ahora dijeron que le ofrecieron, no sé, unos meses o unos partidos nomás, otra vez, o sea, manoseándolo a Broly, o sea, me parece que... No sé, Alonso tiene algo con Broly, o sea, no quiere, porque le ofrecen cosas cuando él está proponiendo algo, que me parece razonable, de probar esos partidos, incluida la Copa América, lo que ofrecía Broly, el contrato ese previo.
0: No, ni siquiera
3: incluía eso, eran los amistosos y 8 partidos y agarrar como el mando de la sub-20 y las inferiores.
0: Sí.
3: Yo creo que es el técnico que, tenemos que probar. Ya era el técnico para los años anteriores, me parecía a mí, ¿no? Y ahora que ya estamos clasificados, o sea, la verdad, no veo a otro. O sea, a no ser que si me decís, podés elegir en el mundo, y yo para mí, Simeone es el técnico para Uruguay. O sea...
0: Sí, pero cuesta 30 palos por año y para venir a Uruguay te va a pedir 40.
3: Me podés elegir, te digo, teniendo billetera, digo, dame a Simeone 1000 veces por la forma de cómo dirige los jugadores y el fútbol nuestro. O sea, no, lo que se hizo era abierto, que era algo totalmente, un giro de 180 grados. Pero otra, espero que la verdad que con el bien de Uruguay que arreglen con Broly, pero si no le siguen tomando el pelo, ¿no? O sea, con las propuestas que yo hablando, por lo que escuché, no tenía mucho sentido. No sé qué.
4: Además, si hay un convencimiento que ese es el hombre que definitivamente tiene que... quedar, ya, cerremos todo ahora, vamos arriba.
3: Por eso, cerremos y aparte me parece como proyecto.
4: Claro.
3: De abajo, viste, o sea, siempre de arriba hacia abajo, pero te quiero decir, tenés todas las líneas, es un tipo que ya ganó, o sea, para dar es la sub-20. ¿Qué más puede hacer que lo que hizo, que salió campeón del mundo? O sea, me parece que ya está esa etapa. Digo, él puede estar con Machida Tavares, a cargo y como, definiendo la línea de juego de la inferior, juega igual a la mayor, pero tiene que ser de la mayor para mí. Voy a ver a eso nomás, y picársela ahí al Bambino que...
4: Vamos arriba.
3: No, el 2-0. Bueno.
4: Te quiero, dale.
3: Que pasen bien. Chao. Nos vemos.
4: Chao.
0: Vamos arriba. 2-2-8-90 ese teléfono, uno más para atender.
2: Está Alberto de Paso Molino.
0: ¿Qué tal, Alberto? ¿Cómo te va?
5: Me
0: voy
5: a hacer un helado. Como tú sabes, soy... No sé nada. Y quiero iluminarme.
0: Dale.
5: Escuché, creo que no escuché mal, que cuando estabas en Estados Unidos había visto taxis sin chofer que se manejaban solo.
0: Sí, autos.
5: Sí, después no hablaste nunca más de ese tema.
0: Sí.
5: Y como no sé nada, quisiera saber cómo era.
0: No, son autos que no, por computadora los manejan, son autos. Que de afuera parecen autos comunes y sirvete, vos mirás para adentro y no tiene chofer.
5: No tiene chofer. No. Pero se maneja dirigiéndolo tú.
0: No, por computadora, no. Vos entrás como pasajero.
4: Claro.
0: Sí, te sentás atrás.
4: En el GPS ya le quedó memorizado.
0: El auto va sin chofer.
4: ¿A dónde te tiene que llevar?
0: Claro.
5: Ah, mirá. Está bien.
0: Es un robot.
5: Te agradezco la información.
0: Dale.
5: Y estando el Bambino, quiero decir, se enojó Bambino cosa rara en él, porque en el segundo tiempo del primer partido, que le tiramos 40 centros y empataba el partido del primero contra Arabia Saudita, ¿no?
4: Sí.
5: Que era puro centro. Los centros, si tenemos la virtud de hacer goles, son bienvenidos.
4: Sí.
5: Toda la vida del fútbol, la hinchada, faltando 10 minutos, iba perdiendo el empatado. ¿Qué estaba haciendo una olla? ¿Cuántos partidos ganó la selección?
4: Por supuesto. Pero yo no me enojé. ¿Por qué me decís que me enojé?
5: Bueno, me pareció.
4: No, es para nada. No. Al contrario, yo si le abollás el arco al rival y tirás 80 centros, y sí, alguno va a entrar, ¿no?
5: Seguro.
4: No.
5: Gregorio Pérez, cuando dirigió a Peñarol, teniendo a Bengochea, se aburrió a hacer el
4: gol. Lógico.
5: Con el centro.
4: Sí, sí.
5: Claro, y si tenés jugadores. Ahora, si tenés a uno 40 de estatura, no tiene centro. Bueno, agradezco toda la información. Gracias.
4: Un abrazo.
0: Un abrazo grande, vamos arriba, rápidamente te digo que Taller 2 de Mayo de mi amigo Pablo te ofrece alineación, balanceo y mecánica de confianza para tu vehículo B&D o Citroën en 2 de Mayo y Rivera, 2 de Mayo 1441, teléfono 092-602-777. 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
6: No estás malo, Gorsi, te compraron allá en Estados Unidos de vuelta, decí la verdad. Está todo arreglado para que gane Argentina. La falta esa que le hicieron a Egipto, si se la hacen a Messi, se la cobran. Decí la verdad. Estás comprado, Orsi.
0: No estoy comprado, pero yo lo que digo que me genera dudas, pero sí dije claramente que toda esa movida para buscar la falta de Egipto en el principio de la jugada, para mí es según la cara del cliente. Me gustaría que en un partido de un cuadro grande contra un cuadro chico a nivel de selecciones, a un cuadro grande le anulen un gol como le anularon a Egipto. Pero después, viéndola, para mí es falta. Y no me queda claro que haya sido penal a Salah, pero también digo que es de acuerdo a la cara del cliente. De haber sido al revés, seguramente hubiese sido, si en lugar de Salah era Messi, penal para Argentina. Le anularon el gol y penal para Argentina. Pero bueno, pero no puedo demostrar lo que acabo de decir. Pero me tengo que guiar por lo que vi. Y lo que vi, me parece que estuvo bien anulado el gol y no estoy tan seguro que haya sido penal el otro.
6: Decí la verdad.
0: Vamos arriba. Deme una suya, Rodrigo, rápidamente. Rápido.
1: Mientras... Bueno, perfecto. Sí. Nacional está preparando también todo para seguir incorporando jugadores. Lo de Mainero está complicado, producto de un tema financiero. No tanto económico, pero sí financiero. Nacional necesita desprenderse de algún jugador mediante una venta para poder incorporarlo debido a la cantidad de plata que pide Platense.
4: Sergio,
0: como siempre, el abrazo a todos los amigos que tenemos en Estados Unidos que tienen en sus pantallas. ¿Usted qué opina? En la pizzería Montevideo, en Elizabeth, de mi amigo Eduardo, en la Criolla Food Market, de mis amigos José y Sole, Fabián y Sole, que tienen ahí puesto. Fernando y todos los Marcarián, que tienen ahí los primos, que tienen en Primo Café la 40 de la Coni, está la pantalla puesta con usted qué opina, en las chicas Bakery, con Gabriel, con Cristina, con toda la banda, la verdad, en todos lados,
7: las chicas Bakery,
0: en todos lados está usted qué opina.
8: Tienen que hacer pantalla. La pausa.
0: Señores y señores, vamos rápido a la pausa, ya volvemos.

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9: Estamos en contacto con Nico Pirri para hablarnos de Peñarol. ¿Qué tal? ¿Cómo te va?
10: Un saludo para todos. Bueno, Peñarol que prepara el estreno del fin de semana. En principio, Aguerre, Barbosa, Ferreira, Lemos, Olivera, el Indio Fernández, Trindade, Darias, Cabrera, Umpierres y Abel Hernández. Ese sería el probable de Peñarol pensando en el partido que va a tener el domingo. Hoy a las 13 horas será la presentación, o mejor dicho, la renovación oficial de la compra de la ficha y renovación de contrato por 3 años de Matías Arezzo. Se estará realizando en el Estadio Campeón del Siglo y hablará obviamente el jugador con su llegada nuevamente a otro contrato en Peñarol, uno más, con un jugador muy importante para el equipo carbonero. En cuanto a incorporaciones, lo más cercano sigue siendo lo de Noble, lo del jugador de Deportivo Maldonado, que se intenta concretar en estas horas.
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0: Hola, ¿qué tal? Muy buenos mediodías. 12 en punto, dice la reloj de acaso. Bueno, no sé bien qué hora es ahora. Está atrasado 2 minutos, entonces son 12.02. Saco por acá porque hoy Alberti va a la conferencia de Matías Arezzo. Y arrancamos con puro básquetbol para hablar de lo que dejó un poco la fecha ayer que se jugó de la Liga de Ascenso. Ya llegó suspirando, no sé qué le habrá pasado. Y acá llega corriendo Diego Jocas para hablar de lo que fue una fecha en la cual, la verdad, a no ser el partido entre Olibol Mundial y Colón, que ganó Colón, el resto, sobre todo el de Trujil, fue un partido que no tuvo gracia. Pero bueno, vamos a estar hablando de todo eso en un ratito.
1: Sí, ¿cómo se siguen dando, Juan? Buen mediodía para todos. Resultados abultados en la Liga de Ascenso, ¿no? Yo no recuerdo, capaz que, y reconozco que mi memoria es bastante frágil, no recuerdo un campeonato con tantos partidos con diferencias tan grandes. Bueno, porque mirá que lo estamos viendo fecha a fecha, o sea, no son resultados aislados. Pa, mirá cómo, no sé, Trujillo le ganó al Albatros por más de 30, ¿viste? O yo qué sé, veo que hay demasiados partidos que se están definiendo por mucha diferencia de puntos.
0: Sí, lo que pasa es que Trujillo está totalmente despegado del resto, ¿no?
1: Sí, o sea, pero más allá de Trujillo. Olvídate de Trujillo. Sí, bueno. Olvídate de Trujillo, Juan. Ponete a repasar cuántos partidos se han definido por diferencias demasiado abultadas.
0: Pero yo lo que veo de Trujillo, yo entiendo que vos me decís, olvídate de Trujillo. Trujillo volvió a no contar con Gómez, a no contar con Diego García, a no tener en el plantel a Treyes, así todo. Ganó como ganó.
1: Sí, bueno, o sea, Isayago le ganó. Le faltan. Claro, Isayago le ganó al Arre por 17.
0: Sí. O sea, Olimpia por momentos, el partido de Olibol Colón fue el más parejo.
1: Bueno, se recuperó Colón, ¿no? Necesitaba
2: el
1: ganar.
2: Ganó
1: por 10.
0: Bueno, uno lo puede definir como raro, otro lo puede definir como partido del ascenso. Entre el cierre del primer tiempo, el último minuto del primer tiempo, y los 7 primeros minutos del segundo tiempo, Olibol le marcó un parcial de 19-0. A Colón, 19-0. Arrancó el último cuarto perdiendo por 10. Colón le marcó un 17-0. Y creo que metió 5 puntos ayer Olibol en el último cuarto con una bandeja en la hora. Eran 3 puntos los que había metido en el último cuarto. Pero lo pasó por arriba en el último cuarto. Se desdibujó Olibol Mundial. Importante. Después estábamos hablando con Felipe García y nos decía. Nosotros tenemos que construir para jugar por el descenso. Ya sabemos que vamos a jugar el play-out por el descenso. Tenemos que construir para eso. Nada mejor que construir ganando, ¿no? Buen triunfo de Colón. Reitero, más que nada para cambiar el chip de 6 derrotas consecutivas, ¿no?
1: Exacto. Bueno, de liga.
0: Ya arrancamos la liga. Pará.
1: Bueno. Seguimos con el metro.
0: Si querés. Más? Si querés seguir con la liga, bueno, victoria de Sayago, que tiene todo el plantel, el tercero en 4.
2: Sí. Lo vi el partido, jugó bien Sayago. La verdad que lo pasó por arriba Larre, una muy buena versión. Garrick, el extranjero, está muy bien. Ferguson de rol, son dos buenos extranjeros, anotan, generan ventajas. El segundo tiempo de Calimares sacó diferencias físicas, atacando el aro, generando la ventaja con mucha dinámica. Un buen ingreso de Curbelo en su primera entrada del partido, pone 12 puntos en el primer tiempo. La metió mucho Sayago en el primer tiempo, el tiro de 3 puntos, jugó muy bien, con mucho ritmo, jugó muy bien al básquetbol, Larre está trancado adelante, para mí le falta un extranjero que pueda generar. Entiendo que a veces se vaya a buscar un centro de rol, pero para tener un centro de rol tenés que tener los jugadores que tiene Sayago, que tiene más manos y van a barotar. Si no, dependen mucho de Nico Pereira, que se lo limitaron totalmente ayer, fue el peor partido de Nico Pereira que recuerde de un tiempo a esta parte. Cristian Pereira no la pudo meter, era Galeto y Ollenar con el tiro exterior, y el equipo quedó totalmente trancado, no pudo defender, no pudo contener, y la verdad que Sayago le ganó muy bien Sayago, jugó muy bien Sayago al básquetbol ayer.
0: Está linda esa zona, sí. Pensando en el octavo lugar, bueno, en realidad en el octavo, en esa clasificación, en los ocho, independientemente de que hoy tenemos partido, Sayago queda con un récord de 3-4, igual a la línea de la Reborges, de Olibol Mundial. La Gomar está 3-3 y con 4 derrotas también está Urupán, que ayer se suspendió el partido por fallas en el reloj. Todavía no está reprogramado ese partido. Arriba, Trujillo 7-0, Estocolmo 6-1, al igual que Olimpia.
2: Estocolmo tiene un fallo, ¿eh? Sí, sí.
0: No sabía.
2: Sí, sí, salivazo a jugadores de Tabaré.
0: Bueno, entonces ahí ya.
2: Sí, sí, sí, sí.
0: Ya hay que ver qué es lo que pasa. Y bueno, después Tabaré está 5-2 en la tabla, al igual que Verde y Rojo. Y ahí se corta, como que en esos 5 se corta un poco la tabla de posiciones, ¿no?
2: Se denuncia la parcial del Club Estocolmo por salivar a un jugador del Club Tabaré y asimismo tener que retirar 3 parciales. También se denuncia la parcialidad de Tabaré por insultos a la terna. Ampliaremos nota.
0: Bueno.
2: Esto fue el partido de Tabaré-Estocolmo en la cancha de Tabaré.
0: Cuando perdió el invicto Estocolmo.
2: Cuando perdió el invicto Estocolmo.
0: Y bueno, está.
2: Salivar a un jugador de Club Tabaré.
0: Si se toma el mismo protocolo que con los árbitros, sí, con los árbitros. Es quita de puntos para Estocolmo, ¿no?
2: Sí,
0: es así de, sí. De simple en cuanto por lo menos el reglamento.
2: Sí, pues está haciendo tremenda campaña. Ganaron 6 partidos. Estaban a un partido están de meterse entre los 8. Porque con 7, vos decís que con 7 de 13 no entras.
0: Y yo te diría que capaz que con 6, ¿eh?
2: Que ya como estás.
0: Porque
2: claro,
0: en por realidad, en mi proyección es, queda menos de la mitad.
2: Sí.
0: Y el corte está en 3.
2: Está bien, con 6 podés entrar.
0: Con 6 podrías entrar.
2: Podrías entrar.
0: Con 6 y el calificado, para decirlo de alguna forma, podrías entrar. Pero bueno, con un triunfo más se asegura. Un triunfo más se asegura. Para mí con 6 te metes.
2: Te metes.
0: Aparte por cómo está dentro del lado, ¿no?
2: Sí, sí, sí.
0: Fíjate, Sayago, Larre Borges, Olivol, Lago Mar están todos con 3-3. Todavía queda pendiente, Lago Mar puede ir a 4, pero bueno, el resto sí, va a estar en 3.
2: También ahí que puede llegar a 3 y se mete también ahí en la pelea.
0: Pero estás en la franja del 3.
2: Sí, sí, sí.
0: El 3 sigue siendo el corte y después con 2 quedó Albatros, que fueron los 2 primeros triunfos en el campeonato. Y con 1 ahora están Montevideo, Marne y Colón. Más allá de que Colón tiene una.
2: -4.
0: Claro, ¿no? Tiene una quita de puntos que no la, hay que hacer un trabajo grande para remar.
2: Agarri, calculo yo que alguno lo debe tener en el radar ya, ¿eh?
0: Agarri,
2: el extranjero de.
0: Y bueno.
2: De Sayago.
0: Bueno, a mí me gustó cuando lo vi.
2: Me parece que sí, ¿eh?
1: ¿Y al brasileño?
0: Bueno, terminé de decir eso, 0 terminó el otro día, ¿no?
1: ¿Cuánto me dio? Secaste.
0: Creo que con Tabaré. No, pero venía doble todos los partidos.
2: Sí.
0: Yo a lo que voy.
1: Bueno, puede tener una mala noche.
0: Para que se entienda. No lo vi el partido, ¿no? Capaz que
2: por todo lado, no tengo ni idea,
0: pero en un momento creo que iban como 35. No sé si terminó con 0, ahora no me fijo, pero iban como 35 minutos, iban 0. Y dije, yo la verdad no puedo ligar tan mal en lo que digo. Pero, a ver, más allá de eso, es un extranjero para un equipo. Quizá de mitad de tabla, hablando de temas de presupuesto, y para jugar con otro lado. O sea, no es que te va a resolver todo, no es el metro. La liga no es el metro.
2: No, claro.
0: Pero, aparte de los 2.14 que mide, tiene buenos movimientos, tiene un buen tiro, es fuerte, porque no son 2.14 con un tubo de luz, sino que tiene creo que... Bueno, ¿te acordás los 2.14?
1: Los 2.14
0: que venían acá tenían que tener un cuidado bárbaro, que no se quieren, claro, que no se quieren todo. Pero creo que si alguien lo quiere, es un jugador interesante como para jugar la liga.
2: Sí, me cuesta un poco visualizarlo en la liga, porque la liga tiene un ritmo más y contra quién puede aparejarse y todo. O sea, tiene el tamaño, termina al lado del aro, pasa muy bien la pelota, que eso me llamó la atención, lo bien que pasa la pelota. Pero tal vez para un equipo, bien, claramente, desde otro lugar de la tabla, podría acomodarse. No sé, a mí Garrick me gustó mucho el de... Les hallago, ¿eh?
0: Confirmado, terminó en 0. 0 de 7 en tiro de campo.
2: No anduvo.
0: O sea, 0 de 7 en tiro de campo.
1: Bueno,
0: una cosa de loco.
1: Sí. ¿Algo más de la Liga de Ascenso?
0: No. Después seguimos.
1: ¿Quiere contar cómo sigue la actividad?
0: Bueno, hoy no vamos a tener actividad.
2: No hay nada. Es terrible.
1: No hay Liga de Ascenso.
2: Triste, gris.
0: Sí. Bueno, después vamos a tener mañana jueves 2 partidos: Tabaré con Verde y Rojo y un partidazo de Estocolmo con Olimpia. Sí. El viernes vamos a tener 4 partidos: Colón ante Trubil, Albatros con Sayago, Lagomar, Montevideo y Larre Borges con Urupán. Y el sábado van a cerrar la fecha Marne ante Olivol Mundial.
2: Un hincha Unión Atlética quiere a Caterri de 4 y al brasilero de 5. A Caterri es Wilson.
0: Sí.
2: Pero Wilson va a jugar en Israel. No hay ningún tipo de chance que venga a jugar a Uruguay, por lo menos en el arranque.
0: Esta liga por ahora no.
2: El arranque por lo menos no. Salvo que en Israel lo llegan a cortar o algo, bueno, pero... elevó un poco su
0: ¿no?
2: salario.
1: Bueno,
2: Catarrius.
1: Trajo mucha repercusión la nota que hicimos ayer con Joaquín Rodríguez.
0: No querías hablar de liga y después hablar de Joaquín, lo que vos quieras. Andá por el lado que quieras.
1: Está bravísimo, Tamborini.
0: Pero andá por el lado que vos... No dijiste no hay novedad de liga, no está desde que arrancó el programa, no hay novedad de liga.

0: Liga, no hay novedad de liga.
1: Vamos con la liga, Tambo. Dale.
0: Bueno, las novedades más importantes, ayer Aguada a última hora confirmó una contratación sub-23 y una ficha mayor. Agustín da Costa como ficha mayor, tercera ficha mayor, y Matías Espinosa como sub-23. Acá el que es, no entiendo qué va a hacer es Nacional. No entiendo qué va a ser Nacional.
2: ¿Sabes cuál es el tema de Nacional?
3: A mí me sorprendió la contratación de Aguada de Da Costa como ficha mayor.
0: A mí no. Y es más, había otro equipo que lo quería. Uh-huh.
2: Yo creo que él se subió a la camioneta de la liga, ¿no? Sí. Porque él le había salido, se había bajado de la camioneta. Este término robado de Javier Espíndola.
0: Ah,
2: yo, bien. Yo admito de quién. Del gran Javier Espíndola decía...
3: Que Dios lo tenga la gloria.
2: Y te hace unos gestos, ¿viste? Lo que quedaban contra la camioneta con la ventana. Sí, todo eso era muy gracioso él. Se subió a la camioneta de la liga, que había salido él.
3: Mm.
2: Él
3: es había salido a mí como, lo, yo como creo que tantos volvieron, Agustín, ¿no? Agustín tiene muy buenas condiciones, sí, muy sí. buenas condiciones. Lo que me pasa con Agustín es que no le veo tener cierta regularidad.
0: La última temporada que él juega en Maccabi como innominada...
3: Es buena.
0: Es muy buena.
3: Sí.
0: La última temporada de Agustín da Costa en liga. Pasa que uno tiene que tener en cuenta algunas otras situaciones. Agustín da Costa, ¿por qué no juega liga? No juega liga porque a Agustín da Costa le sirve más jugar Liga de Ascenso y Mercedes que jugar Liga Uruguaya, por una cuestión económica. O sea, acá...
2: Para los equipos que en ese momento...
0: Lo iban a buscar.
2: Claro. Para los equipos que lo iban a buscar en ese momento, a él le servía más eso.
0: Porque a él... Claro. A ver, los equipos que lo iban a buscar eran el equipo de media tabla para abajo. Entonces le decían contrato desde que arranca hasta que termina la temporada. Habitualmente, para él, la temporada terminaba en febrero, marzo.
2: Sí, sí.
0: Se quedaba sin la chance de jugar la Liga de Ascenso. Entonces, era ni una cosa ni la otra. Lo que empezó a hacer es, se estabilizó como jugador de la Liga de Ascenso importante, empezó a tener el contrato de Liga de Ascenso en Mercedes y se aseguró 11 meses de salario. Entonces, y si no salía, bueno, salió un par de veces al exterior también. Entonces, eso fue una elección de él. Yo creo que nivel
3: pero por eso,
0: de, para mí nivel de liga esa a Costa
3: elección,
0: tiene.
3: Esa elección de él, que es respetable, yo creo que también ha conspirado para que él pueda tener cierta regularidad jugando Liga Uruguaya.
2: Bueno, veremos ahora. Va a un buen equipo,
3: sí,
2: va a un equipo grande. Me parece que es una muy buena oportunidad para él. Después le falta una ficha más a Aguada, ¿no?
0: Dos. Confirmar dos. El Pepo no está confirmado.
2: Ah, bien, bien.
0: Confirmar dos.
2: Claro, está bien.
0: Hoy no está confirmado.
2: No, justo te preguntan acá por el Pepo Vidal en el chat.
0: Está.
2: En YouTube.
3: Estaba encaminado, pero no confirmado.
2: Tema Vidal te pregunta.
0: No, el Pepo Vidal no está confirmado. También estaba encaminado el Chino Espinosa Nacional.
3: Sí.
0: Y arregló en Aguada. Pero bueno, digo, hoy no está confirmado. Se puede confirmar en las próximas horas.
3: Yo no entiendo mucho igual la salida del Chino Espinosa de Vigo.
0: Yo sí.
3: Bueno.
2: Para mí no había lugar para los tres. Uh-huh. Y optaron por Durán, claramente. O sea, en vez de quedarse, dijeron, bueno, en vez de quedarnos con tres bases, ¿no? Que tenés que repartir los minutos a los tres bases, que eso después puede pasar en un partido. Pero la elección fue, nos quedamos con dos y liberamos a uno. Y liberaron a Espinosa, claramente.
0: Y aparte había un tema de Espinosa, que es, Espinosa el año que viene ficha mayor.
2: Claro.
0: Entonces Espinosa ya también quería asegurarse un contrato y... establecerse en un equipo para decir, sí, che, téngame en cuenta. Ahora, yo lo que voy es, Aguada trae a Espinosa. Aguada quiere a Vidal. ¿Aguada va por Sanota también? Porque ahí sí no...
3: Mucha superposición de puestos.
0: Ahí imagino, me costaría entenderlo.
2: Me imagino que no. Más allá de que a Vidal claramente lo tenés que regular, temporadas largas lo tenés que regular y tal vez solo con Espinosa en algunos momentos, tal vez por eso Aguada capaz que quiere un base más. Pero a mí me llama la atención, pero yo le dije...
3: Ahora, baja el perfil del equipo Aguada, ¿no?
0: Y bueno, sí.
2: Y hay que ver la moneda de los extranjeros, ¿no? Hay que ver la moneda de los extranjeros.
3: Yo estoy hablando de lo que contrató hasta ahora Aguada.
2: ¿Fede Pereira para vos hoy es mucho más que Agustín da Costa? Hoy.
3: No sé, la última foto de Fede Pereira...
2: para vos hoy es más que Agustín da Costa.
3: La última foto de Fede Pereira en las finales fue muy positiva.
0: Sí, sí. Son... Para lo que me imagino quiere hacer Aguada, a ver, ¿qué te da Costa? Correr, que no tenía Aguada.
2: Y tiró tres puntos, algunos tiros al anarco. ¿Cómo juega
0: arriba del aro?
2: ¿Cómo juega él? Atlético arriba del aro, corrió la cancha. Ta.
0: Dicho esto, si pierden la de Santizo con Espinosa.
2: La de Santizo, ahí hay, sí, hay una diferencia. En realidad no la pierde con Espinosa porque en realidad es un sub-23. Claro, no, lo que pierde es a Santizo.
0: Claro.
2: Sí.

0: y a un tema económico. Entonces, en lo previo, hasta ahora, yo creo que Aguada por lo menos baja un poco el perfil del equipo o de los equipos que venía presentando.
1: Un poco lo baja, sí. En realidad...
0: Veremos qué es lo que termina contratando
1: para mí,
0: con respecto
1: por
0: a...
1: Por ahora, te digo la verdad, para mí por ahora la baja grande es la de Santizo.
0: Bueno.
1: La baja grande hoy es la de Santizo.
0: Sí.
1: Parece que es la más fuerte que Aguada
0: pierde. La capital del equipo, ¿no?
2: Sí, pero después... Si se queda con el Pepo, ¿tá? Que todo está encaminado que sí. Se queda con Subic, que es ese interno que te permite, si querés, achicar un poco en algún otro sentido, la traída de un extranjero. Para mí la Da Costa, a mí me gusta como ficha para la Liga. O sea, a mí me gusta la dinámica de Da Costa y yo quiero entender por dónde pasaba que Da Costa había salido de radar de Liga. Trae un sub-23 que perfectamente puede ser nivel ficha mayor, la de Chino Espinosa. Entonces... Viéndolo por ese lado, sí necesita una ficha más. Si contrata a Sanota, me imagino que a Sanota lo contrata para tenerlo de dos, no de uno. Y ante ese desgaste que pueda llegar a tener en algún momento el Pepo Vidal, que haga de base. Pero si lo trata, necesita una escolta. El equipo necesita una escolta que pueda cumplir en algún momento el rol de base, me parece.
1: Sí, sí.
2: Va a tener un 3, un 4 y un 5. O un 2, o un 2-3.
1: Un 2 me parece, tener un 2 que pueda generar un estilo Sims. No estoy hablando de la magnitud del, digo, un jugador de esas características. Que le pueda generar, que pueda tirar, un 4 que pueda echar la bola al suelo, como vino Jamil Wilson. Digo del estilo, no estoy diciendo ellos, porque claramente hasta capaz que por ese lado bajan el perfil también económico. Porque bueno, sabés Aguada dónde, cómo va a apostar con el tema extranjeros.
2: Por Wilson consultaron, pero tienen que arreglar con Aguada. Si alguien quiere traer a Wilson, tiene que arreglar con Aguada. No.
1: Ah, bueno. ¿Pero
0: quién consultó?
1: ¿Boston Celtic?
2: No, un equipo.
1: Pero si
2: no,
1: claro, dijo, no, no, te dijo, no. Y quedó, viste,
2: es que tipo, Peñarol, es que,
1: a ver, bueno, que dije, qué raro.
2: ¿Sabes lo que pasa? O sea, cada vez que aparece un nombre,
1: sí,
2: es Peñarol, Peñarol, ya está. Peñarol.
1: Pero verdad, mentira.
2: Bueno, la mayoría sí.
1: Lo de Lucas Rodríguez, pum, fue para Peñarol.
2: Claro, bueno, está, sí. Lo de Lucas Rodríguez sí fue para Peñarol.
0: El tema es qué va a ser Nacional ahora también, ¿no?
2: A mí eso es lo que me llama la
1: atención. Nacional no tiene base. Yo sé que...
0: Porque tampoco es que hay tantas alternativas en el mercado, ¿no?
1: Nacional,
0: para que Nacional salga a buscar ahora.
1: Fue por Espinosa y después cuando la propuesta de Espinosa fue para Aguada, ellos bajaron las armas y no pelearon desde lo económico, por decirlo de alguna manera. Nacional, claramente hay batallas que no las está dando.
2: No
1: las está dando por lo económico, no las da. Y bueno, y eso también es como un perfil de lo que está la dirigencia Nacional. La dirigencia, porque Nacional a Espinosa lo querían. Lo querían porque claro, no tienen otro base. No tienen un base, hoy no tienen un base en el equipo.
2: Es que yo...
1: No tienen un base en el equipo.
2: Yo estoy
1: hoy
2: pensando qué base sub-23 puede ir para Nacional.
1: Seguí pensando porque no hay.
2: O sea, ¿qué base sub-23?
1: Seguí pensando.
2: Porque aparte tenés que empezar a mirar el metro y ver qué base sub-23 hay. Base, aparte, es un base que lo necesita para jugar 10 minutos.
0: Claro,
2: mínimo
0: 10
2: minutos.
0: No es para terminar de conformar el plantel.
2: Porque está bien, vos vas a tener un extranjero que
1: pueda jugar de base.
2: Que pueda jugar de base. El Pato Prieto en algún momento...
1: No.
2: A ver, te puede subir la pelota.
1: Te puede subir la pelota y Nacional, porque yo dije ayer,
2: en algún
1: me
2: momento,
1: expresé mal de noche, no dije Nacional salió campeón sin base, porque en realidad estaba Sarni. Lo que dije que Nacional en grandes tramos... Sí,
2: las finales no la jugó, no fue titular.
1: No fue ni el titular y jugó hasta pocos sí, minutos. Y hubo muchos momentos de Nacional de jugar sin base, sin un base natural.
2: No.
1: Sin un base natural.
2: Yo lo que voy es... Primero, necesitas un base. No puedes encarar una temporada entera sin base. El sub-23 que traigas ya vas a ver que no va a ser un sub-23 con tanta experiencia en liga. A no ser que nos sorprenda.
1: No.
2: Entonces, Prieto te puede ocupar esos 5, 7 minutos... Necesitas otros 10 minutos de un sub-23.
1: Los bases buenos sub-23 están en los equipos donde van a jugar. Por ejemplo, el que liberaron era Espinosa, pero después Thiago se queda en Biwa, Durán se queda en Biwa. Que son los bases que han tenido liga. Lo de Malvin, Nahuel Rodríguez, obviamente va a jugar en Malvin, ¿no? Defensor Sporting, Antunes, va a jugar en Defensor Sporting. Entonces, claro, cuando vas a los bases sub-23 que podrían jugar en liga, están en sus equipos.
2: Me dicen, por ejemplo, Lautaro Pérez, que ya estuvo Nacional, es de la generación de Ubal. Pasa a ser mayor.
1: Pero es ficha.
2: Por eso pasa este año a ser mayor.
1: Está por eso.
2: No, porque me preguntaron Lautaro Pérez.
1: Te preguntó por Lautaro Pérez, no.
2: Yo respondo al audio.
1: Sí, sí.
2: Pero porque es de esa generación, que es la de Pablo Gómez, la de todos los que suben ahora.

0: Generación de los jugadores que suben ahora como ficha mayor. Después, yo no. Bueno, Vecio también es de esa generación, creo, ¿no?
1: Claro, pero están pasados.
0: Sí.
1: Se
0: Son
1: pasan.
0: todos que pasan a ser ficha mayor.
1: Sí, sí,
0: Y
1: sí,
0: después,
1: sí.
0: la verdad, no tengo mucho más como para pensar. Después hablaban algunos, el caso de Morales, de Trujillo, ¿no? El hijo de Pablo. No es base. Es verdad, es un sub-23 que podés llevar,
1: Pero
0: ¿no?
1: tiene Araújo Nacional ahí ya, además de
0: Claro,
1: la posición.
0: pero algún equipo, digo,
1: Ah, bueno, y bueno, y yo calculo que puede entrar en algún equipo. Sí, sí,
0: Porque
1: sí.
0: aparte es un sub-23
1: No,
0: que
1: no,
0: te puede aportar.
2: Bien, tiene
1: está
2: buena
1: bien.
2: mano
1: Pero
2: afuera,
1: fíjate
2: tiene
1: Nacional,
2: gol.
1: que el base, perdón, el sub-23 que lleva es de las características que ya tiene. Lleva a Tomás Araújo
0: Claro,
1: Nacional.
0: sí.
1: Entonces tiene Tomás Araújo, Espíndola, o sea, más o menos son de esas características de los jugadores nacionales. Entonces lo que está buscando es un base. Yo lo que sé es que el cuerpo técnico fue por un base, que querían a Espinosa. A Espinosa lo querían. Nacional quería a Espinosa. El tema que es Nacional, claramente hay batallas que no está dando desde lo económico,
0: Sí,
1: no las
0: yo
1: da.
0: no, por eso no termino de entender. La verdad no
2: ¿Y
0: termino de entender.
2: qué va a hacer Nacional con el tema de extranjeros?
0: Bueno, quieren a Smith,
2: Sí.
0: es uno de los que
1: Sí,
0: se los
1: sería la
0: pretenden.
1: vuelta de
0: Smith.
1: Smith en noviembre, ¿no?
0: Sí,
1: Claro.
0: sí.
1: Va a jugar en México. Y lo que salió en algún lado de lo de Varale, no, me dijeron que no.
0: Bueno, está.
1: Que era uno de los base argentino, que me dijeron que no. Que Franco Varale
0: Sí.
1: no, no, ni.
0: A mí, capaz que hablamos en algún momento con Álvaro Ponce, porque a mí me cuesta entender la conformación de equipo. Me cuesta. O sea,
1: Si lo
0: obviamente. Me
1: llama,
0: pasa
1: te
0: que
1: atiende ahora, ¿eh?
2: capaz que
0: Si no,
2: Ponce está armando lo que puede armar de acuerdo
1: yo.
2: a los recursos
1: Yo
2: económicos que
1: lo
2: tiene.
1: que creo es eso, sí, Juan Pablo, para mí sí, ¿eh?
0: Pero
1: Bueno.
0: fue uno de los primeros que salió al mercado.
1: Sí,
2: Está bien, pero
1: pero.
2: ¿con qué salió al mercado? Porque yo puedo ser el primero en salir al mercado, pero si hay otro que sale más fuerte que
0: No,
2: yo, por
0: pará.
2: más que yo sea el
1: Na
2: primero.
0: Nacional
1: fue
0: no,
1: por
0: pará.
1: Lucas Rodríguez, por ejemplo.
0: Nacional fue por Lucas
1: Y no,
0: Rodríguez. Bueno,
1: llega. Y bueno, y perdió
0: Nacional.
1: la batalla con Peñarol.
0: Nacional, la primera llamada que hizo, extraoficial, fue para ver cuál era la situación de Granger, para ver si quería volver o no.
1: También.
0: Es la primera llamada que
1: Sí.
0: hizo. Fue por Lucas Rodríguez, está bárbaro. Sé que llamaron a Capalvo, no
1: Hace 2 años
0: llegaron.
1: le pidió una plata y
0: No
1: no
0: llegaron
1: llegaron.
0: a. No,
1: Bueno,
0: no.
1: por eso digo, Nacional hay batallas, eso es lo que estoy diciendo desde el arranque, que Nacional hay batallas económicas que no las da.
0: Está, pero
1: Pero
0: Nacional.
1: no estoy criticando, lo estoy diciendo que no las
0: Claro.
1: da. Es tipo onda, nosotros llegamos hasta acá. Nuestro presupuesto es este.
0: Pero Nacional, por ejemplo, libró a Méndez para traer un 3, que ya tenía 2-3 y contrató un sub-23 que es 3.
1: Sí.
0: Esa es una resolución de Nacional.
1: Totalmente.
0: O sea, yo en este esquema, y yo me quedaba con un escolta y te traía un base extranjero y cualquiera de los dos escoltas, que ninguno de los dos tiene la característica de subir la pelota o por lo menos ser ordenado en, pero sí te puede dar una mano en ese sentido. Yo capaz que en esa estructura, a eso voy, que son esas resoluciones que tomó Nacional, de traer tres jugadores, no te digo la misma posición porque los tres tienen características diferentes, pero más o menos
1: Pero
0: son
1: que,
0: iguales.
1: claro, sí.
0: Semiglia, Xavier,
1: Sí,
0: Espíndola
1: Espíndola.
0: y si me apurás, Tomás
1: Sí,
0: Araújo.
1: ahí va, los cuatro son distintos, pero en realidad más o menos pueden compartir la posición.
0: Los cuatro son distintos, pero ninguno de los cuatro
1: Y
0: te puede jugar de
1: Prieto,
0: uno
1: que
0: o
1: no
0: dos.
1: es un creador de juego él con la pelota.
0: Claro, pero ninguno de los cuatro te juega de uno o dos y ninguno de los cuatro te juega de cinco. Está bien que son distintos,
1: No, no, no, no, está bien,
0: pero van en esa
1: por eso
0: posición.
1: digo.
2: Bueno, hay que ver qué pasa con Biwa, que sigue sin designar su entrenador, ¿no?
0: Está encaminado, no,
2: Que lo
0: no,
2: del brasilero
0: sí, pero
1: cumple los
0: no.
1: requisitos, porque me preguntaban ayer de noche y la verdad que yo no tengo
2: Claro,
1: idea.
2: que chequee Biwa, pues ya le pasó a
1: Claro,
2: Biwa esto,
1: claro.
0: ¿no? Yo creo que sí, Biwa lo trae porque.
2: Bueno, la vez pasada dijimos lo mismo
1: Sí.
2: y después Biwa en
0: No,
2: gran parte del
0: pero
2: campeonato.
0: no, pero estuvo habilitado. Al
2: Sí.
0: final lo habían echado ya, pero estaba habilitado.
1: A
0: Sí.
1: Gregorio.
0: Claro, estaba habilitado. Al final estaba habilitado,
1: Sí,
0: Gregorio.
1: sí, sí.
0: Después, el que terminó de confirmar el plantel entero fue Urunday Universitario.
1: Sí,
0: Tiene.
1: terminó con. Ahí va, metió las
0: Sí,
1: 5 fichas.
0: exacto. Tiene a Sarni, Massa, Octavio Medina, a Michetti y Gentile. Es el equipo más muchos sub-23,
1: Bueno, su
0: ¿no?
1: 23 que termina siendo titular es como ha pasado en Urunday.
0: Benítez, Moller, Curadosi.
1: Curado, sí.
0: Digo,
1: Sí,
0: esos
1: sí.
0: tres. Ahí tenés ocho jugadores que te van
1: Me
0: en la
1: dijeron que
0: rotación.
1: querían repetir a Dimers, que en realidad él se va porque se extendió el
0: Sí.
1: campeonato y él se fue a jugar un 3x3 y que quieren a Daniels también, a Travis Daniels lo quieren de
0: Ah,
1: vuelta.
0: bueno,
2: Bueno, son jugadores que rindieron, ¿no?
1: Le
0: No,
1: funcionó.
0: es que con este plantel, estás hablando de un plantel de 11.
1: Sí, sí,
0: Una
1: sí.
0: rotación de
1: Sí,
0: 11.
1: claro.
0: Una rotación de 11 sin sentirlo mucho. O sea, aparte, acá contrata a Gentile, a Octavio, queda a Michetti, queda
1: Sarni y
0: Sarni
1: Massa.
0: y Massa. O sea, mantiene tres
1: Sí,
0: fichas,
1: sí.
0: le suma dos que el año pasado, te acordás que casi no las usó.

0: Y tiene todos los sub-23
1: jugó,
0: todavía.
1: Jugó con tres fichas sobre un día en el pasado, sí. Con tres fichas mayores. Con tres fichas mayores.
0: Ojo ahí, ¿no? Ojo ahí a lo de... A lo Brunday, porque aparte es un formato...
1: Pero ¿qué va a pasar con... ¿Quién va a dirigir Brunday?
2: Claro. Ahí está.
0: Bueno, yo tengo... que Samaniego tiene contrato un año más.
2: Claro, claro, pero Samaniego no estaba dispuesto a seguir un año más en estas condiciones sin poder estar en cancha.
0: A ver.
2: Yo creo que Brunday se había bajado de la pelea en su momento para no generar un problema, pero internamente imagino de haber seguido trabajando para que Samaniego sea habilitado y pueda dirigir... para la próxima liga.
0: A mí ayer cuando hablé con gente de Brunday me dijeron Samaniego fue el que armó el plantel. Después
1: este plantel de ahora.
0: Este de ahora.
2: Y bueno.
0: Este lo armó Samaniego. El plantel lo arma él. O sea, y está acá. Ahora está en Brunday, en la dirigencia de Brunday, si puede o no. Del que no tengo información, tampoco de Atenas. ¿Tenés algo para decir?
1: No, está
2: se está armando.
1: Se está intentando, sí, armar con algunos jugadores y todo. Recién hay algunas reuniones, negociaciones. Para, y seguramente.
0: A Planel me lo imagino.
1: Sí, Planel, tal vez Pose. Hay que ver. Sí, sí.
0: O
1: sí.
0: Sea, a esos dos
2: Rogelio. Hay que ver Rogelio. Rindieron muy bien en la última temporada. En el ascenso. Para
1: el ascenso,
2: ¿no?
1: Muy bien. No sé si repetirán a Stoll de su 23, que ya estuvo con ellos y jugó bien. Y es su 23, no te ocupa ficha. Atenas, o sea, está todavía, me parece que armando la ingeniería económica.
2: Está. Y lo que pasa es que Atenas va a tener que ir a agarrar lo que vaya quedando. Pues desde el punto de vista económico, no es de los equipos que va a salir a contratar.
0: Pero igual.
2: Sabiendo de que tampoco hay tanta billetera.
0: Armás un equipo con cierta identidad, que tiene obviamente la memoria colectiva, porque la tiene. Porque
1: creo que van a mantener al entrenador que subieron.
0: Y tenés tres extranjeros para contratar.
1: Sí, sí, sí. Acá, o sea, esto es como todo, Juan Pablo. Haces llamada a lo que si el que pone todavía no te atiende, se dilata un poco.
2: Claro.
1: Entonces, esperando que él te atienda. Si hay que ir a buscarlo a su empresa de cocina, habrá que ir hasta la casa. O sea, se entiende.
0: Pero eso es más para los extranjeros.
1: Sí, pero también tiene que armar el equipo. Tenés que ver con qué. A ver.
2: Claro.
1: Y tenés que. Bueno, ¿con quién avanzás vos?
2: El equipo lo tenés que armar en base a los nacionales. Tenés que ir armando
1: también un poco con nacionales. Porque tenés que dar señales, Juan Pablo. Tenés que dar señales también.
0: Vos, con los nacionales que hay en el mercado y con los que acabo de nombrar. ¿Tiene mucho más Atenas para ir a buscar que no sean estos tres que acabamos de nombrar en esas posiciones?
1: Si querés llevar un base más, Felipe García, lo estoy pensando yo, no, pero sin información lo estoy diciendo.
0: Pero independientemente de lo que acabamos de manejar.
1: Para que juegue con Planels y bueno, traes un 3-4, y bueno, no importa.
0: Pero por eso, digo, independientemente de lo que manejamos.
1: No hay mucho más jugadores.
0: ¿No hay mucho más?
1: Berrones. Se me acuerdan jugadores que me vienen a la cabeza que hoy están sin equipo.
0: Pero por eso.
1: De Alex López, que ya jugó en Atenas y jugó muy bien y que en Unión Atlética... No
0: va a seguir. Pero volvemos a lo mismo. Seguimos con una base de estructura que sabes que los puedes llegar a tener
1: bueno,
0: ahí.
1: Bueno, pero puede dar una señal. Si vos arreglas a Luciano, que sabes que va a jugar ahí, si arreglas Bonelli, Ale López, Berrón. Estoy tirando jugadores que están. ¿Entendés?
0: ¿Vos en calidad de qué estás jugando ahora en Montevideo?
1: No, porque el año pasado jugó.
0: Porque
1: solo
0: no
1: jugó,
0: ahí está. Puedes jugar Metro y Liga.
1: Claro, puedes jugar Metro y Liga.
0: Está. Por eso. Creo que por ahí.
1: Más o menos Atenas se puede armar por ese
0: lado. Y hay que ver cómo es el formato de disputa de este año.
2: Sí. Que porque todavía no está definido. No, querían hacer algún retoque.
0: Sí, habitualmente se hacen retoques. Yo creo que acá esto no tengo información, no tengo ni idea por dónde.
1: Para mí el play-out tendría que estar.
0: Para mí,
1: como hizo la Liga de Ascenso ahora, el play-out tiene que estar.
0: Basta con
1: a
0: los
1: la rañada lo liquidás.
0: No, no solo eso. Basta con los descensos que cuatro fechas antes sabés quiénes bajaron y terminás de liquidar todo el campeonato y que no me presento.
2: Y no se jugaron partidos.
1: Y si querés,
2: no puede volver a suceder.
0: El año pasado no se jugaron cuatro fechas.
2: No puede volver a suceder.
0: El año pasado se jugaron 13 partidos menos.
2: No puede pasar.
0: O sea, 13 partidos menos se jugaron el año pasado. Yo creo que es algo que se tiene que apuntar, como también, y acá ayer pasó en el Metro, y en la Liga ha pasado, menos, pero ha pasado. Si queremos tener una Liga profesional y tener un calendario a seguir a rajatabla, lo que pasó ayer en el Metro no puede pasar en la Liga. No, de ahora, yo creo que en algún momento tenemos que dar el paso de...
1: Ah, pero lo decimos siempre.
0: Bueno,
1: pero
0: en algún momento lo tenemos que dar el paso.
1: Bueno, pero a ver, el año pasado
0: se tiene que dar el paso.
1: Se dijo, ¿no? Cuando empezaba a pasar lo de los relojes, ¿este año van a hacerlo o no lo van a hacer? ¿Se va a tomar la medida o no se va a tomar la medida?
0: Y bueno,
1: si pasa
2: que hay que establecerlo antes.
1: ¿Y ahora? Ahora, faltan 3 meses, 4 meses, es ahora el momento.
0: Es todo ahora, y yo sé que están...
1: Pero vos los ves a los clubes, ellos mismos...
2: Lo tienen que votar, ¿no?
1: Autopegándose con el látigo en su propia espalda. ¿Se van a pegar con el látigo en su propia espalda? por el bien del básquet lo deberían hacer. El tema, ¿sabes qué pasa, Diego? Porque después ahora, si esto pasa de largo, llegamos que pasa lo del reloj y marcha.
2: Obvio, es lo
1: y
2: mismo.
1: No, y se van todo, el partido no se juega, se atrasa.
0: Es que en realidad esto es así. A ver, hay situaciones, por ejemplo, el tema de la humedad.
1: La humedad y lluvia no.
0: Está, no el tema de la lluvia, entiendo que las goteras son responsabilidad.
1: Sí,
0: pero
1: tenés que empezar con una refrigeración para los clubes.
0: Claro.
1: Dale, no te estoy diciendo de acá a 2 años. Pero por, no sé, pero en
2: de
1: 5 años...
2: De la misma
1: años,
2: forma, Martín, que en su momento se hizo lo del flotante, los dos relojes. O sea, bueno, hay que ponerse un plazo.
1: Hay que ayudar a los clubes, eso seguro.
2: Sí, hay que buscar acuerdos con empresas privadas.
1: Claro, con empresas privadas, que la federación también los ayude de alguna manera para financiar, no sé de qué manera, no tengo ni idea, no me cargo eso, no me cargo el número, me administro yo muy mal en mi vida, imagínate si voy a ponerme el coso. Pero me parece que por lo menos de acá 5 años... Tendrían, por lo menos a los equipos de liga, de acá 5 años, no estoy diciendo a 2 años que es difícil, pero acá por lo menos a 5 años...
0: Lo
1: no,
0: que pasó, o sea, por ejemplo, en Argentina pasó una situación similar y lo que hizo fue, durante 2 años, creo que eran 2 o 3, 2, no hay descensos, no se desciende, pero en 3 temporadas vamos a tener que cumplir todos estos requisitos. Para volver a jugar como local, me tenés que... Está bien, yo sé
1: no
0: que
1: va
0: vos,
1: a pasar a eso,
0: vos tenés que invertir. Te digo lo que pasó. Igual, a ver, el tema de los relojes de los 24, no estamos hablando de una inversión astronómica.
1: Pero para mí los relojes tienen que ser ahora, ¿eh?
0: No, el tiene tema de ahora, reloj de partido, el reloj de 24, perdés y perdés.
1: Pero es ahora, pero sí. Faltan 4 meses, es ahora que tienen que hacerlo.
0: Bueno, pero todavía no se votó la nueva liga. Al no votarse la nueva liga...
1: ¿Qué quiere decir la nueva liga?
0: Y bueno, la nueva forma estructura de liga.
2: La nueva estructura.
0: La estructura nueva no se votó todavía.
1: Está bien, bueno, pero esa parte del formato, eso.
0: No. Es algo que vos estás poniendo a votación.
1: No, está bien, porque se habló mucho, ¿no? En el final, el tema del código, la quita de puntos.
0: Sí.
1: ¿Se volvió a hablar ahora? ¿Están en eso
0: yo
1: trabajando?
0: Yo sé que es algo
1: o,
0: que se,
1: no. o otra vez terminó ya...
0: El código es algo que se está trabajando.
1: Y los clubes, obviamente, los clubes van a agarrar y van a decir, hey, Sergio, vamos a hablar de esto porque... ¿Esto no puede seguir pasando todo? ¿O en realidad no nos conviene tanto? No nos conviene tanto.
0: El tema del código es un tema que se está trabajando. Se está trabajando en el código para llevarles a los clubes un código modificado. No es que se va a exonerar la quita de puntos. No es que se va a sacar la quita de puntos.
1: No, para mí no se tiene que exonerar. Para mí hay casos y casos.
0: Ahí está.
2: Hay que ajustar el tema, ¿no?
0: Se va a afinar cuándo la quita de puntos. Porque se ha normalizado la quita de puntos y como que se... Se puede llegar a final. Sé que estaban trabajando en eso. En el tema de los relojes de los 24 o relojes de partido que se suspenda por eso, que la verdad en la liga pasada pasó poco, pero pasó casualmente en 2 partidos fuertes como Nacional de Peñarol y Nacional de Aguada. En esos 2 partidos fuertes pasó el tema de los 24. Sé que hay un grupo que pretende, ya está, si no tenés reloj de los 24 y no está en condiciones, perdiste el partido. Hay que ver cómo se termina de votar. Pero sé que por lo menos va a existir la petición. Y lo otro es establecer que al básquetbol uruguayo, cada 48 horas, en algún momento podés jugar. Es decir, yo no puedo atrasar todo un calendario y armar una ingeniería nuclear
2: porque
0: vos no podés jugar cada 48 horas. O sea, vos tenés una fijación y en la fijación, ¿qué ha pasado?
2: Sí, sí.
0: Justo Nacional pasa en la Copa Libertadores y Nacional el mismo día tenía hace 15 días fijado un partido de básquetbol. Entonces, como no lo podés postergar el otro día porque Nacional jugaba el jueves y entonces no podés jugar el martes, ya está, quedó atrasado ese partido y andás a ver cuándo se juega. Entonces, en todo eso, ¿cómo lo arreglás? Muchachos, pueden jugar cada 48 horas. No es que vas a jugar cada 48 horas todo el campeonato.
2: Es mejor jugar además cada 48 horas en la fase regular que apretar todo en el tramo final de campeonato.
0: Para llegar a lo esencial, fechas de las finales que no se modifiquen.
2: 37 minutos pasan del mediodía, vamos a cumplir con la primera pausa y ya sigue Puro Básquetbol.
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0: 20 minutos falta para la 1 de la tarde. Decía hace un rato que ayer generó mucha repercusión las declaraciones de Joaquín Rodríguez, de todo lo que habló Joaquín, y también del tema puntual, porque dentro de todo lo que charlamos con Joaquín Rodríguez, el tema Ubal evidentemente volvió a estar arriba de la mesa. Después hubo ahí alguna publicación de Agustín Ubal indirectamente respondiendo a lo que había dicho acá Joaquín Rodríguez. Yo valoro en Joaquín ser franco y ser muy sincero y hablar desde el corazón y decir lo que realmente siente. Si Ubal en algún momento quiere hablar, nosotros estamos recontra abiertos. Las veces que lo hemos buscado, nunca hemos tenido suerte de poder hablar con él, y respetamos de que él no quiera hablar o que no se sienta cómodo. Pero acá los micrófonos están abiertos para todo el mundo. O sea, para Joaquín Rodríguez, para Ubal y para el que sea, como siempre. Ahora, si Agustín ha tenido una postura y es respetable, pero también son respetables las otras opiniones que pueden venir desde afuera o gente que está adentro de la selección y la visión que tiene la selección con respecto al tema Ubal. Y no quiero ser recurrente y volver otra vez a este tema, porque por suerte Uruguay hoy está disfrutando de un buen momento en todo sentido, desde lo deportivo, desde lo grupal, y ves claramente el buen ambiente que se respira en la selección, cosa que hace muchos años no sucedía, y esto lo hablo con conocimiento porque durante muchos años me tocó estar cerca de los procesos de selección y veía todas las cosas que se daban y se sucedían. Entonces creo que es un momento también para poder disfrutar, y ojalá que esta historia termine con el gran objetivo, que es ver otra vez a Uruguay en una Copa del Mundo después de más de 40 años.
1: Sí, a ver, ahora vamos a poner el posteo de Uruguay, justo se lo estoy mandando al Tonga para que la gente lo vea, porque no todo el mundo sigue redes y no todo el mundo ve lo que terminó colocando. Para que también voy a poner la respuesta de Pomoli, que directamente tiene relación con lo que con lo que termina poniendo. Bueno, vos no posteas una camiseta de Uruguay después de 10 días que pasaron del último partido. Pero, a ver, creo que ayer cuando habló Agustín
0: Joaquín,
1: y es lo más importante, él dejó bien claro por qué él tiene el rol que tiene hoy en la selección. Esto es lo que termina colocando Agustín Ubal, que dice: siempre será un gusto no ser igual que los demás. Bueno, frases exóticas.
0: Claro, y pone un león o una leona con...
2: Y con hienas alrededor, como 10 hienas alrededor de él y un león en el medio.
1: Exacto. Y abajo una carita de él tipo con el sueño, ¿no? Con el, claro. como que está aburrido el tema, ¿no? Para decirlo de alguna forma. Y ahora estoy buscando, por eso mismo, estaba buscando el de Pomoli, pero creo que no lo tengo por ahí.
0: Bueno, volviendo a lo que estabas planteando, Juanpa.
1: Volviendo a lo que estoy planteando, ayer Agustín, dentro de todo lo que dijo, Joaquín, dentro de todo lo que dijo de la selección, creo que explicó que, por ejemplo, y acá cada uno puede priorizar su carrera, porque acá se habló de priorizar la carrera por parte de Agustín Ubal el año pasado, porque había cambiado de equipo y le fue muy bien. Hasta el punto de que hoy en día lo recontrata el Barcelona por lo que él hizo. Pero la postura del resto de los jugadores de la selección fue y es priorizar la selección nacional. Entonces, en algunas situaciones, como se han dado, es decirle: bueno, está bien, anda a hacer la preparación, pero cuando vengas acá, capaz que hay alguien que te ganó el lugar, capaz que hay alguien que está mejor que vos. Que eso es lo que, por lo menos yo entendí, Agustín Ubal no aceptaba, que alguien pudiera sacarle el lugar dentro de la selección. Claro. Como que él tenía el lugar ganado, claro, mucho más por lo que hizo fuera de la selección que por lo que hizo en la selección. Y yo voy a decir una cosa, porque para mí es muy importante algo que dijo Joaquín, lo cual yo manejé en su momento con el tema de Greinzer, con quien yo tengo muy buena relación, y lo voy a manejar también con el tema Ubal. Porque es verdad que los jugadores, este tipo de jugadores, llega a donde llega y se mantiene por su talento individual.
2: Talento y un montón. No, no, no. No solo talento. talento, trabajo, sacrificio, profesionalismo.
1: Pero para llegar a estos lugares, de la única manera que podés llegar es porque te luciste en una selección nacional. Ya sea formativa, caso Ubal. A Ubal lo vieron cuando jugaba en la selección de formativa.
0: Bueno, no vino, te pongo un caso extremo.
1: Muchachos, no vino nadie a verlo en la cancha. Claro. Del Barcelona no lo vinieron a ver la cancha de Malvin para ver cómo jugaba.
0: Te pongo un caso extremo. ¿Vos te acordás cómo llega Batista a la NBA?
1: Por un torneo que hace con Uruguay.
0: En Dominicana.
1: Claro.
0: En Dominicana. 2005 fue eso, ¿no? 2005.
1: Es un torneo.
0: La rompe Esteban. Había un scouting de la NBA.
2: Estaba ahí.
0: En ese torneo.
2: Sí.
0: Lo vio Batista. Único uruguayo en la historia. Y siguen pasando los años. Y no llegó por lo menos otro. Único uruguayo en la historia en llegar a la NBA. Lógicamente, después Esteban, más allá de todo el recorrido que tuvo en Europa y bueno, jugando en los mejores equipos, ¿no? Porque sí, te pones a repasar la carrera de Esteban Batista y es como dice Juan Pablo. Y no es porque lo vieron acá jugando en Welcome.
2: Puede ser, tal vez el camino podría haber sido un poco más largo, pero yo creo que termina llegando igual.
1: Que en el caso de...
2: Y que vos quieras.
1: Pero si nunca juegan en la selección, no llegan.
2: ¿Cómo no va a llegar, Juan Pablo? Agustín Ubal podía haber llegado igual sin jugar en la selección en Sudamericana en Atenas. ¿Qué estamos hablando?
1: No te digo Sudamericana en Atenas. Si nunca pisaron una selección...
2: Pero cómo no iba a llegar?
1: Es muy
2: ahí está el posteo de...
1: Ahí está el de Pomoli... Como aburrido de la situación y bostezando, ¿no? El otro durmiendo y el bostezando.
2: No había visto, claro, ahora no había visto
0: los emojis
2: de arriba.
1: Ah, bueno, está así.
2: Claro, me faltaba todo.
1: Claro.
2: Me faltaba
1: todo. Te faltaba básicamente.
2: Me faltaba todo. Porque tiene una canción también ahí que no entendí igual, pero está bien.
1: Está bien. Bueno. Lindo, está bien. Es un poco la respuesta. No hay ningún jugador. El único. Primero, Granger llega porque la rompió en tres sudamericanos previo a irse para España. Capaz que llegaba de otra manera.
2: Yo creo que hubieran llegado de otra manera igual.
1: Capaz que sí.
2: Yo creo que sí.
1: Pero es muy difícil.
2: Sí, no sé. Tal vez sí, tal vez no.
1: A vos para que te venga a buscar un equipo como el Barcelona.
2: Está bien.
1: Le podés llevar. ¿Sabes cuántos videos pueden recibir en el Barcelona de jugadores destacados?
2: Entiendo a lo que vos vas. Pero creo que también podés llegar igual. Yo creo que puede llegar igual sin haber jugado en la selección.
0: Es más difícil.
2: Creo que el camino puede ser un poco más largo.
1: No conozco.
2: Un año más.
0: Es más difícil a diferencia del fútbol.
1: Yo estoy hablando de básquet. No conozco ningún jugador uruguayo que esté en el exterior no haya pasado por la selección.
2: Pero eso sí pasa. Pero obviamente juegan.
1: O que no haya pasado. Primero pasó por la selección y después dio el salto que haya sido hacia donde fue. Pero primero lo vieron en la selección. O sea, primero, por un torneo que jugó en la selección, terminó recibiendo alguna
0: forma. Pero después, obviamente, el caso de Joaquín Rodríguez.
1: Sí.
0: Joaquín Rodríguez sale de Aguada jugando poco y explota en Argentina.
1: Lo vieron con Mañano, y que lo recomiendas para irse a jugar a Argentina Mañano.
0: Está bien.
1: Él juega en la selección con Mañano y a raíz de eso también Estudiantes se lo lleva. Él primero tiene un proceso de selección con Mañano.
0: Pero Juan Pablo, cuando sale de Aguada...
1: ¿Estaba jugando en la selección? Joaquín Rodríguez.
0: ¿Pero cuánto jugaba en la selección?
1: Pero era Mañano el técnico, digo.
2: No.
1: Joaquín Rodríguez jugaba en promedio más minutos en la selección que en Aguada.
2: Sí, yo me acuerdo que había críticas sobre Aguada. En ese momento criticaban a Aguada.
0: ¿De por qué no lo usaban?
2: Porque no lo usaban y por no jugaba y jugaba en la selección.
1: Y él sale bajo la recomendación de Rubén Mañano. O sea, es más, ayer dijo, fue quien me apadrinó y me dijo.
0: Habló muy bien de Mañano lo que le dijo.
1: Andate a jugar afuera.
0: Tenemos que hacer la pausa porque va a hablar Matías Arezzo en vivo, el delantero de Peñarol, a la una en punto. O sea que hoy tenemos que cerrar en hora. Germán, mandemos la segunda pausa y ya venimos para el tramo final de Puro Básquet.
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0: Reiteramos que hoy no tenemos actividad por la Liga de Ascenso. El básquetbol se irá en la jornada de mañana, Juan Pablo. Hay partido jueves, viernes, sábado, ¿no?
1: Exactamente.
0: Y ojo con los horarios.
1: Del viernes. Mañana, 20:15, los dos partidos. El sí. que van a jugar Tabaré Verde. Los dos son partidazos de mañana. Sí. Tabaré Verde y Rojo. Hablando y Estocolmo
2: Olimpia. Perdón que vuelva, porque justo nombraste Olimpia, vas a nombrar Olimpia. Creo que Perdomo está en el radar de Atenas también.
1: Bien.
2: El gatito bueno, Perdomo.
1: Estamos hablando del tema de base.
2: Claro, pues justo estamos hablando del tema de base.
1: Ahí está. Bueno, Tabaré Verde y Rojo y Estocolmo Olimpia, los dos muy lindos partidos, sí, cualquiera de los dos. El viernes, atención, 19:15 van a jugar Colón ante Trubil, van a estar jugando Albatros Sayago a las 20:15, Lagomar Montevideo 20:15 y 21:30 Larre Borges con Urupán. Eso es el viernes. Y el sábado, partido único, el que van a jugar Marne con Olivol Mundial 20:15. Así se va a jugar lo que queda de la semana de la Liga de Ascenso.
0: Bueno, Liga de Ascenso...
1: ¿Los dos mejores partidos van y juegan?
0: Sí.
1: ¿Los dos mejores van y juegan? ¿No?
0: ¿El de Verde y Rojo?
2: Para mí, Olimpia-Estocolmo, para mí es el partido de la fecha.
1: ¿Y Verde y Rojo Tabaré?
2: Y Verde y Rojo Tabaré
1: también,
2: sí,
1: por
2: sí.
1: eso. El de Verde y Rojo son y el de Olimpia.
2: Los
1: dos mejores van ese día.
0: Sí, sí. Sí. Vamos a reiterar, Juanpa, cómo es el formato, porque hay mucha gente que está en otra todavía, ¿no? Y claro. Siento como que
2: sí, todavía no empezó.
0: Para mucha gente el metro no empezó. Bueno. La Liga de Ascenso todavía no arrancó.
1: Claro, porque estamos por arrancar a jugar la octava fecha.
0: Pero sí,
2: bueno, pero es verdad.
0: Pero Juanpa, mirá que es así.
2: Nosotros pues trabajamos en el metro. ¿Cuántos partidos metro
0: gente...
2: hiciste?
0: Cero.
2: Serapio.
0: Invicto vengo. Vengo invicto.
2: El Serapio.
1: Y así, vengo invicto. Y así seguirá.
0: No,
2: hasta el 19 hasta por lo
0: que,
2: menos
0: y va a estar, sí, Juanpa, claro. Hasta que no termine el Mundial, por tema de horario, lamentablemente no puedo ir a los partidos porque estoy laburando a esa misma hora.
1: ¿Por qué lamentablemente? No puedes ir, ya está. No, lamentablemente fue un agregado totalmente innecesario.
0: Porque me gusta, disfruto del metro o de la Liga de Ascenso. El tema que el horario, hasta que no termine el Mundial, después del lunes 20...
1: Voy a salir de tu demagogia. Ayer el partido de Olivol Mundial contra Colón fue... El peor partido que me tocó hacer este año de la Liga de Ascenso.
0: Bueno,
1: no lo disfruté.
0: Me saque las ganas.
1: No lo disfruté.
0: Déjame ilusionarme.
1: No lo disfruté. Y la verdad, lo dijiste vos en el arranque. Hay cada bolsa en los partidos del metro que
0: sí, hay,
1: es tan complicado.
2: Ayer no fue por bolsa, fue por basquetbolístico.
1: No, ayer no. En un momento era terrible. Después sí se fue interesante el partido. Bueno, formato. Están jugando la primera rueda, que es la única que hay.
2: Clasificatorio.
1: Son 14 equipos, por lo tanto son 13 fechas. Vamos a arrancar a jugar la octava. Los 8 de arriba van a jugar lo que es la liguilla. Y los 6 de abajo van a jugar por la permanencia. Los 8 de arriba van a jugar una rueda más para posicionarse del 1 al 8. Entrando del 1 al 6 directo a playoff. Y el 7 y el 8 van a tener que jugar contra el 1 y el 2 de abajo.
2: A un partido en cancha neutral.
1: Exacto. El 1 y el 2 de abajo se meten a ese lado. Los otros 4 equipos de abajo van a tener que jugar lo que son los play-outs por el descenso. ¿Está?

0: se van a jugar las semifinales. Los perdedores de las semifinales bajan. Al mejor de 3, 0 a 0, ventaja de localidad para el mejor ubicado. Los perdedores bajan. Y se juega una finalísima para determinar el tercer descenso. Son 3 descensos, por lo tanto, de los 6 de abajo bajan 3 y 2 van para arriba.
1: Tenés que ganar 2 playoffs para salvarte.
0: Exacto.
2: Y uno no compite más.
0: No. Competís hasta el último día.
1: Porque todos compiten.
0: Todos siguen compitiendo.
1: Los primeros de la ronda de abajo juegan un play-in contra los de arriba.
0: Los primeros dos juegan play-in contra
1: los de arriba. Claro, a un partido. Pueden jugar un solo sacaron, partido. Por suerte, sacaron eso que iban a hacer, que era un atentado. Lo de la ventaja. Jugar al mejor de dos con ventaja por gol a Verage. Era un atentado. Por suerte lo sacaron.
0: Claro, pero en lugar de decir, bueno, juegan dos y si ganan uno cada uno, no sé qué. Sacaron un partido. O sea, exterminaron un partido.
1: Está, pero lo prefiero así.
0: Bueno, sí. Pero
1: a ida y vuelta con gol a Verage. He visto cada cosa en formativas, porque esto ha pasado en formativas. Sí. Que de repente estás, o sea, jugando un partido y vas a un alargue para ver si puedes descontar. Es que si el otro se deja hacer gol para, o sea, cualquier cosa.
0: Si perdiste por 4,
1: por eso,
0: te conviene ir a alargue porque capaz que en una posición
1: lo puedes contar. No.
0: Está, pero ese es el formato de lo que pasa. Y también pensá que los que juegan un solo partido, si vos quedás abajo, que jugás 5 partidos y jugás uno solo, son 6. Te queda muy corta la temporada.
1: Sí.
0: Son 6 y 13, son 19 partidos.
1: Sí, no, pero yo no estaba hablando.
0: Juega 19 partidos en todo el año.
1: Pero yo no estaba hablando de lo corto o no. Estoy hablando que sacaron el gol a Verage.
0: Tampoco
1: está.
0: Un partido te hace la diferencia.
1: Claro, por eso.
0: Te queda corta la temporada.
1: Claro.
0: Son 19
1: partidos. Pero los clubes no quieren jugar más tampoco, Juan Pablo.
0: Bueno, claro.
1: Ya sabemos.
0: Eso es lo peor.
1: Porque los clubes no quieren jugar más.
0: Igual es raro porque hay clubes que no te hacen contrato por partido jugado. Te hacen contrato por tiempo. Uh-huh. O sea, si el torneo dura 5 meses... Y vos en el torneo de 5 meses le pones a un equipo 25 partidos, los jugadores no te van a cobrar un plus por jugar 5 partidos más. Y la mayoría de los contratos va hasta que termine la temporada. El tema es que, en esto de decir, los clubes no quieren, capaz que jugás un poquito más cercano en el tiempo, porque lo que pasa es que el Metro, en esto de arrancar en medio de las finales, jugamos las primeras 4 fechas, una fecha por semana.
1: Sí, bueno, pero ahora ya estamos...
0: Los clubes estaban pagando.
1: Por eso.
0: Los clubes estaban pagando por jugar una fecha por semana.
1: Sí.
2: Bueno, nos vamos. Ya viene Arezzo. Quiero Fútbol y se viene Matías Arezzo en vivo. Ha sido un placer acompañarlos. Que pasen muy bien.
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0: Hola, ¿qué tal? ¿Cómo les va? Qué gusto saludarlos. Bienvenidos. Aquí estamos comenzando Quiero Fútbol. Una de la tarde con un minuto. En instantes estaremos directamente desde el campeón del siglo. Ahí está Nico Pirri porque hablará justamente Matías Arezzo, también el presidente de Peñarol y seguramente algún otro directivo que esté por ahí, teniendo en cuenta que Peñarol ha hecho este llamado a los medios de comunicación a partir de lo que fue ayer la confirmación oficial de la compra del 100% de la ficha de Matías Arezzo, $3.100.000, lo que invierte Peñarol justamente en la contratación del centro delantero carbonero, ¿no? Un contrato hasta el 2029. Y en instantes estará justamente hablando Matías Arezzo. Y bueno, vamos a estar en vivo justamente con esa conferencia del centro delantero carbonero. Bueno, en una jornada fresca que tenemos en la capital del país. Pero quiero ya entablar contacto con Nico Pirri, que está ahí esperando por la palabra de Matías Arezzo. Nico, ¿cómo te va? Un gusto.
1: ¿Cómo va, Mauro? El saludo para todos. Estamos ya aquí esperando justamente la palabra de Matías Arezzo, seguramente también el presidente de Peñarol, Ignacio Ruglio, y bueno, quizás algún otro directivo que pueda estar presente como Marcelo Solomita, que es uno de los que ha llevado las negociaciones hasta el último día en la incorporación justamente de Matías Arezzo, y veremos si hay alguno más presentes. Hay tres sillas y la camiseta, obviamente, que representa ese número que Arezzo ha representado de su llegada a Peñarol, la número 19. Lo cierto que en las pantallas dice Matías Arezzo 2029, que es obviamente ese contrato de 3 años por el cual ha firmado el futbolista. Y bueno, Peñarol de mientras obviamente practicará en doble horario. Recordar que además Arezzo no va a poder estar en el continuado del torneo intermedio debido a que el jugador había sido expulsado y sufrió aquella sanción después de lo que sucedió en aquel partido aquí en el estadio Campeón del Siglo frente a Central. Así que bueno, vamos a esperar, en un ratito seguramente ya esté comenzando. Normalmente cuando es una conferencia quizás del entrenador es mucho más puntual, cuando ya es una presentación del jugador se demora algunos minutos más, así que bueno, vamos a ver en definitiva qué termina mencionando y qué significa para él, ¿no? También firmar este contrato tan largo. Recordemos que hasta el momento, después de lo que fue la última fecha del campeonato, prácticamente tampoco los jugadores han hablado, así que también será una buena oportunidad para poder tener la palabra de Matías Arezzo.
0: Perfecto, Nico. Entonces estamos en contacto permanente, esperando el comienzo justamente de esta conferencia de prensa de Matías Arezzo con el presidente de Peñarol, Ignacio Ruglio, oficializando esta inversión, ¿no? Una inversión que es importante, muy importante para lo que es el fútbol uruguayo, ni que hablar, pero sobre todo porque estamos hablando de un jugador de 23 años, y ya saludo a Eduardo. ¿Cómo andas, Eduardo?
2: Mauro, ¿qué tal? Sí, sin duda que desde el punto de vista económico, futbolístico, Peñarol da, además, en 2 años casi seguidos, de alguna manera, pasos e inversiones muy importantes. Indudablemente que tras el primer año espectacular de Leo Fernández, después las cosas no le rodaron de la misma manera, lesión incluida en el futbolista Mirasol, pero ahora también da este otro paso para quedarse con Matías Arezzo, haciendo uso de esa opción ante el elenco de Gremio y con una inversión para el medio, como decías, importantísima. Estamos hablando entre las dos incorporaciones, entre las dos operaciones para Peñarol, de un monto más o menos de $10 millones.
0: Sí, claro. Entre las dos inversiones que ha hecho Peñarol es un disparate. Un disparate. Pero bueno, acá con Matías Arezzo lo importante también es, porque tiene 23 años, uh-huh, es un goleador. Si bien ya tuvo su experiencia europea, su experiencia en el fútbol brasileño, donde no le fue tan bien, es muy joven. Entonces, si bien este año Peñarol no tiene actividad internacional, porque ya quedó afuera, al tener contrato hasta el 2029, uno supone que Peñarol va a tener actividad de Copa Libertadores el año que viene. Y bueno, y Arezzo se va a seguir mostrando. Es decir, invierte $3 millones, queda con el 100% de la ficha, pero es un jugador perfectamente transferible, donde Peñarol pueda recuperar y hasta de repente ganar en esta inversión que está haciendo, ¿no?

0: Sí, y obviamente que está la inversión deportiva, llamémosle así, donde Peñarol procura asegurar esos goles, más allá de lo que pasó a principios de año, cuando parecía que sí, que no, lo de Arezzo. En definitiva, se da esta posibilidad, y obviamente que también para el futbolista encuentra un respaldo muy importante desde el punto de vista del interés y del esfuerzo que hace Peñarol por esta su continuidad en el conjunto
1: minero. Exactamente, exactamente. Bueno, vamos mezclando información, porque mientras esperamos por Nico Pirri, por esta conferencia del presidente Aurinegro y su centro delantero, en instantes, ahí en el Campeón del Siglo, quiero mecharlo con información de Nacional. Está Rodrigo Vázquez. Esta mañana aquí en 100% Deporte habló Ricardo Bairo, el presidente del conjunto tricolor. Bueno, Nacional, ¿hasta dónde va con las incorporaciones, Rodri?
2: Bueno, primero que nada, buenas tardes, Mauro. Ya incorporó a Alexis Martín Arias, incorporó a Francisco Calvo, a Bruno Zuculini, hoy presentó a Benjamín Núñez, hoy presentó también a Tiziano Correa. Hasta el momento son 5 incorporaciones. Están buscando un jugador más para el ataque, un jugador que pueda ser o extremo o media punta. Esa es la posición que querían con Mainero. Mainero puede jugar de media punta, puede jugar de extremo. Entonces ese jugador cubriría toda esa posición. Y un volante más del estilo Boggio es lo que quiere Nacional para poder empezar a cerrar el plantel.
1: Pero porque Boggio...
2: No, porque siempre quiso dos volantes.
1: Ah, no.
2: De estas características.
1: Pero digo, la chance, porque en algún momento...
2: Sigue estando arriba de la mesa.
1: Se sospechaba de que Boggio podía salir.
2: Hoy Bairo confirmó que sigue estando arriba de la mesa, pero no es que lo buscan por un tema de una posible salida de Boggio.
1: Y lo
2: buscan
1: de Mainero, porque ya lo buscaban. Como dijo Bairo hoy, o sea...
2: Con Mainero está todo arreglado.
1: Nacional, el tema es que
2: Nacional y Mainero ya arreglaron todo. Periodo de contrato, salario, condiciones en las cuales llegaría, etcétera. El tema es que Platense considera a Mainero un jugador imprescindible para la Copa Libertadores. Tasó al jugador en una cifra, o mejor dicho, tiene una cláusula Mainero de $800,000. Y Platense hoy no visualiza una salida de Mainero por una cifra inferior a la cláusula de salida. Entonces, si bien esto es lo que traslada a Platense hacia afuera, en Nacional creen que por una cifra inferior, cercana a los $500,000, $600,000, lo pueden llegar a sacar. El tema es que hoy Nacional esa plata no la tiene. Entonces necesita vender a algún jugador para poder generar el ingreso que le permita ir en busca de Mainero, cosa que al momento no se ha dado.
1: Claro, es un buen jugador. Creo que tiene mucho que ver, me parece, ¿no? Como en otros tiempos, Eduardo... Cuando vos ves que rinde contra tu tradicional rival...
0: Y que además los enloqueció...
1: Sí.
0: Desde el punto de vista de esos enfrentamientos verbales.
1: No, tal cual. No le pesó para nada los partidos con Peñarol. Y además buen jugador, ¿no? Eso está claro. Sí. Viéndolo en el fútbol argentino. Pero también en esas inversiones, ¿no? Mezclando los temas. Claro, es un jugador que tiene 31 años. 30 o 31 años tiene Mainero. La reventa es más complicada, ¿no?
0: Es más que nada la
1: deportiva.
0: Deportiva. Para el momento, por decirlo de alguna forma, después de quitarlo parece difícil.
1: Vos fíjate que Nacional, otra situación, porque Villalba, cuando invirtió $700,000 con Montevideo City Torque, Nacional después terminó ganando dinero con él, porque era un jugador mucho más joven.
0: Pero claro,
1: acá no es eso.
0: 8 años más joven, más o menos.
1: 8 años más joven, acá no es eso. Acá sería una inversión deportiva. $600,000, que Nacional en este momento...
0: 800, ¿no?
1: 800, pero por lo que... ¿cómo fue? Leí que Flavio Perchman declaró esta mañana con los colegas del Espectador que el jugador renunciaba a esos $200,000 que le correspondían a él y que Nacional pagando 600.
2: Por eso te decía, lo dijo Flavio también el lunes a la mañana aquí en Sport 890, que el jugador está dispuesto a bajarse un poco las pretensiones.
1: Bueno, ahí tenés $200,000.
2: Claro, por eso te decía recién que entre $500,000 y $600,000 cree Nacional que lo arregla. El tema es que hoy la plata esa no la tiene. Necesita vender un jugador para poder llegar a esa plata. Si no vende un jugador, Mainero no llega.
1: El tema es qué jugador puede vender.
2: Bueno, hoy Bairo deslizaba algo del tema justamente de Boggio, Agustín Dos Santos, son algunos de los jugadores que aspira a vender. El mismo caso de Juan Cruz de los Santos, que hoy, si bien no hay una oferta, también es un jugador joven que puede aspirar a venderlo. Lo cierto es que al momento no hay nada avanzado para que esto se dé.
1: Claro. Bueno, ahí está trancado.

0: este tema. Nacional no renuncia a la situación, pero también un detalle. Nacional tiene el 21, el 21 y 28. El primer partido con Tigre. Nacional lo quiere a Mainero para Tigre.
1: Sí, por obvio, supuesto, claro. Sí, no tendría sentido.
0: Claro, claro.
1: Básicamente uno piensa que no tendría sentido, ¿no?
0: No, claro.
1: Una llegada posterior.
2: No, para exactamente. Jugar solamente campeonato local.
0: Exactamente.
1: Digo, más allá que Nacional avance. Sí, bueno, lo claro. Precisa potenciar ahora. Ahora, si no es Mainero, si no llegaron a un acuerdo.
2: Y bueno, Nacional.
1: Sigue buscando.
2: Y Nacional necesita algún jugador ahí. Sí, lo expresó Baba. De hecho, mañana Baba va a hablar en conferencia, seguramente va a ser un tema para preguntárselo al técnico.
1: Seguro.
0: Sí, pero bueno. Ahí está entonces lo más importante de Nacional. Hay que ver si Nacional después apunta por otro jugador o alguna otra alternativa. Pero bueno, la realidad es que el panorama es este. El jugador al que aspira Nacional es Guido Mainero, con el cual, como decía Rodrigo, tiene todo acordado con el jugador. El jugador quiere, por lo que decía Bairo y decía Flavio, quiere dar ese paso de venir a Nacional. O sea, Platense tiene Copa Libertadores, ¿no?
1: Sí, claro.
0: Lo que pasa es que, bueno, ahí está lo que significa un equipo y otro. Me parece, ¿no?, que está pesando en la cabeza de Mainero. Porque si yo me pongo a pensar en Platense, yo soy técnico de Platense, y me sacás a Mainero, me sacás una pieza clave para una competencia que para Platense es histórico.
1: Fue lo que clave dice. En la conquista del campeonato histórico para Platense, en el fútbol argentino, y clave también en esa posibilidad de seguir adelante en la Libertadores.
0: Bien, ya lo tenemos. Está Nico, dale Nico vos.
3: Bien, en este momento está ya justamente ubicándose Matías Arezzo, Ignacio Rubio, presidente de Peñarol, y Marcelo Solomita. Dirigente, escuchamos la palabra del presidente Carbonero.
4: Muchas gracias por venir. Bueno, acá tienen al nuevo jugador de Peñarol, que ahora más que nunca es de la casa, porque siempre venía como en casa alquilada y no en casa propia. Sé que Matías tenía esto como un sueño. Él y su familia querían estar permanente en algún lado después de tantos años, desde que era muy chico. Girando, es raro que un 9 con 23 años ya haya tenido dos idas a Europa, una ida al Brasileirao y demás. Salió muy chico el Uruguay, le tocó venir a este club en un momento en el que eligió estar acá, enamorarse de Peñarol, volverse uno de los hinchas más fanáticos que hoy tiene el club, y siempre lo hacíamos con periodos de prueba. Y por primera vez se nos da la posibilidad de hacer el esfuerzo el club, de hacer el esfuerzo él, que también lo hizo, con la colaboración también de sus agentes y la colaboración de gremio, y hoy poder tener la ficha de Mati hasta diciembre del 2029. Para Peñarol no es una compra más, es la segunda compra más grande que hace el club en la historia en términos económicos. Es de seguro el jugador que más hace ilusionar a los niños, a los futuros hinchas del club, es con el que siempre quieren la foto, con el que siempre tienen el cartelito. Él, el Leo Fernández y alguno más son los preferidos de los futuros hinchas. Es el que nos ilusiona con los goles, es el que ha hecho goles en Clásico, en Copa Libertadores, en Clásico en el Parque, en Clásico en el campeón del siglo, en Copa Sudamericana, en el campeonato uruguayo, y ya merecía estar acá. Así que es para los hinchas de Peñarol una gran noticia que tenemos a Mati por hasta diciembre del 2029, que ojalá lo disfrutemos, que ojalá se quede hasta esa fecha, y que si no se queda esa fecha es porque algo enorme va a haber venido del exterior, y siempre lo vamos a poder hablar con él, y si es bueno para él y para Peñarol, los hinchas también lo van a saber entender, porque siempre que pudo elegir a Peñarol lo eligió, y si algún día tuviera que salir antes de ese contrato es porque algo bueno para él y para Peñarol va a haber, y si no lo vamos a tener hasta el 29 acá para disfrutar sus goles y para esperar que nos haga gritar a todos. Como presidente de Peñarol me da mucho orgullo tenerlo acá, prácticamente desde el inicio de mi gestión siempre hemos estado atrás de él, durante varios trayectos la recorrimos juntos y siempre Peñarol es un poco mejor estando Mati adentro porque defiende a los colores y se ha hecho muy hincha de este club. Así que Mati, en nombre de Peñarol, gracias por elegirnos, gracias por estar acá. a meterle, que ahora viene la responsabilidad.

0: negociación ni salarial ni nada, y realmente, por lo que me dice Marce, se entendieron de muy buena forma para que todas las partes salieran beneficiadas. Así que, bueno, ojalá esta sea el comienzo de una muy buena historia. Vamos arriba, Marce.
1: Buenas tardes a todos.
2: Muchas gracias. Habla Marcelo Solomita.
1: Es un momento importante en Peñarol, porque no solo se oficializa la compra de la ficha de Mati Arezzo, que como dijo Nacho, es la segunda compra más importante en la historia del club, sino porque aseguramos la permanencia de un jugador que durante todo este tiempo aseguró un compromiso enorme, y agradecerte por eso, Mati, y bueno, y la jerarquía intacta. Matías es presente, Matías es futuro, tiene 42 goles en 87 partidos, un gran promedio, y bueno, muy confiados en que lo mejor está por venir. Agradecerle a Mati porque siempre demostró las ganas de estar en Peñarol, y para todos los que estamos y trabajamos en Peñarol eso es muy importante y genera un plus. Así que eso, Mati, lo mejor está por venir. Mucha suerte y te deseamos lo mejor.
2: Ahora bueno, ahí la palabra de preguntas. Solomita.
0: O van a las preguntas directo, bueno, o como quieran.
2: Vamos a con las preguntas directo, ¿verdad? Perfecto.
3: Bueno, Matías, aquí para Sport 890, felicitaciones obviamente. ¿Qué significa para vos la inversión que hace Peñarol, el sentimiento, eso que decía el presidente, de que los niños obviamente te tengan como un referente e ídolo del club?
4: Bueno, primero buenas tardes para todos. Obviamente que muy, muy importante para mí, algo que veníamos anhelando ya del anterior pasaje, algo que lo habíamos hablado con Nacho ya a principio de año, y bueno, hoy se termina dando, y es muy lindo para mí también poder vivirlo, tener el orgullo de estar en un club tan grande como este, de hoy por hoy sentirme tan identificado. Eso para mí también es muy importante, y que Peñarol también haya hecho el esfuerzo de contar conmigo, de hacer esa inversión, que ya eso no es, a uno también le transmite mucho, porque bueno, son cosas que dentro de nuestro fútbol no venían pasando. Obviamente el caso de Leo fue un caso obviamente sumamente distinto, y bueno, hoy por hoy que hagan esta inversión en mí, obviamente que para mí es muy importante, es muy lindo, me transmite también esa confianza que siempre me han dado desde la primera vez que vine, y ese cariño que me ha dado siempre el mundo Peñarol, que ha sido muy importante para hoy por hoy poder llegar a este acuerdo también.
0: Matías, por acá estamos en vivo para Carve Deportiva. Vos también has hecho el esfuerzo en varias ocasiones para llegar a Peñarol, pero bueno, ¿cuánta tranquilidad te da esto de que se termina seis meses, un año, esas idas y vueltas que siempre te tenían enloquecido para poder quedarte?
5: Sí, bueno, fue algo que siempre hablamos, que se tocó mucho este último tiempo, de siempre estar con el pensamiento de termina el año, Matías se va, Matías se queda, se puede renovar, no se puede, y bueno, hoy por hoy tener la tranquilidad de haber firmado un contrato más largo, de tener esta estabilidad de poder quedarme en el club varios años, es muy importante, obviamente. Es muy lindo porque, como te digo, uno... siempre puse a Peñarol por delante cuando busqué salir de otros clubes, lo sabe Nacho, siempre que hemos hablado siempre le he dicho que la prioridad siempre se la he dado a ellos, y bueno, eso también implica a que uno lo siente de esta forma, ¿no? Cuando Peñarol se interesó en mí, siempre hicimos hasta lo imposible para poder concretarlo, y bueno, hoy por hoy es también premio a eso poder concretar un pasaje más largo por el club, y ojalá obviamente sea con éxitos.
6: Matías, por acá al centro, Gabriel Hernández para BTV Noticias. En su momento hiciste mucha fuerza para llegar a Peñarol, tanto cuando estabas en España como en Brasil. ¿Qué significa este pasaje definitivo, como vos lo decías, en esta vuelta al fútbol uruguayo, a Peñarol, a tu casa, y para Peñarol también, para Nacho, qué significa justamente para el club esta inversión en la ficha de Matías Arezzo?
0: Bueno, recién Mati dijo algo que a veces pasa un poco desapercibido. Durante años nosotros lo escuchamos a ustedes, los periodistas, en los programas, repitiendo una cosa que era real, que el fútbol uruguayo solo tenía jugadores de 17, 18, 19 años hasta que explotaban, y después volvían con 35, 36 o 37, porque era real que el fútbol uruguayo no podía competir con eso. Gracias al ordenamiento del club, a que el club ha crecido en sus arcos.

0: Que los socios pagan su cuota. Hoy el gerente de socios me pasaba un número de que en estos 5 años de nuestro mandato crecimos en 14.000 los socios y duplicamos el valor de la cuota. Cuando llegamos la gente pagaba $12.25 y hoy paga $25 la cuota y tenemos 14.000 socios más. Eso genera casi $11 millones por año de ingresos de socios. Sin el socio, que muchas veces se priva de algo para pagar su cuota social, porque hay mucha gente que llega justo a eso, nunca se podría comprar en $7 millones una ficha, en $3 millones una ficha, o pagarle salarios a ellos que sean al menos similares a lo que ganan en otras partes. Porque por más amor que Leo tuviera por Peñarol, que el Guayi tuviera por Peñarol, que Mati tenga por Peñarol, para ellos el amor es importante, pero también es un empleo, y así lo tenemos que entender todos. Entonces, si a ese amor que ellos sienten nosotros nos podíamos acercar de alguna manera a los números de ahí, iba a ser más fácil que la decisión de ellos como Mati fuera me vengo hacia acá. Entonces, esto es un trabajo de todo, hasta de los 55.000 socios que pagan su cuota de forma permanente. En esa discusión de muchos años que ustedes tenían que el fútbol uruguayo no iba a poder hacer eso, lo que dijo Mati hace un rato, a partir de hace un tiempo estamos pudiendo empezar a decir, bueno, podemos tener un 9 de 23 años con ese número de goles del que habló Marce Solomita, a la que también le tenés que agregar las asistencias, que son muchísimas, quiere decir que pasa a tener incidencia casi en un partido y medio en situaciones de gol, Matías. Hoy podemos con 23 años retenerlo acá, y no retenerlo solo por el amor al club, sino que también nos empezamos a acercar a los números que se manejan en otros lados. Y ese combo hace que nos podamos dar el gusto de tenerlo. Entonces, desde el punto de vista institucional, es mucho más que una compra. Es mostrar que el fútbol uruguayo empieza a tener jugadores determinantes de 23, 26, 28, 30 años, todavía en edad de competir, y eso nos hace más competitivos. En el fútbol a veces se va a dar buenas copas, otras veces no, pero tenés más chances con jugadores de edades como la de Matías, que gracias a todas esas cosas que te enumeré, hoy se dan acá.
1: Yo me olvidé hasta de la pregunta.
2: Algo me acuerdo. No, que sí, a ver, para los esfuerzos que hemos hecho, obviamente, todo este tiempo, de encontrar la manera de salir de distintos clubes para poder llegar acá, que, como te digo, el cariño que me ha transmitido siempre Peñarol es también lo que siempre me ha llevado a tomar la decisión de venir acá, y obviamente eso es muy importante hoy por hoy, poder lograr obviamente esto de que el club haya hecho esta inversión, obviamente que a uno le da mucha felicidad, porque también es premio a todo el esfuerzo que hemos hecho estos años para poder estar acá, y bueno, también obviamente que nos da tranquilidad a nosotros, a mí, a mi familia, al club y a la gente, de saber que bueno, de que tenemos un contrato más largo, de que no tenemos que estar siempre pensando de que bueno, de que esto se puede terminar en 6 meses, en un año, y bueno, también veía como bueno que se dé a esta edad, porque al final también siento que es el momento en el que puedo darle al club lo máximo de mí, y bueno, creo que era también una buena edad para tener un pasaje de un poco más largo por el club y bueno, poder obviamente apuntar a más éxitos.
3: Buenas tardes, Matías, Luis Choca para Fútbol Club. Te quería consultar por lo que fue la instancia de negociación. ¿Cómo la viviste? ¿Estabas ansioso? ¿Estabas tranquilo? Y a Nacho le quería consultar porque se ha hablado mucho cuando has dicho el término de roca económica. Todo esto que ha pasado en el último tiempo con la inversión en fichas, ¿se debe a eso? Gracias.
0: Vamos, Mati, con la instancia de tu
2: negociación. Así no me olvido. No, con tranquilidad, porque, a ver, siempre que hemos venido, creo que con Nacho hemos generado una muy buena relación, en términos de que siempre hemos podido hablar, siempre hemos podido intercambiar, y obviamente cada uno tratando de estar lo más alineado posible, y bueno, creo que eso, no solo ahora en este último, que es obviamente por lo que fue la compra definitiva, pero creo que en todos los pasajes que hemos tenido siempre hemos podido charlar, hasta en veces que no se ha podido dar, hemos tenido esa instancia de charla, de ver qué podíamos hacer para poder venir al club, y bueno, creo que esa buena relación también, bueno, con Marce también tuvimos una charla ahora para terminar de ver algunos detalles, y bueno, creo que eso siempre ha sido muy bueno, la comunicación, la buena relación con el club para siempre poder ponernos de acuerdo y poder seguir obviamente el club contando conmigo y yo obviamente seguir estando acá.
0: El término roca económica, yo siempre digo que acá en Uruguay no hay clubes que tengan dinero guardado, es decir, la mayoría deben muchísimo. Peñarol simplemente con no deber ya es un diferencial, y sobre todo lo que hablo siempre de la roca económica es tener el club al día, que eso es un gran mérito, no tener créditos tomados y poder saber que todos tus ingresos los tenés liberados para hacer este tipo de compra de fichas, es decir, crecer tus ingresos para poder ser más competitivo. Para mí eso ya es la roca económica. Después, quienes intentan desprestigiar ese término

0: donde más o menos se acerquen a lo que estaba River, mi club es Peñarol. Matías hizo exactamente lo mismo y es por ese tipo de jugadores en los que el club tiene que decirle, bueno, ustedes le dan eso a Peñarol, no solo besan el escudo para que la gente lo aplauda, lo besan porque realmente lo sienten, bueno, Peñarol se lo devuelve haciendo el esfuerzo.
1: Mati, primero que nada, felicitaciones por este paso en tu carrera. ¿Qué objetivos personales te planteás de acá 2029 y también qué objetivos colectivos te planteás con Peñarol?
2: Y personales, bueno, tengo que pensarlo, aún no he planteado nada general, obviamente dar el máximo de mí principalmente, bueno, devolverle con goles, eso espero, al club esta confianza. Después, obviamente, colectivo, creo que bueno, lo principal, que es la obligación que tenemos de ser campeón uruguayo, después obviamente volver a ilusionarnos con lo que es la Libertadores, que bueno, este año quizá no se nos dio como lo teníamos planteado o planificado, pero bueno, sé que nos vamos a volver a plantar y que el año que viene lo vamos a volver a intentar. Después, obviamente, como te digo, tenemos la obligación de ser campeones uruguayos por lo que somos, por el plantel que tenemos y bueno, por el club en el que estamos.
3: Matías, felicitaciones por este paso en tu carrera. Recién Nacho decía algo que es real y es destacable, en la medida que en este caso Peñarol adquiere una ficha para un jugador de corta edad. Y muchas veces los jugadores de tu edad piensan más en dar el paso a Europa o a otro lado y cumplir su sueño de salir, y vos lo estás pensando al revés. ¿Cómo se explica un poco esa situación?
2: Y la verdad se explica por la felicidad que me da estar acá. Podría estar pensando en seguir mi carrera afuera, podría haber analizado quizás aprovechar este buen paso por Peñarol y volver a salir, pero creo que lo he dicho siempre. Desde que llegué acá he sentido que este es mi lugar, que me siento feliz, que disfruto del fútbol, que me siento bien física, deportivamente, en todos los sentidos. Entonces eso es lo que me lleva a querer estar. Como te digo, siento que encuentro mi mejor nivel deportivo. Después obviamente que quizás dentro de un par de años podemos ver si se da, si no se da, pero creo que siempre lo he dicho. De la primera vez que vine encontré un lugar maravilloso en el cual la gente valora mucho lo que hago y me transmite ese cariño en el estadio y en la calle, y eso a uno creo que lo llena mucho. Entonces analizarlo de la forma que lo analizo yo pasa por eso, que yo acá me siento feliz, disfruto del fútbol, disfruto de mi familia disfruta del fútbol, que eso también es muy importante, y eso es lo que también me llena mucho y me hace tomar la decisión de decir quiero estar acá, no solamente pensar en la gratitud de que Peñarol haga el esfuerzo, sino tener bien claro de que también quiero estar acá.
3: Matías, estamos en vivo para La Voz del Fútbol. ¿Qué te dice tu entorno acerca de esto, ¿no? Porque capaz que con 23 años, como te decía, cuando te preguntaba el colega, la idea es dar el paso al exterior, hacer una buena diferencia, pero ¿qué te dicen tus amigos, tu familia, sobre todo, de que vos le dijiste, bueno, firmo hasta 2029 con Peñarol? ¿Alguna sorpresa, algún mensaje de aliento? ¿Qué te han dicho? Y para Marcelo, ¿qué fue lo más fácil y lo más difícil de la negociación?
2: No, y mi entorno lo disfruta, ¿qué te puedo decir? La felicidad de estar acá creo que pasa por todos, como te digo, no solo por mí, sino por mi familia, por mi nene chiquito, por mi señora, por mis viejos, para ellos que nosotros estemos acá es algo muy lindo también. Y como te digo, no solo estar, sino tener la posibilidad de disfrutarlo, de sentir ese cariño, es algo muy importante. Y mi entorno, obviamente, que es enloquecido por el club, lo disfruta. Más sabiendo hoy por hoy que está el contrato más largo, que sabe que vamos a poder disfrutar unos varios años del club, del mundo Peñarol, obviamente que el entorno está muy feliz, porque bueno, es algo que también ellos esperaban mucho, y bueno, también, como te digo, el estar años afuera, que vas, venís, eso también a veces para la familia se hace difícil, porque un día estás, otro día tenés que arrancar una mudanza con todas las cosas a otro país, y obviamente que se hace bastante más difícil, pero como te digo, en lo que es el entorno, la verdad que lo disfrutan de la misma forma o más que yo muchas veces.
4: Bueno, en cuanto a la negociación, siempre las negociaciones de

0: de los jugadores de la calidad y la jerarquía de Matías, siempre tienen sus detalles. Yo creo que fue una buena negociación. También aprovechar esta instancia para agradecerle a Seba Taborda y a Lalo Sorondo que estuvimos negociando con ellos. Generalmente a veces te trancas un poquito, se estancan quizás algunos días, pero bueno, creo que fue una buena instancia donde nos sirvió para conocernos, para avanzar y se pudo hacer realidad. Después hay cosas que son más internas que por supuesto quedarán ahí, pero creo que lo más importante es que llegamos a un acuerdo y que Mati está en Peñarol.
1: Matías, felicitaciones por este paso que vas a dar en tu carrera, pero voy a aprovechar ya que se reanuda la actividad local para preguntarte, o sea, no te va a tocar estar en cancha, pero Peñarol vuelve a jugar, va a jugar contra Racing, campeón del torneo de apertura, partido importante también para ustedes, para la tabla anual, para seguir primeros en el torneo intermedio y para lo que viene, ¿cómo ves al equipo, cómo ves a Peñarol y meterte otra vez en el campeonato?
2: No, bueno, muy bien, sí, a ver, por fin volver al fútbol, creo que es algo que todos estamos esperando, más allá de que bueno, que disfrutamos del Mundial y de otro tipo de fútbol quizás a lo que es el nuestro, pero bueno, creo que cuando vienen estos parates es cuando también más extrañamos nuestro fútbol y bueno, creo que nos pasa a todos en general. Después obviamente que con lo que es la vuelta estamos ilusionados, queremos obviamente tratar de cambiar esa imagen que fue la primera vuelta, tratar de encontrar esa identificación que tenemos en el trabajo que hemos hecho este tiempo, que bueno, que hemos tratado de mejorar muchas cosas y bueno, obviamente que muy ilusionados, sabiendo que tenemos la obligación de ganar todo lo que tenemos por delante y que bueno, que aspiramos a eso, por más difícil que sea, hoy por hoy nos toca, bueno, ir un poco desde atrás, pero bueno, sabemos que tenemos con qué, que tenemos obviamente ya en el primer partido un duelo bastante directo con uno de los equipos que vienen arriba nuestro y que bueno, podemos ponernos a tiro ya en el primer partido y que sabemos que es muy importante. Una lástima obviamente no poder estar, la verdad que me encantaría obviamente ya también, como te digo, después de todo este tiempo sin fútbol, también es complicado no poder estar en el regreso, pero bueno, por suerte queda una más por cumplir y ya podemos volver con el equipo.
3: Nacho, el plantel tuvo algunas incorporaciones, no muchas, capaz que tiene alguna más, pero no van a ser tantas. ¿Esto es un espaldarazo a todo el plantel? ¿El mensaje que le da la dirigencia al plantel es ese? ¿Ustedes saben, nos pueden dar vuelta a esto?
4: Bueno, confiamos en el plantel que tenemos. Y en general, Wilson, en el mundo del fútbol, cuando no se alcanza el objetivo principal, porque Peñarol en este semestre ganó la Supercopa con un clásico, ganó el Clásico del Parque, está primero en la tabla del intermedio liderando su fase y está 5 puntos arriba de Nacional. Mirado así, parecería que está en términos correctos el campeonato local, más allá de que no ganamos la apertura, pero los que nos estamos ilusionando con la Copa año a año, cosa que nos regaló Diego Aguirre y su grupo de jugadores que han pasado, es el debe que nos quedaba. Nosotros estamos convencidos de que con los jugadores sanos del plantel y completo tenemos un muy buen plantel, queremos apostar a ellos. Obviamente hemos intentado reforzarnos en algunos lugares, que no siempre es fácil porque el dinero es finito también, es decir, de la misma manera que haces incorporaciones o inversiones, no siempre podés dar el salto en todos los puestos, pero vamos a seguir, queda todavía un mes de periodo de pase, vamos a intentar alguna alta que genere al plantel darle un salto de calidad, pero en todos los casos creemos estar cubiertos en los puestos generales del club y del plantel y estamos conformes con eso. Y sí, también es un mensaje a ellos de que, bueno, que son ellos quienes van a poder revertir su destino, las cosas que no salieron bien y campeonar a final de año, que como dijo Mati hace un rato, es la obligación que tiene Peñarol.
0: Vamos con la última.
5: Mati, también se dio no habíamos charlado prácticamente después de ese momento de la suspensión y de lo que fue ese primer semestre. ¿Con qué te quedaste aquel día? ¿Ha pasado un poco el tiempo? Porque obviamente te afecta porque querías estar. Y también, ¿cómo haces esa evaluación de esos primeros 6 meses donde capaz que las cosas no salieron como ustedes querían?
2: Y bueno, como te digo, la evaluación obviamente de los primeros 6 meses es que obviamente que en los objetivos cortos que teníamos, obviamente que para nosotros como plantel y lo hemos hablado muchas veces que obviamente fue un fracaso porque teníamos otro tipo de aspiraciones a cómo era terminar esa primera mitad y bueno, creo que eso fue lo que aceptamos todos y

0: que también todos somos conscientes, o al menos los que estamos hoy en día, que tenemos la obligación de revertirlo. Pues, a ver, la situación que pasó ya es algo que ya está, que no quiero volver a tocarlo. Fue obviamente un desato de locura por todo, por el contexto, por la situación, por lo que ocurrió en la cancha, por cosas que pasaron, que todos las vimos, que ya está, es algo que tenemos que cerrar, que aprender a convivir con eso y que bueno, aprender de que estamos en un club muy grande que demanda mucho y que hay cosas que tenemos que, como te digo, convivir, porque nuestro fútbol es así y tenemos que acostumbrarnos a eso.
1: Muy bien, hasta ahí la palabra de Matías Arezzo. Y en este momento lo que va a acontecer y lo que habitualmente acontece en este tipo de situaciones es la foto de Matías Arezzo con la número 19, la presencia de Ignacio Rubio y también obviamente Marcelo Sonomita, el otro directivo justamente aquí presente, los dos que veo, en este caso del Consejo Directivo de Peñarol por aquí. En lo que ha sido esta presentación, Mauro, con la palabra justamente del presidente y de los directivos del equipo carbonero. Sí, alguna foto más. Quiero ver si, porque hoy justamente ya con alguna situación que se va, si van a hablar el presidente de Peñarol, si va a hablar justamente aquí en Ignacio Rubio. Vamos a movernos para donde justamente están las cámaras de televisación para también seguir charlando con el presidente justamente de Peñarol sobre otros temas un poco más generales. Nos estamos ubicando por aquí, donde va a hablar Nacho Rubio, presidente de Peñarol, después de lo que es obviamente todo lo que es recién ya Matías Arezzo ha contado y la emoción obviamente que representa de seguir jugando en Peñarol y tener este contrato hasta el año 2029, que está claro que es el objetivo para él obviamente de poder lograr muchos títulos con el equipo carbonero. Cuando ya esté todos pronto los colegas, vamos a comenzar justamente con la conferencia de Ignacio Ruglio aquí en el Estadio Campeón del Siglo, el estadio del Club Atlético Peñarol. Sí, Darío.
2: Tira que te estira.
1: Apúrese, Darío, apúrese. Todo culpa de Darío Alberti. Oh. Sí, que es verdad, todo culpa suya, Darío. Que justamente estamos esperando un poquito más para ya definitivamente seguir evaluando, ¿no? Si va a incorporar, si no va a incorporar, qué más va a pasar con. Sí, con Peñarol. ¿Sí un poco más? Sigue tirando un poco más. Bueno, Nacho, ¿en qué está la situación de Jonathan Rodríguez? Ya pasando también un poco a los nombres puntuales, que es capaz que el que más tiempo se viene hablando para que pueda llegar a Peñarol.
3: Bueno, nada, la situación de Jonah yo creo que va a terminar viniendo en el club. Jonah quiere, Peñarol quiere y sus representantes quieren. Simplemente hay un tema de rendimientos por el tiempo que Jonah no juega, sin dejar de desconocer que hoy está bien recuperada su lesión, pero que va a tener un tiempo de adaptación después de un año y pico sin fútbol. Así que creo que venimos bien, que estamos trabajando bien, que todas las partes están cuidando cada una su parte y que está haciendo una negociación lógica, que también se ha estirado propia de que tiene un tiempo todavía Jonah en el que se va a ir poniendo a punto, de que Peñarol tiene 3-9, entonces no es que nosotros, al revés, hacemos más una apuesta para que Jonah lo tengamos a plenitud en el 27 y que en el 26 vaya ganando minutos, pero no es que lo necesitamos ya mismo y el club está convencido que en los primeros meses necesitamos no tener en Jonah un salario que nos complique la vida y sí en el 27 tener un salario acorde a la carrera de Jonah y creo que nos estamos poniendo bien de acuerdo a poco y que todo va a terminar saliendo bien.
4: Nacho, hace mucho tiempo venís diciendo que con el plantel que tiene Peñarol alcanza o está bien o se tienen confianza. Pero también recién dijiste que van a buscar una alta que refuerce el plantel, que le dé un salto de calidad. ¿Qué puesto le está faltando a Peñarol para dar un salto de calidad?
3: Bueno, lo primero, Leo, es que nunca sabés si te da para salir campeón o no. Porque el plantel del 24 parecía mucho menos que el del 23. Y cuando recién se armó. Y el del 24 ganó todo y el del 23 hizo 0-18. Entonces ojalá el fútbol fuera tan simple como eso. Nosotros estamos buscando un lateral izquierdo y un lateral derecho que nos dé el salto de calidad. Intenté a Giovanni González hasta el último día. Le mando un beso grande a Gio, que el día que arregló en River me dijo, Nacho, agradezco el esfuerzo gigante que hizo Peñarol, era un salario como nunca habíamos pagado un lateral derecho.

0: y River Argentino le duplicaba. Entonces, Brian Barbosa lo va a hacer muy bien, Kevin Rodríguez lo va a hacer muy bien, Nacho Alegre lo va a hacer muy bien, Luca Hernández lo va a hacer muy bien, Maxi Olivera lo va a hacer muy bien, Laxar lo va a hacer muy bien, para nombrarte laterales izquierdo y derecho. Si viene Luca Olaza, y lo voy a traer, pero el tema que gana 8 veces en Rusia es lo que nosotros le podemos ofrecer acá. Entonces, mientras esté el mercado abierto, no sé, te puedo nombrar 50 nombres. El Nico de la Cruz, le escribo todos los días. Y bueno, pero es imposible. Tienen ofertas de Arabia de 25 veces lo que hay acá. Mientras el mercado esté abierto, vamos a hacer todo lo posible para tener un equipo de ensueño. Después la realidad a veces te dice que los que están son mejores que otros que puedan venir, y que los que te darían un salto de calidad enorme, haces todo lo posible y no los podés traer. Ojalá yo me pudiera traer a Naitan ahora de Arabia. Pero bueno, lo vamos a seguir intentando. Por eso te digo, que lo intentamos todos los días. Después, si se va a dar o no, cuando termine el periodo de pases, veremos. Tenemos los 2 arqueros que queríamos, tenemos los 4 zagueros que queremos. Si no se van a Nahuel, estamos completos. Si se van a Nahuel, traeremos otro. Tenemos 3 laterales izquierdo y 3 derechos, te lo nombré. Habrá gente que dirá, bueno, pero prefería Gio, lo intentamos. Tenemos en la mitad de la cancha 5 o 6 jugadores: Daria, Remedi, El Indio, Jesús, Olace, Ureta. Te puedo nombrar 20. Tenemos 4 o 5 punteros. El argentino lo está haciendo muy bien. Cangrejo descantado, Angulo, todo el mundo ilusionó por momentos. Tony está ahí, Mule Taller está ahí. En los enganches está León Pierre, que es de la casa. Tenemos 3-9, como hacía mucho tiempo no teníamos, y estamos por incorporar a Jona. El que te escucha dirá, bueno, pero yo quiero más. Y bueno, ¿qué va a hacer?
1: Mucho, pero no nombraste ningún suplente para Leo Fernández, que capaz fue lo que faltó
0: en la empresa. Y bueno, y lo que pasa, nosotros ahí creemos que León Pierre, que Germán Barbas, que para mí es el suplente cantado, y que Diego Laxal, que muchas veces lo ha puesto como creativo Diego, y que se acopla a las dos, es decir, marca y crea, filtrado pelota, que ustedes mismos la han visto, hoy lo pueden hacer bien. Si viene, te nombré a Nico La Cruz, si viene Nico, claro que lo voy a intentar, pero después no siempre termina pasando. Pero no solo a Peñarol, le pasa al Real Madrid, le pasa a River Argentino, sigan las noticias, a veces no puede traer a algunos jugadores, se intenta todos los días. Después, bueno, hay veces que se puede y hay veces que no.
2: Nacho, ¿qué te dijo Diego sobre el plantel? Porque no ha acelerado Peñarol por jugadores de renombre como en enero, por ejemplo, a pedido de Aguirre en esa época, y ahora como que se lo ve tranquilo porque también recuperó jugadores y eso capaz que marca un poco el mercado. Y otra cosa también importante es que Peñarol no va a jugar Copa Libertadores, me imagino eso a la hora de negociar con una posible incorporación se complica un poco más.
0: Sí, y aparte en la mayor, vos negociás con un enganche, Quique. Y el enganche te dice, un buen enganche, ¿no? Uno que haga la diferencia. Y te dice, a partir de noviembre, cuando vuelva Leo, ¿de qué juego yo? No es tan simple a veces los periodos de pase como ustedes lo hacen. El hincha obviamente va a querer 3 enganches y todo de $80.000 por mes y todo de nivelante. Y ellos te dicen, ¿y cuando venga Leo, que va de suplente o juega Leo? Entonces ya no es solo la Copa, es que en noviembre vuelve Leo. Entonces, el enganche que vas a traer, lo primero que te pregunta es, ¿me vas a hacer un contrato de 2 años y después voy a estar 1 año y medio sentado en el banco? Las cosas no son tan simples a veces como parece. Lo que sí, estamos todo el día arriba de los temas y todo el día intentando hasta conseguir al enganche que solo venga por 6 meses y que después ya se pueda ir a Arabia y que venga 6 meses como de paso. Pero todo eso es el mundo ideal. Después, el mundo real muchas veces te pasa que no suceden las mismas cosas que imaginás. Con respecto a Diego, te lo dijo en la conferencia de prensa. Él está convencido que tiene un gran plantel, que en todos los puestos tiene 2, 3, 4 jugadores, que si esos jugadores están sanos pueden hacer la diferencia, que no tuvimos a ver los 3 primeros meses, hizo 25 goles en el año pasado, que no tuvimos a Darias como sí lo tenemos hoy, que no tuvimos a Cangrejo como ya lo tuvimos en los últimos partidos del intermedio, y bueno, y así te puedo nombrar a Nahuel Herrera, que no jugó y que ahora está pronto para jugar, y te los nombro y me vas a decir, pa, son tremendas altas y las incorporaría. Bueno, nosotros las tomamos como altas. Ojalá podamos traer alguno más en los puestos que te dije, y si no se puede, se va a haber intentado.
2: ¿Qué pasa con la decisión política? El Mundial no terminó, pero para Uruguay sí. ¿Cuál es la movida? ¿Esperá que termine el Mundial, que se juegue la final, o esperaba que Uruguay quedara por el camino para anunciarlo?
0: No, que Uruguay quede por el camino nunca, porque
2: no
0: puede quedar, sino por la situación. Pero va a ser a final de julio y eso va a ser en general todos los candidatos. En estas horas estuve de reuniones con...

0: los expresidentes y las voy a seguir teniendo, y con algún candidato más que haya, pensando en el futuro de Peñarol, que es lo que me presente yo o no me presente como hincha y como socio vitalicio, y hijo de socio vitalicio, y nieto de socio vitalicio, mi familia respira y va a respirar toda la vida, y siga yo o no siga, me preocupa cómo quede Peñarol adelante, y todos los que he hablado, y de seguro con los que vayan a hablar, todos te dicen lo mismo. A final de julio decidimos, y según lo que vos decidas, nosotros también decidimos, entonces creo que estamos ahí. Planificando para final de julio tener una decisión tomada de qué es lo que vamos a hacer, y a partir de ahí creo que Enrique, después de que yo me exprese de lo que voy a pensar para futuro, empezará un poco la elección, que en todos los casos creo que es bueno para Peñarol que hasta agosto prácticamente no vaya a haber elección, porque agosto, septiembre, octubre y ojalá sea el domingo 15 de noviembre la elección, de lo que estoy muy convencido también, que sería bueno hacerlo lo más temprano posible, cosa de que si viene un presidente nuevo tenga mucho tiempo para trabajar antes del inicio del periodo de pase y no agarre el club el 20 de diciembre, cuando capaz que muchos de los jugadores del periodo del pase ya están hechos, así que van a haber 3 meses y poco de elección, si Dios quiere.
1: Ya que nombraste a Nathan Hernández y hoy de mañana te referiste a él y tenés contacto con él, ¿cómo lo notaste después de que haya pasado la Copa del Mundo?
0: Le mandé el audio de lo que dije en la radio, porque como el mundo del fútbol es medio sucio, dije capaz que se la cuentan cambiada lo que dije, y es tanto lo que nos queremos y tanta la amistad que tenemos, que le dije, mirá, cabezón, te mando el audio, lo que dije textualmente, porque estoy convencido que se está mintiendo mucho alrededor de la selección, que el 90% de las cosas que están saliendo son mentiras, que el técnico de la selección dio una conferencia para limpiarse él y para ensuciar a los jugadores, y lo hizo de profeso, porque vos no decís. No, yo soy. Los jugadores me respondieron, pero no querían charla de más de 10 minutos. Todos somos grandecitos, sí, decís eso, estás ensuciando a los jugadores. Y cuando se pierden este tipo de clubes o de instituciones o selecciones, pierde el presidente, pierden los directivos, pierde el técnico y pierden los jugadores, y no nos limpiamos uno a los otros, porque si no se rompe la estructura. Es decir, yo después te llamo por interno y te digo, mirá que me acabo de dar cuenta que te estás limpiando, y vos también tenés responsabilidades. Y cuando ganamos, también ganamos todo. Entonces, si vos decís que 8 veces en una conferencia que siempre la hacías mirando para abajo, ahora la haces mirando para arriba, de casualidad, cuando vos salís, y decís, no, yo soy de los jugadores conmigo se entregaron, pero no querían charla de más de 10 minutos, no hay que ser muy lúcido para darse cuenta. No querían entrenar en dos grupos, me pidieron reducir las cosas, no tenían capacidad de atención más de 10 minutos. Una falta de respeto gigantesca. Se ve que no sos tan de los jugadores. Entonces, los que queremos a algún jugador particular, porque yo con Naitan tengo una amistad, con Fede Valverde lo quiero mucho, me parece que fue una enorme falta de respeto a ellos. El fútbol, dijo, es hermoso porque cuando se cometen errores en el arco o no se hacen goles en la otra área, se pierde, y eso es lo hermoso. No dijo, cuando el técnico comete error en armar la defensa o el ataque, se pierde. No, dijo, cuando erran los del arco o cuando erran los nueve. Está fea. Sí, ¿cuál es tu responsabilidad como técnico? Y líricamente dice algo que suena divino. El fútbol es hermoso por eso, ¿no? Pero decís que vos eras el técnico y que vos armaste la defensa y el arco y que vos hiciste, vos sos el principal responsable junto con el presidente. Entonces, como me dolió mucho ver cómo se le tira a tierra a jugadores que se entregaron, más allá de que no salió, y este tipo de organizaciones debería llamarse a silencio cuando se pierde, porque perdemos todo, y festejar cuando ganamos, porque ganamos todo, me pareció que hubo una persona que no lo hizo. Y que a esa persona de la AUF se la está blindando. Justo la persona que rompió todo lo que estaba adentro, es decir, rompió todo un proceso de juveniles, de fútbol local y demás. Entonces, como me pareció una falta de respeto muy grande esa conferencia de prensa, principalmente hacia los jugadores, y entiendo lo que dijo en cada uno de los puntos, aunque lo quisiera maquillar, y siempre digo, y se lo enseño a mis hijos porque me lo enseñó mi padre, aprendan a leer entre líneas cuando se habla, creo que hasta por un tema de cariño a Naitan, que no habló, a pesar de las faltas de respeto gigantescas que recibió, falta de respeto no de un buen día, de respeto grandes. Y no habló porque dijo, no me voy a poner a hablar de lo que viví porque le hago mal a mis compañeros que van a jugar un mundial. Entonces mi obligación es tragarme mi bronca y callarme la boca para que a mis compañeros les vaya bien. Bueno, me di el gusto de poder defender a un amigo que está en silencio por decisión propia, pero que yo tengo toda la libertad del mundo de como lo quiero mucho, salir a decir lo que él no dice. Y hoy, por la duda, le mandé el audio de eso, porque dije, capaz que te la cantan cambiada y te dicen que yo dije algo que no dije.
2: Hoy, obviamente, se da esta situación de Arezzo. En su momento se dio la renuncia un poco al secretariado de Catino. ¿Cómo tomaste esa situación? Y si te sorprendió, capaz que, bueno, estuviste vos presente con Solomita y no mucho más.
0: Y bueno, cada cual, Antón Pirulero, cada cual hace su juego para la elección. Yo creo que siempre el socio va a valorar más que estés acá cuando se firma un 9 histórico con 23 años a que no estés, pero ellos deciden. En todos los casos, el agradecimiento a Marcelo Solomita, porque yo sí cometí un error, Nico, que me desgastó mucho mis primeros 4 años, que no delegaba. Y Marcelo Solomita y Ale González y Semar de Frechú y Fernando Jacobo y un montón de gente me enseñó que puedo delegar sin que se filtren nombres, sin que se caigan negociaciones y demás. Y realmente estos últimos 2 periodos de pases me lo han hecho mucho más simple ellos trabajando en un montón de negociaciones y mostrándome que sí puedo delegar. Así que el agradecimiento a Marcelo, que junto al resto y sobre todo junto a Fernando Jacobo trabajó mucho en la compra de Arezzo, el agradecimiento a Catino por el año y medio como secretario, que convivimos muy bien y que trabajamos muy bien, y después el entender, él dirá que se fue por no sé, por una compra que no le gustó, y yo pensaré que se fue porque estamos a 4 meses de una elección y no le convenía ser secretario y hacer una elección, porque le iban a decir, bueno, ¿qué criticás si sos el secretario? Es parte del juego político, no hay nada nuevo. En todos los casos, se lo dije en el Consejo Directivo el día que presentó la renuncia, que le agradecía mucho su labor de un año y medio en el que trabajamos muy bien juntos.
3: Nacho, ¿qué pensás de esta posible reelección de Ignacio Alonso? Y bueno, ¿qué postura tienen esos candidatos a presidente Peñarol? Si hablaste de eso con ellos.
0: Y que cuando empecé a ver que toda la tierra era de los jugadores, ya vi que iba por la reelección. Porque si vos como presidente no tenés ninguna culpa de 2 mundiales desastrosos, de un técnico que iba a venir a traer selecciones del mundo a jugar, de que iba a sacar a Peñarol y a Nacional a pelear copa porque iba a desarrollar el fútbol interno, que ibas a triplicar los sponsoreos y nada de eso pasó, y el blindaje mediático que tiene Nacho Alonso, lo único que repite es que él tiene el 10% de la culpa y que el 70% la tienen los jugadores, el 20% Bielsa y demás, y todos saben la falta de respeto continua que había ahí adentro. Los que, como mi padre nos enseñó, aprendemos a leer entre líneas, empecé a darme cuenta que están blindando a alguien que claramente debería no volver a postularse, no solo por lo que hizo en las elecciones, por, entre otras cosas, porque destrozó el fútbol local dejando a Nacional en el Ejecutivo y echando a Peñarol de un Ejecutivo. Así que ya todos saben, lo pienso sobre este Ejecutivo. Creo que sería una vergüenza que decidieran seguir, pero si el reglamento lo ampara y su capacidad de hacer política hace que sea reelecto, no tengo nada para decir, más que me parecería una enorme vergüenza, pero está dentro de las reglas del juego. Y él hará su juego para seguir, si es lo que él cree mejor para la situación.
4: Nacho, ¿es casi un hecho de que Santiago Sánchez va a ser el nuevo secretario general?
0: Lo que pasa que yo creo que el nuevo secretario general va a ser Jorge Nirenberg, porque se lo expulsó en su momento por una movida política, y de hecho ya lo hablé con él y con varios de la oposición, y creo que la mayoría coincidimos. Hoy Santiago Sánchez es el secretario porque era el prosecretario. Y cuando renuncia el prosecretario cumple la labor. Pero lo hablé con el mismo Santi y le dije, vos, en aquella movida política que hicieron para sacar al secretario, Jorge Nirenberg no tenía nada que ver y era un buen secretario y lo terminaron sacando. A mí me gustaría que como premio a Jorge, por su incondicionalidad, por la labor, porque pasa metido en los temas de Peñarol, porque es de los que siempre está cerca de los jugadores y demás, pudiera terminar él, y lo hablé con... no me quiero errar, pero lo hablé con Fernando Jacobo, que es oposición, lo hablé con Santi Sánchez, que es oposición, y están de acuerdo, y obviamente nuestro grupo lo va a apoyar, y creo que los últimos meses va a ser así. Jorge Nirenberg secretario, Santiago Sánchez prosecretario. Creo que va a terminar así, si bien todavía no se votó.
2: Muy bien, hasta la palabra de Nacho Rubio.
5: Bueno, perfecto, perfecto, Nico. Ahí estaba... Primero la palabra de Arezzo, ahora el presidente de Peñarol también atendiendo a los medios. Bueno, un buen rato con todas las novedades del equipo carbonero. Estamos recontra atrasados. Pausa en Quiero Fútbol y seguimos en instantes aquí en la Radio Deportiva del Uruguay.

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2: Bueno, hoy al comienzo de Quiero Fútbol, Rodrigo informaba de Nacional, después ya nos abocamos todo a la conferencia de Arezzo y del presidente de Peñarol, Nacho Ruglio. Nacional juega el sábado en Jardines del Hipódromo a las 3 de la tarde frente a Danubio. ¿Equipo confirmado, Rodrigo?
3: Yo a esta hora tengo una sola duda en el extremo por derecha. No tengo claro quién vaya a jugar, puede ser Verón Lupi, lo puso a Pavel Núñez en algún momento por ahí. Está también el tema de Baltasar Barcia, creo que de ahí no sale el nombre para jugar por ese sector. En el arco, Alexis Martín Arias, en el fondo Emiliano Ancheta, Sebastián Coates, Agustín Rogel y Camilo Cándido. A la mitad de la cancha, Luciano Boggio con Bruno Zuculini y Agustín Dos Santos. Lo que te decía, el extremo derecho, Maxi Gómez y Rodrigo Martínez.
2: Maxi, o sea, Rodrigo Martínez sigue como titular.
3: En principio.
2: Pará, ¿y Juan Cruz de Los Santos?
3: Bueno.
2: ¿Qué pasó?
3: Puede ser. Pero a mí me dan hoy a Rodrigo Martínez. Por delante de Juan Cruz.
2: ¿Y qué bajo tiene que estar este muchacho para que no sea titular en Nacional, ¿no? O a no ser que esté lesionado.
3: No, me dicen que no está lesionado. No.
4: Pero no ha llegado a estabilizarse nunca.
2: Digamos. Pero ¿sabés lo que pasa, Eduardo? Que a mí me parece que por condiciones es titular. Sí. Su irregularidad ha sido basada en lesiones.
3: Sí.
2: Pero digo, arranca, se reanuda un torneo después de mucho tiempo. Vos decís, bueno, hizo una pretemporada, es raro, porque además Rodrigo Martínez, que es un pibe con muy buenas condiciones, tampoco fue nada del otro mundo. Entonces,
4: tampoco ha mostrado una influencia decisiva en el ataque de Nacional.
2: Exactamente, es cierto, entonces ¿sí? Si vos me decís, bueno, uno le ganó el puesto, pero por eso, o sea...
4: Sí. Es un lugar también de la cancha o un puesto en el equipo que Nacional, en este 2026, no ha encontrado muchas respuestas.
2: No.
4: Le ha costado encontrar respuestas en esa zona.
2: Pero por derecha también, mirá que Barcia en el tramo final levantó.
4: Hubo una cosita de Verón Lupi en algún momento.
2: Pero digo,
4: cositas, sí.
2: Pero si vos te pones a pensar, los nuevos punteros que llegaron a Nacional no respondieron.
4: Ninguno tampoco, viste, decís, dueño del puesto. No, la verdad que no. Barcia no arrancó bien, coincido contigo, después levantó, mostró algo del Barcia que fue a buscar Nacional, a Boston River. Verón Lupi, viste, tuvo lapsos, momentos, pero tampoco esos partidos deslumbrantes, algunos goles, pero sí, el tema de los extremos para Nacional ha sido...
2: Sí, y por izquierda tampoco, porque la irregularidad y la inestabilidad sanitaria de Juan Cruz de Los Santos lo ha sacado del equipo.
4: Sí.
2: El pibe Rodrigo Martínez ha sido quien le ha dado la oportunidad a Baba, pero la verdad, tampoco Rodrigo Martínez ha sido, siendo un chiquilín, ¿no? O sea, hay que tener la cautela correspondiente, pero también juega en primera de Nacional, entonces hay que decir las cosas como son. No ha sido una solución para Nacional.
4: El tema de Nacional ha solucionado, obviamente que no fue buena en lo local la temporada de Nacional, está claro, basta ver de repente la tabla anual, pero las principales soluciones llegaron a partir del esfuerzo de Maxi Gómez, de la presencia de Maxi Gómez, de los goles de Maxi Gómez. Pero después en ese juego que uno puede pensar que además puede incluso incrementar el nivel y la eficacia de Maxi Gómez, de las bandas no ha aparecido normalmente.
2: Bueno,
4: ¿no?
2: Vamos a ver cuáles son las soluciones de Nacional y qué rendimiento empezamos a ver a partir del sábado, porque más allá del parate, que después están las excusas, el equipo recién se está formando... Al haber tenido un muy mal semestre Nacional, ya no es la misma consideración que a principio de temporada. O sea, ahora estás en la mitad de un torneo en el cual Nacional está a 8 puntos del líder de la tabla anual, que es Deportivo Maldonado, y a 5 puntos de su rival de todas las horas, que es Peñarol.
4: Sí,
2: o sea,
4: sí,
2: está
4: sí.
2: Muy lejos Nacional.
4: Sí, sí, tal cual. El tema que es lo contradictorio o la realidad que se da es que es cierto lo que decís, en este sentido que no hay tiempo a perder, porque dejar puntos por el camino ya equivale a poco menos que a hipotecar definitivamente el año. Pero claro, también es cierto que no se arma un equipo nuevo, pero hay muchas incorporaciones que hablan, de un equipo a tratar de amalgamarlo.
2: ¿Sí?
4: Y eso a veces es, o a veces no, siempre encierra un riesgo competitivo.
2: Se espera que Zuculini sea ese volante que Nacional perdió, salvando las distancias con Oliva,
4: seguro,
2: ¿no? Un volante central ahí en la mitad de la cancha, mucha experiencia,
4: jugador
2: de River, de Racing, jugador importante, Pero bueno, hay que ver cómo le va ahí en Nacional. Hay un cambio de arquero, que es lo de la salida de Mejía. Hay que ver cómo puede pegar esto, ¿no? Yo entiendo que Mejía bajó su nivel. Pero yo no lo descartaría sino más. Para mí Mejía es un gran arquero, que tuvo un mal semestre como lo tuvo todo Nacional. Pero de ahí a que rápidamente pierda la titular, es una cuestión de gusto, porque sí. Baba pidió a este muchacho Alexis Martín Arias, que es el arquero de Cerro Porteño, que bueno, en el fútbol argentino estuvo en Argentinos Juniors, buen arquero, pero la verdad no sé si es mejor que Mejía.
4: No. En principio no, me parece un nivel parejo, ¿no? Por la duda recordar que no es el Arias, arquero de la selección chilena.
2: No.
4: Por la duda, digo, ¿no?
2: No, no.
4: Podía llevar un poco a la confusión. Por eso, en principio me parece
2: es parejo. Argentino.
4: También.
2: Argentino. Sí,
4: por eso lo digo, es decir, el Arias de la selección de Chile es argentino, pero nacionalizado. Capaz que llevaba eso a una confusión, pero en definitiva, bueno, es una de las principales novedades que tendrá Nacional.
2: Y otra cosa, y vamos a la pausa. Nacional ya solucionó el tema del Diente López, que se va a Platense.
3: Mañana se firma la rescisión. Sí,
2: pero vos fijate lo que son las cosas, ¿no? O sea, el Diente López se va, pero Nacional va a tener que seguir pagándole un 45% de su salario.
3: Dos meses y medio más de sueldo durante 6 meses.
4: Y,
3: o sea, son 6 cuotas.
4: La situación que se dio con el venezolano.
2: Con el venezolano.
4: También, sí. Para... jugadores que no van a ser tenidos en cuenta deportivamente y achicar un poco el presupuesto.
2: Mira, el otro día me decían que Nacional, por algunos jugadores que hay gente que ni se acuerda que Nacional le sigue pagando. El otro día, ¿sabes a quién le sigue pagando Nacional? Digo corresponde porque es un jugador. Sí. Un dinero muy inferior a lo del Diente López y Rómulo Otero, pero así tiene varios a Rafael Haller. Mira. Nacional sigue pagándole todos los meses. Hay gente que ni se acuerda que está. Uh-huh. Nacional tiene mensualmente, fuera de Nacional, con pagos así de salarios de o parte de los salarios, arriba de los $100,000.
4: ¿Qué tema hay que
2: tranquilamente.
4: Dar ahora, es decir, yo entiendo todo, sí. ¿No? Y los malos resultados deportivos que llevan en la inestabilidad de técnicos, pero también esto tiene que ver con los cambios de entrenadores.
2: Sí.
4: ¿Por qué? ¿Viste? Este jugador a mí
2: no me interesa. Pero digo, lo comento porque
4: y perdón, y pagarle también a los ex entrenadores.
2: A los ex entrenadores, pero vos fijate que estamos hablando de un dinero, que estamos hablando de Rodrigo, está contando Nacional. En este momento no tiene $600,000 para traer a Mainero.
4: Sí, te entiendo.
2: Por un tema, lo explicaba bien Bayro, hay un tema financiero. Nacional tiene dinero afuera, pero no ha recibido los pagos.
4: Sí, claro. Sí,
2: entonces,
4: sí.
2: Es un dinero que a Nacional en algún momento le va a ingresar. Pero Nacional se controla con lo de Mainero, pero vos fijate esto, ¿no? Más de $100,000 de salarios y de dineros que Nacional tiene que pagar
4: mensualmente
2: de gente que ya no está en Nacional. Y de algunos jugadores que ya no están en Nacional. Es tremendo. Bueno, pausa y seguimos en Quiero Fútbol.
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0: Bueno, seguimos aquí en Quiero Fútbol. Vamos a conversar con el señor Nacho Borjas, del Deportivo Maldonado. Yo lo tendría que presentar con el nombre de su cargo. Ajá. Pero no sé si es que cambió el cargo, si sigue siendo el gerente deportivo. Nacho, ¿cómo andás?
1: ¿Cómo andás, Mauro? ¿Todo bien? Buenas tardes, ¿cómo están por ahí?
0: Todo bien. ¿Vos cómo estás? Pará, ¿cómo es tu cargo ahora en el Depor?
1: No, sigo siendo gerente deportivo.
0: Ah, bien, bien.
1: Obviamente que el club, por suerte, ha podido tener la posibilidad de crecer en estructuras y toda la parte de organigrama, poderla extender a otras áreas. Y bueno, a mí me ha liberado un poco también la cantidad de carga de responsabilidad que tenía. Y bueno, se trabaja en equipo, pero bueno, el cargo es el mismo. Y con la alegría, ¿no?, de bueno, después de tantos años, seguir trabajando en el club y poder estar en este momento que estamos transitando.
0: Claro. Para Nacho, eso te quería preguntar, ¿cuánto hace ya que estás en Deportivo Maldonado?
1: En Deportivo, desde que vine a Maldonado, me vine para acá en el 2002 a jugar.
0: Sí.
1: O sea que ya llevo 24 años.
0: Pero pará, desde que te fuiste a jugar, claro, ¿seguiste de largo?
2: Quedó vinculado, sí.
1: Seguí de largo 10 años como jugador y 16 como gerente.
0: Pero qué disparate, en cualquier momento hay alguna plaqueta, alguna...
1: 14, 16, tiene más para las matemáticas. Sí. Poniendo 9 que 16, ya perdí la cuenta, pero son tantos años que una cosa... 9 años y llevo el 16 como gerente, así que 25 años voy a hacer ahora.
0: Impresionante, Nacho, impresionante, pero pará, ¿alguna plaqueta hay que hacer o no? ¿Ya te hicieron?
1: No, siempre ha habido reconocimientos en el camino,
0: sí,
1: pero bueno, viste que uno está realizando una tarea y como tal, uno ya como parte del mobiliario del club, y nada, sí me siento muy reconocido, sí me siento querido, tantos años acá, ya es una referencia directa, ¿no? Sí. que es mi persona a lo que es Deportivo Maldonado, y Deportivo Maldonado para mí también, ¿no? Obviamente.
2: El principal reconocimiento es la continuidad laboral, obviamente,
1: sí,
2: ¿no?
1: Totalmente, en la continuidad, y me siento muy querido por el club, por la gente del club, por la gente de la SAD. Son muchos años, ya la relación trasciende lo laboral, y bueno, desde ese lugar, tan mal las cosas no se han hecho, ni en lo profesional ni en lo personal, que uno pueda estar disfrutando de eso todavía.
0: Pero Nacho, porque a mí no lo recuerdo, yo sí te recuerdo obviamente como jugador, sobre todo tu paso por Peñarol, tu paso por Deportivo Maldonado también, por otros equipos, pero ¿vos sos de Maldonado o te vinculaste al Deportivo Maldonado como futbolista y a partir de ese momento este vínculo?
1: No, yo voy a hablar con el orgullo que hablo siempre de mi raíz, que sí, es la ciudad de Míguez.
0: De Míguez, ruta 8, cuando vas rumbo a Minas, ¿no? O sea, ahí, a la izquierda ahí, vas a Míguez.
1: 20 kilómetros, está mi viejo ahí, está mi hermano ahí, están mis amigos ahí de toda la vida, siempre tengo mucho vínculo con el pueblo, sigo teniéndolo.

0: con Unión Midense, que es el equipo donde jugué hasta los 17 años, cuando de ahí me fui a Peñarol a las juveniles. Y bueno, nada, sí me vine en el 2002
1: a jugar
0: un año, porque en Peñarol no estaba teniendo continuidad en ese momento, y vine como una apuesta, como yo que sé, en su momento fui a Frontera también, me acuerdo, 6 meses a préstamo, y me volví, pero bueno, en Maldonado un año, fueron 2, y bueno, después fueron 3, y después ya mi vida se fue asentando acá en la ciudad, en el departamento. Y bueno, una historia que es muy linda, porque me tocó jugar en primera, después me tocó jugar en segunda, después el club se desafilió por deudas, a partir de ahí hubo una instancia donde yo generé cierto protagonismo en poder reafiliar al club a jugar, y bueno, como referente jugué unos años más, y bueno, después me tocó mutar al cargo de asesor deportivo, después de gerente, y bueno, hasta hoy estamos todavía
1: a por full. Acá,
0: y muy feliz de poder haber encontrado este lugar para criar a mis hijos y para formar todo lo que ha sido mi vida a partir de ahí.
1: Bien, bien. Bueno, la verdad que un recorrido largo en el Depor, y por eso también me imagino, Nacho, en esta reanudación del campeonato, en esto que tienen ustedes el viernes, un partido fundamental e importante para sostener el liderazgo de la tabla anual, pero más allá de esto, el momento deportivo, ¿no? O sea, lo que han logrado con el Depor, es cierto que ahora todavía estamos con la fiebre del Mundial, con la frustración y la bronca aún de lo que pasó con Uruguay, pero digamos, ustedes en general, te lo digo, Nacho, y el equipo, esto lo hablé con Dinoia, me parece que en el primer semestre del año, futbolísticamente hablando, fueron el mejor equipo. O sea, eso de alguna manera tiene que ser muy importante para ustedes, porque no solamente es una cuestión de lo que uno ve en cancha, sino que se refleja en la tabla de posiciones, que a veces esto no se da, ¿no?
0: Sí, yo creo que hubo un gran reconocimiento al modelo de juego deportivo desde los primeros partidos. Me acuerdo que después de que perdimos con Peñarol en el Campeón del Siglo, donde creo que fue una derrota injusta por lo que había sido el trámite del partido, se empezó a reconocer a Deportivo desde lo futbolístico. Creo que lo pudimos sostener durante toda la primera parte del año. Obviamente que hubo algunos bajones, porque es normal. Nosotros tenemos un plantel bastante corto y que a veces poder generar esa regularidad que pueden tener otros equipos no es fácil. Pero bueno, yo soy un formado desde lo pragmático, y así como también entiendo que hubo un gran reconocimiento al modelo de juego deportivo, sí considero que fuimos el mejor equipo, porque terminamos primero en la primera parte del año, fuimos el equipo más goleador, y bueno, y que estemos liderando las dos tablas, la anual y la del intermedio, es muy significativo, ¿no? Creo que nos cortó el corte del campeonato, nos agarró nuestro mejor momento. Si hubiésemos continuado con esa racha que teníamos, hubiésemos, creo que, estado con posibilidades como la estamos ahora, ¿no?, de definir el intermedio, pero veníamos con un muy buen rendimiento del equipo. Y bueno, hoy tenemos, hemos obviamente descansado, trabajado mucho, y ver si logramos en este comienzo de nuevo, que nos toca el viernes contra un rival que fue, yo no ahora la estadística, pero fue uno de los, que no sé si fue el único que nos ganó de local, me parece. Y bueno, sabiendo que si ganamos este partido, quedamos a 2 fechas de una definición histórica, ¿no?
2: Sí, sin duda. Ahora, Nacho, hacía referencia y coincido también que fue injusto aquel traspié con Peñarol. Le ganaron 2 veces a Nacional. Un tema que obviamente no es sencillo. Deportivo Maldonado viene de la segunda división profesional. Recordamos que estaba en la segunda división en el 2025. Y ahora, bueno, se da esta reanudación. En cuanto a plantel, Espíndola se fue.
0: Sí, Espíndola se fue, confirmado que ya no va a continuar, y que faltan algunas formalidades para el tema de la transferencia, pero bueno, va a ser una baja para esta mitad de año. Y bueno, se están evaluando, viste que el periodo de pase de Gordos va hasta septiembre allá.
2: Seguro.
0: Así que es un periodo de pase muy especial, pero bueno, por ahora es la única baja que tenemos, significativa, y bueno, vamos a ver si podemos con el plantel que hay y alguna otra cosa que se está gestionando para que pueda venir a potenciar el plantel, sostener el rendimiento.
2: Noble, había escuchado por allí que Peñarol estuvo o está, no sé, interesado.

0: Noble, ¿cómo está ese tema?
1: Sí, hubo un interés, pero bueno, la realidad es que hay unas diferencias a nivel de las posibilidades económicas y bueno, hoy yo te diría que como está planteada la cosa, Noble va a jugar este semestre en Deportivo Maldonado.
2: Y Nacho, siempre sucede esto, ¿no? ¿Cómo lo manejan con el jugador? Porque el jugador, obviamente, por algo lo quiere Peñarol, ha hecho un gran campeonato. También está esa historia de, bueno, es una oportunidad para él, ¿no? Ir a un equipo grande como Peñarol. ¿Cómo lo manejan en cuanto a los diálogos con el futbolista y cómo logran que una frustración de un pase a un equipo grande no termine perjudicándolo deportivamente en lo relacionado con ustedes?
1: Y es difícil, Mauro. Es difícil porque hay intereses encontrados, ¿no? Y cuando hay intereses encontrados, lo que puede ser muy beneficioso para alguien, a veces no es tanto para el otro. Y la única receta que yo en todos estos años me parece que es la mejor es ir con la verdad. Ir con la verdad, ir de frente, decir las cosas como son, no andar ocultando ni queriendo manejar instancias para quedar bien o para poder a veces que no sea tan la noticia o la frustración sea, viste, tan grande, a veces ocultar algunas cosas, no ir de frente, decir cómo son las cosas. Nosotros con los jugadores en este tipo de cosas somos socios y bueno, como es una sociedad que aparte tiene una parte afectiva muy grande que el fútbol siempre tiene, hay que ser frontal. Y bueno, desde ese lugar nosotros con Noble tenemos una gran relación. Noble vino acá siendo un jugador que estaba en Uruguay Montevideo en la segunda división y nosotros lo potenciamos y hoy creo que es una de las figuras del campeonato y nuestra intención es seguir haciéndolo. Obviamente que esto es una oportunidad que a él capaz que no se le presenta, pero estoy seguro que van a venir otras porque él está en un muy buen momento y Deportivo no va a claudicar en seguir potenciándolos y tener un plantel competitivo para que se sigan dando los resultados individuales y colectivos.
2: Nacho, sin hablar de números, porque seguramente no lo querés hacer, pero ustedes pretenden, te pregunto, vender la ficha o vender parte de la ficha y Peñarol lo que ofrece es la vidriera.
1: Y algo así, sí. Nosotros hoy necesitamos que se genere ingresos económicos con liquidez, porque esto es como cualquier empresa, tiene que tener ingresos independientemente de los que puedan brindar la televisión o algunos otros. Y bueno, la venta de jugadores es uno de esos que hay que tratar de que lleguen. Pero también tenemos unas pretensiones económicas, deportivas, Mauro, que hoy son muy tangibles, ¿viste?
2: Claro.
1: Y que nosotros clasifiquemos a Copa, que podamos tener una buena figuración a nivel, mantenernos en primera división, que fue el primer objetivo.
2: Pelear el campeonato. Yo sé que no lo querés decir, pero es la realidad.
1: Y son ingresos económicos que son, como te decía, muy tangibles y directos. Y bueno, y a veces tenemos que apuntar a eso también, ¿no?
2: Pero hoy, a esta hora, por estas diferencias, para manejarlo claramente, ¿hoy está descartada la posibilidad de Noble a Peñarol?
1: No, hay una realidad, Mauro, que esto es lo siguiente. El periodo de pase creo que es hasta el primero de septiembre. Yo no puedo descartar.
2: Empezó ayer a las 0 horas.
1: Por eso te digo, ¿viste?
2: Hoy.
1: Por eso te digo, ¿viste? Entonces, si vos me decís hoy, yo te lo contesté, para mí Noble va a jugar en Deportivo Maldonado.
2: Perfecto. Este semestre. Si mañana viene Peñarol y te cambia las condiciones y ofrece más o menos lo que ustedes pretenden, puede cambiar.
1: Y bueno, esto es como todo, con Peñarol o quien sea, ¿no?
2: Sí.
1: Por cualquier jugador, reitero, hoy en la situación que se plantea, lo que yo considero es que Maxi este semestre va a estar en Deportivo Maldonado jugando, ¿viste? Tendría que haber un cambio muy grande en las condiciones, que está, yo no descarto que pueda pasar, ¿no? Capaz que no sé, dentro de 3 fechas tenemos la suerte de que llegamos con esta racha, el intermedio, nos podemos quedar con el intermedio y ahí ya tenés una clasificación de la Sudamericana y ahí capaz que el valor de los jugadores que hoy era tanto ya se puede potenciar. Esto puede ser tan cambiante en tan corto plazo que puede pasar cualquier cosa, ¿no?
2: Bien, el tema es el equilibrio entre obviamente el negocio,

0: y después una ambición deportiva que bueno, que está ahí también al alcance, ¿no? O sea, me imagino Dinoya cómo estará, ¿no? Che, no me vendas a nadie más, por favor, ¿no? Debe estar un poco así.
1: Lo renovamos a él un año más, así que sí. Imagínate cómo estará.
0: Bueno.
1: Y otra cosa que, viste, nosotros en el afán de sostener el plan, el proyecto, esta semana se lo renovó un año más hasta fines del 2027, porque el proyecto deportivo consideramos que está muy fuerte. Gabriel va a ser el entrenador de deportivo para el año que viene. Así que bueno, eso es lo que estamos pretendiendo, y generar bases sólidas para todos, para los jugadores y para el club.
0: Perfecto, perfecto. ¿Alguna otra posible venta por ahora o nada?
1: No, la verdad que hubo muchos sondeos y hasta algunas ofertas por algunos otros jugadores. Pero bueno, está, viste, es un mercado muy difícil de a mitad de año. La realidad es que, bueno, las situaciones económicas, en virtud también de la posibilidad de suplir, después esos jugadores estaban un poco alejados de la realidad. Y bueno, ya te digo, creo que nosotros la única baja que hoy tenemos segura es la de Mati y Espíndola, y no veo a corto plazo que pudiéramos tener algunas otras. Te digo más, estamos trabajando mucho en las renovaciones de varios chicos que queremos que continúen en el club, y bueno, abocados mucho a eso.
0: Nacho, un placer como siempre, ¿eh? Gracias y estamos en contacto.
1: Saludos a Eduardo y a vos por ahí. Bueno, y un gusto hablar con ustedes como siempre. Fuerte abrazo.
0: Muchas gracias. Ahí estaba Nacho Borjas, el gerente deportivo de El Deportivo Maldonado.
2: Para profundizar con respecto a esto, porque sé que ni Rubio hoy de mañana quiso profundizar, ni tampoco Borjas en cuanto al tema numérico. Maxi Noble tiene una cláusula de salida de Deportivo Maldonado de $1,000,000. Esto no es lo que le pide Deportivo a Peñarol, pero sí le pide entre $400,000 y $500,000 para hacerse de, para desprenderse en este caso del jugador. Esa cifra Peñarol hoy no está dispuesto a pagarla. Claro. Lo decía Rubio hoy de mañana, sin profundizar en el monto. Peñarol entiende de que como en noviembre ya va a tener disponible a Leo Fernández, y que en esa posición, hoy, salvando las distancias, está León Pierres y también está Germán Barbas, no amerita hacer un esfuerzo económico en ese sentido para traer a Noble. Lo que buscó Peñarol es un préstamo con un cargo inferior, y bueno, eso Deportivo Maldonado no lo hace.
0: Yo creo que es una metodología que está utilizando Peñarol, sí. Ofrecer lo que se llama la vidriera. Fue lo mismo que le ofreció Oriental con Benjamín Núñez, claro. Más o menos, ¿no?
3: Da Silva en su momento.
0: Esteban Racing. Da Silva con Racing el año pasado, cuando Aguirre lo pedía, y Tiziano Correa
3: también.
0: Con Cerro Largo, y en este caso Maxi Noble. Puede haber algún matiz, en algún caso puede ser que ofreció algún peso más, peso menos, pero básicamente a los clubes receptores del ofrecimiento de Peñarol, a ninguno de estos le sirvió,
3: claro,
0: porque no había dinero de por medio. Claro. Había sí una vidriera de jugar en Peñarol y que después eso pueda ser importante para ese club. Entonces, de esa manera, no llegó Benjamín Núñez, no llegó Tiziano Correa, no llegó el año pasado Esteban Da Silva.
3: Al principio de este año mismo,
0: y por ahora no hay acuerdo, y muy distante por lo de Maxi Noble.
3: Que fíjate que la cifra que maneja Rodrigo en el caso de Noble, Deportivo Maldonado Peñarol, y son muy grandes las diferencias.
0: Enormes.
3: De ahí a que creo que Borjas se animó a decir, seguramente el semestre va a estar con
0: nosotros. Va a estar en Deportivo Maldonado. Pausa, ya seguimos.

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0: Bueno, creo que Rodrigo y Nico han manejado un panorama claro de lo que ha sido el periodo de pases. El viernes arranca la fecha. Albion con Deportivo Maldonado, o mejor dicho, Deportivo Maldonado con Albion van a jugar en el campus. Fíjate que si gana Deportivo Maldonado, le saca 7 a Peñarol con un partido menos Peñarol que va a jugar el domingo.
1: Y obviamente con la posibilidad de ya de meterse en la definición del torneo intermedio.
2: Sí, el partido del domingo de Peñarol es muy importante por la tabla anual también. Sí, porque juega con Racing, que Racing está un punto arriba de Peñarol.
0: Exacto. En la
1: anual. Para Peñarol, para el Peñarol es clave. 2 puntos, ¿no está? 2 puntos de Racing. De Peñarol.
0: No, Peñarol tiene. Está 2, sí. A 2 puntos de Racing, ¿no? Racing.
2: Está 1 arriba. Racing está 1 arriba.
1: Y
2: Racing está Deportivo Maldonado 39, Racing 37, Peñarol 36.
0: Ah, claro. Está bien. Tenemos que empezar a repasar las tablas,
1: sí,
0: ¿no?
1: Sí, obviamente.
0: Las tablas,
1: sí,
0: porque
1: sí, sí, sí.
0: Se reanuda el campeonato. El fin de semana hay fútbol, más allá del campeonato del mundo, que ahora después vamos a charlar un poquito del mundial. El sábado Nacional va a las 3 de la tarde con Danubio en Jardines.
1: Sí.
0: A las 6. Está el partido de Noruega con Inglaterra.
2: A las 6 de la tarde está Wander con Progreso también, señor.
0: Está bien. Tema de Wander y Progreso. Yo estoy hablando de lo que,
2: bueno,
0: de lo que me corresponde.
2: Antes hablaste del partido
0: de Nacional. No, para mí, digo, este va a ser un temita. Bueno, es solo este fin de semana. El domingo no hay mundial.
1: No.
0: O sea que, para Wander y Progreso va a la misma hora. Bueno, está bien.
2: A las 6 de la tarde.

0: Está la pasión del hincha, todo lo que vos quieras, pero suena incómodo que se fije un partido.
1: Sí, a ver, mundial, ¿no? Claro, lo que sí reconozco es que también al no estar Uruguay, viste, si está Uruguay,
0: está bien, puede ser, te la llevo.
1: Tiene que volver.
0: Te la llevo.
1: Ahora me parece que ya está un poco más.
0: Puede ser. Yo creo que Wanderers y Progreso, obviamente el hincha fanático de Wanderers y Progreso, va a mirar Wanderers y Progreso. El resto va a mirar Noruega con Inglaterra.
1: Sí, sí, sí. No, tengo está duda. Bien.
0: En general,
1: no, está bien.
0: No quiero hablar por todos.
1: Pero para los dos clubes, para las dos parcialidades, es un partido.
0: Sí, es una final del descenso.
1: Tal cual.
0: Digo, igual los dos están complicados, ¿no?
1: Claro, pero por eso para los dos es necesario sumar.
0: Entonces, exactamente. Mano a mano. El domingo no hay mundial, por lo tanto ningún partido del torneo local afecta. Y el otro fin de semana, lo que va a haber el sábado va a ser el partido del tercer puesto en el mundial, que se me ocurre no importa tanto.
1: Obviamente.
0: Y el domingo, que es el día de la final, va a haber partidos, pero no va a coincidir ninguno.
2: A las 10 de la mañana final juega Central Español Cerro Largo y
0: el 19. 3,
2: y a las 13 horas Cerro con Racing.
0: Claro, porque a las 4 de la tarde del domingo 19 va a jugar la final del Campeonato del Mundo. Pequeño corte, ya seguimos porque nos tenemos que poner al día.

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0: Bueno, acaba de ingresar el señor Nicolás Pirri, que acaba de llegar de el campeón del siglo. Bien.
1: Como de costumbre, vestido, bien ataviado, ¿no? Sí.
0: O sea, una. ¿Cómo se llama lo que usa él?
1: Una chalina, ¿esto?
0: No, me sale gabardina, pero no es sobre gabardina. Un sobre todo.
1: Es más corto para ser sobre todo,
0: me parece. No sé.
1: Sí. Es una especie de gabán, algo por el estilo. No sé cómo se llama. Pero
2: Montgomery.
1: Bueno. No es un Montgomery por los botones.
0: Tiene una bufanda blanca.
1: Sí. Es un estilo que lo caracteriza.
0: Lo caracteriza, sí. Está con una onda barba ahora.
1: Incipiente.
0: Se está dejando. Él dijo que se estaba dejando la barba por determinados comentarios que le han llegado. Vamos. Así que bueno, ahí está.
2: Salí de ese terreno.
0: Salimos, bueno.
2: Salí de ahí.
0: Nico, ¿todo bien? Venga, ¿Cómo estuvo el ambiente? ¿Cómo estuvo el ambiente ahí en el campeón del siglo?
3: Estaba preocupado porque compré algo para comer y no lo estoy encontrando. Pero
0: todavía.
3: Lo compré y lo dejé, no sé. No, Gat, ya vi.
0: Tus compañeros te hicieron.
3: ¿Qué lo parió?
0: Tus compañeros te escondieron la comida.
3: No, es terrible. Aparte no comí nada, de nada. Bueno. No, bueno, estuvo bien. Lindo evento el de hoy.
0: Lindo evento, pero bien, o sea.
3: Hubo una polémica clara y es que faltaron dirigentes que no fueron, ¿no?
0: Pero tenían que ir más dirigentes. ¿Y quién más va a ir?
3: Si compras una ficha por 3 millones y medio, sí. Y debería haber mucho más dirigentes presentes. Está ahí tu patrimonio.
0: Bueno,
3: cuando compraron a Leo estaba todo el mundo.
0: Sí, tanto.
3: Y estaba Sainz, estaban algunos otros directivos y obviamente había dos.
0: Bueno, cortito, porque ahora viene el pase.
3: Sí.
0: ¿Cómo es el tema del secretario general del club? ¿Va a ser Nirenberg?
3: ¿Lo
0: confirmó?
3: Sí.
0: ¿Pero por qué estaba la confusión con Santiago Sánchez?
3: No, porque podía ser un cargo político y decidir elegir a Santi Sánchez como una especie de situación pensando en las elecciones.
2: Lo que dijo Rubio es que automáticamente cuando renuncia el secretario general,
0: el
2: que toma el cargo de inmediato es el pro secretario, que el pro secretario era Santiago Sánchez.
0: Bueno.
2: Que en un arreglo que hicieron con Nirenberg va a ser el secretario general.
0: Perfecto. Bueno, venimos ahora con el pase mundial. Vamos a hablar. Ayer me iba en el auto escuchando las cosas que dijo Nico Pirri.
3: Pues ¿sabés que me volví viral?
0: Leí un tuit de Nico. Ahora lo charlamos. Vamos a la pausa y venimos con el pase.

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15: ¡Oh!
16: Bueno, decí lo que acabas de decir. Decílo, Guillermo.
17: Estamos en la radio más importante,
16: sí,
17: de este país.
16: No. Digo, Jocas.
17: No, que gritó mucho.
16: Te sorprendió cómo gritó el gol. Sí. ¿Y cómo no lo va a gritar así?
17: No.
16: Gol de Argentina, digamos.
17: Sí.
16: Igual estoy tentado.
18: Estamos
16: para
18: todos
16: cambiar
18: laburando.
16: El tema, ¿eh?
18: Cambie.
16: Qué pase.
18: Cambie, venga.
16: Está
18: venga,
16: Franco
18: acá,
16: Fernández.
18: ¿Qué dice? ¿Cómo
16: nos
18: va?
16: Acaba de contar una historia maravillosa, pero no la podemos hacer pública.
19: Muy bien, pero, Franco, ¿eh?
16: Muy bien.
17: Mirá que son
16: bravos. Ustedes que hablan con él, le conocen, lo felicitan o...
19: Sí, nosotros opinamos, claramente.
17: Pero les ha pedido una sugerencia.
18: Sí. Números pedí.
17: Sí, justamente era esta la sugerencia. Era
18: número,
17: la sugerencia.
18: Número de teléfono.
19: Tenía que dar el paso.
17: Aparte, bueno, se veía venir un pirri.
19: Sí, se veía venir.
16: O sea, pero no lo ven mal.
19: No, pero yo ya dije que hace muchas veces que ya.
16: No digan eso, porque
18: lo
16: dije a López.
18: No digan eso. Pronto, Nicolás Ángel.
19: Sí, lo dije a López.
16: Pero vos estás bien.
18: Yo estoy bárbaro, sí.
16: Trabajando mucho.
18: En un momento espectacular de mi vida.
16: Pero trabajando mucho.
18: Sí.

0: Te contentás.
1: Sí, sí,
2: está para revista,
1: pero laburando y laburando.
0: Como corresponde. Hay que llenar los bolsillos.
3: Y no hay más remedio. Ahora ese sería el título de la nota. Estoy en el mejor momento de mi vida. Sí,
4: solo le falta dar un paso que yo ya le dije.
1: No, pero no hay que...
0: Rebajar los laterales, por lo menos. Tengo que rebajar los laterales. Eso sí.
1: Porque Nico le recomienda a Franco... El quincho.
4: Sí.
3: Por la piscina en el fondo.
0: Implante, ¿verdad?
1: Claro. El quincho no, agregar un...
3: Peluca.
1: ¿No?
0: Sí.
3: No es una peluca.
2: Peluca.
0: No, es implante.
3: No, peluca. Nicolás, vamos a decir las cosas como son.
1: Imagínate, vamos a ir por la intervalnería.
0: No es peluca.
1: Y en vez de
4: Nico,
1: volvemos a la dupla.
3: ¿Por qué?
4: El enemigo.
3: López es terrible. Yo sugeriría que Nico y el siguiente...
1: Claro, pero ¿por qué no la dupla así? Tipo, aparece Nico y como un poquito más...
4: No voy a revelar quién. Hoy alguien me preguntó en el campeón del siglo y dije... Vaya para adelante.
1: Claro, y eso.
3: Yo he visto como importantes periodistas le han preguntado a Nico.
1: Pero no.
3: Lo hemos visto.
0: Por supuesto.
1: Pero es que hay mucha gente.
0: Pásame la receta.
1: Sí, sí. ¿Qué tipo de semilla?
0: Sí.
3: No es un germinador.
4: Todo puede ser.
0: Ah, pues se sostiene una pastillita después, ¿no?
4: También,
0: se sostiene.
1: Bueno, ¿qué se sostiene con la pastillita?
4: Hay varias fórmulas para llegar al objetivo.
3: ¿De qué habla? Tenés que tomar la pastillita de por vida después.
4: Lo importante es que no
0: haya una pastillita. Yo estaba en
1: muy malas condiciones. No, pero perdón. Aclare qué se sostiene con la pastillita. Si no suena mal.
0: ¿Qué pasa? Que se sostiene para uno, para el pelo.
4: Hay varias fórmulas y a todo precio para cada bolsillo, y eso está bueno.
3: Que la gente se gane, y para mí no hay que pensar.
4: Que la gente se pueda sentir bien como quiere.
1: Eso está muy bien.
4: Por suerte hay varias formas y varias
1: posibilidades. Es fundamental cómo se siente cada uno.
3: Totalmente.
1: Claro. Eso, no, pero esto lo digo en serio. Eso me gusta de Nico, porque Nico, nosotros jorobamos todo, pero Nico dice: pará, yo hice esto, hago esto, y me hizo bien a mi estado de ánimo.
4: Totalmente.
1: ¿Sí o no? Es así.
4: Renovado.
1: 100%. Eso está perfecto. Y además. Recomienda, porque hay mucha gente que por ahí no se anima y recomienda.
0: Y que hay que dar el paso.
4: Hay que usar gorro obligado porque no se gusta verse en el espejo y así, millones de historias más. Hay varias historias.
1: Bueno, pero eso me parece bien.
3: Es fuente de inspiración.
1: Eso me parece bien.
0: Sí.
1: Así que si te hace bien, Nico, es lo más importante. Eso es lo más importante. Sí. Bueno, sí, porque creo que es el momento. No, pero ayer me iba en el auto escuchándolos. Después del partido de Argentina.
0: Decí que está de mi lado.
1: Me quería meter por la radio porque yo no podía creer.
0: Decí que mis palabras fueron las tuyas.
1: No podía creer. No sé, Eduardo, lo que piensa al respecto. Hay como una onda de que Argentina lo favorecieron, de que Argentina esto, lo otro. Pero, sinceramente, no lo puedo entender. No lo puedo entender porque eso no pasó. Eso no pasó. Lo que sucedió ayer... Se ajusta a reglamento. En todo caso, vayamos a protestar el reglamento. Se ajusta a reglamento. Y otro detalle. Es como una expresión de ganas. Lo voy a poner en primera persona a Nico y a Guillermo. Pero creo que el público, mucho público. La gente pone sus ganas de que Argentina quedara eliminada mezclándolo con algo que no sucedió. No lo robaron a Egipto. Egipto ganaba 2-0, faltando 11 minutos, y no lo pudo sostener.
3: Que hubo errores de Egipto, claro. Pero eso no lo duda
4: nadie.
3: Hubo errores
4: de Egipto, que hubo actitud argentina para revertir, está eso, claro. Eso es ahora, indudable. Que hubo jugadas sumamente polémicas.
1: ¿Cuál?
4: Que ejemplo, en la falta de Salah dentro del área.
1: ¿Qué falta?
4: Que para mí se debió
3: realizar. No. El penal que le cobran Argentina contra Holanda en el 2022 es muy parecido
4: penal.
3: Al que, a lo que le cobran. Pasa que... Después
4: la situación
1: del gol, también.
0: Pero llega primero también. Julián Álvarez a la pelota, se tropieza Salah y después sí está el toque, pero ya estaba todo consumado.
3: O sea, somos todos delirantes. Todo el país está delirante.
1: Yo no puedo hablar del país. Yo lo digo.
3: El mundo está hablando de esto. No, la Federación de Egipto.
4: El mundo está pro Egipto.
1: No. Lo que sucede con mucha gente, incluido el técnico. De Egipto, que desconoce el reglamento. Porque el gol que se anula a Egipto, él lo, digo,
2: ¿te parece que era una falta para anular?
4: Era FAU. No. Era FAU. Aparte, no es una situación.
1: Yo te, no es fútbol uruguayo. Pero esto es el campeonato del mundo.
2: Por eso
4: te agarre. Esa falta. Pero no es una situación que además yo considero
1: que. No, que acá se cobran la faltita.
4: Que agarre. Todo. No es una situación que agarre además a la selección rival, en este caso, que es la que pierde la pelota. Es una situación de inferior. No es un tema de que esa falta realmente cobre un protagonismo como para decir, ah, por esa infracción Argentina no pudo defenderse de todo lo que vino después. O sea, a mí, si está en la norma, me parece un disparate. Y que se haya cobrado, a mí me parece
3: un
4: disparate.
3: Pero está, está en la norma. Está en la norma. Está en la norma. Lo que disparate. No quiere decir que la aplicación haya sido la correcta.
4: Yo quiero ver,
2: pero qué piensa Eduardo.
3: No, no, es que me sorprendió el gol anulado, sinceramente. Y lo veo, es una jugada, viste, que me parece que no vale ir tan hacia atrás por una acción.
2: Pero cuando no ves vale? eso, una no te hace dudar decir, bueno, si era para Egipto, yo no sé si. Si
3: bueno, eso no, en eso no puedo entrar. En eso no puedo entrar. En eso no puedo entrar.
2: No lo sabemos, pero bueno, está por eso.
1: Pero perdón, no lo hemos visto. ¿Cómo que no vale si el reglamento dice que en una jugada que culmina? Perdón. Una, porque después otra persona si me escribía me decía, no, pero si lo erra, el VAR seguro que no va. Claro que no va. No. Si la regla, lo que pasa es que la regla, hay que saber lo que dice la regla. El reglamento dice que si una jugada culmina en gol, es válido revisar desde el comienzo de la misma qué fue lo que pasó. ¿Qué pasó? Que hubo falta sobre Lisandro Martínez. Fue FAU. Sobre Lisandro Martínez,
2: una
1: por lo tanto.
2: Faltita fue en la otra cancha.
1: Fue FAU. Fue FAU. Por lo tanto, lo posterior queda anulado.
4: Y después se hacía una acción en la mitad del campo de juego donde Sala roba una pelota limpiamente y seguía solo contra el mundo, le cobraron falta también.
1: Pero está
4: y,
1: bien.
4: Y si iba solo contra el mundo, entonces. No hay acciones cortitas que van con.
1: No puedo detener.
4: Vos ponete. Pero vos ponete en la mente del jugador.
2: El penal para Argentina ponete, venía.
4: Ya no podemos ponete, pero ponete en la mente de Sala.
1: El penal fue bruto penal.
2: Bruto penal. Fue pero, penal en de Viña, te digo que es.
1: Pero fue bruto penal. No,
2: bruto penal.
1: Pero Tagliafico le gana la posición.
2: Pero bruto penal.
1: Penal.
3: Digo, fue penal.
1: Fue penal. ¿Cuántos penales?
3: ¿Cuántos penales le han cobrado a Argentina entre Qatar
2: pero
3: y
2: mira, yo te digo ahora? Te quiero decir
3: nueve.
2: Mirá.
4: ¿Y si vos respirás en el área contra es penal?
3: Nueve.
4: No,
3: en Qatar hubo un par de penales.
1: Ayudan, que, ¿cómo ayudan a crear?
2: Final,
1: ¿cómo ayudan a crear?
0: Alimentan.
1: No le ayudamos. No, pero alimentan. La gente se come el cuento
0: claro,
1: de
0: alimentan.
1: Ellos.
0: Sí, sí, sí.
4: Pero no creen que ahí sí pasa, Mauro. Si las cosas pasan, Mauro.
3: Pero si ahora, es nueve penales cobrados, nueve penales cobrados.
1: ¿Quién era que decía vos, Nico, o vos, Guille, que querían que la final sea Francia?
2: Eso no lo dije. Eso no lo dije yo.
1: Bueno, está, o lo leí o lo escuché. Pero, muchachos, pero no es así. Digo,
2: pero el mismo Messi salió en 2019 a decir que la Conmebol estaba para Brasil.
0: ¿Qué tiene que ver
2: que
0: una
2: la cosa que acá
4: tiene mucho que ver.
2: Y ahí mágicamente cambió
4: después,
2: todo.
4: Porque después vienen los Franco Fernández. Ah, no, Messi fue un santito y nunca dijo nada en su
0: vida. Yo lo único digo.
4: Y casualmente después las cosas no cambian. Fue raro.
0: Ustedes podrán decir absolutamente todo que sí, que la FIFA lo lleva a la mano, como dice acá un oyente.
1: Pero no lo lleva de la mano.
0: Que diga lo que quieran. Argen FIFA. Hormonel, Argen FIFA, Mafia FIFA, todo lo que los oyentes digan acá.
1: Eduardo, la
0: repite. Podrán decir todo lo que quieran ahora. Ayer, el corazón abierto de la selección argentina para ir en 11 minutos. Hacer los tres goles. Hacer los tres goles no tiene que ver ni FIFA, ni el árbitro, ni Salah.
4: ¿Cómo no?
0: Ni
4: pero si pasaron cosas en el medio.
0: No sea malo. Los tres goles se le hicieron en contra.
4: Ganaba 2 a 0. Faltaban 11
0: minutos. Acá en Uruguay. No me toque. Acá no me toque. Acá en Uruguay. Acá en Uruguay hicimos catástrofe. Porque Uruguay se hizo 4 goles en contra. En 11 minutos, Egipto ayer no defendió a nadie.
4: Ponete en lugar en la mente de los jugadores de Egipto. Como cada acción cortita era una acción de tirarle.
1: Acción cortita.
4: Como la falta. De cortita, Salah, por
0: cuando
4: ejemplo,
0: viene un centro tenés que despejar, no te tenés
4: al
0: que
4: jugador
0: meter
4: le condicionan esas cosas
3: ahora,
1: pero
3: ahora,
1: eso hacía más
3: pero
1: sí,
3: lo que pasa,
4: si no le pasó, hoy lo dio a entender Matías Arezzo también que pasó en el partido penal central de que toda esa situación llevó que los jugadores se calentaran y
1: claro.
4: que se fueran del partido
1: y creemos que creemos que
4: pero Mauro le pasa
1: el contra central, las chiquitas eran a favor de central,
4: pero,
1: no sea malo
4: pero se fueron dando situaciones como no, Nacional no. Se quejaba en no, algunos momentos cuando la gente, se dan situaciones.
1: La gente compra
4: los jugadores.
2: No, pero no puede ser tan iluso de la pensar FIFA, que Trump es un fenómeno.
1: ¿Qué tiene que ver Trump?
2: Y que Infantino tiene la mano
1: ¿qué
2: limpia.
1: ¿Qué tiene que ver Trump y Infantino con el partido de Argentina?
2: ¿Qué va a tener que ver? Que Trump llamó Infantino para que saque una roja.
1: ¿Qué pasa? ¿Pero qué tiene que ver lo lamentable de lo que hizo Trump con Balogun
3: y bueno,
1: con
3: este partido? Porque todo se va sumando de repente. Hay situaciones en las cuales la gente...
1: No, que crea la película.
4: Es como una gotita en la cabeza.
2: A mí me extraña que los 6 de enero le sigan poniendo zapatitos a los reyes.
1: Hay una selección que tiene lo que nos falta a nosotros. Y que generamos...
2: Un penal por partido.
1: No. Portugal. Tiene jerarquía.
2: España. Alemania.
1: Tienen hambre Francia, de gloria.
2: Juntos, no tienen, mal, y Brasil tienen 5 penales en los últimos 2 mundiales. Argentina solo tiene 9.
1: Pero
2: si se dan los penales.
1: No se dan.
2: ¿Por qué no se dan?
1: Pará.
2: No se inventa.
1: Esto es como cuando Nacional decía. Hace 7. No me acuerdo la cifra. Hace 7 meses que no nos cobran un penal. Y yo preguntaba, ¿alguno fue penal y no se lo cobraron? No lo sé.
2: Pero si los de Argentina, el Mundial de Qatar no fueron.
1: ¿Cuál no fue?
2: El de la final no fue. El de la final que...
3: Polonia. Polonia.
1: El de Polonia no fue penal. El arquero...
4: Si vos, Mauro, estás en tu casa y escuchás todos los días una gotita que te cae al lado tuyo, te empieza en un momento ya a sacar un poquito de
1: quicio. Yo no puedo creer.
4: Ayer era lo mismo los egipcios. Decían, me anularon un gol que ya...
1: Ganaba 2-0, Nico.
4: Pero es Egipto, entonces Egipto tiene que estar 150% focalizado para ganar a una selección campeón del mundo. Pero si ve que hay una falta a la cortita acá,
1: ¿qué falta cortita?
4: No son robots, que hay un manotazo en la cara de un jugador de Egipto y ni siquiera hay amarilla. Que Cuti Romero se tira las piernas.
2: ¿Sabes qué piensan?
4: Que a los egipcios no los
2: condicionan. Que ayer estaba escrito todo por FIFA que arranque ganando 2-0 Egipto y que al minuto se.
1: Yo lo que no entiendo,
2: es en esa
1: confabulación que hay, porque parece que está todo armando. ¿Cómo no generaron la final Cristiano contra Messi? Estaba todo armado. Ahora es Mbappé con. Si llega Argentina, es porque son las mejores.
4: Hay un favoritismo en algunas cosas, es Argentina y se mide con vara diferente. Estamos hablando.
2: Pero ¿o no?
1: Se comen
3: a
1: una
3: mí,
1: película.
3: A mí lo que me ha sorprendido siempre, además, en esta vorágine goleadora de Messi, que es un fenómeno, lo aclaro por las dudas, y estos 20, cuando lleva 20, 21 goles en los mundiales. Y
5: 8 aura, ¿no? Como dicen los pibes.
3: Que en el mejor momento de su carrera, seguramente en cuanto a edad y todas esas cuestiones, en 4 mundiales hizo 6 goles. Y entre Qatar y
1: la FIFA, lo ayudó la FIFA.
4: ¿Y cuánto de esos fueron de penal? Pero ¿cuánto de esos?
3: 5 en
4: Qatar. Pero hay tanta mano negra
2: en cada penal errado por Messi se buscaría algo.
6: Ojalá la vida siempre me encuentre en la vida de Eduardo y enfrente a Franco.
1: No, pero
3: la otra vez me sorprendió el dato. Pero ¿cómo es posible que...?
1: No puedo creer.
2: No, y acá no es que sos un alcahuete.
1: El fenómeno más grande del mundo como Messi.
4: Justo en Qatar jugaba con los qataríes.
6: Y ahora juega, mirá, se fue justo a Miami.
1: Lo peor es que mucha gente come la película de que está todo arreglado. Es una cosa insólita.
6: Y que tuvo que ir a la Casa Blanca.
1: Jerarquía. Hambre de gloria. Eso tiene Argentina.
3: Era en Argentina, y el mismo Messi que en Argentina lo mataban hasta hace 2019.
1: En Argentina.
3: Lo mismo.
1: En Argentina.
2: Están cambiando de Argentina.
1: Pero perdón,
2: ¿qué pasa eso?
1: En Argentina. Y Argentina.
3: Lo ponían nosotros de ejemplo.
1: ¿Sabés cómo contestó Messi, campeón del mundo? No me diga que lo ayudaron.
6: No me diga que lo ayudaron.
1: Claro, porque Messi es lo que es Messi.
6: No lo ayudaron. Le cobraron un penal en la final que no es.
4: Pero Messi reclamaba cosas. Messi llegó a decir que la Conmebol y que estaba a favor de Brasil y que.
6: Muchachos, lo felicito, ojalá que el VAR no tenga nada.
2: Pero bien salió peste de Conmebol, los jugadores se agarraron a trompada en la Copa América en Conmebol y Uruguay, santito, no lo ayudan a Uruguay. No vengan con historia, con cosas raras.
4: Cuando pasó lo de Suárez, Conmebol.
2: Porque si hay que hablar mal de Conmebol, todos hablan mal de Conmebol.
4: Y todos contra Uruguay. Ahora, cuando queremos analizar otras cosas que suceden de otros lados.
1: Marcelo, la seguimos mañana porque Eduardo tiene una regla.
3: Una reunión. Tengo que llamar infantil.
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0: Un placer poderlos saludar. Son las 3 de la tarde con 13 minutos. Estamos arrancando en vivo por la Deportiva del Uruguay. Último al arco. En un programa muy especial, porque en esta jornada estamos palpitando ya los cuartos de final de la Copa del Mundo. En un día de descanso, después de mucho tiempo, mucha actividad futbolística que tuvimos en el marco del torneo más importante a nivel de selecciones, pero además cada vez más cerca del inicio de la actividad del campeonato uruguayo. Claro, alguno puede decir, bueno, pero el campeonato uruguayo ya se reanudó el fin de semana, pero solo jugaron dos equipos, el partido pendiente de Danubio Juventud, y terminaron empatando 1-1. El resto de los equipos que no tuvieron participación el pasado fin de semana vuelve a su actividad el próximo domingo, con puntos importantes, domingo, sábado, cuando se esté jugando la fecha, este fin de semana, con puntos importantes. Y digo esto porque de ninguna manera y bajo ningún concepto se pueden desdeñar estos tres partidos que restan para cada una de las instituciones para terminar el torneo intermedio. Y es más, hasta estoy excluyendo la final del torneo intermedio, que puede llegar a ser muy importante para algunos equipos en la medida de que no tengan la posibilidad vía tabla anual de meterse en un torneo internacional, porque el intermedio te da la posibilidad de jugar una Copa Sudamericana, pero ustedes saben que la mayoría de las veces esa final no tiene mayor relevancia en cuanto a una clasificación en un torneo internacional, porque hasta ahora el que ha ganado el torneo intermedio vía tabla anual se ha metido en la clasificación de algo más importante, como por ejemplo la Copa Libertadores de América. Pero bueno, en el entendido de que ese partido no cuenta ni para la tabla anual ni para la tabla del descenso, estos tres juegos que se vienen son relevantes para el resto de los equipos, no solo para la anual y clasificaciones a Copa, sino también para el descenso. De ahí la importancia, previo a lo que va a ser el arranque del torneo de clausura, de lo que se va a jugar este fin de semana, el otro y el siguiente en el marco del torneo intermedio. Está Franco Fernández con nosotros. Franco, ¿cómo te va? Bienvenido.
1: Bueno, qué placer saludarlos. Acá estamos prontos para ya llevarles todas las novedades con respecto al último al arco. Nacional, quiero hablar por un instante del equipo tricolor. Nacional que prepara su partido ante Danubio de visitante el día sábado a las 3 de la tarde en el estadio María Michef de la Zarofa en Jardines del Hipódromo. Con respecto al equipo y lo que importa a esta hora de la tarde, más allá de que ayer hubo asamblea cercano a los 320 socios que estuvieron presentes en el polideportivo, Nacional encara el partido con variantes respecto a lo que venía haciendo las últimas participaciones de Nacional, y también encarando lo que va a ser la posibilidad de tener otra vez actividad a nivel internacional. Estamos hablando de la Copa Sudamericana el 21 y 28, sí, respectivamente, por Copa Sudamericana ante Tigre. Con respecto al equipo, en el arco, Alexis Martín Arias se gana el puesto de titular y va a ser titular el próximo fin de semana. Ya entrenó con normalidad, había tenido algún inconveniente. El fin de semana Nacional había hecho fútbol ante Boston River y había atajado Manota Luis Mejías, que a propósito ya llegó, ya se sumó también al equipo y está en notables condiciones desde lo físico. Pero el entrenador toma la opción de que Alexis Martín Arias sea el titular y así lo está entrenando. Bruno Zuculini va a ocupar en la mitad de la cancha como volante central, uno de los puestos cantados. ¿Hay alguna duda con respecto al sector derecho? Hoy hace un ratito me manejaban, ¿puede ser alguna opción Pavel Núñez jugando atrás de Maximiliano Gómez? Seguro Gómez. Y bueno, por el sector zurdo Rodrigo Martínez. Ahí estaría las novedades de Nacional. En la mitad de la cancha, lo dicho del argentino Zuculini, la posibilidad de Dos Santos y también de Luciano Boggio para ubicarse en el sector central. La defensa prácticamente sale de memoria, ¿no? Con Ancheta, que ya está recuperado hace un buen tiempo, Rogel, Coates y Cándido. Este sería el 11 de Nacional para volver a la actividad el próximo sábado a las

0: de Peñarol con algunas bajas, por ejemplo, esta que recién mencionábamos, ¿no? La de Arezzo, el jugador que extiende su contrato, pero que está suspendido para este partido, pero sí va a poder jugar en la fecha número 6, a diferencia de Remedy, que sigue sancionado. Está con nosotros el licenciado Guillermo López. Guille, ¿cómo te va? Bienvenido.
1: ¿Cómo andás, Coco? Un gusto estar con ustedes. Bueno, Danubio sigue incorporando, trajo a Joaquín Trasante, era uno de los pedidos que había tenido Leo Ramos. Primero había buscado algún volante que no fuera tanto de buen pie, sino más cortar y pasar. Se había buscado a Alejo Machelli, no se pudo llegar al número para que pudiera salir de Cerro. Finalmente quien llega es Joaquín Trasante, 27 años, será su quinto equipo. Y también se busca otro delantero. El equipo bohemio también busca otro volante y otro delantero para seguir peleando en el campeonato.
0: ¿Está bien que salga Mejía del equipo titular de Nacional? Preguntó.
2: Bueno, yo creo que es una decisión estrictamente deportiva por parte del entrenador. Si el entrenador entiende que el mejor arquero para este momento de Nacional es Alexis Martín Arias, que ya lo conoce, que ya lo dirige. Y bueno, acá lo que quería la dirigencia nacional y lo que quería Baba es darle competencia a Mejía. ¿Entiende de que Arias hoy es el titular nacional?
1: Sí, eso lo vamos a saber después, porque nadie acá vio atajar a Arias este año seguramente, o poco, y por ahí...
2: La si cancha te
1: digo,
2: habla, ¿no?
1: Claro, si te sí, digo, bueno, sí vimos atajar a Mejía, ¿no? Claro, por lo que vimos de Mejía que venía abajo y por ahí los números de Arias, puede ser. El tema es que podemos saber la cancha, si Arias se come 3 goles por partido... No estuvo bien. A ver, Babal tiene los dos, tiene los rendimientos de los dos. Y va a ser, a ver, es un puesto pesado el arco de un equipo grande, eso sin duda. Pero Mejía yo creo que igual se le estaba cayendo ya demasiado a Mejía.
0: Sí, yo creo que la diferencia entre Arias y Mejía era, porque vos decías, Baba tiene los dos. La diferencia es que Mejía estuvo un tiempo largo ausente. O sea, obviamente sí. Que no es culpa de Mejía, estaba convocado a la selección. Y mientras esto pasaba, mientras Mejía... estaba con su selección de Panamá en la Copa del Mundo, Arias sí tenía entrenamientos con Nacional, claro. Estaba con el plantel, se venía...
3: Pero para mí la diferencia es que la gente no conoce a Arias todavía, y claro. A Mejía sí en el sentido, pero en el sentido ya negativo para Mejía, porque la gente se quedó con esto de que Mejía las últimas veces nos rindió, etcétera. Y como Arias no lo conocen, lo van a querer ver. Para sí. Mí el arquero titular Nacional es y debería seguir siendo Mejía. Yo creo que Nacional y Peñarol, más allá de que tienen muy buenos arqueros suplentes, los arqueros titulares son los dos referentes que además tienen los planteles. De un lado Mejía y del otro lado Berre.
1: No, que sin duda Mejía... A ver, yo creo que igual se cae demasiado últimamente a los jugadores, se los critica en demasía. Yo creo que Mejía ha tenido un muy buen rendimiento en Nacional, si vamos a lo general.
0: Puedo decir en lo global.
1: En lo global. En los últimos meses sí cayó su rendimiento y es... entendible que la gente se lo haya reprochado porque se le reprocha a alguien de quien se espera más, evidentemente. De Mejía se espera mucho más porque se sabe hasta dónde puede llegar. El tema es que Alexis Martín Arias no lo conocemos, lo vamos a ver ahora y la cancha va a hablar. Incluso los hinchas van a terminar hablando a ver a quién quieren en la cancha. Evidentemente el que decide, Jorge Baba, pero los hinchas también van a tener ahí los dos puestos y van a ver algunos partidos de Arias. Seguramente en el primer partido no le caigan, a menos que termine haciendo algún error muy claro, pero después con el correr de los partidos.
3: Tampoco por eso puedes juzgarlo. Yo me acuerdo de Bolonia, en el primer partido se metió 3 goles y después terminó siendo una figura importante en el campeonato que ganó.
2: Yo creo que esto sí se termina de confirmar. No, pero
1: hay mucha impaciencia también.
2: Si se termina de confirmar para el fin de semana que Alexis Martín Arias va a ser el arquero titular de Nacional, yo creo que le va a abrir la posibilidad a Manotas Mejía de intentar ganarle el puesto, ¿no? A ver.
1: Es que yo creo que es esa la idea de traer a Alexis Arias. Claro, no solamente claro. Ponerlo y que juegue, evidentemente, sino sí. También elevar la competencia.
2: Sí. Eso creo que algo que todavía no lo tenía Nacional. Sí, porque igual... Nacho Suárez, habían apostado a Nacho Suárez y no cumplió, ¿no?
0: Hay dos elementos que me parecen fundamentales para introducir dentro de esta polémica y este disparador sobre Mejía sí, Mejía no, el arco de Nacional, o si es justo o es injusto que salga el equipo titular, que tienen que ver con las decisiones de un entrenador que además era golero en su puesto, o sea que sí. Conoce como nadie el puesto. Y agrego, que para mí también es un elemento importante, es un golero que dirigió Baba Arias y que pidió para Nacional. Me parece que si fuera otra la circunstancia, el técnico se juega mucho con esta parada. Es un jugador que él pidió, que dijo, lo quiero traer y además lo traigo de titular. En el entendido también de que él es un experto en esta posición.
1: Sí, a ver, una de las cosas que se manifiesta, sobre todo de los hinchas, esto sí es sobre todo de los hinchas, evidentemente yo no sé porque no estoy adentro, pero que una cosa que se manifiesta y que a muchos hinchas le quedó es que Mejía siempre

0: se bancó ser titular, porque obviamente es para lo que trabaja, pero cuando le tocó ser suplente se fue, cuando vino Rochet. Y hay algunos hinchas de Nacional que a eso esa espina le queda. Entonces tienen la incertidumbre de ver cómo está Mejía siendo suplente ahora. Ese es un tema que está el rumrum, se habla, hay mucha gente que lo manifiesta. Yo la verdad no sé cómo puede ser Mejía de suplente, ni tampoco creo que vaya a pudrir el vestuario, ni mucho menos. Pero sí es un tema que entre los hinchas se habla. Bueno, Mejía nunca se va a ser suplente, nunca quiso. Yo creo que no es Mejía el que tiene que querer o no, pero nunca quiso que venga alguien a competirle y ahora vamos a ver cómo se comporta.
1: Claro, lo que pasa es que también, a ver, primero el puesto de golero es muy especial, es diferente. Al resto no tengo duda de eso y creo que es una obviedad esto que estoy diciendo. Ahora, también entiendo de que la molestia anterior de Mejía tiene que ver con que él había salido de Nacional en aquel momento por un tema vinculado a una citación de la selección. Entonces, cuando el golero pierde el puesto porque es citado a la selección, no por un tema de lesión, generalmente existe un código dentro del fútbol de respetar su titularidad. Massi no hizo ningún, o sea, no tuvo...
2: No, Giordano no se lo respetó.
1: No le dio ningún elemento para salir del equipo. Por eso, bueno, eso generó la molestia de Mejía.
2: Y yo ahí comparto plenamente con Mejía. Aparte, Mejía no sale por flojo rendimiento.
1: Pero vos entendés esto de un código futbolístico de respeto.
2: Es el mismo código con el tema Aguirre.
3: Ahora no sale por flojo rendimiento. Si vos en
2: aquel momento.
3: En aquel igual momento. Ahora yo creo
4: fue
3: que...
4: una lesión, ¿no?
0: No, fue una citación a la selección. Y después llegó y Rochet le sacó el puesto.
2: La situación de la...
3: Tuvo una molestia.
2: Sí, pero...
3: Tuvo la molestia, pues va a la selección y empezó a atajar Rochet.
2: Pero lo principal es eso del tema de la selección, que es lo que lo tuvo al margen. A ver, yo creo acá que en este caso Nacional el rendimiento fue general. No fue un tema de que Nacional perdió puntos exclusivamente por Mejía. Es general. Entonces, a mí la verdad... Tocar a Mejía por este tema no o por esto o por decir o acusar mal rendimiento cuando en líneas generales también ha tenido de las otras en este mismo campeonato
1: fueron menos
2: pero también el cuadro estaba muy mal y no me parece que Mejía sea el gran responsable de esto. Ahora, si el entrenador considera de que para él como pasó con el diente no le gusta, capaz que no le gusta a Mejía. Capaz que la respuesta es que no le gusta directamente.
0: Claro, pero ¿sabes qué pasa?
2: Y por eso
0: no sé si hay un código que haya que... Vos decís, bueno, hay un código de fútbol. Pero, por ejemplo...
2: Pero el código que rompió Giordano era porque en aquel momento Giordano ya estaba.
0: Pero es un código,
2: y el técnico y el arquero ya estaba. Y Giordano terminó tomando una decisión que para mí sí es un código que se debería mantener.
0: Pero,
2: es lo mismo con Aguirre. Aguirre lo fue a buscar para que sea el goleo titular porque esté suspendido...
0: Hay un ejemplo que en realidad es en Peñarol que pasaba.
2: Pero el cambio de entrenador sí, claro. Ahora capaz que Baba no le gusta. Y bueno, lo puedo llegar a entender
0: un
2: poco.
0: Milán,
2: más.
0: Todos los años que estaba en Peñarol, siempre le traía un lateral. Siempre le traía un lateral adelante y terminaba atajando y terminaba jugando Milán. Ahora,
1: es un puesto diferente.
0: Te termina rindiendo y el día siguiente no le renovás la confianza.
1: ¿Sabés por qué es un puesto diferente? Porque vos incluso si tenés un jugador volante hasta lateral, si querés, de muy buen rendimiento, vos lo podés hacer convivir con otro. En el puesto del arco ataja uno solo.
2: Y hoy directamente Rulio habló de los códigos con el tema de Leo Fernández, por ejemplo, en el sentido, Leo está en noviembre, no voy a traer a uno para que después sea suplente de Leo. Hasta en ese punto.
0: Pero en noviembre vuelve de la lesión, no es que vuelve a jugar.
2: Bueno, ya en noviembre vuelve a jugar. Yo creo que octubre.
3: La idea no es ver el año próximo, sin irnos de Nacional, ¿no? Pero que se vaya Leo, venderlo el año que viene, por ejemplo.
2: Ahora no.
3: No, ahora no, por supuesto, si está lesionado.
2: Y si en enero no va a cambiar mucho, pues va a jugar un mes.
3: Bueno,
2: a mitad de año no va a pasar
3: que
2: nada.
3: Alguna oferta,
2: vas a saber quién es el presidente de Peñarol. También, pero el tema códigos para mí coexiste y es importante.
3: Yo creo que acá hay una.
2: Yo lo único que puedo tomar acá como un aval es que como el técnico llegó a mitad de campeonato, puede ser que a Babá no le guste. Y bueno, ahora a mitad de año rescindirlo es mucho más difícil.
1: Puede igualar. Evaluar rendimientos y entender de que Mejía hoy por hoy no estaba para ser el goleador titular de Nacional.
2: Que no le gusta, no lo sabemos.
1: Viene de un semestre flojo. Ahora bien, dicho esto, porque vos deslizabas por ahí el tema de la suspensión y metiste el tema Aguirre, para mí no es lo mismo que el jugador no juegue por estar citado a la selección que por una suspensión.
2: Sí, pero Aguirre lo fue a buscar para que Aguirre sea titular, suspendido.
1: Pero si vos hablas con él y le decís, mirá, necesito que corrijas algunas cosas acerca de tu comportamiento,
2: ahora,
1: en cancha,
2: si después
1: y demás.
2: Aguirre se mandó la que se mandó.
1: Bueno, pero por eso,
2: y
1: está
2: Aguirre consideraba que ahí sí lo sacaba.

0: Pero cuando Aguirre lo fue a buscar, Aguirre ya estaba suspendido. Y lo fue a buscar para que sea titular.
1: Pero yo te hablo de una suspensión posterior que tuvo el golero de Peñarol y que igual Aguirre le respetó el puesto. Yo quiero decir que en ese momento, por más que estuviera suspendido, si Aguirre tomaba la decisión de sacarle la titularidad, para mí no solo que no estaba mal, sino yo compartía la decisión. Porque si vos lo traes a Aguirre y le decís, mirá, hay ciertas actitudes que me gustaría que mejores para este año, que tenés que mejorar para este año y demás, porque no me olvido, cuando te fuiste acá, te fuiste con una expulsión en un partido por Copa Libertadores clave para Peñarol, por un comportamiento inadecuado, y viene Aguirre y se hace expulsar en una última pelota donde estuvo a nada, creo que era defensor, ¿no? El que estuvo a punto de ganarle ese partido porque se hace echar en el último minuto y después va a jugar por la Copa Libertadores y amaga a pegarle al árbitro cuando tenía que haber sido expulsado también en Copa Libertadores. No sé, yo qué sé, si ahí lo sacaba el equipo titular, me parece que estaba dentro de lo lógico, de lo normal, y hasta yo compartía esa decisión. Entiendo que es diferente cuando el jugador se termina ausentando por una convocatoria de la selección. Creo que en el fútbol hay ciertos códigos que por lo general se respetan. Me parece que en este caso, y era lo que introducía como tema de discusión, acá hay un rendimiento flojo de Mejía en la primera parte del semestre que puede llegar perfectamente a ser de que el técnico interprete también, en Nacional, que necesitaba otra cosa en el
0: también arco. Hay un tema de códigos y un tema de sinceridad con el tema arquero que no es como otros puestos. En el sentido de que yo traigo un arquero titular y le digo, vas a ser arquero titular, y bueno, solo que la esté macaneando mucho y lo vas a bancar. Esto pasa también con el tema selección, igual, con lo que pasó con Muslera, por ejemplo.
2: Me estaba fijando.
0: O sea, a Muslera le dijiste, te traigo para jugar de titular, y bueno.
3: No, pero después yo la cancha estaba habla.
2: Chequeando,
3: la, pero, a ver,
2: estaba
3: para mí,
2: chequeando
3: fue lo primero que dije,
2: la alineación,
3: para mí a Mejía se le pega mucho.
2: Estaba
3: para mí
2: chequeando
3: es un gran
2: la alineación
3: y
2: de Cerro Porteño. Sí. En el momento, en el 2025, a fin de año 2025, cuando Jorge Babá sale campeón, ¿no?
1: Sí.
2: En todos los últimos partidos, en ese semestre, el arquero titular fue Alexis Martín Ani. Claro. Y en varios de ellos mantuvo el arco en cero. Entonces, hay una confianza, hay una confianza notoria del entrenador, una decisión del entrenador de decir, quiero a este arquero. Es más,
0: le
2: insistió
0: gusta
2: por el arquero.
0: Le gusta más que
2: Mejía. Y vemos. Traelo porque conmigo fue bueno y vemos. No.
0: Le
2: quiero
0: gusta
2: al arquero
0: más
2: primero.
0: Yo
2: y después
0: creo
2: lo demás
0: que le gusta más que Mejía. También el tema de códigos hacia afuera, que nadie
2: obviamente
0: va a decir, ningún dirigente,
2: obviamente,
0: ni el propio Baba mañana en la conferencia va a decir, no, Arias me gusta más que Mejía. No
2: obviamente
0: lo va a decir.
2: Y Nacional,
0: porque aparte Mejía tiene una
2: por
0: historia atrás en Nacional.
2: Nacional hizo un esfuerzo sí grande por Alexis Martín Arias. El arquero resignó en su momento un cierto dinero, cercano a los $300,000, que lo hizo público Flavio Persman en su momento. Entonces digo, es una apuesta que Nacional hace. Después, es como siempre decimos, la cancha va a hablar, sí, el arco va a hablar.
1: Yo creo que si vos traes a un golero al que vos dirigiste, recién vos manejabas los números del tiempo que estuvo en Cerro Porteño, lo pedís y a su vez tenés, para mí, insisto, para mí no es un tema menor, tenés un conocimiento como nadie del puesto, porque acá el entrenador de Nacional fue golero durante toda su trayectoria como futbolista. Bueno, me da la sensación de que es este partido y lo va a seguir bancando independientemente de algún error puntual de este juego que pueda llegar a cometer en este partido del fin de semana. Claro, también tenés en el banco suplentes un golero con una historia en Nacional, y en ese sentido también el técnico se jugó una carta pesada. Es que si no llega a darse, o sea, como él pretende, si no llega a salir bien, por supuesto que va a tener la responsabilidad, pero me parece que mayúscula todavía. O sea, por todo esto que recién mencioné, porque él lo pidió, porque él lo fue a buscar, porque teniendo a Mejía decirle sentarlo en el banco de suplentes. Entonces, me parece que el técnico juega, ha puesto una ficha pesada.
2: Mire, y mire este otro dato importante. De 25 partidos jugados,
1: sí,
2: le patearon 10 penales en Cerro Porteño en ese momento que salió campeón. ¿Sabes cuánto atajó?
1: A ver.
2: 6.
1: ¿Sabes? Bueno, es un muy buen número.
2: 60% de efectividad.
1: Es un muy buen número en penales. Bueno, penales. Pausa. 3 de la tarde con 32 minutos. Venimos con una nota muy interesante que hace rato que queríamos hacer. Dale.

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3 de la tarde con 37 minutos. Mucho agradecemos a Eduardo Mosé, integrante del Comité Ejecutivo de la Asociación Uruguaya de Fútbol, estos minutos para charlar un poco de todos los temas relevantes a nuestro país en cuanto a lo futbolístico. Eduardo, ¿cómo te va? Bienvenido, un gusto. A ver si te tengo por ahí, Eduardo. ¿Lo perdimos? Bueno, vamos a intentar buscarlo por otra vía. Al integrante del Comité Ejecutivo de la Asociación Uruguaya de Fútbol para charlar un poco del tema selección.

0: de las reuniones que se dieron en las últimas horas y, por supuesto, hacer un balance de la Copa del Mundo, que en cuanto a resultado, lamentablemente, no nos fue bien conforme a los resultados que se dieron en el Mundial. Reiteramos que el Mundial va a seguir en la jornada de mañana con el partido Francia-Marruecos. Ese encuentro estará en Sport 890, en la Deportiva del Uruguay. Por supuesto que vamos a estar con todos los partidos, en la jornada del viernes también actividad y la doble actividad del sábado. Ahora sí lo tenemos a Eduardo. Eduardo, ¿cómo te va? Bienvenido, un gusto.
1: Bueno, ¿cómo andan? Bien, bien, acá, tranquilo, por el centro del país.
0: Bueno, por el centro del país, por Durazno concretamente.
1: Por Durazno, acá estamos.
0: Muy bien, muy bien. Bueno, Eduardo, a ver, un balance de lo que fue la Copa del Mundo. ¿Qué te dejó la participación de Uruguay? Contame cómo la viviste desde adentro, qué situaciones, qué sensaciones te fue dejando la Copa del Mundo a medida que avanzaba y que lamentablemente nos quedamos afuera.
1: No me hagas una pregunta genérica.
0: Sí.
1: Preguntame puntualmente y te voy contestando.
0: Bueno, te pregunto puntualmente, sensaciones después de la eliminación.
1: Yo creo que fueron unas sensaciones en el momento. Otras sensaciones son a medida que pasan los días y otras sensaciones te quedan después cuando mirás los partidos otra vez.
0: ¿Los miraste de vuelta?
1: Sí, sí.
0: Ajá.
1: Sí, sí.
0: No, ¿sabes por qué te pregunto con asombro? Porque viste que a veces cuando los resultados son negativos no querés ni verlos, ¿no? O sea, te ponen a Uruguay en la Copa del Mundo y disparás para otro lado.
1: Sí, pero lo que pasa es que para yo poderte responder la pregunta que me estás haciendo, sí, tengo que tener elementos.
0: Bien.
1: Y si yo volví a los partidos y vi a Uruguay siendo protagonista, a excepción del primer tiempo contra Arabia, que creo que no jugamos muy bien, y después en nosotros siendo protagonista, jugándole de igual a España, siendo más que Capo Verde, y bueno, y llegar 12, 14 veces al arco y no poder culminar y ver instancias de juego por un lado y por el otro, vemos que deportivamente los resultados no fue positivo, pero después, bueno, te quedás con la tranquilidad que tenemos un equipo y que tenemos jugadores que tienen mucho para dar y esto es cíclico, esto termina el Mundial y ya hay que empezar al otro día en lo que se viene, ¿no? Pero yo vi después de no haber pasado a la segunda fase, mucho análisis general, pero no vi análisis de los partidos por parte de los medios y los que tienen que analizar ese tipo de cosas. Y además me gusta mucho ir un poco para atrás a veces. Yo no participo mucho en las redes, trato de mirar, escuchar y aprender. Y sí vi que el gran porcentaje de la gente y de los medios estaban contentos con el 11 inicial de Uruguay, estaban contentos con los jugadores que iban a saltar a la cancha. Después, cuando hubo que hacer cambios, yo creo que también, si uno analiza lo que escribieron los expertos en el tema de fútbol, que son los que están al frente de los medios de comunicación y otros entrenadores, también eran los cambios que sugerían, fueron los cambios que después se dieron. Después, lo único que a mí me queda es hacer el análisis al final, que al final fue muy magro, no clasificamos, no alcanzaron los puntos y que estábamos para mucho más y no llegamos.
0: Uh-huh. Además del análisis de los juegos, ¿te molestó algo que leíste durante la Copa del Mundo sobre ciertos relatos que hablaban de una convivencia que de repente no era mejor entre jugadores y cuerpo técnico? ¿Entendés que estuvieron muy alejados de la realidad? ¿Entendés de que eran cierto y que en algún momento terminaron influyendo en el rendimiento del equipo? ¿Cuál es tu visión sobre ese tema?
1: No, yo tengo una visión que más que nada es filosófica. En mi casa ya cuando somos más de dos, hay momentos en la convivencia que uno tiene o diferencia con tu pareja o problema de convivencia con los hijos y bueno, son cosas que a veces pasan y no quiere decir que nuestro hogar sea un desastre o que está mal que a veces hayan diferentes planteos de un lado y del otro. Yo creo que en eso Uruguay tuvo el mejor lugar que podía tener para entrenar. lo tuvo.

0: el cuerpo técnico, lo tuvieron los jugadores, la dirigencia se brindó en un 100% para que eso pasara, tan así de que en temas como es a veces la parte protocolar y otro tipo de obligaciones que se tienen cuando uno va a un mundial o a un torneo así importante, el trabajo de los dirigentes fue cada uno manejando sus áreas. Habíamos tres que estábamos continuamente permanente con la delegación, como fue en Cancún, que fue el caso del presidente Matías Pérez, Manta y yo, y después los otros compañeros se encargaron de la parte esa que es que a muchos les gusta, que es la política del fútbol, y bueno, había que estar presente en diferentes eventos y eventos organizados por los propios sponsors y por la propia organización, que bueno, ahí nos representó el doctor Pérez Lauro, el economista H y la contadora Lanfranco, conjuntamente con Victoria Díaz. Teníamos cada uno nuestros roles bien, bien definidos, y bueno, es un tema que lleva mucho trabajo, hay que estar mucho en los detalles, y bueno, y también tenemos nuestro enojo, como fue el tema del avión, y cosas que no dependían de nosotros, y que no dependían de la AUF, ni de la parte organizativa, como nos pasó en uno de los viajes, pero después, bueno, yo creo que estaba todo dado como para que nos fuera bien, pero como es deporte, unos ganan, otros pierden, y había alguien que estudiaba estadísticas y ecuaciones que son más las veces que perdés realmente que las que ganás, y en el caso de nosotros creo que estaba todo dado para que las cosas se dieran bien, y bueno, no fue así, como muchas veces capaz que no merecemos ganar los partidos y los terminamos ganando, y terminamos con esa frase bien linda que es a la uruguaya, pues llegamos dos veces, tres veces y hacemos un gol o dos. Y en este caso se dio a la inversa, pero bueno. Claro. Yo creo que tenemos que seguir transitando los análisis. El cuerpo técnico, a diferencia del mundial anterior, en este salió a explicar. Ustedes los medios tuvieron la posibilidad de preguntarle absolutamente todo. Después salió el responsable, el director de selecciones nacionales, que estos días está visitando, invitado a casi todos los medios, ha salido algún compañero del Ejecutivo a dar su parecer, su impresión personal, y yo calculo que en estos días va a salir el presidente dando su visión también, juntando todos los elementos, pero bueno, esto es cíclico, terminó un mundial y hay que ir pensando en lo que viene. En la AUF hay trabajo todos los días, y no solamente poner una selección o un equipo en cancha, ya este fin de semana empiezan los torneos, empiezan las ligas, ahí tenemos muchas divisionales, tenemos muchas selecciones juveniles con lindos desafíos para adelante, y bueno, la tarea de nosotros los dirigentes es tratar de que los chicos tengan todo lo necesario, que los entrenadores tengan todo lo necesario, y esa es nuestra tarea, por lo menos es lo que yo veo de mi lado, que es para lo que tenemos que trabajar. Yo les cuento, se lo estaba diciendo a Nico recién, yo hace días que me están llamando algunos colegas y estaba esperando que pasaran los días para hacer todo eso que te decía, mirar los partidos, analizar, no queda duda, la entrega. Te hablé el tema del armado del equipo, pero también la entrega y el compromiso por parte de todos los jugadores. Yo creo que está fuera de discusión. Nosotros tenemos algunos jugadores que vienen cargadísimos de partido y sin embargo dejaron todo lo que tenían para dar. Y todos los que vienen dejan todo lo que tienen para dar. Sí. Yo en mi caso quedé conforme con la entrega, y a mí me preguntaron qué sería un mundial exitoso para Uruguay antes de que viajáramos, y decía que cada uno de los jugadores dejaran todo lo que tenían de sí para llegar lo más lejos posible, y no se dio, pero no me queda duda de que sí se dejó todo lo que había para dejar.
1: Claro. Eduardo, con respecto a esto que recién decías, que es cíclico y que el fútbol siempre da revancha, ¿no? Y esto cada 4 años se vuelve a renovar una ilusión. Te voy a ser concreto, como recién vos decías que fuéramos, ¿no? ¿No te parece que más allá de haber analizado los partidos o los resultados o los rendimientos o los merecimientos, cuando vos ves la foto en frío de la fase de grupos y Uruguay se vuelve en primera ronda... ¿No es un fracaso eso para la selección? ¿No notás que es un fracaso grande?
0: Yo creo que deportivamente el balance es negativo. Los puntos, si miramos, ya te digo, la tabla y los puntos, sin duda. Si después miramos lo otro que yo te decía, los jugadores que nos quedan, ese cambio generacional que se nos venía y que por suerte lo tenemos... Y que tenemos un montón de gurises que tienen para muchos años darle y regalarnos un montón de cosas para adelante. Solo haría el balance, por un lado lo deportivo resultadista y por otro lado lo que nos quedó. Yo veo un plantel de jugadores modernos que salen a proponer. Y a veces el proponer te lleva a arriesgar. Y bueno, pero yo no vi un Uruguay metido adentro del arco y pegándole, adentro del área y pegándole de punta y para todos lados. O sea, yo puntualmente, ya te digo, lo veo, sí, no puedo decir que fue un éxito cuando no pasamos a segunda fase. Pero bueno, dimos todo lo que había para dar y en un partido... donde lo podía haber ganado cualquiera, como fue los tres partidos, los primeros dos partidos Uruguay fue neto superior. En el último podíamos haber empatado, lo podíamos haber ganado como lo perdimos. Yo creo que el análisis tiene que ser justo. Pero como vivimos un mundo donde...
1: Bueno, pero Eduardo, marcan definitivamente los resultados, ¿no? Más allá de los merecimientos, sí, claro. ¿No?
0: No, ni hablar... No lo estoy cuestionando, sí, sí. Lo que pasa que es como todo, con los diarios del lunes uno puede, yo por eso te digo que me gusta ver las posiciones y los análisis de los que saben después, pero también me gusta verlos y escucharlos y leerlos antes. Porque tiene mucho más peso saber qué pensabas vos del equipo que estaba poniendo Uruguay, de los jugadores que estaban jugando, del cuerpo técnico, de la lista, del lugar de entrenamiento, antes cuál era tu visión, sí, y cuál es tu visión después. Entonces es muy importante a veces también, porque son 90 minutos de juego y bueno, deportivamente no nos quedamos en ninguno de los tres partidos con los tres puntos. Y en tema de ecuación, eso es deficitario.
2: Eduardo, ¿estás de acuerdo con la frase de Bielsa que dijo una vez después del partido y que volvió a reiterar en la conferencia de prensa acá en Uruguay, más allá de que cambió el fundamento, aquella frase de que no le dejó nada al fútbol uruguayo?
0: Discrepo con él, por lo que te dije anteriormente. Yo vi un Uruguay proponiendo. Yo me parece que algo que es intangible, que si todo anda bien lo vamos a ver, como es en la próxima sub-20 y en las próximas categorías que vienen, esos gurises que han acompañado a la selección mayor gracias a la generosidad de los grandes que tenemos en la selección, al contrario, como fueron contenidos y cobijados los gurises que viajaban de sparring y le tocaba entrenar con Valverde, con Josema, con Ronald, solo esa experiencia de estos 3 años y pico vividos para ese bagaje de jugadores que hoy hay 10 o 12 que ya están jugando en primera división, que comenzaron hace 2 años o 3, por allá por el 23, 24, 25, que viajaban cuando había algún torneo, alguna fecha FIFA, la última gira que se hizo por Malasia en una fecha FIFA, donde debutó uno de los sparring, debutó jugando en la selección, que fue este chico de Peñarol, ayúdenme un poquito, Julito, pero no me acuerdo el nombre, el apellido, y que había tenido alguna Dagger experiencia. Ahí está. Y sin embargo, para mí eso es de lo positivo que yo que yo rescato. Pero es como todo, vivimos un país donde la frase el cuanto peor mejor sobrevive y lucha, a veces hay gente que está aprovechando el resultado capaz que de 3 partidos para analizar cosas que no tienen nada que ver con eso, porque ya te digo, yo creo que si el resultado del Mundial hay que hacerlo puntualmente como lo fue en el Mundial, y después en la eliminatoria que hacer el resultado de la eliminatoria como no fue, y la Copa América también como no fue, y digo, yo creo que cada uno de los torneos hay que ir haciendo los balances después que terminan los torneos. Yo creo que lo peor que podemos hacer es, en este caso, tomar partido. Yo no tomo partido y no creo que esté dada la cosa ni que haya pasado como para que se tenga que tomar partido entre cuerpo técnico, jugadores. Para mí fuimos todos por lo mismo, todos pusimos para que salieran las cosas bien del cuerpo técnico, de los jugadores, todos dieron todo lo que había para dar y el resultado fue ese, y los resultados no se pueden desconocer y están ahí, y en la estadística van a estar ahí, y contra eso no se puede ir.
2: Uh-huh. Eduardo, pensando en el futuro, ¿entendés de que esta situación que hace que haya elecciones en el ejecutivo de la AUF tiene que hacer posponer la decisión de nombrar un nuevo entrenador para lo que se viene?
0: Yo creo que el tema de las elecciones son cosas naturales y son normales y hay que aprender a convivir con ellas. Por algo se dan cada 4 años y quedan los ciclos mundialistas, queda uno siempre dentro de ese proceso. El periodo anterior, la elección fue posterior al Mundial, en este caso también va a ser posterior al Mundial. La otra vez fue un poco más cercano en el tiempo, ahora va a ser un poco más lejano, pero yo me parece que no se puede medir una gestión de una institución como tan grande como es la AUF, donde compete selecciones nacionales, pero no es exclusivamente selecciones nacionales, donde ahí tenemos 4 divisionales, tenemos todos los torneos juveniles, tenemos todo lo que es las selecciones que tenemos que salir a jugar, ya te digo, juveniles, femenino, mayores, sub-20, o sea, más toda la actividad que tenemos a nivel local, no es exclusivamente puede ser importante, pero yo no creo que sea determinante el resultado de 3 partidos para hoy manejar el tema político. Para mí no tiene absolutamente nada que ver, y los que traten de asociar los 3 partidos del Mundial al tema político es porque se está actuando de mala fe y a veces son estertores de gente que ha perdido algunas batallas en otros ámbitos y hoy estaba aprovechando, o capaz que los que hoy quieren asociar el tema político con el tema deportivo, capaz que son los que estaban esperando que Uruguay le fuera mal para tener esa oportunidad para cuestionar temas políticos o ver qué ventaja podía sacar en la próxima elección, y que si Uruguay le iba muy bien, capaz que era peor para los que piensan así, y si Uruguay no tuvo los resultados que queríamos, capaz que quieren aprovechar la oportunidad, pero eso habla muy mal de lo que estos días hemos visto algún actor que no había hablado más de la parte política de la AUF y algún cadáver está apareciendo, ¿sí?
1: Sí, Eduardo, te quiero llevar a otra de las situaciones que se dieron a la conferencia de Bielsa, a ver si tenés una opinión formada y a ver si en la convivencia que vos tuviste en la Copa del Mundo presenciaste algún momento de esto. Bielsa dijo, ¿cautivé a los jugadores? No. ¿Estaban cómodos conmigo? No. ¿Tenés alguna opinión con respecto a esto? ¿Viviste alguna situación incómoda que se dio dentro de ya sea la Copa del Mundo o anteriormente?
0: Mira, yo puntualmente no puedo opinar de eso porque nunca le pregunté a Bielsa eso. Tenía el diálogo que tiene que tener un dirigente con un entrenador. No tiene por qué ser amigo ni
1: no, por supuesto.
0: Ni no ser amigo, simplemente el diálogo que tenés que tener correcto, nada más que de conocimiento o de compañero de tarea más allá de la distancia. Pero después yo creo

0: que todos los periodistas que hoy están sacando conjeturas tuvieron la oportunidad de preguntarle en las conferencias que se hacían durante el Mundial, la que hicieron previa y la que se hizo posterior. O sea, que nosotros los dirigentes hoy tratemos de interpretar cosas de lo que quiso decir un entrenador, de lo que quiso decir un jugador, de lo que hizo, o sea, no corresponde cuando tuvieron la persona de primera mano para poderle preguntar, y le preguntaron y repreguntarle. Así que yo creo que ninguno de nosotros seríamos objetivos a la hora de interpretar declaraciones de otras personas cuando usted tuvo la posibilidad. Si vos me decís, no hubo la posibilidad de que los medios preguntaran, bueno, ahí capaz que sí, podemos, no sé, yo podría dar mi interpretación. Pero después que hace una semana, 10 días, ya el entrenador expuso frente a todos los medios, el director de selecciones nacionales expuso frente a todos los medios, algún compañero del ejecutivo ya ha dado su parecer, lo mismo que nosotros salgamos a interpretar lo que quieren decir los demás. Yo creo que la oportunidad de pregunta, repregunta, de aclarar cosas, todos la tuvieron, pues aparte el ámbito existió, se avisó con un tiempo prudencial para que cada uno pudiera preparar las consultas, y bueno, solo te puedo contestar algo que debería haber contestado el entrenador. Bien. Yo vi parte de la conferencia, pero no hice el desglose o el análisis porque no me corresponde.
1: Bien, hablando, Eduardo, de esa interpretación, esto seguramente sí lo hayas interpretado en estos días que nos decías recién, que seguramente estuviste analizando muchas cosas más previo a salir a dar declaraciones a los medios. El ciclo de Bielsa, ¿cómo lo catalogás en la selección uruguaya?
0: Yo lo catalogo como el día que me consultaron a la hora de ir a buscar un entrenador de ese nivel, de ese calibre. Lo mismo que interpretaron todos los que somos amantes del fútbol. Y cuando tenemos la posibilidad de contratar un cuerpo técnico de ese nivel. Yo puntualmente, hay cosas que no son casualidad. Teníamos entre la eliminatoria y algún equipo más de CONCACAF, teníamos entre 8 y 10 entrenadores argentinos trabajando a nivel de selecciones. Nosotros fuimos a buscar a uno que capaz que, dicho por sus propios colegas, lo catalogan como el maestro de muchos de ellos. Y bueno, y Uruguay fue a buscar un entrenador ni de medio pelo, sino que fue a buscar a alguien que se merecía una selección como la uruguaya, y se le dio el tiempo para trabajar, que fue el ciclo mundialista, que era el compromiso que teníamos asumido y que todos queríamos, que terminó hace unos días. No es que vino un entrenador que nadie conocía y lo vinimos a trabajar, por eso, y vino a trabajar a Uruguay. Yo por eso te digo que el balance en lo deportivo lo dio la tabla el otro día en el Mundial. Después, en lo otro, que es más intangible, que es difícil de medir también, lo vamos a ver cuando tengamos esta misma generación dándonos alegrías dentro de 3, 4, 5, 8 años, por la edad que tienen casi todos ellos, y muchos de los gurises que tuvieron la posibilidad de trabajar con 15, 16, hasta con 14 años, trabajar con un entrenador como es el que tenía Uruguay, ya catalogado no por mí, sino catalogado por sus iguales, como son otros entrenadores que son de selecciones nacionales. Porque la medida de Bielsa no yo podré opinar pero muy sería una opinión muy poco técnica, pero sí uno va a los análisis y las opiniones que tienen los demás entrenadores de selecciones nacionales o de equipos de primer nivel sobre Bielsa, yo creo que Uruguay hizo una muy buena apuesta. Y bueno, lo pasa después con el diario del lunes. Es como,
2: con el diario
0: del
2: lunes te das cuenta por qué los 20 principales equipos no lo contratan.
0: Sí, Puede ser, primero capaz que los 20

0: principales equipos. Sí, pero 20 equipos son muchos para los que hay en el mundo.
1: 20 equipos, los mejores
0: sí,
1: 20.
0: Sí. Yo lo que te digo es que teníamos un buen entrenador, el resultado deportivo del Mundial no fue bueno, y yo no comparto con él que no haya dejado nada. Y como yo no estoy en esa lógica de ver quién tuvo la culpa y pues, por quién tomamos partido, porque es un daño que se va a hacer o que se quiere hacer, porque van a estar los que van a querer poner de un lado a los que están a favor de los técnicos, pensando que así enfrentan a los jugadores, claro. Y no hay ninguna división, esto fue un resultado negativo que fue entre todos, y una ilusión que estaba construida entre todos, que después no se dio como se dio. Pero los que quieran poner de un lado y del otro, yo creo que eso...
1: Además, en vez
0: de sumar o resta,
1: sí,
0: ¿no?
1: Yo soy de los que apenas se eliminó Uruguay, y lo publiqué, inmediatamente hay que dar vuelta a la página, y esto ya pasó, ya no se puede volver a cometer el mismo error, y bueno, elijamos bien el próximo entrenador de la selección uruguaya, pero no nos podemos estancar hablando permanentemente de la gestión de Bielsa, que lamentablemente no pasó primera fase de grupo, y eso lo dice todo, yo qué sé.
0: Bien.
2: Eduardo, te quiero hacer la última con relación precisamente a lo que viene.
0: La anteúltima.
2: Siempre la anteúltima. Habíamos hablado con Carlos Manta y él nos decía que ahora lo más importante en cuanto al tiempo, lo próximo del Ejecutivo era nombrar un entrenador para la categoría sub-20. Trascendió una reunión que se dio en las últimas horas con Marcelo Groli por parte de Jorge Giordano. Te pregunto si el Ejecutivo está informado sobre lo que sucedió en esa reunión y cuáles son los próximos pasos a dar al respecto.
0: Bien, primero, como en su momento, no va a ser diferente ahora, y va a seguir siendo, porque el tema de esto es hacernos cargo de las cosas. Uh-huh. Uno, para hacer, así como le gusta tener injerencia y tomar decisiones, cuando las cosas no salen, hay que hacerse cargo. En este caso se está trabajando sobre el entrenador sub-20, no hay nada definido, la decisión la va a tomar el Ejecutivo exclusivamente, como todas las grandes decisiones se han tomado hasta ahora, en consulta con áreas técnicas y con colaboradores que tienen que ver con cada una de las áreas, pero la decisión la toma el Ejecutivo. Hoy por hoy el Ejecutivo no ha tomado ninguna decisión. Y yo aprovecho, porque en estos 10 días ha habido una danza de nombres y se ha dicho cualquier cosa, y ahí es cuando uno empieza a analizar la rigurosidad de muchos comunicadores, y es que se hablaron de nombres para la selección mayor, se hablaron un montón de cosas, que todo falso. Cuando uno esgrime cosas falsas, no se sabe por qué se hace. Pero el tema de, ya aprovecho para engancharlo con el tema sub-20, ha sido falso lo que se ha manejado de candidatos, de propuestas, de ir a ver a uno o al otro para la selección mayor, fue absolutamente falso. Todo el que manejó nombres lo manejó porque lo entendía o quería que pasara eso, pero en ningún momento desde el Ejecutivo, ninguno de los miembros del Ejecutivo analizó, planteó, ni tuvo la intención de hablar de un cuerpo técnico, porque yo creo que primero tienen que pasar cosas, como está pasando, habló el entrenador anterior, habló el director de selecciones nacionales, va a tener que hablar el presidente, habló alguno de los compañeros del Ejecutivo, y hoy estoy hablando yo con ustedes, que ya te digo, es la primera vez que hablo desde que vine del Mundial. Pero pues todo lo que se dice y se dijo por ahí es falso. La decisión la toma el Ejecutivo, que es un grupo de 7, 6 estamos en el país, uno está en el exterior todavía trabajando para AUF, y participa de forma online. Todo lo que se diga no es verdad, es falso, y lo que trascienda no es lo que se dice.
2: Bien. Eduardo, gracias por estos minutos. Un fuerte abrazo. Valoramos mucho que hayas aceptado el diálogo por esto que contabas anteriormente. No estabas hablando y bueno, accediste a la nota. Gracias. Un abrazo grande y un gusto.
0: Estamos todos muy doloridos.
2: Entiendo que sí.
0: Igual que está todo que está la gente y nos duele lo que pasó. Hubiéramos querido otra suerte, pero acá no es cuestión de echar culpa a un lado o al otro, sino hacernos cargo. Eso en mi caso, más allá que entré posteriormente de la decisión del entrenador, me hago cargo absolutamente del 100% de lo que ha pasado a nivel de selecciones y de todo lo que pase y pasa en la AUF, las verdes y las maduras.
2: Fuerte abrazo, gracias.
0: Un abrazo.
2: Que pase muy bien. Está Eduardo Mosegui, integrante del Comité Ejecutivo de la Asociación Uruguaya de Fútbol. Tenemos que hacer la pausa, son las 4 de la tarde con 8 minutos. Hay muchas más notas en esta jornada, ya venimos.

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2: Continuamos con Último Arco.

0: 4 de la tarde con 13 minutos, vamos a saludar a Mauro Bucochea, el bolero de Danubio. Danubio es uno de los pocos equipos que ya tuvo actividad el fin de semana anterior, producto del partido atrasado que tenía, y se va a reenganchar con el campeonato uruguayo con la fecha número 5 del torneo intermedio, como el resto de los equipos ya el próximo fin de semana, en ese muy lindo partido que hay en Jardines del Hipódromo Antenacional. Mauro, ¿cómo te va? Bienvenido, un gusto.
1: Hola, buenas tardes, ¿cómo le van? ¿Todo bien?
0: Un placer enorme charlar contigo. Lo primero que me surge preguntarte es sobre el parate, sobre el tiempo que estuvieron sin actividad fin de semana tras fin de semana. Contame cómo te sentiste el pasado fin de semana y cómo preparan esta semana tan particular para enfrentar un grande.
1: Bueno, el parate nos sirvió un poco para trabajar un poco más. Leo había venido, no hacía mucho, y bueno, habíamos tenido mucho tiempo entre los partidos y todo. Y bueno, y nos tomamos esas semanas del parate para recuperar en principio, y después, bueno, para prepararse para lo que viene del resto del campeonato.
0: Claro. ¿Cómo les pegó todo lo que pasó con Leo en el medio? Porque también se da esa particularidad, que esta situación con Ramos se da en el medio del parate.
1: Sí, fue bueno, nos tomó de sorpresa, obviamente. Pero bueno, veníamos trabajando bien, el cuerpo técnico de Leo siguió por la misma línea. Si bien Leo no ha podido estar en los entrenamientos y eso, ya el fin de semana, bueno, la cancha sí fue, estuvo con nosotros, dio la charla del partido, ¿no? Si bien no bajó a la cancha, pero bueno, el entretiempo también estuvo con nosotros, dio indicaciones y todo, así que ya está un poco más presente. Si bien todavía el tema de los entrenamientos no puede estar, pero bueno, ya está, por lo menos pudo estar el fin de semana y bueno, y estar ahí al frente del equipo.
0: Bueno, Mauro, ¿cómo evaluás el momento del equipo? No sé, pega duro hoy mirar la tabla del descenso, quizás a esta altura del campeonato tenían otra expectativa, no estar tan pendientes de lo que sucede abajo. Contame que, como referente del plantel que viene hablando con los muchachos, ¿cómo intentan sobrellevar este momento?
1: No, sí, obviamente que nosotros cuando arrancamos el año, la idea no era estar en la situación que estamos hoy. Yo creo que tenemos un buen plantel con muy buenos jugadores, y bueno, no se está reflejando en lo que es el rendimiento y la tabla en general. Sí tenemos la expectativa de mejorar, o sea, yo creo que tenemos un buen equipo, ahora se han sumado jugadores nuevos también que nos van a aportar muchísimo, así que yo la verdad creo que estamos en un momento que podemos mejorar, y bueno, yo creo que el equipo va a estar mejor en lo que resta del año.
0: Claro, y yo hace un rato hablaba acerca de la importancia de estos partidos para cerrar el torneo intermedio, que más allá del torneo en sí, y que por supuesto uno puede llegar a esperanzarse en un clausura en donde todos arrancan de cero, estos puntos valen exactamente lo mismo para el anual y para la tabla del descenso, por eso la importancia de los mismos y de que rápidamente ponerse el chip de que lo que queda de acá y hasta que termine el torneo intermedio son puntos trascendentes que a la larga muchas veces terminan definiendo posiciones, ¿no?
1: Sí, ni que hablar, que bueno, este torneo, si bien como torneo en sí no capaz que no te da mucha cosa, pero bueno, los puntos son súper importantes. A nosotros que venimos necesitados de puntos, de victoria, nos quedan estos tres partidos para cerrar el intermedio, que son tres partidos muy complicados, muy difíciles, pero bueno, son fundamentales para nosotros para empezar a escalar un poco en la tabla.
2: Mauro, ¿y cómo ves vos al equipo desde lo mental, desde lo motivacional, más allá de esta situación que le tocó vivir también a Leo? ¿Cómo los ves para enfrentar esto que recién mencionabas, ¿no? Principalmente zafar primero de abajo para después ir intentando generar arriba.
1: Sí, nosotros lo que tenemos claro es que, o sea, hoy depende de nosotros, de lo que hagamos nosotros en lo que queda del torneo.

0: se le intentó buscar la vuelta y bueno, no se dio, pero yo creo que el equipo mostró cosas buenas.
1: Uh-huh. Mauro, ¿te colgaste con mirar algunos partidos de la Copa del Mundo?
0: Sí, he mirado la mayoría que he podido, los he mirado, sí, mucho.
1: Por lo menos ayer escuchaba a algún colega mencionarlo. Hablan de un muy buen mundial en general de los goleros. Todos sabemos lamentablemente lo que pasó con Muslera, pero en general, y haciendo un repaso de las diferentes actuaciones, hablan de una Copa del Mundo, se está hablando de una Copa del Mundo con muy buenas actuaciones en el arco. ¿Estás de acuerdo con esto? ¿Este mundial ha presentado buenos goleros?
0: Sí, yo creo que han sido figuras la mayor cantidad de los partidos, y sobre todo han sido goleros que capaz que no tenemos tan conocidos. Porque bueno, todos los que se han destacado, que han llamado más la atención, son arqueros que capaz que no son de los que ya se esperaba que fueran a hacer figuras, que fueran a hacer grandes torneos, pues bueno, no había mucho conocimiento de ellos. Uh-huh. Pero sí, en general, la verdad que el nivel de los arqueros, bueno, está, yo creo que está acompañando lo que es el nivel de los delanteros también, que han hecho muchos goles, vienen varios delanteros con muchos goles, equipos que vienen muy fuertes, y creo que los arqueros también tienen un muy buen nivel.
1: Bien, ¿el golero de qué país te gustó más o qué goleros destacás de esta Copa del Mundo?
0: Por los últimos partidos que vi, y eso me gustó mucho, fue el arquero de Egipto ayer, yo creo que hizo un partidazo.
1: Uh-huh. Sí, un
0: partidazo, verdad. Hizo, incluso en los primeros dos goles casi saca las dos pelotas, y atajó 3-4 pelotas en el primer tiempo espectaculares. Y el arquero de Inglaterra el otro día también hizo un muy buen partido. Son los dos que más me han gustado, me han llamado la atención.
1: Con tanta experiencia en el fútbol, Mauro, ¿todavía este tipo de partidos lo mirás para aprender? ¿Se sigue aprendiendo cosas o simplemente lo observás como futbolero, por gusto al deporte?
0: No, sí, ni que hablar, que se aprende un montón de todo. Aparte, bueno, también lo que son los partidos han cambiado mucho, cómo se juega. Se están viendo equipos defendiendo muy abajo, equipos que tienen mucho la pelota, arqueros que participan mucho en el juego. Uno aprende en todo momento de todo, las variaciones que hay. Y sí, ni que hablar, que siempre uno está mirando para ver qué hay de diferente, y siempre hay alguna cosita para aprender.
1: Bien, se dio una particular situación con el golero de Uruguay en la Copa del Mundo, errores consecutivos que llevaron a goles de los rivales. Te pregunto a nivel general, o sea, porque en tu carrera, Mauro, vos que sos un golero muy experiente, seguramente te ha tocado recibir a lo largo de tu carrera algún gol de esos llamado gol tonto, ¿no? ¿Cuánto le cuesta al golero en el partido sacarse de la cabeza ese error, de repente garrafal, que termina costando un gol? Si esto es igual para un golero joven, si te pasaba diferente cuando eras más joven, o si te afecta de la misma manera hoy con 38.
0: No, a ver, eso también es muy muy individual de cada uno, todos tenemos formas diferentes de manejar las situaciones. Sí, a mí me ha pasado un montón de veces y seguramente me siga pasando, pues bueno, es así, este deporte es así. Y yo en lo personal, yo no puedo hablar por los demás, pues no sé cómo...
1: No, por eso apunté a vos directamente.
0: Yo en general, yo hoy por hoy, no, sí me molesta mucho, pero no me afecta lo que sigue del partido. Trato de... me lo saco de la cabeza lo más rápido posible y trato de estar en juego enseguida, tratar de tener alguna acción, de recibir la pelota de alguna manera, estar en juego y cambiar de...
1: Uh-huh. O sea, una vez que hay un error así tan grave, necesitas que la pelota te llegue rápido.
0: Y sí, tener participación, uh-huh, volver a sentirte, a hacerle sentir confianza a tus compañeros, que la realidad es que uno lo que intenta en ese momento es más que por uno mismo, es porque lo que genera en los demás.
1: Claro.
0: Yo siempre dije, el puesto de arquero es mucho más lo que vos generes en los demás que lo que realmente ataje. Entonces, bueno, lo que vos generes para tus compañeros es muy importante. Entonces, demostrarte y verte que estás bien, que no hay problema, yo creo que eso es lo más importante.
2: Además, lamentablemente, los tiempos han cambiado y hoy todo esto es mucho más cruel. Antes podía haber un mal momento de un arquero que podía tener... comerse un gol y vos para de repente buscar algún antecedente.

0: Te tenías que ir a YouTube a ver si podías encontrar algo. Hoy por hoy, lamentablemente, hay gente que se dedica y te hace un compendio de 20 goles que te comiste a lo largo de toda tu carrera. Y entonces así, hayas salido campeón del mundo, ya te califican como el arquero que se come los goles. Vos hoy te hacen un compendio con 20 goles que te morfaste.
1: O que tenga 2.000 buenas atajadas, ¿no?
0: Exactamente.
1: Que seguramente
0: yo
1: pasan.
0: Creo que ahí también los tiempos han cambiado y para mal.
2: Sí, no, ni que hablar, ni que hablar, que hoy está todo mucho más masivo y más en una Copa del Mundo, como lo es.
0: Claro.
2: Como lo es ahora, bueno, en las redes sociales y todo. Y bueno, hay mucha gente que lo utiliza como diversión.
0: Exacto.
2: Sin darse cuenta realmente lo que genera en el jugador.
0: Totalmente.
2: La verdad, yo personalmente, yo sufrí muchísimo por Fernando, porque la verdad para mí es uno de los mejores arqueros del pueblo uruguayo que hemos tenido, de los mejores arqueros que ha tenido la selección. Y me pone muy triste que su último mundial haya sido de esa manera y se haya dicho todo lo que se dijo,
0: claro,
2: después. Eso, eso la verdad, a mí me molestó muchísimo, me dio mucha tristeza, porque la verdad no, yo creo que es un arquero que no se lo merece.
1: Mauro, ¿podés abstraerte totalmente de las redes sociales? Me refiero a, ¿es verdad que no sé, los jugadores de fútbol que deciden no consumir absolutamente nada de lo que venga de las redes sociales pueden salirse de ese mundo o algo te llega? Digo, por esto que planteaba Bambino, incluso yo pensaba, antes vos cometías un error y capaz que te encontrabas con el hincha al otro fin de semana y en la tribuna. Hoy el hincha casi que al momento puede decirte algo si quiere llegar a vos a través de las redes sociales. Vos, no sé, ¿cómo manejás el tema en lo personal? ¿Lográs evitar evadís las redes sociales? ¿Lográs evitarlas? ¿O las terminás consumiendo? ¿O siempre te termina llegando algo?
2: No, yo en lo personal directamente no tengo redes sociales.
1: No tenés.
2: No las miro, no sé lo que pasa y no me interesa tampoco. Pero, ¿qué pasa? La diferencia es que en una situación como la de un mundial, por más que no tengas, prendés la tele y va a aparecer algo, o vas a ver algo, o vas a cruzar 3 millones de personas en la calle que estuvieron mirando. O sea, la dimensión que tiene eso es muchísimo más grande de la que puedo tener si me pasa algo a mí jugando en Danubio. ¿Me explico la
1: diferencia? Sí, clarísimo.
2: Por más que yo no tengo redes sociales, y quizás si no tengo redes sociales no me puedo enterar, porque la mayoría de la gente capaz que no miro el partido que yo jugué. Pero en este caso, en un torneo tan importante, tan masivo, por más que vos no tengas nada, te va a llegar algo, o te vas a enterar, o algún amigo o alguien, y finalmente, o sea, seguramente te enteres de todo.
1: Bien. La última, Mauro, y te llevo al partido del próximo fin de semana. ¿Sirven, no sé, imagino yo, antecedentes de partidos últimos de Nacional? ¿O es tanto lo que puede llegar a cambiar? Nacional se habla que cambia el golero, llegó Zuculini, no se sabe mucho cómo va a armar la delantera. ¿Es tanto lo que puede cambiar en cuanto al parate que se dio en el fútbol uruguayo que quizás no sirva tanto los antecedentes previo a este partido?
2: No, yo creo que sí, que sirve. Sobre todo porque, bueno, el entrenador sigue siendo el mismo, la idea de juego sigue siendo la misma, y yo creo que más allá de los nombres, que sí, obviamente que en el caso de Nacional, teniendo jugadores que son muy desequilibrantes en algunos casos, obviamente que se presta atención al jugador, pero uno más bien va a lo que es la idea del entrenador. Ya sabemos más o menos qué es lo que quiere el entrenador de ellos, qué movimientos más o menos intentan hacer, y bueno, yo creo que sí vale la pena analizar, bueno, de hecho lo estamos haciendo, analizar cómo han jugado los partidos antes del parate y todo, porque bueno, si bien los jugadores de repente no son los mismos, pero la idea va a ser básicamente la misma.
1: Gracias, Mauro, por tu tiempo, siempre es un gusto charlar contigo, fuerte abrazo.
2: Bueno, muchas gracias a ustedes.
1: Que pase muy bien. Ahí está Mauro Goicochea, el golero de Danubio, charlando con nosotros. Franco Fernández.
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1: 428, ya venimos.

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2: Bueno, 4 de la tarde con 31 minutos, Raúl Yuria con nosotros, integrante de la Comisión Directiva del Club Nacional de Fútbol. Nono, ¿cómo te va? Bienvenido.
3: Imbatible, ¿cómo están ustedes?
2: Un placer enorme charlar contigo, Nono. Te vimos en una foto hoy con Tiziano, la nueva incorporación del Club Nacional de Fútbol. Contame qué tuviste charlando con él y bueno, hacemos un balance también de lo que viene siendo el periodo de pases de Nacional.
3: Y bueno, yo charlando de las cosas de allá, de su estadía en Melo, estuvimos hablando de esas cosas y bueno, cómo se encontraba. Obviamente que muy contento, con muchas ganas de empezar a jugar en Nacional y a querer demostrar para salir a pelear su lugar en el plantel. Claro. O sea que, digo bien, y Botija joven, pero con muy buen juego y que se tienen confianza.
2: Claro.
3: O sea que, digo, desde ese punto de vista, muy bien.
2: Bien.
3: Y después del resto del plantel, ahora lo que va a hablar es la cancha.
2: Claro, claro, ¿no? Claro.
3: Digo, porque en su momento uno busca tener las referencias de los jugadores, pero hay veces que de repente después o no se adaptan, en el caso de extranjeros, al fútbol uruguayo. Tiene una manera diferente de jugar, se ve que algo hay, que hay algunos que les calza como anillo al dedo. Y hay otros que, siendo muy buenos, con antecedentes muy buenos, no se adaptan a lo nuestro.
2: Claro, claro. Y está también aquella sorpresa, ¿no? Aquel jugador que uno de repente trae para completar el plantel y termina siendo la figura o titular indiscutido, ¿no?
3: Sí, señor. Todo eso sucede. Lo sabemos todos los que estamos próximos al fútbol, que bueno, que es muy común, aparte, que esas cosas sucedan. No es algo que llame la atención.
2: Claro, claro, claro.
3: Sí, yo me acuerdo el día que Flavio me comentó, mirá que estoy al borde de cerrar a Vargas. Yo me daba vuelta a carne en el aire.
2: Sí.
3: Los antecedentes, los datos que tenía de toda su vida deportiva, un tipo absolutamente profesional, y eran personas, cosa que también después pudimos corroborar, que como entidad humana, como persona, excelentísimo. Pero él mismo nos dijo que no me adapto a esto. No sé qué es, pero no estoy cómodo por no poder adaptarse. Él mismo interpretaba que no estaba dando lo que él pensaba darle a Nacional.
2: Claro.
3: Cosa que habla de una honestidad profesional muy grande, ¿no? Así, porque siempre, muchas veces sucede que se busca alguna excusa. Yo me acuerdo de otros jugadores que te dicen, no, las canchas en Uruguay, que en muchos casos no es tema de las canchas en Uruguay ni nada por el estilo. Hay gente que viene y se adapta y enseguida es uno más en la orquesta, y hay otros que no encuentran la música.
2: Está clarísimo.
3: Y eso se da.
2: Está claro, y está bueno que recuerdes el tema de Vargas, porque yo creo que fue a nivel general, yo estaba en esa lista, ¿no? La prensa hablaba de una gran incorporación, venía de jugar la final de la Copa Libertadores con el Atlético Mineiro, un jugador vigente en la selección de Chile, o sea, estamos hablando de un futbolista que en ese momento llegaba con antecedentes muy, muy fuertes y muy pesados, ¿no?
3: Exacto, la prensa fue unánime, era el pase que había sido conmoción de ese periodo. Y sin embargo, no anduvo. Y bueno, ¿qué vamos a hacer? Sí. Hay que tratar de acertar también, de tener un poco de suerte en eso.
2: También, también. Este parate también sirvió para, de repente, revisar algunas cosas que se hicieron mal en el arranque del año, y también para terminar de hacer el duelo en Copa Libertadores. Y te pregunto, hoy con el horizonte, con la actividad internacional, la Copa Sudamericana, porque imagino que también en lo personal ya el duelo en Libertadores lo hiciste, ¿cómo de alguna manera visualizás lo que puede llegar a pasar en la segunda parte del semestre? ¿Qué tanto te ilusiona la Copa Sudamericana para Nacional?
3: Bueno, en el paso a paso, lo primero es Tigre. Uh-huh. Y es lo podés ganar como lo podés perder, hay que jugarlo, tenemos que tratar de andar bien sobre todo en el parque. Uh-huh. Y después tener un buen remate en Argentina, y bueno, la ilusión está, la confianza está. Ayer casualmente, cuando fui hasta los Céspedes por la presentación de Tiziano, porque la de Nahuel la hizo, la de Núñez la hizo Flavio. Uh-huh. Estuvimos charlando con Jorge Bada y bueno, le pregunté, aproveché para tener unos minutos de charla con Jorge, cómo estaba la cosa y todo. Me dijo, mirá, la energía está buenísima, el plantel está a gusto, tan cómodo, entrenan con ganas, es decir, todas las referencias son buenas y se tienen que dar ahora en la cancha, en esto de ver cómo todo, no solo nosotros, sino todos los equipos, cómo reaccionan para la parte final del intermedio, de estos tres partidos que nos quedan, quizás sea un cuarto en la final. Y después lo del clausura, ¿no? Pero tenés 3 y 15 partidos, tenés 18 partidos, 54 puntos, es decir, queda muchísimo camino. Y bueno, la idea es revertir un primer semestre que no fue el deseado.
2: Uh-huh. ¿Qué te dejó la asamblea de ayer?
3: Una muy buena asamblea, creo que aparte con muy muy bien preparada, es decir, porque era para poner a toda la gente en contexto, a toda la audiencia. Ya habían pasado antes 3 directivas que habían aspirado a hacer una reforma de estatutos. Uh-huh. y no habían llegado a buen término. Por una cosa u otra, siempre se caían y nunca se podía cambiar. Era una de las cosas que se había prometido también en campaña electoral, de poder generar un cambio en el estatuto del club. Eso no solo se trabajó a nivel de directiva, con la Comisión de Estatutos teniéndola también como referencia y asesora, pero creo que estratégicamente, yo ponía el ejemplo de la milanesa. Si vos te pones una milanesa entera en la boca, uh-huh, vos no la vas a poder comer. Pues no podés morder, tenés toda la boca llena, no podés ni mover la boca. En cambio, de a pedazo, de a bocado, pues vas a terminar comiéndote la milanesa. Entonces, en esto hay que tratar los puntos interesantes, los que se consideran como los prioritarios para cambiar, y barajar esos 2, 3, dile que puedas tocar 4 puntos. Si le metes a querer cambiar del primer al último artículo, vas a derrapar, no lo vas a lograr. Que fue lo que sucedió en las anteriores oportunidades, desde mi punto de vista. se pretendieron hacer cosas que movían todo el tablero y provocas un terremoto que ese sismo no lo aguanta. El socio no lo podés complicar de esa manera. Y porque incluso es muy difícil transmitir después en una asamblea si vos tenés 1000 temas para estar explicando.
2: Claro, abarcar tanto.
3: Querés abarcar tanto y después se te va todo, como agua entre las manos. Y bueno, ahí se hizo, previo a la asamblea, la última foto que teníamos de Nacional en cuanto a la parte institucional, de la gente que se interesa por los temas electorales, por los temas de institucionales, de reforma, se vio cuántas agrupaciones se habían conformado para el análisis y la presentación en la última elección. Eran 17 agrupaciones. Se invitó a las 17 agrupaciones a tener una charla de ida y vuelta, de analizar la reforma que la directiva aspiraba a tener. Y fue una experiencia muy buena, la primera vez que se hacía, pero que se recogió de ahí una cantidad de ideas, unas cuantas ideas, que sirvieron para mejorar, pulir el proyecto de reforma, que era sobre 3 puntos, y bueno, eso permeó al resto de cada uno de los representantes que vino de sus agrupaciones, dentro de su agrupación, explicando en algunos casos que en todo lo que estaban de acuerdo, las propuestas que habían presentado para mejorar. La directiva se reunió, analizó todo bien en profundidad todas esas propuestas que habían venido, la gran mayoría se incorporaron y ahí pudimos afinar la guitarra. Y quedó todo afinadito, todo bien, y eso fue lo que en definitiva hizo posible que la reforma cristalizara y se realizara. Entonces, creemos que es por ese lado que tenemos que ir trabajando y avanzando. Date cuenta que de 331 personas, socios que se presentaron a la asamblea, quienes hablaron, que eran los que tenían ciertos reparos en algunas cosas, en muchos casos también fueron de consulta, de gente independiente que no estaba tan particularmente trabajando en alguna de las agrupaciones que existieron en su momento. Hablaron 11 personas, de las cuales en realidad fueron 9 y hubo 2 personas que hablaron 2 veces, 2. Y bueno, no hubo, cuando se llegó la hora de expresar el voto, ni siquiera fue necesario contar, porque yo estaba presidiendo la asamblea. Cuando vi lo notorio, dije, creo que es tan notoria la mayoría hacia la aprobación que sería innecesario contar. ¿Hay alguien que tenga alguna objeción a que proceder de esta manera? Nadie. Estuvieron todo el mundo de acuerdo.
4: ¿Dónde hubo algún intercambio fue en el tema de los inmuebles, no? No.
3: Sí, no, pero es lo que yo te digo. Las charlas y eso fueron de ida y vuelta, pero más que nada en tema de consulta también. Algunos sí que no les gustaba, pero estamos hablando de que no habría más de 35, 40 votos en contra. Digo, era muy grande la diferencia. Es decir, es obvio que la unanimidad se logra muy pocas veces en temas que son muy opinables, ¿no? Pero en esto era la intención, la moción que llevaba la directiva, se trabajó y se trabajó en conformidad también con el grueso, de ahí que surge esa mayoría tan amplia, ¿no? Y aparte, explicando algunas cosas que eran importantes, es decir, no es algo, yo no sé si esta directiva llega a aplicar esta reforma, porque ahora después viene todo el trámite en el Ministerio de Educación y Cultura.
2: Claro.
3: Es decir, si bien es cierto que está aprobada, se aprobó ayer, pero no está vigente porque falta la aprobación del Ministerio de Educación y Cultura, que para eso también la Asamblea, a propuesta de la directiva, designó a tres compañeros, al escribano Adolfo Orellano, al escribano Gonzalo Bertín y a Javier Gómez Oro, abogado, a que se encargaran ellos para toda la que es la tramitación de la reforma y el levantamiento de eventuales observaciones que puedan existir de parte del Ministerio. Y bueno, pero hay que dar cumplimiento a todo eso, y eso va a demorar, no son cosas que salgan de un día para otro. Entonces digo, esta reforma no la éramos pensando para algo puntual de aplicación de ahora, ¿no? Es una reforma que Nacional la necesita porque hemos tenido experiencias que no fueron satisfactorias, que fueron malas, y bueno, una de las cosas que se pretende es blindar a Nacional de vaivenes que puedan decir que cuando las obras o las adquisiciones sean de un monto muy importante, tengan un respaldo también importante de los socios, ¿no? Uh-huh. Entonces se hicieron tres escalas y sobre esa manera fue que se resolvió, y yo creo que como consideró la amplia mayoría de la Asamblea, la aprobación de lo proyectado en la reforma.
2: Gracias, Raúl, por tu tiempo. Ha sido un gusto, como siempre, escucharte, ¿eh?
3: No, por favor, el gusto es mío, y les agradezco porque es bueno también para que la gente, la audiencia entienda bien que no son cosas que estamos pensándolas para el hoy. Es para bastante más adelante, cosas que le puedan servir y mejorar un estatuto que, como todas las cosas que llevan mucho tiempo en vigencia, te cambian algunas razones que por la propia vida te claro. fue demostrando que las tenías que corregir. Y bueno, hay que ocuparse de la parte deportiva, pero también de la parte de la gestión y de la institución.
2: Sin duda.
3: En su protección. O sea que muchas gracias a ustedes que nos permiten difundir esto.
2: Abrazo grande, ¿eh?
3: Abrazo enorme, que pasen muy bien.
2: Ahí está el Nono Yuria charlando con nosotros, integrante de la Comisión Directiva Nacional. Usted, Franco.
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2: Ya venimos.

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0: 4:54, vamos a hablar de básquetbol, Franco
1: sí,
0: Fernández.
1: Señor, sí, señor, porque ayer habían cuatro partidos que estaban establecidos para que se jueguen, solamente se llegaron a jugar tres. Urupán Lagomar fue suspendido por problemas con el reloj, fue victoria de Sayago ante la Reborges 77-60, victoria de Trujillo 103, es el único equipo invicto en la Liga Ascenso ante 67 de Lagomar, y ganó Colón por primera vez en el campeonato 74-64. Esta noche no vamos a tener actividad, la octava va mañana a las 8:15, va a estar jugando Tabaré ante Verde y Rojo, y lo va a estar haciendo también Estocolmo ante Olimpia, son los partidos que tenemos el día jueves.
0: Ya venimos.
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0: 4:58, hay novedades en la segunda división profesional, Pirri. Sí,
1: claro, ya como habíamos anunciado, sí. Para algunos que querían que no siguiese trabajando o no consideran que su fútbol sea adecuado, Julio Fuentes es el entrenador del equipo de Paysandú después de la salida del equipo de La Luz, así que Julio va por el objetivo de salvar el descenso del equipo sanducero. Se abrió el periodo de pases, así que bueno, habrá que estar atentos.
0: Bueno, ¿ya debuta este fin de semana, Fuentes?
1: Sí, claro, el lunes.
0: Bien.
1: Transmisión bueno, de por la raya, ese
0: bueno,
1: seguro.
0: Paysandú Fénix va a las 19 horas en el Estadio Ardía de Paysandú y va a estar el equipo de por la raya. A las 15 van a jugar en el Complejo Rentistas La Luz, Tacuarembó, eso va a ser el día lunes. El sábado 13:30, River, Plaza Colonia. Y a las 18, ese también va a estar en por la raya. A las 18, Huracán Colón en el Parque Palermo. Y el domingo juegan a las 9, Uruguay Montevideo Oriental en el Parque Ancap con por la raya. A las 12 en el Estadio de Atenas, Atenas Rentistas. Y a las 15 en el Parque Maracaná, Cerrito, Miramar Misiones.
1: De ahí voy expreso al centenario.
0: Sí, la actividad de la fase regular, fecha número 10, etapa número 10 del campeonato uruguayo. De la segunda división profesional.

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11: 5 de la tarde con 2 minutos, estamos en el final. Un mensaje que me llegó recién.
12: A ver.
11: No, porque Pirri dijo que iba a estar en el partido Cerrito. Sí, usted dijo.
13: Sí, el partido de Cerrito el domingo.
11: El partido de Cerrito el domingo, recién cuando repasamos la actividad de la segunda.
12: Lo están esperando con los brazos abiertos.
11: Me comunica gente de Cerrito que muy cerca del encuentro clásico, en 2 semanas está el clásico. Están pidiendo por favor que
13: dígale, pregúntele a ese mismo que te escribió
11: que Jetta que no vaya
13: el último partido que fui, ¿cómo salieron?
11: No, pero pará, el último partido que fuiste estaba yo en el Maracaná, que yo con Cerrito tengo
13: verdad que al Maracaná entres de tablet, sí, me parece.
11: No, pero ¿qué? ¿Por qué?
13: Queriéndose hacerte periodista intelectual.
11: No, yo porque entré a difundir la excelente obra que están haciendo en el Parque Maracaná, entre ellas, fui el día de la inauguración de la cafetería.
12: La yeta y la cábala no existen, decirle. La yeta y la cábala no existen. Existe el laburo, existe el trabajo.
11: Existe el laburo, el trabajo.
12: No porque te pongan la misma camiseta o uses el mismo número.
11: Por supuesto.
12: Porque ganaste un partido, al otro partido está, vas a claro, ganar.
11: Pero acá lo que llevan las estadísticas dice que cada vez que va Pirri el equipo le va mal. Entonces, bueno, yo el otro día tuve que ir para compensar.
12: Un estadístico bárbaro. Ahora sigue las estadísticas cuando le va bien también.
11: Y además, no, es que lamentablemente por lo general le va mal.
12: Entonces el club no plantea.
11: El club está arriba en la tabla de posiciones.
12: Llame.
11: Y después lo otro es que Pirri tiene una tendencia a utilizar el color rojo, que no saben por qué, si porque le gusta.
13: Sí,
11: si
13: el Milan.
11: Porque sos del Milan, pero el Milan es rojo y negro.
12: Rojo y negro.
11: Claro, rosonero. O sea.
13: Rosso Venero.
11: Bueno, está, pero ¿por qué este,
13: siempre vas, he visto Rosso Venero?
11: Vas con el
13: hicimos respeto. Hoy, por ejemplo, dije, sí. esta corbata, sí. Esta bufanda tiene tonitos un poco más amarillescos, combinaba, sí. Y bueno, era la presentación de Arese y me vestí
11: muy bien,
13: un poco
11: está así. Bien, muy bien.
13: Cuando va a hacer la presentación de, no sé, Benjamín Núñez.
12: Me gusta la combinación de la remera azul y el saquito.
11: No estamos escuchando, nos están diciendo algo, no estamos escuchando. Nos vamos. Son las 5 de la tarde.
14: Se viene por noticias en la Deportiva del Uruguay. 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Y a las 7 con Sport and Show. Con un panel sensacional para que usted no se pierda absolutamente nada. Todos acá vamos a estar haciendo Sport and Show. Ha sido un placer.
11: Me dicen el Maracaná. Con tablet sí, de rojo no. Ahí está.
13: Nah, no. Chau.

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0: 5 de la tarde con 7 minutos, un placer poderlos saludar. Estamos en vivo por la Deportiva del Uruguay, arrancando, comenzando, iniciando por noticias. Acá están los títulos.
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0: Señores, Marcelo Groli se reunió con Jorge Giordano y Marcelo García, quienes presentaron propuesta al entrenador para dirigir la Sub-20 hasta el Sudamericano y los partidos amistosos de la mayor para este año. El DT campeón del mundo pidió reunirse con Nacho Alonso y no quiere que se dilate mucho más allá de esta semana el tema. Su intención es asumir la Sub-20 únicamente si el proyecto contempla luego quedar al frente de la selección mayor. Nacional va perfilando el equipo para jugar ante Danubio el sábado en Jardines. Solo habría una duda a esta hora en el 11 inicial y es el extremo por la derecha, el que no está resuelto todavía. El resto del equipo, Arias en el arco, Ancheta, Coates, Rogel y Cándido, Boggio, Suculini, Dos Santos, Gómez como centro delantero, Martínez a la izquierda y seguramente Pavel Núñez es una de las posibilidades por la derecha. Por su parte, Diego Aguirre perfila al equipo para enfrentar a Racing el domingo. Aguirre, Barbosa, Ferreira, Lemos y Olivera. Trindade, el Indio, Fernández, Cabrera, Umpierrez, Darias y Abel Hernández sería el 11 del conjunto carbonero. Tras el día de descanso de esta jornada, quedaron diagramados los cuartos de final de la Copa del Mundo. Mañana, y se va a poder escuchar en Sport 890, juegan Francia, Marruecos en Boston a las 17. El viernes a las 16, España, Bélgica en Los Ángeles. El sábado a las 18, Noruega, Inglaterra van a jugar en Miami y a las 22, Argentina, Suiza se miden en Kansas City. Tres partidos se disputaron anoche en el marco de la Liga de Ascenso de Básquetbol, de los cuatro que estaban previstos jugarse. El encuentro entre Urupán y Lagomar en Pando fue suspendido por problemas con uno de los relojes. Sayago, Truil y Colón fueron los vencedores de la noche.
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0: Los cuartos de final de la Copa del Mundo están confirmados, todos los partidos y por supuesto también los horarios y las ciudades donde se van a estar jugando los encuentros después de lo que fue la jornada de ayer, la última de los octavos de final. A partir de las 17 de la jornada de mañana en Boston van a estar jugando Francia-Marruecos. Se va a poder escuchar en Sport 890. El viernes a las 16, España-Bélgica van a jugar en Los Ángeles. También estarán en la Deportiva del Uruguay. El sábado, Noruega se mide ante Inglaterra a las 18 en Miami y Argentina va ante Suiza en Kansas City a las 22. Es la actividad correspondiente a los cuartos de final de la Copa del Mundo. Insisto, todos los partidos estarán en la Deportiva del Uruguay. Las semifinales, martes 14 de julio, 4 de la tarde en Dallas. El ganador de Francia-Marruecos se enfrenta al vencedor de España-Bélgica. Y un día después, en Atlanta, a partir de las 16, el ganador de Noruega-Inglaterra enfrentará al vencedor de Argentina-Suiza. Por el tercer puesto juegan el sábado 18 de julio a las 18 horas en Miami. Los perdedores, concretamente, de las jornadas de semifinales que recién detallábamos. Y los ganadores van a la gran final del domingo 19 de julio, 4 de la tarde en Nueva Jersey. La actividad que se nos viene en el marco de la Copa del Mundo.

Contábamos en títulos que 3 partidos se disputaron anoche en el marco de la Liga de Ascenso de Básquetbol. De los 4 que estaban previstos jugarse, el encuentro entre Urupán y La Gomar en Pando fue suspendido por problemas con uno de los relojes. Sayago venció 77-60 como local. Alarre igualó en puntos y cantidad de triunfos en el torneo a su rival de turno. Garrick fue el máximo goleador del equipo locatario con 19 anotaciones, seguido de Ferguson, que aportó 16, y Guillermo Curbelo, que convirtió 14. Trubil aplastó 103-67 a Albatros en condición de local, mantuvo su invicto y lidera la tabla tras llegar a 14 unidades. Colón, por su parte, derrotó 74-64 a Voleibol Mundial como visitante y sumó su primer triunfo en el campeonato. Felipe García aportó 26 tantos en la visita, mientras que Tomás Araujo y Diego Pena García, con 12 puntos, fueron los máximos anotadores del conjunto locatario. 5 de la tarde con 12 minutos, la Federación Egipcia de Fútbol expresó su profunda indignación por el arbitraje y el uso inadecuado del VAR durante el partido contra Argentina y dudó de su coherencia e imparcialidad a la hora de tomar decisiones que influyeron directamente en el partido, según refleja el comunicado. El comunicado oficial, difundido en redes sociales, habla de la indignación surgida en Egipto y en gran parte del mundo árabe por el resultado de la eliminatoria de los octavos de final del Mundial 2026, en la que Argentina remontó un 0-2 en contra en los últimos minutos de su encuentro frente a Egipto, equipo al que el VAR le negó un gol y al que no revisaron 2 jugadas que pudieron ser penal. La Federación Egipcia de Fútbol no puede permanecer en silencio ante las decisiones arbitrales observadas durante el partido ante Argentina, así como ante el uso inadecuado del VAR. Varias jugadas claves suscitaron seria preocupación y dejaron profundas dudas sobre la coherencia e imparcialidad de unas decisiones que influyeron directamente en el desarrollo del partido, afirma el ente rector del fútbol egipcio en este comunicado oficial. Cinco de la tarde con 13 minutos, uno de los nombres más repetidos por los futboleros en la última semana fue el de Balogana, el delantero norteamericano que fue expulsado en 16avos de final de la Copa del Mundo frente a Bosnia, que jugó el encuentro siguiente contra Bélgica porque su sanción quedó en suspenso después de la intervención de Donald Trump. Un día después de la derrota 4-1 en Seattle por los octavos de final del torneo, el atacante, que terminó como máximo artillero del equipo de Mauricio Pochettino con 3 tantos, hizo una publicación en redes sociales disculpándose con el público, que estaba ilusionado con ver a su selección entre los 8 mejores del certamen. Duele esperar 4 años para competir al más alto nivel de nuestro deporte y que pase esto. Quiero pedir disculpas a nuestros aficionados. No estuvimos a la altura cuando más importaba y los decepcionamos, escribió el futbolista de 25 años, quien ahora va a afrontar su cuarta temporada en el Mónaco de la Liga 1 de Francia. El fútbol en Estados Unidos va a seguir creciendo, la fe, el talento y la pasión no dejan de crecer y sé que lo mejor está por venir. El futuro pertenece a quienes nunca dejan de creer. Este momento nos va a dar más fuerza. Volveremos, escribió el futbolista. Balogán, hijo de nigerianos, juega en Estados Unidos porque nació en Nueva York casi de casualidad y a los pocos meses de vida ya estaba en Inglaterra, el país donde creció y se formó como futbolista. En agosto del 2023, el Mónaco pagó 30 millones de euros por su pase. Cinco de la tarde, 15 minutos, a todo ritmo seguimos en Sport Noticias, el informativo La 890. Dalic, el entrenador de la selección de Croacia desde octubre del 2017, anunció hoy que no va a seguir al frente del equipo nacional tras la que definió como la decisión más complicada de su carrera. Así lo confirmó la Federación Croata de Fútbol. En una reunión en la sede de la Federación, el actual entrenador de la selección nacional croata informó al presidente de la Federación que con el Mundial del año 2026 concluía su etapa como DT. Informó esto el ente rector del fútbol croata sobre quien fue su director técnico en los últimos 111 partidos. El papel de entrenador requiere muchas decisiones difíciles, pero esta fue sin duda la más complicada para mí. Siempre he dicho que no hay mayor honor que liderar a mi selección nacional y que no puedo tener un trabajo más importante, más responsable y más hermoso que este, explicó el propio técnico. Cuando tomé el mando de la selección, creía tanto en la calidad de los jugadores como en mí mismo, pero ni siquiera me atreví a soñar
que lograríamos todo lo que hemos logrado en estos casi 9 años, agregó Dalic, subcampeón del Mundial de Rusia 2018, tercero en Qatar 2022 y subcampeón de la UEFA Nations League en el año 2023.

5 de la tarde con 16 minutos, estamos en vivo en la Deportiva Uruguay, en Sport 890, estamos haciendo Sport Noticias. Orlando City presentó oficialmente a Antoine Griezmann como nuevo futbolista del club. El francés rescindió su vínculo con el Atlético de Madrid, al que le quedaba un año, y firmó contrato hasta el 2028 con el equipo norteamericano. A sus 35 años, el atacante se incorporará a la MLS y jugará concretamente por primera vez en América, tras una carrera que inició en la Real Sociedad y continuó en Atlético Madrid y también en Barcelona. En el equipo colchonero tuvo dos ciclos, el último desde la temporada 2021-2022 hasta la actualidad. Utilizará la camiseta número 7. Hoy comienza una nueva etapa para descubrir en Estados Unidos, para sentirlo, para vivirlo y para disfrutarlo jugando. Se abre un nuevo capítulo en el Orlando City, un nuevo desafío, un nuevo equipo y el deseo de seguir persiguiendo mi sueño con ustedes, porque el fútbol es un deporte de equipo. Ahora nos toca escribir juntos el próximo capítulo, dijo en un video el goleador, que concluyó el grito de ¡Vamos Orlando! Entre aplausos, Griezmann hizo su aparición en el escenario y explicó que su fichaje se gestó después de que el director deportivo del Orlando City, Ricardo Moreira, lo visitara en Madrid y lo convenciera de unirse.

Juventud Semilla ante Montevideo City Torque. A las 15 en Jardines va Danubio Nacional y a las 18 el Parque Viera será testigo de Wanderers Progreso. Para el domingo jugarán a las 12 en el Parque Viera, Liverpool Cerro. A las 15 en el Campeones Olímpicos de Florida, Boston River ante Central. Y 18:30 en el Centenario, Racing será local de Peñarol. El lunes 13 de julio se va a cerrar la etapa, la quinta fecha del torneo intermedio, con el partido a disputarse en el Villa de Melo, donde Cerro Largo será local de Defensor Sporting, en encuentro que comenzará a las 19 horas. Cinco de la tarde, 19 minutos, el Club Nacional de Fútbol comunicó la incorporación de Tiziano Correa al plantel principal del campeón uruguayo. El delantero uruguayo de 21 años llega procedente de Cerro Largo, dice el informe, y firmó contrato a préstamo con la institución hasta la temporada 2027. Correa inició su formación en las divisiones juveniles de River, donde realizó sus primeras experiencias competitivas antes de continuar su desarrollo en el fútbol profesional con Cerro Largo, consolidándose en el ámbito de primera división. A sus 21 años, Tiziano se suma al Club Nacional de Fútbol para continuar su crecimiento deportivo dentro de la estructura tricolor, afirma el comunicado en donde el delantero fue presentado oficialmente. 5-22, tras empatar 0-0, Suiza venció 4-3 por penales a Colombia en Vancouver, en el que fue el último partido del Mundial 2026 en tierras canadienses. El partido no tuvo un dominador claro en el comienzo, con ambas selecciones repartiéndose la posesión de la pelota y no generándose daño, hasta que a los 20 minutos Gustavo Puerta recibió en el rebote, concretamente una pelota en el área, se acomodó y sacó un remate al segundo palo que fue rechazado al córner por Grigor Kobel. En el inicio del segundo tiempo, Ndoye encaró por la banda izquierda, llegó hasta el final y envió un centro raso que fue rematado en el punto penal por Sow, pero su tiro fue demasiado alto. Nada más iniciado el alargue, Davinson Sánchez ensayó una volea desde muy cerca del área chica que se perdió por encima del travesaño. El segundo tiempo el alargue tuvo pocas incidencias pero claras. Un remate de Juan Fernando Quintero y otro de Yaca, ambos desviados, y un mano a mano que Campaz envió por encima del arco. Tras el empate sin goles, Suiza fue más efectivo y con un tanto de Rubén Vargas sentenció la serie 4-3 de penales a su favor y será rival de Argentina el próximo sábado en el marco de los cuartos de final del torneo.

Están confirmados todos los detalles de la etapa número 10 de la fase regular de la segunda división profesional. La misma arrancará el próximo sábado con el partido 13:30 en el Parque Saroldi entre River Plaza Colonia. Además, en el Palermo jugarán Huracán Colón el sábado a las 18, el domingo a las 9 de la mañana en el Parque Ancap Uruguay Montevideo Oriental, a las 12 en el Estadio de Atenas en San Carlos, Atenas Rentistas, y a las 15 el Parque Maracaná será testigo de Cerrito Miramar Misiones. Para el lunes 13 de julio se jugará el complemento, 3 de la tarde serán los partidos concretamente que tendrán como protagonistas a La Luz ante Tacuarembó y 19 horas el choque en el Estadio Artigas de Paysandú entre el local y Fénix. La tabla, Plaza 25 líder, Fénix 24, escolta con mejor saldo que Oriental y que Cerrito, que también tienen 24 y están en zona de playoff por el tercer ascenso, al igual que Atenas, que tiene 23 y Huracán, que suma 22. Muy cerca de estos, pero fuera de zona de clasificación a los playoffs por el tercer ascenso, Colón con 21, Rentistas con 20, Miramar y 18, al igual que River, La Luz 17, al igual que Tacuarembó, Uruguay Montevideo tiene 16 y Paysandú 11 puntos, la tabla de posiciones de la B. Cinco de la tarde, 24 minutos. Onana, mediocampista titular de Bélgica, sufrió en el partido de los octavos de final ante Estados Unidos la rotura del ligamento cruzado anterior de la rodilla derecha, según confirmaron hoy los exámenes médicos a los que fue sometido posteriormente, y confirmaron a esta hora que después de esta situación se va a perder el resto de la Copa del Mundo. El futbolista de Aston Villa será baja al menos los próximos 6 meses, dice el comunicado. El tiempo mínimo que exige la recuperación de una dolencia de este tipo, por lo que no volverá a la competición hasta el año 2027. Hizo un mal movimiento con la rodilla en una caída en el minuto 20 del duelo ante el conjunto norteamericano en Seattle, ganado por los belgas 4-1, para jugar concretamente este viernes en los cuartos de final ante España en la continuidad del torneo luego de la victoria. Onana es la única baja confirmada de Bélgica para el encuentro del próximo.

próximo viernes, aunque Rudy García, su entrenador, también está pendiente de las molestias físicas que arrastra Kevin De Bruyne, que no jugó ningún minuto ante Estados Unidos. .524, el pasado 3 de julio, Monterrey confirmó la contratación de Diego Rossi, delantero uruguayo de 28 años, que viene a ser figura en la MLS de Estados Unidos y en las últimas horas se incorporó oficialmente al equipo. Estoy muy contento y entusiasmado en este nuevo desafío. Me ha tocado enfrentar a Monterrey y se ve un equipo muy grande, es un equipo que quiere competir y conseguir buenas cosas. Es algo muy lindo poder estar acá, dijo en su presentación el delantero. Estoy muy ilusionado de lo que va a venir, me voy a entregar al máximo sin importar las circunstancias, agregó el futbolista. Rayados pagó unos 7 millones de dólares por el formado en Peñarol que jugó los últimos 3 años en el Columbus Crew, concretamente el equipo con el que fue campeón, el Columbus Crew, en el año 2023, y además en donde marcó 51 goles y dio 20 asistencias en 117 partidos. Jürgen Klopp confirmó que está preparado para entrenar a la selección de Alemania tras la dimisión de Nagelsmann a raíz del fracaso en el Mundial 2026, pero recalcó que quedan conversaciones intensas porque el fútbol germano debe cambiar para volver a cosechar éxitos. Hace aproximadamente 2 años dejé el Liverpool y dije que me faltaba la energía para asumir un nuevo desafío o para continuar un año más en Liverpool. Ahora me siento completamente recuperado, he recargado energías de sobra y estoy preparado, dijo el DT. Para Klopp, el momento en el que se lo llamó, en el momento en que lo tentaron por parte de la Federación Alemana de Fútbol para asumir las riendas de la selección de ese país, no es el perfecto por estar aún bajo el contrato con Red Bull, pero aún así es mejor que antes cuando tuvo ofertas de otros países. El alemán explicó que solo lleva 19 meses en Red Bull y al final su empleador, Oliver Minzlaff, debe dar luz verde para su marcha y salir bien parado en las negociaciones. El técnico de 59 años sugirió, no obstante, que su jefe podría dejarlo marchar. Sé que el fútbol alemán también le importa y mucho a él y por eso está muy abierto a mantener conversaciones, señaló el DT. Los detalles de la fecha 6 del torneo intermedio también fueron confirmados por parte de la mesa ejecutiva. Concretamente, el viernes 17 de julio, a partir de las 15 en el Francini, Albion se va a medir ante Juventud de las Piedras y a las 19:30 en el Gran Parque Central, Nacional jugará ante Wanderers. Esto el viernes 17. Un día después, el sábado 18 de julio, 12:30 en el Paladino, Progreso será local de Deportivo Maldonado y a las 4 de la tarde en el Campeón del Siglo, Peñarol se mide ante Boston River. Para el domingo 19 de julio se van a jugar exactamente 2 partidos. 10 de la mañana, el Palermo será testigo de Central Español Cerro Largo y a las 13 en el Trócoli irá Cerro ante Racing. Para el lunes 20 de julio irán 2 partidos para el complemento. En el Charrúa se jugará Montevideo City Torque Danubio a las 17 este partido y a las 20 en el Francini Defensor Sporting Liverpool, cerrando la actividad correspondiente a la sexta etapa del torneo intermedio. Partidos del viernes 17, sábado 18, domingo 19 y lunes 20 de julio. .527, Sporting Gijón, equipo de la segunda división de España, confirmó la incorporación de Manuel Goulart, defensa de 28 años que terminó su préstamo con Peñarol el mes pasado. Goulart estuvo un año en el conjunto carbonero, cedido del Puebla de México y disputó 32 partidos en los que marcó un solo gol, que fue ante Nacional en el Campeón del Siglo. Ganó la Copa AUF Uruguay 2025 y el Torneo Clausura 2025 también, además de la Supercopa 2026. El 30 de junio finalizó su préstamo y este no fue renovado, por lo que volvió a México para definir su futuro. En ese momento, Sporting Gijón se interesó en su situación y tras algunos días de negociación finalmente llegaron a un acuerdo. El zaguero llega cedido desde Puebla por una temporada. Será el sexto equipo de su carrera después de Wanderers, en el que debutó, Progreso, Puebla, Querétaro y el Club Atlético Peñarol.

0: 5 de la tarde con 28 minutos, momento de realizar la primera pausa. Estamos en Sport Noticias, el informativo La 890. Nos vamos escuchando a Nacho Rubio, el presidente de Peñarol. Habló esta mañana en la Deportiva del Uruguay y sobre lo que fue la compra, la ficha de Arezzo del conjunto carbonero, se expresó de la siguiente manera.
1: Bueno, sí, un gran presente y un inmenso futuro, 23 años, goleador, que aparte es un poco lo que a veces escasea en el mercado. Todos los clubes con los que hablas, todos siempre te dicen lo mismo, que lo que se busca es el que haga los goles, y bueno, y Matías había venido ya alguna que otra vez a Peñarol a préstamo siempre, un jugador que se fue enamorando del club a medida que tuvo la participación tras participación, y bueno, y ya era momento de dar el paso. En la última negociación, Roberto, del préstamo, teníamos claro que no íbamos a poder tener mucho más préstamos de él y que había que lograr de alguna manera conseguir una fórmula en que si las cosas salían bien pudiéramos comprar la ficha del jugador y seguir dejando esa columna vertebral de la que tanto hemos hablado, que hoy tiene al Valle con contrato hasta el 2027, a Leo con contrato hasta el final del 2028 y a Mati con contrato hasta el final del 2029 y así fue que dejamos redactada una fórmula que a pesar de que no tuvimos la copa que pretendíamos tener este año por múltiples motivos y demás, y que eso generó un golpe económico, la fórmula que habíamos dejado planteada a Gremio de un pago en tres cuotas año tras año y demás terminó haciendo que pudiéramos comprar a Matías y hoy tener un activo deportivo y a la vez un activo económico, porque el día de mañana, si el club necesitara venderlo, seguro su ficha vale más de lo que Peñarol la compró.
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0: 5 de la tarde con 33 minutos, Botafogo dio un paso más para regularizar su situación con la FIFA. Hoy el club logró que se suspendiera la prohibición de fichajes relacionada con la contratación de Lucas Villalba, procedente de Nacional de nuestro país. La actualización fue publicada por la entidad en su sistema oficial. Concretamente determina que la sanción se debía a una deuda por un pago en la negociación por el delantero uruguayo. Lucas Villalba fue fichado a principios del año 2026 por 3 millones de dólares, dice la información. Anteriormente la FIFA ya había levantado otras 2 sanciones impuestas al club. El proceso se refería a deudas relacionadas con los fichajes de Ruan Cruz, procedente del Lugo Górez de Bulgaria, y de Santiago Rodríguez, adquirido al New York City Football Club de Estados Unidos. Tras la última actualización de la FIFA, Botafogo ahora solo tiene 2 sanciones de prohibición de transferencias activas. Una de ellas se debe al impago de multas administrativas impuestas por la propia organización, que ascienden a unos 2 millones de reales. El otro asunto pendiente es el fichaje del volante Jordan Barrera, procedente de Junior de Barranquilla. Fue adquirido en una operación valorada en unos 4 millones de dólares. Tras bambalinas, la directiva mantiene la expectativa de que todas las acciones se suspendan. El principal argumento esgrimido por Botafogo en el proceso judicial se encuentra en precisamente un proceso de reorganización judicial que tiene el club. Dado que el club está sujeto a este procedimiento, sostiene que no puede realizar pagos inmediatos sin autorización judicial. Este entendimiento fue aceptado por parte de la FIFA en los casos de Lucas Villalba, concretamente también de Cruz y de Santiago Rodríguez. La organización reconoció los procedimientos de quiebra y levantó las sanciones relacionadas con esos casos. Señores, el ministro de Deportes de Rusia saludó la decisión del Comité Olímpico Internacional, que acordó revocar de forma provisional la suspensión que estaba en vigor desde octubre del año 2023 y recomendar a las federaciones internacionales que supriman las restricciones a los deportistas de ese país. Según escribió el ministro de Deportes de Rusia minutos después de conocer la decisión del COI, esta va a acelerar el pleno retorno de los atletas rusos a las competiciones internacionales. Hoy en día, más de 20 federaciones deportivas internacionales permiten que los deportistas jóvenes participen en sus competiciones con la bandera rusa y el himno nacional. 10 federaciones permiten a todos los deportistas sin restricciones. La decisión del COI va a acelerar significativamente este proceso, señaló el ministro ruso. La comisión ejecutiva del COI adoptó esta medida después del dictamen emitido por la Comisión de Asuntos Jurídicos, en el que se considera que el comité ruso ya no incluye entre sus miembros a ninguna organización deportiva regional en territorios ocupados de Ucrania, informó la entidad con sede en Suiza. Al igual que ya hizo con los atletas bielorrusos el pasado 7 de mayo, el COI es partidario de normalizar la situación de los rusos, aunque pospone para más adelante su decisión sobre la exhibición de la bandera, el himno, los colores u otros símbolos en competiciones olímpicas, y no organizará eventos en Rusia ni invitará a miembros de su gobierno a sus eventos. Más confirmaciones por parte, en este caso, de la mesa ejecutiva de la segunda profesional. Está ya detallada cómo se va a jugar la fecha número 11 de la fase regular del Campeonato Uruguayo de la B, que el sábado 18 de julio tendrá a las 11 de la mañana en el Parque Ancap a Uruguay Montevideo enfrentando a River. A las 14 el complejo rentista será testigo de Rentista Cerrito y a las 19:30 en el Palermo irá Oriental ante Huracán. Para el domingo 19 de julio, 10:30 en el Goyenola, Tacuarembó enfrentará a Plaza Colonia. 10:30 este partido, 13:30 en el Capurro irá Fénix ante Atenas y 16:30 en el Charrúa Miramar se mide ante La Luz, quedando para las 19:30 en el Parque Palermo a jugarse el partido Colón ante Paysandú ese domingo 19 de julio. Entre el sábado 18 y domingo 19 de julio se va a jugar entonces la etapa número 11, la fase regular de la segunda profesional. Música. Más protagonistas que pasearon a lo largo y ancho de la programación de Sport 890, la Deportiva del Uruguay. Hace un rato escuchábamos al presidente de Peñarol, Nacho Rubio, que habló sobre el tema Matías Arezzo. Bueno, Ricardo Bagro, el presidente nacional, también habló en 100% Deporte esta mañana en Sport 890 y se refirió a la situación vinculada al Diente López y también al periodo de pases, las incorporaciones que ha realizado el Club Nacional de Fútbol. Esto dijo.
1: Sí, sirvió, sí, o sea, el trabajo siempre está, los periodos acá de pases se intensifica más, pero la verdad es que el no tener partido los domingos y los fines de semana ayuda bastante, que es el estrés más grande que tenemos los que dirigimos clubes grandes, ¿no? No fue estresante. Yo reconozco que para él, para mí también, porque tenemos una muy buena relación, ha sido un periodo duro. Para el lado de él, por supuesto que no ha sido justo, pero creo que también es bueno recalcarle que una vez más Nico ha demostrado que es hincha nacional y ha resignado en este acuerdo un monto importante de su ingreso para poder quedar también liberado, ver cuál va a ser su futuro. Pero la verdad que ha demostrado también una vez más el cariño que siente por el club. Creo que si uno ve los antecedentes, ¿no?, de Nacional, de los cuadros grandes, normalmente pasa, ¿no? Uno trae jugadores con una expectativa grande y de repente no todos rinden de esa forma, y de repente trae jugadores con una baja expectativa y terminan siendo los más importantes en el equipo, ¿no? O sea, ¿sabes? Esto es fútbol y son muchas las variables que juegan para el resultado final, ¿no? Bueno, la verdad, yo si lo tengo que definir, lo definiría como muy prolijo, ¿no? Estoy muy, muy conforme, muy contento, porque de alguna forma nos sentamos apenas terminó el parate, junto con el cuerpo técnico, el área deportiva, Flavio y yo, y bueno, definimos un poco un diagnóstico de la situación, se tomaron las decisiones, se escuchó al cuerpo técnico. La primera decisión, como todos saben, fue la de no tener en cuenta a este grupo de jugadores. La segunda decisión fue: tenemos que reforzar el equipo por fuera de lo que hoy está el presupuesto, con jugadores claves, en puestos claves y con determinadas características. Y eso se hizo, trayendo a Arias, a Zuccolini y a Calvo. El siguiente paso era el poder solucionar el tema con estos jugadores, como el caso del Diente, y el resto que estamos en eso. Ya hay varios que se ha solucionado. Por supuesto, en paralelo estamos tratando de vender jugadores, y una vez que tenemos eso, hay una lista, sí, por supuesto, de refuerzos todavía, que son aspiración tanto de Flavio, de gerencia deportiva, como del cuerpo técnico, pero bueno, vamos paso a paso y lo estamos cumpliendo y lo estamos haciendo en equipo, así que en ese aspecto yo estoy muy contento.
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5 de la tarde con 45 minutos, hizo oficial Danubio la llegada de Joaquín Trasante, dice la información que surge precisamente desde Tiendas Franjeadas. Joaquín Trasante, volante central de 27 años, es nuevo jugador de nuestra institución, bienvenido. Y aparece una foto de Trasante, insisto, el volante que llega para reforzar al conjunto La Franja. Hace un rato estuvo Raúl Yuri en Sport 890 hablando de lo decidido en la jornada de ayer, asamblea extraordinaria de socios, concretamente que aprobó la reforma del Estatuto Social, concretamente Nacional, informa en su página oficial, visto la convocatoria a esta asamblea para considerar reformas en los estatutos de la institución, resultando que se recibieron por los socios con la antelación estatutaria requería las propuestas de cambio acompañadas de la exposición de motivos y se contó con el informe preceptivo de la Comisión de Estatutos, considerando que los cambios propuestos tienen como propósito brindar garantías relacionadas con los proyectos de inversión y obras en la institución, mejorar los procedimientos para eventuales adquisiciones de inmuebles y ajustar las fechas de cierre, de balance, del ejercicio anual, todo lo cual va a resultar beneficioso para el club. La Asamblea Extraordinaria de Socios del Club Nacional de Fútbol resuelve aprobar las siguientes reformas en el estatuto vigente. 1. Agregar un párrafo final al artículo 8, literal N, con la siguiente redacción. Sin perjuicio de lo anterior, la comisión directiva podrá disponer la adquisición de bienes inmuebles cuando el monto total de la operación no supere el equivalente a 3.500.000 unidades indexadas. Si el valor de adquisición supera esa cantidad y hasta un balón de 7 millones de unidades indexadas, se va a requerir para su aprobación por comisión directiva de un mínimo de 9 votos afirmativos de sus integrantes. En cualquiera de estos casos, la respectiva resolución deberá constar en acta debidamente fundada en el carácter estratégico del negocio y se informará con el detalle correspondiente a la primera asamblea general que se celebre por un valor mayor al indicado, es decir, a los 7 millones de unidades indexadas, se deberá contar con la previa resolución favorable de la asamblea general. Punto 2. Modificar el artículo 23, literales C y D, que quedarán redactados con el siguiente contenido. Artículo 23, literal C. Considerar la memoria y balance general de cada ejercicio, así como la cuenta especial de ingresos por socios vitalicios, verificando si los fondos recaudados por este concepto se destinaron de acuerdo con fines estatutarios. La fecha de cierre de cada ejercicio anual será el 30 de junio de cada año y la asamblea será convocada por la comisión directiva para reunirse en primera y segunda citación a efectos de considerarlos dentro de los 90 días subsiguientes. Artículo 23,

literal D, autorizar la adquisición y la enajenación de bienes inmuebles y los gastos para obras o adquisición de bienes muebles, bienes y obras que deberán estar debidamente individualizados y determinados cuando sea necesario su pronunciamiento de acuerdo al artículo 8, inciso N, para resolver acerca de la ejecución y o la modificación de proyectos de obra cuyo objeto y alcance debe surgir del acta de aprobación con sus anexos o agregados documentales que superen en su valor la inversión de 12 millones de unidades indexadas, se va a requerir iniciativa de la mayoría especial de 3/4 de presentes para su aprobación en la Asamblea General. Se proponen a los siguientes asociados para cumplir con la formalidad de tramitación de la reforma y levantamiento de eventuales observaciones conforme a lo dispuesto por el artículo 56 de los estatutos: al escribano Adolfo Orellano, al escribano Gonzalo Bertín y al doctor Javier Gómez Soro.

5:52. Vamos a repasar lo que se viene. Sport 890, ya les digo, va a estar con una gran transmisión el próximo fin de semana correspondiente a la quinta etapa del torneo intermedio, pero también vamos a estar con los partidos de la Copa del Mundo, todos los encuentros del torneo más importante a nivel de selecciones estarán en la Deportiva del Uruguay, porque ya preparamos lo que va a ser el partido de mañana. A las 16:45 vamos a estar con el antes, por supuesto que a las 17 el fútbol entre Francia y Marruecos. Se van a estar midiendo en el marco de la Copa del Mundo. Ahí vamos a estar con mucho gusto contándoles el partido junto al licenciado Darío Alberti. También vamos a estar el viernes con España-Bélgica a las 15:45 con el antes, a las 16 con el partido. El fin de semana les vamos a presentar concretamente el sábado el fútbol de Noruega-Inglaterra con Franco Fernández y Martín Friedman, y con gusto junto a Alberti les vamos a contar de Argentina-Suiza, que van a jugar en Kansas City a partir de las 10 de la noche. Además, vamos a tener en la jornada del viernes el choque deportivo Maldonado-Albion con Franco Fernández y Jorge Parietti, y el próximo sábado con el relato Roberto Moal y el comentario de Mauro Mas a Danubio Nacional, encuentro a disputarse en Jardines en el marco del torneo intermedio. También vamos a estar con Liverpool Cerro el próximo domingo, además de la actividad correspondiente a lo que suceda en el Estadio Centenario con Racing Peñarol. Todos estos partidos estarán en la Deportiva del Uruguay. Por supuesto que también vamos a estar con toda la segunda división profesional y el equipo de Por la Raya que encabeza Nico Pirri, con los partidos de la B que también se van a poder escuchar en Sport 890.

0: 5:54, momento de realizar la última pausa al informativo de la Deportiva del Uruguay. Nos vamos escuchando a Lionel Scaloni, es el técnico de la selección argentina. Habló luego de la victoria frente a Egipto y previo a lo que va a ser la actividad correspondiente a los cuartos de final, el choque el próximo día sábado, como les contábamos recién, el partido frente a Suiza. Esto dijo Scaloni luego de ganarle a Egipto y pasar los cuartos de final de la Copa del Mundo.
1: Aún no haciendo un mal partido, creo que siempre el partido estuvo de nuestro lado, tuvimos muchísimas situaciones, pero bueno, el fútbol tiene estas cosas, para eso yo me hice entrenador, recién le decía a ellos que yo me hice entrenador para cuando dejé de jugar tener estas emociones, por eso, no porque me guste ser entrenador, yo sufro igual que todos ustedes cuando estoy en el banco, pero las emociones que te da un partido de fútbol, que nos da a nosotros los argentinos un partido de fútbol, yo creo que es inigualable. Y volver a recrear esa emoción para mí es algo increíble. Soy entrenador por esto. Y lo de hoy, sinceramente, yo, más allá de, no por darle la magnitud, al final no es que estamos en una final, pero la magnitud de lo de hoy es comparable con muchísimas cosas grandes que hemos vivido. ¿Por qué? Porque es una sensación de un equipo que más allá de lo que esté pasando no deja de ir para adelante, de intentar jugar con la suya. Al final el fútbol es esto, el fútbol después la táctica, la estrategia, así que es importante, claro, sin duda yo no me voy a decir que no es importante, pero si no tenés esta parte que tuvimos hoy nosotros, no solo hoy, sino otras veces hubiéramos quedado eliminados. Así que, nada, la gente que siga igual y lo que siempre dijo, que la famosa frase, que no sé si fue de Leo en Qatar, que no lo van a dejar tirado, es así, es literal, porque es lo que se nota, lo que se palpa. Así que, nada, emocionado. Bueno, particularmente si vamos a analizar el partido, yo creo que siempre fue de Argentina el partido, más allá que ellos tuvieron 2 o 3 ráfagas, que es un muy buen equipo, porque yo me puedo poner a hablar acá solo de Argentina y no hablar de Egipto, y al contrario, es un muy buen equipo, tiene grandes jugadores. Pero nosotros, además del penal, creo que tuvimos 3 o 4 claras el primer tiempo, que el partido si iba 2-1 o 3-1, nadie decía nada. Y a eso, reponerse a eso, cuando vos ves que la pelota no entra, cuando ves que después te hacen el 2-0, cuando ves que ellos están cómodos defendiendo, hay que seguir intentando, que fue lo que le dijimos a eso en el descanso en el descanso del agua en el minuto 25 del segundo tiempo, seguir, hasta que no termine el partido, no damos una pelota por perdida y seguimos jugando como sabemos nosotros. Y se dio. Se podía no haber dado, pero yo, si hay que perder, prefiero perder así, sin duda. No pasa nada, se pierde de esa manera, hay maneras y maneras. O sea, a mí me encantaría, no digo que me gustaría perder de esta manera, pero me encantaría que pase de esta manera, con una sensación en la cual el equipo siempre estuvo dando la cara.
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0: 5 de la tarde con 59 minutos en el final de este compacto informativo. Me resta invitarlos a lo que sigue en la Deportiva del Uruguay. Mañana no vamos a tener Sport Noticias tampoco el día viernes porque vamos a estar con los partidos de la Copa del Mundo. Ya se viene a Sport 890, Conexión Mundial. Reiteramos, mañana estamos con Francia, Marruecos desde Boston y el próximo viernes con España, Bélgica en Los Ángeles después de Conexión Mundial Sport and Show para seguir disfrutando de todo el deporte en la Deportiva del Uruguay. Estuvo en la puesta al aire Marcelo Díaz. El próximo lunes, con mucho gusto, sobre las 5 de la tarde estamos haciendo Sport Noticias. Que sigan bien.
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0: ¿Qué tal? ¿Cómo les va? Qué gusto enorme poderlos saludar. Seguimos al aire en Conexión Mundial en la Radio Deportiva del Uruguay. Acá estamos desde hace un ratito ya. Digo, seguimos, claro, porque veníamos de la continuidad de Sport Noticias, anteriormente Último al Arco, Quiero Fútbol y así. Sí. Toda la programación de la Radio Deportiva del Uruguay. En una jornada que lamentablemente nos quedamos con ganas de ver fútbol. Sí. Hoy, che, no,
1: primera
0: no
1: jornada de este mes de julio, donde sí. No tenemos actividad por el Mundial.
0: Es una lástima.
1: Volverá mañana.
0: Después de lo

0: No es comparable, pero el enganche que se hace enseguida con la actividad local nos va a hacer olvidar. Además, fue un mundial para Uruguay, para el olvido. Entonces, pero todavía
1: ya hace
0: más,
1: rato que estamos eliminados.
0: Por eso.
1: Pero
0: todavía más hará que la gente se enganche con el fútbol local.
1: El sábado, ¿qué te pensás que van a ver?
0: Y bueno, porque justo coincide. Pero cuando ya no coincida más, cuando ya no termine.
2: Inglaterra. Juegan a las 5 de la tarde, ¿no? Sí. Y a las 10 de la noche.
0: Argentina.
2: Qué lindo. Sábado a las 10 de la noche. Picadita mediante.
0: ¿Con qué?
2: Cosita.
0: Parrula. ¿Picadita con qué?
2: Parrula. ¿Eh? Sí, parrula y. Y le das con todo, ¿no? Al partido. Qué cosa linda,
1: ¿no? Está lindo, sí. Pero aparte. Con amigos, es otra cosa, el mundial, no me lo compares con el campeonato local, o amigos,
0: no te hago calentar.
1: Sí, yo se puede comparar con el campeonato local.
0: No, yo no estoy comparando, te estoy diciendo.
1: Lo quiero que mucho salí, el campeonato local.
0: Pero ya mundial. Sé, lo que pasa, lo que te digo es, porque vos decís, lo vamos a extrañar. Sí, tal, lo vas a extrañar, pero ya enseguida nos enganchamos con la actividad local.
1: Nos enganchamos porque no queda otra, vamos.
0: Bueno, sí.
1: No queda otra.
0: Y está bien.
1: 091-890-890, y también por YouTube, que estamos en vivo. ¿Van a extrañar el mundial o ya se engancharon con la actividad local?
0: No, ya no. Ya no se van a enganchar porque
1: yo
0: todavía está el mundial.
1: Hasta octubre me lleva más o menos desengancharme del mundial.
0: No,
1: extraño
0: no,
1: Mbappé, no. Voy a extrañar a Haaland. Me va a costar y voy a estar pensando en Harry Kane. No. Voy a estar pensando en las estrellas de este mundial. Y bueno.
2: No, el mundial se va a extrañar.
0: Otra cosa de las que hablamos, ¿no?
2: El mundial, por supuesto, que se va a extrañar. Hoy ya se está extrañando la Copa del Mundo. Hoy que no hay nada. Veníamos de
1: no, pero el Bambino dice que enseguida te metes con el intermedio, la final del intermedio, que vamos a vibrar
0: No.
2: Va a costar meterse, pero la gente obviamente.
0: Cuando termine el mundial.
1: Pero te vas a meter porque no queda otra.
0: Claro, y está bien. Y eso es lo que hace. Que enseguida te enganches inmediatamente. Lo ibas a extrañar si vos, por ejemplo, tenías, entre que termina el mundial y comienza la actividad, un parate de un mes. Ahí ibas a extrañar. Pero al engancharte enseguida.
1: No vamos a extrañar el mundial.
0: La gente es hincha de
1: si lo gana Argentina. Acá un oyente dice: la gloria máxima siempre y cuando no te la roben los argentinos. Y si Argentina sale campeón del mundo.
2: ¿Qué?
1: No vamos a extrañar
0: cuatro estrellas.
1: Sí, pero no vamos a extrañar nada del mundial. ¿Sabes lo que es? Todo el tiempo los bicampeones.
0: Bueno, la culpa no es de ellos.
1: No, yo creo que Uruguay sigue teniendo cuatro estrellas y que no nos iguala.
2: Y las va a seguir teniendo.
1: Sí, pero va a estar compartida.
0: Y teníamos 15 copas y ya no. Y bueno, está. Y es una realidad. Hacen las cosas bien y si haces las cosas bien, tenés el premio. Hacés las cosas bien y tenés premio. Hacés las cosas mal y te va como te va.
1: Pero chacho, podés hacer las cosas bien y no ser campeón del mundo.
0: También, por supuesto, lo sé, lo tengo claro. Pero cuanto más hagas las cosas bien, más chance tenés.
1: A la suerte hay que ayudarla, sin duda. Pero es algo complicado, porque, no es tan fácil. Basta, a ver, campeón del mundo.
0: Está bien, los jueces que lo ayudan, no sé. Sí, bueno, pero ayer hubo también más que ayuda. Ayer el club metió cuando tenía que meter, la selección metió cuando tenía que meter y tiene un monstruo. Chao, con una asistencia y un gol. Está malo, en 11 minutos liquida el partido. Está bien, hablame de los jueces, todo lo que quiera. Pero también hubo fútbol de parte de la selección argentina, que mostró su poderío en los últimos minutos y se lleva el partido. No nos enojemos porque ganen, loco.
1: No nos enojamos porque ganen. Yo creo que la gente se enoja porque gana.
0: Lástima.
1: Puede ser que la gente se enoja porque gana Argentina, porque en realidad no queremos nunca que gane Argentina. Uh-huh. O por lo menos mucho. Uh-huh. Pero también el tema de los jueces hace que. A ver, ayuda a que te enojes un poquito más.
0: Sí, yo qué sé.
1: Yo sé que vos decís que Argentina le dio vuelta al Uruguay, al Guapo.
0: Sí.
1: Pero para mí, obviamente, hay un montón de cosas que el arbitraje, que incluso hablamos hoy en el pase, termina siendo que, bueno, es decir, dale. Una para... Todas tienen que ser para Argentina, todas para el mismo lado. Pero yo qué sé, cada uno lo vive a su manera. La gente acá dice, bueno, sí, voy a extrañar... este mundial sin Inglaterra no es campeón y reiniciaré mi pasión por el bolso, dice acá Fiorella.
0: Y sí.
2: Al 091-890-890 que la gente.
1: Que vamos a extrañar, ¿no? A Biel. No, ¿cómo vamos a extrañar? No, yo no dije.
0: Y otra de las cosas que hay que hacer es dar vuelta rápidamente la página y terminaba con esto de seguir hablando de Bielsa, sí, no, las cosas que dejó, las cosas que no dejó, ya dejemos atrás ese tema.
1: Pero no hay que hablarlo para no volverlo a repetir.
0: ¿Para qué? Escuchame, no, ya está, hay que dar vuelta inmediatamente la página. Hoy se lo decía, hoy te había una entrevista en El Último al Arco, y yo le dije, para mí.

0: Eduardo, hay que dar vuelta la página, no seguir hablando.
1: ¿Qué le llamas
0: con
1: dar vuelta la página?
0: Dar vuelta a la página, olvidarnos de lo que pasó en este mundial. Ya está, ya pasó, sí, no ya podemos pasó. Volver. Y bueno, está, ¿y qué querés que te diga? Y ya empezarnos a enfocar, tenemos mucho por delante, tenemos una Copa América, tenemos un mundial por delante que va a comenzar acá. Entonces digo, donde Uruguay es parte importante, enfoquémonos en eso. Ya pasó, lamentablemente, lo de Bielsa. Ya pasó. Designemos rápidamente a quien deba ser el técnico de la selección uruguaya. Y si quien va a ser el técnico de la selección, que a mí me parece que va a ser, que es Marcelo Bielsa, ya enfoquémonos en eso. Digámosle, Marcelo, dirigilo las 6 fechas FIFA que hay ahora de acá hasta fin de año, después enganchás con el sudamericano sub-20 que se va a estar disputando y después seguís con vista hasta la Copa América. ¿Querés hacerle un contrato hasta que sea la Copa América por si las cosas no andan bien y desde la Copa América?
1: ¿Pero para vos va a seguir Bielsa?
0: ¿Eh?
2: Ah, sería una locura si sigue Bielsa.
1: No, pero dijiste, cuando estabas hablando dijiste, bueno, con lo de Bielsa, no sé cuánto.
0: No, que hay que terminar con lo de Bielsa. Yo digo, ya hay que dar vuelta a la página. Broly, capaz que quise decir. Y dije bien. No, Broly. Si queremos ir por Broly. Bueno, pero vayamos ya. Y tenemos que estar convencidos. Si hubo tanto convencimiento para traer a Bielsa, que era una incógnita, ¿cómo no hay un convencimiento de que Broly pueda ser el técnico de la selección mayor? ¿Por qué cuesta tanto y lo otro no costó nada?
2: Yo lo que digo es, con respecto a lo de Broly, creo que...
1: Pero se nota que no hay unanimidad en Broly, porque si no...
0: Y sí,
1: por supuesto.
0: Pero claro,
1: yo te voy a ofrecer, sí, quiero la mayor, no te voy a ofrecer la 20.
0: No.
1: Porque también hay un desgaste con Broly, de que todo el tiempo le ofrecen menos de lo que puede. Todo el tiempo, menos. ¿Te querés quedar?
3: Uruguayo, bueno. Porque es uruguayo. Todo y acá el tiempo, se desprecia a los uruguayos.
1: Todo el tiempo menos. Saliste campeón del mundo, te ofrezco poco. Volvé, te ofrezco poco. Pero eso siempre pasa.
3: Y hay otra cosa. Se habla mucho de la sub-20, de la sub-20. Sí. Ya le quedó chica la sub-20.
0: No, pero además está...
1: Fue campeón del mundo.
0: Pero además, muchachos...
3: Ya logró lo máximo que podía conseguir con una categoría.
1: Pero aparte, no era una categoría llena de figuras. No era
3: está
1: la sub-20.
3: Para las grandes ligas.
1: Pero no era la sub-20 con Suárez, Cavani, no, Pelado
0: Cáceres. Pero además otra cosa.
2: Por supuesto.
0: Volvemos a cometer el mismo error que hemos cometido en el pasado. ¿Se acuerdan todo lo que pasó? Se venía el sudamericano en sub-20. ¿Y se acuerdan lo que fue la contratación que después, por descarte, terminó siendo Coito, el técnico de la selección, que había contacto con no me acuerdo, con el Chapa Blanco, con Abreu, una cantidad de charlas. Y al final, quien se hizo
1: Marcelo
0: cargo de la selección.
1: Se había dicho.
0: Y al final se optó por Fabián Coito, un correctísimo entrenador.
1: Sí, gran formador.
0: Que tiene que estar dentro de todo lo que es el ámbito de la Asociación Uruguaya de Fútbol y de selecciones formativas.
1: Tiene que estar en la estructura.
0: Escúchame, y se demoró 5 meses y poco trabajo, porque en los poquitos meses, en 4 meses, ¿qué podés hacer? Magia. Pero, y acá ya estamos en julio, y el sudamericano es en enero.
1: Sí, quieren que haga magia, el técnico.
0: Ya estamos en julio, ya estamos en julio prácticamente promediando, muchachos. No sea
1: que
0: mal.
1: Que los agarre en octubre y haga magia.
0: Yo lo que digo es que volvemos a cometer los mismos errores. Se volvió a cometer el mismo error que se cometió con el Mundial 2022. Eligiendo mal el técnico. Ahora hay que elegir un técnico sub-20. ¿Por qué se demora tanto? Cuando ya vimos cómo nos va si no hacemos las cosas seriamente. Si nos demoramos, si dilatamos el tiempo, si perdemos tiempo. Muchachos, tenemos que volver a recuperar. Veníamos de salir campeones del mundo y resulta que después se desarmó todo y elegiste, ya, repito, y no es que hable mal de Fabián, a quien tengo el mejor de los aprecios, lo conozco desde su etapa de jugador, nos conocemos hace una vida con Fabián, nos cruzamos en el Prado muchas veces. Lo que digo es, pero le diste poco tiempo para laburar, sí. Y así no fue.
1: Sí. Pero es que necesitas tiempo para trabajar y sobre todo en una selección formadora o una selección que tiene gurises que van cambiando, que van subiendo y bajando los estados de ánimo, tenés que acompañarlos.
0: Eso sumado a que vos, por ejemplo, acá se juega poco en juveniles.
1: Muy poco,
0: recortaste,
1: y se suspende mucho.
0: Recortaste. Yo qué sé, viste, no sé.
1: Pero ese es uno de los aspectos que se ha manejado en los mundiales, incluso, o en los sudamericanos. Cuando se empezó a analizar que estamos quedando afuera de todos, de que siempre había un problema para clasificar, cuando empezamos a ver que

0: tecleaba todo, empezamos a mencionar y empezamos a ver que en otros países había alternativas cuando el clima no acompañaba para jugar y acá no. Acá se suspendía mucho. Y hay muchos aspectos que se pueden solucionar,
1: Claro.
0: creo yo. Y, a ver, obviamente hay parte económica, parte de plata para solucionar los problemas, pero hay muchos aspectos que es de ingenio también. No se puede estar suspendiendo todo, una cancha
1: Totalmente.
0: sintética que hay en Uruguay, para que no se estén suspendiendo todo el tiempo los partidos. Pero yo qué sé, a ver, yo creo que se debe designar al entrenador, o por lo menos tener una idea,
1: ¿Hacia dónde vamos?
0: o sea, por lo menos, claro, entender hacia
1: Sí.
0: dónde vamos, porque yo no sé si vamos por otro técnico extranjero, por un técnico uruguayo, por ahorrar, por un técnico barato,
1: Mirá.
0: por ir a la Copa América con uno y volver con otro, si a Broly le ofrecen la sub-20, si le va mal, si igual lo van a mantener. Entonces no entiendo cuál es el criterio.
2: Sí, es un tema bastante complejo, ¿no?
0: Pero
2: Yo
0: si
2: creo
0: venimos de
2: que
0: Bielsa,
2: sí,
0: pero yo no
2: sí.
0: creo que sea, no sé, para poner un ejemplo, algún sistema defensivo, ¿entendés? No va ni Ancelotti.
1: Claro.
0: Para poner un técnico
2: No,
0: extranjero.
2: pero ¿con qué lo pagás? Acá tenés
0: No,
2: que
0: no, no,
2: buscar,
0: yo estoy hablando por
1: más
0: idea de
1: allá de lo
0: juego. No, no, no,
1: económico,
0: por
1: ¿qué
0: idea de
1: vas a
0: juego.
1: hacer?
0: Por
1: ¿Vas
0: idea
1: a
0: de
1: seguir
0: juego.
1: con la misma línea de
0: Por idea de
1: juego
0: juego, digo.
1: o vas a cambiar
0: No, no, no,
1: radicalmente?
0: yo
2: ¿Hay
0: no,
2: que
0: no dije.
2: mantener la idea de juego
0: No,
2: de Bielsa, algo similar?
1: Yo creo que Broly
0: porque,
1: tenía
0: por ejemplo, Pezzolano es una idea de juego.
1: Claro.
0: Estamos hablando de idea de juego, no estamos hablando de si
1: Sí,
0: todo esto no. Es
1: sí.
0: una idea de juego más parecido a Bielsa.
2: Un 4-3-3,
0: Es
2: prácticamente.
0: más ofensivo, más de ir
2: Sí.
0: a buscar los partidos. Después hay otro técnico que es más defensivo, más de cerrarte atrás. Almada no es tan ofensivo, por ejemplo. Es un poquito más equitativo, más
1: Sí,
0: pragmático
1: más
0: ahí.
1: pragmático.
0: Pero, ¿entendés? Yo quiero saber eso.
1: ¿Y Broly tiene la mezcla de las dos? ¿O la sub-20 jugaba mal?
0: No,
1: La
0: no.
1: sub-20, el mundial, ¿cómo lo jugó? Cuando estaba jugando contra los mejores.
0: No,
1: ¿Cómo
0: no, no, no era muy. No era.
1: jugó? No, pero ¿cómo jugó la final? ¿O me vas a decir que Fabricio Díaz era un rústico en la mitad de la cancha? No.
0: No, no.
1: Tenía marca y tenía buena técnica para pasar la pelota. Yo qué sé.
0: Claro, pero yo no sé cuál va a ser el criterio. Eso me gustaría saber. Si
2: Bueno.
0: vamos a ir a otro sistema,
2: Y no
0: no
2: lo vamos
0: sé.
2: a saber, qué sé yo. Hay como una cápsula todo cerrado en ese aspecto. Todavía no se han dado declaraciones, más allá de que ha hablado, sí, Giordano y ha dado diferentes explicaciones. A mí no me convence ninguna. A mí no me convence ninguna. La que más ruido me hace a mí es que lo he leído en algunos medios, en redes sociales, que él está convencido de que el sucesor de Bielsa es Bielsa.
0: Sí,
2: Me sorprendió eso a mí.
0: sí.
2: Él está convencido que
0: De
2: el
0: que
2: que
0: debe
2: tiene que
0: seguir.
2: seguir en la selección es
0: Porque
2: Bielsa.
0: dice
1: Bueno,
0: que
1: pero
0: está. No, no, pero
1: para.
0: él mencionó
2: Por lo que
0: que no
2: generó,
0: estábamos
2: por la
0: acostumbrados en Uruguay,
1: No,
0: no, no,
2: por la
1: está bien.
0: que les
1: Está
0: costó 6 meses en,
1: perfecto. Está
0: entrar en
1: bien,
0: el
1: sí, yo
0: profesionalismo que
1: entiendo
0: tiene
1: eso. ¿Y por
0: Bielsa.
1: qué no lo propone?
0: Yo no sé si no lo va a proponer.
1: ¿Por qué no
0: Pasa
1: propone?
0: que no se habló
1: ¿Por qué
0: públicamente, pero yo
1: ninguno
0: no sé si.
1: de los
0: Bueno, no sé
1: integrantes del
0: si lo va a
1: Ejecutivo
0: proponer,
1: se
0: pero.
1: pro hoy habló hoy habló Mosegui
0: Pero si
1: acá?
0: es algo que se va a resolver,
1: Pero
0: dijeron el año que
1: está bien,
0: viene.
1: pero hoy habló Mosegui acá. ¿Hay algún integrante del Ejecutivo? Lo pregunto
0: Pero
1: al
0: para
1: aire.
0: vos.
1: ¿Hay algún miembro del Ejecutivo que realmente proponga que Bielsa debe continuar al frente de la selección uruguaya? ¿Hay alguno que lo proponga? Me parece que no. Ninguno de los siete.
0: Para vos, los del Ejecutivo, ninguno quiere a
1: No,
0: Bielsa.
1: me parece que no quieren repetir la historia.
0: Pero
1: Que
0: si
1: ya
0: el
1: le
0: año.
1: bastó con este plato de sopa. No, no, no, no quieren
0: Pero si el
1: otro.
0: año que viene que baja toda la espuma,

0: él. Digo, está bien, te llevó 6 meses a aprender. Pero vas a repetir. ¿Vas a repetir? ¿En serio? ¿Se pelean las elecciones? ¿Se pelean los equipos por tener a Bielsa en estos momentos? Yo qué sé, no sé, está bien. Yo, me parece que es un, sería un error, pero bueno. Sí, es la gran oportunidad que tenemos de cambiar la sintonía, de cambiar el ambiente, de refrescar un poco. Traer una persona joven, cualquiera de los candidatos. Acá.
1: Yo no sé si es por ser joven o no. Yo creo que hay que seleccionar bien.
0: Todos los candidatos que están tirando, no. Todos los candidatos que están tirando, no. Serán otras radios, o serán otros medios, serán las redes. Pero acá, candidatos naturales, siempre se habló de la posibilidad de Broly y se habló de la posibilidad de Almada. No se habló de otro. Por ahí surgió lo de Pesolano. Pero digo que también es un técnico joven.
1: Pero dirigió en Inglaterra, dirigió en España,
0: dirigió en Brasil. Y además es un buen entrenador. Hoy yo escuchaba a Rodrigo, que a Rodrigo le descartaron de plano, descartado a Almada. ¿Basados en qué? ¿Basados en qué se descarta Almada? Más allá que yo pueda tener una preferencia por Guillermo Almada, he seguido su trabajo, ha salido campeón en Ecuador. Con un grupo, vos sabés lo que es, tiene en el fútbol ecuatoriano, sí. Al Barcelona, Guayaquil, todo es indisciplinado y él los disciplinó, y te lo dice la prensa. Mirá que la prensa ecuatoriana, si sos extranjero, te matan, te dan con un fierro, y sin embargo, la prensa ecuatoriana habla de cómo disciplinó al equipo. Después fue a México,
1: sí, claro.
0: Con el Pachuca, que es un. Pachuca es, como en su momento era Liverpool, una fábrica de sacar jugadores. El Pachuca, con un equipo joven. Salió campeón de la Liga Mexicana, salió campeón creo de la Conca Champions también, o no me acuerdo, ese año salió campeón de todo a nivel local e internacional con un equipo joven, subió juveniles que le reportó al grupo Pachuca millones de dólares, porque después se lo vendía a los poderosos del fútbol mexicano o se iban a otro, o sea, es un técnico que proyecta jóvenes, ideal para este momento. Yo qué sé, ¿basados en qué? Me dicen que Almada no corre, la verdad, me llama poderosamente la atención.
1: Sí, ahora
0: y si vos me decís, no, porque lo que pasa es que firmó un contrato con el América, donde el América le impuso que la cláusula, no. Si lo llama a la selección, tiene que ser un año. Bueno, y que, no dicen que no tienen apuro. Hablen ya con Almada, más o menos planifiquen, arreglen, y dentro de un año arregla y firma contrato con la AUF.
1: Ya, yo hoy hablé con Almada, hoy por la mañana hablé con Almada. Obviamente que la consulta mía fue por el lado de si quería dar una nota, de salir al aire, de hablar de este momento, de lo que fue su pasaje por España,
0: claro.
1: De ahora a la actualidad del México, y por supuesto tocar el tema de selección también, claro. De la Copa del Mundo, por todo lo que se estaba hablando. Un señor, lo único que tengo para decir es un señor. Se quiso mantener al margen, por supuesto, en dar declaraciones.
0: Y mirá
1: cómo me lo dijo, en un momento doloroso para el fútbol uruguayo. Claro. No quiero dar declaraciones. Mm. Por ética no quiero opinar de ningún colega incluso.
0: Exacto.
1: Así que me pidió disculpas, por supuesto, y así se lo ha manifestado a diferentes colegas que también le han mandado mensajes.
0: No me extraña.
1: Esa fue la charla que hoy tuve de mañana con Guillermo Almada.
0: Es un crack, un señor.
1: Es un señor. Otro capaz que salía a tirar un bombazo, a explotarla. Capaz que otro que estaba interesado, algún otro nombre, capaz que salía y decía, bueno, sí, pasó esto y esto, yo lo busco por otro lado. Se vendería, ¿me explico? A lo que voy, se intentaría vender. Bueno. No es el caso de Almada. No. Entiende que no es el momento de hacerlo.
0: Uh-huh.
1: ¿Qué sé yo? Digo, son nombres que van surgiendo.
0: A mí me llamó la atención,
1: ¿no?
0: Cuando hoy, te repito, decía Rodrigo que había hablado con gente de la AUF, que le había manifestado, no está en los planes. Es un técnico que nunca hubo interés de la AUF, sino que el interés partió del otro lado, partió siempre del entrenador que ponía esa famosa cláusula en cada uno de los equipos que estuvo desde que salió del Uruguay. Qué sé yo, por lo menos intentar una charla. No es cualquier técnico. Estuvo siendo candidato a dirigir. ¿Era el Vasco Aguirre o era Guillermo Almada? Sí. Y fue el Vasco Aguirre, pero eran los dos candidatos que había. Eran los dos candidatos que había. O era Guillermo Almada o era el Vasco Aguirre. El Vasco Aguirre ya había estado en la selección, tiene su nombre dentro de México y los directivos.

0: eligieron al Vasco Aguirre, pero si no hubiera sido él para la selección ecuatoriana, lo han llamado.
1: Sí.
0: Yo qué sé, es un tema, ¿no? Me parece que perfectamente podés tener una charla completamente informada. Mirá, Guillermo, esto es completamente informal, yo qué sé, por parte de Giordano, por parte de cualquier integrante del Ejecutivo. Una charla informal, decirle, Guille, hola, ¿cómo le va? Almada, mira, nosotros estamos buscando entrenador, ¿cómo sería su situación? Y usted tiene... Y hablar, una charla íntima de fútbol. Y ver qué piensa él, cómo ve el fútbol uruguayo, cómo ve el fútbol juvenil, como para tener juveniles para nutrir a la mayor. ¿Qué bueno, sé yo? Una charla informal perfectamente se puede tener. Vamos arriba.
1: Vamos a hacer la primera pausa. Hay una cantidad de mensajes que ya al instante los vamos a leer a todos. Y
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1: Y quiero entrar en un tema importante, que fueron las declaraciones de Ruglio sobre la selección, y en un ratito vamos a entrar en tema. Hacemos la primera pausa con el chelo Marcelo Díaz y ya venimos.
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0: Las 6 de la tarde con 30 minutos en todo el país, acá estábamos.
1: Baila el bambino.
0: Baila.
2: Vamos.
0: Quiebra como chorizo
2: baila,
0: seco.
2: Sí. Ah, escúcheme, usted tiene mensaje.
1: Sí, claro.
2: No deje a la gente que le escriba y usted no se lo lee.
0: No deje a la gente afuera, si no se complica.
1: ¿Qué arreglo pudo haber ayer? Si a Messi le atajaron un penal y después iba perdiendo 2-0. Si hubiera estado arreglado, nada de eso hubiera pasado. Argentina
0: perfecto.
1: Campeón. Y del VAR pudrió
0: ¿cómo
1: todo.
0: ¿Cómo es el nombre?
1: Henry.
0: Henry, te banco a morir.
1: Argentina gana huevo, déjense bobear con los jueces.
2: Bien.
1: Nos dice...
2: Si me escuchaste, no, sabés no, que no, pienso
1: el
2: igual.
1: El número es 093.
0: Terminación 093. Sí. 093. Un solo corazón contigo.
1: Neddy nos dice dar vuelta a la página y cambiar el libro por el bambino.
2: También, sí. También.
1: Después dicen, buenas noches, muchachos.
2: Buenas noches.
1: Hoy Carrasco dijo que él está esperando el llamado de la AUF.
0: Ahí está.
1: Total falta de respeto a otros técnicos, dice Mauricio.
2: No, ¿por qué después, falta de respeto?
1: No, yo te digo que vaya
0: el estilo Carrasco.
2: Es el
0: contra
2: estilo
0: ese
2: de Juan.
0: Estilo no podés hacer nada.
2: Claro, es el estilo de Juan. Yo que también le achacan todo, te digo.
1: Yo voto para Almada para DT de la selección. Uh-huh. Pero si van a esperar que estos directivos de la AUF lo elijan, olvídense. Uh-huh. Después, Giordano, antes de elegir técnico, tendría que renunciar a la gerencia deportiva de la AUF, nos dice el oyente. Joaquín Taguado viene a Peñarol, nos preguntan acá.
0: Yo tengo que no. Igualmente vamos a insistir en a otras averiguaciones.
2: ¿Por qué no te jugaste? Si vos decías que sí.
0: No, no.
2: Jugate. Sé el diferente.
0: No,
2: cuando todos dicen no, vos decís sí.
0: No.
2: Mirá, pero... si después quedas pegado. No, decís, tiene chances.
1: ¿Pero cómo vas a mentir, bambino?
2: No puedo decirle a los oyentes. Vos sabés que tiene chances. Lo que pasa es que te sumás a lo que... En solidaridad con tus compañeros.
0: No es por solidaridad. No, soy un muy buen compañero, eso por, sí.
2: No, yo no, no dije nada.
0: Está mal que yo lo diga, pero no, te lo tenés que decir vos, bambino.
2: No, por supuesto.
0: No, no lo digas.
2: Usted es un excelente amigo, por eso... compañero, por eso comparto la...
1: Si Giordano dice eso, haciendo referencia a que Bielsa podía seguir.
2: Sí, bueno,
1: porque tiene que darse para adelante, porque Bielsa gestión de él. Él es defensor, admirador, acérrimo de este mamarracho.
2: Está bien.
1: ¿Por qué de todo lo que dijo Bielsa... dijo, no dejé nada bueno. Después, ni idea. Después hay un mensaje que no entiendo bien cómo está formulado, pero yo se lo leo. Ni idea de juego diferente que sea la de Broly considera apropiada. Capaz que haciendo mención a Giordano. Después nos mencionan el único responsable de la derrota fue el propio Egipto, ganando 2-0, faltando 10 minutos, te puede llegar ni dos veces. Robo es si te inventan tres penales en contra, te anulan dos. El profe de San Carlos. Sí. Bueno, muchos mensajes en relación al Mundial, pero
2: a ver,
1: es lo que pasa.
2: Si vamos con lo que van a ser los partidos
1: de
2: los cuartos de final.
1: Recién estamos hablando fuera del aire, vos me decías que Argentina y Francia eran los dos candidatos.
2: Para
1: yo
2: mí,
1: te dije, ¿quién sale campeón del mundo? Y no le dio.
2: Porque si yo digo...
1: Yo le pregunté, ¿quién es campeón del mundo? Y me dice Argentina o Francia.
2: No.
1: Yo pregunté quién era la final.
2: A mí me parece que nuevamente la final del mundo va a ser Argentina-Francia, Francia-Argentina. Con un resultado incierto, la verdad, no podría decir, capaz que más adelante, viendo los partidos de cuarto de final y semifinales, capaz que te digo, mirá.
1: En 2018 se cruzaron en octavos y salió 4-3 para Francia. En el 2022 se cruzaron en la final y salió 3-3. Sí. Son muy parejos últimamente, porque aparte
2: por eso
1: de
2: te digo, para mí si llegan los dos,

0: Yo, para mí, llegan esos dos a la final, pero es de un final incierto, la verdad. Pero yendo a los cuartos de final, mañana, 17 horas, Francia-Marruecos. Lindo partido.
1: Hermoso
2: partido. Tremendo partido.
1: Hoy
2: ahí está.
1: Con jueces
2: allá,
1: argentinos.
2: Ahí va, ahí venía el palito. Con jueces argentinos. Con jueces argentinos. Siempre buscando
1: ¿vos sabés
2: el
1: qué?
2: Pelo al huevo.
1: A Bellingham y a
2: Kane. Buscar el pelo al huevo otra vez. ¡Claro! No. Es una locura.
0: Escuchame.
1: Si le sacan una amarilla para afuera, ¿no?
0: Hoy estaba. No, hablando de Marruecos. Hoy estaba intercambiando con un colega español.
1: Exactamente.
0: Y me dijo que estaba. Que estaba preocupada la Real Federación Española,
1: sí.
0: Que habían tenido incluso conversaciones
1: golpes
0: en las últimas horas con el gobierno español. ¿Por qué? España está organizando todo para lo que es el Mundial 2030, con muchas sedes que va a tener dentro de España. Y España está jugado, que si bien el Mundial, el primer partido, se va a jugar en el Estadio Centenario, la final, España está convencida de que iba a ser en el Bernabéu. Preparó todo, ya está todo, como para que la final se juegue. ¿Pero qué pasó? En el Mundial hubo reuniones entre Infantino, Trump, gente del gobierno de los Estados Unidos y de la Federación de Marruecos. Porque Marruecos quiere que Casablanca sea el lugar donde se juegue la final del Mundial 2030. Adelantando un poco lo que va a ser después, en el 34, ya el mundo árabe organizador en Arabia Saudita de lo que será el Mundial. Entonces, lo que quiere Marruecos es justamente que la final se juegue en Casablanca, en el estadio, un lindo estadio que tienen allí. Y España dice, pará, hay que prestar atención porque esto... Nos van a mexicanear la final y España, que pensaba que iba a tener la final de Santiago Bernabéu, marcha al espiedo.
1: ¿Y para vos dónde es?
0: Y bueno, no sé, con esta FIFA, también te digo una cosa, yo lo había manejado, me acuerdo que hemos hablado en Usted Qué Opina, después del Mundial, para mí, Infantino la tiene brava, hay mucha gente molesta.
1: Por la UEFA, llamada de Trump.
0: La UEFA está molesta.
1: Franco que le lavaba la cara a Infantino.
2: No, yo nunca le lavé la cara a nadie.
1: Le lava la cara. Palabras en mi boca. No pongas palabras en mi boca que yo nunca.
0: Atención que no se venga un FIFA Gate 2.
1: Oh.
0: Por eso te digo. Ojo al gol.
1: ¿Sí?
0: Pero está. Bueno, son algunas de las cosas.
1: ¿Vos decís que van a investigar ahora a Infantino después del llamado?
0: No sé, seguramente. Yo creo que lo van a investigar. Tenga ninguna duda.
2: ¿Vos viste la foto de Bosinia con Messi? ¿La vieron? La última. Se metió Bosinia al vestuario de Argentina a sacarse la foto.
1: Pero hace 40 años.
2: Pero la acaba de subir hace pocos días. Ayer la subió. Ayer a la noche la subió la foto. ¿Ves que
1: a todo
2: pero
1: le da color.
2: Pero, pero no la subió recién.
1: Vos sos un distinto.
0: ¿Y a vos te parece mal?
2: No, está bárbaro, digo. Ah. Orgulloso.
1: Estaba el rumor, estaba el bolazo, la verdad no tengo idea, pero
2: lo descartó. De que lo quiso abrazar y no lo abrazó.
1: Pará, no, déjame terminar. De que lo quería el Inter Miami a Bosinha.
0: Sí, dijeron eso. Sí.
1: Puede ser una jugada de marketing. Encaja justamente, tiene 20 y pico millones de seguidores.
0: Pero además, con todos los grandes goleros que han habido en este mundial, me parece que el Inter Miami tiene para elegir arqueros.
1: Sí, pero es la liga del marketing.
0: Sí, bueno, pero no es lo mismo, ¿viste? Viene un arquero veterano como Ustari. Yo que sé, traer ahora a Bosinha con 40 años. No sé, me parece que...
1: Es el Inter Miami, acordate.
0: Bueno, Francia-Marruecos, todos vamos con Francia.
1: Y sí, gana
2: sí,
1: Francia.
2: No, pero
1: ¿quién quiero o quién pienso que pasa?
0: No, ¿qué pensás?
1: Pasa Francia.
0: Bueno, está, eso.
1: También quiero que pase Francia.
0: Bueno, perfecto. Viernes,
1: exacto.
0: A las 4 de la tarde, España-Bélgica.
1: Para mí pasa España.
2: Yo tengo mi corazoncito con España. Así que creo que España.
1: Sí,
2: ¿Naciste
1: en España? ¿Naciste en Madrid?
0: Yo creo que pasa España.
2: Creo que en España.
1: ¿Por
2: sí.
1: qué corazoncito?
2: Sí. Mis abuelos.
0: Yo creo que pasa España. Y él, el sábado va a ser para alquilar balcones, ¿no? 18 horas, Noruega-Inglaterra.
1: Son dos partidazos. Yo creo que pasa Inglaterra. Igualmente.
0: Este Noruega-Inglaterra es incierto.
1: ¿Cosa que para mí pasa Noruega?
0: No sé.
1: Bueno, puede ser.
0: Hay dos grandes goleadores frente a frente, ¿no?
1: Sí, yo creo igual es mucho más equipo Inglaterra, ¿no?
0: Sí.
1: Si uno va nombre por nombre, pero analiza.
0: Pero yo qué sé.
1: Es fútbol.
0: Tenés a Haaland que está en un momento.
1: Sí, hace tremendo. 6 años que está en un momento tremendo,
0: Haaland. Bueno, pero no.
1: Haaland te hace un gol en un arco de metro y medio, ¿no? O sea.
0: No es impresionante.
1: Es enfermo. Ah. Lo que juega.
2: Bueno,
1: una locura. 10 metros por 15 le mide el arco porque patea a todos lados.
2: Sí,
1: acá dicen que la camiseta, que es IA, la camiseta de Messi es vieja, esa foto no es real, dicen un oyente. Andrés.
0: Sí, bueno, puede ser, hay que tener cuidado. Yo no vi la foto.
1: Pero la subió Bocinia, por eso digo.
2: Si la no va a subir una foto con IA.
1: Algo. No. No sé, yo qué sé.
0: Después, bueno, Noruega, Inglaterra. También incierto. No sé qué puede pasar en este partido. Puede pasar cualquiera de los dos. Y a las 22 horas del sábado, sí, Argentina con Suiza, para mí pasa Argentina, para mí.
1: Sí, Argentina, yo creo que pasa Argentina, yo creo.
0: Suiza además viene de jugar.
1: Pero para mí no pasa fácil. Para mí no pasa fácil. Pasa Argentina, pero no es al trote como piensa todo el mundo.
2: No.
1: Porque con Egipto también decía, pasó, no, gana
2: Argentina
1: tranquilo.
2: Argentina pasó zozobras, más allá que ganó.
1: En varios partidos.
2: En la fase
0: Cabo
2: de grupo.
1: Cabo Verde.
2: En la fase de grupo pasó problema. Cabo Verde tuvo también problema.
1: Egipto.
2: Egipto tuvo tremendos problemas.
1: Pero tampoco
2: no
1: que
2: va a ser fácil.
1: Pero tampoco que todos los partidos puedas tener problemas y terminar sacando.
0: De una largue,
2: No, yo creo, sí. Yo creo que lo que tiene Argentina más allá de que no todos los partidos los vas a sacar adelante, pese a jugar mal. Yo creo que Argentina lo que tiene es esa unión, ese grupo, ese corazón, esa aura, como se dice en diferentes momentos, sí. Y no digo mística porque aquel me va a saltar con cinco patas. No digo mística porque aquel me va a saltar con cinco patas. Están los jugadores en un momento positivo, saben que pueden revertir la situación, no importa en qué momento.
0: Sí.
2: Entonces, yo creo que igualmente Argentina va a dar el paso. Después, si se da una semifinal Inglaterra-Argentina, que es lo que yo por lo menos espero. Y no sé, tengo mis dudas. Si se da una Inglaterra-Argentina, tengo mis dudas. Va a ser una batalla eso, ¿no? Literal. Va a ser,
1: No, y aparte por todo lo que
2: batalla.
1: Se ve afuera de la cancha.
2: Simplemente, cortito, me acaban de responder. Cero posibilidad de que venga Joaquín Taboada Peñarol. Cero, ¿eh? 0,0000000. Cero chance. Así me dice. Lo voy a buscar, bueno. Mirá que te voy a buscar si estás escuchando.
1: Bueno,
2: sí, cierra.
1: Estábamos viendo acá en los monitores que, bueno, ESPN está pasando el antecedente de Argentina con ESPN Suiza dijo, en 2014. Sí, de pie, ahí está. En 2014, Argentina de ese mundial llega a la final, le va muy bien, y termina pasando, no me acordaba yo, en el minuto 118 termina siendo el gol de María.
2: Sí, claro.
1: Yo pensé que ese, no me acordaba que era
0: Suiza. Ese es el jugador que extraña Argentina, también.
2: ¿No viste el relato de Alejandro Fantino en ese partido? ¿No lo escucharon?
1: Me acuerdo.
2: Se lo voy a pasar al Chelo a ver si lo podemos poner al aire. Discúlpeme, Chelo Díaz, esperá. Lo voy a buscar, ustedes sigan.
1: Sí, pero acá. Ese Mundial fue particular porque aparte Argentina termina pasando todos los partidos justito.
0: Sí. Y Di María estaba en un momento tremendo.
1: Sí, todavía estaba el cuestionamiento a Messi,
0: sí,
1: fuerte.
0: Y a Di María también.
1: Di María.
0: A los dos le daban con un caño.
1: No, porque en las finales se lesionaban y siempre decían.
0: Y Di María fue fundamental en la Copa América, fue fundamental en el Campeonato del Mundo.
1: Está en un nivel bárbaro, Di María. Vuelta en Rosario Central, la diferencia que hace.
0: También, sí,
1: es
0: claro.
1: El mejor jugador del fútbol argentino por escándalo.
3: Al corazón de los argentinos viene. El jugador Messi, se enchufa Messi, va Messi, tiró, ¡gol! ¡Di María! ¡Gol!
0: ¿Esto de cuándo es?
3: ¡Gol!
1: 2014.
2: ¡Amarga Vesubio!
1: Sacado total.
3: Escucho. ¡Gol! ¡Emocionás, Di María! ¡Jugás! ¡Sentís! ¡No jugás al fútbol! ¡Estás en una guerra, Di María! ¡Estás en una guerra, Di María! ¡Venís de un barrio donde había que lucharla! ¡Di María! ¡Se enchufó Messi! ¿De qué PlayStation viniste, Lionel? ¿De qué PlayStation viniste, Lionel? ¡Lo vio Di María!

0: hacía tres minutos, te lo dije, te lo dije. Tenía que ser gol de Di María. Se lo merece Di María. Se lo merece Argentina.
1: Y ahí estaba, ¿no? Sí,
2: sí, pero sí, ¿por qué mostraste?
1: 2014.
2: ¿Pero por qué mostraste este relato? ¿Por qué?
1: Y porque fue viral en las últimas horas por el gol de... porque se vuelve a reeditar un enfrentamiento entre ellos. Y me salió en redes una cantidad de relatos.
2: Nunca te sale un uruguayo, ¿no? Siempre todos argentinos te salen.
1: Pero todos los goles...
3: Por el algoritmo, él solo sigue sí, argentinos.
1: Sí, sí, pero sí, ¿cómo le sale un relato uruguayo? ¿Cómo le sale un relato uruguayo Argentina Suiza?
2: A mí me salen relatos uruguayos.
1: Argentina Suiza.
2: Uruguayo, yo respiro fútbol. Andá uruguayo.
1: Lo manda a la pausa. No vamos a la pausa, ya venimos.
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0: De la radio deportiva del Uruguay.
1: Sí, es por el show.
0: Sí, señor.
1: Sí, porque vuelve el campeonato, vuelve el fútbol vernáculo, vuelve
0: exactamente
1: todo.
0: Sí. Hoy hubo conferencia de prensa en Peñarol, fundamentalmente del presidente de Peñarol y también de Arezón, que firmó hasta el 2029. Mañana el que va a hablar en conferencia de prensa será Jorge Baba, técnico del equipo de Nacional. Así se van preparando los dos equipos grandes con caras nuevas para enfrentar la segunda parte del año.
1: Espera, pero antes estamos en conexión mundial.
0: Sí.
1: 7 goles Haaland. 7 goles Messi, 7 goles Mbappé. Sí. ¿El goleador es el mejor jugador del Mundial o hay otro que se asoma
0: no,
1: alguno?
0: No necesariamente.
1: ¿Quién para vos viene siendo el jugador del Mundial?
0: Y es bravo. Para mí, Messi.
1: ¿Messi?
0: Sí. Sí, es determinante con pases y con goles. Sí. Haaland creo que está haciendo un excelente mundial. Vos fíjate, 7 goles lleva. Me parece que Messi
1: está haciendo un balón de oro con 39 años, creo que nunca hubo.
0: No sé, creo que no.
1: Creo que no. Uh-huh. No, estoy seguro que no. Pero a ver, Mbappé es tremendo, también es determinante. Pasa que están en un nivel altísimo todos. Claro. Mbappé y Messi yo creo que son los destacados del mundial. Sí. Más allá de que de ahora en más se pueden abrir, evidentemente, estamos en instancia decisiva, estamos en cuarto, se puede destapar alguno que por ahí no tenemos en el radar o que por ahí viene haciendo un correcto mundial pero se termina destapando con goles decisivos clave, obviamente termina siendo mucho más influyente en una final, en una semi, que lo que puede ser en fase de grupo, pero evidentemente hasta ahora el mundial de Mbappé y de Messi viene siendo determinante y sobre todo yo creo que sorprende, ya no sorprende Messi, pero lo que termina sorprendiendo es que con 39 años todos esperábamos que por ahí previamente podía tener un rol un poco más secundario, termina siendo determinante.
0: Estaba viendo las cosas de Infantino, había escuchado pero no había visto el video cuando tras el escándalo de Infantino con Argentina, ahora sale su hija con la camiseta de Marruecos. Entonces dice que se prepare Francia porque el atraco va a ser peor que el robo a Senegal. Sí, ahí se ve. La verdad que inconveniente, ¿no?
1: Sí.
0: La verdad que perfectamente podría salir sin ningún tipo de camiseta. No sea malo.
1: Se enoja a mí, no le mole a usted.
0: La verdad que no me parece bien. No me parece bien. Si es que es la hija, no sé, se bajan del mismo auto. O ser hija, sobrina, no sé, lo que sea. Pero no puede el presidente de la FIFA bajar con alguien que tiene la camiseta. Porque además, si vos me decís, es marroquí, bueno, seas malo. Para mí está mal. Para mí está mal. Yo...
1: Y Franco que le limpia la cara
0: todo el tiempo. Yo te repito que para mí, después del Mundial, después que pase esto, no la va a pasar bien Infantino. Va a recibir la presión de varios lugares. Y además Europa, viste que Europa... te aniquila. Y los ingleses se van a juntar unos cuantos países.
1: Y sobre todo políticos, los que están abajo van a querer trepar, querer llegar y obviamente Infantino ya tiene un tiempo, ya yo creo que es un cargo en el que no puedes estar mucho tiempo porque es muy complicado.
0: Bueno, todos los presidentes de FIFA han estado mucho tiempo, Julio Reimel, Stalin Rauss,
1: pero en los últimos años han sido polémicos los presidentes.
0: Sí, claro, porque hay mucho dinero.
1: Y bueno, por eso mismo te digo, no porque pueden estar mucho tiempo. En la FIFA
0: hubo mucho dinero, comenzó el dinero con Avalanche, después siguió ni hablar con Blatter, como termina todo.
1: ¿Qué pensaste ahora, cuando Blatter salió con un comunicado contra lo que estaba pasando de Trump? Y
0: se me vino la imagen aquel
1: que tiró los billetes.
0: Claro, cuando estaba en la conferencia y le tiró los billetes en la cara.
1: Sí, qué imagen histórica esa.
0: Claro.
1: Mirá que hemos tenido escándalo. Pasa que por ahí no nos damos cuenta porque han sido recientes, pero el FIFA Gate fue tremendo.
0: Fue tremendo. Bueno, y hablando de entrenadores, y viste cuando nosotros decimos de pasar rápidamente la página, y no es porque le haya ido mal. Portugal quedó eliminado con la selección
1: con España.
0: De España, ¿no? Y bueno, se despidió el técnico. Martínez.
1: Ricardo.
0: Rafael no
1: Rafael, es. No sé, no me acuerdo.
0: Sí.
1: Yo creo que era Ricardo, pero bueno.
0: No es Ricardo.
1: Que lo manden acá al técnico de Portugal, Martínez de apellido.
0: Sí. Roberto, ¿no es?
1: Roberto Martínez.
0: Roberto Martínez, ahí va. Bueno, Roberto Martínez.

0: inmediatamente, allí cuando estaba la conferencia de prensa post partido, indicó que era el final. Roberto Martínez, que además había dirigido, creo que dos mundiales seguidos, a la selección de Bélgica.
1: Sí, Bélgica.
0: Y ahora, bueno, dirigió a la selección de Portugal. Y no pierdan el tiempo en Portugal. Salido Roberto Martínez, ingresa Jorge Jesús.
1: Jorge Jesús, sí.
0: Exitoso técnico portugués, que viene de dirigir al equipo de Cristiano Ronaldo en el fútbol árabe, pero que además anteriormente había estado en Brasil, donde estuvo dirigiendo al equipo de Flamengo, con quien ganó Copa Libertadores de América. Y bueno, y Jorge Jesús va a dirigir a la selección de Portugal ya de cara al Mundial 2030.
1: Muy bien, hacemos la última pausa.
0: Dale, vamos a la última pausa y venimos con el tramo final de Conexión Mundial.
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0: Bueno, a las 7 de la tarde en punto en todo el país. Cerramos Conexión Mundial. Quédate ahí, ya se viene Sport & Show con todo el equipo de la Radio Deportiva del Uruguay. Ya venimos.
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¿Cómo les va? ¡Qué placer! Acá estamos en la continuidad de la Radio de la Deportiva del Uruguay. Estamos haciendo Sport & Show al aire. Con mucho gusto lo vamos a estar acompañando hasta las 9 de la noche. Sí, sí, señora. Sí, sí, señor. Escuchó bien. Hasta las 9 de la noche en Sport 890 para Uruguay y el mundo. En una jornada donde recién hablábamos con Bambino, hablábamos con Guille, con respecto a todas las situaciones que se vienen dando con la selección uruguaya, claro. Y algunas reuniones que no están convenciendo a Marcelo Broly, ¿no? Que es el entrenador que por lo menos todos apuntamos o todos nos imaginamos más que apuntamos de que puede llegar a ser el sucesor de Bielsa. ¿Por qué? Y porque tiene galardones, porque viene de ser campeón del mundo con la sub-20. Yo creo que todo lo que se ha hablado en estas últimas horas con respecto a, bueno, a las diferentes situaciones que se han dado después de una eliminación totalmente de un fracaso de la selección, del equipo que no mostró cosas buenas, más allá de que sí hubo destellos de ganas, corazón, garra en algunos partidos, en algunos momentos puntuales, en algunos minutos puntuales, y el equipo tuvo carencias por todos lados. Pero más allá de todo eso, yo creo que, bueno, Uruguay tiene que buscar un nuevo entrenador. Y yo doy el paso, es un pensamiento personal totalmente, cada uno tendrá su pensamiento a la hora de analizar o de especular quién puede llegar a ser el técnico de la selección. Yo creo que es el momento de nombrar un técnico. Nombrar un técnico para la sub-20 principalmente y nombrar un técnico también para la selección mayor. Si la AUF, el ejecutivo, entiende que Marcelo Broly tiene que ser el técnico de la sub-20 y dirigir los partidos amistosos, yo creo que está bien por un lado, pero yo creo que hay que ir con propuestas claras. Yo creo que hay que ir con propuestas claras. No se puede ya volver a manosear otra vez el nombre Broly, como en su momento se hizo. Yo creo que hay que tener un trato totalmente especial con un entrenador que supo sacar una generación de jugadores, la sub-20 campeona del mundo, nada más ni nada menos, con todo lo que implicaba, con todos los inconvenientes que Uruguay tuvo, con las lesiones en ese mundial que se llevó adelante en Argentina y donde Uruguay le termina ganando con gol en alargue de Luciano Rodríguez a Italia. Entonces, yo creo que un entrenador como Marcelo Broly, que yo también doy el paso de decir con lógica personal, yo creo que le queda muy chica la sub-20 a Broly. La verdad, un tipo que ya supo jugar sudamericano, que ya supo ser campeón del mundo, ¿qué más le queda por ganar? Más allá de toda la relación, el proceso, el trabajo con los juveniles, todo lo que se puede llegar a dar. Dicho esto, la propuesta que se le acercó a Broly, y al momento no lo convenció. O por lo menos es el dato que yo tengo a esta hora de la tarde. La realidad es, se le acercó una propuesta y habían algunos puntos de la misma. A ver, la propuesta indicaba que sea técnico de la sub-20 y que también dirija los dos partidos amistosos que tiene en el cierre de año Uruguay, la selección mayor. Ahí estoy hablando. Entonces, la verdad, hay muchos grises. Lo que no hay es negro o blanco en la selección, en esta propuesta que se le está haciendo. Hay muchos grises, así lo entiende Marcelo Broly. Dirige la sub-20 y los partidos de la mayor, pero hasta diciembre, por algo también que se va a dar más adelante, que es en el 2027, que son las elecciones de la Asociación Uruguaya de Fútbol. Y esto yo creo que sin duda tiene mucho que ver. Esto sin duda tiene mucho que ver. Entonces, también hay que preparar juveniles para arranque del año. El momento es ahora. El momento es ahora, un nombramiento de un entrenador, ya sea Broly u otra persona. Y también a mí me da la sensación de que hay que nombrar un entrenador
para la mayor. Es entendible de que el Ejecutivo, en cierta forma, tenga en cuenta también lo que son las elecciones, que todavía no se sabe si va a ir por la reelección. Ignacio Alonso iría, pero todavía no es algo oficial, no es algo confirmado. Entonces, digo, hay muchos grises todavía que resolver previo a esto. Lo que sí está claro, lo que sí ya se sabe, lo que sí todos los pensamos, es que la Copa del Mundo fue un fracaso rotundo. Fue un fracaso gigantesco. Y que Bielsa en la conferencia de prensa se salvó él y ahogó a los jugadores. Porque esto también hay que mencionarlo. Yo creo que lo dije de primer momento, una vez que salí de la conferencia, que salí con Bambino acá en el programa, hice referencia a eso. Mencioné que en su momento habló maravilla de los jugadores, pero que a la larga terminó justamente... está bien, los jugadores son espectaculares, son magníficos, pero no querían entrenar, pero me pedían que los videos sean más cortos, que las charlas sean más cortas. Entonces, digo, hay mucho para analizar. Hay mucho para analizar. Como también, a mí hay algo que me sorprendió. Esto fue una nota que dio Jorge Giordano en Canal 12. Creo que fue el diario de la Copa, ¿no? El programa. Donde le consultaron sobre quién tendría que ser el técnico de la selección uruguaya. No dio nombre Jorge Giordano, por supuesto. Pero sí, lo que dijo, hablando maravillas de Marcelo Bielsa, por supuesto, Giordano también, como Bielsa habló maravillas de Giordano en su momento en conferencia de prensa, lo que dijo Jorge Giordano fue: todo palabras de agradecimiento, y dio a entender de que para él el técnico de la selección uruguaya tenía que seguir siendo Marcelo Bielsa. Algo que hizo mucho ruido. No sé si fue Diego Joca, si fue Federico Buizán quien le hizo la repregunta y le dijo, bueno, ¿por qué no decís en el Ejecutivo, por qué no llevas tu postura de que Marcelo Bielsa continúe? Y dijo él, yo estoy convencido, dijo Giordano, yo estoy convencido de que el técnico de la selección uruguaya tiene que ser Marcelo Bielsa. Entonces, hay un convencimiento por parte del director deportivo de las selecciones nacionales, que es Jorge Giordano. Está convencido de que tiene que ser él, Marcelo Bielsa, el técnico de la selección uruguaya. Pero después hay muchas aristas que se abren, ¿no? Redes sociales, mucha disconformidad. Más allá de que fue el único que habló, ¿no? Porque todavía no escuchamos la palabra de los jugadores. No conocemos el relato desde el otro lado. De todo lo que nosotros pensamos y queremos saber. Todavía los jugadores no hablaron. Muchos están de vacaciones, merecidas vacaciones, porque son todos profesionales. Más allá de que tengan un fracaso deportivo, las vacaciones están bien que se las tomen. No porque van afuera del Mundial, porque tampoco hay que caer en esa, ¿no? La gente cae en esa. La gente cae al 091-890-890. Nos podés escribir a propósito y al 22890 podés llamar a partir de este momento que están abiertas las líneas. 22890 al 091-890-890 es el mensaje de WhatsApp. Nos podés escribir, podés mandar audio, todo lo que vos quieras. Pero sí, yo no caigo en esa, que dicen, no, los jugadores quedaron afuera de la Copa del Mundo, les tendría que dar vergüenza que se vayan de vacaciones. Y bueno, tienen familia, nosotros también capaz que cometemos algún error y no queremos ir de vacaciones en algún momento, entonces... Está bueno, son temas deportivos, es fútbol, es el fútbol. Como dijo Bielsa, es un deporte que apasiona, que enamora y que convoca tanto. Entonces, pasan este tipo de situaciones. La realidad es que hoy, en plena Copa del Mundo, más allá de que hoy fue el día puente, el día parate por primera vez desde que arrancó el Mundial, que no tuvimos actividad, y la verdad habla de que va a costar este Mundial, seguir observándolo sin Uruguay. Seguir mirando los partidos sin Uruguay. Pero bueno, así es la vida. Así es la vida y así son los momentos. Lo que sí yo no comparto, es algunas declaraciones de Jorge Giordano con respecto
a que el que debe seguir es Marcelo Bielsa. La verdad, me llama la atención. Al 228-90 es el teléfono. Estamos en vivo en la Radio Deportiva del Uruguay. Te podés comunicar con nosotros con todo este tema. La UF tiene que nombrar ya un entrenador para la primera división, para la selección mayor, ya ahora. ¿O se puede dar el lujo? ¿Se puede dar el lujo de tomarse hasta marzo, mayo, abril del año próximo, post-elecciones de la AUF, para nombrar un entrenador? ¿Se puede dar ese lujo Uruguay? ¿Podemos permitirnos ese lujo? 228-90 es el teléfono, estamos en vivo en la Radio Deportiva del Uruguay, 091-890-890 es el mensaje de WhatsApp. Acá estamos para acompañarlos hasta las 9 de la noche. En un ratito vamos a escuchar lo que dijo Ruglio en la jornada de hoy, que dijo, entre otras cosas, lo siguiente. Un tema que bastante sacudió. Lo que dijo Giordano es mentira. Y sé que Nathan Nández no se va a enojar conmigo por decirlo. Los motivos de su ida, no, de su no ida al Mundial no son deportivos, dijo. Cuando terminó el amistoso con Estados Unidos, Nathan le pidió el pasaporte y le dijo, dámelo que me voy. Así nomás. Lo dijo Ruglio y en un rato lo vamos a estar escuchando. 228-90 es el teléfono, estamos en vivo en la Radio Deportiva del Uruguay, 091-890-890. Es el mensaje de WhatsApp, nos escribís. Y para vos, ¿cuándo tiene que ser nombrado el técnico de la selección uruguaya? ¿Ahora? ¿En este periodo? ¿En caliente cuando la espuma está allá arriba? ¿O hay que esperar al próximo año? 228-90, estamos en vivo.

0: 7 de la tarde, con 15 minutos en todo el país. Una cantidad de mensajes que están llegando al 091-890-890. Ya en instante los voy a leer a todos. 22890 es el teléfono. Empiezo a recibir oyentes. ¿Quién habla? ¿Quién está del otro lado? Buenas tardes.
1: Hola, buenas tardes. Nelson, que habla del Cerro.
0: ¿Qué haces, Nelson? ¿Cómo va?
1: ¿Cómo va? Escucha, vos sabés que yo escuché eso mismo que dije. Eso a mí me quedó. Perdón, que soy un hombre de 64 años. Viví años gloriosos, jugué al fútbol desde muy jovencito hasta juveniles. Bueno, conozco del más o menos la cuestión. Pero yo lo escuché. Vos sabés que yo lo escuché lo que dijo este hombre y a mí me dejó la... Me dejó que me quedé mirando la tele como un pasmado, como decían los viejos de antes, porque no podía creer lo que estaba escuchando.
0: Sí, es un tema, ¿no? ¿Lo de Nández decís vos?
1: Lo de Nández no. Lo de Nández se cae de Maduro.
0: Sí. Lo de Giordano que dijo de que quería que siga Bielsa.
1: Yo no puedo creer. Porque que corten un jugador porque de repente, o porque es temperamental, o porque no anda, bueno, te la llevo. Ahora, lo que dijo este hombre, yo no sé en mano de quién está la selección de Guayaquil. Sinceramente, con el corazón en la mano, porque... jugué varios años al fútbol, amo la selección, amo la camiseta por encima de los colores de mi club, pero no puedo creer lo que dijo este hombre. Entonces este hombre no mira el fútbol, no entiendo qué es lo que quieren hacer, porque no logro entender qué es lo que quieren hacer. Ya tuvimos de experiencia un técnico extranjero, ya nos pasó, porque fue un campeón del mundo también que lo dirigió. Este hombre no tiene galardones ninguno, que Dios me perdone, no tiene galardones. ¿Qué galardones tiene? Haber subido un cuadro en Argentina, tiene más galardones, que fue profesor mío, porque fue profesor mío el maestro Tavares, en la escuela de acá de Paso de la Arena, fue profesor mío. Y tiene más galardón el maestro Tavares que este hombre. Y sin embargo no le hacen los honores como le hacen a este hombre. Yo no puedo creer. Un tipo que no te levanta la vista para mirar por falta de personalidad.
0: Sí, vos sabés que a mí me sorprendió muchísimo, por supuesto. Y algo que yo después viendo otra vez entera la conferencia de prensa de Bielsa, cuando él habla de él, cuando empieza a hablar de él, yo no eché a nadie, yo esto, yo aquello, yo lo otro, él levanta la vista y nos mira a todos. Pues yo estaba en la conferencia de prensa.
1: Sí, yo lo vi, la vi casi toda.
0: Sí.
1: Es un tipo de falsa modestia. No tiene personalidad porque la gente que no... Y es falso, porque la gente que no... Me lo aprendí de mis abuelos. Fíjate, de mis abuelos lo aprendí. La gente que no levanta la vista y te mira los ojos a la cara. Porque no a los ojos. Vos te mira al frente. Si hay mucho público, bueno, al frente. No, es falso. Y lo aprendí y es tal cual, ¿eh? Mirá que viví un montón de años, trabajé en el transporte, me jubilé de camionero... tengo un montón de años, he vivido muchísimas cosas, he vivido en la Argentina. ¿Sabés lo que yo le doy? Somos totalmente distintos, ¿no? Yo dicen que son hermanos nuestros, y yo les digo, cuando estuve viviendo en la Argentina, dije, yo hermanos argentinos no tengo. No tengo. Pero bueno, tenemos idiosincrasia totalmente distinta. Pero ¿sabés lo que me saco el sombrero con ellos?

0: genial. Pero yo me saco el sombrero en ese sentido. En ese sentido, el tipo, los tipos, la verdad, dejan el alma en la cancha. Y lamentablemente, con el corazón en la mano, tengo que decir que a esta selección, más allá de jugar lindo, porque ahora quieren jugar lindo. Yo no podía creer lo que yo estaba escuchando, porque quieren ahora, quieren sacarle que aquellos no me vengan con que la historia, con que la garra. No, hay pueblos que tienen su idiosincrasia y lamentablemente no lo podés cambiar, lo podés mejorar. Son dos cosas distintas que no van de la mano. A un pueblo se puede mejorar, no cambiar. Y hay cosas que vos la vida no las podés cambiar.
1: Sí, tal cual.
0: Muy bien. ¿Entendés? Digo, porque yo entiendo que quiero jugar bonito porque nunca fuimos. Pero es que en mi vida, que vi varias selecciones desde que tengo uso de razón del 70 en adelante, buenísima selección. La del 86, para mí la del 86 fue la mejor hasta el día de hoy. La del 90 también. Y mi selección es la otra. ¿Me entendés? Que claro, nos tenían contra las cuerdas no 80 minutos y en uno o dos contragolpes le ganamos el partido. ¿Y de qué me sirve a mí? ¿De qué me sirve que vos la agarres lindo y juguemos de guantes blancos? Si a definitiva y en lo último lo que vale es lo que vos tenés, ya sea las medallas, la copa, lo que sea, eso es lo que vale. Por eso yo me saco el sombrero con el maestro Tavares. El que le guste, bien, el que no le guste, bueno, le decían un antifútbol, porque a los maestros le decían que era un antifútbol. Y bueno, sí, sería un antifútbol, todo lo que quiera, pero que ganó, todo ganó. Muy a bien. Nivel clubes y a nivel selecciones.
1: Vamos arriba.
0: Bueno, dale, querido, no te molesto más.
1: Fuerte abrazo, gracias por estar, ¿eh?
0: Un abrazo.
1: Al 2-2-8-90 es el teléfono, 7 de la tarde con 23 minutos en todo el país. Ya en instante empiezo a leer todos los mensajes al 091-890-890. Seguimos recibiendo oyentes. ¿Quién habla?
2: José del Norte, ¿cómo andás?
1: ¿Qué haces, José? ¿Cómo andás? ¿De qué parte del Norte?
2: Malvin Norte.
1: Ah, Malvin Norte, no había escuchado Malvin. Muy bien.
2: Perdón.
1: ¿Qué dice, José?
2: Casi me duermo, pero bueno, bien. Buen aporte igual del amigo. Escuchá, una cortita nomás. No me gusta Bielsa para nada, ¿no? Pero ¿no te parece que los periodistas en la conferencia de prensa arrugaron un poquitín con Bielsa?
1: ¿En qué sentido,
2: no, decís vos? Y en que yo lo hubiera frenado de una, le hubiera dicho todos los errores que cometió arriba abajo, con un poco más de énfasis, ¿no? Porque la verdad que, viendo el Mundial cómo está, inclusive hasta con el cuadro que llevó, que evidentemente llevó gente innecesariamente y podía haber llevado algún otro jugador más que estaba en buen momento en Europa o mismo en América, etcétera, se podía haber peleado un poquito más ese Mundial, pero se podía haber avanzado un poquito más.
1: Sí.
2: Pero me parece que nos quedó corta esa conferencia de prensa.
1: Mira, yo te digo una cosa, yo fui a trabajar para ESPN. Y me quedé con el micrófono en mano para preguntar cuándo Bielsa se levanta y se va. Me tocaba a mí el turno. Yo iba por el lado de... Él habló mucho de los lesionados, ¿no? Él habló mucho de que llevó tantos jugadores lesionados, que llevó jugadores que quisieron estar, ¿no? Que le mostró ese deseo de estar, por más que estén lesionados, lo llevó igual. Mi pregunta era, teniendo tantos jugadores lesionados, sabiendo las carencias de gol que Uruguay tenía, ¿no le erraste a la lista de 26?
2: Sí, inclusive...
1: La verdad.
2: Una falta de respeto, para mí una falta de respeto total hacia la idiosincrasia de nuestro fútbol, hacia la forma de jugar, hacia el respeto por lo que nosotros hemos construido desde hace tiempo, un equipo fuerte, un grupo sólido. A mí me parece que técnicamente erró muchísimo como líder de equipo, porque más allá de la inteligencia emocional, que no la tiene, obviamente, pero lo dijeron todos sus jugadores anteriores, hay varias declaraciones, la buscó todo el mundo, está la otra inteligencia que es la que tenés, la de adaptación. Vos tenés que adaptarte necesariamente al entorno en el que estás, porque tú venís a un entorno que tenés que no solamente poner tu ciudad, sino que adaptarte a eso, adaptarte a la juventud de los gurises, adaptarte a una idiosincrasia de país, y

0: Y para mí nos tomó el pelo del día uno, desde el día uno, una tomada de pelo enorme, enorme, enorme. Y no sé, a mí me parece que nos quedó corta esa conferencia de prensa. Había que hablarle, así como jugamos en la cancha, que nos gusta marcar con un cinco aguerrido, con dos laterales que se rompen todo por subir, con un defensa fuerte, con un golero que sale con la pata arriba y con un nueve que te muerde, así para mí habría que salir en la conferencia de prensa. Hubiera ido al pecho directo, diciéndole, aunque se hubiera molestado, se hubiera ido la segunda pregunta, ¿viste?
1: Claro.
0: Pero no le he dicho, loco, jugaste con una forma de ser de un país futbolero al mango, porque no me vengan con que es parte de nuestra realidad el fútbol, ¿viste? Ya, si querés una identidad, hay mayor identidad que el fútbol. Estaba hasta antes de empezar el Mundial, por consecuencia de lo que es Bielsa, la gente estaba sin Mundial. Empezó el Mundial, se escuchó el himno, solo el cuadro de la cancha, estaba todo el mundo prendido con el Mundial. Estaba todo el mundo prendido, en la
1: Sí.
0: oficina, en la calle, en todos lados. Se terminó Uruguay y se cayó el Mundial. Vos viste que no hay tanta cosa. Ahora el morbo de Argentina y alguna cosa más. Pero después no hay más nada. O Haaland, que está que como el príncipe valiente del fútbol de ahora.
1: Sí.
0: Pero, no sé, yo honestamente, yo entre los colegas revisaría, ¿viste? La prensa sigue siendo un poder fuerte dentro de este país y dentro del mundo. Hay que marcar presencia, loco. No sé, es un comentario nomás.
1: Muy bien, vamos arriba.
0: Arriba Uruguay.
1: Abrazo, abrazo. 228-90 es el teléfono. Estamos en vivo en la Radio Deportiva del Uruguay. Las 7 de la tarde con 28 minutos en todo el país. Antes de ir con el próximo oyente, me acaban de dar la información de que finalizó hace un rato una reunión entre Marcelo Broly e Ignacio Alonso. Esto se llevó adelante hace un par de horas, una hora aproximadamente. La reunión se puede catalogar como positiva, porque Marcelo Broly pudo contar sus temas, su interés de estar, sus ganas de querer formar parte de la selección uruguaya. Pudo, por ejemplo, nombrar algunos pedidos que el entrenador pretendía para poder estar también en consideración de la selección, no solo mayor, sino quizás también de la sub-20. Habló de cómo él iba a intentar formar el cuerpo técnico. Él pretendía, por lo que me acaban de enviar, un cierto tiempo de trabajo, es decir, tener tantos meses de trabajo con el plantel para llevar adelante, por ejemplo, a sub-20. Y también, más allá de si acepta o no estas gestiones, si el Ejecutivo también acepta toda este planteo que Broly hizo hoy Alonso hace un ratito nada más, si con todo esto que él va a trabajar de ahora en más en la sub-20, si este termina dando, y con los partidos amistosos de Uruguay en la mayor a fin de año, Broly quiere ser una opción elegible, una opción clara, real, para estar en el ciclo hacia el rumbo 2030. Esas fueron las peticiones de Broly a Alonso en una reunión que, reitero, acaba de finalizar hace instantes nada más. 228-90 es el teléfono. ¿Quién habla?
2: Hola, ¿cómo andamos? Habla Eric de San José.
1: ¿Cómo va?
2: Y acá andamos, escuchándolo como siempre.
1: Muchas
2: Voy a ser
1: gracias.
2: bien cortito, así le damos tiempo a los demás que quieren hablar.
1: Bueno.
2: Mira, para mí lo tendrían que confirmar ya al cuerpo técnico. Acabo de escuchar la información que diste.
1: Sí.
2: Pero más que nada, así como confirman al cuerpo técnico, tendría que llamar a elecciones e irse todo el ejecutivo. Tiene que irse todo, porque hablamos de los jugadores, hablamos de Bielsa, hablamos de todo. Tiene ese segundo mundial que nos llevan de la mano un fracaso. A un fracaso. El único lo salvó Broly con el Mundial Sub-20. Pero después desarmaron juveniles, cualquier cosa. Se tiene que ir todo. Pero antes de nombrar cuerpo técnico, que empiece a trabajar ya.
1: Sí.
2: Era eso nomás.
1: Muy bien.
2: Me parece que sería lo más correcto.
1: Vamos arriba, querido. Gracias por estar. Fuerte abrazo.
2: Un abrazo grande. Vamos.
1: Abrazo. Voy a leer algunos mensajes antes del próximo oyente al 22890. Un abrazo para Miriam de Piedras Blancas, que siempre está con nosotros. Franco, querido. No leas tan rápido los mensajes. Dice, el mío ni se entendió. Y te comiste palabras. Yo no lo leí, Fiorella, lo leyó Guillermo López. Yo no estaba con la computadora. Ahora sí. Te comiste palabras. Dice, hacelo bien, léelo tal cual está escrito. Por favor, tenelo en cuenta, Fiorella. Y acá dice otro mensaje. Después del Mundial volveré a conmoverme, sufrir y festejar con mi nacional querido. Espero que Inglaterra sea campeón del mundo. Besos de Fiorella. Gracias por estar. Fiorella, fuerte abrazo para vos. Argentina, cuando Bielsa defendió a los jugadores, dice acá. Era para tapar que había quedado afuera de la Copa América. Sergio del Cerro, gracias por estar, Sergio. Fuerte abrazo. Pregunta súper importante para todos. ¿Qué merecimiento o mérito deportivo tiene el señor Giordano para ser el director de selecciones? Bueno, esta es una pregunta para hacérsela al ejecutivo de la Selección Uruguaya de Fútbol. Esto está clarísimo. 22890 es el teléfono. Estamos en vivo en la Radio Deportiva del Uruguay. 7:33. ¿Quién habla? Buenas tardes.
3: Buenas tardes, Fabián del Buceo.
1: ¿Qué hace, Fabián? ¿Cómo va?
3: Todo bien.
1: Bárbaro.
3: No, simplemente para nada más opinar un poco, digo, el Mundial ya pasó, lo bueno que tiene el fútbol que da revanchas, y bueno, eso sí, hay que empezar a trabajar desde ya. Acabo de escuchar la noticia sobre Broly, lo que has dicho. A mí me hubiese gustado tenerlo a Almada al mando, de la selección mayor.
1: Vos sabés que a mí también, ¿no?
3: Almada, y a Broly y Coito, que son... gente que con las juveniles se han manejado muy bien, manejar los juveniles, y a Uchain y Berseri como para captar jugadores. Debe ser un grupo, pero empezar a trabajar de ya. Tenemos 4 años, no solo tenemos Copa América, tenemos Copa Mundiales, pero y eliminatoria. No, eliminatoria no, no sé, Uruguay no juega. Pero me gustaría hacer un proyecto así, con ese. Si no... Yo sé, Almada arregló con el América, creo, ahora.
1: Sí.
3: Pero tener un técnico uruguayo de trayectoria internacional que obviamente el fútbol uruguayo tiene una historia, tiene una identidad. Y creo que Uruguay tiene que jugar con una identidad basada también en una técnica moderna como es ahora. Pero nosotros tenemos... yo cuando era chico me acuerdo que el técnico me dijo... cuando la pelota llega atrás es pum para arriba y anda peleando allá adelante.
1: Claro.
3: y así es el fútbol uruguayo, pelearla, lucharla. A mí lo que me dio pena que esta selección le faltó esa identidad charrúa, que la verdad que, digo, quiera o no, lo que hizo Argentina el otro día es lo que nos faltó a nosotros. Poner todo, sí, mostrar lo que es la camiseta.
1: Sí.
3: Pero bueno, está. Y otra cosa, digo, yo creo que aparte de la reestructura de las selecciones, de la reestructura del fútbol uruguayo en general, ¿no? Porque el fútbol uruguayo está falto de campeonatos internacionales, los clubes, los grandes, salen afuera y ya no tienen, pese a la historia, no tienen esa fortaleza que antes iba Nacional Peñarol a cualquier lugar y es como que llegara a Boca, arriba, yo qué sé.
1: Sí, sí.
3: Llegó un grande. Pero bueno, habría que cambiar, hay que hacer una reestructura del fútbol uruguayo en general. Pero bueno, tal era eso nomás.
1: Vamos arriba.
3: Dale.
1: Gracias por grande. Estar.
3: Chau,
1: abrazo, chau. Abrazo. Un fuerte abrazo para Marcelo de Nueva York, que está con nosotros también, llamando, sí, por supuesto, Chelo. Sí, sí, usted puede llamar también, por supuesto. 22890 es el teléfono, seguimos recibiendo llamadas. ¿Quién habla?
4: Hola.
1: Sí.
4: Buenas noches. Daniel, acá de Maroña.
1: ¿Qué hace, Daniel?
4: ¿Todo tranquilo?
1: Todo bárbaro.
4: Ah, te llamo, sabes que se me pasó ahora un poco la calentura de ayer. Yo no sé ustedes, ¿no?, qué piensan, cada uno tiene su... Pero deseando que Argentina se vaya de una vez al Mundial.
1: ¿Vos querés que se vaya?
4: Ah, estás loco, sí, entre Argentina y Brasil me quedo con Brasil, pero ya entre Brasil y Argentina ya me tienen cansado por no decir otra palabra, ¿viste? Que te iba a decir que salga cualquiera, menos aparte los argentinos, ¿viste? Hay que reconocer que juegan bien y que meten por la camiseta, ¿no? Pero que se vaya, ya estoy deseando. Ayer con mi hijo no sabes cómo gritamos, principalmente el segundo gol de Egipto. Cuando empató Argentina me levanté y me fui. Sinceramente te digo, no sé, el pensamiento de la gente, cada uno tiene su, capaz que quiero que salga este, yo prefiero que salga cualquiera, pero cualquiera de los que está ahora, y más si alguno que no ha ganado nunca, viste, porque ya lo de Argentina es impresionante por cómo transpiran la camiseta, y Messi que salga, que Argentina que salga campeón este mundial, porque se le termina Messi y no hay más Maradona ni Messi, no ganan más mundiales, van a pasar muchos mundiales para que Argentina vuelva a decir Messi.
1: Sí.
4: Fíjate que es Messi.
1: Sí, la verdad, lo que está jugando es tremendo, ¿no?
4: Sí, no, juegan. Lo que pasa es que siempre juegan mejor con nosotros. Nosotros antes no sé cómo ganábamos, ¿no? Paradito a la contra, le ganamos final a los dos, tanto Argentina como Brasil. Pero hoy por hoy estamos lejos.
1: Sí.
4: Y hay que reconocer que juegan al fútbol, ¿viste? Este Brasil fue espantoso para mí, ¿no? No tiene nada. Pero Argentina anda bastante bien. Hay que ver qué pasa ahora si Francia, que me parece que es el mejorcito de los que queda. Capaz que, no sé si Inglaterra y Noruega, capaz que dan la sorpresa, pero que salga cualquiera menos los argentinos, por favor.
1: ¿Vos no querés que Argentina juegue la final?
4: No quiero que juegue la final. No. Y si la juega, que la pierda. No seas malo. Yo, mirá, te cuento una cortita. Nueve años tenía yo en el Mundial de 78.
1: Sí.
4: Argentina 3, Holanda 1. Ya desde ese momento, no te voy a decir odio, pero que no me los bancaba con 9 años, no sé qué sería, así que tengo 58.
1: Muy bien.
4: Son insoportables, ¿no? Son insoportables. Aparte de escuchar los comentarios, porque hay varios estos streaming o los que pasan, el que está, no sé cuál es ahora, que comenta Goicochea, mirás el partido y siempre perjudicando a Argentina y siempre dale a Argentina y no reconocen, viste. Todo a favor de Argentina, que lo perjudican a Argentina, que esto que el otro, te da asco, me da asco, ¿viste? A mí me da asco.
1: Muy bien, Daniel, vamos arriba.
4: ¿Estamos?
1: Abrazo.
4: Que pase bien, abrazo.
1: Gracias por estar, 2890. Voy con otro mensaje rapidito antes del próximo oyente. Buenas tardes, hay que... Hoy que no hay mundial, dice, los escucho. El técnico tiene que salir cuanto antes, si no siempre... A lo uruguayo, dejamos para el último elegir un técnico. Con respecto al técnico que tenía Uruguay, una vergüenza, dice. En lo particular, nunca me gustó Bielsa. Nunca puso los jugadores que en el realmente lugar que juegan. De casualidad, no puso a volver de arquero. No puso a Valverde, debe ser. De arquero, pues se termina allí escribiendo mal en el final. Pero de casualidad no puso a Valverde y arquero, debe ser. Álvaro de Colonia, gracias por estar, Álvaro. Te mando un fuerte abrazo. 2890, seguimos recibiendo gente. ¿Quién habla?
5: Hola, Franco, Susana, ¿cómo estás?
1: ¿Cómo andás, Susana?
5: Bien, ¿y vos?
1: Muy bien, muy bien.
5: Yo escuché la noticia sobre Broly. Sí. A mí me gusta mucho. Pero ¿sabés qué me da un poco de miedo? ¿Sabés qué tengo miedo?
1: ¿A qué?
5: No se interprete mal, yo no lo voy a subestimar a Broly, yo no soy nadie. Que no le den mucha bolilla, porque no sé, que no lo respeten mucho, no sé cómo que
1: ¿Puedo
5: no...
1: decir que capaz que es muy joven, eso que capaz mismo, que no lo respetan?
5: Lo resumiste bárbaro. Sí, eso es el único miedito que me da, ¿viste? Él me gusta mucho, muchísimo, pero ese es un poco de miedo que me da, ¿viste?
1: Claro.
5: Me gustaría que si... no sé con quién lo va a acompañar, pero que estuviera algunos del 2010, ¿viste? Que si bien son jóvenes, me parece que son más respetados.
1: Una dupla, capaz que Broly Forlán, Broly Loco Abreu.
5: Exacto, exactamente. Bárbaro, me entendiste.
1: Sí,
5: todo,
1: claro, por supuesto.
5: Bueno, que pase bien y gracias.
1: Gracias, chau. Gracias chau, por chau. Estar, Susana. Fuerte abrazo. 2-2-8-90 es el teléfono. Tenemos... oyentes en la Deportiva del Uruguay. Uno más antes de la pausa. Ya venimos. A ver, a los otros oyentes, dale. Venimos. ¿Quién habla?
6: Hola, ¿qué tal? Habla Mauricio.
1: ¿Qué haces, Mauricio? Bien, ¿y tú?
6: Todo bien. Los venía escuchando volviendo a casa. Para mí, sin duda, el técnico tiene que estudiar.
7: completamente de acuerdo con vos, tiene que ser Almada.
1: Sí.
7: O sea, un técnico con ya con bagaje, un técnico con de categoría serie, ya no podemos hacer más pruebas. Ya, creo que tenemos que traer ya personas que, técnico que ya esté consolidado, que ya tenga experiencia, un técnico ganador, y sobre todo uruguayo, ¿no? Que entienda la nuestra cultura, nuestra manera de ser, y bueno, un poco por ahí, por eso quería reafirmar eso, que para mí el candidato número uno tiene que ser Almada. Lástima que no, por lo que veo, no lo van a tener en cuenta, no lo van a llamar, no lo tuvieron nunca en cuenta hasta ahora, y bueno, sí. No sé, lo que veo. Mira, que...
1: Yo lo dije hoy hace un ratito, cuando estábamos haciendo con el Bambino y con Guille López Conexión Mundial, a las 6 de la tarde, lo decía, yo hoy hablé con Almada, le pedí, obviamente, si quería salir al aire para hablar de todo este momento. Un caballero el tipo, me dice, mirá, con el momento doloroso que está atravesando Uruguay, prefiero mantenerme en silencio y no hablar de colegas, dijo. Un crack.
7: Sí, sí.
1: ¿La verdad?
7: Sí, sí, un señor.
1: Un señor.
7: Sí, sí, por eso te digo, pero, o sea, también, digo, tampoco nunca se lo tuvo en cuenta. Él siempre puso esa cláusula en todos los equipos que estuvo. Sí. De que si lo llamaban de la selección, él rescindía el contrato automáticamente. Pero tal, lo que más me duele de todo es que digo, se fue Bielsa, pero el proyecto fracasó en todo sentido, a nivel de mayores, a nivel de juveniles, fue lamentable. Y creo que como que todo este tiempo se lo está tratando de justificar o de lavar la imagen a Bielsa, pero tampoco veo que, por ejemplo, que Giordano haga una autocrítica. Lo único, el otro día escuché una nota que lo apoya y él como que le renovaría el contrato, no sé, una cosa rarísima.
1: Sí, yo lo decía recién, lo de Giordano, que decía que para él era el técnico, estaba convencido que el técnico de la selección tenía que salirse. Sí,
7: pero él debería renunciar también.
1: Es terrible.
7: Porque él falló también, ¿no? Sí. Su proyecto falló.
1: Y falló en dos proyectos, ¿no? En Qatar 2022 sí. Con el Tornado Alonso.
7: Sí, pero por eso te digo, no veo que tampoco desde la haya una autocrítica. O sea, tampoco el presidente de la tampoco lo no ha hecho notas, no ha dado declaraciones, no, nadie ha pedido disculpas, como que está todo bien, ¿entendés? Entonces digo, eso me la verdad que querer cambiar todo así desde un lugar desde que no hay autocrítica, desde la soberbia es difícil, ¿viste?
1: Muy bien, vamos arriba. Bueno, fuerte abrazo, gracias por estar. Abrazo. Un oyente más antes de la pausa y después de la pausa, bien cortita, seguimos recibiendo oyentes. Al 2-2-8-90, está lindo el tema, me gusta. Está precioso. Hay una cantidad de mensajes que ya voy a estar leyendo también al 091-890-890. Otro oyente, ¿quién habla?
8: Hola, buenas noches, Adrián.
1: ¿Qué haces, Adrián?
8: ¿Todo bien?
1: ¿Bien vos?
8: Bueno, yo los escucho porque estoy en el taxi y bueno, un poco para matar el tiempo. Toda la noche estoy ahí.
1: Muy bien.
8: Escuchen, muchachos, mira, yo te voy a decir una cosa. Siempre le digo a mi señora, ¿no? Cuando vienen las elecciones y todo eso, que uno siente un ruido acá en el taxi y lo que opina la gente. Acá la mayoría de la gente que se sube acá arriba, o sea, hay que decapitar desde arriba para abajo. Presidente de la AUF, Giordano, todos esos se tienen que ir todos. Me preguntás a mí, para mí en la GAUF tiene que haber un proyecto donde haya un director deportivo que puede ser perfectamente Oscar Washington Tavares, perfectamente, un director deportivo de selección nacional, lo mismo que hacía Giordano, ¿tá? Y para mí el director técnico de la selección uruguaya, y aclaro que soy hincha de Nacional, no tiene nada que ver, tiene que ser Gustavo Matos.
1: Mirá.
8: Nadie lo nombra, para mí es un muy buen técnico, tiene buen carácter, trabajó muy bien en México, no sé, yo, para mí, creo que Broly tiene que estar, pero Broly y tiene que estar en las juveniles, para mí, de opinión, humilde opinión, y lo que hizo Giordano el otro día no tiene vergüenza. Lo único que están demostrando, muchachos, toda esta gente... es que acá había algo, porque después del 5-1 con Estados Unidos, ahí ya tendrían que haber recapitado. Lo que pasa es que solamente este presidente de la AUF hizo un contrato multimillonario con un director técnico que ni siquiera era uruguayo, que todos nos comimos la pastilla, porque yo, a mí me pareció genial en su momento, me comí la pastilla, lo digo bien claro. ¿Ah? Y creo que asistimos al mayor derroche de dinero de los últimos años en la Asociación Uruguaya de Fútbol. Así que por acá la dejo.
1: Muy bien.
8: Gracias por atenderme. Vamos.
1: Gracias arriba. A vos por estar del otro lado. Abrazo. Abrazo. Hacemos la pausa cortita. Chelo Marcelo Díaz en la puesta al aire. Cortita la pausa y al 2-2-8-90 lo sigo atendiendo a todos. Ya venimos.
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11: La señal indicará las 19 horas, 28 minutos, 0 segundos. ¡1928! Linda ciudad, Ámsterdam, ¿no? La señal indicará que esto es una señal.
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0: Las 7 de la tarde con 51 minutos en todo el país. Seguimos en vivo, por supuesto, en la radio del Mundial. Hoy, lamentablemente, no tuvimos partido. Pero sí estamos llevando este Sport and Show con todos ustedes. Al 2-2-8-90 la gente puede llamar, puede opinar con todo este tema de la selección uruguaya, por supuesto. Es un dolor que cuesta sanar, ¿no? Cuesta sanar. Es una herida que, la verdad, todavía no ha cicatrizado. Y esto va a seguir durante todo el año. Esto va a seguir porque es un momento donde Uruguay, por supuesto que claro, tiene que intentar hacer un borrón y cuenta nueva. Y yo sé que va a salir adelante, porque es la historia digna de esta selección. Se levanta de los tropiezos, pero esta herida duele, y duele mucho. 2-2-8-90, ¿quién habla?
1: ¡Bambino!
0: No está Bambino, hoy me abandonó.
1: Ah, botita.
0: ¿Qué dice Marcelito?
1: ¿Todo bien?
0: Bien, ¿vos?
1: Bien, bien. ¿Sabes dónde equivocamos nosotros?
0: A ver.
1: Creo, ¿no? En pensar que los pergaminos te pueden dar un resultado. ¿Entendés?
0: Sí.
1: A mí me gustan más, sí, pero a mí me gusta más una persona que sepa lo que pesa una Copa del Mundo, ¿no?
0: Mm.
1: Y esto de decir Almada sí porque tiene trayectoria internacional. Muchacho, la selección uruguaya tiene al capitán del Barcelona, al capitán del Madrid, y no le pudimos ganar, como no le pudo ganar Argentina a Cabo Verde, en los 90, ¿no?
0: Sí, el tema es que uno estuvo lesionado, ¿no? Y no estuvo.
1: ¿Cómo?
0: Uno estuvo lesionado y no se hizo presente.
1: Obviamente, está, pero de trayectoria, decime vos, ¿quién de los jugadores de Cabo Verde, dónde juegan?
0: Ah, sí, no.
1: Bocinha, ¿dónde
0: no se compara? Electricista.
1: Bueno, y entonces, o sea, el fútbol, eso es lo que tiene de mágico, ¿entendés?
0: Sí.
1: Nosotros pensamos, y mismo el técnico, ¿no? Que los amenazó a los jugadores, le dijo, fíjense dónde van a jugar porque después no los convoco. Y sin embargo, no puso a jugar un minuto al mejor del momento, que es Rodrigo Salazar. Ni un minuto lo dejó jugar. Ni un minuto. Es grave. Entonces digo, vamos a darle la chance al que venga, uruguayo, y si es Broly, lo que te decía ahora, que te escribía, yo para mí la selección uruguaya no tiene un peso. Para mí se patinó toda la plata. Porque esto de ir a concentrar a México, pagar 4 viajes,
0: bueno,
1: de avión.
0: Bueno, se perdió mucho dinero no clasificar, ¿no?
1: Claro, ellos pensaban que pasaba la primera fase y ahí le entraban que 16 millones más.
0: Sí, por lo menos
1: son. Clasificar,
0: sí.
1: ¿Qué te dan? Hay que ver los números, hay que ver los números que gastó la selección uruguaya. Alonso, listo, tuvo una lucha contra Tenfield, ganó para que le entrara mucho más plata al fútbol uruguayo, y después despilfarró la plata, trayendo un técnico que no era necesario. Entonces, hacemos las cosas bien por un lado, hacemos las cosas mal por el otro, y ni siquiera echamos a los culpables, a los que son culpables de verdad, como Giordano. Ese señor no tiene que estar ahí. Te lo ha demostrado, pero, como te digo, cero consecuencia de país. Les mando un abrazo, muchachos.
0: Vamos arriba, Marce.
1: Llego con toda,
0: Con Tutti. Gracias por estar, Marcelo, desde Nueva York con nosotros. Al 2-2-8-90 es el teléfono. Antes de ir con otro oyente, voy a leer algún otro mensaje. Tiene que venir un nuevo ejecutivo el año que viene y poner nuevo técnico para la selección mayor y otro para dirigir las juveniles. Basta de técnicos, dice acá, extranjeros que nunca ganaron nada. Y basta de tóxicos soberbios. Les mando un abrazo de Rivera. Soy Jorge. Gracias, Jorge, por estar con nosotros aquí en Sport 890, en la radio deportiva. Una cantidad de mensajes para que se me van todos. Quiero ir en orden. Buenas tardes, Gerardo Peluso es el único para ser DT del Uruguay. El chiste del ciego muy feo. Cuidado con eso. Abrazo. ¿Con qué chiste del ciego? Ah, un oyente capaz que dijo algo. No. No me di cuenta. Disculpas del caso. Buenas tardes, no podemos seguir con el técnico argentino. Ya fue Bielsa. Hay que cerrar la página y arrancar a trabajar al 30. Cambiar a Alonso, Manta, Giordano y poner gente idónea y quienes quieran ganar. Llevamos 5 o más jugadores a pasear al Mundial, así no fue. Y volvimos sin pena ni gloria. Richard, gracias por estar, Richard. 2-2-8-90, ¿quién habla?
2: ¿Qué tal? ¿Cómo están? Marcelo habla, no el de Nueva York, sino el de Tacuarembó.
0: ¿Qué haces, Marcelo? ¿Cómo estás de Tacuarembó?
2: Todos calientes con la selección.
0: Sí, me imagino.
2: Yo, mira, te escucho siempre. yo me comí la pastilla igual que muchos oyentes con Bielsa.
0: Yo también me la comí, ¿eh?
2: Me gustó el fútbol del principio, pero yo te hago una pregunta. Este fútbol yo lo vi con Carrasco, yo no me olvido de del partido aquel en Brasil.
0: Sí, 3-3.
2: Cuando nos empataron, porque Carrasco siguió yendo al frente, ¿no? Cualquier otro técnico ponía la táctica murciélago, pero yo a lo que voy es, en aquel momento yo estoy convencido que los jugadores lo bombearon a Carrasco, y yo estoy convencido igual que en este proceso lo bombearon a Bielsa. El tipo concedió muchas cosas, es el técnico, los tendría que haber presionado igual. Tú, al igual que yo, nosotros respondemos a nuestros superiores. Yo no puedo creer que los tipos se molestaran porque tenía charlas de 10 minutos. Son profesionales y cobran millones. El hijo de un vecino tiene que levantarse a las 4 de la mañana para ir a laburar y ellos tienen que escuchar charlas de 10 minutos y no les servía. Yo son cosas que yo no entiendo, la verdad. O sea, ¿qué es lo que está primero? ¿Si la soberbia de los jugadores o la selección uruguaya? Porque todos estamos despotricando contra Bielsa y me sumo, no me gustó. Digo, pero nadie dice nada de lo que está pasando en la selección. O sea, los jugadores, yo estoy convencido que lo bombearon. Yo no puedo creer que haya bandos dentro de la selección uruguaya, jugadores que lo apoyan, jugadores que no. Le pasó lo mismo, no sé si ustedes recuerdan, le pasó lo mismo a Juan Ramón Carrasco.
0: Sí.
2: En aquel partido contra Venezuela.
0: Sí.
2: Yo el mejor fútbol de la selección uruguaya lo vi con Carrasco y vi el peor desastre con Carrasco también. No pueden los mismos jugadores estar de una manera y después de otra de golpe. No sé, ustedes son los estudiosos del fútbol, yo no entiendo nada, soy un simple hincha, pero yo para mí hay algo y tienen que ver los jugadores también. Yo sé que siempre va a romper por el lado más fino, ¿no? Pero habría que rever esto de los jugadores.
0: Muy bien, vamos arriba, querido.
2: Bueno, nos vemos.
0: Un abrazo grandote. Acá dice, hola, soy el pelado Marcos de Barrio Villa Park, de Toledo. El técnico de la selección tiene que ser Carrasco. Y eso que yo soy hincha de Peñarol, nos dice acá Marcos. Gracias por estar. 2.890, está explotada la línea de la radio deportiva del Uruguay. Creo que debe ser un cuerpo técnico entre Forlán, Suárez, Godín y Abreu para la selección uruguaya. Acá Giordano no va a declarar que fue un fracaso, ni tampoco el presidente Lauf. Fue un fracaso, total papelón. Ya tendrían que nombrar técnico para la sub-20 que empiece a trabajar y un DT en la mayor. Y un director deportivo más, un ascensor deportivo que puede ser Marcarián. Soy Edgar de Piriápolis. Gracias, Edgar, por estar. Un fuerte abrazo al 091-890-890. Seguimos recibiendo oyentes. ¿Quién habla? Buenas tardes.
3: Buenas tardes, buenas noches. Juan Ramón.
0: ¿Cómo le va?
3: Bien, ¿y tú?
0: Muy bien.
3: Lo bombearon a Cubilla también, ¿lo recuerdan?
0: Bueno, yo no, porque no lo llegué a ver, pero...
3: Ah, sí, lo bombearon abierto. Y salieron a sacar un comunicado, Francescoli, Herrera y todo eso. La gente no recuerda. Y otra cosa, un detalle muy importante para mí. En un partido, no recuerdo cuál, y los veteranos como yo se tienen que acordar, Herrera, Francescoli y Ostolaza, mientras se tocaba el himno, hacían abdominales. Hay que preguntárselo a los veteranos. Francescoli, Herrera y Ostolaza. Que digo, a nivel personal, capaz que son buenas personas. Yo no quiero decir nada de esto.
0: Claro.
3: Pues ¿entendés? Capaz que son excelentes personas. Pero es un error muy, muy grave para un país el hacer eso. Es un error muy, muy grave para un país. Y después enviaron a Cubilla. Lo hicieron pelota, lo echaron. Lo echaron de la selección. O sea que camarilla siempre hay. Pero y volviendo a lo de ahora, para mí no hay material. No hay jugadores que sobresalgan. No puede ser, más allá de las condiciones que tenga Muslera, que todavía esté en la selección y no haya salido ningún... Ni tuvimos un campeón del mundo juvenil, ¿entendés? Y no haya salido ningún arquero mejor que él. Yo no digo las condiciones, yo no quiero retrucar las condiciones que tiene, ¿entendés? Pero hay jugadores que no tienen por qué estar. No hay material para... Tú me decís de los jugadores estos que están en el Real Madrid y en el Barcelona. Y después la delantera, ¿quién está?
0: Sí, no, bueno, Darwin sin jugar estuvo, ¿no?
3: Sí, bueno, todo sin jugar, pero ¿qué demostró Darwin? Dos partidos contra Argentina y contra Brasil. ¿Y después qué demostró? Que lo hacían un Suárez. Inclusive, yo soy hincha de Peñarol, ¿no? Pero no me interesa. Suárez me parece que tendría que haber estado.
0: Sí, a mí también. Pero,
3: ¿entendés? Por lo que se demostró la selección, para mí Suárez tendría que haber estado. Pelistri, o sea, era un buen puntero. ¿Pero qué delantera tenemos? Nada. ¿Qué defensa tenemos? Para mí no tenemos nada. Porque tuvimos algo demasiado bueno anteriormente. ¿Entendés? Muslera en su plenitud. Godín, La Tota. El mediocampo con el Cacha. Puchile en un momento llegó a ser el mejor jugador de Uruguay. O sea, lo que hay ahora, comparándolo con eso, hay gente que me dice, no, pero no lo podés comparar. ¿Cómo no vas a poder comparar? ¿Por qué no vas a poder comparar? Pero no tenemos nada. No tenemos nada. Y otra cosa. Como hincha, y por haber vivido 10 años en la Argentina, nada me hubiese gustado más, por supuesto, tendría que haber visto a Uruguay ganar, pero nada me hubiese gustado más estar ayer en la Argentina, en el obelisco, con una bandera de Uruguay. ¿Entendés?
0: Tuve seguro habría alguno, ¿eh?
3: Ah, sí, eso
0: es cierto. Estoy convencido que habría alguno.
3: Tuve grandes amigos en la Argentina, tuve muy grandes amigos en la Argentina. Y no me cabe ninguna duda que alguna bandera de Uruguay en la Argentina es muy probable que haya habido. Y la va a seguir así viviendo. ¿Entendés? Tengo mucha confianza de que Argentina por lo menos llegue a estar entre los cuatro primeros. Y lo digo de corazón esto. No es que me vaya a vender, sigo siendo uruguayo. Pero digo de corazón que Argentina quede por lo menos en los cuatro primeros.
0: Vamos arriba.
3: Estamos, chao, gracias.
0: Un fuerte abrazo al 228-90. Tenemos más oyentes, hay una cantidad. La verdad, yo les agradezco a todos los que están del otro lado escuchando el programa, llamando, opinando, mandando mensajes. Es una alegría que estén con nosotros al 228-90. Estamos en vivo en la Radio Deportiva del Uruguay. Seguimos leyendo más mensajes. El canal de YouTube también está explotado. Franco dice acá, llegó la hora de sacar a Alonso, Mantas, Giordano, H, Balbi, a todos, afuera los quiero. Dice Richard, gracias por estar. Si fueran capitanes, por jerarquía no le hubieran pegado al verde en el vestuario. Los jugadores bombardearon a Bielsa. Bielsa bombardeó a la AUF y la AUF nos clavó a todos. La gente está tremenda. Muchos periodistas, ustedes que tienen un micrófono, muchachos periodistas, ustedes que tienen un micrófono tienen la oportunidad de desenmascarar esto, no sean cómplices y denuncien, pero más de lo que estamos haciendo, la verdad, estamos diciendo lo que todos pensamos, estamos diciendo que fue un fracaso, que le erraron la conformación de la lista, que no había buen relacionamiento, es más, lo dijo Bielsa, no lo dijo Franco Fernández o Bambino Chegoyen, O Guillermo López. Lo dijo Bielsa. ¿Cautivé a los jugadores? No. ¿Estaban cómodos conmigo? No. Entonces, no lo tenemos que decir nosotros. Lo dijo Bielsa. Pero qué sé yo. Es un tema, ¿no? Es un tema, son opiniones. Y eso es lo lindo de esto. Sin dudas, Bielsa fracasó. Y vestir la camiseta celeste debería ser un honor. Y no se vio. En cuanto al DT, debería ser idóneo, pero sobre todo con personalidad. Y tiene que ejercer su función con ojos también para que la sub-20 y la sub-17 pueda tener un buen proyecto eficaz y la planificación impecable. Gracias Walter por estar con nosotros. 2890 es el teléfono, hacemos una pequeña pausa en Sport & Show y ya venimos.
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0: Bueno, seguimos en vivo la Radio Deportiva del Uruguay. Quiero leer este mensaje. Dice Christopher Perry, es nuevo extranjero de Peñarol. Alejandro el taxista. Sí, señor, sí, señor. Nuevo extranjero de Peñarol. Tuvo pasaje en Sayago en la anterior Liga de Ascenso. Así que, bueno, es un jugador que ya es conocido en nuestro básquetbol. Se va a convertir en nuevo jugador de Peñarol. O sea, ya está oficial, ya es confirmado. También Defensor Sporting, ¿no?, presentó hoy al Pitu Juan Santillo, al ex capitán de Aguada, que deja Aguada y que cambia de equipo. Se va a poner la camiseta del equipo fusionado. Las 8 de la noche con 10 minutos. Quiero escuchar lo que dijo Ignacio Ruglio hoy, esta mañana, en 100% Deporte. Por supuesto que habló de Peñarol, hizo referencia a toda la renovación de contrato, a la compra de la ficha, en realidad, de Matías Arezzo. Habló de Noble, habló de diferentes futbolistas y de todo lo que se viene por delante para Peñarol. Pero claro, también tocó la selección. Y eso tan importante que dijo hoy, que Naitán Nández, después del partido con Estados Unidos, cuando terminó el amistoso, Naitán le pidió el pasaporte y le dijo: dámelo que yo de acá me voy. Lo que dijo Giordano es mentira, dijo Nacho Ruglio, y lo escuchamos a continuación.
1: Bueno, sí, un gran presente y un inmenso futuro, 23 años, goleador, que aparte es un poco lo que a veces escasea en el mercado. Todos los clubes con los que hablás, todos siempre te dicen lo mismo, que lo que se busca es el que haga los goles, y bueno, y Matías había venido ya alguna que otra vez a Peñarol a préstamo siempre, un jugador que se fue enamorando del club a medida que tuvo la participación tras participación, y bueno, y ya era momento de dar el paso. En la última negociación, Roberto, del préstamo, teníamos claro que no íbamos a poder tener mucho más préstamos de él y que había que lograr de alguna manera conseguir una fórmula en que si las cosas salían bien pudiéramos comprar la ficha del jugador y seguir dejando esa columna vertebral de la que tanto hemos hablado, que hoy tiene al Valle con contrato hasta el 2027, a Leo con contrato hasta el final del 2028 y a Mati con contrato hasta el final del 2029. Y así fue que dejamos redactada una fórmula que a pesar de que no tuvimos la copa que pretendíamos tener este año por múltiples motivos y demás, y que eso generó un golpe económico, la fórmula que habíamos dejado planteada a Gremio de un pago en tres cuotas año tras año y demás, terminó haciendo que pudiéramos comprar a Matías y hoy tener un activo deportivo y a la vez un activo económico, porque el día de mañana, si el club necesitara venderlo, seguro su ficha vale más de lo que Peñarol la compró.
2: Nacho, esta es una decisión presidencial, una decisión de decir, bueno, dejo mi club fortalecido con figuras preponderantes para todo lo que viene, o es una decisión más consensuada, o es una decisión estrictamente deportiva charlada con Diego.
1: Bueno, y desde el punto de vista institucional, creo que había unanimidad en comprarlo. Si alguno no quería, ni siquiera era por motivos deportivos, sino por algún motivo económico, que entendían que acá se quedaba una deuda, y nosotros lo que decíamos es que dejábamos un activo, no una deuda. Claro. Es decir, nunca un goleador de 23 años es una deuda, es un activo. Un activo que si necesitas lo puedes vender, pero que aparte en la cancha hizo goles en todos los certámenes. Es decir, más allá de que hoy el goleador de Peñarol hizo goles por Sudamericana, por Libertadores, en Clásico local, en Clásico de visitantes, es decir, ha hecho todos los goles que se le han pedido. Esa creo que era la única diferencia. Después, del punto de vista de cómo se deja el club, siempre es un regocijo saber que quien sea que siga a partir de diciembre tiene un activo en tres puestos complicados de la cancha: el arquero, el enlace y el 9, y siempre sobre esa base es más fácil trabajar, porque son los puestos que más complican encontrar en general. Y bueno, desde ese punto de vista estábamos bastante convencidos todos de que era el momento de comprar a Matías. Bueno, digo, lo que decís es real, pero también hay que sumarle muchas más cosas a ese razonamiento. Seguro que cuando no tenés competencia internacional se hace más difícil. También hay otra cosa. El puesto de Leo Fernández hoy en nuestra planificación deportiva lo cubren Germán Barba, Leandro Umpierre y Laxalt, que no quiere decir que ninguno de ellos tres sea Leo Fernández. Uh-huh. Digo que cumplen la función de filtrar pelota, de armar, de agarrar la manija del juego y demás. No estoy comparándolos con Leo Fernández. Entonces, desde la planificación nuestra, que ya en eso me conocen, siempre digo lo mismo, al que me traiga tiene que ser deliberadamente mejor que Leandro Umpierre o que Germán Barbas. Y otra cosa, es muy difícil, Diego, y en esto me van a entender, sí, salir a buscar un parecido a Leo Fernández en categoría de juego y demás, al que seguro para venir a Peñarol te va a pedir 2 o 3 años de contrato, cuando él y su representante van a decir, voy a partir de noviembre cuando vuelva Leo. ¿Qué pasa, ser suplente 1 año y medio? Y la respuesta es muy cantada. Entonces, a veces cuando la gente analiza los periodos de pase, la primera parte de tu pregunta es así, seguro, no estoy negándola. Uh-huh. Digo que hay más cosas en los razonamientos. Es decir, vos vas a buscar, no sé, a un enlace X, vamos a poner, muy reconocido. Y te dice, no, por 6 meses no. Es decir, 2 años. Perfecto, un contrato grande, 2 años, Peñarol lo puede hacer, tiene el club ordenado. A las 2 horas que estás de negociación, te dice, ¿para cuánto tiene Leo Fernández? Y bueno, noviembre estaría pronto. ¿Y después qué hago? ¿Dónde juego? Entonces, no se hace tan sencillo. Y después los nombres que pueden colmar esa expectativa para ser un buen sustituto en este tiempo y que después no sería tan ilógico que alternaran con Leo, el caso Maxi Noble, en este momento en particular, después de que Deportivo Maldonado se desprendió del enlace argentino que tenía, que se llama, que fue a México, nosotros lo sondeamos también, un joven talento ahí de Deportivo Espíndola. Maldonado. Espíndola, exactamente. También la gente de Deportivo Maldonado te dice, bueno, hoy lo voy a alargar a Noble, que es el que me agarra la manija del equipo no estando Espíndola, y estoy peleando la posibilidad de entrar a Copa Internacional. Entonces, cuando hablas con ellos, yo ayer hablé con Nacho Borja una hora, que tengo muy buena relación con él y demás, y suena razonable, no te está diciendo, te está diciendo, mira, para mandártelo, te lo tengo que mandar por mucha plata, porque capaz que eso me implica quedar afuera de Copa Internacional. Entonces, y después el resto de los nombres que aparecen, no estamos seguros que sean mejor que Germán Barba, que estuvo escauteado hasta por el Real Madrid y que viene a ser sparring de la selección. Y bueno, en todas esas disyuntivas y en toda esa búsqueda del nombre es como pasan los periodos de pase y si no estás muy seguro de un paso, no lo das.
3: Ahora, Nacho, entiendo, no tener Copa Internacional. Entiendo el razonamiento, pero también eso no está condicionado a si Leo Umpierre se pueda ir, porque es una de las chances que tiene Peñarol de poder venderlo.
1: Seguro, lo mismo que el caso de Nahuel Herrera. Uh-huh, si, uh-huh. Si yo les pregunto a cualquiera de ustedes ahí, yo te digo, la saga de Peñarol para 20 partidos es Nahuel Herrera, Ferreira, Lemos y Romero.
3: Estás cubierto, si se quedan todos estás cubierto.
1: Eso, y los dos arqueros estoy cubierto, y los 3-9 estoy cubierto. Y la mitad de la cancha con Daria, Remedi, Indio, Jesús, Olase, estoy cubierto. Y bueno, en general, mirá los puestos y estamos cubiertos. Después, si se va Nahuel Herrera o se va Leon Pierre, porque la venta de Brian Barbosa de seguro se haga, pero no se va ahora. Uh-huh. Y bueno, muy probablemente tengamos que buscar capaz que un enganche más y un zaguero en el caso de Nahuel Herrera.
3: Pero lo de Nahuel Herrera, Nacho, ¿sentís que se va a hacer? O sea, ¿hay una propuesta formal de algún equipo europeo que te lleve a pensar de que se va a ir ahora?
1: No lo sé, eso nunca sabes en fútbol. Hay tantos propuestas y propuestas reales y sondeos que suponés que va a terminar pasando, y más que ahora él ya puede empezar a jugar de vuelta en una semana, ya juega normalmente, las piernas las tiene impecables, ya puede empezar a pegarse contra el compañero que sea con el hombro. Entonces, supongo que ahora con el final, supongo, Diego, no quiere decir, sí, que eso vaya a ser así, pero con el final del Mundial y con él pronto para jugar, porque físicamente siempre estuvo impecable y, y ha seguido teniendo trabajo con pelota y todo, lo único que no hace es el movimiento del hombro o el choque del hombro, pareciera que va a salir. Pero si no sale, nosotros ahí estamos cubiertos en la saga.
2: ¿Por qué tanto ruido con la llegada de Franco Romero? ¿A qué lo atribuís?
1: Bueno, no lo sé. Si mirás su campaña en Liverpool y mirás su campaña en Torque ahora, jugando el 100% de los minutos, llegando en una campaña histórica de Torque, siendo uno de los pilares del equipo, con 30 años y un salario bajo como una opción más de zaguero, de hoy el tercero, el cuarto zaguero, después si se gana el puesto, bienvenido sea, pareciera raro todo lo que se armó ahí, porque de hecho nosotros lo comunicamos bien, dijimos que era una ficha que a Peñarol no le costaba,
2: sí.
1: Era tener un zaguero más para estar cubierto, que venía de números realmente muy buenos en una campaña histórica de Torque, jugando el 100% de los minutos, con continuidad, con 30 años, ya había jugado en un grande, que eso también le genera... había hecho un campañón en Liverpool, no lo sé
2: entendés.
1: El porqué del ruido, pero bueno, nosotros estamos...
2: Capaz es parte de la coyuntura política, ¿no? Del año que vive Peñarol.
1: De seguro sí, y algún otro que no le gustará, pero sí. Bueno, que es como tantas otras cosas. Siempre digo lo mismo, Roberto, cuando trajimos a Javier Méndez, la de puteada que
2: sacaron
1: al teléfono, y terminó siendo en el año 2024 un pilar de la defensa de Peñarol. Ojalá el fútbol fuera tan predecible, las

0: si vienen sin continuidad es garantía de fracaso, y no, tengo mil ejemplos para mostrarte que no lo son.
1: Nacho, en algún punto es como que todos los días leemos una noticia similar sobre Jonathan Rodríguez, pero ¿qué falta para que se incorpore a Peñarol?
0: Yo que sí, yo creo que va a jugar porque todas las partes queremos que juegue, y creo que todas las partes estamos diciendo cosas lógicas y con mucho respeto y hasta con mucho cariño, así que no, yo creo que va a terminar pasando. Es inevitable que Jonah viene de un sueldo millonario como una de las fichas principales de su club, y a un jugador salirse un salario así, a un salario relativamente bajo a rendimiento, hasta estar bien, supongo que para él y para sus representantes no es fácil dar ese paso. Quiere decir que no están haciendo nada malo en pelear que el fijo de él sea más grande. Y también creo que Peñarol no está haciendo nada malo en decirle que si su último partido fue el 20 de mayo del 2025, hace un año y dos meses, y en ese primer semestre había jugado 167 minutos, Peñarol no desconoce que Jonah es del club, que difícilmente tengamos en el plantel un jugador con la carrera de Jonah, que tiene 32 años y que apenas se mejore de su lesión, tiene todavía un montón de años para darle cosas grandes a Peñarol, pero que nosotros, mientras él va haciendo el acondicionamiento, no queremos tener un salario pesado ahí. Entre otras cosas porque adelante tiene a Arezzo, Abel y Batista. Entonces, yo creo que va a ir haciendo un acondicionamiento a 15 o a 30 minutos en algunos partidos y todavía con tres delanteros adelante. Entonces, ¿por qué voy a tener un salario pesado en julio, agosto, septiembre, octubre, noviembre, diciembre si pareciera que el fuerte de él va a ser el año que viene y en este van a ser pocos minutos? Entonces creo que todas las partes estamos diciendo cosas válidas, todas las partes nos entendemos y bueno, y estamos buscando un término medio para quedar todos conformes, que espero que ya se encuentre esta semana.
1: Por un lado, Nacho, te pregunto, ¿qué fue lo que frenó la salida de Facundo Batista a Lanús? Y por otro lado, si le estás buscando la vuelta para que salga a algún otro equipo.
0: Bueno, nunca le buscamos la vuelta para que salga a otro equipo. Lo de Lanús apareció y parecía lógico que Facu entendiera que o nos planteara de buena manera que él se veía hoy, por cómo estaban dadas las cartas, que muchas veces era el tercer 9 y que al anuncio iba a ir a jugar. Así que no era nada malo lo que él estaba planteando. Y ahí en algún momento también teníamos posibilidad de traer delanteros que lo suplieran. Entonces, en su momento parecía lógico, pero no es que nosotros estemos buscando la salida de Facundo. Al revés, con los 3-9 que tenemos estamos cubiertos. Y mejor si se quedan para no tener que salir a buscar otro.
2: Nacho,
0: después fueron temas contractuales puramente y cuando nos avisó que no estaba llegando a un acuerdo, automáticamente dijimos, Paco, venite para acá, que acá estás bien.
2: Nacho, volviendo un poco a lo que te preguntaba Diego recién con respecto al tema de Noble, para ser bien claro, ¿Deportivo Maldonado está dispuesto a cederlo a préstamo con un cargo o ya les dijo que préstamo no y que Peñarol compre un porcentaje de la ficha?
0: Ya nos dijo que préstamo no y que compremos un porcentaje de la ficha en una cifra que nosotros, en el entendido de que en noviembre vuelve Leo y que necesito estar seguro de que viene, es mejor que Germán Barbas, que vuelvo a decir, está escauteado por y viene de ser sparring en la selección, nosotros esa cifra no la vamos a poner. Porque prefiero en el acierto o en el error, porque nosotros tomamos decisiones antes de que las cosas pasen. Después Germán Barba la rompe y en diciembre es una ficha de 5, 6, 7 millones, van a decir, pa, que bien estuvieron. Y si Germán Barba no la rompe y faltó ahí un enganche, van a decir, hubiesen traído a Noble. Pero nosotros tomamos las decisiones antes de que las cosas pasen y vuelvo a decir, si lo traigo por un salario, un porcentaje a futuro que le queda a Peñarol como vidriera, y ahí si Germán no le calza del todo o le pesa o lo que fuera y tenés la posibilidad de Maxi Noble, bienvenido sea. Si tengo que hacer un gasto de unos cuantos cientos de miles de dólares, no pareciera lógico. Y vuelvo a decir, lo que dice Deportivo Maldonado también es lógico. Es por qué te voy a dar prácticamente por una vidriera futuro a mi enganche cuando me quedo sin Espíndola y sin Noble y voy primero en mi serie del intermedio y con posibilidad de ir a Copas Internacionales.

0: todo lo que todo el mundo dice es lógico. Bueno, claro. A veces tenés que escuchar a todas las partes y bueno, y hay veces que no se puede.
1: La cláusula de Noble con Deportivo es de $1,000,000. Ahora, ¿Deportivo les está pidiendo la mitad de eso?
0: Bueno, pero no queda bien eso. Yo de eso no puedo decir. Son unos varios cientos de miles de dólares que vuelvo a decir. En noviembre está Leo. Hoy están Lea y Germán Barbas. Y voy a intentar siempre defender a los gurises del club en la medida que pueda. El mismo caso de Escobar. Cuando vino Escobar y planteó, se le planteó que muy probablemente Brian Barbosa fuera el titular ahí, Franco dijo, bueno, tengo alguna posibilidad de Newell's y es mi club y demás. Y le dijimos, bueno, del momento que Barbosa ya mostró que le calza y que va a ser primera o segunda opción, lo dejamos salir sabiendo que teníamos el puesto cubierto con un gurí del club.
2: Bien. Como futbolero, como amigo de Nández, te pregunto si volviste a hablar con él después de la charla, la conferencia de Marcelo Bielsa, y si hay algo que se pueda contar del intercambio de la devolución.
0: Bueno, hablo casi todos los días porque es de los pocos amigos que he hecho en el fútbol. Siempre digo, Roberto, que ya me lo he escuchado, que este es un mundo, una picadora de carne,
2: sí,
0: muy poco sensible, que acá todo el mundo, hay mucho poder, hay mucho dinero, entonces es difícil hacer amigo en el contexto del fútbol. Y más en lugares donde estamos nosotros, de toma de decisiones, que muchas veces quedas mal con mucha gente porque tenés que tomar la decisión de cuidar a tu club. Lo que nos pasó con Naitan fue que prácticamente crecimos juntos, él en su carrera en Peñarol y yo como mis primeras armas de dirigente, y después cuando quisimos acordar por cosas que nos unían, nos gustaban mucho los dos del campo, pasábamos mucho tiempo juntos en el campo, él cazando, yo prestándole el campo nuestro y muchas cosas que fueron pasando que nos unieron mucho, así que ayer hablé un rato largo por otros temas con él. Creo que él, para él ya es tema enterrado. En el momento en que yo conocía los detalles de las faltas de respeto continuas de Marcelo Bielsa con sus compañeros y que él no toleró eso y que se lo dijo, no falta de respeto de no decir buen día, falta de respeto graves. Él ya sabía que desde el momento que en una práctica después de un partido, él se rebeló ante eso y bueno, ya sabía que en su cabeza que muy probablemente le costara eso el Mundial. Y cuando le dije que él tenía que salir a explicar eso, lo que me dijo es que él no podía salir a hablar antes de un Mundial porque era malo para sus compañeros de la selección. Y ahí quedó enterrado el tema y lo entendí perfectamente lo que él hacía, que era cuidar a sus compañeros y no hacer lío antes del Mundial. Y después él verá si algún día comenta o no esos temas y eso es un resorte puramente suyo y más que respetable. Así que ya creo que es tema del pasado y que él está mirando para adelante. A los que lo queremos como amigos nos dolió mucho ver que se mintiera tanto, que se hablara de razones deportivas cuando claramente no eran. Bueno, y él lo único que hizo fue rebelarse ante falta de respeto muy grave que se veían todo el tiempo.
1: ¿Escuchaste a Giordano el lunes con respecto a esto?
0: Lo escuché, sí. Escuché a Bielsa en una conferencia que si la analizás duele, porque los que estamos en el mundo del fútbol, vos en un plantel, Rodri, tenés tres cosas: dirigentes o presidente, jugadores y cuerpo técnico. Y hay una vieja leyenda que es: cuando ganamos, ganamos todo, y cuando perdemos, estamos atentos a ver si alguno se limpia el culo con el resto. Y esa conferencia de prensa fue uno solo a limpiarse en el resto. Con mucha habilidad, siempre mira para abajo y ese día miró para arriba justo cuando se fue a limpiar él. Soy hincha de los jugadores y los jugadores y los jugadores y los jugadores, pero me pidieron para trabajar menos. Bueno, como decía papá, a los cuatro hermanos que somos, mijo, aprendan a leer entre líneas, razonen más de lo que escuchan. Bueno, ¿te pidieron para trabajar menos o sos hincha de los jugadores? y si te pidieron para trabajar menos, ¿no debería quedar eso enterrado adentro de eso y no tendrá una explicación? Me pidieron para entrenar en dos grupos diferentes. Bueno, eso queda dentro del grupo. Porque entonces yo como mañana, como presidente, cuando no me va bien, salgo a incendiar. Y los jugadores a la semana me salen a contestar y el técnico me sale a contestar. No funciona así. El fútbol es un juego hermoso, dijo, en el que cuando se cometen errores atrás, recibís goles y eso lo hace hermoso. Y cuando se cometen errores adelante, errás goles y bueno, y por eso no hicimos 7 puntos. Pero eso lo hace hermoso el juego. Tierra, 5 camiones de tierra para el arquero y 8 camiones de tierra para los 9. No es un juego hermoso en el que el técnico le erra en quién pone al arco o cómo arma la delantera para que se hagan los goles. No dijo eso. No dijo, es un juego hermoso en que yo como técnico cometo errores. No. 25 camiones de tierra para los que recibieron los goles y para los que no lo hicieron. No me digas, soy de los jugadores. Tengo 2/3 del plantel que me aprecian y 1/3. Hace un tiempo había dicho, no le llevo al plantel y soy tóxico. No lo cortaron ahí. Tenés 2/3. No nombrás a esos 2/3, pero decís que todos te pidieron trabajar menos. Bueno, los 2/3 que supuestamente están bien contigo van a estar contentísimos con que no los nombraste a ellos, por lo menos, porque si no, por lo menos, a los 2/3 que le tenés aprecio, decís, pero estos 2/3 sí querían trabajar ese tiempo. Es demasiado obvio. Para los que estamos en el fútbol, me voy a limpiar yo antes de irme y los entierro a ellos. Y bueno, yo lidero una organización en los que he tenido derrotas durísimas y nunca salí a limpiarme a nadie, porque al otro día les tengo que mirar las caras.
2: Ni hablar. Bueno,
0: como ya no le iba a mirar las caras y te da media vuelta y te vas, es facilísimo. Me limpio yo, sigo con mi carrera, pero no hay que ser... 3 años miraste para abajo y el día que te fuiste a defender vos los mirabas a todos con la vista levantada.
2: Ajá. Lo que te decía Rodrigo, lo voy a complementar yo porque estuve con los dos mano a mano el domingo con Giordano en AUF TV, en la Quinta Tribuna Plus. Giordano dijo, fueron razones deportivas, y ese mismo domingo en la mañana estuve con Manta en Punto Penal y Manta me dijo lo de Nández, fueron razones extradeportivas.
0: Giordano sabe que no es verdad porque Naitan le pidió el pasaporte, le dijo, dame mi pasaporte, me da vuelta y me voy. Y sé que Naitan no se va a enojar conmigo porque nos queremos bien. Demasiado grande, pero que dejen de mentirle a la gente porque le están mintiendo en la cara para defender un proceso de alguien que se llevó muchísimos millones de dólares de acá y no le dejó nada al fútbol uruguayo. Ni los amistosos mundiales que dijo que iba a dejar, ni el potenciamiento de los clubes grandes, que no llevó un solo jugador de acá a la selección, era alérgico de los jugadores que jugaban en el medio local, ni las selecciones juveniles, ni nada. Entonces que dejen de defender algo indefendible. Los jugadores tienen una cuota enorme de culpa, como tenemos todos los que estamos, pero no hagas una conferencia para tirarle 70 camiones de tierra arriba y tirarle a la gente arriba cuando ha vivido la vida en el fútbol. Y sabes que después de una derrota así, hay que aceptar las 3 patas que componen un plantel, como se dice, trancar aquello y guardarse todos. No uno salir a decir... defiendo a mis jugadores, que me pidieron para trabajar menos. ¡Buah! Suerte que los está defendiendo, ¿eh? Porque si no, que no querían trabajar en 2 grupos. Suerte que los está defendiendo.
2: Sí, sí.
1: Nacho, sí. Brevemente, ¿iniciaron gestiones por Franco Pisiquilo?
0: Hicimos consultas por Franco. Te diría que es una situación también muy parecida a la que te digo. Es decir, es la manija de su equipo. Y suena lógico que les cueste desprenderse con los desafíos divinos que tienen por delante. Es decir, hicieron algo histórico, van a jugar cosas importantes y pareciera lógico que les cueste desprenderse.
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0: Bueno, volvemos de la pausa. Recién escuchábamos a Ignacio Rubio. Dejó una cantidad de títulos, ¿no? Esta mañana en la Deportiva del Uruguay. Obviamente que esto va a seguir adelante con el hecho de todo lo que dijo la selección uruguaya. Se va a seguir hablando porque la herida cuesta sanarla, ¿no? La verdad que fue una linda nota que hoy dieron los compañeros de 100% Deporte, hablando con el mandatario de Peñarol, de todos los temas del Carbonero, por supuesto, y también de este tema de la selección uruguaya, dejando esos títulos importantes. Otro de los que habló hoy fue en último alargo, una linda nota, porque aparte hacía tiempo que no hablaba, es un integrante del Ejecutivo de la Asociación Uruguaya de Fútbol. Estamos hablando de Eduardo Mosegui, que hoy habló en el programa de la tarde. Ahí estuvimos con Cancellara, con Bambino, con Nico Pirri, con todo el equipo y con Guille López en último alargo. Habló de toda esta eliminación de la Copa del Mundo, habló de Bielsa y habló de diferentes aspectos de la selección. Vamos a escuchar lo que decía el ejecutivo de la Asociación Uruguaya de Fútbol, Eduardo Mosegui.
1: Yo creo que fueron unas sensaciones en el momento. Otras sensaciones son a medida que pasan los días y otras sensaciones te quedan después cuando mirás los partidos otra vez.
2: ¿Los miraste de vuelta?
1: Sí, sí.
2: Ajá.
1: Sí, sí.
2: No, ¿sabes por qué te pregunto con asombro? Porque viste que a veces cuando los resultados son negativos no querés ni verlos, ¿no? O sea, te ponen a Uruguay en la Copa del Mundo y disparás para sí. Otro lado.
1: Sí, pero lo que pasa es que para yo poderte responder la pregunta que me estás haciendo, sí, tengo que tener elementos.
2: Bien.
1: Y si yo volví a ver los partidos y vi a Uruguay siendo protagonista, a excepción del primer tiempo contra Arabia, que creo que no jugamos muy bien, y después en nosotros siendo protagonista, jugándole de igual a España, siendo más que Capo Verde, y bueno, y llegar 12, 14 veces al arco y no poder culminar y ver instancias de juego por un lado y por el otro, vemos que deportivamente los resultados no fue positivo, pero después, bueno, te quedás con la tranquilidad que tenemos un equipo y que tenemos jugadores que tienen mucho para dar y esto es cíclico, esto termina el Mundial y ya hay que pensar al otro día en lo que se viene, ¿no? Pero yo vi después de no haber pasado a la segunda fase, mucho análisis general, pero no vi análisis de los partidos por parte de los medios y los que tienen que analizar ese tipo de cosas. Y además me gusta mucho un poco para atrás a veces. Yo no participo mucho en las redes, trato de mirar, escuchar y aprender. Y sí vi que el gran porcentaje de la gente y de los medios estaban contentos con el 11 inicial de Uruguay, estaban contentos con los jugadores que iban a saltar a la cancha. Después, cuando hubo que hacer cambios, yo creo que también, si uno analiza lo que escribieron los expertos en el tema de fútbol, que son los que están al frente de los medios de comunicación y otros entrenadores, también eran los cambios que sugerían, fueron los cambios que después se dieron. Después, lo único que a mí me queda es hacer el análisis al final, que al final fue muy magro, no clasificamos, no alcanzaron los puntos y que estábamos para mucho más y no llegamos.
2: Uh-huh. Además del análisis de los juegos, ¿te molestó algo que leíste durante la Copa del Mundo sobre ciertos relatos que hablaban de una convivencia que de repente no era mejor entre jugadores y cuerpo técnico? ¿Entendés que estuvieron muy alejados de la realidad? ¿Entendés de que eran cierto y que en algún momento terminaron influyendo en el rendimiento del equipo? ¿Cuál es tu visión sobre ese tema?
1: No, yo tengo una visión que más que nada es filosófica. En mi casa ya cuando somos más de dos, hay momentos en la convivencia que uno tiene o diferencia con tu pareja o problema de convivencia con los hijos y bueno, son cosas que a veces pasan y no quiere decir que nuestro hogar sea un desastre o que está mal que a veces hayan diferentes planteos de un lado y del otro. Yo creo que En eso Uruguay tuvo el mejor lugar que podía tener para entrenar. Lo tuvo el cuerpo técnico, lo tuvieron los jugadores. La dirigencia se brindó en un 100% para que eso pasara. Tan así de que en temas como es a veces la parte protocolar y otro tipo de obligaciones que se tienen cuando uno va a un mundial o va a un torneo así importante, el trabajo de los dirigentes fue cada uno manejando sus áreas. Habíamos tres que estábamos continuamente permanente con la delegación, como fue en Cancún, que fue el caso del presidente Matías Pérez, Manta y yo, y después los otros compañeros se encargaron de la parte esa que es que a muchos les gusta, que es la política del fútbol, y bueno, había que estar presente en diferentes eventos y eventos organizados por los propios sponsors y por la propia organización, que bueno, ahí nos representó el doctor Pérez Lauro, el economista H y la contadora Lanfranco, conjuntamente con Victoria Díaz. Teníamos cada uno nuestros roles bien, bien definidos, y bueno, es un tema que lleva mucho trabajo, hay que estar mucho en los detalles. Y bueno, y también tenemos nuestro enojo, como fue el tema del avión y cosas que no dependían de nosotros y que no dependían de la AUF ni de la parte organizativa, como nos pasó en uno de los viajes. Pero después, bueno, yo creo que estaba todo dado como para que nos fuera bien, pero como es deporte, unos ganan, otros pierden. Y había alguien que estudiaba estadística y ecuaciones, que son más las veces que perdés realmente que las que ganás. Y en el caso de nosotros, creo que estaba todo dado para que las cosas se dieran bien. Y bueno, no fue así. Como muchas veces, capaz que no merecemos ganar los partidos y los terminamos ganando. Y terminamos con esa frase bien linda que es a la uruguaya, pues llegamos dos veces, tres veces y hacemos un gol o dos. Y en este caso se dio a la inversa, pero bueno. Claro. Yo creo que tenemos que seguir transitando los análisis. El cuerpo técnico, a diferencia del mundial anterior, en este salió a explicar. Ustedes los medios tuvieron la posibilidad de preguntarle absolutamente todo. Después salió el responsable, el director de selecciones nacionales, que estos días está visitando, invitado a casi todos los medios. Ha salido algún compañero del Ejecutivo a dar su parecer, su impresión personal, y yo calculo que en estos días va a salir el presidente dando su visión también, juntando todos los elementos. Pero bueno, esto es cíclico, terminó un mundial y hay que ir pensando en lo que viene. En la AUF hay trabajo todos los días, y no solamente poner una selección o un equipo en cancha. Ya este fin de semana empiezan los torneos, empiezan las ligas, ahí tenemos muchas divisionales, tenemos muchas selecciones juveniles con lindos desafíos para adelante. Y bueno, la tarea de nosotros los dirigentes es tratar de que los chicos tengan todo lo necesario, que los entrenadores tengan todo lo necesario. Y esa es nuestra tarea, por lo menos es lo que yo veo de mi lado, que es para lo que tenemos que trabajar. Yo les cuento, se lo estaba diciendo a Nico recién, yo hace días que me están llamando algunos colegas y estaba esperando que pasaran los días para hacer todo eso que te decía, mirar los partidos, analizar, no queda duda, la entrega. Hablé el tema del armado del equipo, pero también la entrega y el compromiso por parte de todos los jugadores. Yo creo que está fuera de discusión. Nosotros tenemos algunos jugadores que vienen cargadísimos de partido y sin embargo dejaron todo lo que tenían para dar, y todos los que vienen dejan todo lo que tienen para dar. Sí. Yo en mi caso quedé conforme con la entrega, y a mí me preguntaron qué sería un mundial exitoso para Uruguay antes que viajáramos, y decía que cada uno de los jugadores dejaran todo lo que tenían de sí para llegar lo más lejos posible, y, no se dio, pero no me cabe duda de que sí se dejó todo lo que había para dejar.
0: Claro. Eduardo, con respecto a esto que recién decías, que es cíclico y que el fútbol siempre da revancha, ¿no? Y esto cada 4 años se vuelve a renovar una ilusión. Te voy a ser concreto, como recién vos decías que fuéramos, ¿no? ¿No te parece que más allá de haber analizado los partidos o los resultados o los rendimientos o los merecimientos, cuando vos ves la foto en frío de la fase de grupos y Uruguay se vuelve en primera ronda... ¿No es un fracaso eso para la selección? ¿No notás que es un fracaso grande?
1: Yo creo que deportivamente el balance es negativo. Los puntos, si miramos, ya te digo, la tabla y los puntos, sin duda. Si después miramos lo otro que yo te decía, los jugadores que nos quedan, ese cambio generacional que se nos venía y que por suerte lo tenemos... Y que tenemos un montón de gurises que tienen para muchos años darle y regalarnos un montón de cosas para adelante. Solo haría el balance, por un lado lo deportivo resultadista y por otro lado lo que nos quedó. Yo veo un plantel de jugadores modernos que salen a proponer. Y a veces el proponer te lleva a arriesgar. Y bueno, pero yo no vi un Uruguay metido adentro del arco y pegándole adentro del área y pegándole de punta y para todos lados. O sea, yo puntualmente, ya te digo, lo veo, sí, no puedo decir que fue un éxito cuando no pasamos a segunda fase, pero bueno, dimos todo lo que había para dar y en un partido donde lo podía haber ganado cualquiera, como fue los tres partidos, los primeros dos partidos Uruguay fue neto superior. En el último podíamos haber empatado, lo podíamos haber ganado como lo perdimos. Yo creo que el análisis tiene que ser justo. Pero como vivimos en un mundo donde...
0: Bueno, pero Eduardo, marcan definitivamente los resultados, ¿no? Más allá de los merecimientos, sí, claro. ¿No?
1: No, ni hablar... No lo estoy cuestionando, sí, sí. Lo que pasa que es como todo, con los diarios del lunes uno puede, yo por eso te digo que a mí me gusta ver las posiciones y los análisis de los que saben después, pero también me gusta verlos y escucharlos y leerlos antes. Porque tiene mucho más peso saber qué pensabas vos del equipo que estaba poniendo Uruguay, de los jugadores que estaban jugando, del cuerpo técnico, de la lista, del lugar de entrenamiento, antes, cuál era tu visión, sí. y cuál es tu visión después. Entonces, es muy importante a veces también, porque son 90 minutos de juego y bueno, deportivamente no nos quedamos en ninguno de los tres partidos con los tres puntos. Y en tema de ecuación, eso es deficitario.
2: Eduardo, ¿estás de acuerdo con la frase de Bielsa que dijo una vez después del partido y que volvió a reiterar en la conferencia de prensa acá en Uruguay, más allá de que cambió el fundamento, aquella frase de que no le dejó nada al fútbol uruguayo?
1: Discrepo con él, por lo que te dije anteriormente. Yo vi un Uruguay proponiendo. Yo me parece que algo que es intangible, que si todo anda bien lo vamos a ver, como es en la próxima sub-20 y en las próximas categorías que vienen, esos gurises que han acompañado a la selección mayor gracias a la generosidad de los grandes que tenemos en la selección, al contrario, como fueron contenidos y cobijados los gurises que viajaban de sparring y le tocaba entrenar con Valverde, con Josema, con Ronald, solo esa experiencia de estos 3 años y pico vivido para ese bagaje de jugadores que hoy hay 10 o 12 que ya están jugando en primera división, que comenzaron hace 2 años o 3, por allá por el 23, 24, 25, que viajaban cuando había algún torneo, alguna fecha FIFA, la última gira que se hizo por Malasia en una fecha FIFA, donde debutó uno de los sparring, debutó jugando en la selección, que fue este chico de Peñarol, ayúdenme un poquito, Julito, pero no me acuerdo el nombre, el apellido, y que había tenido ya alguna experiencia. Ahí está. Y sin embargo, para mí eso es de lo positivo que yo rescato. Pero es como todo, vivimos un país donde la frase el cuanto peor mejor sobrevive y lucha, a veces hay gente que está aprovechando el resultado capaz que de 3 partidos para analizar cosas que no tienen nada que ver con eso, porque ya te digo, yo creo que si el resultado del Mundial hay que hacerlo puntualmente como lo fue en el Mundial, y después en la eliminatoria hay que hacer el resultado de la eliminatoria como no fue, y la Copa América también como no fue, y digo, yo creo que cada uno de los torneos hay que ir haciendo los balances después que terminan los torneos. Yo creo que lo peor que podemos hacer es, en este caso, tomar partido. Yo no tomo partido y no creo que esté dada la cosa ni que haya pasado como para que se tenga que tomar partido entre cuerpo técnico, jugadores. Para mí fuimos todos por lo mismo, todos pusimos para que salieran las cosas bien, del cuerpo técnico, de los jugadores, todos dieron todo lo que había para dar, y el resultado fue ese, y los resultados no se pueden desconocer, y están ahí, y en la estadística van a estar ahí, y contra eso no se puede ir.
2: Uh-huh. Eduardo, pensando en el futuro, ¿entendés de que esta situación que hace que haya elecciones en el ejecutivo de la AUF tiene que hacer posponer la decisión de nombrar un nuevo entrenador para lo que se viene?
1: Yo creo que el tema de las elecciones son cosas naturales y son normales y hay que aprender a convivir con ellas. Por algo se dan cada 4 años y quedan los ciclos mundialistas, queda uno siempre dentro de ese proceso. El periodo anterior, la elección fue posterior al Mundial, en este caso también va a ser posterior al Mundial. La otra vez fue un poco más cercano en el tiempo, ahora va a ser un poco más lejano, pero yo me parece que no se puede medir una gestión de una institución como tan grande como es la AUF, donde compete selecciones nacionales, pero no es exclusivamente selecciones nacionales, donde ahí tenemos 4 divisionales, tenemos todos los torneos juveniles, tenemos todo lo que es las selecciones que tenemos que salir a jugar, ya te digo, juveniles, femeninos, mayores, sub-20, o sea, más toda la actividad que tenemos a nivel local, no es exclusivamente puede ser importante, pero yo no creo que sea determinante el resultado de 3 partidos para hoy manejar el tema político. Para mí no tiene absolutamente nada que ver, y los que traten de asociar los 3 partidos del Mundial al tema político es pues está actuando de mala fe y a veces son estertores de gente que ha perdido algunas batallas en otros ámbitos y hoy estaba aprovechando, o capaz que los que hoy quieren asociar el tema político con el tema deportivo, capaz que son los que estaban esperando que Uruguay le fuera mal para tener esa oportunidad para cuestionar temas políticos o ver qué ventaja podía sacar en la próxima elección, y que si Uruguay iba muy bien, capaz que era peor para los que piensan así, y si Uruguay no tuvo los resultados que queríamos, capaz que quieren aprovechar la oportunidad, pero eso habla muy mal de lo que estos días hemos visto algún actor que no había hablado más de la parte política de la AUF, y algún cadáver está apareciendo, sí.
0: Sí, Eduardo, te quiero llevar a otra de las situaciones que se dieron a la conferencia de Bielsa, a ver si tenés una opinión formada y a ver si en la convivencia que vos tuviste en la Copa del Mundo presenciaste algún momento de esto. Bielsa dijo, ¿cautivé a los jugadores? No. ¿Estaban cómodos conmigo? No. ¿Tenés alguna opinión con respecto a esto? ¿Viviste alguna situación incómoda que se dio dentro de ya sea la Copa del Mundo o anteriormente?
1: Mira, yo puntualmente no puedo opinar de eso porque nunca le pregunté a Bielsa eso. Uh-huh. Tenía el diálogo que tiene que tener un dirigente con un entrenador. No tiene por qué ser amigo ni
0: no, por supuesto.
1: Ni no ser amigo, simplemente el diálogo que tenés que tener correcto nada más que de conocimiento o de compañero de tarea más allá de la distancia. Y pero después yo creo que todos los periodistas que hoy están sacando conjeturas tuvieron la oportunidad de preguntarle las conferencias que se hacían durante el Mundial, la que hicieron previa y la que se hizo posterior. O sea, que nosotros los dirigentes hoy tratemos de interpretar cosas de lo que quiso decir un entrenador, de lo que quiso decir un jugador, de lo que hizo, o sea, no corresponde cuando tuvieron la persona de primera mano para poderle preguntar, y le preguntaron y repreguntarle. Así que yo creo que ninguno de nosotros seríamos objetivos a la hora de interpretar declaraciones de otras personas cuando usted tuvo la posibilidad. Si vos me decís, no hubo la posibilidad de que los medios preguntaran, bueno, ahí capaz que sí, podemos, no sé, yo podría dar mi interpretación. Pero después que hace una semana, 10 días, ya el entrenador expuso frente a todos los medios, el director de selecciones nacionales expuso frente a todos los medios, algún compañero del Ejecutivo ya ha dado su parecer, si no, lo mismo que nosotros salgamos a interpretar lo que quieren decir los demás. Yo creo que la oportunidad de pregunta, repregunta, de aclarar cosas, todos la tuvieron, pues aparte el ámbito existió, se avisó con un tiempo prudencial para que cada uno pudiera preparar las consultas, y bueno, solo te puedo contestar algo que debería haber contestado el entrenador. Bien. Yo vi parte de la conferencia, pero no hice el desglose o el análisis porque no me corresponde.
0: Bien, hablando, Eduardo, de esa interpretación, esto seguramente sí lo hayas interpretado en estos días que nos decías recién, que seguramente estuviste analizando muchas cosas más previo a salir a dar declaraciones a los medios. El ciclo de Bielsa, ¿cómo lo catalogás en la selección uruguaya?